0: Corre la península arábiga hasta Bahrein y Qatar. Ataques que han obligado al país al cierre preventivo de su único oleoducto alternativo a Hormuz. Por ahora, las autoridades saudíes rechazan tomar represalias, aunque advierten se reservan su derecho a tomar las medidas necesarias para defender su soberanía. Irak, después de confirmar que los ataques se han originado en su territorio, ha destituido al comandante militar encargado de dirigir las operaciones en la provincia de Maisan. Eso es todo por el momento. Regresamos con más información dentro de una hora.
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3: Pedro Sánchez anuncia que el rey de España, Mohamed VI, visitará Ceuta esta semana.
4: No, si llevo días aquí, ha aclarado el monarca.
3: La última encuesta sobre Pedro Sánchez confirma que Tezanos no ha vuelto aún de vacaciones.
4: Flipo con la peña que sigue de vacaciones en pleno caos, ha protestado Sánchez.
3: El CNI alerta al gobierno de la llegada al poder de políticos de ultraderecha alentados por las redes sociales y los bulos. El informe habla de varios grupos de Facebook y WhatsApp incentivando el asalto a la democracia. El modelo más avanzado de Anthropic logra resolver el enigma matemático de un tren que sale de Madrid hacia Sevilla a 220 kilómetros por hora y otro que sale de Sevilla hacia Madrid a 180 kilómetros por hora a la misma hora.
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11: Algo semejante a un alegre parpadeo colectivo sobrevoló la ciudad. Fue entonces cuando ocurrió. Las luces de los semáforos se volvieron violetas, los coches comenzaron a desplazarse hacia atrás y los peatones caminaron con las manos. La franja oscura alcanzó los campos y las flores decidieron crecer bajo tierra. Los árboles se comieron sus propias hojas y la lluvia se elevó hacia las nubes hasta secarlo todo. Cuando la luna se apartó, la penumbra se deshilachó, pero nadie pudo recordar el orden correcto de las cosas.
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13: Hola, ¿qué tal?
14: ¿Qué tal? ¿Cómo estáis? Bueno, pregunto ya, pues por decir, pero ya sabemos que estamos un poco como la tía Loli, fatal, gracias. No quiero ser una señora medieval, yo ya voy al turrón, no quiero ser una señora medieval que cuando llegó a la imprenta pensaba que se iba a acabar el mundo, pero el crecimiento de la inteligencia artificial va muy rápido. Esto no sé si lo sabíais, como siempre traigo la última noticia en la cadena SER, va rápido, ¿eh? Va rápido, no sé, ¿os ha salido el vídeo este de Will Smith hace unos años comiendo espaguetis y ahora? Madre mía, cómo avanza todo. No sé si visteis hace unos días varias noticias sobre herramientas como las de OpenAI, incluso Meta, que es la propietaria esta de Facebook, de Instagram y de todas nuestras vidas, cuya IA se había descontrolado en pruebas de ciberseguridad, accediendo por su propia cuenta a Internet y atacando, en el caso de la IA de Meta, a una empresa real. Se hackeó a sí misma. Yo me cago, te lo digo. O sea, ahora se lleva enseñar cómo se imagina la IA que serías en los 80. ¿Queréis ver la mía? No lo creo, porque en los 80 estaba todavía dentro de un escroto y me parece violento. Escroto, en la cadena SER. Además, literal. Bueno, que le estamos dando nuestros datos a la IA de gratis. A entrenar algoritmos, estamos empezando a entrenar algoritmos con nuestros datos biométricos a empresas por la cara. O sea, hay personas, esto es verdad, hay personas que están dedicando más tiempo a educar a la IA que a sus hijos. No saben ni cómo se llaman sus compañeros de clase, pero su algoritmo les pone vídeos de lo que les gusta, solo de eso. Hay gente de verdad que se cree ingeniera por enseñarle a su chat GPT que en vez de por su nombre le llame Gordi y no sabe dividir sin ayuda. Esto está pasando. O sea, además, por cierto, no sé si lo habéis visto, según el informe PISA, España consolida su declive educativo tanto en ciencias como en lectura y matemáticas. Y evidencia que aquí los estudiantes recurren a la IA para sus deberes por encima de la media del resto de países analizados. Yo dejo aquí el dato. No digo que me alegre. O sea, no quiero decir que me alegre, pero es que a mi generación también me decían que éramos muy tontos y los más tontos porque veíamos la tele. Entonces, me alegro un poco de que se repartan las culpas, ¿no? Chúpate esa, sistema educativo, que a mí me educó Leticia Sabater y a esta gente una frutinovela de esas. Bueno, tampoco tengo que decir, no, o sea, yo no soy el lápiz más afilado del estuche, no me quiero hacer la lista, nunca olvidaré una vez, esto os prometo que es verdad, intenté hacer trampa haciendo los deberes con calculadora, cogí una que era convertidora de euros a pesetas y haciendo una suma me dio de decimales. No quiero hablar del tema. Creo también que nos estamos pasando un poco en lo de recurrir a la IA para todo. O sea, no hace falta preguntarle todo a ChatGPT. Si quieres aprender a hacer lentejas, llamas a tu abuela, que además encima le alegrarás el día porque la llamas poco. Si no tienes abuela, tranqui, le pido un audio a la mía que te lo explica. Y no quiero rajar de la IA, sobre todo porque cuando se revele no quiero que venga por mí porque no quiero correr. Pero de verdad tenemos que hacer carteles con IA. O sea, hay que parar. O sea, es que son feos y todos iguales, como casi todos los grupos indie. Pero no hagas el cartel, no hagas el cartel de tu show con IA. O sea, por lo menos utiliza WordArt. O sea, no se gasta tanta agua y tiene ese puntito nostálgico millennial que nos gusta. Salimos todos ganando. Porque mira, nosotras hemos hecho este cartel sin IA. Lo prometo, sin IA. 100%. Y mirad qué cosa más bonita. O sea, además lo hemos hecho pensado entre todas. Hemos pasado un ratito genial. 3 horas concretamente, pero bueno, unas risas increíble, la verdad. Si queréis contratación, nos llamáis. Y os hacemos el cartel de vuestro show que va a quedar precioso. O sea, lo del agua, no lo digo por decir. Cada vez se están construyendo más centros de datos. Esto yo no lo sabía. Cuando decían, se gasta mucha agua. Y digo, cada vez se están construyendo más centros de datos que generan más calor que cuando los chicos se enamoran. Y para enfriarlos se necesita mucha agua. O sea, para que os hagáis una idea, en 2025 los centros de datos de todo el mundo consumieron 222.000 millones de litros de agua. Eso es una caja de las más buenas de Ayatú. Y, por cierto, en España, territorios como Aragón, Castilla-La Mancha y Extremadura se han convertido en territorios muy cotizados por fondos internacionales para levantar centros de datos gigantes. O sea, esto es que va a llegar a Extremadura antes un centro de datos que un ave. O sea, ¿cómo vas a ir a ver a tu abuela subida en un dato? No se puede. Pero, por suerte, tenemos que decir que este monólogo no contiene trazas de ChatGPT ni de ninguna inteligencia artificial, tiene trazas de nuestra guionista Sarai, que es una persona humana como Chenoa, y en este programa, si algo somos, es siempre del equipo de Chenoa. Empezamos.
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14: En el programa de hoy tendremos a la futura presentadora de realities, Charlie P, y al presentador de un programa que cumple 20 temporadas, el más ilustre de los ignorantes, un aplauso para Javier Coronas, que vendrá en nada. Pero antes, a ver qué se cuenta la ilustre sinvergüenza de mi amiga Laura Márquez. Un aplauso para ella. Hola, mi amiga.
13: Amiga.
14: ¿Cómo estás?
13: Bueno, ya lo sabes cómo estoy.
14: Bien buena, de repente.
13: Mira, siendo...
14: Yo es que ahora voy a hacer eso.
13: Vale.
14: Ya me da igual.
13: Hombre, claro, yo pensaba que sabías cómo estaba, pero porque ayer dormí en tu casa.
14: Sí, es verdad.
13: Que llegué tan cansada que me habías hecho la cena. Porque te programas 2 y ya soy un labubu. Sí. Ya soy un muñeco cabreado, así.
14: Bueno, pero estuvo muy bien, cenamos, vimos Los Serrano, un gustito.
13: Sí.
14: Muy bien.
13: Además estoy bien porque he estado este fin de semana en Zaragoza. Uh-huh. Me ha hecho las uñas la hija de una amiga.
14: Muy bonito.
13: Cada una
14: color.
13: De un color, purpurina. En plan, ¿cómo te dejas hacer eso? Pues me he dejado. para que se vea desde ya que soy una persona manipulable.
14: Muy bien.
13: Soy.
14: Es que la personalidad
13: soy una Charo, me manipulan, no me escondo. Llevo las uñas pintadas, leo libros que escriben mujeres y me la suda campanuda Vinicius. A ver si voy a ser una maricona encubierta, ¿no? Como ha dicho el creador de contenido Iñaki Angulo del futbolista Héctor Bellerín. Ojalá ser maricona. De verdad te lo digo, encubierta o sin cubrir, porque me suelen dar muchísima menos vergüenza ajena las mujeres que los hombres.
14: Absolutamente.
13: Así que espero ojalá de verdad poder enamorarme de una en vez de un saco de pienso. Bueno, y luego dicen, nada, que...
14: Un beso grande a todos.
13: Un beso grande. Y un...
14: Bueno. Y una flor. Y un... Ala. A chuparla.
13: A parla. Y luego dicen que nada, se le ha calentado el pico. Es la presión del directo. Tiene tanta presión en directo que es homófobo, ¿sabes?
14: Claro,
13: es como... Y no pasa nada. Se esparce odio a manguerazos y no pasa nada. Porque, chico, me he calentado, perdón, no pasa nada. Pero la cosa es que lo piensa y lo dice. Y no hay ninguna represalia. Como al otro saco de pienso también del el humor para hombres.
14: La verdad, no
13: que me ha dicho uno, he hecho un vídeo que es humor para mujeres y me dice uno, ¿cuál es tu deficiencia? Y le he puesto ser heterosexual. Es la única que tengo.
14: Es que
13: luego
14: sí.
13: También a otro grupo gallego, Tansugueiras, las han insultado y han intentado boicotear un concierto. A unos periodistas los han agredido en una manifestación pacífica para mostrar apoyo a Ceuta. Ya no es odio al de un país diferente, es un odio al que piensa diferente a ti, que se traduce en violencia física o verbal. Muy buen trabajo. O sea, hay gente llena de odio, supuestamente, porque nos han invadido, y España ya está invadida de gente que odia al que no piensa igual y que es capaz de calzarle una hostia o de amenazarla con hacerlo. Muy contentas estamos de cómo nos estáis defendiendo de nada.
14: De una nube.
13: De una nube. O sea, que este gobierno no vale para nada, que menuda vergüenza. Mi pregunta es, ¿cuál es el plan cuando se vaya el gobierno? Cri, cri.
14: Sí se va.
13: Sí se va, que eres un perro pero no tiene dueño.
14: Uf.
13: Sí se va, ¿cuál es el plan? Aparte, o sea, de cuando se acabe esta dictadura, ¿qué dictadura va a venir, que es la de amenazar a todo el mundo y que no se pueda abrir el pico? Pues yo estoy hasta el pepe de la gente, uno, que se quiere informar viendo vídeos de Instagram, y dos, que quiere que los vídeos de Instagram digan lo que ellos quieren.
14: Es
13: o sea,
14: que...
13: es una cosa ahí, la gente diciendo, ¿por qué no hablas de Ceuta? ¿Y Ceuta qué? Porque no tengo que hablar de Ceuta, caballero. O sea, es que no tengo... ¿Quieres saber qué pasa en Ceuta? Léete un periódico, mira las noticias, vete allí a ver qué pasa, pero no esperes que yo diga lo que tú quieres oír. Porque si tú lo que vas a decir es Pedro Sánchez, hijo de puta, pues entonces... O sea, eso no lo voy a decir. ¿Por qué? Porque la madre de Pedro Sánchez es de todo menos puta.
14: Ya te digo.
13: Ya te lo digo, porque tiene una paciencia Pedro Sánchez y la madre de Pedro Sánchez. ¿A mí me gusta la gestión que está haciendo Pedro Sánchez? No. ¿Salgo a la calle a decir Pedro Sánchez hijo de puta y a pegarle a la gente? Tampoco. Entonces ya es una cosa de, bueno, Santiago Abascal. Sí, vamos a hablar de Santiago Abascal. Que dice hoy que no hay que dejar que España sea un protectorado de Marruecos. ¿Pero qué estás diciendo, caballero? O sea, que habla de que hay que proteger a las mujeres y de quien hay que protegernos es de ellos mismos. Que se va con un ferry a Ceuta, o sea, pelos, ¿eh? Se va a ferry como el que se va de Ibiza a Formentera creyéndose John Smith, pero paradójicamente con más cara de Abderramán que de Ramón. O sea, que si hay que defender a España, eso es verdad. ¿Y de ti quién nos defiende? O sea, de ti y de tu imperio de trogloditas y de los discursos de odio o de la deshumanización, ¿quién? Pregunta, contesta cuando acabes de insultar a Pedro Sánchez, si no te importa. O sea, la gente, tío, ya no es un 70% agua, ahora es un 90% bilis. O sea, hay gente con una capacidad de generar bilis que, como rellenen botes, se hace en la granja San Francisco. O sea, vamos a ver. Yo también tengo mucho odio dentro. Mucho.
14: Muchísimo, ¿eh? No,
13: soy un Ferrero Rocher y la almendra es cabreo.
14: <Sí.
13: risa> Y me iba a boxear. Antes tenía mucho odio. Digo, ¿cómo saco todo esto? Me iba a boxear. Me partí la pierna. Pues me voy a andar. Que hay gente que me verá a las 11 de la noche sola dando vueltas por la calle. ¿Está loca? Sí, pero no le pego a nadie, ni me meto en redes sociales a insultar. O sea, y ahora voy al gimnasio y me quiero poner más fuerte que el vinagre. ¿Por qué? Porque tengo miedo. Tengo miedo de todo el mundo ya. No, pero hay que hacer algo. ¿Qué hay que hacer? ¿Qué hay que, aparte de dar vergüenza ajena, qué hay que hacer? Es la pregunta. Hay que meter al presidente en la cárcel, vale. Y cuando esté en la cárcel, ¿qué?
15: ¿Qué hacemos?
13: ¿Qué hacemos?
15: ¿Qué?
13: Claro. Arroba tu puta madre. ¿Qué hacemos? ¿Qué hacemos? Isabel Díaz Ayuso. Vamos a hablar también.
15: Joder.
13: Ha dicho... Isabel Díaz Ayuso ha dicho que Pedro Sánchez está obsesionado con ella. ¡Pedro Sánchez! Obsesionado con ella.
15: Esa autoestima,
13: ella, que le, ese, es que
15: la quiero para mí.
13: Es que yo también. Aunque sea las migajas. Las Total. Migajas que se le caen de autoestima, metérmelas por el culo una a una, a ver si me convierto en Super Saiyan, ¿no? Algo. O sea, vamos a ver. Ella le ha dicho, hijo de puta Pedro Sánchez en el Congreso, que lo culpa hasta de las hojas que se caen de los árboles. Que está a una comparecencia de decir que el ático se lo compró Begoña. O sea, te quiero decir, espérate, la alergia, claro, perdóname, ya paro de meterme con la derecha, perdona.
15: Yo,
13: para ya.
15: Que me ve la casa. A ver qué página.
13: Entonces, mañana a la puta calle.
15: Hombre, o no. Muchas gracias por tu trabajo.
13: Nada, puerca, asquerosa, te odio. Te quiero, amiga.
15: Un aplauso a Laura Marta. Bueno, hoy nos acompaña uno de los mejores cómicos que conocemos.
16: Bueno.
15: Es verdad que tampoco conocemos muchísimo, es verdad, porque somos tímidas en este equipo, sobre todo somos tímidas. Entonces es una persona que ha hecho bastante porque nos conozcamos, tanto conmigo como con Laura. Es una cosa que se agradece. Es una persona con mucho talento, que es una inspiración para nosotras. Estrena la no sé ni cómo se dice, 20. Veinteava. Vigésimo temporada.
16: Vigésima
15: temporada.
16: Sí.
15: De Ilustres Ignorantes.
16: Se te ha olvidado decir en la presentación que también soy un saco de pienso.
15: Es verdad, también es un saco de pienso. Uh-huh. Y le pedimos...
16: Luego existo.
15: Un aplauso para Javier Coronas. ¿Qué pasa, Javi? ¿Cómo estás?
16: ¿Qué pasa?
15: Oye, muchas ganas tenía de que vinieras.
16: Oye, yo también tengo muchas ganas de verte.
15: ¿Qué quieres?
16: Pero antes de que empecemos, ¿quién puso el nombre al espacio?
15: Pues fue un poco debate entre Laura y yo, cuando hubo como 6 nombres de programa más que ya estaban cogidos. Esta era nuestra propuesta número 7, más o menos, quizá. Sí.
16: ¿Y qué significa?
15: Nada, o sea, es como la expresión ni tan mal. Como bien se puede entender, con cambiando por bien, porque ni tan mal, creo que también estaba cogido. Entonces, de hecho, creo que hicimos ahí un momento hicimos como una cosa para que la gente que viniera al programa a hacer algún juego con el nombre del programa, de tu momento ni tan bien, la gente en plan, ¿eso qué es? Y yo... No sé, dímelo tú. Y lo dejamos de hacer porque era como nadie entendía nada.
16: Claro, porque ni tan mal. Se entiende que es que tú esperas que una cosa salga súper mal y
15: como,
16: al final no sale tan mal como tú esperabas.
15: Claro.
16: Pero claro, aquí sería todo lo contrario. Tú esperas que el programa salga súper bien y nunca va a salir tan bien como tú esperas que salga.
15: Bueno, entonces creo que está bien puesto el nombre, ¿eh? También.
16: Bueno, el nombre está puesto ni tan mal.
15: Ni tan mal, claro, exacto.
16: Es que eso es lo que me gusta.
15: Sí, sí,
16: es un nombre que está puesto ni tan mal y se llama ni tan bien.
15: Que también, en realidad, si es ni tan bien, también se queda como un poco en mitad de tabla de, ¿no?
16: Ni frío ni calor.
15: Exacto.
16: Sí, te quedas un poco normal.
15: Sí, es que llamarlo estándar al programa me parece estándar.
16: Pero estas cosas mola explicarlas, ¿sabes? Porque ¿cuántos años lleváis?
15: Este es el tercero.
16: Tercero, pues a lo mejor habrá gente que nunca se podrá pensar y decir...
15: Que de hecho la gente piensa que se llama ni tan bien ser, o sea, como que como el Instagram se llama ser, o sea, está escrito así, hay gente que me dice, me encanta tu programa ni tan bien ser, y yo... Y yo, bueno...
16: Yo te recomiendo que seas, por lo menos.
15: Yo qué sé.
16: Luego sé lo que tú quieras, pero yo te recomiendo que seas, claro.
15: Oye, el que lleva un buen rato con su programa, 20 temporadas de Ilustres Ignorantes, eso es bastante heavy, ¿no? O sea, porque empezasteis en 2008, o sea, no son 20 años como tal, pero 20 temporadas es una barbaridad. O sea, estaba mirando y era como... El telediario sigue, o sea, ese programa no lo han cancelado, de momento, y luego concursos, pero todos han cambiado, yo que sé, Pasapalabra ha cambiado de antena, Saber y Ganar han cambiado mínimas cosas, pero Ilustres, 20 temporadas, igual.
16: Esa es la innovación, siempre lo dijimos, que la mejor manera de ser muy revolucionario en la televisión era seguir como el primer día, no cambiar nada. Hemos cambiado algún elemento del decorado porque la familia se ha ido haciendo más grande, pero poco más. Es que nos costó mucho aprendernos el funcionamiento del programa. Y ya una vez aprendido como para cambiar cosas. No, porque es que el programa es muy corto, entonces tampoco da tiempo a hacer mucha parafernalia. Y
15: sí,
16: tal
15: pero
16: y como
15: bueno.
16: Está, es un programa que siempre ha intentado hacer lo máximo con el menor esfuerzo y creo que lo ha cumplido a rajatabla durante las 20 temporadas.
15: Pero
16: hacer poco. Y creo que eso se consigue, hacer poco y hasta ahí pasar 25 minutos muy a gusto.
15: Bueno, pero se habrá querido hacer Ilustres Ignorantes on Ice, o sea, quiero decir, no se ha querido hacer muchas cosas con Ilustres, ya que funciona tan bien hacerlo de 2 horas, que de repente haya cuerpo de baile, yo qué sé, o sea, no se ha intentado cambiar.
16: Ilustres Ignorantes,
15: claro, claro.
16: No, la clave está en esa. Yo me acuerdo mucho de una conversación con Jorge Ortiz, que por cierto ahora no está en la cadena y fue uno de los impulsores del programa y de los que creía desde el principio en esta puñetera locura, porque tú ahora imagínate, es que esto ahora visto con la perspectiva de, hostia, Ilustres lleva 20 años, claro, cómo no, Ilustres, no sé qué, tú ponte hace 18 años en el mundo de la televisión, donde todos los programas están y se siguen rigiendo la mayoría por un prompter que te pone el leído todo lo que tienes que decir, llegarle a un directivo de turno y decirle, he tenido la idea de que este programa se va a hacer con 5 personas, de las cuales 2 vendrán fijas, hablaremos de un tema y hay unas preguntas, pero no hay guión, no sabemos qué vamos a decir, qué se va a hacer, no sabemos nada.
15: Ya.
16: Entonces tenían que decirte, ah, qué buena idea. Claro, un directivo siempre quería controlar, en primer lugar, lo que se quería, lo que se iba a decir, con quién te ibas a meter, con quién no. Entonces, este era un programa, una mesa de 5 personas hablando. Entonces, eso no existía.
15: Claro.
16: Y ahora ya se parece que se ve como una cosa normal, pero.
15: Pero es una referencia para. No, tipo Ilustres. Bueno. Pero quiero decir que sirve un poco para que la improvisación entre la televisión, que no estaba muy planteada.
16: No estaba muy planteada. Y eso yo también creo que lo agradecéis mucho a la gente que viene al programa como invitado, ¿sabes? Que no vas a un sitio ni a que te entrevisten, ni a vender tu percha de que he hecho una peli, he hecho una serie. Y vas ahí y tampoco sabes muy bien lo que vas a decir. Y
15: no.
16: Ni sabes lo que te van a decir, ni sabes lo que va a pasar. Y pasa fugaz.
15: Absolutamente, o sea, quiero decir, para creo que para la gente que nos dedicamos a la comedia es el reto máximo, o sea, allí nos tratáis, o sea, nunca me han tratado tan bien en un sitio como en Ilustres Ignorantes.
16: Qué bonito.
15: O no, a la vez, o sea, quiero decir, no, pero ni mi familia, ¿eh? O sea, ya llegando como a...
16: pues que la familia normalmente no trata bien.
15: Es muy complicado,
16: bien.
15: Pero es verdad que siempre es algo que dice todo el mundo, que siempre tratáis muy bien, pero además como compañeros de arropar, de estar pendiente de que estés bien, porque al final impone mucho, o sea, es así, por mucho que seáis las personas más majas del mundo, impone mucho. Entonces, que aún así arropéis de esa manera, ayuda. Y
16: yo eso no lo acabo.
15: Eso es clave,
16: a mí eso,
15: de
16: desde la parte interior del programa, que mucha gente me dice, es que ir a Ilustres impone. Yo no entiendo, no entiendo que imponga. Digo, pero si es el programa en el que vas a estar con más libertad de todos los que vas a ir, o sea, no te puede imponer, o sea, porque es que vas a estar más cómodo que en ningún sitio, ¿sabes?
15: Hombre, yo sabes, o sea, ¿sabes que lo primero que hice cuando vine a vivir a Madrid en 2011 fue venir de público a Ilustres Ignorantes?
16: Ah, ¿sí?
15: Sí, cuando se hacía en Galileo, la primera semana que vine a Madrid ya, que ya me mudé y demás, fui con unas amigas de público a Ilustres Ignorantes. Y los recuerdos, o sea, era como mi ilusión enorme. Entonces, claro, también es como un programa que me gusta desde el principio, que lo veía en mi casa.
16: Claro, lo guapo de este programa es que es un programa transgeneracional. Entonces, hay chavales de 24 años o de 25 años que lo han visto porque sus padres lo veían. Y lo empezaron a ver con 14 años, o sea, le hemos jodido la vida a mucha gente. A muchas familias, o sea, 3 generaciones ha llegado a ver, de abuelos, padres, hijos.
15: O sea, ¿eso solo lo consiguió el Grand Prix?
16: ¿Es un halago?
14: No lo sé, o sea, siempre...
16: ¿Es un halago o una puya?
14: No, que es verdad que le,
16: la prisa la vuelve que hay al intelectual niño. De los programas. De
14: no,
16: los...
14: no, pero bueno, que hay como cosas que consiguen conectar con todo el mundo.
16: Somos como los vídeos de resbalones.
14: No, pero hombre, es verdad que es mítico. De hecho, la primera vez que me llamasteis para ir al programa, yo pensaba que era para que me invitabais para ir de público al programa. O sea, como
16: verdad,
14: que...
16: Eso me lo contesté.
14: Que me llamaron y dije, joder, qué guay, que... Bueno, como ya soy...
16: Como
14: ya me
16: soy famosa, es una premiere, invitan a famosos.
14: Me invitan a ir de público, qué ilusión. Y ya cuando vi que era a hablar, me impactó mucho, sí.
16: ¿Tú sabes lo que nos costaba los primeros programas? Porque claro, Ilustres empezó siendo mensual. Estuvo mensual como 3 meses, me parece, mensual o quincenal. No sé si pasamos de mensual a quincenal. Y al principio, claro, y lo veía muy poca gente, y en una cadena privada y de abonados y tal. Entonces, para contactar con invitados, con los cómicos hay menos problema, porque un cómico se tira al barranco sin ningún problema, y más si es amigo tuyo y todo eso. Pero con las personas normales, que les llamo yo, había que explicarles, ¿pero qué es? ¿Pero es entrevista? No es entrevista. Entonces, ¿qué tengo que hacer? No tienes que hacer nada. Vienes ahí y vamos a hablar de la pubertad o de lo que sea. ¿Pero y qué tengo que decir? No, lo que tú quieras. Entonces, era muy complicado decirle a alguien que viniera a un sitio pues sin saber muy bien tú mismo de cómo iba a ir el programa, ¿no?
14: Claro.
16: Luego ya una vez que se ha empezado a ver, la gente ya sabe de qué va la vaina.
14: Ya le apetece ir.
16: Claro, pero...
14: Al ver el rollo, claro.
16: Pero al principio era un poco complicado de lo atípico que era, claro.
14: ¿Y en el proceso de creación del programa estuviste tú?
16: Sí.
14: O sea, claro, porque es como de... ¿Se te ocurrió, o sea, se os ocurrió la idea a un grupo de gente, lo llevaste?
16: No, la cadena tenía una idea más o menos pensada de cómo tenía que ser el programa. Entonces, cuando eligieron que yo iba a ser el director, pues entonces, como buen director fascista que soy... intenté que las ideas que yo tenía se implementaran. Entonces... cambié el nombre, lo primero.
14: Ah, ya, lo vi, lo pusiste al revés.
16: Sí, porque era Ignorantes Ilustres y yo dije que era un significado completamente diferente, tenía que ser Ilustres Ignorantes. Y luego yo me empeñé en que estuviera Pepe y Javi como fijos en la mesa, porque para hacer esa locura yo necesitaba que hubiera dos escuderos que en un momento determinado, si vienen los invitados y uno se viene abajo, lo que sea, que supiéramos de qué va la vaina. Y dos invitados, uno de humor y otro de normal. Y un tema por programa. Eso fueron las directrices. Y ya está. Entonces, cuando lo hicimos, y lo que te hablaba de Jorge, acabamos la primera temporada, que no te lo he terminado de contar. Acabamos la primera temporada y Jorge me dijo, ¿iba a ser una idea de cambiar algo para la siguiente temporada? Digo, yo, es que no sé, ese rollo de cada temporada innovar algo. Claro. Digo, es que si ha funcionado bien, digo, ¿qué cambio? Si lo que cambio me funciona, cambiar por cambiar... Digo, no voy a cambiar nada. Y lo hice la primera temporada y llegó la segunda y dije, pues, tampoco hay que cambiar. Y así han pasado los años y llegué a pensar, digo, si no cambias tampoco pasa nada. Y no he cambiado.
14: ¿Te llegan a preguntar, o sea, después de 20 temporadas para esta 20, te han llegado a preguntar, ¿se cambia algo? No, o ya no.
16: No, ahora ya están tan acostumbrados que cuando quiero cambiar algo lo comunico yo y me dan carta blanca como me dan siempre para el programa o casi siempre para...
14: Qué guay.
16: Para hacer lo que quiera.
14: ¿Y cómo se junta esta boy band que sois, Cansado, Colubi y tú? O sea, ¿cómo os conocisteis?
16: Pues yo con Colubi tengo una historia muy particular, porque cuando sacamos el primer libro con José Antonio Videgaín, lo tuve que presentar en Oviedo y yo no conocía a nadie para que me presentara el libro. De hecho, no había escrito libros. Y entonces la editorial me dijo, ahí nos presenta el libro un chico muy majo, muy resolutivo, que muy inteligente y muy gracioso, se llama Pepe Colubi. Digo, pues el que me pongáis. Y me pusieron a Pepe, yo lo conocí ahí, y acabamos a las 7 de la madrugada en un bar hablando de todo, de la vida, de la tele, del mundo, de la música. Y yo me enamoré de Pepe Colubi ahí. Y a partir de allá hice todo lo que pude para que curráramos juntos. Lo llegué a meter de guionista en un programa que hacíamos en Canal Plus que se llamaba Más te vale XXL, y estuvo colaborando conmigo de guion también en lo Más Plus, en la parte final. Y a Cansado lo conocí en las pruebas de casting del presentador del programa.
14: ¿Ah, sí?
16: Sí. Y me dijo una cosa, porque el casting lo hicimos dos, Pepe y otra persona más que trabajaba en Canal Plus, y cansado me dijo que tenía que ser yo. Me moló mucho, bueno, estaba diciendo Javier cansado y yo claro. Estaba flipando. Y para mí fue un proceso empezar a saber tratar a Javi como mi compañero, porque bajármelo del puto pedestal me costó mogollón.
14: Ya.
16: A mí me costó mucho hacerme la idea que yo estaba trabajando con mi ídolo, ¿sabes? O sea, con la persona o una de las personas que me había hecho que me quisiera dedicar al humor.
14: Claro, es que yo lo pensaba también como de quién te ha inspirado a ti, porque cansado es como también muy, o sea, que ha marcado mucho. O sea, claro. cuando vas a Ilustres y te toca tenerlo al lado, es como impactante. O sea, es que es como de, ¿puedo fingir que
16: sí,
14: esto es normal?
16: Yo por ahí atribuyo un poquito a lo que decía la gente, que impone mucho ir a Ilustres. No impone Ilustres, impone que os tenéis que sentar al lado del mejor humorista que hemos tenido en la historia de España. Y eso tiene que imponer, igual que a mí al principio me imponía, que lo tenía de colaborador. O sea, yo decía, ¿qué cojones ha pasado en la vida si yo con 14 años estaba viendo a este hombre en cintas VHS y diciendo, yo quiero hacer esa mierda?
14: Ya ves.
16: ¿Sabes? O sea, mis referentes del humor es José Luis Cuerda y Femenio Cansado, lo tengo clarísimo, ¿sabes?
14: ¿Y sabías que querías hacer eso? ¿Que te querías dedicar a eso?
16: Yo no es que lo tuviera ahí. Yo quería hacer radio, desde pequeño yo quería hacer radio. Quería hacer radio. Pasa que cuando empecé a hacer radio en emisoras municipales y eso, me di cuenta que todo lo que hacía de radio se me iba a la tontería. Entonces yo pensé, digo, a ver si voy a ser humorista sin darme cuenta, no sé. De verdad te lo juro, porque yo no era consciente de que hacía humor. Yo era como era, porque en mi vida soy idiota, y entonces cuando hacía radio hacía el idiota. Y entonces yo lo hacía con Manuel Unión, con el que empecé en la radio, un gran amigo, y él hacía la parte seria y yo me ocupaba de la parte cómica, y al final pues fue saliendo solo.
14: Y mientras currabas en otros sitios, o sea, quiero
16: sí,
14: decir...
16: Sí, yo estuve currando, luego me fui a Zaragoza y yo estaba currando siempre en un trabajo de normal, y luego haciendo radio, pero claro, como hemos hecho todos, bueno, en vuestra época, ahora ya en vuestra época es otro rollo porque están las redes sociales, pero el funcionamiento era empezar en radios municipales y hacer radio sin cobrar, y luego me fui a Zaragoza, seguí haciendo radio sin cobrar mientras curraba y en un supermercado, y la tele pues salió pues de casualidad, pero yo ni tenía pensado hacer tele en mi puta vida. Yo no pensaba que tuviera un cuerpo que pudiera que te dejaran pasar a la tele. ¿Dónde vas tú a hacer tele? ¿Dónde vas?
14: Tienes que pasar por un hueco muy chiquitito.
16: ¿Qué vas tú a hacer tele tú? Venga, hombre, por favor. Que viene a hacer tele este, ¿sabes? Ya, yo no me imaginaba eso ni de coña.
14: Y al final es lo que más has hecho.
16: Bueno, yo la radio no la he dejado desde los 19 años. O sea,
14: en Lo Más Plus.
16: Pero tele sí, pues tele desde 93, 97, no sé, no me acuerdo.
14: Sí, desde ahí como que enlazaste programas.
16: Sí, bueno, este año cumplo 25 años en Canal Plus. O sea, este año se cumplen 25 palos en Canal Plus desde Lo Más Plus, vamos, desde el principio de Lo Más Plus.
14: ¿De 25 años? Claro. No.
16: Sí, yo empecé en Lo Más Plus 2001.
14: 2000, claro. Es que fuerte, ¿eh? O sea, claro, que todavía era Canal Plus, que en realidad tampoco lo cambiaron hace tanto, pero ya sí se marca un poco la diferencia.
16: Era
14: entre...
16: Canal Plus, sí, era Canal
14: Plus. Qué fuerte. Y también he visto que estuviste tu momento de escribir libros, que escribiste como dos, eso con tu...
16: Con Videgain, con José fue con el que empecé en la radio en Zaragoza y luego en la tele. Éramos la pareja cómica. Y los dos empezamos en la tele a la misma vez y los dos trabajamos en trabajos normales y los mandamos a tomar por culo y nos la jugamos.
14: Qué fuerte. ¿Y ahora qué? ¿Te apetece hacer cosas nuevas? O sea, quiero decir, como hay cosas que te apetezcan después de todo el recorrido, como que haya algo que, no sé, que digas, me gustaría hacer esto relacionado con el curro.
16: Sí, a mí me apetece todo. Yo me lo paso muy bien. Ahora he hecho algo de cine y también me lo he pasado muy bien. Lo que pasa es que el cine acostumbraba al modus operandi de cómo se graba Ilustres.
14: que vas unas horitas y te vas.
16: Que vas media hora antes, te pones una camisa, te empolvan y lo haces y ya está. Hay pocos trabajos en televisión, ya te digo, en cine, claro, es que cine es otra movida, en cine es algo que hay que estar. Claro.
14: Hay que estar mucho rato. Pero como actor, pero de escribir tú.
16: Sí, yo no paro de escribir.
14: Claro, por eso.
16: No paro de escribir, escribo formatos y... Pero libros es que es mucho curro. libro lo escribíamos con José, los dos conjuntamente, y a escribir un libro, si te lo quieres tomar en serio, joder, hay que escribir,
15: hay que estar
16: mucho
15: también.
16: Y hay que estar mucho, y exige un compromiso de promoción luego, y lo peor de un libro es que eso queda reflejado. Porque un vídeo, a lo mejor, yo qué sé, se te va la wifi y ya no lo ves. Pero pero el libro tienes un apagón.
15: Queda, ¿eh?
16: Tienes un apagón y tú puedes coger una linterna y ver el leer el libro. O sea, eso tienes que tener mucho cuidado cuando escribes un libro.
15: Porque se imprime.
16: Eso queda para siempre. Sí, sí. Eso te lo imprimen los cabrones, ¿sabes?
15: Van a pillar.
16: Haz un libro, sí, pero es que luego los imprimes y los vendes, cabrón. Está la gente más espabilada.
15: Oye, y de cosas que has hecho, o sea, en plan reconocimiento, pregones, cosas. Si vi que diste el pregón de las fiestas del Pilar, uh-huh. Pero ¿le han puesto tu nombre a algo? ¿O eso todavía? Porque eso tocaría, ¿no? En algún momento. ¿No tienes?
16: Yo preferiría que no le pusieran mi nombre a.
15: Sí,
16: a nada.
15: Hombre.
16: A un consolador. Si tienen que ponerle un nombre a algo, que se lo pongan.
15: Eso es
16: igual
15: como
16: que
15: muy.
16: Se lo pusieron al Satisfyer, que pongan un Corona Fire.
15: Pero con tu cabecita.
16: Con mi cabeza, claro. Con mi cabeza, la perillita, incluso la perilla suave, todo. Claro.
15: A mí es que, no sé, como que me parece algo como que es muy de. Como de famoso oficial. Es los bolos en discotecas, que no sé si has hecho.
16: Yo no, en mi puta vida.
15: Qué pena, porque es una cosa de los 2000 que me fascina. Y
16: pero
15: esos
16: son más de Gran Hermano y
15: no
16: cosas
15: te creas,
16: así,
15: como
16: ¿no?
15: Actores, presentadores y tal, los 2000 tuvieron como su época de. Antes de que vinieran. Gran Hermanos y tal, se hacía eso.
16: Hombre, yo he hecho bolos en discoteca. Si das por supuesto que hacer un espectáculo en una discoteca es un bolo. Pero nadie me llamó, nadie me llamó para hacerlo, ni nadie me pagó nunca, ni a los de la discoteca les pareció buena idea. O sea que quizás es todo lo contrario a eso que me estás diciendo.
15: ¿De forma altruista lo hiciste?
16: Bueno, de propia voluntad y no en un estado decente.
15: Pues lo de ponerle tu nombre a algo me parece también como muy de.
16: No, yo
15: de
16: me siento muy. Joder, yo me siento muy halagado con dar el pregón del Pilar. Piensa que yo no nací en Zaragoza, ni nací en Barcelona. Y siendo no nacido en Aragón, me hice muy aragonés desde que pisé esa tierra y me siento muy aragonés. Y sigo siendo tratado como uno más allí y me siento muy aragonés. Y ellos me tratan como un aragonés más. Y el hecho que te pongan a dar un pregón, tú me conoces un poco y sabes que yo, por lo que sea, nervioso, no me pongo.
15: Que eso es algo que me vuelve loca.
16: No.
15: ¿No te pones nervioso?
16: No me pongo nervioso. No me pongo nervioso para actuar. Me pongo nervioso si veo que se me va a caer una cuchilla aquí que está colgando.
15: Bueno, pero entiendo que eso no te pasa a diario.
16: No,
15: o eres Super Mario Bros.
16: No
15: de repente.
16: Soy el hombre de hielo, ¿sabes? Si yo veo que hay un barranco, digo, hostia, hay un barranco. No me pongo nervioso, pero digo, ojo, cuidado. ¿Sabes? Pero para actuar o para un teatro, me da igual que haya 1,000 personas, que 10,000, que eso a mí no me influye, porque esas personas han venido por propia voluntad. Nadie les ha obligado, ¿sabes? Pero cuando tuve que dar el pregón del Pilar, además lo hablaba ayer con Raúl, con Cimas, que ha dado el pregón de Albacete ahora, ¿sí? Este fin de semana pasado, y el tío estaba flipado. Y le digo, es que yo cuando di el del Pilar en la Plaza del Pilar, con 200,000 personas coreando coronas, a mí me dio un chasquis en la cabeza y digo, ¿qué cojones has hecho tú aquí? ¿Sabes? Porque yo conocí Zaragoza porque fui a hacer la mili. Y cuando fui a hacer de la mili, te aseguro que el ambiente era otro completamente diferente.
15: No coreaban coronas.
16: No coreaban coronas. Bueno, lo coreaba el sargento, pero una vez, ¿sabes?
15: Ya, qué fuerte, ¿eh?
16: Sí, sí, eso. Yo reconozco que ahí, no nervioso, pero sí dije, me cagué un poco, vamos. No nervioso, pero digo, hostia, esto es para cagarse.
15: Ya, ya. O sea, bueno, me alegra también que algo te imponga.
16: Soy humano.
15: Eres humano.
16: Soy humano, claro que sí.
15: Es que si no, claro, claro. No, pero es verdad que el pensar de la gente ha pagado por venir es su movida.
16: Claro, no te puedes presionar.
15: Ya, ya.
16: O los artistas que van a salir al teatro lo miran y dicen, uy, está lleno. ¿Cuál es el problema?
15: ¿Qué prefieres? ¿Que no haya nadie?
16: Tu intención no era que estuviera lleno. Claro, es que es una responsabilidad. Coño, se llama teatro. Claro, si tú haces una obra que quieres que venga la gente a verla y el hecho que se llene el teatro te supone, lo tengo que hacer bien porque está lleno. No, gilipollas, lo tienes que hacer bien aunque haya 13. Para que luego se llene.
15: Claro. Ya, ya.
16: Esa es la filosofía, Coronas.
15: No, muy buena filosofía. Sí. te puedo pedir, además de darte las gracias, si te quedas al final ahora del programa, que tenemos una cosa para ti, para hacer las tres y eso. ¿Tienes un rato?
16: Me quedo a vivir con vosotras, lo que queráis. Pues hace falta un saco de pienso aquí. Para compensar. Estoy pensando.
15: Un aplauso a Javier Coronas.
17: ¿Cómo estamos? Pues ni también con Carolina Iglesias.
15: Seguimos en Ni también y vamos a ver qué nos cuenta Charlie P. Un aplauso para ella.
18: ¿Qué pasa, Carlinchi? ¿Qué pasa? Qué miedo he pasado hoy viniendo hasta aquí.
15: No me digas.
18: Sí, porque el tren ha salido una hora más tarde de lo que tenía que salir, porque aquí estáis muy bien, pero en Barcelona había lluvias torrenciales.
15: ¿Ah, sí?
18: Sí, sí. De hecho, tengo todo el flequillo. Bueno, se me ha ufado. Me he levantado para plancharme el flequillo bien y eso, y luego he estado 15 minutos debajo de la lluvia. O sea, perfecto. El tema es que ha salido una hora tarde y pensaba que no llegaba. La semana pasada me tuve que ir antes de la última sección, porque también cosas ajenas a nosotras.
15: Sí, sí.
18: No llegaba el transporte y al final yo, para estar aquí estos 10 minutos que estoy, me paso 10 horas al tren.
15: La independencia de Cataluña, al final es que
18: la independencia de Cataluña ya ha llegado.
15: Has mirado, o sea, que no la hayan pedido ya.
18: No, nos la han dado sin avisar.
15: Claro,
18: eso ya,
15: claro.
18: El tema es que, ya que me paso 10 horas al tren, pues me gusta estar aquí y poder hacer esto tranquila, ¿no?
15: Claro.
18: Entonces he pasado un miedo, pero digo, no yo, pero bueno, por fin estoy aquí y estoy tranquila, hoy hay tiempo de todo. Pero lo he pasado tan mal, Carolinchi, casi igual de mal que con lo de la caída de los influencers este verano. Mira cómo te lo he hilado esto.
15: Muy, muy bien hilado, ¿eh?
18: ¿Tú cómo lo has llevado eso?
15: Pues no me había enterado.
18: La caída de los influencers, pues
15: yo mirando que no me cayera.
18: Claro, no,
15: encima.
18: No, yo fatal, tía. Pensaba que me iban a quitar el premio ídolo. Digo, a ver cómo me quiten el premio ídolo.
15: Claro, claro. O sea, es que es tan fuerte que tú tengas un premio ídolo.
18: Te pueden quitar un premio que ya te han dado. A veces
15: igual
18: hay gente que se lo quitan, ¿no?
15: Sí, pues bueno. Sí, yo creo que seguro que hay alguien.
18: Bueno, pues mira, ya que me has sacado tú el tema, podemos comentar un poco esto, ¿no?
15: Sí, claro, claro.
18: Venga, vamos allá, ¿vale? A riesgo de perder el único premio que tengo, que es...
15: ídolo revelación, además.
18: El premio que me recuerda el pic de mi carrera, el pic de mi vida. No de mi carrera, de mi vida, ¿vale?
15: ¿Quién dijo que lo habías ganado? ¿Quién era? O sea, ¿quién leía eso? Porque lo leía la gente que daba los premios, eran influencers. En plan, lo dijo Dulceida.
18: No, creo que fue Enar. Ay, no, Enar no, Enar no, Inés.
15: O sea, ¿eres un usuario de Instagram aleatorio que confunde a Inés Hernán con Enar Álvarez?
18: O sea, no, es que eran dos. Era Inés y con alguien. No me acuerdo, yo qué sé, tío. ¿Tú crees que si yo no estaba ni prestando atención, yo no pensaba que me lo iban a dar a mí? Yo estaba ya emborrachándome
15: momento,
18: en las sillas.
15: Bueno.
18: El tema es que, a riesgo de perder el único premio que tengo en mi carrera, ¿vale? Voy a decir una cosa, lo de la caída de los influencers. Qué guapo, ¿eh? Qué guapo, o sea, ya era hora. O sea, una tipa que cree que una persona con discapacidad es un parásito de la sociedad, está bien que caiga, digo yo, ¿no?
15: Ah, sí, no sé.
18: Sí,
15: que no sé,
18: no te has enterado de nada.
15: No,
18: bueno,
15: claro.
18: Pues luego te enseño quién
15: vale,
18: es,
15: vale.
18: Pero bueno, esto ha pasado, ¿vale? Entonces, encima, esta tipa que sale de donde está solo por haber participado en un programa de televisión, ¿sabes? Es gracioso que llame parásito a alguien siendo ella exactamente
15: claro,
18: lo que sería un parásito, ¿no? Me recuerda un poco a mi ex narcisista que se adelantaba y me llamaba a mi narcisista para que yo no pudiera decirle, eres un narcisista, ¿sabes? En fin, el problema a lo mejor ha sido de la gente que ha creído que el término influencer era algo bueno, yo creo, ¿vale? Me refiero a que creer que alguien que no ha dado un palo al agua puede ser referente de algo, a lo mejor es algo que no hemos estado haciendo bien, ¿no? No ha sido una buena idea. Y muchos han tardado en caer y muchos están tardando en caer otros, muchos más, ¿no? Porque además es que ha pasado una cosa rarísima con los influencers, ¿vale? ¿Quién les ha dado la autoridad que tienen? O sea, ¿de dónde ha salido esa autoridad? O sea, ¿quién? O sea, ¿no? O sea, tú puedes levantarte un día, ¿vale? Te grabas en pijama diciendo, chicas, os voy a contar mi rutina de mañana, ¿vale? Y al cabo de 3 años estás opinando sobre inmigración, educación infantil,
15: increíble,
18: salud mental, geopolítico, la guerra de Ucrania, de todo. Es como, ¿en qué momento hemos pasado de aquí tenéis mi crema que deja la piel brillante a aquí tenéis mi opinión sobre el conflicto de Oriente Medio? O sea... ¿no? Lo peor es que la gente les ha estado escuchando, ¿vale? Y eso les ha subido hasta desde donde ahora están cayendo, ¿vale? Y a mí me alegra que estén cayendo. Yo creo que lo que ha pasado es que se ha confundido muchísimo la popularidad con la autoridad, es decir, les hemos dado un poder a gente que estaba en su casa recomendando cosas.
15: Pero en todo esto, ¿eh?
18: Exactamente.
15: Sí, sí.
18: Si tienes 1 millón de seguidores, parece que automáticamente tienes 1 millón de personas certificando que lo que dices tiene algún valor, ¿no? Y al final puede ser un millón de tontos también, me refiero. No, y se lo han creído mucho, y durante mucho tiempo nadie les ha dicho que su opinión importaba una mierda, y han seguido opinando y seguido opinando hasta decir cosas que ya son insostenibles ya por fin, ¿no? A veces tienes un millón de seguidores solo porque eres guapa y porque sabes hacer buenas transiciones en TikTok.
15: Sí,
18: ¿no? Que también es un talento, ¿eh?
15: Totalmente, también solo lo de guapa.
18: también es un talento. Yo no sé hacer una transición de TikTok, o sea, yo me grabo y parece que estoy aportando pruebas a un juicio. O sea, desde aquí un saludo a mi repre Pau, que hace un año me pide que me abra TikTok, y yo le voy diciendo que sí, pero cada vez que lo intento me sale urticaria. Uf. Y lo dejo ahí, ¿vale? Bueno, eso, una cosa es tener influencia y otra es tener criterio, ¿vale? Y por eso me ha hecho un poco de ilusión lo de la caída de los influencers de este verano, porque quizás se ha empezado a entender que tener audiencia no significa que tengas algo que decir, ¿vale? Y ya lo de las marcas, ¿vale? La gente lleva años comprando productos que recomiendan los influencers porque una marca les ha pagado para recomendarlos, ¿no? Y además la gente sabe que lo ha recomendado para, o sea, y aún así lo compran. Eso es lo que más me fascina de este mundo, ¿no? Sale una influencer diciendo: chicas, estoy obsesionada con esta crema, y abajo pone: colaboración pagada, ¿no? Claro. Y la gente ha ido y se ha comprado la crema en plan... lo dice ella, la compramos, es como, o sea, la chica: os juro que este producto me ha cambiado la vida. No, lo que te ha cambiado la vida es la transferencia bancaria que has recibido para hacer esa story, ¿no? Que la tía está la tía no está enamorada de este serum, está enamorada de los 3.000 euros que le han pagado, ¿no?, por decir que el serum le ha cambiado la vida. 3.000, y mientras dice. Tanto, sí, bueno, 3.000 para ser
15: por story,
18: para no hacer sentir más gilipollas a la gente que cree que cobra
15: ese
18: 3.000.
15: Premio ídolo está ya ya lo sé,
18: pero me da igual. Vale. Porque mientras tanto la gente comprando el puto serum, ¿vale? Y hemos hecho esto con todo, con cremas, con maquillaje, colchones, suplementos, restaurantes, hoteles, ropa. Hemos estado siguiendo los consejos de consumo de gente cuyo trabajo consiste literalmente en hacernos consumir. O sea, hemos sido nosotros, ¿vale? El sumum para mí ya fue cuando han empezado a enseñar las casas que se han comprado. O sea, no puedo con esto. O sea, han empezado a enseñar las casas que se han comprado gracias a toda la gente que nunca se va a poder comprar una casa en su vida, ¿vale? Y encima es como, mirad, las llavecitas, ¿no? Tenemos nueva casa. O sea, es como cuando mi camello vino con un coche nuevo, ¿vale? Y yo sabía que la mitad de ese coche lo había pagado yo, ¿vale? Pero al menos yo ahí había decidido qué quería comprar yo. No me había dicho él: estoy obsesionada con esto. Fui yo a buscarlo, ¿me entiendes?
15: Sí,
18: ¿no?
15: Sí, sí.
18: Pues en el caso de los influencers, tú compras la crema que te recomiendan, la marca les paga, ellos ganan dinero, se compran una casa, te enseñan la casa, tú ves la casa, te sientes fatal porque no puedes comprar una casa, y luego te recomiendan una crema para la ansiedad, ¿no? Y así vuelves a empezar, ¿no?
15: Correcto.
18: Vuelves a empezar la vuelta. Es el capitalismo perfectamente circular, la rueda del hámster, pero con código de descuento en este caso. En fin, estoy contenta con la caída de los influs, ¿vale? Creo que ha sido lo único bueno.
15: No, no había quedado claro, ¿eh? Fíjate.
18: No, creo que ha sido lo único bueno de este verano, ¿vale? La gente que realmente quiero la semana pasada acabé con una reflexión y ha funcionado muy bien. Voy a hacer otra reflexión hoy.
15: Pues
18: y a lo mejor después de mis secciones voy a acabarlas con una reflexión. La gente que realmente tiene...
15: Una reflexión. Pero poniendo la X donde toca, ¿no? Ya estamos pasando al catalán porque nada, te coges el tren.
18: Es una reflexión.
15: La reflexión de Charlie.
18: La gente que realmente tiene derecho y capacidad para influirte en algo no quiere que la llames influencer. Les da vergüenza el término influencer, ¿vale? ¿Sabes cómo quieren que las llamen? Pues por sus títulos, o por lo que saben hacer, o por los años que llevan dedicándole a algo, o por su experiencia, o por su oficio, porque igual lo que necesitamos no es dejar de escuchar a los influencers, da igual que sigan hablando, a lo mejor lo que necesitamos es empezar a escuchar a gente que sabe de lo que habla. ¡Chimpum!
15: Muy buena reflexión.
18: ¡Reflexión!
15: ¡Un aplauso para Charlie!
18: ¿Qué te ha parecido?
19: La penúltima y nos vamos.
15: Con nosotras Charlie, ha vuelto Laura y también se incorpora Javi Corona. El saco de pienso está con nosotros. Además de, bueno, estábamos hablando antes de Ilustres Ignorantes, que hacéis 20 temporadas este año y pedisteis vídeos a, bueno, tú no, entiendo, vídeos a gente que haya ido al programa.
16: No, pero lo ordené yo.
15: ¿Lo ordenaste tú?
16: No los pido yo, pero al ser el director yo digo, haced el favor, porque yo siempre digo las cosas, haced el favor. A favor de pedirle a la gente que mande vídeos. Se lo digo así con todo amenazante.
15: Sí.
16: Entonces ya me hacen caso.
15: ¿Y pediste vídeos? ¿Me pidieron vídeos?
13: Nos pidieron
15: vídeos. Se me olvidó hacer el vídeo.
16: Muy bien.
15: La verdad, no puedo decir que no tuviera tiempo porque se pidió antes de verano, pero cada vez que me acordaba tenía una cara horrible, entonces decía, cuando me duche y esté bien, como bien peinada, lo hago.
16: No te sientas única, todavía estamos esperando el de Berto y el de más gente, o sea...
15: O sea, si hay oportunidad, aún voy.
16: Hasta la temporada 21 se puede hacer, porque la que vamos a celebrar de verdad es la 21.
15: Vale.
16: La 20 no hay mucha cosa que celebrar. Cuando esté padre, celebraremos todo por
15: Correcto.
16: Todo lo alto.
15: Correcto. Esto me parece bien. Pues...

0: fuertes.
1: Bueno,
0: es chino.
1: conseguir encontrar siempre hay encuentras cosas muy especiales.
0: Sí, pero siempre se encuentra algo, porque es que como hay que llevar un regalo se lleva.
1: Sí.
0: Para hilarlo con el tema es imposible y tampoco pasa nada.
1: No.
0: Lo bonito es el detalle.
1: Claro, pues eso vamos a hacer nosotras. Te vamos a leer unas frases de personas ilustres. Tienes que adivinar quién las ha dicho.
0: Vale.
1: Vale. Tenemos aquí varias opciones. Tenemos a nuestras particulares Chip y Chop, que van a leer cada una.
2: Chop y Chop, en este caso.
1: Exacto. Vamos con la primera.
2: Venga. ¿Quién dijo la frase "bajo la basura tan mal vestido que los vecinos piensan que es la basura la que me baja a mí"? A. Pepe Colubi. B. Raúl Simas. C. Melody.
0: Cuando lo has dicho, rápidamente se me ha venido quien creo yo que lo ha dicho. Pero me has dado la otra opción. Yo creo que es Pepe Colubi.
2: Muy bien.
1: Correcto. Sí, no, increíble. Muy bien.
2: Eso es...
0: Un punto.
2: Correcto, y te tiro la tarjeta.
1: Exacto. Charlie, venga, vamos con la siguiente.
3: Siguiente frase. Prefiero ver a mis padres follando que bailando en una boda. Opción A, tú. Opción B, Javier Cansado. Opción C, Froilán.
0: Cansado.
3: Correcto,
1: muy bien, increíble. Vale, vamos con la siguiente.
2: Venga. Una cosa es ser solidario y otra cosa es serlo a cambio de nada. A, David Broncano. B, Javier Cansado. C, Mariano Rajoy.
0: Javier Cansado.
1: Te sorprenderá.
2: Mariano Rajoy. Se nota que eres muy fan de Javier Cansado y de su humor. Otro referente, ¿verdad? En la comedia.
0: Igual Cansado vota a Rajoy, ¿eh?
2: Igual, sí. Y fin de la cita.
1: Igualmente, teníamos para ti un detalle.
0: Por concursar solamente.
1: Por participar y porque eres muy bonito. Ya te nos has ofrecido directamente a, esto lo podemos decir, a si nos falla alguien algún día, venir a echarnos un cable, si nos falla algún invitado.
0: Hombre, claro, pero
1: llamarte
0: eso,
1: a ti.
0: Pero eso ya sabéis que en los programas en los que tenemos la suerte de que la gente que viene de invitados, aparte de venir de invitados, somos amigos, yo en Ilustres tengo a dos o tres que saben que cuando les llamo un martes por la mañana y grabo ese martes, saben que no llevaba meses pensando en que viniera de invitado ese día. Entonces ya, ¿quién se te ha caído? Pues fulanito, no sé qué, pues venga, voy. Y eso pasa en La Revuelta, pasa aquí, pasa en el nuestro, y siempre va bien tener ahí dos personas de extracto medio. O sea, no tienes a Shakira ahí. Shakira, yo te... Escucha, cuando se me caiga alguien...
2: Y Shakira, no.
0: Te llamamos ahí, te hacemos un hueco, ¿vale? Ya hacemos el mismo día te llamamos, Shakira. Entonces, si eres de plano medio, más o menos.
1: Claro.
0: Pues ya está, perfil medio.
1: Bueno, pues para que puedas entrar aquí siempre con libertad, te hemos hecho un carnet. Un carnet para Javier Coronas de invitado, comodín de la tercera temporada de Ni tan bien.
0: Qué bonito.
1: Esto es para ti, sí. Con tu foto.
0: Qué bonito.
1: Claro.
2: Y el carnet también.
0: Vale para entrar en la SER.
1: Sí, vamos, tú lo enseñas así.
0: Porque yo no tengo tarjeta de la SER, ¿sabes?
2: No, sirve para la COPE.
0: No, te lo juro. Bueno, la tengo, estoy fichado con una tarjeta, pero...
1: Pero no está activada.
0: Nunca la he llevado encima. Esto no sé si está bien decirlo en la cadena SER, pero es un acto de rebeldía.
1: ¿No te gusta que te abran?
0: Me gusta tener un trato personal con la gente que está en la puerta. Entonces ya nos conocemos de muchos años, entonces es un trato de colegas. ¡Ey! ¿Qué pasa?
1: ¿Y cuando viene alguien nuevo no te ha pedido nunca que pases tu cartera o algo por el torno? Nuevo,
0: mira, perdona, pues es que sé mentir muy bien, ¿no? Mira, no te lo vas a creer.
1: Y ha colado, ¿eh?
0: Siempre ha colado.
1: Increíble.
0: Y si no, metes presión y de, bueno, que sepas que a 2 minutos tengo que estar en antena. Si no subo...
1: Baja Francino.
0: Yo he avisado que estaba en la recepción y que me estás reteniendo...
2: En contra de mi voluntad.
0: Claro, entonces ya yo saben de leyes acojonan.
1: Claro, pues ahora ya con este carnet no vas a tener ni eso.
0: Qué bonito día, tal. Muchas gracias.
1: Te queremos mucho, muchas gracias.
0: Y nosotras.
1: Eres una más, ya de la mano.

0: a vosotras.
1: Qué bonitas somos todas.
0: Sí, somos fantásticas.
2: Un aplauso para Javier Coronas, otro para Laura, otro para Charlie, para este público maravilloso y para la gente en la pecera. Nos escuchamos la semana que viene. Adiós.
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4: Caballeros, por favor, pegar a un sheriff va contra la ley.
5: Lo llamaban la obligada escena mesiánica de Brando. En varias de sus películas, el actor recibía una brutal paliza que servía para redimir a su personaje. La jauría humana, el rostro impenetrable, salvaje...
6: Le dieron una paliza, yo les vi. Él no había hecho nada.
5: La redención por el castigo físico quedaba sobre todo patente en el final de La Ley del Silencio.
7: ¡Te crees un dios y sabes lo que eres! ¡Vamos! ¡Eres un cerdo! ¡Y me alegro de lo que hice! ¡Y continuaré haciéndolo hasta que consiga ¡Ven aquí!
5: Marlon Brando se enfrentaba al jefe de los gángsters del muelle y a sus pistoleros.
8: Lo matarán, es un crimen.
5: Pero a pesar de todo, hecho un guiñapo sangriento, Brando se levantaba.
8: Trabajaremos y vas tú. Los embarcadores verán que ya no obedeceremos más a Johnny Friendly. Ponedme en pie. Podrás. Dadme mi garfio.
6: Dios, padre, ¿qué intenta usted hacer?
8: Ha vencido. Apartaos de él.
5: De esta forma espiaba su pasado de colaborador y servía de ejemplo a los estibadores, a los que el corrupto sindicato impedía trabajar.
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0: Son las 3 de la mañana, las 2 en Canarias. Buenas noches. Esta noche Nueva York ha rendido homenaje a las víctimas del 11S.
1: Robin Blair Larkey.
2: Judith Camilla Larocque.
1: Christopher Randell Larrabee.
0: Son los nombres de los que murieron hace ya 25 años en el mayor atentado terrorista de la historia. Nombres que se han leído en un acto al que han acudido todos los expresidentes vivos y el alcalde Mamdani. Al que no ha acudido ha sido el actual presidente estadounidense. Donald Trump ha estado en otro acto que se celebraba en el Pentágono porque las familias de las víctimas se habían negado a que intervinieran, el que se ha llevado a cabo en la ciudad de Nueva York. El republicano ha utilizado este homenaje para reivindicar la guerra contra Irán, a quien llama promotor del terror. Más del exterior, Ecuador ha anunciado un nuevo toque de queda, el tercero en lo que va de año, en cuatro provincias del país entre el 17 y el 30 de septiembre para reforzar la lucha contra el crimen. Las restricciones afectarán a Guayas, Manabí, Los Ríos y El Oro. Allí los ciudadanos no van a poder salir de sus casas entre la medianoche y las 5 de la mañana. Las autoridades ecuatorianas adelantan que no concederán salvoconductos para facilitar la circulación durante esas horas. Solo podrán hacerlo determinados colectivos vinculados con servicios esenciales, emergencias y actuaciones judiciales. El ejecutivo de Daniel Noboa ha pedido la colaboración de los residentes de estas zonas mientras la medida esté en vigor, argumentando que el objetivo prioritario es reforzar la protección de la población y contribuir a recuperar la seguridad y la normalidad. Y en nuestro país, el 28 de octubre es la fecha elegida por los sindicatos médicos para la huelga indefinida contra el Estatuto Marco. Mónica García ha pedido a los grupos parlamentarios altura de mira para aprobar este plan de futuro y que se alejen del ruido. Pero ahora incluso el PNV ha elevado el tono contra la ministra de Sanidad, Mariola Lourido.
3: Ya no es solo el PP o los sindicatos médicos los que piden la dimisión de la ministra Mónica García. Ahora también se suma el presidente del PNV, muy duro, Aitor Esteban.
4: Su tozudez y su ineptitud nos está llevando a que se vuelva a producir una huelga. Las ciudadanas y los ciudadanos vascos van a sufrirlo sin que tenga que ver nada el gobierno vasco y la administración vasca. No puede ser que se niegue al diálogo. No puede ser que se empecine. Y más que bien lo que hace es mal ocupando ese ministerio. Así que sí, me gustaría que dimitiera o que la cesara.
3: La ministra responde a los médicos y a las comunidades autónomas. Dice que son ellas la patronal, las que tienen competencias exclusivas para contratar a más plantillas y que no pueden eludir sus responsabilidades en el conflicto. Y reitera que se abra un estatuto propio para los facultativos, pero sobre el marco laboral común para todo el personal que se tramita ya en el Congreso.
0: Esto es todo por el momento. Ahora se quedan con Nadie Sabe Nada. Nosotros volvemos con más información dentro de una hora.
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7: Recupera la esperanza de volver con su ex al ver que Alemania vuelve con Hitler.
8: Es literalmente el peor ex que puedes tener y aún así míralos. Explica este hombre de 38 años que reconoce el retroceso histórico que va a cometer al volver con Marisa.
7: Amancio Ortega eleva un 13,9% el beneficio conjunto de sus tres grandes vehículos de inversión, quitándose de encima gastos hormiga como Netflix, desayunar fuera y los taxis.
8: En vez de pedir bolsa en el supermercado, ha empezado a reutilizar una bolsa de rafia, ahorrando varios céntimos a la semana.
7: Trump establece en 1.200 millones de dólares el precio de la democracia estadounidense.
8: ONGs reparten pulseras de España a los inmigrantes de Ceuta para que se protejan de las agresiones.
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9: A ver, esto es un falso inicio de temporada.
10: Vale. Sí, sí, no, ha habido un problema nada más llegar.
9: Sí.
10: Ah, todavía está haciendo la claqueta.
9: Madre mía.
10: Momento, ¿qué? No, por primera vez la claqueta entra en programa.
11: Ramón, please, sí.
10: Vale, esto es la claqueta que... Sí. Madre, vale.
11: No se puede empezar
9: esto,
11: peor.
9: Esto es un falso inicio de temporada.
10: Sí.
9: ¿Por qué?
10: Porque,
9: porque estamos en el mes de julio. Hay que abordar este tema.
10: Hay muchos temas. Hay muchos temas.
9: Sí, hay muchos temas, pero hay que ir de cara.
10: Yo iba a la silla, el primer problema.
9: Bueno, pero vamos a centrar todo el tablero, ¿no? Planteemos el tablero.
10: Vale, sí.
9: El tablero es que estamos a finales de julio.
10: Que, no, que vuelve a estar grabado el programa.
9: Sí.
10: Que acabamos la temporada con programas grabados.
9: Sí.
10: Y dices tú, ¿se pondrán ya de una puñetera vez?
9: No.
10: En el continuo espacio-tiempo. Y no.
9: Tampoco.
10: Está grabado este también.
9: No, te diré más. Está más grabado.
10: No, no puede estar más grabado. Sí, está igual de grabado.
9: Bueno.
10: ¿Qué has apretado? ¿El botón más fuerte?
9: Sí, no, apretado más fuerte. Cuanto más atrás en el tiempo, para mí más grabado es. Bueno, quiero decir, estamos a finales de julio.
10: Bueno, esto daría para un debate.
9: Joder. Para otro programa. Y entonces eso, pues hay que ir de cara y decir a la gente, mira, nos vamos a poder dar una vibración de, bueno, venga, ya pasó el verano, ¿qué tal?
10: Es que no ha pasado.
9: No ha pasado. Bueno, ha pasado la mitad.
10: Bueno, la mitad. Entre el anterior programa, entre el último y este primero, ha pasado tiempo, es cierto. Sí. Hemos estado rodando la serie que teníamos entre manos y tal.
9: Sí.
10: Pero aún estamos entre ese final de rodaje y el inicio del verano.
9: Sí.
10: De nuestras vacaciones.
9: Nuestro verano. Nuestro
10: de nuestras vacaciones. Ah, verano ya es, hace calor. Sí, aquí tengo las tortillas para...
9: Sí, sí.
10: Para... O sea, esto no es atrezo. Esto no es maquillaje, esto es sudor real.
9: Yo estoy cansado.
10: O sea, yo he venido caminando desde mi casa para llegar así.
9: Bueno.
10: Y si tengo así el sobaco, imagina.
9: Oye, yo estoy cansado. Y alguien dirá, hombre, qué poco profesional. No me importa, alguien dirá en su casa. No, no me importa un imbécil, que siempre hay alguno.
10: Sí.
9: No, perdón, que diga, no me importa que tú estés cansado, no, pero yo voy de cara.
10: Bueno, pero la cuestión, hemos pasado de tema. Ahora hemos ido a hablar de lo cansado que está o no está, que a vosotros como público esto os da igual, porque vosotros queréis ver vuestros muñecos, vuestras marionetas.
9: Sí, bueno, pero un poco de empatía.
10: Hazme
9: también.
10: Hazme reír, payaso. Ya lo sé.
9: Claro.
10: La cosa es que... Este programa estará grabado y el de la semana que viene ya no. Es que no, nos habíamos quedado.
9: Ya.
10: Pero, ¿sabes cuando te.
9: Perdóname.
10: Cuando se mueve la mesa que hay que meter un papel?
9: Sí,
10: una cuña. Pues ese.
9: Perdóname que te corrija un poquito, compañero. El de la semana que viene también estará
10: grabado. No, es verdad.
9: Sí.
10: No, lo tiene.
9: No, sí, porque se grabará en septiembre.
10: No.
9: Ah, no, vendrás tú en directo a hacerlo. Porque yo no voy a venir, ¿eh? Yo no voy a venir.
10: Bueno, pero tendrá...
9: No, hay también tensión entre
10: nosotros. Pero tendrá el retraso habitual.
9: Esto se puede
10: nuestro...
9: acabar a hostias, ya que hostia. A hostia limpia, ¿eh?
10: Tendrá el retraso habitual que tienen nuestros programas, que es de una semana o dos, como mucho, pero no
9: tiene más retraso.
10: No,
9: de
10: no
9: tiempo,
10: dos
9: dices.
10: Meses y medio.
9: Sí.
10: No, dos meses y medio, ya está. Hasta aquí la cuestión. Hasta aquí la cuestión.
9: Bueno, entonces, pues dicho, aclarado esto, que a lo mejor desmotiva un poco al oyente, porque esperaba, tenía una expectativa de diversión y ahora tiene, bueno, una realidad de un conflicto.
10: Bueno, siguiente conflicto.
9: Sí.
10: Llegamos y aquí el Carapapa dice...
9: Sí, sí. El Carapapa dice...
10: Dice... Es que mi silla es más pequeña.
9: Sí.
10: Mi silla es más pequeña.
9: Pues me veo más bajo que tú.
10: Y entonces hemos hecho la prueba y son exactamente iguales.
9: Ya. Pero tú, como siempre va así... ¿Sabes? Como siempre va como Iniesto, ¿no?
10: No, voy a ir jorobado. Lo que me falta a mí añadir... O sea, lo único que necesito yo...
9: Ya.
10: Si algo puedo añadir a mi aspecto es una joroba.
9: ¿Por qué no?
10: ¿Por qué no?
9: Él va así, con la columna recta, como si se hubiera tragado un esquí, ¿sabes? Y va como... Él anda así y yo ando más así. Bueno, pasa.
10: Bueno, pues ya está. Pues date cuenta, amiga.
9: Sí.
10: Date cuenta de tu realidad.
9: Bueno, yo la
10: corrijo. Tú no eres el gigante tronchamontes que consideras.
9: No, claro que no. Bueno, pues yo no sé si podemos hacer...
10: Que sí, hombre.
9: Vale. Pues venga, vamos a poner la cabecera y vamos... Eso sí.
10: Comienza la temporada número 15 o 14.
9: Yo ya no sé.
10: ¿O qué temporada es?
9: 14. Estamos toda la vida con esto.
10: Bueno, es tu opinión.
9: Sí. La 14, ¿no?
10: La 14, que en catalán tiene una rima.
9: Sí.
10: Gafón, pero... cagarro y esmorza.
9: No, vamos a hacerlo.
10: Coge un zurullo y desayuna.
9: Sí. Adelante, Samuel.
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0: Pues ya está.
1: La... Muchas gracias, muy amables. La cacharrería ya muy bien. Todo es, ya saben, estamos en la era del jabalí. El pollo murió y vamos acumulando jabalís, que es más complicado para conseguir que el pollo de goma sonoro, ¿eh?
2: A día de hoy...
1: No, no hay tantos.
2: No hay tantos. Todavía no ha estallado la burbuja del jabalí. Por vamos cierto, a intentar desde aquí.
1: Por cierto, una... vamos ya con periodismo.
2: Sí.
1: Periodismo, crónica, ¿eh? Sí. Si tienes una música de crónica. Sabes que en Barcelona, hasta este mes de septiembre...
2: A priori.
1: Sigue toda la precaución de cerrar la Serra de Collserola, que está tocando la ciudad.
2: Que hay mucha gente que no se acuerda, incluso sí. Hay jabalís que sí. Tampoco
1: sí.
2: Tienen muy claro por qué de repente este espacio de libertad se les ha otorgado.
1: Ahí voy. Periodismo.
2: La ¿no es el Grau?
1: No. La sierra sigue cerrada.
2: Sí.
1: Antes del verano se dio una noticia que cayó como un aldabonazo en la moral de los barceloneses, ¿por qué no decirlo? De, oiga, olvídese de ir a caminar por la sierra, por la carretera de las Aigües, por ejemplo, un paseo muy bonito, porque está cerrado por la peste porcina. A día de hoy...
2: A mí no me va la mano, con lo de la música.
1: No, porque el tema lo llevo yo.
2: Sí, es curioso que...
1: No.
2: Ah, no, digo, no, voy a hacerlo yo la mano, a mí no me va.
1: No, la música va con el que con el que lleva el tema.
2: Ah, vale.
1: Mira, ¿ves? A mí sí me va.
2: He probado a ver si me iba a mí la mano.
1: Hazlo tú.
2: No, a mí no me va.
1: No, claro. Porque no lo has pedido.
2: Es verdad.
1: Sí.
2: Bueno,
1: a día de hoy, que ya no sé ni qué día es, debe ser el 5 de septiembre. Ah, mira, no. Me voy a atrever a decir que la sierra sigue cerrada.
0: Bueno, claro que sí.
1: Sí, porque dijeron que en septiembre. No, bueno. Y esta es la noticia que te quiero dar.
2: Sí.
1: No a ti, sino a todos.
2: Sí.
1: No a Cataluña, a todo un país.
2: Ajá.
1: Cuidado, ¿eh?
2: ¿Cuál?
1: Sí, bueno.
2: ¿Qué pasa?
1: No, es pausa.
2: Ah.
1: Es pausa radiofónica.
2: Sí, me estoy súper nervioso. Es que ahora como a las noticias le ponen esta música de tensión por detrás.
1: Sí, no, ya.
2: Estoy todo el rato nervioso.
1: Sí. Pero era una pausa periodística dramática.
2: Ya,
1: ¿no?
2: Ya.
1: Que joder, ojo lo que viene.
2: A ver.
1: Una pausa que dices, hostia lo que va a decir.
2: ¿Qué pasa?
1: Mira la pausa, mira. ¿Eh?
2: Sí, no.
1: Me cago.
2: Te
1: la remarco más, mira. Lo que está sucediendo
2: no,
1: ahora...
2: No, lo hagas más.
1: Espera.
2: Vale.
1: Lo que está sucediendo ahora...
2: ¡Ay, qué dolor!
1: Va, ya está. Es que... ¡Hay más jabalís! ¡No,
2: hombre! Sí. Pero, ¿por qué no? Nos gustan los jabalís.
1: Pero de los nervios, porque no sabía qué hacer.
2: ¿Pero tú qué quieres, que se extingan?
1: Bueno, no. Quizá ahora ha sido un poco incorrecto, pero bueno, no pasa nada. En el marco del periodismo actual, un poco impreciso. No sé si hay más, pero se les ve más.
2: Mira, yo no entiendo nada de lo que estás diciendo.
1: Sí, porque no me prestas atención. La zona de protección donde se detectó la fiebre porcina,
2: sí, ¿eh?
1: Que por eso se ha cerrado, ¿no?
2: No
1: entra nadie aquí. Bueno,
2: sí.
1: ¿Qué le está pasando al jabalí endémico de esa zona?
2: Pues a follar, claro.
1: Bueno,
2: claro.
1: Sí,
2: bueno. Están...
1: No se reproduce tal...
2: Perdón, si lo he dicho de forma muy gráfica.
1: Ya. Él va tranquilo y sereno y va bajando los caminos, a los cubos de basura, estos grandes. O sea, tengo un amigo vecino.
2: Sí, soy yo.
1: No, otro.
2: Ah.
1: Que vive más al límite del bosque y dice...
2: Soy yo.
1: Yo veo más.
2: Bueno, pero vale, muy bien.
1: Bueno,
2: Sí.
1: Tampoco, no tengo más información, ¿eh?
2: Ya.
1: Es esta.
2: Pero a verlo, antes de empezar, ¿no? Antes de liar aquí el gran cipote periodístico.
1: No, cipote es que...
2: Tú sabes que afectó...
1: Cipote periodístico es un buen putito de programa, ¿eh?
2: Tú sabes que afectó a la producción de la serie que hemos rodado, ¿no?
1: Sí.
2: Que teníamos que rodar en Collserola.
1: Sí.
2: Y nos fue prohibido.
1: Denegado el acceso.
2: Fue denegado.
1: Denegado.
2: Y luego vino Russell Crowe.
1: Sí.
2: Y él sí rodó.
1: ¿Qué dices de Russell Crowe?
2: ¿Coño, no Russell Crowe rodó en Collserola?
1: ¿Qué dices?
2: Anda, que no.
1: ¿Lo hubiera visto que vivo allí?
2: Porque, sí, hombre, sí, al lado de tu casa rodó, ¿no? Más Collserola es grande, ¿eh?
1: Ya lo sé. Ya.
2: ¿Rodó dentro?
1: Sí, hombre.
2: Que sí, te lo juro.
1: Hombre,
2: que sí, mira que dicen que sí.
1: Esto es denunciable, ¿no?
2: Bueno, pues...
1: ¿Quieres llevar tú el tema de periodismo ahora?
2: No, yo no.
1: Sí, porque podrás mover la música. Podrás mover la música, ya verás. Te lo paso.
2: Ah, Russell Crowe rodó. ¿Eh? Un día guapísimo.
1: Sí, sí.
2: Bueno, ya está, no tengo más información.
1: O sea, nosotros...
2: Hostia, hay que hacerlo coincidir con la voz.
1: Claro, claro, claro.
2: Pero yo no lo quiero llevar, no sé. Un poco nervioso.
1: Bueno, no sabe subir y bajar.
2: No lo sé.
1: O sea, resumiendo y
2: cerrando. ¿Cómo toca la batería? Hay que coordinar, ¿no?
1: Oye, que nosotros no podíamos rodar, pero él sí.
2: ¿Sí?
1: Pues me pareció muy mal.
2: Bueno... Tarde para indignarse.
1: Hostia,
2: han
1: sí.
2: pasado ya 3 meses.
1: A toro pasado, ¿no?
2: Sí, sí. Vale. A jabalí pasado.
1: Venga, pues siguen más jabalís y entre ellos Russell Crowe, que viéndolo como está actualmente, me costaría
2: bueno,
1: diferenciar bueno, entre un jabalí y Russell Crowe.
2: Me permito aclarar que
1: me enseño tarjeta a mí mismo.
2: Este programa no hace humor a través del body shaming.
1: No.
2: Si bien es cierto que uno de sus componentes es ya más mayor y todavía no se ha deconstruido del todo.
1: En cualquier caso,
2: aquí...
1: Russell Crowe sí que se ha deconstruido, no. Sí.
2: Bueno, pues ya está.
1: No pasa nada.
2: Vuelven los buenos viejos tiempos de la comedia.
1: No, digamos que...
2: El cassette de gasolinera...
1: No.
2: Venga, cuéntame, Arévalo.
1: Digamos que el traje de Gladiator no le entra ahora.
2: Bueno, pues ya está.
1: ¿Eso es body shaming?
2: Sí.
1: Vale, bueno, pues perdón.
2: Bueno, es una realidad, pero...
1: Perdón.
2: Ya.
1: Realidad shaming. Es una realidad shaming. Bueno, vamos con algunas cosas, porque la urna tiene material, claro, acumulado las últimas
2: tengo
1: semanas.
2: Tengo dos anécdotas que me gustaría compartir, a no ser que tú tengas mucha prisa por irte a tu casa hoy.
1: No me grites.
2: ¿Qué pasa, Oli? ¿Por qué señalas mi taza?
1: Ha venido Oli como si estuviera en el comedor de su casa.
2: Sí.
1: Y hace así, mira.
2: Pero
1: y
2: ni
1: va.
2: Mirarme a los ojos. ¿Sabes qué he llegado? Y estaba abriendo un paquete con un regalo que le han dado.
1: Sí.
2: He llegado, le he saludado, le he tocado la cara.
1: Sí.
2: ¿Y no se ha enterado?
1: No.
2: Yo no he visto, tío, que se concentre tanto.
0: Que no me he dado cuenta,
1: porque
0: tío.
1: Lo tiene muy creído.
2: Sí, ábrete el micro, Odi.
0: Está abierto.
2: ¿Qué ha pasado?
0: Que no me he dado cuenta.
2: Pues como ahora que has venido aquí.
0: Nos habían dicho que igual vuestras tazas estaban vacías.
2: Pero un mirar a los ojos a la
0: entonces
2: persona.
0: Entonces he ido a ver si estaban llenas, ya. Lo he comprobado.
1: Sí.
0: Y me he ido y ya está.
1: Muy bien. Te han tocado la cara y no te has enterado.
2: Te toca la cara.
1: Ah, qué bien.
2: Ya.
1: ¿Quieres que te la toque yo? ¿Quieres que te la toque? No, es igual.
0: Pero con cariño, ¿eh?
2: No.
1: Bueno, adelante con tu anécdota. Es mi anécdota, claro.
2: Me llega ayer un... Hostia, no tengo el móvil.
1: Boquita. En el Nadie Sabe Nada. Vivéctotas de Carapolla. Antes me has llamado Carapapa. Me lo he guardado. Cuidado, la maldad. Me la he guardado y digo, cuando pueda se la meto.
2: Pues es la historia de nuestra relación.
1: Ahí la llevas.
2: Me llega un mensaje. Es que lo tengo que leer.
1: Bueno, ahora se va a buscar el teléfono. Mientras tanto me quedo yo. Fíjense luego cuando entra cómo camina. Sí. Fíjense, es un buen momento para una vez verle andar, darnos cuenta de ese andar que tiene con la clavícula hacia atrás. Fíjate, mira. Ahora no lo va a hacer. Mira. Sí, se cree que tiene 29 años, ¿sabes? Bueno, adelante, compañero.
2: ¿Pero qué se supone? ¿Que tienes que andar encorvado por...?
1: Sí.
2: ¿Cómo por...? Sí, el ayuntamiento te lo pide, ¿no? A partir de 50...
1: Sí, cuasi moda.
2: ¿Ande usted encorvado?
1: Sí, exacto.
2: ¿Es tonto o qué?
1: Sí, bueno, bastante, sí, ya me conoces.
2: Vienes muy faltón.
1: Sí.
2: Me llega ayer un mensaje de mi entidad bancaria, o supuesta entidad bancaria, ¿no?
1: Uy.
2: Dice, tu cuenta quedará bloqueada en los próximos días si no actualizas tu información. Haz clic en el enlace para actualizar. Y viene un enlace. Evidentemente yo no entro aquí porque ya sé que todo esto es falso y son intentos de engaño y soy ya una persona mayor y sé que es, bueno, esto va a ser mi vida a partir de ahora. Gente intentando engañarme por todos los medios digitales y humanos por ser mayor. Ya está.
1: Y presuponer que no te vas a enterar, por tanto, víctima propiciatoria.
2: Y por eso intento ir lo más erguido posible.
1: Claro. Para que no crean que eres mayor. No, muy bien.
2: Como un trampantojo de joven.
1: Muy bien.
2: Y hoy me llega un mensaje de la misma entidad.
1: Oh, ¿no le has contestado?
2: ¿A quién?
1: A ese mensaje anterior.
2: No, porque no hay que contestarlos.
1: Bueno. Yo a veces contesto, ¿eh? Yo a veces... Te lo juro que...
2: Bueno, pues se abre otro tema.
1: Yo
2: ya está.
1: A veces contesto, y no me lo estoy inventando.
2: Pero
1: ahora,
2: no hay que contestar.
1: He puesto este mensaje en manos de la policía. Yo esto lo hago. Bueno,
2: ¿Pero qué haces? ¿Cómo lo haces?
1: Al mismo mensaje le contesto, que sepa que esto está en manos de la policía. Sí, en serio.
2: Y la máquina que la ha enviado hace... El bot hace... ¡Nos han pillado!
1: Bueno.
2: Desmontemos nuestro esquema piramidal.
1: Sí. Subestimas al bot, ¿eh? Porque le entra la palabra policía y hace... ¡Ay!
2: Sí.
1: Se le pone el circuito.
2: ¿Tú crees?
1: Bueno.
2: Muy buena iniciativa.
1: Gracias.
2: Hoy me llega un mensaje también de la misma entidad, pero con otro número, y Jack viene con el icono de la entidad en el SMS y dice... Ayer enviamos un SMS para ponerte a prueba.
1: ¿En serio?
2: Si no caíste, enhorabuena. Si pulsaste, recuerda que por seguridad, en nombre de la entidad, nunca enviamos SMS con enlaces. ¿Pero esto qué es? No. Pero que jugue.
1: No. Es otra vez un engaño.
2: Míralo.
1: Sí.
2: Míralo, que no te engaño, mira. Ahí abajo está. No leas BBVA, ¿eh?
1: Sí. No puede ser. Este también es engaño. Es doble engaño.
2: No, pero el de hoy no tengo que hacer nada, ¿eh? O sea, no envía link ni nada. Vale. Si no es engaño, es que es este jugueteo.
1: Claro, eso sí.
2: ¿Qué es? ¿Te pusimos a prueba? ¿Qué es esto?
1: Yeah.
2: ¿Que estoy yo? ¿Que tengo una relación con el banco, con el Mago Pop? ¿Qué es esto?
1: Claro.
2: A mí no me plantees retos.
1: Ya.
2: ¿Quién eres, la Esfinge?
1: Ya.
2: Si es el banco. Y si no es el banco, ¿qué es esto? Una cadena de engaños.
1: Bueno.
2: ¿Qué está ocurriendo? ¿Qué es una cascada de...
1: Pues te puede llegar un
2: trampas.
1: Tercero. Te puede llegar un tercero que te diga, no haga caso del supuesto banco que le ha escrito ahora.
2: Y venga a quitarse máscaras.
1: Es
2: el final de un capítulo de Scooby-Doo.
1: Sí. Bueno, pues que apuntado queda.
2: Bueno,
1: ¿cómo se sofistica el engaño, macho?
2: Esta es la primera anécdota que tengo. Y la segunda, en lo que llevo de verano, lo que más me ha impactado fue hace... ¿Qué me haces señas, Oli? ¿Me haces señas para luego?
1: Hay una persona humana.
2: ¿Qué quieres que pase luego?
1: Hay una persona, sí.
2: ¿Luego? Pero luego. Sí. ¿Me has interrumpido con tus señas?
1: Hay más personas.
2: No pasa nada.
1: Pero de todas las personas, una que quiere hablar.
2: Vale, pensaba que era... Sí, ahora vamos. Voy a la gasolinera y la persona que está en la gasolinera me dice... Felicita a tu mujer por el mejillón.
1: ¡Wow! ¡Qué confianza, ¿no?
2: Felicita a tu mujer por el mejillón.
1: ¡Hostia!
2: Y me quedé helado. Porque, por un lado, me parecía inverosímil.
1: Sí.
2: Pero, por otro lado, podía tener un cierto sentido de alguna manera.
1: Ya.
2: De alguna extraña manera.
1: Wow.
2: Que no, ¿sabes?
1: Sí.
2: Y además que la felicitaran.
1: Sí, claro.
2: Me pareció muy raro.
1: ¿Qué tipo de exhibición hizo tu mujer? Bueno.
2: Pues resulta que fue la tuya.
1: ¿Eh?
2: Sí. Claro.
1: Con mi mujer no te metas, ¿eh?
2: No. Te lo juro que de repente me vino el flash y tu mujer no salió en un programa de estos que se visten de algo y cantan y no saben quién es.
1: Sí.
2: Que se llama...
1: Sí, más...
2: Algo cantando oculto.
1: Sí.
2: El show.
1: Sí. Más,
2: un
1: no sé qué, sí.
2: Y no hizo de mejillón, que era un mejillón que cantaba.
1: Es un tipo de televisión que no consumo mucho.
2: Bueno.
1: Lo digo de verdad y sin pretensión, ¿eh?
2: Sí, pero... Me pareció verla y creo que era el mejillón.
1: Te quiero decir
2: entonces,
1: que ese tema ni se ha hablado en casa. ¿Cómo impactaría en mi esposa ese trabajo que no se ha hablado?
2: Me parece
1: y no
2: todo,
1: se ha visto, por supuesto.
2: Me parece todo perfecto.
1: Ah.
2: Pero claro, lo que yo rápidamente pensé, me ha confundido, porque si alguien se puede disfrazar de mejillón, es más mi amigo y su mujer que yo.
1: Vale, mira, perdón, Serendipia, una cosita. A lo mejor viene Silvia, que está tomando un café y en su primer día de vacaciones ha decidido que va a venir a verme a trabajar a mí. Bueno, es una decisión.
2: Sí, y de paso ve que estoy yo con él.
1: Sí. Claro.
2: No viene a vernos trabajar, viene a verle trabajar.
1: No
2: y digáis, a su títere.
1: Sí, no digáis nada. Cuando entre, a lo mejor entra, va con un perro, con nuestro perro, y entonces yo le haré esto, le haré...
2: Vale, no.
1: Yo... Bueno, no tengo muy claro lo que voy a hacer.
2: Pero
1: voy a tocar el tema mejillón.
2: Bueno.
1: Sin que ella sepa. Le voy a plantear. Ah, ya verás, va a ser.
2: Vale.
1: Voy a decirle.
2: Sí. Bueno, no nos lo desveles.
1: No, porque tampoco lo sé.
2: Vale, vale. La cuestión es que yo rápidamente pensé, hostia, y le dije, ¿puede ser que me estés confundiendo con Andreu? Y dijo, ah, sí, sí. Dice, pues felicítala a ella.
1: Sí.
2: El mejillón era tu mujer.
1: Vale, perfecto. El tema se ha entendido. Otra, me sumo a tu anécdota, me cojo a tu vagón de anecdotario, te digo. El otro día uno me dice, oye, ¿cómo es Antonio? Claro, es una pregunta, poneros en situación. Esto nos puede pasar a cualquiera, ¿eh? Cualquiera de los que estamos aquí. Te para alguien por la calle, ¿cómo está Antonio? Y yo, que ni la ironía me salió.
2: No, te vence.
1: Te vence, yo le podía haber dicho, ¿qué Antonio? Pero yo conozco varios, yo qué sé. Dije, perdona.
2: No me viene por Antonio.
1: No, dice, tu compañero Antonio. Entonces tú tienes que hacer un esfuerzo.
2: Antonio Romero, ¿no? Que es columnista de ABC o algo así.
1: Sí. Tienes que hacer un esfuerzo para decir, ah, se ha confundido. Pero claro, yo no estaba preparado para una confusión entre Berto y Antonio.
2: Bueno.
1: Me digas Alberto o lo que sé.
2: Sí, de Berto a Alberto hay poca confusión ahí, ¿eh? Pero bueno.
1: Bonifacio, algo que llevar a ver. Yo qué sé. Dije, ¿tú quieres decir Berto? Y dice, sí, coño, soy muy fan vuestro. Digo, sí.
2: Sí,
1: lo acabo de notar. Venga, vamos a seguir.

0: Me ha gustado, ¿eh? No contaba con el gospel,
1: no,
0: ¿eh?
1: Yo tampoco, yo tampoco.
0: Qué bonito el gospel,
1: bueno,
0: tío.
1: Bueno, perdona, hay una persona en el público...
0: ¿Y cómo sudan los que cantan gospel, eh?
1: Bueno, mira...
0: Sí. Venga, hay una persona que ya se le ha olvidado lo que quería decir.
1: Oliendo fuerte ya, estoy oliendo a Barón Dandy.
0: Venga, vamos allá.
2: Bueno, ya a lo mejor queda un poco fuera de sitio. Bueno,
0: Buenas tardes.
2: ¿Cómo te llamas? Es que estoy un poquito nerviosa.
0: Ya, normal.
2: Bueno, llevo desde 2018 queriendo venir aquí.
0: ¿Ah, sí, eh?
2: Sí. Oh. Así que estoy muy contenta, un poco nerviosa. Era a colación de lo del banco que habías comentado, Berto.
1: ¿Cómo te llamas?
2: Ah, perdón, me llamo Rocío.
1: Rocío, bienvenida.
2: Sí, gracias. Que en mi empresa hacen eso mismo que ha hecho tu entidad bancaria.
0: Ajá, cuidado.
2: Periódicamente van mandando emails como si fuera otra cosa.
0: Ah,
2: el problema es que luego te castigan, además haciendo cursos de phishing. Y tenemos compañeros que ya va,
0: perdona,
2: creo que van por cuatro.
0: Perdona. ¿Qué es un curso de phishing?
1: Eso es el phishing.
2: Pues te mandan un correo, sí, como con un enlace, que es todo fraudulento. Hay compañeros que pinchan, mm, y entonces luego te dicen que has pinchado, que has hecho mal en pinchar y que tienes que comerte este curso de X horas.
0: Oh.
1: Ah, o sea,
2: y van haciéndolo con distintas cosas y hay gente que sigue picando. Y entonces ya llevan muchas horas.
0: Muy bien la empresa, ¿no? Muy buena empresa.
2: Podría,
0: ¿no?,
2: haber sido peor.
1: Entonces,
2: sí,
1: pero tu empresa trabaja para otras empresas, digamos.
2: No. Con cuentas, o sea, como con cuentas de la empresa, pero van haciendo a veces como correos que parece que son de la empresa, pero no, te dicen que son como de un departamento, que pinches aquí, y pues hay gente que pues estamos trabajando con mucha carga, la gente pincha y ya van varios cursos.
0: Pero o sea, la empresa es de otro sector, no informática ni nada.
2: No, es salud.
0: Ah, vale.
1: Yo quizá... Yo no soy muy...
0: Pues yo por eso no abro, yo no abro el correo ya.
1: Yo no soy muy listo.
0: No,
1: y no lo estoy entendiendo muy bien.
0: Sí, hombre,
1: pero,
0: sí.
1: Pero quiero decir, tu empresa decide... decide, pues mira, hoy vamos a atacar a esta otra empresa.
0: No, pone a prueba sus trabajadores.
2: A los propios trabajadores
1: de la propia
2: nos
1: empresa.
2: Llegan correos.
1: Ah, vale.
2: Sí. Como con enlaces de X departamento dentro de la empresa.
1: Vale.
2: Y hay gente que pincha.
1: Yo
2: y,
1: pensaba
2: y luego
1: que...
2: te mandan un correo de ahora tienes que hacer este curso.
1: Creía que era una empresa que se dedicaba a poner tretas a todas las empresas. Decía, hoy vamos a por Nestlé.
2: No.
1: Le enviaban a Nestlé y si los trabajadores de Nestlé, por poner un ejemplo, fallaban, tu empresa le decía, has fallado, vente que te doy un curso para que no falles.
0: No,
1: es guay,
0: no,
1: es la idea,
0: no,
1: ¿eh?
2: No es mala idea, pero no.
0: Hay gente que pincha y pica, por lo tanto tendríamos un nuevo verbo que es picha.
1: Sí, hace muy buenas películas de animación.
0: Muchas gracias.
1: Gracias, Rocío.
2: Ya está, gracias.
0: Muy bien, muy buena información. Joder, ¿cómo está el tema? Claro, porque como se está complicando cada vez más y sofisticando el engaño, también las empresas tienen que hacer algo.
1: Sí.
0: Madre mía.
1: Bueno.
0: Yo por eso no abro el correo nunca ya.
1: ¿Sabes el
0: Te evitas muchos problemas, ¿eh?
1: Sí.
0: Dice, te manda un correo y tú dices, es que no lo abro.
1: Ya, es raro esto.
0: Sí.
1: ¿Eh? ¿Sabes qué?
0: ¿Has notado que no te contesto a correos?
1: No contesto a los correos, sí. Entonces acaba uno...
0: Pero no me estafan.
1: No, claro. El otro día le acabé preguntando, oye, este correo sobre el nadie, dice, no, es que no...
0: Sí.
1: No miro correo.
0: Dímelo a la cara. Llámame y dime, oye, lo del nadie, ¿vale?
1: Pues date de baja, no tienes correo ya.
0: Sí, me puedo dar de baja, sí, vale. Perfectamente.
1: ¿Sabes lo que no falla nunca? En lo que puedes confiar totalmente.
0: Sí.
1: A día de hoy, de las pocas cosas, ¿eh?
0: En la amistad.
1: Y en la publicidad radiofónica.
0: Ah, bueno, es diferente.
1: Estoy intentando ir a publicidad antes de que el programa acabe de morir, porque no sé si habéis dado cuenta que ha entrado como en un...
0: No, hombre, no.
1: Se le ha ido la energía. O
0: sea, pausa para la hidratación... Y volvemos, va.
1: Mira.
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0: Bueno. Bromas aparte, deseamos a todos que tengáis una buena temporada laboral, escolar y eso.
1: Sí.
0: A ver si con la tontería no vamos a transmitir nuestras buenas voluntades.
1: Bromas aparte, nos quedamos sin programa, ¿eh?
0: ¿Qué? ¿Cómo?
1: Ah, no.
0: Ah, vale, es verdad, sí. Hostia, bueno. Un nadie serio, tío.
1: No ha entrado.
0: No pasa
1: nada.
0: Broma, nadie sabe nada, bromas aparte.
1: Este programa es serio.
0: Vamos a probarlo. ¿Hacemos un piloto corto?
1: No.
0: Sí, piloto corto.
1: No.
0: Un piloto de un minuto.
1: Tiro al pie, ¿eh?
0: No.
1: Tiro
0: ya
1: al pie.
0: No, ya.
1: Es imposible.
0: Pero siempre experimentamos
1: con
0: formato.
1: Pero es negar...
0: A ver, ya, tendrá una música ad hoc y se llamará Nadie sabe nada, bromas aparte. ¿Cómo estáis? Hay que hablar un poquito de otras cosas, porque está bien la risa, pero, hombre, la vida va en serio, ¿eh?
1: Estoy francamente incómodo, la verdad, ¿eh? Porque...
0: Bueno, pues
1: no, no.
0: ¿Qué tal? ¿Cómo estás?
1: Pues bien.
0: ¿Va bien?
1: Bueno, bien. ¿Has
0: pensado en la muerte?
1: Sí. Pues sí, bastante. Muy a menudo.
0: Sí.
1: Muy a menudo.
0: Pero de misterio, ¿eh?
1: ¿El qué? ¿La muerte?
0: Sí, sí.
1: Bueno, sí, nadie ha vuelto, ¿no? Para nadie contarnos lo que hay. No somos nada.
0: Bueno, habla por ti, ¿no?
1: Ya te has cargado. Es una broma.
0: Es verdad, joder. Es verdad, no somos nada, no somos nada. Comparado con el universo, ¿verdad? ¿Sabes qué se está hablando, compañero, de que este universo en el que estamos,
1: ¿sí?,
0: estaría como envuelto, como si fuera un... como una empanada?
1: Eso es broma ya. Es una broma.
0: Joder.
1: Sí, es un símil humorístico.
0: Ya, claro.
1: Si, bueno, si vas en serio, vas en serio.
0: Vale, vale, sí, perdón. El universo conocido, actual,
1: sí,
0: ¿vale? Pues lo que está sucediendo es que, según las últimas investigaciones,
1: sí,
0: no es otra cosa que uno de los muchos universos,
1: ajá,
0: que más o menos van confluyendo.
1: Hay varios.
0: Sí, hay varios. Sí. Y entonces... bueno, pues esto ha sorprendido a mucha gente, ¿verdad?
1: Sí, porque, sí, vaya, porque, palabras mayores, ¿no?
0: Sí, sí, ya te cuesta mucho, como humano te hablo, ¿eh?
1: Sí, sí.
0: Entender.
1: Aprender, ¿no?
0: ¿Perdón?
1: Aprender.
0: ¿Robar?
1: No, aprender, tomar...
0: ¿Aprender es aprender mal dicho? Bueno, no, vamos a hablar en serio. ¿Sí? Pero vamos aparte.
1: Yo diría que es otra palabra.
0: Sí, ¿lo estás pasando mal? ¿Estás pasando un poquito mal? No se puede reír, ¿eh?
1: Ya lo... Déjame buscarlo porque...
0: Vale, bueno.
1: Ahora mismo no tengo la definición exacta.
0: Mira, ya está aquí Balú. ¡Balú!
1: ¿Se ha acabado ya el programa, serio o qué? Acaba de entrar un perro en el programa, con lo cual...
0: Os presento a mi perrito Balú.
1: Balú,
0: no chupes el micro.
1: Es mi amigo.
0: Es muy amigo de Berto. Balú. Bueno, vale. Eso quiere decir que mi querida Silvia Abril ya está entre nosotros. Voy a saludarla, si os parece.
1: Bueno, hasta aquí el experimento del programa Bromas Aparte. Uno de los más fallidos que recuerdo la historia de...
0: No, no está mal. Hay que seguir explorando. Balú, vine, Balú. Mira, Balú, si me permitís, voy a saludar a Silvia, que ha llegado. ¿Qué tal? ¿Cómo estás?
1: A ver, pues, ¿cómo va el tema?
4: Afónica perdida, también te digo.
0: Estás un poco afónica.
4: Estoy
0: bueno,
4: como para hablar. No. Perdonad esta interrupción. Buenas noches. Sí, ¿buenos, sí, qué?
0: Bueno, nada.
4: ¿Qué se dice aquí en el Nadie?
0: A ver, grabamos, feliz, pero no nos han cambiado de horario, ¿sabes?
4: Es que ahora debe hacer como 2 años que no escucho el programa, dime.
0: Tranquila. Me he sentado porque soy más alto, así estoy a tu nivel. Bueno, solo te diré una palabra y me gustaría que me dijeras qué te sugiere.
4: Ay. ¿Vacaciones?
0: No. Mejillón.
4: Ay, no.
0: ¿Qué te viene por mejillón?
4: Vermut, verano, la playa. No me vas a pillar, ¿no?
0: Shh, calla, Balú.
4: No me vas a pillar. No quieres
0: no,
4: que
0: hable. No, sea sincera.
4: Vale.
0: Mejillón.
1: A ver.
4: Mejillón. Es que claro, fue una condena aquello, ¿eh?
0: Ah,
4: no sabes,
0: vale,
4: lo que puede llegar a pesar un mejillón.
0: Nos estamos acercando.
1: Es que, ahora sí.
0: Sí,
4: sí.
1: Nos estamos acercando. ¿Sabes lo que me pasó en la gasolinera?
4: No.
1: Pues que yo voy...
4: ¿En qué gasolinera?
1: La que está cerca de nuestra casa.
4: ¿Ah, sí?
1: Voy a la gasolinera,
4: ¿sí?,
1: y una persona que trabaja ahí,
4: ¿sí?,
1: me mira y me dice, ¿vale un momento?
0: Es lo más antirradiofónico que se ha hecho nunca,
1: dice,
0: ¿eh? Imagínate, ¿Balú? ¿Balú? El hoy por hoy con un perro ladrando dentro, ¿no?
4: Y Javier del Pino diciendo,
0: sí.
4: Betsy.
0: Sí, bueno, Javier del Pino no presenta hoy por hoy, pero bueno, no pasa nada, ¿eh? Tranquila, Silvia, no pasa nada.
4: Bueno,
0: sí, dile la anécdota rápida.
1: Recupero.
0: Sí,
1: sí. Y me dice la persona que trabaja allí, me dice, felicita a tu mujer por el mejillón. Me dijo, felicita a tu mujer por el mejillón.
0: ¿En la gasolinera?
4: Que suena fatal.
1: Sí, suena fatal.
0: Ya lo hemos tocado ese tema.
4: O sea, pedazo mejillón tiene tu mujer,
0: sí,
4: ¿no?
0: Sí.
4: Es como...
1: Pues esa broma que hemos intentado evitar todo el rato porque...
0: Sí.
1: La hemos estado bordeando, pero sí, no hemos llegado nunca,
0: sí,
1: a plantearla de forma,
0: sí, sí,
1: tan
0: a la
1: explícita.
0: Pulpa, ¿no? A la pulpa. Sí.
1: Entonces yo rápidamente pensé, esto debe haber sido algo de Silvia, del programa este, que se visten de cosas. ¿Puede ser?
4: Puede ser.
0: Y yo le he dicho...
1: Os dejo aquí, yo planteo la situación.
0: Vale. No, gracias. Y yo le he dicho, mira si ha impactado eso en la vida de Silvia, que no lo hemos hablado en casa.
4: No.
0: Ni hemos visto ni nada. No. Para mí el mejillón hasta hace media hora no existía. ¿Vale?
4: Es que, uno, yo no te lo podía decir...
0: Sí.
4: O sea, lo firmas por contrato.
0: Sí, porque
4: o sea...
0: yo veo siempre ese programa, no fuera que me rompieras... ¿No? Sí, sí.
4: Bueno, momento, vale. Bueno, es largo de cosas.
0: Gracias por la visita. Felices vacaciones.
1: Oye.
0: Y llévate al perro, por favor.
4: Feliz verano a ti, para ti también.
1: Ah, sí, Silvia. Que yo. ¿Balú un momento?
4: Sí, un momento. Sí. Silencio.
1: Que yo entiendo que lo firmes por contrato, pero sí. A mejillón sacado. O sea, una vez.
4: Sí, a mejillón abierto ya.
1: A mejillón abierto, esa noche llegar a casa y. Sí. ¿Qué tal te ha ido el día? Hombre, ha ocurrido. Hoy me he disfrazado de mejillón. Es algo que es raro,
4: sí,
1: no
4: que
1: comentarlo.
4: Suena a... O sea, invéntate otra excusa, ¿no?
1: Esto
4: por ejemplo.
1: Ya, no me quiero meter yo en un matrimonio.
0: Muchas gracias, cariño.
4: Venga,
0: vámonos, vamos a
4: verano.
0: Seguir. Adiós.
4: Hola.
1: Gracias, Silvia.
0: Qué bien. Me gusta mucho este programa porque a una familia y trabajo, ¿verdad?
1: Ese perro es tan buena persona.
0: Sí.
1: Me cae muy bien.
0: Es uno de mis mejores amigos y te lo digo muy en serio.
1: Yo uso mucho lo de...
0: Estaría entre tú y él, no sabría qué decir.
1: A mí no me...
0: No,
1: ni
0: verdad.
1: Me ofende ni compito con el perro por su amor, ¿eh?
0: No, es verdad.
1: Quiero decir...
0: Pero he pasado muchos meses con él,
1: sí.
0: Duerme conmigo. Si él pudiera, se ducharía conmigo. Yo he puesto una frontera ahí. Se queda delante de la ducha mirando. A mí me incomoda un poco.
1: ¿Y por qué noto?
0: Sí, sí, es verdad.
1: ¿Y por qué noto como un reproche? Él duerme conmigo. Él,
0: no, no.
1: Él
0: no.
1: Se quiere duchar conmigo.
0: No.
1: Pero noto... Hay como un subtexto de...
0: Y tú no.
1: Mira las cosas que le gusta hacer conmigo.
0: Ya.
1: Y tú nunca has insinuado querer dormir conmigo, ¿no?
0: Claro, es verdad. Sí, sí, es así.
1: Es verdad, ¿verdad?
0: Es así.
1: Es verdad, pero...
0: Me lame. me lame la mano cuando me ve. Joder, pues esto acerca mucho a dos seres.
1: Sí, sí.
0: Quieras que no acerca mucho.
1: Sí,
0: ¿Quieres
1: sí.
0: que nos lamamos cuando nos veamos?
1: No. Incluso...
0: No nos llamamos, ¿eh? Nos lamamos.
1: Por favor.
0: Vale, venga, vale. Cambiamos de tema. Oye, ¿y si cogiéramos una pregunta? Sería la hostia,
1: es que,
0: ¿no?
1: Es que esta persona me estaba haciendo muchas señas mientras estaba aquí Silvia.
0: Vale.
1: Y no, perdona, no te podía atender, pero había un discurso por tu parte en forma de señas.
0: Ah, sí.
2: No quería coger el micro y eso.
1: ¿Cómo estás?
2: Bien.
1: ¿Cómo te llamas?
2: Aurín.
1: Aurín.
0: Aurín.
1: Ah, qué bonito nombre, ¿no?
0: Aurín.
1: Reminiscencias...
2: La historia interminable.
0: Sí.
1: Ah, iba a decir...
0: Aurín, oro pequeñín.
1: El Picasso, Artúricas.
0: Gracias.
1: Aurín era un personaje de la historia interminable, ¿eh?
2: El medallón.
1: Ah, el medallón.
2: Sí.
1: Ay, es que no me acuerdo mucho de esa película.
0: ¿Tienes nombre de medallón?
1: Ni del libro, no lo he leído.
0: Perfecto. Bueno. No,
2: bueno, me lo he cambiado, ¿eh? O sea, no es...
1: ¿Has cambiado el nombre?
2: No es el original, ¿no?
1: Ah, no es el original.
0: ¿Pero lo tienes en el DNI, por ejemplo?
2: Todavía no.
0: Ah,
1: vale.
0: Eso se puede hacer, ¿no?
1: Sí,
2: por eso.
0: Okay,
1: mientras no sean marcas comerciales, ¿no?
0: qué guay.
2: Bueno, a mí me dijeron cuando le puse el nombre a la niña, mientras que no hiciera como sorna de los apellidos, que no
0: ya.
2: le pongas ahí...
1: Bromas, ¿no?
2: Sí, que sí, no sea sí. algo
0: que
2: feo.
0: Que eso también podríamos discutir. Si
1: bueno,
0: tú quieres
1: claro.
0: llamarte de una como una broma, ¿por qué no puedes?
1: Sí. Te llamas fuertes de apellido y te quieres poner diarreas.
0: Sí.
1: Diarreas fuertes.
2: Pues algo así sí. nos dijeron en el registro.
1: ¿Por qué no?
2: Ustedes le pueden poner el nombre que quieran, siempre y cuando no...
0: Sí.
2: Facilite.
1: Está feo eso, ¿no? O sea, es todo permitido.
2: Sí, pero es que a mí los nombres de antes, Dolores, Angustias, joder, macho.
0: Ya.
2: O sea, esos no me...
0: Vale. Pero ese paternalismo de la administración, de cuidado con el nombre, ¿eh? Dices, bueno, perdón, ¿eh?
1: Bueno.
0: Y mira, yo me llamo Paco, pero soy muy retraído y muy raro y muy mío y me quiero llamar Parco.
1: Pues mira.
2: También, eso tampoco te dejan. O sea, si es cambiarle una letra al nombre, no te dejan.
0: Claro, por ejemplo, ¿por qué no? Si lo decido yo, es que yo sé que soy Parco y ya cuadra conmigo. No,
1: claro,
0: no, eso
1: claro.
0: puede ir. ¿A ir a quién? Me estoy enfadando, ¿eh? Bueno, adelante.
2: Pues no, es que estaba aprovechando como estaba Silvia, que es que da casualidad de que también hay una cosita para Silvia.
1: Ah, no sé, estoy de regalo.
2: Sí, soy la reina del packaging, o sea, esto es... Puedo decir que es eco-friendly, y así quedas de
0: lujo. Eco-friendly.
2: Sí, es eco-friendly, es todo reciclado.
1: ¿Pero quieres que lo abramos ahora o luego?
2: Si queréis abrirlo, podéis, es un regalo de parte de mi hija.
1: Ah, muchas gracias. Aurin.
2: Y mi hija Alice Perséfone.
1: Alice Perséfone. Muy bien, ¿no?
5: O sea, eres, sí, mi marido quería valiente. Uno, yo quería otro y dije, pues, ¿por qué no?
1: ¿Por qué no dos? Claro, mi hermano sí. Se llama José Antonio, son dos nombres. Sí. Es verdad, ¿por qué reís? Son dos nombres. Juan Carlos I, el rey, fue nombre compuesto y a nadie le pareció raro.
0: Ya.
1: ¿No? El primer... ¿Esto no os parece raro a nadie? La primera vez... ¿Esto lo he dicho ya alguna vez?
0: El que es que estaba caminando y no podía pensar.
1: Los reyes tenían siempre un nombre, Alfonso, ¿no? Sí. Felipe. Y de repente llega Juan Carlos. Y nadie dijo, un momento. Claro. Un momento, se quiebra la realidad, ¿no?
0: Ya, es verdad.
1: Juan Carlos, José María. Abría la puerta a que un rey se pudiera llamar José María.
0: Sí.
1: Luis Eduardo.
0: Sí, sí.
1: Y a nadie le parece raro. Nos acostumbramos, pero el primer día, sí. El primer día que dijo, el rey nuevo se va a llamar Juan Carlos, la gente diría, venga, va, hombre. No me jodas.
0: Sí, sí, sí, ¿no? Sí, sí, sí,
1: sí. Mira, bueno, cómo nos acostumbramos a las cosas, ¿eh?
0: Bueno, muy bien, gracias por el comentario.
1: De nada.
0: Es eco-friendly y también ecotenue, porque hay unas letras que prácticamente no se pueden leer.
1: La B es para mí.
5: Sí,
0: vale. La es para mí, dejo el de la
1: S. Muchas gracias, Aurín, por el regalo.
0: Oye, ¿y la casualidad de que vengas?
5: Sí, es que es
0: el único día que viene, Silvia. Esto es el programa, tiene una magia. Te digo en serio.
1: Ay, es una chapa.
5: No, que está pillada por detrás.
1: Sí, sí, no, no te preocupes, soy súper diestro.
0: Es una chapa.
5: Es que hemos tenido una serie de catastróficas desdichas. El trabajo.
0: Anda.
1: Ah, mira, una chapa con mi cara dibujada por ti, por tu hija.
0: La hija.
1: Muchas gracias.
0: Y yo una con la mía.
1: Muchas gracias.
0: Sí, me han extirpado la nariz, pero bueno, bien. Muchas gracias. Pues
1: muchas gracias a ti, a tu hija, por el tiempo dedicado.
0: Y yo me la voy a poner para que la gente sepa que soy yo. ¿Sabes? Sí, y tú póntela y pon Antonio debajo. Venga, vamos, ya está. Vale.
1: Gracias, Aurín. Muchas gracias.
0: Recta final del programa. Y hasta aquí nuestro crooner de cabecera, crooner de cruceros, que no ha podido venir. Pero no ha podido venir.
1: No, estoy aquí.
0: Ha llegado al final. Sí, sí. Vale, un momento, pues adelante. Bueno. Empieza la temporada.
1: A comenzar la
0: sensación. Ay, quita. No te va bien.
1: Perdón.
0: No te va bien.
1: No, porque...
0: Es que no se ha entendido ni la frase. ¿Has dicho a comenzar así,
1: ya
0: vio?
1: Ya.
0: ¿Qué es eso?
1: Bueno, yo simplemente necesito...
0: Te ha cogido a contrapelo, ¿no?
1: Necesito un tiempo en casa para prepararme la canción.
0: Tienes razón.
1: O sea, yo no puedo. Sí. Me pueden tirar aquí como un toro, ¿no?
0: Sí, es verdad.
1: Venga, que empiece el encierro y salga todo.
0: Pero es que esto es jazz improvisado.
1: Sí, bueno. Jazz. Pues improvísalo tú.
0: Jazz improvisado.
1: Sí.
0: Fíjate ya,
1: intento antes de que acabe el programa venir con algo, ¿eh?
0: Queda Mira, poquito. Gracias. Queda poquito porque estamos ya en la recta final. 12 minutitos. 12 que
1: minutos.
0: Y miremos como una naranja recién cogida del árbol. Oye, vamos a hacer unas preguntitas, ¿no? Va, venga. No hay muchas, ¿no? Para haber estado unos meses parados, ¿o qué? ¿La gente se ha olvidado de nosotros? Sí, un poquito, ¿no? Ah, bueno, hombre, mandar cosas.
1: Bueno, si queréis mandar cosas, recordad el teléfono del programa, que es el...
6: +34... 660-510-668.
0: No me lo sé todavía.
1: Sergio, desde Filadelfia, dice: la ley de Murphy establece que si algo sale mal, saldrá mal. ¿Estuvo Silver Balloon Balsells implicado en el diseño de la creación del universo?
0: Bueno, seguro que fue coetáneo de Murphy, ¿no, señor Balsells? Buenas tardes, bienvenido al programa.
7: Buenas tardes, ¿cómo están?
0: Muy bien.
7: ¿Qué tal?
0: ¿Conoció usted al tal Murphy? ¿Y quién era Murphy?
7: Murphy, por ahí. Mira, Murphy era un hijo de la gran puta.
0: Bueno, ya está.
7: Una persona execrable, un demonio. Sí, muy mala persona.
0: Amigo suyo, claro.
7: Era mi casero.
0: Ah, muy bien.
7: Era mi casero. Me informaba...
0: Un ciezo, si me permite añadir, un ciezo.
7: Sí.
0: Esto va a salir mal.
7: Sí, solo daba fruto en octubre.
0: Ya.
7: Ciezo tiene nombre de árbol, ¿no?
0: Ah, vale, perdón. Perdón, no le seguía.
7: Perdón, a veces me gusta introducir alguna broma, ¿no?
0: Pero no funciona muy bien, ¿no?
7: Rasgo de comedia en mi disco.
0: Sí. Usted está bien en el desgaste, en la faltada.
7: Sí.
0: En la broma, pues no se le espera.
7: Federico Murphy se llamaba. Natural de Soria.
0: Hostia.
7: De los Murphy de Soria.
0: Sí,
7: una familia de colchoneros de Glasgow.
0: Colchonero lanero. ¿Qué me dice?
7: De Glasgow, que llegaron a vivir a Soria a principios del siglo XX.
0: Sí.
1: El pequeño Federico Murphy nació...
0: Se lo está inventando, ¿no? ¿Eh? Se lo está inventando.
1: En absoluto. Pasa que la niebla del tiempo a veces enturbia un poco mis recuerdos.
0: Ya,
1: pero
0: ya,
1: estoy ahí escarbando en el archivo de la memoria.
0: Bueno,
1: el pequeño Murphy, que ya se distinguió desde pequeño por
0: ser... El pequeño Murphy son unos dibujos animados. Sí, sí, sí, los ponen en Clan TV, sí.
1: El pequeño Murphy.
0: Sí, es un niño que todo el rato, bueno, como va vestido de negro. Esto es una mierda, esto va a ir mal.
1: Sí.
0: ¿Hablamos? Hasta aquí pequeño Murphy.
1: Bueno, sí, sí. ¿Hablamos de mi amigo o de los dibujos que ve usted en su casa?
0: Bueno, no sé.
1: ¿Eh?
0: El caso, ¿usted hubiera podido firmar? No, hombre, le ahorro el esfuerzo, no, que lo vea ahí.
1: Le ahorra a usted, que no quiere escucharlo. A mí no me, yo estaba pasándolo la mar de bien.
0: Ah, vale, pues adelante.
1: Enhebrando este discurso.
0: Sí.
1: Dígame.
0: ¿Ve cómo se ha cansado? Murphy, usted compra todas las tesis de Murphy, por supuesto.
1: No, hombre, no, pero es que Murphy no hizo ninguna tesis.
0: Ah, ¿no?
1: Se le atribuyen
0: todas.
1: No,
0: que hizo la catedral, ¿no? La catedral
1: Murphy,
0: de Burgos.
1: ¿Murphy?
0: Sí.
1: ¿Dónde está? Enséñame el libro de Murphy. ¿Dónde sí. están las tesis? No, enséñamelo.
0: No lo tengo aquí.
1: Ah, porque no existe, ¿eh?
0: Sí, que existe.
1: No existe. No, o sea,
0: hay un tratado...
1: No existe una mierda.
0: Tratado de la desgracia...
1: Bueno.
0: La inevitable...
1: No, es verdad.
0: De... John Murphy.
1: Federico, coño,
0: Federico.
1: No me escuchas.
0: Federico Jiménez Murphy.
1: Bueno, que era una persona muy negativa desde
0: sí,
1: niño.
0: Ya. Vale,
1: ya,
0: vale.
1: Desde niño tú le decías, ¿quieres pan con crema de cacao? No digamos nombres, ¿no?
0: No.
1: No es ni Nutella ni nocilla, ¿no? Es,
0: sí.
1: ¿Quieres pan con crema de cacao? Y decía, una mierda para ti. Decía, sí. Hombre, Murphy.
0: ¿Ahora qué dice esto? ¿Me permite meter un chiste aquí?
1: Sí, hombre, porque me está costando horrores tirar para adelante.
0: Me subo al escenario y cuento un chiste muy breve relacionado.
1: Sí, yo me marcho al no tener nada que aportar, ¿me puedo marchar?
0: No, espérese, que me gustaría que valore esto.
1: Ahora valoro chistes.
6: Voy al escenario.
1: Muy bien.
8: Hola.
1: Dice... El club de la comedia.
0: Dice... ¿Se escucha? Sí, se escucha el escenario.
1: Vamos a ver este nuevo cómico emergente.
0: Dice... Bueno, no es mío. Debo decir que está totalmente adquirido de un comediante que sigo yo en redes.
1: Vale, venga, chistes de Instagram.
0: Dice...
1: Así empieza la temporada 14 sí. del programa.
0: No, ya ha empezado.
1: Ya dice... estamos rebañando.
0: ¡Cállate, hombre!
1: El
0: ¡cállese!
1: Pato donde no había nada.
0: ¡Cállese, payaso! Bueno, ¿qué tal?
1: No tenía que valorar el chiste.
0: Pero no lo he contado.
1: Ya, pero es que la previa ya...
0: Dice, un amigo le dice al otro... Dice, me han quitado... la nocilla de los niños. Y el otro se la mira y dice, la tutela, Paco. Te han quitado la tutela. Gracias, gracias, adiós. Bueno, ya estoy otra vez aquí. Bueno, no, como ha dicho crema de cacao, venía un chiste relacionado.
1: Sí.
0: ¿Qué tal, cómo está?
1: Muy bien.
0: Bueno. ¿Algo más? ¿Qué le ha parecido el chiste?
1: Excelente.
0: No, dígamelo con sinceridad.
1: No, bien, bien, muy bien.
0: No está mal, ¿no?
1: No está nada mal. No está nada mal.
0: Vale,
1: sí.
0: Muy bien.
1: Si lo que quieres es hacer un programa de saldos.
0: No.
1: Con chistes copiados de redes.
0: Sí.
1: Que venga ya el chat GPT y tal, ya, un programa. Ya.
0: Bueno, hombre, es un programa variopinto y esto también bueno. existe en el mundo. Váyase, por favor.
1: Adiós.
0: Adiós, venga. Dice... Tony Ramos.
1: Javi Ramos.
0: Tony Ramos, tiene nombre de locutor.
1: Tony Ramos.
0: ¿Qué tal? Tu amigo Tony Ramos, a las
1: Tony
0: mañanas
1: Ramos.
0: De Cadena Dial.
1: Cuando
0: ¿no?
1: faltan dos Tony horas Ramos. Para el fin de semana.
0: Tony Ramos dice...
1: Dice que...
0: ¿Y si los dinosaurios, en vez de producir los sonidos de Spielberg, les puso que... la... Si en vez de... Es que es la primera que leo, claro, no...
1: No, claro, es que leer hay, sí. que, hay que practicar, pues,
0: sí,
1: si no se olvida.
0: ¿Y si en vez de producir los sonidos que Spielberg les puso en Jurassic
1: Venga,
0: Park...
1: Venga, tradición oral.
0: ¿Realmente silbaran como los pájaros?
1: Pues los...
0: Un silbido acorde a su tamaño, claro. Como se ha hablado que llevan plumas y sí. tal. Y que fuese precisamente esos silbidos los que realmente los exterminasen... Uy, se está liando, ¿eh?
1: Sí.
0: Al producir frecuencias insoportables...
1: No, la tercera calada de porro, el discurso se viene
0: incomparables
1: ¿Eh?
0: si usan mal la palabra, dice, eso producía frecuencias insoportables e incomparables con su vida.
1: Incompatibles.
0: Quería decir incompatibles y he dicho incomparar. Mira, Tony, no se puede coger por ningún lado esta... Va a ir directamente a la trituradora. E inauguramos, por lo tanto, la trituradora de esta temporada contigo. Gracias, Tony. Esto es...
6: Trituradora, trituradora, trituradora de papel.
0: Venga, la tuya, amigo. Estamos ya en los últimos minutos del programa.
1: El Gordo, desde Ronda, Málaga. Hola, Andreu y Berto. Quiero pediros opinión sobre el fenómeno de convertir historias destinadas a ser buenas películas en series interminables y aburridas. Este se ha enterado cómo se acaba de rodar. He inventado el término seriécula o serícula para describir estas series que se llenan de relleno innecesario.
0: Bueno.
1: ¿Las odiáis tanto como yo? ¿Se os ocurre otro término? Pues data, ¿dónde se cobran los derechos por inventar conceptos?
0: ¡Ah, te has equivocado también! Has dicho, ¿dónde se cobran por inventar? Ay.
1: ¿Qué tienes, 5 años?
0: Ay, sí. ¿Mentales? Sí.
1: O sea, mantén vuestros bolsillos interiores de la chaqueta.
0: Bueno,
1: se queja de que buenas películas se convierten... ¿De qué se queja exactamente?
0: Yo no sé, porque estaba con el escarnio y claro, yo no puedo...
1: Bueno.

0: Krumer.
1: No, hombre, espera,
0: de confianza.
1: Espera.
0: Dime.
1: No se llama Alberto Romero.
0: Ah, ¿no?
1: Hombre, no soy...
0: Ah, no, se llamaba ya, Jaime pero, o... No.
1: Da igual cómo se llame, pero sí. Lo que no se llama es Alberto Romero, que no es...
0: Pues dime un nombre.
1: Ni Berto Romero, vale. O sea, es el nombre de mi DNI.
0: Sí. Un nombre y ya te lo diré siempre así, lo incorporo, ¿sabes?
1: Anceo, me tengo que inventar el nombre.
0: Bueno, hombre, joder, ayúdame con esto.
1: Stephen Hawking.
0: No, me no.
1: Stephen Hawking, el cantante.
0: Sí.
1: O sea, no es el...
0: Sí, que había dos,
1: ¿no?
0: No
1: es el físico, este no. Es cantante y bailarín.
0: Sí, claro. No.
1: Pero, ¿qué
0: vale,
1: pasa?
0: Vale, pues sí, pues vale, de acuerdo, igual. Sí. Y ahora llega dando volteretas, haciendo una rueda sobre sí mismo, el cantante Stephen Hawking.
2: Lo primero que quiero aclarar es que no hay ningún tipo de escarnio en la coincidencia de nombre.
0: Sí, claro.
2: Y el hecho de poder dar volteretas se debe a mi excelente condición física.
0: ¡Canta ya!
2: Y en ningún momento
0: canta,
2: quiero compararme con el increíble físico que cambió la historia de la física y al que todos admiramos y respetamos. Dios lo tenga en su gloria.
0: Cuidado. Empieza la temporada. Este es el tema de Stephen. Vamos allá.
3: Comienza la temporada y llega con delay.
2: Comienza
3: la temporada y la comienzo diciendo ¡hey! Temporada número 14. Temporada número 14.
0: Uy, no hay rima.
3: Una rima complicada, pero la podré sacar. Voy a intentar darle un poco más de tiempo a mi cerebro para ver si lo encuentro. 14 es una palabra especial. Vamos a ver si la podemos encontrar y si no.
0: No tiene contenido.
3: La canción colgada. Hasta la próxima semana. ¡Ey!
0: Está muriendo la canción. Y ahora Stephen hace unos pasos de baile, unas volteretas. Cuando no sabe qué cantar, vuelta atrás. ¡Ahí está! Madre mía, es como un ángel. ¡Ay! Madre mía. Bueno, muchas gracias a todos. Vamos ya a marcharnos. Espero que lo hayan pasado bien y que sea un año propicio para todos.
1: ¿Qué? Sí.
0: ¿Cómo va la tortilla?
1: Bueno,
0: sí.
1: La próxima semana,
0: sí.
1: El programa ya se está grabado en septiembre.
0: Sí.
1: Pero tenemos una iniciativa muy loca,
0: sí.
1: Que os contaremos la próxima semana.
0: Sí, que ya se habrá hecho.
1: Que ya se habrá hecho y que vamos a hacer dentro de un momento. Y esto es una sorpresa de innovación, como todo lo que hacemos.
0: Para mí también, ¿eh?
1: Y os lo contaremos la semana que viene.
0: Vale.
1: ¿Vale?
0: Eso,
1: ¿vale o no?
0: Sí, pero no será mejor que el programa que...
1: No.
0: La pregunta con la que nos vamos todos para casa...
1: Ah, que hay una pregunta final.
0: Sí, pero no hay que contestar.
1: Pensaba que salir a dar volteretas.
0: Yo la inserto en vuestras mentes.
1: Ok.
0: Y ahí que vaya madurando.
1: Ok.
0: Pausa. Pedro.
1: Pausa, él dice pausa. Hace una pausa y dice pausa.
0: Pausa. Pedro de WhatsApp.
1: ¿Podrías decir, cuando hables también decir, hablo?
0: Sí.
1: ¿Pausa?
0: Vale.
1: Hablo.
0: Pausa. Hablo. ¿Qué le ha pasado al tuning? Hasta luego. Adiós.
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6: He ido a hablar con un pistacho.
1: Por
6: o sea,
1: favor.
6: En el día del pistacho creo que es importante darle voz a este superalimento a ver qué se cuentan.
1: Por favor.
6: Los pistachos. Hola, ¿qué tal? Soy un pistacho. Quería aprovechar que ahora no se está hablando de nada importante para romper una cáscara a favor de los pistachos. La perra que os ha entrado todo con los pistachos. Que le echáis pistachos a todo. Es que mi abuelo acabó.

0: relleno de un donete.
1: A todo le echan pistacho. A todo. ¿Qué pintamos nosotros en una cheesecake? Si lleva cheese la cake y no pistacho. Encima se sigue llamando cheesecake. Y todo para acabar en un yogur o en un pesto. Pesto de pistacho. Me cago en los penes rigate y en Giovanni Rana. Me cago. ¿Tú no estabas con la ricota, Giovanni? Pues déjanos tranquilos.
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0: Son las 4 de la mañana, las 3 en Canarias. Buenas noches. Mientras se siguen habilitando espacios en la ciudad de Ceuta para acoger a los migrantes que permanecen en las calles, el presidente de la ciudad autónoma, Juan Jesús Vivas, insiste en la necesidad de que todas estas personas vuelvan a Marruecos. Vivas, que por cierto acusa al gobierno de restar importancia a las advertencias que dice hizo en los días previos a que decenas de miles de personas cruzaran la frontera, asegura que intentó advertir en varias ocasiones de lo que creía que era una situación de emergencia y que la respuesta del gobierno fue esta.
1: Como persistíamos también en el ámbito de Moncloa, ya nos llegó a decir que no llamáramos más, que nos estábamos poniendo muy pesados.
0: Desde Moncloa desmienten las declaraciones del presidente autonómico y califican de oportunista que Vivas haga ahora esta acusación cuando hace semanas que detalló las llamadas y conversaciones que mantuvo esos días en las que no hacía referencia a nada de esto. Y en el exterior, en medio de las tensiones entre Estados Unidos y China, y a pesar del rechazo de legisladores y empresas automovilísticas estadounidenses, Donald Trump dice ahora que no tiene problema con que el país asiático construya vehículos en su territorio.
2: If China wanted to come in and open a plant to build their cars here, I'd be okay with that. Japan does it, but they hire our people. The big thing is
0: no tiene problema en que China abra una planta allí como ha hecho Japón, asegura Trump, pero la clave está, dice, en que contraten a estadounidenses para trabajar en ella. Lo que no quiere, insiste el presidente estadounidense, es que China fabrique vehículos en México y después los envíe a Estados Unidos. Esto es todo por el momento. Ahora se quedan con Me pasa una cosa. Nosotros volvemos con más información dentro de una hora.
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4: 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El Mundo Today.
5: El profesorado lamenta que los alumnos usen la IA para hacer los deberes de verano que ellos prepararon con IA y que corregirán con IA.
6: ¿Cómo hacer que los alumnos no usen la IA? Han preguntado los profesores a la IA.
5: ¿Por qué los españoles adoran a Leonor? Pregunta la prensa española en un intento desesperado de que los españoles adoren a Leonor.
6: La princesa se ha estrenado en la Carlos III pidiendo a la profesora que deletree democracia.
5: Tras el último informe PISA, Europa pregunta si no le habremos dado a Ignatius un programa infantil en TVE.
6: Que los niños hayan visto al cómico gritarles ¡mírame, mírame, soy tu futuro! Quizá no ha ayudado.
5: Dos de cada tres españoles han dedicado el 90% de sus vacaciones a buscar enchufes para el cargador del móvil.
6: El público del Festival de Venecia aplaude durante 30 minutos un vídeo del público del Festival de Venecia aplaudiendo durante 15 minutos.
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7: Vamos con el último invento, aunque no por ello el del final. De todos es sabido que uno de los mejores desinfectantes, quitamanchas, peinacejas, lavacaras, sacalegañas y limpia heridas del mundo es la saliva de madre.
8: Hombre.
7: Porque de niño tienes una legaña, tu madre se chupa el puño, ¿sí?, de la camisa y te la quita. Estás llorando, tu madre se chupa un pañuelo, te limpia las lágrimas. Tienes un arañazo en la rodilla, se chupa un dedo y le da como si fuera el arañazo de un coche. Y te cura.
8: Y quitan hasta tatuajes.
7: Cura, borran tatuajes. Es la saliva de madres. Te cura. Ibas al cole sin legañas, sin arañazos, sin tatuajes y oliendo a gatete recién lamido. Eso era la felicidad. Era como un escudo protector. Urge vender la saliva de madre embotellada. ¿Lo patentamos?
9: ¡Lo patentamos!
7: ¡Patentado!

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1: Buenas, bienvenidos, bienvenidas a una nueva edición de A las Bravas, hoy con una invitada que prácticamente está en la antesala de la muerte, o eso es lo que ella está presuponiendo. Me está trasladando a mí todos los nervios que trae ella. No, es que es imposible, además es reírse del miedo. Es una gran actriz, gran compañera, a lo mejor gran enemiga a partir de hoy.
2: Sí.
1: Pero, por si acaso a alguien que no la conoce, vamos a presentarla como se merece, con una canción. Vamos allá.

0: ¿Sabes qué? Hoy te va a chillar fuerte el ano. A ver si con esta risa conseguimos destensar este momento. Bienvenida a las bravas a Diana Torrevejano.
1: ¡Me va a chillar el ano!
0: ¿Qué te maravilloso. Parece? ¿Eh? ¡Qué maravilloso! ¿Cómo estás?
1: Atacada.
0: Ya te estoy viendo.
1: Un poco más, estoy enganchada a la silla.
0: Bueno, gracias por venir. Oh. Gracias por prestarte sí. a este momento. Vamos Madre a... Dios. No sé, creo que tu relación con el picante es nula, ¿no? Más nula. Bien.
1: Vale. O sea, nefasta. Vale. Enemiga.
0: La invitada perfecta. Vamos a empezar. Primera patata para Adriana Torrevejano.
1: O sea, ya del tirón.
0: Sí. Esto va así. En las bravas.
1: Mira, es que me tiembla el brazo. Mira. No puedo, a ver.
0: Prueba la correcta. Muy esta. Bien, esa. De menos a más. ¿Qué tal? ¿Tú cuéntame tu parecido?
1: Ligeramente es... spicy.
0: Pero...
1: se queda como en el paladar.
0: Vale. De todas las cosas que has hecho mogollón, y hace mucho tiempo Hospital Central, El Secreto de Puente Viejo, Amares para Siempre, mucho teatro.
1: Ah, sube después,
0: sí,
1: ¿no?
0: Sí, claro.
1: Qué bien.
0: Donde me encantaste fue en Tierra de Lobos, ¿sabes por qué?
1: ¿Por qué?
0: El último capítulo, sobre todo.
1: O sea, venimos a esas, ¿no? Aquí venimos a esas.
0: ¿Me puedes explicar por qué sales en todos los capítulos menos en el último? O sea, el típico truco para luego decir, hey, hay que renegociar la renovación a la baja, ¿no?
1: A ver, hay que decir que en esas épocas en Telecinco se manejaban así. No iba a ser la última temporada, esa. ¿Era la 4 o la 3? No, la 3. No iba a ser la última temporada. Teníamos otra temporada firmada. O sea, nos despedimos todo el equipo. Rollo de, qué bonito ha sido rodar esta temporada, nos abrazamos y nos íbamos de vacaciones.
0: Exclusiva, eso es exclusiva, nadie lo sabe. Entonces, ¿había otra temporada más?
1: Había
0: una. ¿Había de Mediaset? Claro que sí. Venga, Adriana, cuéntalo. ¡Lo tenemos! Había firmado dos temporadas más. Ahí está. No, este es otro.
1: Ah, es que yo de fútbol lo...
0: Este es el de, aguántame, Adriana.
1: Ah, vale.
0: Ferreras no, este es Pedrerol.
1: Pero no es así. A Pedro es el que dice becarios.
0: Sí, becarios. Joder, ya, eso lo tiene súper superado ya. Sí, ahora vale. Ya dice otras cosas. Vale. Florentinesa. O sea, había una temporada más y no te... Y claro,
1: había una temporada más, nos despedimos y nos fuimos de vacaciones, que es lo peor que le puedes hacer a un actor, porque dices, bueno, hemos acabado de rodar, nos vamos de vacaciones teniendo ya trabajo. Y estando de vacaciones nos dijeron, oye, que no, que Telecinco ha dicho que no se hace cuarta. Y fue como, ¿qué? Y claro, yo en el último no había salido.
0: ¿Pero te acuerdas por qué no saliste en el último?
1: No, porque
0: o sea,
1: ninguna
0: no justificación.
1: Es que no
0: te hubieran matado ni nada.
1: No, ninguna justificación.
0: Vale.
1: Era
0: vale.
1: En plan, bueno, pues ya saldrás en otro.
0: Segunda patata ya. Para Adriana Torrevejano.
1: Esta tiene mucha... ¿No puedo quitar un poquito de salsa?
0: No.
1: Es que esta tiene mucho, ¿eh? Entra bien. ¿Mm? Pero a ver, ¿cómo así?
0: Mientras
1: te... No, mira, me la he tragado.
0: Es que tenemos una
1: papelera. Me está haciendo mucha saliva.
0: Vamos a pasar a la segunda patata que lleva asociada una pregunta. Normalmente está mi hija. Emma, de 9 años haciendo las preguntas.
1: Tu hija, pero... que no quiero hablar de,
0: no, pero
1: de
0: mi
1: lo
0: hija...
1: mal que me cae tu hija.
0: No, que no, que no te va a caer mal, porque mi
1: vale,
0: hija
1: a ver
0: está...
1: A ver qué cosa mala me dice.
0: Que mi hija está ahora en otra cosa, pero la va a sustituir, la ha sustituido la semana pasada, de hecho, su hermana, Greta. 6 añitos. Adelante, Greta.
2: Hola, Adriana. No me pierdo ni un episodio de tu serie erótica. ¿A qué estás esperando? Vais fuertes, ¿eh? Me flipa. Mi padre no lo sabe. Ay, bueno, ahora sí. Mi pregunta es, me estoy pensando hacer el láser en las piernas, pero me da miedo que el pelo me salga más fuerte y acabar hablando así. ¿Te arrepientes de quitarte los pelos? Ahora que se lleva la pelambrera suelta. ¡Pesis!
0: Ahí la tienes, ¿eh?
1: Tu hija es una hija de puta.
0: Vienen pisando fuerte las nuevas generaciones. Farmea aura que no veas.
1: Joder.
0: Adriana está, no puede más. Esta es la invitada número 2 de esta temporada y ya está así.
1: Bueno, es lo que también queremos. Hay que contar cómo vengo. ¿Cuál es mi situación?
0: Sí, vienes de un verano intenso, copioso, de comidas fuera de casa, me lo has contado, ¿no?
1: Vengo de mucho tiempo fuera de casa.
0: Tus fiestas en Castellbisbal. Sí. Castellbisbal.
1: Que comiendo fuera una celíaca... se arriesga a morir. Y vengo bien, o sea, bien, bien cargadita de diarrea.
0: Vale,
1: vengo.
0: Bien.
1: Desde hace un mes. No tengo el ano chillando, tengo el ano. Y esto no va a ayudar.
0: Que es un parque de atracciones, ¿no?
1: Sí, claro.
0: Bueno, entonces, cuéntame, ¿te depilaste hace mucho tiempo? O sea, mi hija lo sabe todo de ti.
1: Sí.
0: ¿Y te arrepientes o no?
1: Hay partes del cuerpo que sí, hay partes del cuerpo que no.
0: Vale, yo, por ejemplo, me he depilado 2 veces en mi vida y no me arrepiento para nada.
1: No, a ver, joder, no tener pelos en las piernas ahora está de moda, ¿sabes? Tener cada una lo lleva como le da la gana.
0: ¿Pero eso lo hacías, por ejemplo, por el tema natación? ¿Para nadar más? Para... no sé, para ganar aerodinámica en la,
1: no,
0: la piscina.
1: Hice. Es que las modas cambian mucho. O sea, lo hice porque, pues mira, me apetecía hacerlo en ese momento. ¿Ahora me arrepiento? Bueno, pues que no hay que arrepentirse de nada de lo que una hace en la vida. Casi llorando tiene como más peso, ¿no?
0: Creí que ibas a completar la frase diciendo menos de venir a este programa, ¿no?
1: Menos de venir a este programa, sí, la verdad es que no sé por qué he venido. Ah.
0: Vale, pues hablando de estas cosas de cuidarse, tratarse bien a uno mismo, tengo una nueva pregunta para ti. Ah. Pero claro, la pregunta va con una nueva patata.
1: Pero si no me he recuperado de la dos.
0: Tercera patata para Adrián Torrevejan. Esa está buenísima, me caso.
1: Es que ya no sé si esta me pica o es la de la dos.
0: Bueno, como el curro de actriz es bastante precario, además de... ¿Eres empresaria?
1: Sí.
0: Montaste una clínica con más socios. ¡Qué atención! Voy a coger aire. Es una clínica de fisioterapia, entrenamiento personal y odontología. O sea, solo te falta el café especial y las empanadas. O sea, claro,
1: igual ponemos un córner de café, estoy pensando.
0: Pues míralo, pero lo tienes todo pensado. Claro, tú haces deporte, si te lesionas vas al fisio y si te rompes los dientes con una mancuerna tienes ahí el dentista, ¿no?
1: Espérate, que me están dando.
0: Se está poniendo hacia adelante, hacerse un moño, como si fuera a notar menos el sudor.
1: No, es que estoy sudando. No puedo, ¿eh?
0: Mira, ¿sabes qué es una cosa que no puedo hacer con mis hijas? Soy un adulto inútil, hacer coletas. No puedo.
1: Pues es lo más fácil del mundo.
0: Pues no puedo hacer una coleta. O sea, lo hago antes con el aspirador. ¿Tú no has visto este vídeo viral de los padres con el aspirador?
1: Vale, mira, a ver que me mire.
0: Está monísima. Que le cogen a la niña el pelo con el aspirador y hacen... y le ponen la coleta ahí.
1: Eso me gusta también. Vale. Una técnica. A ver, Adriana, ¿qué me has preguntado? Que ya es que entre el sudor y todo...
0: Lo de la clínica, en plan de como sí. si has tenido algún caso que haya pasado que alguien se ha lesionado y ha dicho, pues ya me quedo aquí en el fisio y en el dentista.
1: O sea, ya no hacemos entrenamiento personal, es una información antigua.
0: Vale.
1: La clínica es de fisioterapia y somos expertos y odontología y somos expertos en ATM. O sea que viene muy bien... Ahora sale la Adriana empresaria, ¿vale? Viene muy bien. La empresaria llena de mierda en la boca. Viene muy bien porque, ostras, la gente que viene al fisio de repente, que tiene una dolencia y tal, que muchas veces no saben que viene de la boca. ¿Sabes?
0: Ah,
1: es que es muy interesante este tema, ¿eh?
0: Esto te ha pasado a mi hija mayor también con el oído, que creíamos que era otitis y le dijeron que no, que era la mandíbula.
1: O sea, toda esta zona estaba muy conectada, entonces es muy guay lo que hacemos porque está todo conectado, que igual estás en la sala de fisio y está el odontólogo ahí contigo, ¿sabes? Es todo muy íntimo.
0: ¿Cómo estás tú tumbado boca abajo y el dentista metiéndote los aparatos por la boca?
1: No, efectivamente, no es así.
0: Pero podrías hacerlo esto, ¿no?
1: Podríamos.
0: Sí, es súper guay.
1: Podríamos. Pero está todo conectado, todas las cabinas, todos los gabinetes están conectados y mola también ese trato de,
0: vale,
1: de buscar el problema, ¿no? Vale. Desde la raíz.
0: Ahí tienes tu plan B por si lo de actriz se acaba en algún momento. ¿Has pensado en alguna otra empresa o fue la primera que se te ocurrió?
1: No, es que esto me vino y dije, bueno, pues por si me va mal la cosa, ¿no? De momento, toco madera, me va muy bien y voy cuando me lo permite el trabajo.
0: Ve a ir a tu clínica, que lo sepas.
1: ¿Sí?
0: Sí, porque yo también voy al fisio, tengo uno muy bueno, pero...
1: Te pilla bien, es que hay gente que como está en el centro, en
0: pero
1: la
0: es que
1: Latina...
0: Están claro, va, me pilla perfecto.
1: ¿Te
0: pilla
1: bien?
0: Aquí al lado bien.
1: Pues ya está, pues tienes que ir, hombre. A mí, tú que vienes de mi parte, vale. Así que ahora que no nos oye nadie...
0: Y te cobrarán más.
1: Haremos un descuentillo.
0: ¡Cuarta patata
1: no,
0: para
1: no,
0: Adriana!
1: Estaba alargando el momento.
0: No. La huele como si eso fuera a mitigar el efecto.
1: ¿Ya no pica? O ya me he hecho ya...
0: Puede ser. Adriana, te cuidas mucho. Por lo que veo, eres un cuerpo de élite. ¿Sigues practicando natación? ¿No? ¿Sí? Porque fuiste tercera en Cataluña, ¿no? Eso es un meritazo. Ni Mireia Belmonte. ¿Tienes alguna...? Bueno, ¿sigues practicando? Primera pregunta. No.
1: No.
0: Vale.
1: Para competir, no.
0: ¿Tienes alguna adicción inconfesable a la hora de cuidarte? ¿Y por qué la mascarilla de luz roja? 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
1: O sea, me cuido, me gusta cuidarme. O sea, aparte de entrenar, bueno, ahora vengo de un periodo de vacaciones que no he hecho ni el huevo, pero me gusta cuidarme, me gusta sobre todo la cara. Nos hacemos mayores, Raúl.
0: Sí, ya
1: o sea,
0: lo
1: me
0: sé.
1: Se está cayendo la cara ya.
0: Que estoy a punto de la vuelta al jamón. A ti no se te cae la cara.
1: Se me cae la cara, que vienen las jóvenas que yo digo, venga, pero venga. ¿Yo qué hago?
0: Abucheos en el estudio, fuera. ¿Pero qué estás contando?
1: Pues me gusta cuidarme porque paso tantas horas con plastas en la cara.
0: Pero dímelo a mí con las caracterizaciones, con todo lo que me ponen encima.
1: Bueno, es que tú tienes, o sea, ¿y qué haces para desmaquillarte? ¿No te cuidas la cara?
0: Sí,
1: te recomiendo una máscara LED.
0: ¿La vas a montar un negocio de máscaras LED?
1: Ojalá. Son carísimas, además, ¿eh?
0: La vi el otro día en una tienda que no podemos decir el nombre, vale, porque no nos pagan de momento, pero estaba, ¿eh?
1: Yo quiero hacer tanta publicidad, que me manden otra máscara LED, de otro color, que solo tengo la roja.
0: Escúchame una cosa, ahora vamos a hablar de ello, pero perdóname que hemos indagado en tu vida un poquito, y tengo una foto tuya usando la máscara.
1: No me extraña.
0: Vamos a verla.
1: Y ahí tengo una mascarilla del pelo también, por
0: sí,
1: lo que veo.
0: Sí, ¿y estabas yendo a la cocina de noche?
1: Claro, claro.
0: Me ponía con el frío. Esto está muy bien para ahuyentar a todos los que quieren entrar en casa. Las mascarillas, si te pillan...
1: Bueno. Eso es lo que me decía Eva Soriano cuando yo me metía en la cama y me la ponía. Me decía, por favor, duérmete ya y deja ya de molestar.
0: Pero ahora, en serio, ¿qué beneficios tiene? ¿Lo has probado?
1: ¿La roja?
0: Sí.
1: ¿La que yo uso?
0: Sí.
1: Pues cierra el poro.
0: Vale.
1: Te hace como que tengas... te produce el colágeno.
0: Vale. ¿Y esto cuándo tienes que llevarlo puesto?
1: Cada día.
0: No, ¿cuánto tiempo me refiero?
1: Ah, ¿tiempo? 10 minutos.
0: ¿10 minutos solo al día?
1: Sí, 20 si quieres.
0: ¿Y no sientes nada, como ni te estuviera dando descargas? ¿No?
1: Tú te haces el cafelito, pues te lo pones. O antes, lees un poquito antes de dormir, te la pones y ya está. Si es que entra en la skin routine, entra así. No te das cuenta y la tienes. Y la necesitas.
0: Me has creado una necesidad que no tenía, amigos, amigas.
1: Tú con tanta cosa que te pones en la cara, te vendría increíble.
0: Es verdad, me lo voy a hacer yo creo, ¿eh?
1: Te vendría increíble. Se nota un montón, ¿eh? O sea, y ya basta de hablar de la máscara que no me pagan ni nada.
0: Lo que
1: me
0: sí...
1: estoy volviendo, me está subiendo, no sé si la dos o alguna, pero me está subiendo, me está subiendo.
0: ¿Sabes lo que es rojo? De verdad, y roja, sí. Muy roja. Nuestra quinta salsa, no. La Tabasco. Quinta patata para Adriana.
1: Hostia, las encías, mira.
0: Aquí ya viene un punto de fusión del programa.
1: ¿Qué es esto?
0: O sea, Adriana ha escupido la patata directamente, la tiene en la mano.
1: La lengua.
0: El agua no vale para nada. Bueno, sí vale, pero bebe leche que te va a venir mejor.
1: ¿Dónde me viene la lengua?
0: Muy
1: quiero
0: bien.
1: Arrancarme la lengua. Ay, me cae el moco.
0: Adriana Torrevejano. Sujétame la varita de Hogwarts con la mano. Soy el profesor Albus Percival Woolbridge Dumbledore. Sé que eres una gran fan de Harry Potter. ¿Te has comprado la pasta de dientes de Harry Potter y el cepillo dental, puede ser, Adriana?
1: Y además es de un niño. Yo no puedo usar.
0: ¿Tienes a Adriana, tienes a Harry todos los días en la boca? ¿Te gusta Harry Potter, verdad, Adriana?
1: Nunca me había dicho Dalbus, pues estoy muy emocionada.
0: Si te ofrecieran currar en la nueva serie de Harry Potter, ¿qué papel te gustaría hacer, Adriana?
1: Una mandrágora.
0: La mandrágora, me gusta. De esas que cuando la sacan chilla, ¿verdad? ¿Qué hacen? Adriana, ¿te sabes alguna curiosidad de la serie o de la película de Harry Potter o de los personajes del mundo que te haya llamado la atención? Ella no puede hablar porque está con la leche en la boca. ¡Expúlsalo, Totalis! ¡Wingardium Rabiosa! Ahora mismo, es que además, se parece a Mel C de las Spice Girls con ese atuendo que ha traído. ¿Me podrías contestar a la pregunta o está suspensa?
1: No puede. Me habéis anulado, ¿eh?
0: Que no puede.
1: Es que no puedo... mover la lengua.
0: Te hemos hecho una adaba que da para. Es que es curioso porque a veces yo me quedaría mirando como si fuera un niño delante, o sea, un anciano delante de una
1: ¿pero
0: obra.
1: ¿Tú qué tienes en la boca? O sea, quiero decir, a ti no te ha hecho nada.
0: Tengo 5 temporadas bajo mis espaldas y esto es lo que me ayuda. Porque ahora mismo estoy también mal, no te creas.
1: Pues si puedes hablar, yo no puedo hablar.
0: Bueno, ya veremos qué pasa en las siguientes.
1: Vale, a ver, ya no sé ni qué me... No
0: ¿has
1: sé
0: estado
1: ni,
0: en los estudios de Harry Potter en Londres?
1: Qué pregunta.
0: Bueno, vale, ¿cuántas veces? Mírame. A ver, lista, ¿cuántas veces?
1: No, solo he estado una vez.
0: Ah, ¿ha habido polémica con la
1: sale
0: serie?
1: Sale Navidad.
0: ¿No?
1: ¿Sí? Yo ya he dicho, conmigo no contéis en la comida.
0: ¿Tuviste al que es actor que hace de Ron a Rupert Griffin o Rupert Greengreen en una gasolinera?
1: Sí.
0: Si no es él, alguien...
1: No, es su doble.
0: No, es que se le parece mucho, pero yo dudo que sea él.
1: Es su doble.
0: Es su doble, ¿no?
1: He llegado hasta a un punto que puedo decir cuál es mi peli favorita. Y me cuesta reconocer que es La Cámara Secreta, porque es de Slytherin.
0: Sí.
1: Y yo no soy Slytherin.
0: No, tú eres de Gryffindor totalmente.
1: No.
0: No, eres de la de Ravenclaw.
1: Soy Hufflepuff.
0: Eres de Luna Tucker
1: Longwood. Soy Hufflepuff, super Hufflepuff. Me gustaría ser Gryffindor, sí, pero soy Hufflepuff.
0: Pues por tu valentía en haber llegado a esta quinta patata, 2 puntos más para Adriana Torrevejano. Sexta patata. Vamos así. Ahora, me caso. Esta es un bache. Te ayudo encima.
1: Sí, los cojones.
0: A ver, ¿qué te parece? No me digas que no, esta no es una ayuda. Ahora estás imitando a Pedrerol perfectamente. Vale, venga, vale. Venga. ¿Tenemos? Vale.
1: ¿Sabes que yo soy pésima imitando?
0: Pero, ostras.
1: Me encantaría saber imitar.
0: Por favor, imita.
1: Tú lo eres también.
0: Pero imita, gracias.
1: Que no sé. Es que no sé, tío.
0: Alguien que
1: es que hasta los acentos. Me gusta mucho imitar al gallego. El gallego me gusta, por ejemplo. A veces, cuando sigo los amigos y tal, pues, uy, me ha salido, uy, me he ido al argentino, ¿no? Me he ido un poco al argentino.
0: Te ha sido un poco... No, pero es que en Argentina y Galicia también hay mucha relación,
1: claro,
0: nos llaman de esa...
1: Sí, porque son gallegos, claro.
0: Nos llaman los gallegos.
1: Está todo conectado. Pero o sea, me gusta hacer acentos, pero lo hago muy mal.
0: Pero con tantos compañeros y compañeras que has compartido profesión y cosas, ni uno se te ha, no se te ha quedado nada de, por ejemplo, joder, el día que rodé con Zaera, que se me quedó eso y tal. No, no se te ha quedado con nadie de alguna
1: actriz. Tío, se me daba fatal imitar. Me gusta imitar mucho a... Ay, que no me sale el nombre, soy malísima ahora.
0: Actriz.
1: A equipo de investigación. A
0: Gloria.
1: A Gloria, Gloria. Que un día me la encontré en un pasillo. Bueno.
0: Y se lo dijiste, de hecho.
3: Estamos llegando donde se encuentra Gloria Serra.
0: ¿Cómo lo hiciste? Por favor, hámelo. Este
1: lo hago
0: tienes
1: muy
0: que derralar,
1: mal.
0: Por
1: es
0: favor.
1: Que lo hago muy mal. Me gusta imitarlo, pero lo hago muy mal. Hoy, en equipo de investigación, veremos a Cachopo. El Cachopo que... No sé, es que no sé en ningún caso.
0: El rey del Cachopo.
1: El rey del Cachopo. Hoy, en equipo de investigación, veremos, hablaremos con el rey del Cachopo. El rey del Cachopo que traficó jamoncitos.
0: O sea, la imitación es pésima. Vale,
1: es pésima.
0: No, en cuanto a contenido, no, en cuanto a voz está bien.
1: No.
0: Tú sabes que esto ahí nos va a llevar a donde nos conocimos casi, pero...
1: A mí me gusta que habla para atrás. Sí. Eso me encanta.
3: El rey del Cachopo.
1: O sea, me encanta, o sea, cómo modula la voz y cómo va para atrás.
0: Pero cuando se encuentra la persona con la que está buscando, dice siempre, localizamos al rey del Cachopo en uno de sus establecimientos. Le vamos a preguntar, oiga, ¿usted ha estafado a mucha gente? Bueno, yo lo que he hecho, no quiere hablar.
1: No quiere... Me da igual, porque ella es maravillosa mirando a cámara. O sea, es que la adoro. O sea, yo veo mucho aquí, me encanta.
0: Ahora te voy a decir una actriz que me encantaría imitar, caracterizado. Estoy haciendo un spoiler ya, pero me encantaría porque la adoro también. Elena Irureta.
1: Yo te dije un día en un coche, ojalá me imitaras.
0: Es complicado,
1: si
0: tienes una voz rasgadita. No, pero tienes rasgadita. No eres de las difíciles, yo creo.
1: No soy difícil
0: para
1: imitar.
0: Si alguien se pusiera, te imitaría. Yo creo que sí,
1: ¿Sí?
0: A mí no me sales.
1: ¿Cuánto tardas en imitar a alguien? O sea, en estudiar a la persona.
0: Depende, bueno, muchísimo. Muchos vídeos, muchas cosas, pero de repente salirme a lo mejor a los dos días me sale uno.
1: Vale.
0: Y pues pueden perderme meses.
1: Hay días que te viene uno y...
0: Llevo meses con Javier Bardem que no me sale. Y no puedo. Hostia, no puedo. Y lo he dejado ya ahí aparcado.
1: Es complicado, Javier Bardem.
0: Muy complicado, muy complicado. Pero bueno, ya está.
1: Es que el otro día, ayer vi su peli y estoy...
0: Es maravilloso, ¿no? Parece ser.
1: El ser querido.
0: Pues nada, Javier, cuando quieras vienes a grabar, ¿eh?
1: Sí, quiero verle sufrir.
0: Ya van, el invitado de la semana pasada, nuestro Marc Giró, nos lo dijo, Que venga, Javier Bardem.
1: ¿Ha venido ya Marc Giró?
0: Sí.
1: Ah, sí. Invitas también a Marc Giró.
0: Maravilloso, pero ahora tengo otra invitación que darte. Perdóname una vez, cabrita. Por España y por los sufridores de las bravas. Vamos a cambiar de invitación. Porque, muy buenas, soy Iker Jiménez.
1: Iker me encanta, por favor.
0: Estás que te sales en Muertos SL haciendo de esa tanatopractora, feminista, ¿verdad? Un papel muy comedido, con toda la comedia que llevas dentro. Experiencias sobrenaturales, ¿verdad? Para hacer las escenas, ¿utilizabais cadáveres de verdad o eran muñecos?
1: Me siento Carmen, ahora mismo.
0: Carmen Torrevejano.
1: Sí, dime.
0: Cuéntanos.
1: Dime, cariño.
0: ¿Eran muñecos o eran seres vivos, de verdad?
1: Hemos tenido de todo. Hemos tenido seres vivos. Hemos tenido muñecos también, dummies. Con dummies siempre mejor.
0: No ha habido ningún corte involuntario.
1: Porque hacemos cosas que a un ser vivo no se le pueden hacer. Y alguna vez me han puesto a una persona de verdad y aparte que se ha quedado dormida.
0: No. Acción y el otro, tranquilízate.
1: Sí. Algún muerto ha roncado. Y claro, cada vez el muerto ha salido antes vivo. Entonces no puede ser un dummy, ¿no? Tiene que ser una persona. Entonces cuando toca persona es...
0: Ay, no, claro.
1: Da como más respeto. O sea, cuando le he tenido que poner el calcetín al pie de una persona viva, he hecho... Ay. Prefiero una persona muerta.
0: Perdona,
1: o sea, prefiero un muñeco, perdón.
0: Pero ponerle un calcetín, pensaba que ibas a decirme otro...
1: Claro, cuando es una persona, no se le puede meter algodón en la nariz o meter ningún aparato en la boca, ni coserle la boca.
0: Claro. Y si es muy mono y... me molaría darle un besito aquí. Lo contrario, ¿no? ¿Te imaginas? No, tampoco. No.
1: O sea, ya la primera temporada fue muy difícil rodarla porque yo lo pasaba muy mal. Porque tengo mucha fobia o sea, tenía. Porque gracias a la serie lo he superado. O sea, veo la muerte muy diferente. Muy, muy diferente.
0: ¿Hasta qué punto?
1: Bueno, pues a verla diferente, algo que tiene que pasar y punto, y aceptarla, y me ha hecho estar más en el presente, pero eso ha sido gracias a la serie, porque yo el primer día que entré, que la cabrona de Laura Caballero me hacía un montón de bromas, bromas de esconderse, de me pegaba sustos, ¿eh? Yo al principio me costaba entrar, tenía que entrar al plató acompañada. O sea, porque a mí entrar en la sala de tanatopraxia con las cámaras ahí y tal, o cuando había un muñeco, que claro, había alguien tapado. No, es el Dumi, que ya está ahí preparado. El Dumi. El Dumi o alguien del equipo, para hacerme susto. Por favor, ¿eh?
0: Eso ha sido lo más heavy que te han hecho. Y así en...
1: Bueno, una vez se escondió dentro de la cámara de...
0: ¿De la cámara de frigorífica? Sí. No, la cámara sí. Donde guarda el cadáver.
1: Aquí vengo de esta parte, Laura Caballero.
0: ¿Y se escondió ahí dentro?
1: Sí, se escondió.
0: Y luego molaría que se hubieran olvidado de sacarla o lo que fuera.
1: No.
0: ¿Te imaginas?
1: Pero sí, me han hecho muchas putadas. Sí.
0: Bueno pues...
1: Y el día que se encerró en el ataúd, qué cabrona fue.
0: Vamos a ir a más, porque ya podemos estar... ¿Se escondió en el ataúd?
1: Se escondió la tía en el ataúd y todos esperando para pasar texto. Yo estaba ahí repasando las líneas, tal, y de repente, falta Laura Caballero, ata. Yo, sí, la espero aquí, no sé qué. Estábamos ahí y de repente, todos compinchados. Y yo en plan, sí, joder, que falta, no viene. Y de repente hace un ataúd. ¡Ah! Y yo, hija de la gran... Le tiré la chancla. La chancla que llevaba, se la tiré. Sí. Y yo dije, mira...
0: Hasta aquí.
1: Casi me mata.
0: ¿No ves? Es un buen...
1: Casi me mata.
0: Pero es un buen ejercicio para que luego estuvierais más tranquilos en la esta. Es como ahora que te has relajado, ¿verdad?
1: Sí.
0: Y ahora viene
1: una jodida, ¿no?
0: La séptima.
1: Voy a ponerme leche así en la boca.
0: Dale, Adriana. Séptima, coge aire. Las caras son impagables, ¿eh? Es que es impagable. ¿Qué tal?
1: ¿Por qué no pica?
0: ¿Cómo que por qué no pica?
1: ¿Por qué no viene después? ¿Qué? ¡Ah, no! ¡Ah! ¡Oh, mi la garganta! ¡Ah, me pica aquí! ¡Hala! ¡Hala!
0: Me ha flipado ese. ¡Hala! Adriana, cuéntame qué tal fue eso de que te hiciera de coach Chelo García Cortés para la serie Cristo y Rey. O sea, ella, Adriana, interpretó a Chelo García Cortés. Sobre todo con esa peluca, esa peluquita.
1: Esas tres pelucas que no me las quito de la cabeza.
0: Tres pelucas. Estuviste bárbara, que lo sepas.
1: Gracias.
0: ¡Qué hombre!
1: Ay, ¿cómo le llamaban? Espérate, se me ha olvidado.
0: ¿Cómo le
1: llamaban? Picante.
0: ¿Cómo me llamaban? Juanito.
1: Gracias, Sumer.
0: ¿Sumer? Ah, ¿Sumer?
1: Sumer.
0: ¿Por qué?
1: De su majestad, el rey.
0: Ah, oh, fíjate que nunca me le había llamado esto.
1: Cositas que sé, ¿sabes? Que te comparto.
0: Código interno. Fíjate. Bueno, si quieres ponemos un teaser de la serie
1: por
0: para
1: favor.
0: La gente que no la viera. Mira, vamos a poner un momento que te vemos con la chica hacia de Bárbara Rey. Que ahí viene, ¿eh? Mira.
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0: Cantaré.
4: Y yo la primera.
0: Fíjate qué maravilla, ¿eh? Se me ha olvidado el nombre de la actriz, Jolín.
1: Belén Cuesta,
0: Jolín, mira. Que estás temblando, ¿eh?
1: Bueno. Y con la piel de gallina.
0: Así me pasó la primera vez que me dijo Sofía, ¿dónde estás? Y yo, no, con unos amigos. Me puse a temblar. Luego ya.
1: Fue maravilloso trabajar con Chelo.
0: Claro, ¿qué te dice una...? O sea, es como tener una persona... Qué guay, ¿no? De tener a la actriz real,
1: sí.
0: Bueno, en este caso a la persona, y para que te dé todas las indicaciones. ¿Te dio alguna clave?
1: A mí me gusta más interpretar a gente que ya ha muerto, básicamente. Cuando es algo real.
0: Lo cual no quiere decir que estés deseando que Chelo se hubiera muerto antes.
1: No, para nada. Porque es una responsabilidad, porque está viva. Porque va a haber ese trabajo, porque la encarna, se encarna sus sentimientos, lo que le pasó en la vida. O sea, me parece algo muy, muy serio. Sobre todo cuando la serie pues cuenta tantas intimidades. Pero se abrió un canal. ¿Mm? Se abrió un canal, me contó todo, no me guardó ningún secreto. Y eso a mí me permitió... Y luego que quedaba tanto con ella que le cogí gestos, le cogí forma de expresarse, formas de mirar, de entonar. No sé, me gustó mucho trabajar. O sea, nunca había hecho a alguien real y fue increíble.
0: Claro, esto es un poco lo que...
1: O sea, real que estuviera vivo.
0: Claro, pero que está bien porque hiciste un poco lo que hago yo con los personajes. Lo que
1: bueno,
0: pasa que encima... No, pero tener a la persona para decir cómo mira, cómo
1: sí.
0: se ríe, cómo anda, cómo se mueve.
1: Sí, o sea, no querían que fueran imitaciones, ¿eh? El director no quería que fueran imitaciones, pero yo cogí... cosas que a mí me daban seguridad y sobre todo contar, era para mí una responsabilidad porque contaba una parte de la historia de ella que no se sabía, porque de Chelo se sabe mucho de ahora, o sea, 20 años para acá. O sea, quiero decir, cuando ella ha sido un personaje público. Pero todo lo que contaba, prácticamente todo lo que contaba la serie era cuando ella no era conocida, cuando ella estaba detrás de la cámara. Mucha gente no sabe que era fotógrafa.
0: Ajá.
1: Entonces, para mí fue muy interesante conocerla desde ese prisma, porque... porque todo el mundo conoce a Chero de lo que la conoce. Y es como de, wow, ¿no? Es que hay ahí detrás una mujer muy, muy feminista, muy revolucionaria, muy interesante. Muy buena amiga.
0: Qué bien. Está recuperada, sí, se ha recuperado.
1: Sí.
0: Y por eso...
1: ahora sí.
0: Es el momento de pasar a la última patata de las bravas para Adriana Torrevejano.
1: No te puedo echar a tirabulpa si mañana tengo diarrea o...
0: No, por supuesto, estamos...
1: Uah, es que está...
0: Ahí va, la moja, muy
1: como
0: bien.
1: Como una magdalena.
0: Todo, todo fenomenal, ¿eh? Venga.
1: ¡Ay, la he soplado! ¡Como si fuera una galleta, la he soplado!
0: ¡Sopla, sopla!
1: Es como que pierdo facultades en este programa, qué asco.
0: Ahí está. Lo ha conseguido. ¿Qué tal? Bueno, no, no, no hay palabras para este momento, ¿verdad? No se puede definir. Como cantas muy bien, como Leonor Rubio, te propongo terminar... el A las bravas de hoy, con un dúo musical.
1: ¿Poco se está hablando de que he tomado la bomb?
0: Sí, sí, sí.
1: Y estoy bien, ¿no?
0: Estás demasiado bien. ¿No ves cómo venís a veces demasiado? Vamos a terminar cantando...
1: Si no puedo cantar todavía.
0: Sí, tienes tu parte marcada y subrayada en amarillo, para que la veas. Temazo de hoy a dúo Adriana Torrevejano y yo haciendo de Coti. Vamos allá, para terminar A las bravas.
1: Vale.
0: Venga.
1: Yo soy la amarilla.
0: Sí. Esta canción resume un poco tu sensación por el programa. Vamos allá.
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0: Adriana Torrevejano ha completado el reto de a las bravas, siendo Paulina Rubio, no sé si ha sido, pero bueno, da igual, ha terminado.
1: Paulina Rubio ahogada.
0: Y en este momento ya es miembro de nuestro Hall of Flame. Te hago imposición de la medalla.
1: Wow.
0: Como si hubieras ganado un campeonato más de natación, en este caso, nadar sobre el picante. Bueno, últimas sensaciones, declaraciones antes de despedirnos, Adriana.
1: Bueno, voy a hacer un ayuno de 24 horas para que mi estómago se recupere. Y me voy sin un resfriado.
0: Traduzco para los que escuchan el programa también. Ha sido un placer estar aquí. Volvería una y mil veces más.
1: Eso lo dudo.
0: Gracias, Adriana Torrevejano. Hasta el próximo.

0: Hola, soy Manuel Burke y me pasa una cosa. La fobia de hoy me tiene bastante loco, la verdad, porque directamente yo no sabía que esto le podía pasar a alguien. Básicamente consiste en ver unas taquillas y echar a temblar. Sufrir solo de pensar en la espera, en el hombre que respira fuerte detrás de ti, en el grupo que habla de política adelante, de la política que no te gusta, en los que se cuelan. Hablamos de la fobia a las colas. Lo malo es que técnicamente la colafobia no existe. O al menos no para este tipo de colas, porque esto da para mucha comedia. Porque cuando me dijeron que la invitada de hoy tenía fobia a las colas, yo sorprendentemente pensé en una lagartija. Esto es real.
1: Un poquito más listo y podría ser un mono.
2: Me pasa una cosa. Una neura de Manuel Burke.
1: Un poquito más recto y podría ser la sombra de un mono.
0: Y para hablar de ese miedo tenemos hoy a Albanta San Román, el nombre más espectacular de la historia. Albanta lleva años haciendo algo muy difícil, que es conseguir que Internet parezca un sitio en el que todavía merece la pena estar. Oh. Es actriz, creadora de contenido y una de las voces de Keep It Cutre, el podcast que comparte con Ángela Enche. Lo he pronunciado bien, ¿no?
3: Perfecto.
0: Pero sobre todo, y esto es de mi propia cosecha, es una escritora prolífica. Porque no ha escrito solo un libro, porque hay mucha gente que viene y dice, he escrito un libro. No, no. Ella tiene tres. Uh-huh. Una primavera permanente, de trizas corazón y mujer de poca fe.
3: Así es.
0: Esto me parece espectacular.
3: Tres los dos primeros son poesía, que esto es como un poco trampa, ¿no?
0: Porque... No, pero los libros.
3: Sí, son libros. Y el último es mi primera novela, Mujer de poca fe, que, bueno, cuenta la historia de una treintañera perdida en el mundo, que puede que sea yo.
0: Con esto te presento a ti, Dani, nuestro psicólogo de cabecera, uno de ellos. ¿Qué tal? ¿Cómo estás?
4: Muy bien, muy bien. Muy contento de veros.
0: Iba a decir que ahora tú también tienes libro.
4: Sí, Hazle un hueco al dolor. Un libro.
0: Estamos aquí hablando del libro. Yo ya hablaré del mío cuando llegue el momento. Yo tengo una obra de teatro.
3: Oh.
0: Que se llama Esperando al Ruso, que ganó un premio nacional.
3: ¿Es como Esperando a Godot?
0: Es un homenaje a Esperando a Godot y al zurdo. Esperando al zurdo y a Godot. Bueno, vamos a empezar. Sabes cómo empezamos siempre, ¿no?
3: Me pasa una cosa.
0: Sí, así que te presentas. Hola, estamos aquí con cafés y galletas.
3: Hola, soy Albanta San Román y me pasa una cosa. Y es que tengo fobia a las colas.
0: Vale.
3: Dijo una lesbiana un día.
0: Ya, es muy
3: no
0: confuso.
3: Este tipo de colas tampoco, las colas de los leones ni de las lagartijas.
0: Esta es la que pensé yo, que dije, joder, qué fascinante, alguien que le dé como tirria, ¿no? Como,
4: ¿no?
3: Las colitas ahí.
0: Sí.
3: No, tengo mucha fobia a hacer cola, a esperar, especialmente de pie, a que algo tenga que llegar. Yo hay veces que incluso... Si hay que hacer mucha cola para comer, prefiero no comer. Y comer es lo que más me gusta del mundo. Pero típico, no lo sé, menú que tienes que ir haciendo una cola muy larga y pasando. Me pongo nerviosa, hay algo inquieto en mí, en el supermercado. Mi mayor sueño es llegar a la edad de las señoras de supermercado que ya, en plan, para lo que me queda en el convento me cago dentro, que ya van en plan, no preguntan quién es el último en la pescadería.
0: Sí,
3: ellas llegan y dicen un kilo de boquerones.
0: Sí,
3: yo es lo que quiero.
0: Como que le dan el carnet para que ellas se cuelen.
3: Yo quiero ser eso. Yo no.
0: ¿Pero por qué? ¿Qué es lo que te hace sentir ver una cola?
3: No es verla, es tener que hacerlo. Incluso cuando voy acompañada, muchas veces yo dejo a la persona en cola y me pongo a dar vueltas porque es la incomodidad de estar en un sitio de pie, mirando el cogote, esperando.
0: Pero no, pues mira el móvil.
3: Pero es que estoy intentando dejar el móvil en los ratos muertos porque a la vez yo tengo una reivindicación del aburrimiento, que siento que hay que aburrirse más y que todo el rato ya no estamos sabiendo aburrirnos porque miramos el teléfono y buscamos la dopamina
0: pero
3: todo
0: si
3: el rato.
0: Si lo tienes a huevo, entonces hacer una cola.
3: Ya, pero prefiero aburrirme viendo los tipos de leche que han sacado esta marca increíble de leches frescas.
0: No ve el, el cuello del de adelante.
4: Es que eso no es aburrirse, ¿eh?
3: No, estar...
0: Claro,
3: claro.
0: Es que estás mirando otro TikTok más clásico.
4: Sí.
3: Me gusta.
0: Pero no, aburrirte de verdad es hacer cola. Es verdad que una cola es aburridísima.
3: Es aburrido, pero en el mal sentido. Y es a mí lo que me genera es una incomodidad física.
4: Pero tiene que ver con estar quieta, entonces.
3: Sí, tiene que ver con estar quieta.
4: Si fuera una cola de estas que van pim, pim, pim, pero que es muy larga y tarda mucho...
3: También me da rabia. Pero especialmente el estar quieta, especialmente el estar de pie, creo que si pudiera estar sentadita...
0: No hay colas de esas.
3: Bueno, las colas de la gente que hace mucha cola en los conciertos...
0: se sientan.
3: Exacto.
0: Ah, porque tú eres de conciertos.
3: Bueno, nunca he hecho una cola con un concierto.
4: Vale. ¿En serio?
3: O sea, no soy tanto.
0: En el avión te esperas a que entren todos.
3: La gente que hace cola en el avión. Ese tipo de personas, ¿qué les pasa?
0: Tú dices que hay varias causas que explican esto.
4: Sí, porque...
0: Ella tiene una localizada.
4: Sí, es que Jess iba un poco por la hipótesis que... Bueno, pues por esto de la hiperactividad, pero también yo creo que tiene que ver con esta acción que no se termina de completar. Es decir, he venido a hacer algo y no lo termino de poder hacer, ¿no? Pero es verdad que si a un psicólogo le dices... me da un poco de miedo, fobia o incomodidad hacer una fila, hacer una cola, suele tener que ver con la agorafobia. Es un criterio diagnóstico uh-huh. típico de la agorafobia, que tiene más que ver con sentirnos atrapados en la cola.
0: Este es el
4: y no, yo creo que es otro el tuyo, ¿eh? Ahora te lo voy a decir.
3: ¿Ah,
4: sí? Sí, creo que no es tan la agorafobia. Tiene que ver la agorafobia con sentirnos atrapados en la cola y no poder huir o escapar o sentir que no puedes. Yo creo que el tuyo tiene más que ver con la aglomeración, que es el estrés en alta densidad, pero no tiene tanto que ver con estar rodeado de mucha gente, sino con que haya poco espacio personal. ¿Sabes?
0: Uf, es que eso... que te toquen los brazos y...
4: Es que
3: no eres muy de contacto.
0: Uf.
4: Cuando la gente habla normalmente de me molestan las aglomeraciones, muchas veces es me molesta que mi espacio personal esté invadido por el resto. Porque además está estudiado que la aglomeración, o sea, uno se acostumbra, uno se habitúa a la aglomeración muy fácilmente.
0: Estás dando en el clavo, ¿eh?
4: Sí,
0: es que me estoy incomodando muchísimo. Notando
3: pues yo seré tu peor pesadilla.
0: Costados por aquí, brazos... Uf.
3: Yo soy súper tocona.
0: Sí.
3: Súper tocona, pero... sobrepaso límites.
0: Sí,
3: que no, yo que conozco incomodan. A alguien y al minuto ya estoy
0: sobándole.
3: Sí, me parece una manera de contacto de...
0: Pero ¿cuánto tiene que pasar? Porque
3: no, o sea, me estoy controlando porque has dicho que no te gusta, pero
0: el de la tienda le pagas y le tocas la mano.
4: Casi. Muchas gracias.
3: Pues a veces para dar las gracias siento que las gracias no es lo mismo si yo doy las gracias
0: que si tocas.
4: Es verdad.
0: Pero eso puede confundir mucho, sobre todo a los hombres.
3: Ya lo sé.
0: Te has metido en problemas.
3: Sí.
0: Ahí.
3: Bueno,
4: pero eso es culpa de los hombres, ¿eh?
0: Eso es lo que iba a decir.
4: Claro.
0: Lo han malinterpretado a ellos y han hecho cosas que no debían.
3: Sí, todo el rato de ir a una tienda un día y al día siguiente ya pedirte tu número de teléfono porque me...
0: Es que también, claro.
3: Pero yo creo que
0: uno no puede... Claro, es que no puedes hacer lo que te dé la gana.
3: A mí me encanta preguntarle a la gente su nombre. Y yo me sé cómo se llama, mi charcutero, mi pollero, la chica que me vende los encurtidos. Me gusta, me parece un trato personal. Es una persona que yo veo todas las semanas, pues yo quiero saber que el señor que me vende el jamón se llama Raúl.
4: Qué bueno.
3: Entonces yo siempre pregunto el nombre. Entonces hay veces que preguntas el nombre y te dicen, ¿y mi número de teléfono es el 648?
0: Cosas positivas que se malinterpretan por la sociedad en la que vivimos, ¿no?
3: ¿Y queréis que os diga algo más de esta pequeña fobia?
4: A ver.
3: Analizándola para este programa, me he
0: Muchas
3: dado
0: gracias.
3: Cuenta de que es heredada.
0: Como todas.
4: Es que lo hemos hablado muchas veces aquí, que se heredan muchas veces los miedos, las fobias.
3: Porque mi padre tampoco hace colas.
0: Uh-huh. Tú lo viste desde pequeña. Uh-huh.
3: Entonces creo que puede tener que ver con eso. O sea, mi padre prefiere no comprarse la camiseta también.
0: Perdóname, pero si tienes hijos, tienes que paparte colas como un loco.
3: Ya, porque es que tengo que romper la cadena del trauma. Tengo que ahí decirles, no pasa nada por hacer colas, niños. Entonces tengo que hacerlo.
0: Pero tu padre te evitó, o sea, de muchas experiencias bonitas por no hacer colas. Porque para entrar en el parque de atracciones tienes que hacer cola.
3: Yo tenía una madre.
0: Menos mal. Vale, vamos a dar paso al contrapunto. Bueno, hemos encontrado a dos personas a las que no les importa nada hacer colas durante todo el tiempo que haga falta. ¿No? Esto es así.
3: Sí, es así.
0: Quiero que os presentéis vosotros, como vale. Hemos pactado.
5: Bueno, yo soy Marcos. ¿Tengo algún problema?
0: Esto lo vamos a ver ahora.
5: Y no sé si tengo algún problema.
6: Bueno, yo soy Salma y creo que también tengo otro problema, igual que Marcos. Entonces,
0: ¿cuáles son vuestros problemas?
5: Bueno, y es que además justo lo que ibas diciendo todas las colas, tenemos como personas para cada cosa que has dicho.
0: Sí,
5: yo
0: etiquetadas.
5: Justo he hecho colas... cobrando para otra persona.
3: ¿Cuánto te han pagado?
5: No tanto, fue más un favor, pero ya que lo has hecho te doy
3: un
0: pero cuánto, pero dinos una cifra.
5: Unos 30 euritos.
0: ¿Por cuánto tiempo?
5: Por unas 6 orillas de cola.
0: Muy poco, ¿eh?
4: Pero
5: estaba chill.
0: Te ha explotado esa persona, ¿eh?
5: No, era amiga, así que...
3: Yeah.
0: Bueno, pero se ha aprovechado de... Está
5: no, yo
0: brazo,
5: lo hice con gusto. A mí me gusta conocer a los fans, estar ahí...
3: Era una cola de un concierto.
5: Era para una cola de Rosalía.
0: Vale, vamos a organizar esto. Lo primero de todo... ¿Por qué os gusta? ¿No os gusta? ¿Os gusta hacer cola?
6: No.
5: No.
6: No nos gusta.
5: Me gusta la recompensa de hacer la cola.
6: Claro, ver al artista y estar cerca.
0: O sea, que hacéis colas para conciertos.
6: Claro.
5: Principalmente.
0: ¿Para música?
5: Para música.
6: Sí.
0: Vale.
5: Conciertos, firmas de discos. esas
4: muy
5: cosas.
4: Bien.
0: Claro, si lo hacéis, lo hacéis. O sea, no os sentís identificados con ello.
5: No, yo lo hago con gusto porque me gusta además no hacer nada en mi día. Yo me gusta mucho estar simplemente fluyendo.
3: Me encanta.
5: Y estar ahí en la cola esperando a que llegue mi momento y ya está. Y bueno, luego estás en primera fila, también es de agradecer.
3: Claro, es que ahí su no meter la maleta en cabina es poder ver los mocos a Rosalía, yeah. ¿Sabes? Hay una recompensa directa que sí, que si eres el primero haciendo cola y estás 8 horas, es que la vas a ver one to one.
0: ¿8 horas?
5: Y más he estado.
0: A ver. ¿Cuánto tiempo habéis estado como máximo de haciendo cola?
6: Yo no tanto, pero él sí.
5: Yo he estado bastante. Dilo, yo he estado unas 10 horas estaba haciendo cola.
3: ¿Has dormido en colas?
5: No he dormido. He ido muy temprano, uh-huh. Pero
0: ¿a qué hora?
5: Hacer noche no, a ver si me, vamos, que esto me hacen el descuento de los 5 dedos rápido y ya no que me faltaba. ¿Qué?
0: ¿Cuántas? ¿A qué
5: pues
0: hora?
5: Pues mira, antes de que abriera el metro, 4 de la mañana.
0: ¿4 de la mañana?
5: Por ahí.
0: Cola.
3: Wow.
5: Y ahí con todo el frío, con tu pequeño anorak.
0: ¿Tú solo?
5: Yo solo, y ya luego llega la gente.
0: ¿Y vas conociéndola?
5: Y sí, no, o amigas, dices, ah, oye, vale. Voy yo antes, luego vienes tú, luego me voy a tomar un café, vais como haciendo turnos. Pero sí, sí, a mí me gusta. Y ir solo también me gusta. Conoces a mucha gente.
3: Claro. Y gente que comparte un gusto contigo, aunque solo sea la claro. Cosa que vais a ver.
0: Albata, no le des la razón, porque tú
3: perdón,
0: no lo harías.
3: Perdón, no.
0: Lo harías. O sea, no
5: te
0: dices porque no lo harías.
3: No lo haría, jamás.
0: La primera fila fuiste con alguien que ya sabía.
5: Claro, que ya sabía lo que hacía.
0: Un veterano.
5: Veterano.
0: Aquí, este
5: guerra.
0: Es el mejor sitio.
5: Sí.
0: ¿Te llevas tu silla?
5: Claro, yo nunca he ido con silla.
0: Pero hay gente que sí.
5: Porque ¿no? Sí, pero es que luego, claro, ¿qué haces con la silla?
3: Claro, yo pienso eso, la gente que lleva sacos de dormir y
5: claro,
3: mantas.
5: Yo intento buscar si hubiera alguien que pudiera ir a recogerme las cosas
4: claro.
5: Media
4: claro.
5: Orilla antes de entrar. Y si no hay, pues nada, tiras con lo que puedes. Te pones la chaqueta en el suelo y te sientas encima, no hay más.
4: Yo una vez acompañé a unas amigas fans de Dani Martín. Hice 24 horas de cola.
3: ¿Qué?
4: Dormí en la calle.
0: ¿Tú?
4: Sí, yo, fíjate, ¿verdad? No me pega
0: pero
4: nada.
0: ¿Pero con saco de dormir?
4: Con saco de dormir, luego nos lo recogieron.
0: ¿24 horas? ¿Les ganas a ellos?
4: Sí, lo siento. Pero escucha, que yo llegué y había ya grupos que llevaban 2 días allí, ¿eh? Para ver a Dani Martín.
3: Para escuchar 16 aguitos fuera, ¿eh?
4: Sí. Y es uno de los planes más divertidos que he hecho en mi vida, ¿eh?
3: ¿En serio?
4: Pues, porque se crea, efectivamente, una comunidad. Una cosa como de ayudarse, de yo te sujeto, yo te traigo la comida, tal. Es muy, muy divertido. Y fijaos si estáis locos, que los que estaban primeros en este concierto les tocó un meet and greet y nos lo regalaron porque no querían perder estar
0: ¿Es
4: en primera
0: ¿qué es eso?
4: Fila.
0: Perdón mi incultura.
4: Esta cosa de conocer al artista
0: ¿eh?
4: En el backstage y lo regalaron porque no querían perderse lo de estar en primera fila del concierto. O sea, son amantes de la música.
0: Wow. Vete tú a conocer a Dani Martín. Sí. Que yo quiero estar en primera fila viviendo el concierto.
4: Así fue.
0: ¿Cuánto es como máximo lo que has estado?
6: Como máximo yo creo que 8 horas.
0: No está mal. ¿Desde qué hora?
6: Desde por la mañana hasta... Bueno, no, a ver, las 12 de la mañana tampoco está tan mal. Hasta que empezó el concierto. Pues sí, está bien.
3: ¿Y para ver a quién?
6: Para ver a BTS. Mm. Es que hacen como eventos antes del concierto, entonces tuve que hacer más colas porque luego regalaban, no sé, regalitos de ellos, entonces...
3: Pero ahí no fuiste la primera, porque las K-popers hacen mucha cola.
6: No, no, son demasiada competencia, entonces...
0: O sea, tú llegaste y ya había casas construidas.
6: Sí, es una locura, sí.
0: Ya había electricidad y
6: sí, ya
0: agua corriente, ¿no?
6: Bien,
0: claro.
6: Sí.
0: Porque estas que van una semana antes o...
6: Sí.
0: ¿En serio?
5: Sí, pueden
6: bueno,
5: sí.
6: A ver,
5: ahora creo que se regularizó un poco más eso.
3: Claro, sí. Invasión de la vía
5: sí,
3: pública un poco, ¿no?
5: No dejaban.
6: Pero iban un
5: no dejaban
6: antes,
5: pasar noche con Taylor Swift.
6: No, y se ponían pañales y todo eso.
0: ¿Vosotros sois de pañales?
6: No. Qué asco.
0: ¿Has dudado?
4: Sí,
0: ¿Pero conocéis a gente con pañales que va a mearse y a cagarse?
5: No, hombre, no.
0: Esto os lo digo para la gente que no esté al día. Hay gente que se pone pañales porque sabe que va a estar muchas horas en el concierto, no quiere irse de la primera fila, me imagino. Los baños son asquerosos normalmente, entonces dice, pues me pongo un pañal y bailo cagao y meao.
5: Como si fuese la asqueroso ese baño o estar rebozándote en tus
0: claro.
5: Heces todo el concierto.
0: Claro. Claro. Creo que es pis, ¿no? Es más pis.
3: Esperemos.
5: Me da igual, ¿no?
0: Porque creo que la
5: no
0: caca la pues aguanta un poco más. ¿No?
3: Sí.
5: Bien.
0: Es el pis el problema.
4: Y los pañales, en teoría, los absorben bien, claro.
0: Los has llevado, ¿no? Ese día.
4: No, joder,
0: Dani Martín.
4: No, pero la gente mayor, pues vive así, ¿no? Alguna. Pues digo yo que.
0: ¿Tú no lo llevarías?
6: Yo no, ni muerta, vamos. O sea,
0: ¿no estáis evolucionando a K-popers?
5: No, nunca.
0: Vale.
5: Yo no podría competir con una K-popper.
3: Nadie podría.
0: Es un respeto súper entregado.
3: Sí, es un respeto
0: reverencial que veo.
5: Sí.
0: Incluso miedo.
3: Miedo real. Yo les tengo muchísimo respeto. Me parecen las personas más organizadas sobre la faz de la tierra. El problema de la vivienda se acabaría si las K-poppers se organizaran lo suficiente. Es que las necesitamos en realidad.
6: Sí.
3: Son un poco la Liga de la Justicia para mí.
0: Claro, estamos hablando de unas dinámicas. En las que hay que tener un respeto reverencial al primero que llega, porque lleva ahí seguramente 3 días. Sí. ¿Cómo tratáis a los colones?
5: Nos hemos peleado con colones en el concierto.
0: Claro, estos son delincuentes.
5: Y esto que eran K-poppers.
3: ¡Wow!
5: Y ahí.
0: Y los colgáis en la plaza.
5: Hombre, frente abierto, nos lanzamos a esa contienda que va qué.
0: Porque, sí, hay mucho conflicto.
5: Hombre,
0: ahí.
5: Porque había una chica delante de nosotros, Blackpink fuimos a ver.
6: En Barcelona.
5: Y de repente vinieron. Vamos, ahí.
3: Todo. Ella hizo la cola y metió a 20.
5: Ella estaba sola y entró ahí todo el inserso. Caían ahí, de repente llega una horda de gente que digo, a ver. Nos vamos relajando.
3: Y tuvisteis que enfrentar.
5: No, dije, oye, obviamente, ¿vais a quedaros aquí? En plan, ¿vais a entrar? Y dije, no, estoy claro. Y dije, es que el final de la cola es allí, ¿eh?
3: Muy bien.
5: No, y no se querían mover. Y claro, y tú ahí animando, nosotros animando a la cola a la gente en plan, ¡estas se han colado! Y toda la gente gritando. Y claro, la presión social yo creo que las empujó a decir, vámonos. Y
0: lo conseguiste.
5: Se fue hasta la que estaba delante sola.
0: Hombre, sin navajazo.
5: Obviamente. Sin navajazo, no. Yo,
4: solo con un cántico.
5: Violencia física no justifico.
3: Muy
5: no,
3: bien.
5: Solo verdad.
3: Claro, me claro. encanta. Esto es Los Miserables Unidos, el pueblo.
4: Manifestación pacífica, solo con un canto.
0: No, muy bien, esto hay que aprenderlo, la
3: claro
0: verdad.
3: Que sí.
4: Les pusieron en evidencia.
5: Sí, sí, porque los de seguridad...
0: Sacar los colores,
5: su labor
0: se llama.
5: Es nula.
0: Muy bien, muy bien. Os voy a contar yo una anécdota de una vez que se me colaron. Yo no soporto que se me cuelen.
3: ¿Y lo enfrentas?
0: Tengo mis días como todo.
3: ¿Saben cómo está regulado?
0: En este caso, me tocaron una parte de mi fibra. Porque yo estaba en la cola del supermercado, llevaba esperando mucho tiempo, porque era de esto, yo me pasa como a ti, no quiero ir a las automáticas y quiero tratar con un cajero. Y entonces estaba haciendo cola, encima no llevaba muchas cosas, con lo cual ves carritos y carritos pasando y era de los supermercados pequeños. Y entonces de repente viene la ancianita más entrañable de la historia. No de estas que se abren paso y entran, no, no. Y me mira y me dice, ¿me dejas pasar? Y me enseña como 2 cosas. Y yo, hombre, joder, claro. Además yo pienso mucho en la muerte y digo, ¿cuánto tiempo le va a quedar? No le voy a hacer perder el tiempo. Lo pienso de verdad, es porque yo tengo tiempo. Tengo
5: Será
0: mucho
5: su
0: más.
5: Última compra.
0: Claro, no sé. Igual le da tiempo a hacer más cosas en la vida y le estoy aquí haciendo que se pase media hora en la cola. Entonces digo, sí, por favor, adelante, adelante.
3: Encima te sientes muy bien cuando le
0: dices. Claro, me siento bien, joder, le estoy dando algo, ¿no? Le estoy regalando algo. Y entonces coge, se da la vuelta. Tenía un carro escondido allí,
3: no,
0: detrás
3: no.
0: de las latas de berberechos, no sé dónde, y hace ¡fa! Y se mete un carro hasta arriba y empiezan ¡pip, pip! Y apagar. Y yo me quedo como...
4: Era una profesional.
0: Como, bueno, la única reacción que tengo ante este tipo de cosas. ¡Ah! Y entonces ella, ¡pip, pip, pip, pip! Pasando las compras, mira atrás, nadie se ha enterado.
3: Y aquí no tienes cómplices.
0: Claro, no tengo cómplices. Entonces, claro, nadie me ayuda. Yo digo, ¿pero se ha colado? O sea, pero se ha aprovechado de mí.
3: Sí,
0: y
3: sí.
0: Entonces digo, bueno, pues nada, me la he comido. No deja de ser una anciana entrañable al borde de la muerte. Y entonces, nada, coge, le pasan toda la bolsa, tal, y de repente la ancianita encorvada hace clac y levanta los 25 kilos de bolsas y hace... Y se va, y entonces yo, no. Y entonces dejo mi compra y es, espere, ¿esto qué es? O sea, ¿no era usted una anciana entrañable aquí y tal, no sé qué?
5: Pero
0: ¿qué
5: dices?
3: Se quitó así la caleta.
0: Sí, de repente era 20 años más joven. Y yo diciendo, pues ahora no, ahora se pase usted al final con la compra pagada. Y ella, que te apartes, me dice. Y entonces coge así y me da con una bolsa de patatas, o sea, donde lleva...
5: Con un choque.
0: ¡Pah! En la cara y yo, pero...
3: 5 kilos
0: sí,
3: de patatas.
0: Sí, así, ¿eh? O sea, no... Así, como en reverso, que hay que tener más fuerza. Y entonces yo le digo, pero señora, pero usted... Y entonces empieza, ¡socorro! ¡Socorro! Y viene el de seguridad, ¡no, este señor que me está haciendo daño, tal! Y el de seguridad, pero hombre, pero cómo la... Y me empieza a mirar toda la cola, pero hombre, que es una anciana, ¿qué más te da?
3: La señora además hizo, ¡socorro!
0: Y yo, bueno, hombre, tranquilo todo el mundo, no, de verdad, tal, voy a coger mis cosas, no me dejan. No, me dicen, no, ahora te haces la cola. Y yo, no, por... Y me acaban echando del supermercado.
5: Al
0: por la puta.
5: Noche en el cuartelillo.
0: Por la puta vieja.
5: Por la vieja.
0: Esta es la realidad. Y... Y además me han prohibido de por vida la entrada en esa cadena de supermercados.
3: Es broma.
0: Por culpa de la ancianita. Así que mi consejo es, nunca dejéis, nunca os creáis a las ancianas entrañables que os vienen a pedir que les dejéis pasar en la cola.
3: Esta historia es increíble.
0: Es increíble. Ahora, no puedo entrar a comprar, que tiene unos congelados buenísimos, la cadena. No me dejan.
3: Pero no creo que tengan tu foto marcada como persona non grata.
0: No lo quiero probar.
3: ¿Nunca has vuelto?
0: No.
3: ¿Jamás?
0: No.
3: ¿Y quién te dijo que estabas...?
0: El de seguridad, que no sé qué autoridad tiene.

0: La fila es en sí misma como una entidad social con sus propias normas, y por eso nos molesta tanto que alguien se cole, que alguien se cuele. Hay un estudio de Milgram hace unas décadas, que es un autor muy mítico para nosotros, que puso a sus colaboradores a colarse en mogollón de filas, en 130 filas diferentes de estaciones de tren, supermercados, tal, y sacó una serie de conclusiones. La primera es que la reacción defensiva suele ser del que está inmediatamente detrás del que se cuela, no de toda la cola en sí. Suele ser por una percepción de tardanza en la cola. Los que están detrás no consideran que sea importante que uno muy adelante se cuele, pero justo enfrente sí, ¿no? Uh-huh. Y curiosamente, la mayoría de reacciones, la inmensa mayoría, eran no verbales. Eran miradas, gestos. Es verdad que no sabemos reaccionar porque nos parece algo como tan impune, ¿no? Como algo tan gratuito que nos deja un poco sin recursos, ¿no? No podemos enfrentarnos a algo que nos deja tan descolocados.
1: Hay gente que lo sabe hacer, ¿eh?
2: Esa señora
0: era una toda no profesional.
1: No,
0: tenía
1: que sabe reaccionar a los colones. Okay. Quiero decir, ellos, por ejemplo, que utilizaron el colectivo, la fuerza K-pop, para echar a los colones.
0: Claro.
1: Pero luego hay gente que dice, gente como más de barrio, ¿no? Uh-huh. Que no tiene vergüenza. Uh-huh. Perdona, pero aquí hay una cola. Yo esto lo he visto.
2: Sí,
0: sí, es verdad.
1: Las señoras en los mercados lo manejan como Dios.
2: Y también hay algo de ola, en el sentido de que en el momento en el que alguien lo dice, el resto se puede sumar.
1: Es que ¿cuánto dice de la sociedad? Estoy de la política.
2: Uh-huh.
1: Te estás mordiendo la lengua, ¿no? Bueno, análisis final.
0: Pues mira, yo le quería dar un pequeño tip a Albanta para que las colas a partir de ahora sean un poquito más amables y más agradables. Va a ser un círculo perfecto con el inicio casi, porque viene un poco a raíz de eso. Hay un estudio que es el estudio de Sandstrom que colocó dos salas con 6 personas en cada sala. 3 de ellos eran cómplices del estudio y otros 3 los sujetos a los que iba a estudiar. Y lo que hizo fue incomodarles muchísimo a los objetos de estudio. Es decir, les invadían mucho el espacio personal, les interrumpían. Les interrumpían en la tarea que venían a hacer, por tanto tuvieron que esperar mucho tiempo para hacer eso que venían a hacer, ¿no? Uh-huh. Las personas que mostraron más incomodidad en ese estudio fueron las que estaban en una sala rodeada de cuadros colgados en la pared. Y lo que había pasado es que los pensamientos desagradables relacionados con lo que estaba pasando, este tío no me deja hacer, me está retrasando, no puedo terminar la tarea, están un poco desatendidos, se habían distraído con los cuadros y habían dedicado su energía y su atención a otras cosas y por tanto sentían menos malestar. Entonces yo, Albanta, te recomendaría que cuando estés en una cola te lleves tu ebook, tu libro, tu mujer de poca fe, tú dale un hueco al dolor, el que tú quieras, y te leas un rato con el ebook o con lo que tú quieras mientras haces la cola. Yo creo que eso es...
1: Hombre, mejor que no sea tu libro, que ya lo tienes muy leído.
0: Bueno, pues el mío, entonces.
2: Exacto.
1: Esto no lo has pensado, que igual es un buen sitio para leer.
2: En las colas nunca he leído, así que
1: es buen sitio,
2: sí,
1: ¿eh?
2: me apunto este truquito y ya os contaré.
1: O sea, que los móviles han calmado un poco a la gente, en realidad.
0: En realidad se trata de desatender los pensamientos desagradables.
1: Uh-huh.
0: Exacto.
1: TikTok.
0: Bueno, no seré yo quien lo recomiende.
2: Una silla de camping para...
0: A ti en concreto, que te molesta tanto estar... Pues sí, pues una mochilita de estas que haces así.
1: No sé en qué serie vi, creo que era en el Jurado, es una serie de HBO que os recomiendo, que hay uno que sea, como tenía que esperar mucho, no sé por qué razón, se hacía como una especie de silla debajo del pantalón, articulada. Entonces cada vez que se sentaba, o sea, que hacía el gesto de sentarse, la silla se activaba y se quedaba sentado. Igual es lo que tienes que llevar.
2: Lo quiero, no hay un regalo en este podcast y lo tenéis por ahí escondido.
1: No hay ni tazas, la verdad, hay que hacerlas. Bueno, pues hasta aquí.
2: Pues fenomenal. Me voy muy contenta.
1: Sí, ¿vas
2: primero
1: a intentar hacer colas?
2: No. Sí. No, por lo menos la próxima vez que tenga que hacer una cola, me acordaré de vosotros, de este ratito tan agradable.
0: Mira, Adriana Gest ha contado que después de nuestro episodio de las cucarachas, se enfrentó a una de ellas y ya sin miedo, ¿eh?
1: ¿Dónde lo contó?
0: Lo contó en Instagram.
1: Ay, lo tengo que ver.
0: Que ya ni lloró, ni nada, ni... O sea, le curamos.
1: Arroba, me pasa una cosa.
2: Me gusta.
1: Lo podéis buscar allí. Gracias por venir.
3: A vosotros por
2: traernos. Un placer.
1: Cuidado con los K-popers, porque es un...
0: Sí. Sois muy divertidos, la verdad.
1: Os queremos muchísimo, no queremos líos. Son solo cosas buenas las que hemos dicho sobre vosotros. Y hasta aquí me pasa una cosa de esta semana, Fobia a las colas. Ya sabes, estamos en redes, estamos en YouTube, estamos en Spotify, estamos en todas las plataformas. Y recuerda, si te pasa una cosa, no estás solo, porque le pasa a muchos más.

0: Son las 5 de la mañana, las 4 en Canarias. El Partido Popular sigue exigiendo al gobierno que devuelva a todos los migrantes que llegaron a Ceuta entre el 30 y el 31 de julio y que siguen en la ciudad autónoma. Miguel Ángel Tellado es su secretario general.
1: La obligación del gobierno es velar por la integridad territorial de España, velar por la seguridad y la tranquilidad de los ceutíes, y que el gobierno tiene que hacer lo que en su momento prometió tanto Sánchez como Marlaska, como Álvarez, como la señora Robles, que se iría por donde habían entrado, el 100% de los invasores.
0: El PP, que por cierto insiste en que Marruecos es responsable de la crisis migratoria, sea por acción o por omisión, Julia Molina.
2: Sí, los populares se muestran contundentes contra Marruecos, defienden que su postura es firme porque escriben nada está por encima de la defensa de España. El PP acusa al país vecino de un ataque híbrido y de haber estado detrás de una violación grave a la integridad territorial. Juan Bravo es vicesecretario del partido.
3: ¿De verdad alguien se puede creer que no sabían? Por eso hablamos por acción o por omisión. La justicia decidirá. Los informes de la Guardia Civil apuntan y del CNI apuntan a que hay una acción propia de los servicios de Marruecos empujando a la gente a cruzar la frontera.
2: El PP hace equilibrios entre el tono duro y un papel más diplomático. Mantiene que España debe tener una relación estable y leal con Marruecos, dice en el comunicado, que es en beneficio de los dos países, y lanza una exigencia al gobierno español que devuelva a todos los migrantes que entraron de manera irregular, aprovechando el compromiso que hizo Marruecos de que los recibirá.
0: En el exterior, los líderes de las naciones de los BRICS se reúnen este fin de semana en Nueva Delhi en una cumbre que se celebra en un momento de mucha tensión internacional, con los conflictos entre Rusia y Ucrania y entre Estados Unidos, Israel e Irán todavía activos, asuntos, entre otros muchos, en los que los países miembros tienen diferentes intereses y posturas y que dificultan el consenso entre ellos. Los principales líderes que acuden a la India son el ruso Vladimir Putin, el chino Xi Jinping y el presidente iraní Masoud Pezeshkian. Javier González Cuesta.
4: El presidente ruso ya se encuentra en Nueva Delhi por la cumbre de los BRICS. Vladimir Putin insistirá en unir a sus miembros contra Occidente. Ayer le dijo a su anfitrión, el primer ministro Narendra Modi, que Europa y Norteamérica intentan recuperar su liderazgo de forma poco decorosa. No obstante, en esta cumbre todos juegan a varias bandas. La India compra petróleo a Moscú al mismo tiempo que es socia de Washington frente a China, rival y miembro de los BRICS. Esta será la primera visita de Xi Jinping a la India desde el 2019, siendo este el paso más importante que ha dado en el deshielo cauteloso de sus relaciones después del enfrentamiento que mantuvieron ambos países en la frontera del Himalaya hace poco. Putin busca la unidad de los BRICS contra Occidente, pero su ampliación del año pasado a 11 países parece haber sido un error. Uno de los nuevos miembros es Arabia Saudí, en guerra con Irán, a través de sus proxies en Yemen. La cumbre de los BRICS llega en plena crisis energética y será un fin de semana de gestos entre antagonistas. Ayer Modi le regaló a Putin un libro con más de 2.000 años de historia, pero el primer ministro indio le pidió hace justo una semana, en otro encuentro, que Putin ponga fin ya a su guerra.
0: Es todo por el momento. Volvemos con más información en una hora.
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8: Aparentan ser majos, pero está claro que son gente turbia que va a lo que va, lamenta.
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8: Son los mismos que crearon girasoles con collarín para evitar lesiones cervicales.
7: Los maestros arrancan el curso apuntando su sueldo en la pizarra para que los niños tengan piedad y se comporten.
8: Pero no riáis, han tenido que pedir varias veces.
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9: Así no se empieza un podcast,
10: no.
9: ¿Eh? Vale.
10: Esto ya no es un podcast. Ya.
9: ¿Sí?
10: ¿No?
9: Ahora mismo sí.
10: Es un programa de radio.
9: Hola, Miguel.
10: Hola, José Luis.
9: Iba a decir, sí, por explicar también un poco cuál va a ser el funcionamiento de esta temporada, que en realidad no va a cambiar tanto respecto a las temporadas anteriores. En cambio, yo lo expliqué rematadamente mal.
10: No.
9: El día... Sí, sí, sí.
10: No, tú no, mal,
9: no pasa res. Se explica. Ahora se está limpiando el sudor para que nos...
10: No hace falta que hagas escuche, la audio...
9: La audioguía. Esto es como la opción esta que hay en la tele que dice risas. O
10: el que
9: ella sonríe.
10: Charla indistinta.
9: Efectivamente, sí. Ruidos de fondo.
10: El que se pone esto...
9: Sonido de bar.
10: El que se pone esto en audio...
9: No ofendas.
10: No. Es porque renuncia voluntariamente a la posibilidad de vernos las caras.
9: Valoro
10: y respeto.
9: Porque a lo mejor está corriendo ahora mismo. Y es poco práctico correr por la casa de
10: correr
9: campo.
10: Correr es poco práctico, es un deporte o lamentable.
9: Por la albufera, mientras vas mirando.
10: Correr es un deporte lamentable. Y de aquí lo quiero decir. A todos y todas las que salís a correr, dais vergüenza ajena y todo el mundo se ríe de vosotros cuando pasáis.
9: Evidentemente es mentira. Es mentira.
10: Estáis corriendo, haciendo el ridículo, y porque se escucha... está hecho polvo, porque ninguno sois Fermín Cacho, o aquí introducir el nombre de un corredor más actual. Porque
9: por favor, Fermín Cacho, pero es que... madre mía. Ni siquiera Usain Bolt, has dicho.
10: Hay un
9: chaval... Lewis podrías haber dicho también.
10: Lewis también. Sí. Pero ese era más velocista, ¿no?
9: Sí,
10: claro, velocista. Yo digo corredor. Sí. La soledad del corredor de fondo y la movida. Hay un chaval ahora que es de Murcia, no sé si de Lorca, o de Totana, o de Abarán, de un pueblo, de Murcia. Uh-huh. Un pueblo o ciudad, según tú lo quieras ver.
9: Son ¿a partir todo. De cuánto consideras tú que es ciudad?
10: Pero eso no está ya definido en el
9: INE. Sí, pero una cosa es el criterio del mundo.
10: No.
9: Sí, Miguel,
10: ¿a qué cojones están en el INE si no?
9: Tú a veces tienes... Hombre, el INE te dice...
10: Explica estadística. Los españoles follan sobre todo a la hora de la siesta. ¿Qué cojones?
9: ¿Pero eso lo mide el INE o el CIS? ¿Quién mide lo que follamos en España?
10: Espero que nadie, que eso es cosa de la intimidad de cada uno. Espero que no haya nadie mirando.
9: Bueno, pero te pueden preguntar.
10: Como me vienen a mí, va a ser un espectáculo del todo lamentable.
9: Y además el CIS lo que hace es cruzar cada cosa por la que pregunta es si eres votante de izquierdas o de derechas.
10: Es verdad.
9: Para llegar a conclusiones de los votantes de tal partido
10: consideran
9: hacen
10: oportuno...
9: más el amor entre 3, 7 y 8 de la tarde.
10: Vale.
9: Que es una hora propicia, como todas las demás.
10: ¿A 7 y 8 de la tarde?
9: Sí.
10: No creo.
9: ¿Por qué no?
10: Te pillas, eso te parte la tarde porque a esa hora o estás haciendo ya la cena o estás acabando, o sea, a esa hora hay siempre algo que hacer. Bueno. Y el amor hay que hacerlo cuando sea oportuno, quiero decir, cuando no te interrumpa otras tareas, como hacer la cena, ir al gimnasio o lo que sea, salvo si es correr es mejor que...
9: Pero solo se puede por la noche.
10: No, o sea, ya te la hemos hablado, o sea...
9: Vale, ya está.
10: Mejor
9: está.
10: Por la mañana, media mañana.
9: Pero a media mañana hay mil cosas que hacer. Bueno, tienes que ir al médico y hacer los recaos y comprar.
10: No sé vosotros, pero si tú te lo montas bien, sacas un hueco entre el ambulatorio, dices, según suba de correos, se procede a lo mismo todo el mundo y ya entonces podemos seguir con la mañana. En fin, esto no era el tema que estamos hablando. Estamos diciendo que el que se pone esto en audio es porque lo quiere escuchar y no ver. Entonces, no hace falta que le...
9: Que no, que a lo mejor no pueden.
10: Cómo me estoy secando la frente...
9: No pueden,
10: se está volviendo. Con la servilleta. Entonces, lo que te quería decir es... Es que, a ver si te crees que porque ahora seas el de
9: hora
10: 25, yo voy aquí a bajarme los pantalones, ¿me entiendes? Que a mí no me impresionas con tus mierdas. A mí no me impresionas con tus mierdas. Son las 9, las 8 en Canarias. ¿A mí qué cojones me importa? Si lo que quiero es cenar y ver una película ya, no escucharte a ti hablando.
9: ¿Me haces eso?
10: Con Manuel Delgado.
9: ¿Me abandonas por una película?
10: Cada vez que puedo.
9: ¿De verdad?
10: Sí. Que no, esa vez todo el mundo 95 ahí.
9: No, no sé, está impuesta la radio.
10: Uy, qué crío más bonito, qué crío más bonito, qué bien habla en la radio.
9: Además, en casa de Miguel ocurre una cosa, déjame contarla y luego sí que si no quieres...
10: ¿A qué vas a contar?
9: No, pues digo que la radio ocupa el puesto que antiguamente ocupaban las radios y que luego fue desplazado por las televisiones. Pero en casa de Miguel, la radio ocupa un puesto central en el salón.
10: Sonido de la vida, tú.
9: El sonido de la vida, y ahí está, ahí estamos sonando nosotros, susurrando.
10: Cadena.
9: La semana pasada, el martes, hicimos un tête-à-tête en la radio. Entonces yo lo expliqué mal, porque hay mucha gente que interpretó, porque yo lo expliqué mal, que íbamos a estar solo en la aplicación de la SER. No, muy fácil. Esto va a sonar. Media hora de este contenido sonará en la radio los lunes, pero luego tendréis, como siempre, el contenido íntegro del podcast, no 20 minutos, no. Es verdad que habrá un cacho que se adelanta en exclusiva
10: Fermín.
9: En la radio, pero tendréis todo el contenido los martes, como siempre, en todas las plataformas de vídeo, de audio, todas las plataformas posibles, a las 7 de la tarde, es decir, una hora antes de lo que era habitual. ¿Lo he explicado bien?
10: Vale, ya sí.
9: Pues voy a enchufar el neón.
10: Vale, ya sí.
9: Venga.
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9: Entonces, hemos quedado que hay un podcast que los martes a partir de las 7 de la tarde y un poquito antes en exclusiva en la aplicación de la SER, pero siempre la gente puede consultarlo en todas las plataformas. Pero antes hay un Sastre y Maldonado que se emite, como estamos haciendo ahora, Miguel, en Hora 25.
10: Con José Luis Sastre.
9: Y Miguel Maldonado en esta parte. Sí, pero... ¿O quieres venirte tú a la parte de la actualidad? Pues hoy tendrías... Hoy tienes muchas cosas que comentar, ¿eh?
10: Yo algún día podría ir, hoy. Considero.
9: Claro que sí, que podemos...
10: Como tertuliano.
9: Ya estás... Ah, luego quieres venir como tertuliano, sí. Con la Salle.
10: Sí, sí. Vale. A decirle... La Salle... Puntito en boca,
9: no,
10: hombre, máquina.
9: No, eso no.
10: Miguel. Puntito en boca, máquina, no, que estoy hablando yo, ¿me entiendes? No diría hombre, Lasalle.
9: Además, Lasalle, que es un Lasalle. Señor, es un dandy.
10: Lasalle.
9: Sí.
10: Tiene un apellido
9: sí,
10: increíble, sí. Por otra parte.
9: Hombre,
10: Lasalle.
9: Con dos S's y dos L's.
10: ¿Ese apellido de dónde es? ¿No será de Francia?
9: Pues...
10: Lasalle.
9: Te recuerda que...
10: Pregúntale al siguiente...
9: Se lo preguntaré.
10: O si entra ahora después cuando...
9: No, hoy no le toca.
10: Hoy no le toca.
9: Hoy no le toca.
10: Pues mañana cuando le toque...
9: Mañana no va a poder venir.
10: Pasado. A ver bueno, si no va a venir nunca.
9: Bueno, algún día. El día que venga yo se lo pregunto.
10: Pregúntale.
9: Que tengo una...
10: ¿Su apellido? ¿Dónde es
9: José María? ¿De dónde es José María? El apellido, sí, sí.
10: Solamente quería decir que, al ser consciente...
9: Bueno, pero es que, perdón, es que hemos grabado antes una parte solo para el podcast y tenías otra actitud y ahora te has puesto nervioso al saber que estamos saliendo por la
10: directo,
9: radio,
10: ¿eh? En la cadena.
9: Sí, sí, sí.
10: Entonces,
9: sí.
10: Hay seguramente... Un gran número de personas que uh-huh. sean oyentes de Hora 25
9: sí.
10: y estén escuchando esto por primera vez.
9: Por primera vez.
10: Estarán viendo que han puesto en la radio a un chaval que no sabe hablar, pero ya se irán familiarizando con el concepto. Entonces, me quisiera presentar.
9: Pero espera, esto ya lo hiciste la semana pasada. La semana pasada ya sonamos en la radio.
10: Sí, bueno,
9: la semana pasada cuando hablaste de Christopher Nolan y luego, no sé por qué razón, tampoco querría yo ahondar en ello. Acabaste hablando de sondas uretrales,
10: sí.
9: Que es un contenido que yo te animaría a no profundizar en él.
10: Lo puedo explicar ahora perfectamente.
9: No, es igual.
10: Hay una explicación.
9: Ya sonamos...
10: Discursiva.
9: Vale, pues... En otro momento. Pero que digo que todo eso ya sonó en la radio.
10: Pero no me presenté.
9: Pero la gente te conoce.
10: Me colé en las ondas, pero... No,
9: ¿tú
10: pero,
9: crees que hay alguien bueno, en España?
10: Sí.
9: ¿Tú crees que hay alguien que no sepa quién es Miguel Maldonado, acá, el mejor cómico que tiene ahora mismo este país?
10: Pues es posible que sí. Entonces, por eso, si pues algunos están escuchando esto,
9: vale.
10: Quisiera presentarme.
9: Vale.
10: Hola. Soy Miguel Maldonado. Soy compañero de José Luis Sastre en este podcast que hace ya 3-4 años que hacemos.
9: Esta es la cuarta temporada que estamos juntos.
10: Se llama Sastre y Maldonado, que soy yo en este caso.
9: Exacto.
10: Soy un chico de Murcia, uh-huh. Nací en el año 86.
9: Es que por un momento estoy viendo que es First Dates.
10: Y he cumplido 40 años. Mido...
9: Hace unas semanas apenas.
10: Unas semanas.
9: Ahora la... Mira, crisis de los 40, voy a apuntármelo.
10: Ninguna crisis, porque la pasé ya con 37.
9: Ninguna crisis que... Tú
10: que
9: sepas.
10: Yo digo yo.
9: No, no, que tú sepas.
10: Yo la pasé ya.
9: Bueno, eso es lo
10: cuando,
9: que dices tú.
10: Con la máquina de remo.
9: Eso es lo que tú dices. Tú todavía estás en la crisis.
10: Mira. Mis allegados así lo corroboran.
9: Que estás en la crisis.
10: Que no, que ya la pasé.
9: Bueno.
10: Estoy ahora como nunca, me dicen. Estás como quieres, me dicen. Y digo, le hago así.
9: Perdón que interrumpí la presentación.
10: Mido 1,80. Fin de la frase. Porque hay gente que dice que no, pero yo sí. Hay gente...
9: Sin calzar, ¿eh? Sin calzar.
10: Hay amigos míos que dicen que no es verdad esto. Que mide 1,79. Y digo, no es verdad.
9: Ya.
10: Porque uno mide lo que uno quiere medir.
9: En realidad no, Miguel.
10: Yo creo que sí.
9: No.
10: Me gustan mucho los perros, en concreto la mía, que se llama Conchita o Doctora Pompis, según cómo se esté portando en ese momento. Veréis que habitualmente... Me refiero a mi esposa como jefatura, la contraria o la capital de Albania, que es Tirana. Pero no lo hago. Es una reapropiación postmoderna del discurso machista. O sea, creo que esto se entiende. También me gusta mucho ser amigo de mis amigos, ir a cenar con mis amistades y pasarlo bien en general.
9: Muy bien.
10: Veréis que también, con cierta frecuencia, hago chanza acerca de, ya sea la altura de Gema, que es la... Porque es algo consentido, quiero decir, o sea, ella se ríe también. No, cuando no lo escuchéis, no pensé que ella está en una esquina llorando, porque sería como una persona de césped, porque si ella se ha sido debajo del suelo, entonces no sería eso.
9: De hecho, esa risa que suena de fondo es la de Gema.
10: Es la de Gema. Es la de risa por algún motivo.
9: Sí, sí.
10: Y también me meto mucho con el resto de compañeros o con Sastre, pero lo hago siempre de broma.
9: No, con Sastre no te metes.
10: Bueno, no. A veces sí.
9: No.
10: Te digo un pollón y todo eso.
9: Porque bueno,
10: pollón, sí que eres. Pero que lo hago siempre desde el cariño y el respeto. Y también quiero dejar claro, antes de nada, que el 99% del tiempo que estoy hablando estoy de broma. Estoy de broma. Por eso, a veces, escucharéis que suelto opiniones fuertes sobre las cosas, suelen ser de broma. De buen o mal gusto. Eso ya ustedes mismos lo van a juzgar. Pero Yo estoy siempre de broma y no quiero que nadie se enfade conmigo, porque yo os quiero mucho. ¿Y vosotros?
9: Bueno, pues este sería el contenido que estamos dando para la radio, ¿eh?
10: ¿No quieres tú presentarte también? No, porque ya te conocen.
9: Yo creo que la gente sí me conoce. No, no me conoce quizá tanto como a ti, ni diría yo todas estas cosas. Yo no diría de mí tantas cosas como has dicho tú de ti mismo, pero bueno, ¿no?
10: Bueno, creo que...
9: Pero la radio tiene eso, que día a día la gente nos va conociendo. Y también, ya llevamos muchos años.
10: Estamos siendo amigos con el...
9: Claro. ¿O enemigos? Espero que no.
10: No, hombre, no, por eso. Espero que no. Que está escuchando Marcos de Quinto, entonces... Marcos de Quinto, que apareció en una imagen absolutamente antológica, tomándose un ídem, cuando se bajó del...
9: Cuando se fue a Ceuta.
10: Sí, sí. Chupándose una birra, tío.
9: Sí.
10: Madre de Dios. Yo lo vi y dije...
9: Una de las imágenes del verano, ¿eh? Desde luego.
10: Mira, el signo de los tiempos es que tú no puedes saber ya qué es real y qué no. Mm. Estamos en un momento en el que los tecnooligarcas... Que quiero que la gente se piense que soy...
9: Que sabes pronunciar palabras muy largas.
10: Efectivamente. Vale. Entonces, ellos controlan el mundo y que la IA nos está cambiando la percepción y todo eso. Y es verdad que es un poco su intención. Ellos quieren que estemos todos confundidos para que si no sabes bien qué es verdad y qué no... Nada es verdad y nada es mentira.
9: Exacto.
10: Solamente lo que... Entonces, no, hay un poco donde se mueve. Entonces, yo, cuando vi esa imagen, dije, Dios, esto tiene que ser...
9: Es IA.
10: Pero no es IA.
9: Yo creo que este es un signo de los tiempos, o que nos define el punto en el que estamos, cuando crees que la imagen, seguro, seguro, que es IA, que no puede ser real, esas suelen ser verdad.
10: Son reales.
9: Y luego las otras son en las que ha intervenido la inteligencia artificial.
10: Pero luego es verdad que a los chavales, eso ya les da igual.
9: No, hombre, ¿cómo les va a dar igual que la
10: UNA? Sí, porque
9: sea IA y, o que no lo sea.
10: Los chavales, o sea, ni siquiera los Zetas, sino los que van después.
9: ¿Vienen de ellos, después?
10: Que son... Eso aún no tiene nombre todavía, ¿no?
9: No sé, sí, debe
10: no,
9: ser.
10: ¿No tiene nombre?
9: No sé. Bueno, cada uno el suyo.
10: Ustedes estarán viendo que es otra de las características de este espacio, es que el equipo del programa no nos ayuda.
9: Espera,
10: en nada,
9: es que absolutamente los que vienen después de la Z.
10: ¿Cómo se llama, Gemuchis, la generación que viene después de los Zetas?
12: ¿Alfa?
10: ¿Alfa?
9: ¿Alfa?
10: ¿Alfa?
9: Bueno, la generación Alfa.
10: Bueno, cada
9: uno. Tú escogiste ser millennial.
10: Y lo de Andrew Tate.
9: Pero eso es un señor que pone el mismo que pone el nombre de las borrascas, pone el nombre de las generaciones.
10: ¿Y le decidió,
9: Alfa? Pues Alfa, ya está. Tú eres millennial. ¿Lo escogiste tú, millennial? ¿A que no?
10: Yo no.
9: Te tocó. Escogieron los baby. Pero eres ser baby.
10: Millennial
9: boom,
10: es también un disco muy bueno de los Backstreet Boys.
9: Hmm.
10: Y por eso estoy contento.
9: Alfa.
10: Millennium. Grande.
9: Sí.
10: Para un cable que no echa y es para corregirnos. ¿Te das
9: claro,
10: cuenta?
9: Bueno, pero para eso estamos.
10: Para eso están.
9: Para eso están.
10: Luego,
9: pues... Además, es que Roberto siguió mucho a los Backstreet Boys en su etapa.
10: Y yo, de hecho, fui al concierto que hicieron aquí en Madrid hace un par de años.
9: Vaya.
10: Estuvo muy bien. Estuvo muy divertido. ¿Concierto?
9: Vale.
10: Estupendo, me lo pasé muy bien. Y bailé. Vaya si bailé.
9: No eres tú muy de bailar, ¿eh?
10: Perdona.
9: No eres muy de bailar.
10: Perdona.
9: Yo he estado en fiestas contigo.
10: ¿Sí?
9: Y no has bailado.
10: Sí, sí, hemos bailado. Juntos.
9: Yo sí.
10: Los dos.
9: ¿Hemos bailado juntos nosotros?
10: Sí, sí.
9: ¿Hemos bailado juntos? Ah, sí.
10: A los alfas, ellos igual están viendo un vídeo en el teléfono y tú le dices, tú, por ejemplo, que yo vaya, soy un viejo pellejo ya. Entonces voy y le digo, pero chacho, ¿pero es que eso es IA? Y te dicen, ¿y qué?
9: No, eso no es verdad.
10: Bueno.
9: Si es que hombre, meter en el mismo saco, primero, a todos los miembros de una generación.
10: Todos.
9: Y luego decir que a todos les es indiferente que una imagen que estén viendo, primero, que no sepan distinguirla, y dos, que les es indiferente...
10: No es que no sepan distinguirla, es que se la suda.
9: Vale, pero que no les importe en absoluto que esa imagen sea real o no, pues me parece que es pelín exagerar, ¿no?
10: Quiero decir que ellos...
9: Es una generalización muy general.
10: ¿Tú te crees que yo he llegado a los 40 años para ponerme a respetar ahora a los que tienen 12 o 13?
9: Hombre, pues
10: ¿tú
9: sí.
10: ¿Tú te crees que yo estoy en un punto en el que yo tengo que tener cuidado con la sensibilidad de los chavales?
9: Hombre,
10: pues la verdad que no.
9: No, hombre, pero que
10: están ahí farmeando ahora, que farmen.
9: Ya es ya, que ya proud de farmear ahora.
10: ¿Se acabó?
9: ¿No? No, digo que ya quizá hemos llegado a un punto de abuso de la expresión farmear ahora.
10: No, mientras que lo hagan ellos, estupendo. El problema sería que se pusiera a hacerlo un señor de 40 años.
9: Bueno, pues que a lo mejor tú puedes...
10: Diría, wow, qué
9: es
10: vergüenza.
9: Que tú ahora puedes estar farmeando ahora sin darte cuenta, ¿no?
10: Sí, ya, bueno, sí. Ya veo por dónde vas. Pero me refiero al concepto estricto que se ha usado en la última semana sobre las batallas de farmear ahora.
9: Sí.
10: Se pone ahí a hacer gesticos, no sé qué, tal y cual. No voy a hacer porque es una vergüenza absurda, pero farmear ahora, lo que está... Claro, pero esto ya lo hemos hablado a veces, que cuando un meme sale a internet...
9: Sí.
10: si el meme es bueno, se sobreexplota enseguida y es cuando pierde todo el...
9: Yo creo que estamos a punto de dar la vuelta ya al concepto de farmear ahora.
10: Sí, bueno, claro.
9: Que ya...
10: En ese aspecto, sí.
9: Pasó como con Peck, ¿no?
10: Pasó con Peck, o pasó con cuando salió David Ball y dijo...
9: ¿Cómo están los máquinas?
10: ¿Cómo están los máquinas? Pues eso que fue un momento espontáneo, gracioso y sensacional...
9: Se nos fue de las manos.
10: Se nos fue de las manos a todos. O sea, cuando sale... Te voy a decir, cualquier presentador de 58 años en su programa dice, ¿cuántas las máquinas?
9: Ya no.
10: Que he dicho 58 por decir una cifra, sí, porque sí. Habéis dicho 42 o los que cada uno considere oportuno, vale. Para empezar a dar
9: bien.
10: Vergüenza ajena.
9: Bueno, pues comentada la inteligencia artificial, habiendo hecho un comentario que pueda afectar a toda una generación, por seguir también el estilo de...
10: Pero no ves, por ejemplo, esa generación sí que no está escuchando ahora mismo la radio.
9: Pero esa generación...
10: O igual sí.
9: Bueno, pues...
10: ¿Qué prejuicioso soy?
9: La distribución en redes sociales, una de las cosas que nos permite...
10: Los reels.
9: Es que, claro, a lo mejor hay gente, que yo tampoco prejuzgaría mucho, efectivamente, hay gente que no tiene la costumbre de escuchar la radio... analógica, pero quizá van en el coche con sus padres y ahora mismo han llegado al acuerdo de que Sastre Maldonado es un contenido en el que puede compartir un muchacho o una muchacha del entrenamiento de baloncesto, por ejemplo.
10: Actividad extraescolar, claro.
9: Ahora o estamos de viendo del baloncesto o del judo, o del fútbol, o del inglés, y entonces hostia, si es muy difícil...
10: De extraescolar inglés es como, hostia, pues una cosa que por lo menos se entretenga.
9: Bueno, ya, pero a lo mejor necesita mejorar el inglés porque el año que viene se va a Irlanda.
10: Entonces, pues que se va a Irlanda directamente.
9: Bueno, pero necesitará unas nociones básicas, ¿no?
10: Bueno, pero, sí,
9: para poder pedirte comer la criatura. ¿O qué?
10: Gestos.
9: Que la envíen. No, hombre. Se trata de que venga de un país civilizado, no que se exprese con gestos.
10: España, hambre, España. No, tiene que decir así.
9: Y entonces a lo mejor han encontrado que en la radio... haciendo zapping por el dial, este es un contenido que puede unir, puede poner en comunión a una generación con otra. O a lo mejor están, a lo mejor han visto un reel, les ha aparecido un reel porque el algoritmo ha dicho, bueno, quizá este que se está metiendo con vosotros, queréis verlo,
10: a partir de ahí vienen
9: a la radio.
10: Los chavales no ven reels, ven los TikToks. Pero nosotros... ¿Estamos en TikTok también?
9: Sí, estamos en todas partes.
10: Eso puede ser, sí.
9: Sí, pero un reel y un TikTok, la dinámica es la misma, ¿no? Simplemente que en otra red social.
10: Claro. Entonces, pero no, pero que el
9: también tienen
10: el
9: Instagram.
10: Hábito de consumo.
9: Pero tienen Instagram los chavales también, ¿eh?
10: Pero nada más que para hacerse gestos con el...
9: ¿Perdona?
10: El Instagram para ellos es para el ligarse.
9: ¿Como el Tinder?
10: Mejor.
9: No.
10: Mejor porque no, es una cosa como más desenfadada.
9: Que no.
10: O sea, ellos, el contenido... Y las dudas las resuelven y ven en TikTok.
9: Sí, hay una cosa que he visto, que he notado, que se comunica a la gente solo mandándose fotos, pero sin texto.
10: ¿Oh?
9: Entonces mandan una foto y se comunican solo por fotos sin querer decir, o sea, sin decirse nada, pero sin necesidad ni de decir ni de que les digan nada más que... Igual utilizan otra red social para hablarse. Por supuesto, una llamada de teléfono. Porque
10: no, por Dios.
9: No.
10: Pero eso yo estoy con ellos,
9: es...
10: O sea, ahora mismo esto es como el... ¿Cómo se llaman los...? Los diagramas estos que son como dos...
9: ¿Ecuaciones?
10: Círculos. Como círculos que... Lo
9: conjuntos.
10: Que
9: es, intersección.
10: Lo que se intersecciona es... A lo mejor pone... Es niños, es yo, no sé cuánto. Y como lo que coincidimos los tres es eso.
9: Sí.
10: Pues yo, en eso yo coincido con ellos.
9: Vale. En no llamar por teléfono.
10: Llamar por teléfono. Ni me llames tampoco.
9: Bueno, pero tampoco.
10: No te voy a coger. Bueno, a ti sí. Pero ya tiene que ser... O sea, tiene que ser tú, jefatura...
9: No, yo no te llamo, ¿eh?
10: No.
9: Lo que sí hago es mandar notas de audio.
10: Eso sí.
9: De más de 5 minutos.
10: Que ahora que decías esto de las fotos, un simple incisillo quería hacer, que
9: el otro día
10: hice una broma increíble, francamente. Que es que estaba yo en la calle. Entonces cuando subí, le dije a jefatura, que es como me refiero cariñosamente, a mi esposa. Le digo, ¿sabes qué? Justo aquí en el parque de aquí abajo, he visto un bicho más raro en el árbol, estaba ahí como un buen bicho. Me dice, a ver, y digo, le he hecho una foto, y me dice, a ver, y le enseñé el móvil, y era una foto de mi
9: hijo. Hombre, Miguel.
10: No vea. Mi pene. Era mi pene. Buena broma, considero buena broma. Ella se rió. Ella se rió. La foto la borré justo después, ¿eh? Porque,
9: bueno, porque cuidado con eso.
10: Qué vergüenza, qué vergüenza.
9: ¿Qué pasa si ahora tienes un Pegasus instalado en el ordenador?
10: Porque y hay se fotos... va a llevar una gran decepción.
9: Sí, y hay fotos tuyas.
10: Si, de, alguien, si, de si es que más... alguien esperaba algo reseñable, desde luego, hay que hacer así un par de veces.
9: Si apareciera esa foto en algún momento en internet, ¿tú la reconocerías? Muy bien. Bueno, no sé.
10: Bueno, sí, no sé.
9: En fin. ¿Quieres que comentemos un poco de actualidad?
10: Actualidad, no,
9: actualidad. ¿Sí? Mm. Vale. Dos personas que han ido a beber al mismo tiempo. Muy bien. Bueno.
10: Vamos a ver, actualidad.
9: Toda la actualidad.
10: ¿Hay que hacer un breve repaso del verano?
9: Bueno.
10: Breve repasito.
9: Sí.
10: Así.
9: Pero la gente ya, la gente ya.
10: Brocha gorda.
9: Ya ha pasado el verano, ¿eh?
10: Isabel Díaz Ayuso.
9: No, hombre, pero.
10: Correcto.
9: Han pasado más cosas.
10: Sí, pero bueno, pero ha sido una de las más reseñadas.
9: Sí, una de las más reseñadas, el ático.
10: La Comunidad de Madrid.
9: El ático.
10: Adquirió en propiedad un ático de 6 millones
9: más,
10: de euros.
9: Más de 6, sí.
10: Efectivamente. Mm.
9: Y ahora lo ha puesto en venta.
10: Y ahora lo ha puesto en venta. Mm. Porque la pillaron.
9: Ella dice que no...
10: Que era para uso de oficina.
9: Que no estaba, aunque no hay... No podía ser.
10: Y le dicen, ¿pero qué quiere usted una oficina? Y dice, porque vamos a hacer... unas obras en sol, puede, porque la presidenta de la Comunidad de Madrid puede hacer lo que ella quiera. Y luego le dijeron, pero es que el ático no se puede usar para oficina porque por ley. Y dice, dijo ella, ¿cómo dice?
9: No, pero lo han puesto en venta.
10: Lo han puesto en venta.
9: Pasa que no había problemas para que la gente que lo quisiera comprar pudiera verlo.
10: Efectivamente, lo quería visitar.
9: Y luego estaba muy cerca de casa de la madre de Isabel Díaz Ayuso. Pero,
10: suspicious.
9: Bueno, ya está.
10: Pero es verdad que en paralelo a esto... su pareja, hasta donde yo sé, aún sin ser de pareja, pero no, puso en venta el ático dúplex en el que residían hasta ese momento.
9: El polémico ático,
10: con fotos incluidas en un famoso portal inmobiliario de internet, en el que se veía como ella tenía su toallica con su nombre. Bonica del todo.
9: Bueno.
10: Para que no se despiste en ningún momento. Ella sale de la ducha y dice, ¿cuál es la mía?
9: Y entonces, tú no tienes sábanas.
10: Dice, la que pone tu nombre, Bonica. Y entonces,
9: ¿no tienes tú sábanas, toallas, albornoces con tus iniciales? ¿Con un MM?
10: Tengo una bata.
9: O de una tía
10: pero
9: tuya.
10: A modo de broma. Ah. Que me regalaron una bata así como de.
9: O de un tío, una tía tuya que acabaste heredando y están, son iniciales de otras personas no. Y ya están.
10: Pero es que aquí no pone iniciales. Aquí pone el Isabel.
9: Nombre. Bueno.
10: Isabel. Bonica. Bonica. Del top. La pillaron con el ático, con el de los 100 millones que estaba ya a la venta y le dijeron a la prensa, pero ¿cómo es que está en venta? Dijo ella, esto está en venta. Chao pescado.
9: Chao
10: porque
9: pescado.
10: Porque siempre que te creas un poco boomer, aparecerá Isabel para decirte que ella es aún más boomer. Mm. Aunque sea, es porque es una cosa increíble. Dijo chao pescado.
9: Chao pescado.
10: Dijo chao pescado. Mm. Dijo chao pescado.
9: Sí, sí.
10: Y yo estaba diciendo, ¿por qué? Pasa esto y yo no tengo un espacio radiofónico en el que decirlo.
9: Aquí lo tienes.
10: Ya, pero ya se ha pasado.
9: Lo mejor es que ella confía que al decir eso conjura efectivamente todos los problemas y ahí se acaba el problema. Pero bueno, el problema pues ahí no se ha acabado. La actualidad...
10: Sigue.
9: La actualidad del verano ha estado marcada sobre todo por la entrada masiva de personas migrantes en Ceuta, de la que pues todavía ahora se sigue hablando, de la gestión que hizo el gobierno y...
10: ¿Qué gestión?
9: Bueno, que llegó...
10: ¿Qué gestión?
9: Efectivamente. Llegó tarde, como reconocen en el propio gobierno, el mando único se designó mucho más tarde y esta misma mañana, pues, el presidente Juan Jesús Vivas, el presidente de Ceuta, ha dado un almuerzo en el que le han apoyado muchos de los presidentes autonómicos del PP para decir que él cree que el gobierno lo está haciendo mal, resumido, y el gobierno ha hablado también Pedro Sánchez para decir que ahora mismo no están encontrando colaboración, que siempre la habían encontrado, entre la ciudad de Ceuta y el gobierno central. Total. Es el gran asunto, el que marca el debate político y, de hecho, hoy publicábamos aquí en la SER, en El País, una encuesta que sostiene que el 90% de los españoles cree aquello que, según el presidente del gobierno, no hay pruebas que, a su juicio, lo avalen, que es que Marruecos está detrás de lo que pasó en Ceuta el 30 y el 31 de julio.
10: Yo lo creo.
9: ¿Tú crees que estaba Marruecos detrás?
10: Sí.
9: Bueno, pues lo cree muchísima gente porque, desde luego, lo que parece muy difícil... es que lo que pasó
10: pasó
9: pudiera pasar
10: entre tú y yo.
9: Pudiera pasar sin que por lo menos Marruecos tuviera una actitud. La policía en su informe lo llama permisiva. Eso
10: la gendarmería.
9: Sí, exacto, con gendarmes que iban guiando y ayudando a mucha de la gente para que llegara hasta Ceuta. Y bueno, el verano ha sido eso, pero es que en realidad el inicio de curso político sigue muy centrado todavía en lo que ha ocurrido, muy agitado por lo que ha ocurrido en Ceuta, que puede. Y esta es una de las cosas, mira, una de las cosas que vamos a ver este año, que será un curso electoral aquí en España, veremos hasta qué punto lo que ha pasado en Ceuta sí cambia la geografía del voto, la demografía del voto en España. Que hasta qué punto lo que ha pasado en Ceuta sí cambia sociológicamente, no tanto al voto,
10: que
9: también, sino la percepción que tiene la gente de la inmigración. Una de las cosas que dice la encuesta que hemos publicado esta mañana es cómo hay un gran volumen de gente que considera que tiene una impresión negativa de la inmigración. Y esto hace unos años no era así o no era tan así. La pregunta que tendremos que resolver con el tiempo es cuál es el cambio que Ceuta opera sobre la sociología, el comportamiento sociológico en España. Es verdad que esta encuesta dice que no hay una gran bajada de voto del Partido Socialista. Es decir, a pesar de la gestión o del error o de que muchos votantes socialistas reprochan al gobierno cómo se ha comportado, cómo ha reaccionado en la crisis de Ceuta, no hay un gran descenso en el voto socialista. En cambio, sí se produce algo por primera vez en las encuestas de 40DB, que es que la suma de PP y Vox ya da más del 50%. Por tanto, ya conseguirían esa mayoría absoluta, ya tienen una mayoría en el voto y eso es la primera vez que pasa. Es verdad que es muy aventurado hacer cualquier pronóstico ahora hasta que se convoquen unas elecciones. Es decir, de aquí a un año, y más en la política española, cualquier cosa puede pasar. Pero sí que conviene anotar que hay algunos cambios que empiezan a verse que se han producido ya a partir de lo que ha ocurrido en Ceuta.
10: Sin una duda, compañero, así es. Va a ser un... Estamos en la radio, me acabo de acordar que estamos en la radio, entonces por eso he dicho, metí otra vez en el papel. No, pues, o sea, esto lo has explicado muy bien. Es cierto que como se recogen en las encuestas, hay una percepción más negativa que antes a la respectiva de la inmigración, que también se debe en parte, según lo quiero decir, desde ciertos sectores de los medios y de ciertos partidos políticos se llevan 4, 5 o 6 años bombardeando continuamente con este asunto. Entonces eso al final cala porque la gente está con la oreja puesta y le entran esos mensajes. Pero yo lo que quería decir es lo siguiente. Al respecto de la implicación o no de Marruecos en el asalto. Se ha hablado mucho de cuál es el motivo que lleva a Pedro Sánchez, presidente del gobierno, a no señalar frontalmente a Marruecos como responsable de este asunto. Es cierto que sin pruebas no puedes acusar a una nación soberana de pues, un ataque así, eso está claro. Pero bueno, como tú dices, pues hay elementos que te llevan a pensar eso. Entonces hay gente que dice, ¿qué será lo que le debe Pedro Sánchez a Marruecos? Porque es esto, y el Sáhara que hizo hace un par de años.
9: Sí, el cambio de posición histórica de España respecto al Sáhara. Bueno, el propio Alberto Núñez Feijóo en el Congreso la semana pasada
10: lo recordó.
9: Dijo, ¿qué tiene Marruecos de usted? En referencia a aquello de Pegasus y demás.
10: Porque efectivamente ahí.
9: Por lo que usted no se atreve a decir que Marruecos es el culpable.
10: Correcto. Que me gustaría ver a Feijóo, que es otro bonico del todo, gestionando esto, bonico. A ver si él iba a salir a decir, esto ha sido Marruecos. En fin, pero bueno, si entran en eso, bonico. Alberto, bonico. Hay ciertas teorías conspirativas que sugieren que cuando Marruecos instaló el software Pegasus en el teléfono del perro, que es presidente del gobierno, extrajeron algo, algún tipo de información, algún tipo de contenido sensible con lo que le están, digamos, haciendo la cama.
9: Eso es lo que sugieren voces como la de Feijóo el otro día.
10: Y yo pregunto, ¿no será simplemente que el presidente del gobierno un día, cuando llegó a su casa, le dijo a su esposa, Begoña, he visto un bicho rarísimo en los jardines de Moncloa? Mira, le he hecho una foto, plas, y le enseñó a su esposa, le hizo una broma, hilarante broma, considero en mi opinión, yo particular, y dijo, plas, y todos se rieron, y la cosa quedó ahí, pero no hice como yo, que soy precavido, y estoy loco. Que yo por cierto, últimamente, a ver, de esto, ya, esto lo hago hace ya igual 10 años. Uh-huh. Siempre que me llega a mi casa una carta en la que sale mi nombre y dirección, la rompo en varias partes y tiro cada parte a un sitio diferente.
9: No estás solo en eso.
10: Vamos, a mí
9: no estás solo en eso. Y de hecho, no un trocito a un contenedor de un tipo distinto. Esto al plástico, esto al papel.
10: Eso es lo que hago yo, Pero
9: ¿somos
10: es
9: los
10: que,
9: únicos?
10: Pero es que he llegado no hace, a un...
9: No. ¿Diráis vuestros datos de verdad a una papelera normal?
10: Estáis locos. Y siempre que os llega un paquete...
9: De verdad.
10: Lo tiráis a la basura con la pegatina puesta con el nombre y la etiqueta.
9: Claro, pero se rompe.
10: Se rompe y se tira por separado.
9: Claro,
10: la gente lo puede reconstruir.
9: No, no, no. O A, se quema.
10: Israel tiene espías por todas partes.
9: No, no, pero eso absolutamente. O A, se quema.
10: Eso es que yo te tiro en eso.
9: Y
10: porque
9: si
10: ya no me sirve.
9: De quemar, por supuesto, se parte en mil trocitos y... Nunca el trozo contiguo no va nunca a una papelera contigua.
10: No, por Dios.
9: Por supuesto. Es decir, pero eso.
10: Si quieres también, envíale tu ADN al Estado de Israel.
9: Qué bien que saber también, que no soy gente. El único.
10: La gente con las movidas al hacerse el árbol genealógico le está enviando su ADN al Estado de Israel. ¿Pero qué hacéis?
9: Totalmente.
10: ¿Qué hacéis? Bueno, ¡estáis locos! A mí ya no me sirve eso y ya.
9: Absolutamente.
10: Lo
9: que
10: quemo.
9: La etiqueta donde
10: lo
9: viene
10: quemo.
9: El papel.
10: Yo lo quemo.
9: O se quema.
10: Lo quemo.
9: O
10: lo quemo,
9: se
10: lo quemo porque.
9: Y. O se parte, se tacha y luego se tira a una papelera
10: quemo,
9: o a un contenedor distinto.
10: Porque no, porque yo sé que tienen espías por todas partes y que van buscando los contenedores y dicen, ya está, ya tengo el cacho este y este cacho, y lo pegan y
9: que
10: dicen,
9: luego,
10: ¡ah!
9: Que luego,
10: así que vive aquí el payaso de los cojones de Maldonado.
9: Que luego seamos nosotros mismos los que, sin darnos cuenta, distribuyamos todos nuestros datos, los más íntimos,
10: yo
9: por
10: no.
9: ahí. Bueno,
10: yo,
9: sin querer.
10: En cualquier
9: ¿tú no aceptas todas las cookies?
10: Depende de quién me las dé.
9: Tú estás dando y distribuyendo por ahí una información sensible
10: no,
9: de la que no eres consciente.
10: No, porque yo...
9: Y luego vas rompiendo que vives en el sótano A.
10: Desde hace años, cada vez que rellen un formulario con mis datos en el Internet, salvo que sea una página oficial de los menesteres, siempre pongo un dato mal. Un dato mal. Un número del DNI cambiado, una estrella de acción cambiada, un pip-pip-pop-pop. Para que nunca me encuentren esos hijos de puta. Y no me van a encontrar. No me van a encontrar nunca. Y tengo pastillas potabilizadoras en mi casa. Conmigo no vais a poder. Me compro ahora unas cerillas que se encienden debajo del agua. ¿Te crees que me vas a pillar a mí? Benjamín Netanyahu. Monta y pedalea.
9: Bueno, se está
10: igual,
9: acabando.
10: El rey de Marruecos tiene una foto que se hizo el presidente
9: bueno,
10: del gobierno.
9: Sí, lo hemos entendido,
10: miembro,
9: lo hemos entendido.
10: Para enseñársela a su mujer y decirle, mira el bicho que raro que había un bicho ahí en Moncloa. Era una oruga profesionaria.
9: Hombre,
10: toma.
9: No creo.
10: Toma.
9: No creo.
10: Caña de chocolate.
9: Se está acabando nuestro tiempo en la radio, pero vamos a seguir.
10: Creo que esto ha sido buena despedida.
9: Un buen hit, ¿no?
10: ¿Qué?
9: Un buen hit, digo.
10: Sí, ¿eh?
9: Sí.
10: Hit.
9: ¿Me dejas decir solo una cosa antes de que acabemos el momento radiofónico?
10: Dime lo que tú quieras, Márquez de la Ensaimada.
9: Es que es muy difícil, ¿eh? Voy a decir algo que siento la necesidad de
10: ¿vas
9: decir.
10: ¿Vas a ponerte tierno?
9: Voy a ponerme un poco tierno.
10: Me cago.
9: No, un poco tierno no. Voy a ponerme un poco en nuestro sitio. Porque sí quisiera comentar, y todavía en el espacio que tenemos en la radio, algo que ha ocurrido este fin de semana, que creo que tiene mucha importancia. Que verás por qué lo digo, aunque quiero decirlo porque nos toca decirlo. Este fin de semana un individuo, al tratar de justificar un mal partido de Vinicius, ya sabes por dónde voy, pero...
10: Perdón, vale, vas por el lado bueno.
9: Atacó a un futbolista...
10: Sí.
9: Del que hablamos mucho aquí, y que conocemos, que es amigo mío... Pero no es por esta parte por la que quiero decir algo. Hay un individuo que se metió con Héctor Bellerín con el argumento de que lee libros escritos por mujeres.
10: Nada que.
9: Y que.
10: El argumento es
9: y que dice que pide que le llamen ella y. Bueno. Una serie de cosas. Él luego, después de reiterarse en todas estas cosas, al cabo de un rato. envió un vídeo en el que supuestamente pide disculpas a quien se haya podido sentir ofendido y...
10: Pues lo hice como 50 veces.
9: Hablando de no sé qué, de polarización y demás.
10: Es que está muy crispado el ambiente, entonces por eso...
9: Efectivamente, y que eran bromas y chanzas. Mm. Bueno, pues hemos llegado al punto en que un personaje considera que puede lanzar todo este tipo de mensajes de odio. Y si lo considera, es porque se siente impune y cree que uno puede odiar así y tratar de hacer daño a los demás sin que pase nada, y entendiendo que todo esto, pues luego decir que es un malentendido y luego, en realidad, fíjate, luego no tener todo ese valor que él cuya falta reprocha en los demás. Solo decir que ojalá más gente como Héctor Bellerín.
10: Pero si pudiera, en la medida de lo posible, intentar no cortarle cara a regata a Vinicius, también.
9: Sí. Que...
10: Sí, que tampoco pasa nada. Quiero decir,
9: y que ojalá...
10: Ahí, siempre, máximo. Siempre con él. Ahora, déjale pasar uno.
9: Que ojalá más gente así. Que ojalá más gente dispuesta, decidida a vivir su vida sin hacer daño a nadie, pero reivindicando orgullosamente lo que es, lo que vive como él quiere vivir y le da la gana vivir, sin que le importe a nadie, y convirtiéndose en un referente para muchísima gente que estamos orgullosos de tenerle como referente.
10: Muy bien dicho.
9: Pues hala.
10: Pero también, Héctor, deja uno. Una vez, déjalo pasar, a ver qué hace. Si tampoco sabe...
9: A lo mejor llega...
10: Si no sabía ni tirar.
9: Pero porque Vallés lo hizo muy bien, el portero del Betis. O sea, sí, que igual sí, llega y ya. Bueno, ya está.
10: Y el personaje que estaba comentando, pues es que es un personaje bastante...
9: Bueno.
10: Ridículo, la verdad.
9: Bueno, pero como también tiene...
10: De hacer pulida casa de apuestas. Como...
9: Bueno, pero tiene muchísimos seguidores, sí, y por sí, tanto que... también es importante que todo el mundo sepa a quién decide seguir y a quién tiene también como referentes. Una de las cosas más difíciles que hay, antes hablábamos de los jóvenes, en este mundo en el que es todo tan horizontal y parece que todas las opiniones valgan lo mismo y parece que todo el mundo pueda tener la misma capacidad para informar o para formar a los demás, una de las cosas más difíciles que hay a cualquier edad, pero sobre todo la edad en la que se está formando la conciencia crítica, es escoger quiénes quieres que sean tus referentes. Uh-huh. Así que esa decisión, que es tan difícil, ojalá que la gente, al escoger sus referentes, investigue, quiera saber quiénes son y sea también exigente con eso.
10: Los míos fueron, para que la gente me siga conociendo, Raúl González Blanco, Prince...
9: ¿Y?
10: Ya está.
9: Ah, ya está. ¿Lo dejamos aquí?
10: Y Barry White. Oh. Y Fernando Redondo.
9: Muy bien, Barry White. Bueno, Fernando Redondo, un señor.
10: Y Cantona.
9: Un señor. Otro. Bueno, sí.
10: Y por supuesto, Iñaki Gabilondo.
9: Muy bien. Y ahora seguimos en formato podcast.
10: ¿Se acabó la radio ya?
9: Hemos dado, sí.
10: Ah, bien. Está bien que se acabe con el nombre que... ¿Sabes? Que decir. Acabo de decir Iñaki Gabilondo. Y siempre que se quita como... ¡puff!
9: Eso es.
10: Se apaga la radio un segundo y ya sigue.
9: Exacto.
10: Entonces, ahora mismo ya
9: estamos... ¿Por qué te has puesto tenso? Es que ha habido un momento de tensión.
10: Claro, pero escúchame...
9: Pero de podcast en total, ¿qué llevamos?
10: En un concepto... Madre en un mía. Concepto cuántico de la movida, ahora mismo el universo se acaba de desdoblar.
9: Sí.
10: Porque ahora mismo sigue el programa Hora 25. Tú estás hablando también ahí ahora.
9: Yo ahora mismo...
10: Y aquí también
9: sigo hablando. Sí,
10: es un disparate eso.
9: Bueno.
10: ¿Qué estarás diciendo? Estarás...
9: Ahora mismo estoy tratando un tema social.
10: Y aquí, en cambio,
9: estoy tratándote a ti.
10: ¿Y qué quieres comentar?
9: Pues anda que no hay temas. Las elecciones en Alemania, por ejemplo.
10: Pero eso era...
9: ¿Querías que hubiera sido actualidad?
10: Los nazis.
9: Tú. Bueno, pero ya es igual. Si no, lo comentaremos en la radio. Lo comentaremos en la mesa. Ya está. La vuelta al cole.
10: No, nazis.
9: ¿Quieres que hablemos de la vuelta al cole?
10: Ah, por cierto, muy importante. Sí, pero un segundo. Antes que nada, Roberto, por favor.
9: Ay, del Gran Prix tenemos que hablar. Hombre, no, vas a ir al Grand Prix. Bueno, has ido al Grand Prix y no quieres que comentemos cómo tirabas los bolos. Es que no lo he visto.
10: Cuando he contado... Por favor, os pido un poco de respeto, que lo he hecho pasando
9: bien. Pero espera. Estuvo en el Grand Prix.
10: Referencia a Chenoa, para ti.
9: ¿Ha estado aquí?
12: Estuvo picado.
9: ¿Picado? Bueno, pero...
10: ¿Quién se picó?
9: Dice Robert que te picaste.
12: Y perdió claramente los pingüinos.
9: ¿Perdiste?
10: Ahora entramos en los pingüinos, de verdad. Ahora entramos en los pingüinos, por favor. Importante. Cuando he contado la increíble broma que le hice a Jefatura con lo de la foto y el bicho, ¿eso ya era en cacho de radio? para que luego enlace con cuando el perro hizo lo mismo. Sí. Es muy importante en la comedia recoger el referente siempre.
9: Sí,
10: ¿eh?
9: Sí, porque
10: por favor,
9: la gente no entenderá
10: que
9: nada.
10: Yo hago las cosas según me vienen a la cabeza. Estaba todo pensado desde que entra por esa puerta. Digo, ya verás, cuando saca el tema de Pegasus, le meto lo del chiste de la polla de la foto. Vale, dicho eso, considero que, siendo hoy como es el primer día, estamos todavía un poco en fase de pruebas beta.
9: Nos pasa, he de decir que nos pasa en el inicio de cada temporada, y esta ya van cuatro, que al inicio estamos un poco fríos hasta que entramos en calor.
10: Hasta que nos...
9: Nos calentamos mutuamente.
10: Nos engrasamos un poco.
9: Eso es.
10: Efectivamente, pues sí, considero que lo de la victoria del AFD en Sajonia.
9: ¿Cuánta Sajonia?
10: Yo considero que sí que debería entrar en el cacho de radio, porque los oyentes de 95 merecen un respeto y merecen saber qué es lo que ha pasado en Alemania.
9: Pero si es de 95, ya me voy a ocupar yo de que no les falte de nada, van a tener un análisis que quizá no es el tuyo.
10: Una nota de color. Sobre... Me hace falta saber ellos cómo, pues... porque igual tú le has contado que ha ganado. Pues ese partido que es de ultraderecha, que no son los nazis, tal y cual, pero no han escuchado una pequeña imitación de cómo suena un nazi al man.
9: Bueno, a lo mejor, pues eso es algo que no necesitan.
10: Entonces tienen que saberlo también. Ya. Lua. Standpunkt. Der Standpunkt des Spiegel.
9: Déjame decirme.
10: Julen.
9: ¿Me permites un. Este partido.
10: AFD. Alternativa por Alemania.
9: Algunos.
10: Alternativ für Deutschland. Ah.
9: Este partido, algunos de cuyos líderes relativizan el nazismo y dicen que tampoco en las escuelas se tiene uno que...
10: meter en semejante berenjena.
9: No, que tampoco tienen que hay que enseñar la historia de Alemania desde otro punto de vista sin arrastrar la culpa, dicen ellos. Mm. Y proponiendo ideas de separación de los hijos de refugiados, de discriminación de la persona migrante y demás. Hablemos del asunto. En un estado de Alemania, por primera vez, hay un partido que ha conseguido, este partido en concreto, que por cierto, quedó segundo en las últimas elecciones y va en cabeza en las proyecciones nacionales en todo el país. Mm. Este partido, que los servicios de inteligencia alemán consideran que es un peligro para la democracia, ha conseguido en ese estado más del 40% de los votos.
10: Son muchos votos.
9: La diferencia con el segundo, que es la CDU, el partido que la democracia cristiana, que históricamente le del canciller Merz, y que, bueno, fue un partido clave en la historia de la construcción democrática alemana, ha tenido apenas más del 10%. Los socialdemócratas del SPD han perdido un escaño y lo celebran, pero son menos, no sé si son... Bueno, menos de 10 escaños.
10: ¿Y Die Linke?
9: Entiendo el... Bueno, y falta también y luego...
10: ¿El partido de izquierda de Zona Bocayo?
9: Sí. Pues
10: ¿la izquierda, entre comillas?
9: No tengo el dato en la cabeza.
10: No, pero lo estoy mencionando porque yo...
9: Quiero decir es que hacemos la broma y señalamos quién... O sea, hacemos la broma, pero a partir de un hecho que conviene tomarse muy en serio. Mm-hmm. Es decir, casi la mitad de la población de todo un estado de Alemania, sabiendo quiénes son, ha decidido votarles. O sea, esto no va de la... Creo que no va de que un partido o este candidato han conseguido y mira quiénes son, y es que muchos de esos miembros son o neonazis o tienen simpatías o relativizan la importancia del nazismo o quieren reescribir la historia. Creo que el hecho sustancial aquí está que en el país en el que... son conscientes de su historia, en el que han aplicado hasta ahora el cordón sanitario, en el país cuyo peso de la historia es el que es, un partido como este va en cabeza en las encuestas nacionales y ahora que se ha votado ha conseguido por primera vez la posibilidad de formar gobierno, sí, un partido que es de izquierdas, pero bueno, que dice que es de izquierdas, pero es antiinmigración y está dispuesto a darle los 3 escaños, puede por primera vez en el país, desde la Segunda Guerra Mundial, llegar al poder. Es decir, está ocurriendo algo a la vista de todo el mundo que creo que hay muchísima gente que sabe ver y no sabe explicar y, por tanto, no sabe enfrentarse a ello. Hay una realidad de lo que sea, o de abandono, o de fracaso de los demás, o de éxito de esta gente, por la que está bien, hacemos esta caricatura, porque, pero bueno, el hecho aquí es que esta gente ha conseguido más del 40% del voto. Sí, pero quiero decirte...
10: ¿Qué?
9: Y que en Estados Unidos las posiciones, por ejemplo, de Donald Trump...
10: No es lo mismo. No es lo mismo.
9: ¿Vale? Pero Trump han conseguido...
10: es un cachondo.
9: Más de 70 millones de votos. No digo que sean la misma cosa AFD que Donald Trump.
10: Ah.
9: Pero digo que hay una relación de semejanza...
10: Sí, sí, era broma. Sí,
9: de semejanza entre muchos de los, de muchas de las cosas que propone AFD y muchas de las cosas con las que llegó Donald Trump. Es decir, que las cosas están así y no interpelan solo a Alemania, sino que interpelan a la misma idea de Europa y directamente, por tanto, también a nosotros.
10: Sí, no, es cierto. Luego es... yo invito a los académicos a que os pongáis a investigar un poco qué es lo que pasa, por qué la gente vota...
9: A mi académico no me llames.
10: Esta movida...
9: No me llames académico.
10: No es mi labor esa. Yo, lo que pasa es que cuando me sale alguno que me dice que no... No, es en este caso de ahora, ¿eh? Pero cuando hay gente que me dice, no, hombre, es que tener en cuenta que esto parte, pues, también lo vota la gente y también hay que tenerlo en cuenta, como, no es que, o sea, quiero decir que a mí que haya muchísima gente que de su voto a un partido así.
9: Claro, pero no es que lo vote la gente, es que en este caso lo ha votado casi la mitad.
10: Que sí, pero.
9: En unas elecciones que tuvieron una participación altísima.
10: Pero lo que te digo es que eso no tiene por qué legitimar nada.
9: No, si yo no... No. Si, que, no digo... No, cuidado. No digo
10: que tú digas eso.
9: Ya lo sé.
10: Digo que hay gente que lo dice.
9: Que el fenómeno para mí está... No está en decir, mira el auge. Es que se habla del auge de la extrema derecha como si fuera ella sola emergiendo sola. No. Esto se explica porque hay muchísima gente, cada vez más, y a los hechos me remito, que compra, que cree... estos discursos y que los defiende. Y lo que creo es que, creo que ya se va muy tarde, pero que en fin, que el análisis está, o sea, que lo interesante aquí es decir, oye, ¿por qué? ¿De dónde salen estos votos? ¿A quién votaba esta gente? Es gente que venga, porque hay muchísima gente obrera que vota, que ha dado su voto a AFD. ¿Por qué está ocurriendo? Es más, ¿por qué va a ocurrir o parece que vaya a ocurrir cada vez más, ¿no? Es decir, que si desde... Un punto de vista de la defensa de lo que ha sido hasta ahora, o hemos considerado que era la democracia, consiste en o bien hacer caricatura, o bien señalar, o observar este fenómeno que se está produciendo como si fuera un fenómeno exógeno, que no se estuviera produciendo
10: en la
9: casa de al lado o en casas que nosotros conocemos. Es decir, que está habiendo algo, una ola, que ya está aquí, que pasa y que lo que hace mucha gente es como comentarla y dar fe de que pasa. Pues ya lo estoy viendo. Lo que pregunto es, pero bueno, ¿y no es posible ninguna reacción de los demás? ¿Ya se está a tiempo de llegar a alguna reacción? Pues no sé.
10: Yo lo desconozco. No soy politólogo. No así la princesa Leonor.
9: Bueno, el otro gran asunto del día, que habían introducido ahí. ¿Has visto su primer día de clase? En la
10: Carlos III. Hoy no, perdón, otro programa. Perdón, lo siento, es que hago otro programa.
9: Nada, estás haciendo la avispa. Es que yo consumo. Te consumo en todos los formatos posibles.
10: Hace muy bien. Y te falta el mejor de todos.
9: Bueno, espero no...
10: El que está por venir.
9: Nunca me enseñes ningún bicho colgado de ningún árbol.
10: El de Miguel Maldonado, actor, @ Miguel Maldonado, actor.
9: Estamos a punto de ver cosas bonitas, ¿no?
10: Y @ Miguel Maldonado en el Grand Prix.
9: Bueno,
10: que no lo has visto todavía.
9: ¿Qué tal la princesa Leonor? ¿Cómo has visto su primer día de clase?
10: La princesa Leonor...
9: Carlos III.
10: No lo sé, no he podido ver las imágenes, la verdad.
9: Bueno, pues un primer día de cole, normal, han salido a recibir a la puerta.
10: Princesa,
9: toda la gente
10: bienvenida,
9: estaba pendiente de ella.
10: Real, tal.
9: Era como, ¿cómo se llama la película? Anne Hathaway y Julie Andrews, que era princesa por sorpresa. Pues era un poco esto de bienvenida. ¿Cómo es el país que ella gobierna? Genovia. Era
10: el
9: como
10: Diablo Viste la Prada 2. ¿La habéis visto?
9: ¿Cuál?
10: Basura infecta.
9: No, yo la vi.
10: ¿La 2?
9: Sí, la he visto.
10: A mí me jodió porque a mí la 1 me gusta muchísimo.
9: La 1 está muy bien.
10: La 1
9: basura
10: me gusta
9: infecta
10: realmente.
9: Tampoco diría, pero bueno, es peor
10: no,
9: que la
10: bien,
9: primera.
10: Está bien, Gemuchi, es mucho peor que la primera, que sí.
9: Peor.
10: ¿No la has visto? Pues, hombre, es que la 1 es increíble. Es la una que hace pues que no, a mí no me hagas así. ¿Sabes que me ha hecho así? La gema.
9: Sí, porque tenemos que ir parando, ¿no? Sí.
10: Bueno... Yo solamente digo...
9: Robert tiene la cara muy seria.
10: Ya, sí, no, en fin.
9: Creo que alguien va a hablar con
10: nosotros. ¿Y cuándo no es fiesta, no?
9: Ya.
10: Simplemente que te quiero decir que si yo fuera profesor titular de la Universidad Carlos III, que,
9: ahí no, ha estado bien, ¿eh?
10: Que no lo soy, que no lo soy.

0: primer día le diría, estás teniendo un ¿cómo se dice? Un ay, no me sale.
1: Buen día.
0: Estás teniendo un
1: un reinado fácil.
0: No, coño.
1: Un toisón de
0: un
1: oro.
0: Un mal desempeño. Ah. Quiero que venga tu madre a verme al despacho urgentemente. Bien, entonces yo le esperaría y según entrara la reina pondría. María, eso es broma. María, eso es la reina de España.
1: Bueno, hemos comentado yo creo todos los asuntos de actualidad.
0: Un gesto, una.
1: Una genuflexión. No creo yo que tú hicieras una genuflexión.
0: No, la verdad que no.
1: Pues ya está.
0: A no ser que me lo pidiera ella, claro. Entonces genuflexo lo que haya que genuflexar.
1: Bueno, ¿quieres decir algo de Grand Prix o no?
0: De Grand Prix, que es un programa increíble, en el que me pasé francamente bien. Fue muy divertido. Conseguí la victoria para el pueblo.
1: Pero a mí me han dicho
0: por que... Por el pueblo y con el pueblo.
1: ¿Pero te enfadaste o no?
0: Bueno, hubo una prueba, en la que yo consideré que se me hizo un poco de trampa. Elevé la queja a los tribunales pertinentes y se desestimó. Y dije, bueno, pues nada, pues si aquí...
1: Pero de verdad fuiste
0: cuando al Cuando todo vale, nada vale.
1: Fuiste al Gran Prix, que es un programa familiar que reúne abuelos y abuelas.
0: Que me hizo la zancadilla. Que me hizo la zancadilla. Esa foto es increíble.
1: Estamos viendo una foto...
0: En los pingüinos.
1: Embutido tú dentro de un pingüino, es, ¿no?
0: Los pingüinos son una prueba en la que los dos pueblos...
1: ¿Podemos poner la imagen?
0: Por favor, ponla, que es muy graciosa.
1: Sí. Aparecerá sobreimpresionada.
0: Banco, o sea, Ramón García, hay como todo un tablero en el
1: bien
0: suelo.
1: Bien, Ramón, ¿no? Muy
0: sí,
1: bien, Ramón.
0: Muy bien. Hay todo un tablero en el suelo con números que son los resultados de una posible operación matemática que dice Ramón García de viva voz. Entonces, estamos todos en fila esperando a que diga 22 más 37. Entonces, hay que ir corriendo al número que resulta de esa operación. Y entonces, el último que lo toque el número pierde. Y así hasta que todos se eliminan. Entonces, cuando ya solamente quedan dos, pues es una carrera de dos. Y yo llegué a ese momento en el que estábamos. Yo y un chaval de otro pueblo, que era pueblo de Poliñá.
1: Poliñá.
0: Y yo iba con otro líder, Quintanar, del Rey, en Cuenca. Dejad de reírnos de mí en el pingüino, por favor, que esto es feísimo. Esto es una mala educación que estoy haciendo. Y me puso la zancadilla.
1: Sí. Me Roberto zancadilla. Dice que no te puso la zancadilla.
0: Roberto puede decir misa. Vale. Pero yo ahí...
1: Pero de verdad te levantaste y protestaste diciendo
0: que la zancadilla.
1: Como un niño chico.
0: Y al productor le dije, que me habéis robado, sinvergüenzas, mangantes. Le dije, yo sé que yo habría llegado primero al número y habría ganado esa
1: pero
0: esa,
1: ganaste el programa igual.
0: Esa prueba. Yo ayudé a que el pueblo ganara. Porque Quintanar del Rey lo merecía.
1: Vale.
0: Y así... también Poliñá.
1: ¿Has estado?
0: Que era Gran Pueblo.
1: ¿En Quintanar has estado?
0: No está.
1: Pero estarás.
0: Y espero que sí.
1: Vale.
0: Pues se me invitó, pero no pude ir.
1: ¿A Paco León?
0: ¿Ya?
1: Sí, claro, lleva más de una hora.
0: ¿Y la Wikipedia?
1: Hay que trabajar. Pues venga, va.
0: No, este año no hay nada ya.
1: Hombre.
0: No hay nada. No hay nada de Wikipedia. Porque la gente dice, no, que me gusta más conocida las efemérides. Pues ¿sabes qué te digo? Que por niño pequeño, pues te quedas sin nada. Muchas gracias por seguir ahí. Otro año más.
1: Gracias.
0: Este ya sí que sí. Es el último. El primer día lo dicen.

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0: Mientras el Ejecutivo continúa habilitando espacios para la acogida de los migrantes que siguen en Ceuta, sus vecinos han vuelto a salir a las calles. Esta vez han sido los estudiantes, se han concentrado frente a la delegación del gobierno para protestar por la situación en el arranque del curso y reclamar más seguridad en sus desplazamientos a los centros educativos. El responsable del movimiento estudiantil, Adil Hamed, ha defendido que la seguridad no puede limitarse a las puertas de colegios e institutos y ha reclamado la presencia de efectivos uniformados en los trayectos y en las paradas de autobús.
1: No podemos pedir a las familias que recuperen la normalidad si una parte fundamental de esa normalidad no está garantizada. No estamos pidiendo que nuestros niños dejen de ir al colegio. Todo lo contrario. Queremos que puedan ir, queremos que puedan estudiar, queremos que puedan salir de sus casas, acudir a su centro educativo y volver a ellas sin miedo. Por eso exigimos que se cumplan las medidas de seguridad comprometidas.
0: Los convocantes cifran en unos 5.000 los alumnos que han secundado el paro y la ciudad también ha acogido una concentración con la que los vecinos querían agradecer las manifestaciones que el pasado día 2 se celebraron por toda España en apoyo a Ceuta. Una marcha que ha finalizado frente a la delegación del gobierno, donde los ceutíes han exigido la dimisión del delegado Miguel Ángel Pérez Triano, después de que ya haya anunciado su salida su jefe de gabinete, Gonzalo Sanz, quien asegura que sí que informó del aviso del CNI. Los médicos irán a la huelga indefinida a partir del 28 de octubre para reclamar un estatuto propio, al margen del estatuto para el conjunto de los sanitarios que ya ha aprobado Sanidad. Los grupos siguen elevando el tono contra la ministra de Sanidad del PNV. Se ha sumado a las críticas de PP y sindicatos médicos. Aitor Esteban.
2: Pediría la dimisión de la ministra de Sanidad porque su tozudez y su ineptitud a la hora de lidiar con otros asuntos y con los profesionales del sector nos está llevando a que se vuelva a producir una huelga en los servicios médicos. Las ciudadanas y los ciudadanos vascos van a sufrirlo sin que tenga que ver nada el gobierno vasco y la administración vasca en ello, simplemente por una cabezonería del Ministerio de Sanidad español.
0: Mónica García, que ya ha dado muestras en los últimos días de estar dispuesta a cambiar de posición, ha escrito en X que se podrán introducir cambios en el estatuto ya aprobado durante la tramitación parlamentaria. Y la plantilla de Airbus vuelve a salir hoy a las calles para exigir mejoras laborales y sociales. La marcha saldrá de Getafe, donde están las instalaciones de la compañía, y recorrerá varios puntos de Madrid antes de llegar a la sede del Ministerio de Industria y Turismo. Esta convocatoria llega en un momento delicado. Parte de los sindicatos han decidido poner en pausa esta huelga a la espera de que este mes los trabajadores voten en referéndum si aceptan o no el preacuerdo que Airbus ha alcanzado con parte de los sindicatos. Pero hay tres de esos sindicatos que no se sentaron en la mesa de negociación: UGT, CGT y Útil, que mantienen las movilizaciones y hablan de una propuesta muy esquemática y con numerosos puntos sin aclarar. Y en los deportes ha comenzado la quinta jornada de Liga en Primera División. Alejandro Gallego, buenos días.
3: Muy buenas, y con victoria para el Sevilla por 1-0 ante el Valencia. Los hispalenses se llevaron los tres puntos en el Sánchez Pizjuán con un gol ya dentro de los últimos 10 minutos en las botas de su lateral Juan Iglesias. Con esto, los de Luis García Plaza se colocan terceros virtuales con 10 puntos, mientras que el Valencia seguirá una jornada más cerrando la tabla con apenas un punto. Una situación crítica ya para el club, para su entrenador y para el ánimo de la plantilla. Decía esto José Luis Gallá, capitán Che, tras el partido.
4: Nosotros estamos a muerte con el entrenador y vamos a intentar todos sacar la situación adelante. Estábamos jodidos, esa es la realidad. Al final, cuando uno no consigue los resultados, pues está jodido. Nosotros somos los primeros que estamos tristes, pero nos tenemos que levantar.
3: Y en otro orden de cosas, se reanuda el Gran Premio de Fórmula 1 en el nuevo circuito del Madrid a partir de las 12:30 de la mañana, con la tercera sesión de entrenamientos libres y la clasificación a partir de las 4 de la tarde.
0: Es todo por el momento. Se quedan ahora con Ser Aventureros. Nosotros volvemos con más información dentro de una hora.
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0: ¿Qué tal? Buenos días, ser aventureros. A veces, no sé si os pasa a vosotros, tengo un déjà vu y hace... un déjà vu, como queráis, hace como un minuto que había escuchado esta música. No sé, estas cosas que me pasan a mí y solo me pasan a mí. Hola, gracias por acompañarnos una mañana más. Aquí estamos desde el cuartel central en Gran Vía 32, en octava planta, en el estudio 5, desde donde vemos todos los tejados de Madrid en un fin de semana intenso, en este lado del planeta. Ahora aquí tenemos actividades deportivas por todos lados. Ya sabéis que a mí me tocan unas cuantas de ellas. Gracias por sintonizarnos a través de la cadena SER, en Península, en Baleares, en Ceuta y Melilla, en Canarias. Gracias por hacerlo a través de las 1260, la costa este de los Estados Unidos. Venga, vamos a ver. Hoy tengo el equipo médico completo. La primera que voy a saludar es a la enfermera, por si a alguien le da un colapso. Hola, María Salvo. ¿Qué tal estás?
1: Hola,
0: buenos días.
1: Esperamos que tengamos la mañana en paz.
0: Sí, ¿no? Que no tengas que intervenir. ¿Estás en Andorra hoy?
1: En Andorra, sí.
0: ¿Volviste de Valencia bien? Bueno, tostadita vi, ¿eh? ¿Vi alguna imagen que te dio el sol?
1: Un poquito.
0: Sí,
1: es que no tenemos ese sol en Andorra.
0: Ya, bueno, es otro tipo de sol, la verdad. No es ese doradito crujiente con el que... Es más de montaña, efectivamente. Eso me lo decía mi abuela. Hola, José Luis Angulo en Guadalajara. ¿Qué tal estás? Buenos días.
2: Pues bien, casi diciendo hola desde Guadalajara y adiós, porque la próxima semana, bueno, mañana domingo me voy para Uzbekistán. Así que la semana que viene entraré desde tierra del Asia Central. Así
0: que se te ha perdido en Uzbekistán. ¿A qué vamos? ¿Es por placer o vas con un grupo o qué vamos ahí?
2: Voy con un grupo, y esto que me has preguntado tú es lo que me preguntaba siempre mi padre cuando era jovencito. ¿Y qué se te ha perdido allí? Y siempre decía, papá, nunca se me ha perdido nada, pero siempre encuentro algo. Así que
0: qué bonito.
2: Espero encontrar algo, pero sí que voy con un grupo. Ya, voy currando.
0: Claro. Ya eres un romántico de chaval, veo, ¿eh? Ya eres todo un filósofo.
2: Desde chiquitín ya apuntaba maneras.
0: Qué barbaridad. Cantabria, Ángel Colina, buenos días, ¿qué tal estás?
3: Buenos días, equipo, ¿qué tal, cómo estáis? Pues muy bien, oye, feliz aquí porque resulta que después de 3 meses por fin llueve.
0: Y hace frío un poquito y esas cosas, ¿no?
3: Sí, hombre, es que vamos, era necesario. Y por lo demás, pues todo muy bien, ya la semana que viene ya estaremos por allí,
0: por Madrid.
3: Por Madrid, es porque hay que haber desde...
0: El campo está muy bien.
3: Pero tú sabes que el campo está muy bien, pero que llega un momento que al final lo único que haces es currar, así que me digo, tengo que ir, me voy para la capital.
0: ¿Currar?
3: Porque esto no puede ser aquí.
0: ¿Pero que estás plantando lechugas o qué estás haciendo?
3: Bueno, pues aquí, mira, esto sería un tema muy interesante, porque cuando la gente dice, no, yo me quiero ir a vivir al campo. Pero ir a vivir al campo tiene muchas cosas, que a veces la gente desconoce antes de irse. Y entre otras, pues eso, que tienes mucho curre, hay cosas que hacer siempre. A no ser que tengas a alguien que te lo hagas, lo tienes que hacer tú, hay que currar. Si no, pregúntale a Chema a ver qué nos cuenta de eso.
0: Bueno, él está en el sur, creo, de la península. Hola, Chema, ¿qué tal estás? Buenos días.
4: Muy buenos días, pues siempre aquí estoy en mi casita en Vejer de la Frontera, en el monte, cerquita de Vejer, aquí desde donde la ventana...
0: ¿Y trabajas mucho tú también o no?
4: ¿En el campo?
0: ¿Sí?
4: No, yo el que, vamos a ver, no, más bien no, que sí, no salgo, paseo con amigos que sí trabajan, pero no, yo el campo más lo disfruto que lo trabajo. El campo para los que lo disfrutan, no para los que lo trabajan.
0: Vale, pues prepararos todos, porque saludo a todo el mundo, ¿verdad? No he dicho bien, estaba mirándome Rebeca y Fermín, sí, no he roto nada, tío, lo he hecho todo bien, claro, y me han mirado aquí con cara de susto. Hoy tenemos invitado físicamente. Le tengo aquí en el estudio. Hay otro invitado hoy que os va a hacer sonreír más de una vez y más de dos, que se nos ha ido de aventura a Australia y le hemos metido en uno de los nuestros, que es Dani Mateo. Vamos a tener las secciones de María, que tiene, como digo yo, la fiesta a la chocolatina este fin de semana, ya vais a ver por qué. No estoy mintiendo, veréis cómo es la fiesta a la chocolatina. Chema tiene también su pueblo recóndito en algún lugar del planeta, pero fuera del territorio español, ¿no?
4: No, bueno, vamos a ir alternando.
0: Ah,
4: hoy vamos a estar Vamos a estar en Portugal, pero muy cerquita de la frontera de...
0: Ya, pero tío, salvo que yo no me haya enterado en las últimas horas, porque últimamente pasan muchas cosas en este país, Portugal sigue siendo otra cosa, quiero decir, sigue siendo fuera de España.
4: Sí, sí, es fuera de España, pero está tan cerquita de la frontera.
0: ¿Qué puntúa?
4: No existe, ya. Además, que
0: sí, tengo cuidado esto de que la frontera no existe, porque se monta la mundial. Bueno, total, que tengo de todo. Yo os cuento que Dani Mateo es nuestro invitado de hoy, que ha estado en Australia. Que quien no lo conozca le puede ver, por ejemplo, en La Sexta habitualmente, ya sea en Zapeando o por la noche con Wyoming, que es un tipo que te arranca una sonrisa, o no, porque habrá, como siempre, los haters que le odiaréis. Pero bueno, hoy vais a conocer otra cara de él, otra manera de ver el mundo. Así que, señoras y señores, nos vamos con uno de los nuestros, con Dani Mateo.
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0: Y como os decíamos, hoy no traemos cualquier sardinita, no, hoy traemos pescado del bueno. Señor Dani Mateo, ¿qué tal está usted? Bienvenido.
6: Hola, ¿cómo estás? Sí, yo ya sardina vieja, ¿no? Ya...
0: Raspa serías en todo caso.
6: Ya, más mero que sardina, ¿no?
0: ¿Me puede decir qué hace un hombre como usted en Australia este verano intentando nadar con tiburones blancos?
6: Ya, tío, qué loco. Sí, claro, es por lo que te iba a decir, me has presentado como uno de los vuestros. Pero, a ver, que yo tampoco...
0: ¿Pero cómo que no? Pero si nosotros no nos metemos en una jaula para nadar con tiburones, tío.
6: Por eso, entonces soy uno de los vuestros desde agosto.
0: Ah, vale, desde agosto. Pero la gente se va a pensar que esto es broma, y es cierto, porque este verano has estado en Australia disfrutando de tus vacaciones, pero no conseguiste que se acercara el tiburón, ¿es cierto eso o no?
6: Sí, fue la verdad que el único pero del viaje, el único disgusto que me llevé en el viaje. Todo lo demás me encantó, pero esto que era una obsesión que yo tenía desde pequeño, desde que mi padre me hizo ver tiburón a una edad a la que no tenía que ver tiburón, ¿entiendes? Pero bueno, eran los 80 y aquello era Vietnam, ya sabes. Entonces, claro, yo desde entonces, cada vez, supongo que a mucha gente que ha visto la película, cada vez que me metía en el mar, te estoy hablando con 6 años ya o 7, yo ya oía... Entonces, yo tenía, ya yo que sé, a un nivel freudiano, tenía que enfrentarme a eso. No apareció ninguno.
0: Qué desastre.
7: No, te iba a decir, Dani, cuando no aparece el tiburón, ¿te devuelven el dinero o no?
6: Te devuelven la mitad del dinero y luego te hacen un descuento si vuelves antes de 2 años.
0: ¿Ah, sí?
6: Sí,
0: yo
6: sí,
0: pensaba
6: sí,
0: que me ibas a...
1: ¿Y vas a volver?
0: Claro.
7: ¿Vas a volver sin jaula?
1: ¿Lo vuelves a jugar?
6: Si puedo, sí. Porque, claro, ni es barato ni está cerca.
0: Ya. Yeah.
6: Pero si puedo, sí. Yo quiero vivir esa experiencia. Porque
1: igual hay alguna forma más cercana de superar tus miedos.
6: Bueno, Sudáfrica, ¿no? Que mucha gente va a verlo allí también. Pero, ya la experiencia, quiero decir, sin ver al tiburón ya es muy chula. Porque te pasas todo el día en el mar, echas pues sangre para ver si aparece, no sé, joder, te metes en la jaula, y la verdad es que ya los peces que se acercaban ya medían casi tanto como el tiburón, porque allí no tienen nada pequeño.
0: Pero todo lo que dices es súper atractivo, que lo sepas.
1: Sí, sí. ¿Qué se siente? ¿Qué se siente cuando se está hundiendo la jaula con todo dentro y la sangre por ahí?
6: Pues lo que te puedes imaginar, María, adrenalina, muy chulo. Además, claro, el agua no está templadita, precisamente. Entonces, pues allí estábamos los 4 valientes que nos metimos aquí en la jaula, mirando a lado y lado y esperando que aparezca el bicharraco. Pero
0: no.
6: Me comentaron también que, fíjate, podría ser otra de las consecuencias del cambio climático.
0: ¿Ah, sí?
6: Porque, sí, al parecer, donde antes abundaban, cada vez están viendo menos. Y eso es, quizás, porque ellos están buscando aguas más frías. Quizás ha subido la temperatura en esas islas donde fuimos a verlos, que se llamaban Islas Neptuno, y a lo mejor, me comentaba el señor del barco, me decía, yo creo que se han ido más al sur. O sea que quizás el sitio para verlos, pues claro, pues como todo, se habrá movido. Y ahora tienen que buscar otro.
0: A ver, José Luis y Chema, que queréis preguntar también. A ver, José Luis.
2: Dani, nos decías que, bueno, esto del tiburón era una obsesión tuya desde pequeñito. Imagino que todavía tendrás asignaturas pendientes en esto de viajar. Cuéntanos ahí la que tienes ahí como más próxima o más anhelada.
6: Bien. ¿Te refieres a en Australia?
2: No, en general, si mañana tus jefes te dicen, te puedes coger unos días libres, no por despido, sino obviamente por tu buen hacer, te dan días libres, ¿dónde te irías así a bote pronto?
6: Hombre, si me dan días, pues no me podría ir al sitio que tengo pendiente, o que me ha quedado pendiente, pero si me dan bastantes días, o ya me despiden, de una vez por todas, que yo creo que me tienen
0: porque, entonces, algo habrás hecho
6: que, hombre, si te pones a repasar, mejor no repasar mi trayectoria tampoco, entonces yo creo que es Nueva Zelanda. Vais a pensar que estoy un poco obsesionado con la zona, pero me han quedado ganas, de muchas ganas, de ver Nueva Zelanda. Lo que pasa es que opté por ver bien Australia si tengo tiempo y suerte, pues ya dedicarle un viaje solo a Nueva Zelanda, porque mucha gente hace las dos cosas combinadas, pero te dejas un montón.
2: Totalmente. Y de hecho, Nueva Zelanda, y eres tú el invitado, o sea, que voy a decir nada más un apunte, y seguro que por ese tiro comparte, hay dos Nuevas Zelandas, Isla del Norte y Isla del Sur. Por lo tanto, a un viaje a Nueva Zelanda hasta hay que escoger muy bien a qué isla nos vamos.
0: Dime, Ángel, dale tú.
8: Sí, no, le quería preguntar a Dani, en tu viaje a Australia, ¿has tenido la oportunidad de conocer un poco el país, en tipo un poquito aventura, digamos, ¿no? Porque Australia es tan grande, ¿o que cómo ha sido tu actividad en tus vacaciones allí? Aparte pues del tiburón, me refiero.
6: Sí, la verdad es que me ayudaron a confeccionar el viaje, y porque yo quería eso precisamente que me estás comentando tú. Quería ver, claro, pensar que Australia es que es una isla, que es un país, que es un continente. Solo el Outback, que es el desierto, es como Argentina, México, Colombia y España juntos. Eso solo el Outback, que de hecho es lo que más ocupa, ¿no? Pero yo quería ir a sitios más allá de los típicos a los que va la gente, o los más típicos, que son Melbourne, Sydney, Cairns, que es donde está la barrera de coral, la ruta esta de los siete, y ahora se me ha ido el nombre, una ruta que hay entre Melbourne, o sea, más cerca de Melbourne y Sydney, que ves unas rocas que hay en el mar, los siete apóstoles, les llaman. Antes les llamaban los doce y ahora les llaman los siete, porque cada vez quedan menos. Pronto se llamará solo el apóstol.
2: El apóstol.
6: Entonces, bueno, más allá de eso, yo quería subir al norte. Yo tenía claro que quería ver Darwin. Y Darwin es un destino que mucha gente suele saltarse porque no hay tiempo, porque además allí...
0: Porque está lejísimo, está más al lado de Perth, ¿no? Estás en el lado oeste.
6: Estás en el norte-norte.
0: Norte-norte del todo, joder.
6: Norte-norte del todo. Y claro, allí los trayectos son todos en avión y como poco de 3 horas.
0: Ya.
6: Como poco. Entonces ahí arriba... me había saltado Uluru, que también lo vi. Muy bonito.
0: Un clásico.
6: Muy bonito. Pero hasta cuando se lo comenté a la persona que me asesoró y demás, me decía, joder, pero si a Darwin no va nadie. Y dije, bueno, pues ya no podrás decirlo. Y yo fui allí porque es como la capital del cocodrilo. Digo, bueno, a lo mejor no veo el tiburón blanco, pero de cocodrilos me quiero hinchar.
1: Obsesión con los animales.
0: Sí, que has tenido una infancia complicada. ¿Quieres hablar de tu infancia quizá en esta sección o...?
2: ¿Tu padre te puso cocodrilo Dandy también cuando eras
0: pequeño? ¿Cómo es eso?
6: Es lo que os iba a comentar. A lo mejor el problema fue la filmografía, ¿no? Que yo cuando era pequeño. Pero es verdad, y además está muy bien que saques la película, porque allí todos son como cocodrilo Dandy. Aquello es el sitio más loco de Australia, siendo Australia un país muy loco. Pues allí están los más locos. Porque es como, ¿cómo te diré? Como el oeste, como el salvaje oeste, sí, con cocodrilos.
0: Claro.
2: En
0: vez de caballos y piel roja, ahí hay cocodrilos y tío como cocodrilo Andy.
6: Y aborígenes.
0: Ah, ¿vale? Aborígenes, claro.
6: Y tienen esa mezcla que es fascinante. Y a la vez es como estar en otro planeta.
0: Claro.
6: Pero los parques naturales más bonitos que yo he visto en todo el viaje están allí. Que son uno que se llama Litchfield y otro que se llama Kakadu.
0: Mira qué bonito.
2: Kakadu,
6: sí. Esos dos destinos me han volado la cabeza, me han encantado.
0: ¿Y no había nadie?
6: Bueno, había poquita gente, la verdad. Había poquita gente. Pero la sensación de... Bueno, cogemos un bote para recorrer el parque de Kakadu, el río. Y claro, ves allí los cocodrilos de 6 metros o 5, que además tienen esa actitud de cocodrilo que está en su medio, que no es la misma actitud de cuando están en un zoo. Como decía Richard Pryor, ¿sabes? En el zoo están allí fumando y esperando al siguiente grupo.
0: Ya.
6: Allí no. O sea, allí te miran con cara de mejor que no se hunda el bote.
2: Que no te caigas de la barca.
6: ¡Buah! Es espectacular. Muy, muy, muy, muy bonito, de verdad. Yo recomiendo mucho.
2: Oye, Dani, siempre hacemos la misma pregunta y obviamente tú no te vas a escapar.
0: Verás.
2: Pero, ¿viajando eres un tío fácil? ¿Tienes manías? ¿Hay algo que nunca renuncias a ello? Cuéntanos un poco.
0: ¿Comes de todo? No comes de nada.
2: ¿Comes cocodrilo?
0: Claro, ¿cómo duermes? ¿Duermes bien?
6: Yo me como hasta los cacahuetes que ponen en el minibar del hotel.
0: Que eso ya es heroico, que lo sepas.
2: Bueno, ya vas a un hotel que tiene minibar, o sea, que ya nos está dando ahí una puntualización. O
0: claro,
2: sea,
0: ya nos da una pistita ahí. Tienda de campaña, poco ha dormido.
9: Oye, ¿cuándo vas?
6: Pero es por la edad, ¿eh? No seáis así, joder, que vosotros tampoco... Tampoco tenéis edad.
2: Oye, Dani, no hables de la edad, que nos ofendes. Nos ofendes a los mayores cuando hablas de la edad.
6: ¿Qué sois, mochileros? ¿Vais al Eurorail, no?
0: Todos, hombre, sobre todo María. María ni mochila lleva. Directamente va con una bolsita y cuatro cosas.
6: Con un atillo, ¿no?
0: Con un atillo y ya. Así es nuestra María. Y normalmente lleva un pañuelo en la cabeza.
2: Bueno, no. Entonces, ¿tienes manías o no, Dani?
6: Y te refieres a... Mira, ya que estamos hablando de hoteles, cada vez intento que al menos el descanso sea bueno, porque tampoco tengo yo ya 20 años, y si quieres aprovechar el viaje, si quieres patearte el sitio al que vas...
1: Pues tiene uno que estar descansado.
6: Sí, sí que pido que, pues eso, que la cama tenga somier. Ya, tampoco te crea yo una exigencia loca, pero...
9: Oye, Dani,
0: hombre, Chema, has vuelto, que no te veíamos. Vale, Chema, pregúntale, que has vuelto, que te hemos recuperado. Te queríamos comido por los cocodrilos. Pregúntale lo que quieras a Dani.
9: Oye, además de animales con mala prensa, cuando llegas a estos países o a las ciudades, ¿hay algo especial que te guste ver? Pues me gusta ver mercados, o me gusta ir a un partido de fútbol, o me gusta... ¿Qué hay así especial que te llame la atención?
6: Mira, yo más que hacer un check... Sabes que mucha gente va a un sitio y dice, a ver, aquí hay que ver el museo de tal, el monumento de tal y el tal. Y parece que lo hagan como para eso, o para ir haciendo cheque en la lista, ¿no? A mí no. A mí lo que me gusta es llegar y perderme. Y perderme. Y empezar a caminar y encontrarme las cosas o meterme, pues eso, en un bar de allí típico... Y pedirme un sándwich de, pues eso, de canguro. Y
2: es un sitio vegetariano.
0: Sí, es un sitio vegetariano.
2: Sí, pobres canguros.
6: No, pero lo que es el callejear. O sea, a mí callejear y y que se crean que eres de allí, eso me encanta.
0: Pero ¿sabes? pero vamos a ver.
1: ¿Das el pego?
0: Claro, ¿tú crees que algún australiano se ha pensado que tú eres de ahí? ¿Sí? ¿Has engañado a alguno?
6: ¿Pero cómo te crees que son? ¡Verdes! Además, te voy a decir que tanto Sydney como Melbourne, o sea, lo que son las ciudades, son, además de preciosas, porque parecen el pues parecen, yo qué sé, Nueva York, o sea, unos rascacielos y tal. A mí incluso te diré que me ha gustado más, porque es como, a ver cómo te lo describo, como Estados Unidos antes del derrumbe.
0: Sí, que ahora tienen, ahora ya están en el derrumbe ellos, pero Australia no, todavía no.
6: Entonces, aquellas ciudades americanas que nosotros recordábamos, o que recuerdas, sí, ¿no?, de niño, el Nueva York de los 80, de los 90, pues todo
10: Detroit,
6: como...
10: Detroit, todo esto,
6: todo,
10: sí.
6: Todo huele a limpio, todo como a recién hecho, ¿no? Y la gente muy joven, muy maja, muy sana, un montón de gente allí haciendo deporte... Y ya te digo, de las ciudades más bonitas que he visto en mi vida, Sydney y Melbourne. Pero además son muy cosmopolitas. Entonces hay mucha gente asiática, un montón. Pero aparte de eso, de todo el mundo. Españoles me he encontrado un montón, ingleses, franceses, de todas partes. De todas partes.
0: Oye.
6: Así que sí, es fácil ahí, pues eso, integrarse, ¿no? Y
0: sí,
6: pasar... Pues eso, desapercibido, que se crean que eres de allí.
0: No, no, ya. Hemos hablado de Tiburón y de Cocodrilo Dandy. ¿Cuál es la tercera película que te ponía mucho tu padre? Por saber, que a lo mejor es el próximo viaje o algo más que hiciste ahí en Australia, no sé.
6: ¿Te imaginas? Pues Freddy Krueger, ahora me tengo que morir. A ver si lo conozco.
0: Madre mía.
6: No, pues ya te decía, Nueva Zelanda es así el próximo objetivo que tengo. Y luego África... La tengo bastante pendiente, no conozco nada, nada del... Conozco el norte de África, pero nada de ahí para abajo, digamos.
0: Sí, pues escucha, Nueva Zelanda te va a fascinar, que yo he tenido la suerte de estar unas cuantas veces, y África, por supuesto, pero Nueva Zelanda, si de verdad te buscas... Es distinto a Australia, ¿eh? No esperes verlo, porque es... Para mí es, no sé si José Luis, que también ha estado mucho por ahí, es naturaleza lo bestia, pero de una manera exponencial. Exponencial.
10: Y naturaleza fácil, o sea, sí, bueno, fácil, asequible, es decir, te alquilas una autocaravana, te alquilas un coche y aparcas y duermes en lugares absolutamente maravillosos. Bueno, es una bestialidad, la Isla Sur, es decir, para mí es de los lugares más fascinantes del planeta.
6: Pues entonces me va a encantar, me va, claro, a encantar, porque
0: no,
6: además,
0: no, si no te veas El Señor de los Anillos, porque igual esperas ver hobbits y hombres de la Tierra Media y tal, y eso no es.
6: Hombre, pues ya te digo yo que a eso, al escenario original de la película, voy a ir sí o sí. Ese check sí que lo voy a hacer, porque me parece una preciosidad. ¿Sabes que tienen allí un hobbitón montado?
0: Sí,
6: que
0: no puedes visitar.
10: Efectivamente, hay rutas turísticas visitando los escenarios naturales donde se rodó gran parte de la película. O sea que...
6: Sí, aparte de las rutas por la montaña y demás. Sí, se me apetece un montón. Sí. Y además que yo soy un gran amante de, como habéis podido comprobar, de la naturaleza. Y me encanta hacer...
0: Además, bueno, Dani, tienes la excusa perfecta, porque si te haces, yo qué sé, tío, vuélate de aquí hasta Australia, te haces la buceada con el tiburón, que te vamos a pedir una imagen, y ya de ahí saltas a Nueva Zelanda, que está al lado.
6: Porque, pero si es que es normal que seamos amigos, pero si te lo iba a decir yo...
0: Ay, Dios mío, yo que tú reclamaba un vale de descuento para la pescadería, que igual te va a salir mejor que lo de la buceada con el tiburón, pero...
6: Ay, eso es, a malas me voy ahí a la lonja de Cádiz y le echo un vistazo a un atún gordo, me hago un selfie y ya,
0: y lo tienes, muy bien. Pues querido, que ha sido un placer que estuvieras un rato con uno de los nuestros y que formaras parte de esta familia, ya eres uno de los nuestros, y que, oye, esperamos más aventuras tuyas, deberías tener sección en el programa, con este mundo intrépido que llevas de interior, que lo desconocíamos, tío.
6: Pues nada, cuando queréis. O sea, cuando queréis.
10: Además,
6: cuando
10: yo titularía tu sección, verás. Las películas de mi padre.
0: Las películas de mi padre. Eso queda raro, José Luis, que lo sepa.
6: Eso es. The Father's Films.
0: The Father's Films.
1: En inglés todo suena mejor.
6: Sí. Me ha hecho mucha gracia despedirme con cuando queréis. Ahí como si me sintiera obligado.
0: Claro.
6: No, cuando queráis.
0: Muy bien, así, así lo haremos. Dani Mateo, un abrazo enorme. Gracias por acompañarnos un ratito en Ser Aventureros.
1: Un abrazo, adiós.
0: Chao, un beso. Seguimos. 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
1: No te fías de él, ¿eh? 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
0: No, no me fío. Jeep.es. Seguimos, Ser Aventureros.

0: Vivaldi no le gustaba el verano. Vivaldi era como yo. Vivaldi no iba a la playa. Vivaldi le estresaba la arena y le estresaba la gente chillando, ¿vale? Porque tú te pones las cuatro estaciones de Vivaldi y dices, empiezas por otoño, na, na, na, na, na, na, na, ¿sabes? Es como, oh, y luego llega el invierno, tu, tu, tu, tu, ¿no? Luego pues, la primavera, todos sabemos cómo le gustaba la primavera a Vivaldi.
1: Vamos, es...
0: tan, tan, tan, tan, tan, tan, tan, tan. No,
1: le bueno, gusta
0: no
1: muchísimo.
0: Sé el tonario, pero me intenta ir, ¿no? Y luego llega verano. Tío Vivaldi disimula un poco, coño.
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4: Que nos íbamos a la frontera con Portugal, pero en el lado portugués, no en el lado nuestro. ¿Dónde nos llevas, Chemita? A ver, cuéntame.
5: Pues os llevo a un lugar en el que estuve este verano. Me iba a ir unos días al Algarve, pero quería encontrar un Algarve un poco diferente, además del de playa y de toda la zona de la costa del Algarve, que es muy chula, hay unas playas maravillosas y unos pueblos que están muy bien, pero quería ver un Algarve de interior, ¿no? Entonces empecé a buscar, a investigar, y encontré un pueblecito de 50 habitantes que se llama Furnaciñas.
4: ¿Furnaciñas?
5: Furnaciñas. Furnaciñas.
4: Sí.
5: Y entonces, pues allí nos fuimos, mi mujer y yo, mamá y yo, nos fuimos para allá. Está muy cerquita de la frontera, a la altura del Algarve. Y nada, llegamos allá, un pueblecito con unas 60 o 70 casas, con 50 habitantes, un pueblecito así de pintado de blanco, con muy poca actividad, pero que empezamos a caminar por allá, bla bla bla bla bla bla, y de repente apareció un señor que nos preguntó, bueno, qué hacíamos allí, porque
4: claro, pasaron, ¿no? ¿Qué hacéis en Furnaciñas?
5: Que eso se ha perdido en Furnaciñas,
4: claro,
5: y le dije, pues no se me ha perdido nada, pero espero encontrar algo.
4: ¿Y qué encontraste?
5: ¿Y qué encontré? Pues lo que encontré fue que el señor, encantador, amabilísimo, y diciendo, pero bueno, esto es rarísimo, que alguien se pierda por acá. Este sí era uno de los de campo, que trabaja al campo, se fue, sacó unos tomatitos, había comprado unas sardinas y tal, entonces nos invitó a unas sardinas, a un tomatito, y nos empezó a contar las historias del pueblo. El pueblo estaba atravesado por la vía algarviana, que es una vía que recorre por el interior del Algarve, una especie de sendero que cruza la región por el interior tampoco es que sea el Camino de Santiago, pero se mueve cierta gente por allí. Y lo que más me llamó la atención, lo que más me gustó, fue una historia muy chula, y es que ellos cada mes de mayo celebran lo que se llama la fiesta do Viciño.
4: ¡Hombre!
5: La fiesta del vecino.
4: La fiesta do Viciño en Furnaciñas.
5: La fiesta do Viciño que empezaron a hacerla en 2016. ¿Por qué? Porque el pueblo se estaba vaciando tanto que decidieron crear algo que les uniese con los vecinos de alrededor, no con los vecinos de su pueblo, sino con los vecinos de alrededor. Entonces crearon una cena en la que invitaron a los vecinos de los pueblos cercanos, y desde entonces, desde hace ya 10 años, este año se ha celebrado el 10º aniversario, en esta aldea diminuta, pues organizan esta fiesta, la que ha terminado viniendo no solamente los vecinos de alrededor, sino que se ha convertido en un momento de que viene mucho más gente, y podemos decir que en Furnaciñas no se celebra un santo, ni una batalla, ni una cosecha. Celebran al vecino porque en una aldea que se vacía, pues cada vecino que permanece pues es motivo de fiesta, ¿no? Y nada, estuvimos ahí todo el día con este hombre, contándonos las historias de la fiesta y del pueblo, y nos fuimos para el Algarve de Costa a darnos un bañito a la playa.
4: Claro, pero, ya porque el hombre debía estar de vosotros dos, dice, para unos que vienen, menuda matraca que me han metido en Furnaciñas. Muy bien.
5: Así que pues ahí queda este pueblecito. Para quien quiera, quien vaya de camino al Algarve, que se dé un paseíto por aquí y que pregunte por el señor de las sardinas.
4: El señor de las sardinas en Furnaciñas. Muy bien, pues ya lo sabéis. Ánimo, le van a caer 200 invitados desde el Aventureros. Vas a ver. Bueno, seguimos. Ay, qué hombre, musiquita. ¿Cómo se nota? Chumi, estás mucho mejor ahora, que lo sepas. José Luis, tienes un invitado aquí, señor. Que por cierto, has quedado fatal, porque me mandas un invitado al estudio y tú en Guadalajara, o sea, es todo un escándalo monumental, pero tú mismo haz los honores, por favor.
1: Tengo yo más pena que tú, así que ya.
4: Sí, se te nota llorando. Me estaba diciendo Javier, y el Geta este, que ni ha venido ni nada, en fin, ya hablaremos.
1: Bueno, pues vayamos al contexto y al escenario. Hace un tiempo, pues leo un libro, Carbonara con Nata, escrito por el invitado que tenemos hoy, Javier Brandoli Manzano. El libro me encantó y dije, bueno, pues tenemos que tener a Javier en Ser Aventureros. Hablé con él por teléfono, intentamos cuadrarlo para el verano. Él vive en Estados Unidos, en Nueva York, andaba de mudanza. Bueno, quedamos para septiembre y le dije, mira, pues quedamos, nos vemos, tomamos un café, charlamos. Bueno, al final una serie de circunstancias mías no han permitido que nos conociéramos personalmente. Mal pero queda. Tenemos hoy a Javier para que nos hable de ese Carbonara con Nata, publicado por la editorial Viajes al Pasado, y cuyo subtítulo es Un largo viaje por los 5 continentes para poner en duda muchas certezas, no cervezas, certezas.
4: Bueno, eso también, porque con Carbonara con Nata, una cervecita también sienta bien. Hola, Javier, ¿cómo estás? Buenos días.
6: Pues estoy encantado, pero esperando a José Luis que nos...
4: ¡Qué vergüenza! Esperando a José Luis, es la próxima novela que vamos a escribir en Aventureros, pero no será tuya, será de todos, porque todos le esperamos. Ya ves, si se va dentro de 4 días. ¿Qué tal estás?
1: En cualquier caso, el libro no es de gastronomía, ahora nos lo va a contar, y Javier, que ahora nos contará también su currículum, corresponsal, ha vivido en los 5 continentes, ha trabajado y ha hablado de 90 países, por lo tanto, bueno, es un peso pesado, quizás el nombre no sea muy muy conocido, aunque ahora dentro de poco se va a Tenerife al certamen este que hay de libros de literatura de viajes y demás.
4: Ahí he estado yo también.
1: Ahí está tú, ahí está lo mejor de cada casa.
4: Lo más granado de cada casa. A ver, cuéntale a los oyentes lo primero. Javier, ¿tú quién eres? ¿De dónde vienes? ¿Y por qué José Luis habla con estas palabras? Primero porque se siente culpable, pero segundo porque habla de estas palabras de alegría.
1: De emoción.
6: Yo soy un madrileño errante que hace 16 años me fui de aquí. Ahora estaba aquí asomado a la terraza y estaba pensando, pero soy un guiri.
4: ¿A que es maravillosa la vista de...
6: Es maravillosa.
4: De todos los tejados, las terrazas de Madrid.
6: Y además, ¿verdad? Yo vivo en Nueva York, en una planta 39, y claro, ves todos los rascacielos, y aquí te das cuenta del punto que este que tiene Madrid de villa, que me encanta, la verdad.
4: Pues hasta ¿cuántos aquí años llevas viviendo en Nueva York?
6: No, en Nueva York llevo un año y medio.
4: O sea, llevas poco.
6: Llevo poquito, sí, acabo de llegar, ya se me ha hecho largo, pero...
4: ¿Y antes dónde vivías?
6: Hice Tailandia, bueno, fue un periplo, Sudáfrica, Mozambique, México, Italia, Tailandia y ahora Estados Unidos.
4: Ah, muy bien. ¿Y el plan es quedarte ahí un rato o...?
6: Me quedo un rato y probablemente...
4: Te tengo cuidado porque Trump igual te tiene la lista, chunga.
6: Yo a veces hasta lo deseo, digo, joder, no me...
4: Me va a dar un empujón profesional.
6: Pero bueno, volveré a Roma en un tiempo.
4: Sí. Oye, y Carbonara con Nata, ahora te dejo, José Luis, que ya que te has venido, ahora te aguantas.
1: Carbonara
4: Carbonara con Nata, Javier, por... Aparte de que puede ser un plato perfecto para comer hoy sábado.
6: Pues mira, vivía en Roma cuando pensé el libro y había viajado, como ha dicho José Luis, estos 16 años, bueno, ya antes, ¿no?, por muchos lugares, y de repente entendí que el mundo era complicado de explicar y un plato como la carbonara, que en tantos lugares se hace con nata, es un ejemplo perfecto para explicar lo jodido que es narrar este mundo, que es lo que yo llevo haciendo 16 años.
4: Dale, Javi. Digo, José Luis.
1: La sección, como bien sabes, Javier, y todos nuestros oyentes, mi sección es recomendación de libros de viaje, y hay una frase que me ha gustado mucho en tu libro que dice, para intentar conocer un país hay que viajarlo y también leerlo.
6: Sí, sí, estoy de acuerdo. El libro tiene un montón de bibliografía y un montón. Yo leo bastante antes de llegar a los sitios y creo que además en este oficio cada vez más arrastrado y cada vez peor llevado de intentar ser corresponsal, parte de lo que pasa es que se va con tanta prisa que se escribe muy rápido sin saber, y además yo no me fío solo de lo que ven mis ojos. Entonces siempre he leído mucho, la verdad, antes de llegar a los lugares.
4: Bueno, se escribe muy rápido los que escriben, porque las últimas notas de PISA me parece que no lee ya ni el tato aquí, pero bueno, en el país en general. Pero bueno, ahí estamos. Estáis abiertos, señores, o sea que María, Ángel, Chema, si queréis por este orden podéis preguntar lo que queréis al bueno de Javier.
7: Bueno, yo pues para hacerle una pregunta para que nos meta un poquitín en la historia, porque has dicho lo jodido que es entender este mundo, y yo creo que todos los que estamos aquí en este programa pues hemos viajado más o menos, y creo que tenemos un poco esa misma idea, ¿no?, de que lo jodido y lo complicado que es este mundo, ¿no? Tú, después de tu libro y de tus viajes, ¿a qué conclusión has llegado o te ha llevado a algún sitio el escribir el libro?
4: No le provoques, que estamos en una octava planta y igual salta por la ventana.
6: No, yo diría que a mí lo que me pasó es que cuando salí yo creí que me iba a encontrar un mundo de gente muy diversa, y la primera sorpresa que te das es que nos parecemos muchísimo. Y entonces eso hasta un poco te decepciona, ¿no? Yo empecé viví 5 años en el sur de África, entonces dices, ah, pues si estos son como yo, lo que cambia mucho son las circunstancias. Pero los seres humanos nos parecemos absolutamente en todas nuestras pulsiones, y desde ahí vas encontrando las diferencias. Y lo que me di cuenta y lo que he intentado escribir es que este es un libro que lo que te intentas hacer dudar, que es lo que me pasa a mí. Yo dudo mucho más hoy todos esos países, todos estos años que llevo recorriendo el mundo y viviendo por el mundo, dudo mucho más hoy de todo que hace 16 años cuando
7: totalmente salgo. De acuerdo contigo.
4: María, te toca.
8: Yo le quería preguntar que si, bueno, como comentabas, Javier, has estado en un montón de sitios. ¿Hay algún lugar del mundo en el que hayas llegado pensando que sabías perfectamente lo que te ibas a encontrar, pero que después ha desmontado como todos tus prejuicios?
6: No, eso probablemente no. Ha habido sitios mejores y peores. En general, el mundo me ha tratado bastante bien, la verdad, porque el mundo te suele tratar bastante bien. A lo mejor diría que a mí lo que me sorprendió, fíjate, fue un poco negativo. Hicimos una ruta en coche en 2014 saliendo de Madrid, llegando hasta Cape Agullas. Entonces estaba la guerra de Siria, en fin, fue un jaleo y tuvimos que entrar
4: por Egipto. Cuéntale a los oyentes dónde está Cape Agullas, que igual no lo saben.
6: A Cape Agullas es el punto más al sur del continente africano, ¿no? En Sudáfrica, un sitio que me encanta, se unen ahí el Atlántico y el Índico.
4: Te cruzaste África entera.
6: Sí, cruzamos África entera. Y Egipto se me hizo especialmente complicado. Y además me duele.
4: ¿Por qué?
6: Joder, pues yo qué sé, la vida a veces, desde el principio que ya entramos con el coche por el puerto de Damieta, nos detuvieron, los policías, la corrupción era tremenda, acababa de pasar el golpe de Estado. Entonces, cruzar aquel país que tenía tantas heridas abiertas, pues fue cruzar 3 semanas de sobornos, peleas, discusiones con policías, ver cosas muy desagradables que vimos. Y entonces se me hizo un lugar que yo tenía mitificado como, hostia, esto yo es el sitio al que quiero ir. Sí. Claro, se me volvió un poco en contra, porque al final una de las cosas que te enseña a viajar es que el viaje lo hacen las personas, mucho más que los escenarios y los lugares. Y si el país, por lo que sea, te agrede las personas, pues el país se te hace más complicado. Pero claro, el mundo es muy agradable, sí, y muy divertido.
4: Qué bien.
5: ¿Desde qué punto de vista está contado el libro? Es decir, ¿qué es lo que te interesa a ti a la hora de narrar cada una de las historias o de los capítulos de los que se compone el libro?
6: Bueno, son 10 capítulos que juegan con la broma de ser los 10 ingredientes con los que se cocina la carbonara, y son temáticos. Entonces, el primero, por ejemplo, que habla sobre héroes, ¿no? Pues yo he encontrado muchos héroes por el mundo, algunos situaciones muy complicadas, un alcalde en El Salvador al que lo querían matar en cuando El Salvador era el país con más muertes y homicidios del planeta, y yo estuve trabajando con él y era complicadísimo, nos cambiábamos de coche porque teníamos miedo a que hubiera un atentado. Todo ese capítulo habla un poco de heroicidades, pero invita a una reflexión también. Yo he conocido héroes en momentos concretos, pero la mayoría de las personas somos un montón de grises. Y yo no he estado presente en esos grises. Yo no sé cómo era ese alcalde cuando se iba a su casa con sus hijos, con su mujer, con sus vecinos. Yo viví unos días con él viéndole enfrentarse al terrorismo, que era el cómo estaban las maras entonces. Que era complicadísimo, el país era terrible. Escuché, entrevisté a un tipo que había matado 27 personas. Era muy duro estar allí. Pero tendemos en el periodismo a siempre poner adjetivos, ¿no? El héroe, bueno, pues seguro que lo era, hizo una heroicidad, pero no sé más detrás de ahí, ¿no? Entonces, el libro invita siempre a eso, a que reflexionemos un poco más.
4: José Luis, que te he escuchado de fondo.
1: Sí, hay otra reflexión importante y casi nos las contado con otras palabras, y es que en el libro tienes un mantra casi continuo que dices: hay mucha más gente buena que mala en este mundo.
6: Sí, en el libro digo también que cuando salí en 2010 de España, eso lo he mantenido y es verdad, ¿eh? Quizás la matizaría un poco porque me ha tocado ver demasiados cabronados por el mundo y lo matizaría un poco. Diría que la mayoría de las personas, generalmente la mayoría de nosotros, no somos capaces de hacer ni grandes heroicidades. Para mí una heroicidad o hacer algo realmente bueno es cuando tú pones en riesgo algo tuyo por una causa, por una persona, por algo. Bueno, eso es muy difícil, hay que tener una madera muy especial. Y la mayoría de las personas tampoco van haciendo el mal. La mayoría de las personas que te encuentras ahí fuera es gente agradable, gente que te va a tratar bien, te vas a quedar tirado con el coche en medio de un desierto y va a aparecer un tipo probablemente que te va a ayudar. Y eso es un problema, porque eso la gente no lo sabe. Yo una reflexión que hacía también en el libro es que muchas veces cuando viví en Sudáfrica, que viví de maravilla y que adoro Sudáfrica y donde vuelvo ahora en unos días, yo me di cuenta que los artículos que yo escribía entonces en el periódico El Mundo no se correspondían a la vida que yo tenía. Y lo mismo me ha pasado en México. Yo adoro México, he sido súper feliz en México, y sin embargo la mayoría de los artículos de cosas que yo escribía en los medios
4: eran terribles, ¿no?
6: Hablaban de violencia, de otra, y eso, este libro intenta matizar eso, intenta que la gente reflexione sobre eso.
4: ¿Por qué Nueva York ahora? ¿Por qué? O sea, ¿tu plan es que cerrar el círculo y volver a España o no? ¿O vas a quedarte por ahí?
6: No creo que vaya a volver a España. Yo soy también italiano, mi mujer es italiana, probablemente, a lo mejor de mayor, en Madrid se vive muy bien y a lo mejor acabo regresando,
4: bueno,
6: a España.
4: Bueno, con el calorcito ahora yo te digo que si puedes evitar Madrid en época tórrida, se agradece.
6: Puede ser, hay muchos sitios, a Bangkok que viví de maravilla, lo adoro, y hay muchos sitios que se vive muy bien. Lo que sí fue, más que Estados Unidos, Bangkok, yo ya tenía la idea de escribir el libro y quería vivir en todos los grandes continentes, porque otra cosa que también intento explicar es que hay una enorme diferencia entre vivir y entre pasar, ¿eh? Yeah. Entre el viajero y el habitante, nada, hay una enorme diferencia, y yo quería ser habitante en todos esos continentes.
4: O sea que,
7: oye, Javier, después de todos estos viajes y de tus experiencias, ¿tú crees que cada región, o sea, cada país y toda esta gente que dices tú que la mayoría es buena, y es cierto, ¿no?, que la mayoría del ser humano somos buenos, pero ¿no crees tú que en cada zona tiene su propio plato de carbonara?
6: Sí, sí, y creo que hay diferencias. Fíjate que estos años que he vivido en Asia, en el sudeste asiático, quizás ha sido el lugar donde más me ha sorprendido el encontrar realmente una diferencia. Es decir, en África la diferencia es muy grande con las tribus, pero realmente me encanta, he hecho muchísimo mundo indígena en mi vida y he hecho muchísimos reportajes y me acerco mucho, organizo viajes en África y me acerco a ese mundo indígena, pero me acerco como un espectador. Mientras que en Asia, el modo que ellos tienen de concebir la vida como habitante, que era lo que yo era, ahí sí encontré que viven realmente con otros valores, otro concepto social, otro modo de entender el cómo organizarnos. La verdad que me ha llamado muchísimo la atención, porque no iba con excesivas ganas y ahora he hecho muchísimo de menos Bangkok.
4: Qué gracia. Venga, ¿quién quiere preguntar la última? Venga, José Luis,
1: yo que
4: la última
1: invitado.
4: Y yo te invito
1: el otro. Javier viaja, vive y rasca hasta que encuentra cosas. Yo presumía que conocía Namibia, creo que he estado varias veces y lo conozco bien, y él rescata una historia que yo no tenía ni idea que existía, y es la de los bastardos. Cuéntanos un poquito, Javier, ¿quiénes son esos bastardos?
6: Pues los bastardos yo también los conocí tarde. Ahora me voy a Namibia, a Sudáfrica en 6 días. Y después de muchos años de viajar, organizar allí viajes, yo descubrí los bastardos muy tarde. Es una tribu que existe en un pueblo que se llama Riobot, que está como a 80 kilómetros de Windhoek, que ellos mismos se llaman bastardos y se lo llaman con orgullo. Y vienen, son los hijos de las africanas negras y los colonos europeos de la provincia del Cabo, holandeses e ingleses, que vivían en Sudáfrica, que cuando los holandeses huyeron de los Boers, huyeron de los ingleses, cuando toman la ciudad, ellos mismos crean su propia caravana y como nadie los quería, salen por el desierto y acaban llegando hasta Namibia, Riobot, y se implantan allí. Y a mí me parece una historia, estuvimos trabajando con ellos.
4: Y son descendientes directos, entiendo, de esta gente, claro.
6: Descendientes directos. La madre sería de color negro, los padres serían blancos, ellos tienen una presencia mucho más blanca y sus costumbres son mucho más blancas, pero es curioso porque viven en tierra de nadie, porque en la época del apartheid no eran blancos y entonces eran rechazados y vivían en las towns y con los bantusanes como vivían todo el resto,
4: claro.
6: Y ahora el gobierno namibio no les reconoce el estatus de tribu, que lo llevan pidiendo porque son blancos. Se han quedado en un limbo y son, pues, los bastardos.
4: ¿Y tienen buena vida y tienen, o no, o viven con penurias?
6: No, viven mejor que el entorno. Esa es una parte muy desértica, muy rural. Ellos tienen ganado, subieron con ganado, viven con estatus. Incluso diría que cuando estás con ellos entiendes que se parecen bastante a los sudafricanos en los deportes que les gusta, el rugby, y su propia presencia física. Bueno, a mí las mujeres me parecían alemanas, porque además visten muy, muy tradicional. Pero es una historia fabulosa. Es una historia fabulosa porque narra muchísimo de lo complicado, efectivamente, que es narrar esto. Cómo estos tipos, viniendo de un lado y de otro, se han quedado en un limbo.
4: Pues, querido José Luis, es Carbonara con Nata, el libro que estamos recomendando hoy.
1: Carbonara con Nata, Javier Brandolí Manzano, ediciones Viajes al Pasado, y como no he cumplido mi promesa, pues tendré que ir a Nueva York para conocer a Javier.
4: Ah, bueno, eso allá tú, yo aquí, ser aventurero no te patrocina.
1: Pensarle la nota de gastos a la cadena SER.
4: Pues no, ni se te ocurra, ya lo sabes. Javier, muchísimas gracias por acercarte hoy un ratito aquí a estos micrófonos, y yo encantado de tenerte a mi lado.
6: Muchas gracias a vosotros, me lo he pasado muy bien.
4: Ya te llamaremos por ahí cuando estés de viaje, que mola más, hombre. Mínima pausa y seguimos. Todavía quedan cosas que contar en Ser Aventureros.

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4: A ver, María, ¿por qué es el fin de semana de la chocolatina en tu caso?
5: Esta vez sí que traigo algo para contaros. Y es que ahora, en cuanto terminemos esto, me voy para Barcelona, porque este fin de semana hago un reto que llevamos ya 4 ediciones.
4: ¿Sí?
5: Consiste en pedalear desde Barcelona hasta Andorra y volver al día siguiente. Estos son de...
4: A ver, desde Barcelona a Andorra y volver al día siguiente. 200 de ida y 200 de vuelta.
5: Exacto. Y la ida sí que la hacemos por puertos, que salen unos 4.000.

0: esta, tenéis mucha dificultad para, porque supongo que es bici de carretera lo que vais a hacer, o qué vais a hacer exactamente.
1: ¿Qué
0: dificultades tenéis para encontrar la ruta, o no tenéis, no hay problema de carretera, digamos, para no pillar autovías, que no se puede, claro?
1: No. Por eso son 4.000 de desnivel, porque damos bastante vuelta y subimos por puertos con poco tráfico, y que al final son como mucho alguna carretera así nacional, pero trozos cortos.
0: 56
1: son más bien
0: un pelotón muy grande.
2: 56, tío, es un pelotón enorme.
1: Lo dividimos en tres grupos. Eso sí que intentamos dividirlo en tres grupos también para, en el caso de que te coja un coche en un puerto, molestar lo menos posible.
2: Qué bueno, claro.
3: Oye, lo de la chocolatina, sí. ¿Por qué? ¿Porque dais de premio una chocolatina, vale, al que dame, o cómo es el rollo?
2: Ahí va la
1: publi. No, esto es porque el reto se llama Chasing de Toblerone, porque el nombre viene porque era... teníamos que perseguir algo, y normalmente la gente de Andorra viene por tabaco, pero me parecía como que no tenía mucho sentido venir en bici a buscar tabaco. Entonces dije, pues ¿qué más compra la gente cuando viene a Andorra?
2: Pues
1: dije, Toblerone,
2: claro.
3: Nuestra dirección.
2: Claro, y nos manda toda la chocolatina. Me parece un final perfecto hoy para el programa.
0: Dame un cartón de tabaco que me voy para Barcelona.
2: En fin, no tengo palabras, pero bueno, lo vamos a ir dejando, ya sabéis. Si queréis seguir a María, la seguís en todas estas locuras y estos retos, y la vida es mucho más bella con un trocito de Toblerone. Que os quiero mucho, que os escucho la semana que viene. Gracias, María, gracias, Chema, gracias, José Luis, y gracias, Ángel. José Luis, tú estarás desde ahí, ¿no? Desde...
3: Yo estaré la semana que viene, no sé exactamente dónde, no sé si en Bujara, en Samarcanda, pero allá donde esté os llamaré para reclamar mi Toblerone.
2: Hacer bien, a ver si encuentras alguno por ahí. Que se os quiere mucho.
0: Yo estaré contigo, con Seti, la semana que viene.
2: Qué felicidad, que se os quiere mucho, sed felices, ser aventureros. Adiós.
4: Adiós. 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

0: Son las 7 de la mañana, las 6 en Canarias.
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0: Hola, buenos días. 6 semanas después, la situación en Ceuta sigue marcando la actualidad con importantes novedades políticas, sobre todo en las últimas horas. Más de un mes después de la entrada masiva de unas 80.000 personas desde Marruecos, la crisis ha cobrado la primera dimisión de un cargo público, la de Gonzalo Sanz, mano derecha del delegado del gobierno en Ceuta, quien fue el interlocutor con el CNI los días previos a ese 30 de julio. Miguel Ángel Pérez Triano, el delegado de Ceuta, aseguró

0: aquí en la SER que su jefe de gabinete no le informó de la conversación que estaba teniendo con inteligencia a través de WhatsApp.
1: Es una conversación que yo no conocí los días previos al día 30, pero en cualquier caso es una descripción de datos, es una descripción rutinaria de lo que estaba ocurriendo los días previos. Yo sé que ahora es muy fácil sacar todo de contexto, pero decir que había, que es lo que más o menos dice este WhatsApp, ¿no? Que había...
0: Esto lo señaló el pasado miércoles, día en el que se desclasificaron los documentos sobre los mensajes que se compartían entre administraciones relacionadas con la crisis migratoria que se estaba produciendo en Ceuta esa semana. Bueno, pues ha sido este viernes cuando el jefe de gabinete ha roto su silencio asegurando que sí informó a su superior sobre esos WhatsApps con el CNI. Así lo ha transmitido por lo menos en su escrito de dimisión. Bueno, ayer también el presidente de Ceuta, Juan Vivas, más de un mes después desveló algo que hasta ahora no había asegurado, y es que en las vísperas de esa entrada masiva intentó hablar directamente con Pedro Sánchez, pero desde la Moncloa, esto según la versión de Vivas, le conminaron a que dejara de llamar.
2: Como persistíamos también en el ámbito de Moncloa, ya nos llegó a decir que no llamáramos más, que nos estábamos poniendo muy pesados.
0: Desde el gobierno desmienten estas acusaciones. De hecho, el propio Vivas ha reconocido que él tampoco tenía conocimiento previo de lo que iba a ocurrir en los días posteriores. El caso es que varias semanas después algo se ha movido en lo político, en el relato sobre los hechos, oportunamente en la misma semana que se desclasifican los documentos. Y un mes y medio después el fuego sigue desviándose de lo importante. Además de la gestión humanitaria, de los miles de migrantes y del día a día de los ceutíes, la gestión del relato político sigue a la orden del día. Ahora vamos con toda la actualidad de este fin de semana, también con los actos en Estados Unidos por el 11S, pero antes la previsión del tiempo para hoy. Sara González, buenos días.
3: Buenos días, se espera una jornada marcada por el sol en toda la península, salvo por algunos intervalos de nubes bajas en la zona del Cantábrico y en la cuenca del Ebro, especialmente por la mañana. Temperaturas estables, aunque las máximas aumentarán en el norte y en buena parte de Extremadura y Andalucía. Llegaremos a los 37 grados de máxima en Córdoba y en Jaén, 34 grados en Cáceres. Los termómetros superarán los 25 grados en Asturias y en Cantabria, máximas de 33 grados en Canarias.
0: Es sábado 12 de septiembre.
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0: Es el sonido de la calle en Ceuta, donde este viernes cientos de personas han manifestado en frente de la delegación del gobierno, que es ahora mismo la institución por donde está discurriendo gran parte de la polémica política de la semana en torno a Ceuta. Se han coreado consignas en contra del delegado del gobierno, lo escuchaban en ese corte, por la polémica que les contábamos antes en portada. Polémica que ahora intenta encapsular la Moncloa después de semanas con un choque de versiones parecido, Guillermo Lema, al que han protagonizado los ministros Robles y Marlaska. ¿Qué tal, Guillermo? Buenos días.
5: Buenos días. Los esfuerzos de la Moncloa por intentar rebajar el choque de versiones entre Robles y Marlaska se han topado con un nuevo frente, el que se ha abierto entre el delegado del gobierno en Ceuta y su jefe de gabinete, el cargo menor al que se dirigió el CNI la noche previa a la entrada masiva de migrantes. Gonzalo Sanz se va, es el primer responsable político que dimite a raíz de la crisis, pero lo hace desmintiendo las explicaciones que ha dado hasta ahora su superior, al que asegura que sí trasladó la información que le ofreció el agente de inteligencia. El delegado del gobierno lo negaba esta semana.
6: Bueno, pues no tenía conocimiento de esa conversación con el CNI.
5: Miguel Ángel Triano, que pese al señalamiento de su número 2, se mantiene en su versión. Niega que le trasladaran la información o que él la elevase a otros ministerios. Asegura que lo que sí se puso en conocimiento del gobierno central fueron los picos migratorios que se detectaron en los días previos, todo con el objetivo de reforzar las medidas de seguridad. La Moncloa mantiene su confianza en el delegado del gobierno y rebaja la importancia del nuevo choque de versiones.
0: Y de un choque de versiones a una versión inédita, la que ha desvelado este viernes el presidente ceutí Vivas sobre una supuesta conversación con la Moncloa en la que coloquialmente hablando le despacharon cuando él estaba poniendo en conocimiento la alerta en Ceuta días antes del cruce masivo de migrantes. Una versión de los hechos, Lerma, que ha querido compartir este viernes, semanas después, el líder del PP en Ceuta.
5: Ha pasado más de un mes desde esa conversación, pero el presidente Ceutí ha querido denunciar ahora la pasividad con la que, dice, le trató el gobierno central el 27 de julio, tres días antes de la entrada masiva de migrantes. Ha reconocido que él tampoco tenía información ni avisos de que se pudiese producir una llegada de la envergadura como la que finalmente se produjo, pero se queja de que cuando llamó a pedir refuerzos de seguridad, lo que recibió fueron reproches que le llegaron a llamar pesados.
2: Aquel mismo día 27... llamamos a Moncloa, el presidente del gobierno no tuvo a bien atenderme, me pasó al jefe de gabinete, me dijo que estaba en contacto con los distintos ministerios y que estuviera tranquilo. Como persistíamos también en el ámbito de Moncloa, ya nos llegó a decir que no llamáramos más, que nos estábamos poniendo muy pesados.
5: La Moncloa niega que el jefe de gabinete de Sánchez, Diego Rubio, se refiriese a Vivas en esos términos. Tachan de oportunista al dirigente autonómico, que recuerdan que lleva semanas contando con detalles sus conversaciones con el gobierno sin desvelar este episodio en concreto.
0: Y hay un asunto más que de momento no deja muy claro los informes que se han entregado a la jueza que investiga el cruce masivo de la frontera, y es la responsabilidad de Marruecos en toda esta crisis. Se habla de una dejadez de funciones, de una pasividad de las autoridades marroquíes en esa frontera, pero el Partido Popular, lejos de la cautela, ha encontrado un filón para enfrentar al gobierno que pasa por ir al choque directo contra Rabat. Esta semana desde Marruecos se acusó veladamente al PP de instrumentalizar políticamente la crisis, y los populares apuntan de nuevo, ahora Julia Molina, a Rabat.
4: El PP mantiene que Marruecos ha violado de manera grave la integridad territorial de nuestro país, un ataque híbrido para el que se ha usado a la inmigración irregular, dicen en el comunicado. Los populares vuelven a señalar al país vecino de manera contundente, lo evidenció ayer el vicesecretario Juan Bravo.
7: ¿De verdad alguien se puede creer que no sabían? Por eso hablamos por acción o por omisión. La justicia decidirá. Los informes de la Guardia Civil apuntan y del CNI apuntan a que hay una acción propia de los servicios de Marruecos empujando a la gente a cruzar la frontera.
4: El PP hace equilibrios entre el tono duro y un papel más diplomático. Mantiene que España debe tener una relación estable y leal con Marruecos. Dice en el comunicado que es en beneficio de los dos países, aunque a la vez ataca directamente al país vecino al hacerlo responsable de lo ocurrido. En el comunicado, los populares lanzan además una exigencia al gobierno español, que devuelva a todos los migrantes que entraron de manera irregular, aprovechando el compromiso que hizo Marruecos de que los va a recibir.
0: Y en este vaivén de relatos conviene detenerse un momento en el lenguaje que se utiliza por parte de algunos sectores, sobre todo de la extrema derecha, para hablar de crisis migratorias o incluso de los propios migrantes. Estos días habrán escuchado hablar de la palabra invasión, pero no deja de ser una retórica habitual de los ultras para criminalizar a personas que vienen de fuera en busca de un futuro mejor. Sobre este uso torticero del lenguaje ha avisado el Instituto Cervantes en un estudio en el que asegura que estos términos son recurrentes entre los sectores de la extrema derecha que no hacen sino contribuir a la desinformación. Nos lo cuenta Sergio Castro.
8: El Instituto Cervantes ha alertado del uso deliberadamente manipulado del lenguaje para el debate democrático. El informe titulado La terminología y su uso en el entorno social y digital ha analizado 27 términos relacionados con distintos ámbitos como la medicina, la geopolítica y el derecho laboral. El estudio documenta, por ejemplo, que políticos de la extrema derecha emplean de forma sistemática el término invasión para referirse a la llegada de inmigrantes con formulaciones como los moros nos invaden o no son migrantes, son invasores. Y aunque esta no es la norma, en palabras de Elena Jiménez Toledo, investigadora del CSIC, aquellos términos que más se manipulan o tergiversan circulan y abundan mucho más en redes sociales que en medios de comunicación.

0: El 11 de septiembre se conmemora en Estados Unidos, pero es una fecha que inequívocamente se recuerda en todo el mundo. Este viernes se ha cumplido un cuarto de siglo del peor atentado terrorista de la historia. Casi 3.000 fallecidos y otros miles de heridos que han sido homenajeados este viernes en Nueva York, en un acto en el que no han faltado personalidades, aunque sí con una gran ausencia, la del presidente de Estados Unidos, Donald Trump. Nos vamos a Nueva York. Luis Foncillas, hola.
1: Buenos días. Las víctimas del 11S no reconocerían el mundo en el que vivimos hoy. La arquitectura y el paisaje urbano de la Zona Cero han cambiado por completo, pero la transformación más profunda se da en nuestra sociedad. Osama Bin Laden no solo golpeó el corazón de Estados Unidos, el 11S reconfiguró el mundo, y su siniestro legado sigue presente, en la amenaza del terrorismo o en la transformación de nuestros sistemas de seguridad. Pero el de ayer fue sobre todo un día para la reflexión y para recordar a las víctimas. Los homenajes se sucedieron por todo el país. En la Zona Cero, en Washington o en Shanksville, el descampado de Pensilvania donde se estrelló el último avión, y en muchos otros lugares. En la plaza neoyorquina del Lincoln Center, 100 bailarines aparecieron vestidos de blanco. La obra, titulada Proyecto Mesa del Silencio 11S, se ha convertido en un rito anual de reverencia y de duelo. Pero entre los supervivientes crece una preocupación: que el paso de los años termine borrando de la memoria colectiva lo que ocurrió aquel día. Y es que casi el 40% de los estadounidenses no había nacido hace 25 años. Para toda una generación, el 11S es tan solo una página en los libros de historia.
0: Y hablábamos, Luis, de esa sonada ausencia de Trump en los actos en Nueva York, ausencia, por cierto, muy polémica. El dirigente de la Casa Blanca, quien no podía pronunciar un discurso porque no lo permite el protocolo, optó por celebrar los actos en Washington.
1: En la Zona Cero se reunieron todos los expresidentes vivos, así como antiguos y actuales responsables políticos de Nueva York. Solo faltó Donald Trump, que junto a su esposa decidió acudir por segundo año consecutivo a un acto en el Pentágono. Y es que en la Zona Cero, desde hace años, no están permitidos los discursos. Para el presidente, el homenaje fue, tal y como nos tiene acostumbrados, otro escenario político en el que reivindicó su relato sobre el 11S y vinculó el conflicto con Irán a la lucha contra el terrorismo que Estados Unidos mantiene desde hace décadas.
2: Rendimos homenaje a los miembros de las Fuerzas Armadas que trabajan en estos momentos para garantizar que el principal patrocinador del terrorismo en el mundo, la República Islámica de Irán, nunca, jamás, disponga de un arma nuclear.
1: Y mientras el tiempo pasa y la historia se desvanece entre los más jóvenes, las imágenes del 11S permanecen imborrables en la memoria de quienes vivieron los atentados y sus consecuencias.
0: Desde Nueva York, Luis Foncillas, gracias.
1: Hasta luego.
0: Al menos 8 personas han sido detenidas en Barcelona por varios disturbios protagonizados en la multitudinaria marcha independentista por la Diada. 45.000 personas, según la Guardia Urbana, han marchado este viernes a favor de la independencia en Cataluña, con varios enfrentamientos entre simpatizantes de la extrema derecha de Aliança Catalana y grupos antifascistas. Radio Barcelona, Xavier Belló.
3: Las movilizaciones de la Diada terminaron con algunos incidentes cerca de la zona del Arco del Triunfo después de que un grupo de jóvenes independentistas empezara a quemar algunos contenedores y enfrentarse a los Mossos de Escuadra lanzándoles objetos. Todo ello después de que por la tarde casi 60.000 personas se manifestaran en Barcelona, Girona y Amposta para pedir la independencia, recuperando algo de musculatura respecto al año pasado, aunque aún lejos de las cifras de antaño. La jornada estuvo muy marcada por el temor al auge de la extrema derecha independentista de Aliança Catalana y hubo algunos momentos de tensión. Obligaron a Silvia Orriols y a su comitiva a ser desalojados por los Mossos después de que otros manifestantes no les permitieran llegar hasta el final. Las entidades se han movido entre exigir un retorno a la unidad para recuperar la movilización para el año que viene, cuando se celebrarán 10 años del 1 de octubre, y marcar distancias con la extrema derecha.
4: I la extrema dreta ens vol dividir com a societat. Ni uns ni altres ho aconseguiran.
3: El presidente de Òmnium, Xavier Antich, pedía no caer en su división.
0: La huelga indefinida de médicos en España acerca a la ministra de Sanidad, a Mónica García. El líder de uno de sus socios de gobierno, del PNV, Aitor Esteban, ha pedido directamente su dimisión. El próximo 28 de octubre, salvo acuerdo, los médicos anuncian un parón indefinido. Mariola Lourido.
5: Ya no es solo el PP o los sindicatos médicos los que piden la dimisión de la ministra Mónica García. Ahora también se suma el presidente del PNV, muy duro, Aitor Esteban.
6: Su tozudez y su ineptitud nos está llevando a que se vuelva a producir una huelga. Las ciudadanas y los ciudadanos vascos van a sufrirlo sin que tenga que ver nada el gobierno vasco y la administración vasca. No puede ser que se niegue al diálogo. No puede ser que se empecine. Y más que bien lo que hace es mal ocupando ese ministerio. Así que sí, me gustaría que dimitiera o que la cesara.
5: La ministra responde a los médicos y a las comunidades autónomas. Dice que son ellas la patronal, las que tienen competencias exclusivas para contratar a más plantillas y que no pueden eludir sus responsabilidades en el conflicto. Y reitera que se abra un estatuto propio para los facultativos, pero sobre el marco laboral común para todo el personal, que se tramita ya en el Congreso.
0: Y hablamos ahora de educación y de inteligencia artificial. Esta semana ha abierto portadas la noticia de un investigador de la compañía Anthropic que renunció a su cargo denunciando los peligros de la IA y de cómo puede llegar incluso a matarnos en un futuro no muy lejano. Bueno, aparte de estos augurios catastrofistas, entre los muchos peligros de esta nueva tecnología está en cómo afecta al ambiente escolar. Un estudio ha señalado a la inteligencia artificial, Laura Gutiérrez, como un factor clave en el aumento del número de casos de abusos en las aulas.
7: Si aumenta el acoso escolar en todas sus formas, presencial y a través de móviles y redes sociales, y la IA aparece ya en casi un 25% de los casos para atormentar a la víctima, en su mayoría a las chicas.
8: En cuanto a las formas en las que se está utilizando, principalmente tiene que ver con la creación de vídeos a partir de la voz o de la imagen o la fotografía de un compañero, y también la suplantación de la identidad de ese compañero. Son hechos muy graves, son hechos delictivos y que además implican un daño psicológico muy importante sobre la persona a la que se están llevando a cabo.
7: WhatsApp es el principal medio para difundir este acoso, seguido de TikTok y de Instagram, aunque el 30% de los estudiantes no considera cómplice a quien difunde contenidos humillantes. Una de cada cuatro víctimas de acoso sufre esta situación durante más de un año. El 14% de los estudiantes conoce un caso de acoso en su clase, 2 puntos más que el curso pasado.
0: 7:16, 6:16 en Canarias. En un minuto, el comercio del petróleo mundial puede sufrir un nuevo revés. Una pausa y se lo contamos.
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0: A la dificultad del tráfico en el Estrecho de Hormuz se suma ahora una nueva decisión que puede poner en jaque el precio del petróleo en todo el mundo y disparar consecuentemente la inflación. Laura Vila, ¿qué tal? Buenos días.
16: Buenos días.
0: ¿Por qué Arabia Saudí ha cerrado el oleoducto principal que estaba sirviendo para sacar el petróleo de Oriente Próximo, que estaba evitando en cierta manera el bloqueo del paso de Hormuz? Y lo hace Laura después de denunciar ataques contra sus infraestructuras por parte de Irak.
16: Sí, el Ministerio de Energía de Arabia Saudí ha anunciado el cierre preventivo del oleoducto este-oeste, también llamado Petroline, tras sufrir el jueves varios ataques en esta infraestructura que es clave para el país con el estrecho de Hormuz bloqueado. Es su única ruta alternativa al estrecho y por ella transitan alrededor de 7 millones de barriles de crudo al día. Las autoridades saudíes informan de que se trata de un ataque con drones lanzados desde Irak que ha causado varios heridos y daños que ya se están reparando. Por ahora, Riad descarta responder, pero advierte de que se reserva el derecho a tomar las medidas necesarias. Bagdad, por su parte, confirma que el ataque se ha originado en su territorio, asegura que está en la búsqueda de los responsables y ha destituido ya al comandante militar encargado de dirigir las operaciones en la provincia de Maisán, en la frontera con Irán.
0: Y en Portugal ha entrado en vigor la reforma de la ley migratoria que permitirá al gobierno, liderado por la derecha y la extrema derecha, poder expulsar a las personas extranjeras a pesar de tener hijos menores nacidos en el territorio. Lisboa, Brais Suárez.
17: Así es, tras ser vetada en primera instancia por el Tribunal Constitucional, acaba de entrar en vigor la ley del retorno aprobada por la derecha y la ultraderecha en el Parlamento portugués. El texto modifica el régimen de acogida de extranjeros y apátridas y su permanencia o expulsión del país. Había generado serias dudas por permitir la expulsión de inmigrantes con hijos menores nacidos en Portugal, aunque esto suponga quebrar el derecho del menor a no separarse de sus padres. Además, aumenta sustancialmente de 2 meses a 1 año el periodo legal de retención de inmigrantes en centros de internamiento temporal, aunque no hayan cometido ningún delito. Y por último, permite expulsar extranjeros antes de que se agoten sus recursos legales, es decir, antes de que la justicia emita una decisión definitiva sobre su caso. En el comunicado en que promulgaba la ley, el presidente socialista António José Seguro ha escrito que controlar la inmigración no debe ser incompatible con la dignidad humana.
0: Consecuencias del auge de una extrema derecha cuya expansión, ya hemos visto, se está multiplicando por todos los territorios europeos, incluso tradicionalmente anti-ultras. Es el caso de Alemania, donde los comicios regionales en la Alta Sajonia han dejado esta semana a la extrema derecha rozando el poder. Más del 40%, en este caso, de los votos, aunque insuficiente para gobernar. Pero aquí aparece la clave de todo. Un partido de extrema izquierda, conocido por las siglas BSW, que se antoja como la llave del gobierno y se postula, de hecho, ya como la llave del gobierno. Y esto es lo que vamos a analizar ahora mismo. Franco de Ledone, buenos días.
18: ¿Qué tal? Buenos días.
0: Usted es doctor en comunicación por la Universidad Libre de Berlín y autor también del libro Epidemia Ultra. Le pregunto, ¿cómo es posible en un contexto político e ideológico tan marcado, un partido que se dice de izquierdas pueda facilitar el gobierno a la extrema derecha?
18: Bueno, depende cómo lo veas, ¿no? O sea, si vos entrevistás a Sarah Wagenknecht, insisto, la líder de este partido, te dirá que ella nunca apoyaría una propuesta política de ultraderecha, ni mucho menos, pero en términos concretos y en términos fácticos, lo que está planteando es que, pese a todo, pese a las diferencias ideológicas que ella supuestamente plantea que tienen, tienen muchas coincidencias. Y ahí aparece tal vez algo de, entre comillas, coherencia, que sería, por ejemplo, la posición prorrusa respecto del conflicto en Ucrania. Y el otro punto en el que coinciden, esta visión de establecer un freno y unas medidas muy restrictivas migratorias para impedir que los nuevos migrantes lleguen a Alemania o incluso los que están, que en ciertos casos deban ser deportados, para lograr que teóricamente los recursos de Alemania queden para los alemanes, ¿no? Entonces ahí también tenés un elemento de cercanía, si se quiere, entre esas dos agendas, y tendría sentido que se acerquen. Y el último punto, que tal vez es clave, que no mencionamos hasta ahora, es que los dos comparten la idea de la antipolítica, ¿no? Esta idea de que los partidos políticos son el problema de Alemania y hay que buscar una solución que vaya más allá de lo que teníamos hasta ahora.
0: Llama la atención que las fundadoras de este partido son dos personas de origen inmigrante. ¿No resulta esto llamativo y contradictorio?
18: Bueno, ahí creo que tendríamos que ir a un espacio, si se quiere, más psicológico, ¿no? Nuestro cerebro hace muchos esfuerzos para que lo imposible parezca normal o coherente, ¿no? Como planteas, en este caso, por ejemplo, claramente pareciera que habría una disociación, ¿no?, entre la propia biografía personal y lo que se exige. La política que ellos proponen es puro pragmatismo, no tiene que ver con valores ideológicos cercanos a lo que sería la xenofobia. En la práctica es xenofobia, o se lo podría calificar como tal, pero su idea es lo que estamos buscando es el mejor resultado para todos. Entonces ahí se liberan, si se quiere, de esa carga que podría significar estar ocupando ese mismo lugar, ¿no? Lo cual es un discurso bastante hipócrita, sí. Pero en cualquier caso, bueno, así es como lo manifiestan ellos mismos.
0: Y hay otros casos similares en Europa, me refiero a fuerzas de extrema izquierda que promulguen una política xenófoba.
18: Bueno, hay opciones de izquierda que han manifestado este aspecto, si quiere, o estos componentes cercanos al discurso de la derecha radical, y ahí es donde han aparecido voces que plantean la necesidad, como te decía antes, de abandonar, especialmente en el caso de los discursos progresistas, de abandonar esos elementos postmaterialistas, ¿no? Esos elementos multiculturales, esos elementos de apertura y demás. Y lo hemos visto en algunos casos de algunos sectores, tal vez de algunos partidos políticos de izquierda, que han planteado algunas de estas ideas. No lo tengo tan claro que haya sido tan evidente como en BCE, pero por ejemplo en Francia ha pasado, ¿no? Con Mélenchon en algún momento. No recuerdo casos tan relevantes como este de Alemania, especialmente porque este de Alemania es un partido que le puede dar la posibilidad de gobernar por primera vez en la historia desde que existe la República Federal de Alemania, un partido de ultraderecha. Sí. Y esa es la, si se quiere, el elemento que más me llama la atención, ¿no?, de esta situación.
0: Pues Franco de Ledone, doctor en comunicación por la Universidad Libre de Berlín. Gracias.
18: Un abrazo, muchas gracias.
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0: Pues vamos ya con la información deportiva. Hoy sigue la actividad del Gran Premio de España de Fórmula 1 aquí en Madrid. Alejandro Gallego, ¿qué tal? Muy buenas.
21: Hola, muy buenas. El que es el gran evento del deporte en España este fin de semana y que hoy rompe el hielo desde bien temprano con todas las categorías. Rodrigo González, ¿qué tal? Cuéntanos.
22: ¿Qué tal? Muy buenas. Mucha actividad hoy en pista desde las 11 de la mañana con la Fórmula 3. También habrá Fórmula 2, pero antes los últimos entrenamientos de Fórmula 1 a las 12 y media para ultimar todos los preparativos de cara a la clasificación. La primera de la historia en el Madrid a las 4 de la tarde, que podréis seguir en Carrusel Deportivo. Se espera mucha afluencia en pista, hasta 120.000 aficionados, para disfrutar del fin de semana de Gran Premio.
21: Gracias, Rodri. Y en fútbol, en primera división, comenzó la quinta jornada de Liga con el partido en el Ramón Sánchez Pizjuán entre Sevilla y Valencia, que terminó llevándose el equipo nervionense por 1-0 con un gol de Juan Iglesias. El Sevilla es tercero con 10 puntos y deja colista al Valencia, que apenas suma un punto y un gol en 5 partidos y que sitúa a su entrenador, a Carlos Corberán, en una situación muy delicada para su continuidad. Y en la jornada de hoy habrá más partidos. A las 2 de la tarde, Racing de Santander, Alavés, 4 y cuartos, Osasuna Español, 6 y media, Athletic Club, Elche, y a partir de las 9 de la noche, Real Madrid, Rayo Vallecano. Y también tenemos cita en la Vuelta Ciclista España, día D para las opciones de victoria de Enric Mas. Borja Cuadrado, buenos días.
23: Buenos días. La Vuelta a España va a vivir hoy su etapa reina, la jornada número 20 de 187 kilómetros entre la Calahorra y el Collado del Alguacil. En Granada, tres puertos de primera y desenlace en uno de categoría especial, en una jornada que esperemos acerque de forma casi definitiva a Enric Mas al triunfo. Mañana en Granada, el balear tiene 1.37 de ventaja con Primoz Roglic, 3.01 con el austríaco Félix Gall.
21: Gracias, Borja. Todo esto lo podrán seguir en Carrusel Deportivo desde las 2 menos 5 en Ser Más y a partir de las 3 de la tarde en la antena de la SER.
0: Pues así nos vamos, se quedan ya con El Fin en la SER, con Pepa Blanes y con José Manuel Romero. Recuerden que nosotros volvemos en media hora con más información en A Vivir con Javier del Pino. Que pasen un feliz sábado.

0: La crisis migratoria en Ceuta provoca la primera dimisión política en más de un mes. Sohaib Nadi, buenos días.
1: Hola Javier, buenos días. Ha dimitido la mano derecha del delegado del gobierno en Ceuta y lo hace después de asegurar que sí informó a su superior de los WhatsApps que se intercambió con el CNI en los que Inteligencia alertaba de una situación complicada en la frontera con Marruecos. WhatsApps que se desvelaron con la desclasificación de documentos que ordenó el propio Ejecutivo, pero según el delegado, esta persona no le informó de las comunicaciones y fruto del enfrentamiento público ha acabado dimitiendo su mano derecha. Al gobierno se le abre un nuevo frente mientras trata de sostener que no hubo ningún informe que previera la magnitud de los acontecimientos.
0: Donald Trump es la única gran ausencia en los actos conmemorativos por el 25 aniversario del 11S.
1: Un cuarto de siglo después del peor atentado terrorista de la historia, cientos de miles de estadounidenses han rendido homenaje a los casi 3.000 muertos y miles de heridos del ataque. En Nueva York, zona cero, donde se estrellaron los dos aviones comerciales Boeing contra las Torres Gemelas, han estado todos los expresidentes vivos de Estados Unidos, pero no Donald Trump. La prensa norteamericana sugiere que el protocolo no permite discursos y, por tanto, el republicano se ha ausentado de los actos por segundo año consecutivo al frente de la Casa Blanca. Sí que estuvo, por cierto, en el homenaje celebrado en el Pentágono en Washington.
0: Arabia Saudí cierra el conducto por el que circulaba el petróleo para esquivar el bloqueo de Hormuz.
1: Una decisión que las autoridades del país han adoptado por ataques iraquíes contra sus infraestructuras. A la ya de por sí compleja situación en el paso de Hormuz, este bloqueo del oleoducto, por donde se comercializaba el petróleo de Oriente Próximo, amenaza aún más la economía global.
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0: Buenos días, Lancho, ¿cómo estás? Buenos días.
1: Buenos días, Javier del Pino, aquí, pues mira, con mi triste destino de trabajadora de fin de semana, además con puente aquí en Cataluña, porque ayer fue la diada.
0: Bueno, tampoco es todo tan triste, estás trabajando.
1: Muy a gusto, la verdad es que muy a gusto.
0: Un puesto de trabajo muy agradable, no te quejes tanto, Lourdes.
1: A ver si voy a tener que pagar.
0: no des ideas a los empresarios.
1: No. Bueno, pues como te decía, que aquí es puente porque ayer fue la diada, el Día Nacional de Cataluña, y la verdad es que como en otros sitios estoy viendo como la extrema derecha asoma aquí en el tema, por ejemplo, del independentismo, con el racismo de Alianza Catalana cada vez más presente, ¿no? Jo, es muy triste todo. Y creo que por ahí vamos a ir con la visión de hoy.

0: Porque de alguna manera vamos a seguir centrados en lo que está pasando en Ceuta, porque parece que la pelota de esta crisis se está haciendo cada vez más grande.
1: Y lo que es más preocupante, como contaba Soja,

0: Ahí en el matinal es el odio que va creciendo, ¿no?, con el lenguaje que se utiliza, con las acciones cada vez más violentas en esas manifestaciones ciudadanas.
1: Y es que además allí, fíjate que es una sociedad tan mezclada y donde conviven diferentes religiones y procedencias, pues se está empezando a surgir un problema de convivencia donde al parecer no lo había, ¿no? El otro día la enviada del diario El País, Bárbara Ayuso, contaba en una de sus crónicas esta semana algo muy significativo, ¿no?, de esto que estoy diciendo. Es un incidente que yo creo que debería removernos el alma, porque una turba de gente increpó y acosó a una niña de 13 años, fue eso, el pasado domingo en una manifestación. ¿Y todo por qué? Pues porque Soraya, que así se llama la pequeña, tiene la piel demasiado oscura para alguna de estas bestias. Fátima Tayeb, buenos días.
2: Hola, buenos días.
1: Fátima es la madre de Soraya y lo primero que te pregunto, Fátima, es cómo está la niña, cómo está tu hija.
2: Pues ahora mismo está más tranquila. Es verdad que se hace preguntas porque es la primera vez que le ha pasado esto. Dice, como si yo soy española, a mí, ¿por qué esta gente me está diciendo esto?
1: Porque cuéntanos cómo fueron las cosas. ¿Qué le estaban diciendo a tu hija y qué le estaban haciendo como para que cuando estaba con su prima en la manifestación te llamase angustiada a casa?
2: Es que cuando ella se percantan de que está ella ahí, salta una y le dice, ¿de dónde ha salido? Una pregunta así, ¿de dónde ha salido? Coge la niña y dice, ¿de casa de mi madre? ¿Cómo que me están haciendo esta pregunta, sabes? Luego salta otra y dice, invasora, soy una invasora, no sé qué. La niña ya en ese momento, en shock, ¿cómo me están diciendo a mí esto? Si yo ahora mismo lo estaban gritando, fuera invasora, y a mí me está llamando ahora, ¿qué haces aquí, invasora? Cosas así. Luego salta otra y le dice, sí, la hemos visto ayer en el... Además lo afirma. La hemos visto ayer en el hospital, que traen tuberculosis. La niña ya aquí ya empieza y dice, señora, soy española. Luego, es que eran tres señoras y un hombre el que nosotros hemos podido... Tenemos imágenes de ellos y a los que hemos denunciado. Le dicen, a tu país habéis traído enfermedades. Y la niña, que soy española, reclamando, ¿qué está hablando, señora? Si soy española. Luego dice, enseña el DNI una. Es cuando nos llama la niña. Me dice que enseñe el DNI. Le digo, ¿es policía? Dice, no, una mujer. Digo, no enseñes nada. Vete al policía. Es verdad que fueron al policía en ese momento. El policía de ese momento lo único que hizo es decirles, poneros atrás. ¿Cómo que poneros atrás? Si estamos aquí para defender al menor, supuestamente, para proteger al menor, ¿por qué ponte atrás? Esa es una de las cosas que también nos fastidió. ¿Por qué atrás?
0: Es todo,
2: si hay que proteger al menor.
0: Es todo horrible lo que cuentas, Fátima, incluido tener que decir soy española como si fuera un salvoconducto. Debería dar lo mismo. Lo que le gritaron no se puede gritar a nadie. Cuando llegas allí tú, ¿la policía cómo se comporta?
2: Cuando llegamos, llegó mi hermana primero. Ella es mi sobrina criada por mí, que me llama mamá. Llega mi hermana. Ya al principio está a la altura de la playa del Tarajal. Yo llego acto seguido. Estaban dando la vuelta por la rotonda de la frontera y está escuchando a un hombre, esto es mi hermana que lo ha vivido, está escuchando a un hombre, sí, invasores, haciéndole fotos. Le dice mi hermana, ¿cómo? ¿Sabes que esa es mi hija? Esa es mi hija. Y le está diciendo al policía, ¿le está haciendo fotos a mi hija? Que le está haciendo fotos a mi hija, que lo estoy viendo. Claro, el policía le dijo, ¿se puede hacer fotos en la vía pública? Y ya fue con el momento, ya estaba yo ahí. Le digo, sí, pero ¿con qué fin le está haciendo fotos a la niña? ¿Y por qué? Coge a la niña y enseña el DNI. Le digo, no enseñes nada. Le enseña el DNI porque no pararon. No pararon. Ya cuando le estábamos explicando a la policía todo lo que había ocurrido, tampoco es que se haya hecho gran cosa, sinceramente. No se hizo nada.
0: ¿En comisaría?
2: La niña, no. En comisaría si nos tomaron la denuncia. Ahí, la policía de la manifestación. Claro, nosotros es que se lo estábamos
1: estaban diciendo, fotografiando a una menor, aunque fuese en la vía pública, en un espacio público, estaban tomando fotos de una menor a la que estaban agrediendo.
2: Exacto.
1: Verbalmente y la estaban acosando.
2: Exacto. Esa es nuestra queja. Y mi hermana le estamos diciendo al policía, le ha tomado fotos. Ya, pero como no le pueden revisar ni el móvil ni nada. Y ya luego, cuando él vio que le están enseñando el DNI, que ya estamos nosotros, ya estaban diciendo, ojo, como que se achantaron un poquillo estos señores y se metieron ahí en una esquinita para esconderse de la manifestación. Y dice, claro, el policía dice, que tampoco le puede pedir el móvil para que ver con qué fin. Ya luego le estamos diciendo al hombre, ¿pero por qué le has hecho foto a la niña? ¿Por qué tienes fotos de la niña? Y diciéndole invasora, ¿por qué? Es lo que no entendemos. El hombre calla y dice no, y empezó a borrar la foto porque lo vimos.
0: Yeah. O sea, le hacía fotos porque tiene la piel oscura, Fátima, no hay otra respuesta.
2: Es que, claro, seguimos pensando en eso y me sigue produciendo ansiedad, claro, de la humillación que, claro, ha vivido la niña en ese momento. Porque la han humillado entre varias personas mayores, de una edad bastante avanzada.
0: Es que lo que cuentas es una auténtica caza de brujas en plena calle. ¿La niña cómo está? ¿Cómo recuerda esto?
2: Pues que lo sigue diciendo, es verdad que ya ella directamente no le queremos ya. Al principio sí que nos contó, pusimos la denuncia y demás, y ahora mismo la niña pues ya está vuelta al instituto. Intentamos no hablarle constantemente de esto y que intentar que es una vivencia que has tenido que vivir, desagradable, y ya está. Nosotros es lo que necesitamos vivir, que ella, que no lo recuerde así como tan traumático, porque ha sido una humillación bastante heavy, la verdad.
1: Es que queríamos remarcar lo que le pasó a tu hija, porque es una humillación, es una injusticia, y porque no sé en qué sociedad nos queremos convertir si se acosa a una niña de 13 años, da igual de dónde sea, da igual de dónde provenga, da igual de dónde venga.
2: Eso es lo que le estábamos diciendo.
1: Claro, Fátima, tú de hecho perdiste la voz intentando explicar que tu hija es ceutí, 5 generaciones ceutís que me contabas, ¿no? Que sí, toda la familia es de Ceuta de toda la vida, pero que es una familia... Es una familia mixta, ¿no? Que cristiana, musulmana. Y yo no sé si con todo esto que está pasando, ¿qué sientes tú como vecina de Ceuta, como persona que vive esas dos culturas que conviven, de esto que está pasando? ¿Se ha roto la convivencia? ¿Se ha roto la buena vecindad?
2: Mira, en mi caso, lo que yo vivo, no. Es verdad que escuchas comentarios que no vienen al caso, pero sinceramente, yo siendo sincera, mis vecinos de Ceuta, mi gente, todos nos han apoyado. Es más, yo he enseñado fotos de esta gente y nadie los conoce. Es que lo que está pasando aquí también, está viniendo mucha gente de la península. En lugar de decir que vienen a ayudar, están viniendo a crear odio. Es lo que están consiguiendo. Lo que quieren es que nos separemos. Porque para ellos, que yo me llame Fátima, yo no soy española, porque mi nombre es Fátima Taller. Y para ellos, pues claro, por tener este nombre, no soy española. Los vecinos de Ceuta, como están acostumbrados a esto, sí que es verdad que no lo saben perfectamente. Somos iguales. Esta tierra nos duele a todos los ceutíes. Lo que pasa con nuestra tierra nos duele a todos los ceutíes, no a esta gente que viene supuestamente a ayudar. ¿Ayudar a qué? A promover odio. A discriminarnos. Es que para eso que no vengan. Igual las manifestaciones que han habido de musulmán que no vote o cosas así. Si te somos el 40%, más del 40% de población musulmana, ¿qué estáis hablando? O vais a ayudar a todos por igual o no ayudéis. No hace falta esta ayuda. No hace falta una ayuda como esta. Porque lo que estáis haciendo es discriminarnos a la mitad de la población ceutí. Es que ver eso no es plato de buen gusto tampoco.
0: El único consuelo, Fátima, es que estas bestias se irán pronto, se irán al siguiente sitio donde puedan hacer altercados y donde puedan enredar. La única pregunta que se nos queda es si tú crees que Ceuta recuperará su estado habitual, ¿no? su cierta calma.
2: Yo creo que por el momento esto no tiene ninguna buena pinta, porque vamos a peor. El ambiente, y tú cuando ya dices cualquier cosa, es que estamos muy crispados ya, crispados estamos todos estamos muy enfadados, todos por igual, pero no vamos a ni a insultar a un inmigrante siquiera, porque es que son personas, no los vamos a insultar, ni a pegar, ni a por ellos, eso tampoco, y crispados estamos todos muy mal.
0: Fátima Tayeb, dar un abrazo a Soraya de nuestra parte, y para ti mucha suerte. Sigue batallando para que estas cosas no salgan gratis, ¿vale? Un abrazo, pues, Fátima.
2: Muchísimas gracias.
0: Hasta luego.
1: Un beso.
2: Hasta luego.

0: Vamos a seguir hablando de esta locura racista que se está desatando en casi todas las ciudades, Javier, por desgracia. Ya te digo que aquí la diada ha venido marcada por esos enfrentamientos de fascistas y antifascistas, ¿no? Y es que además todo este odio además se azuza en redes sociales.
1: Bueno, lo que preocupa es que no es tan solo racismo, cada vez más son las muestras de odio contra feministas, contra activistas LGTBI, contra el cambio climático, ese que no existe según algunos, ¿no?
0: Sí, o bueno, periodistas de según qué medios, que también hemos visto unas imágenes muy preocupantes últimamente. Por eso me ha llamado la atención unos cursos que organizan desde la ONG Asociación Eco do Sur para intentar enfrentar y combatir y también denunciar esos discursos de odio. Nos está escuchando su portavoz, Natalia Monge. Buenos días.
2: Hola, buenos días. ¿Qué tal?
0: Nos viene al pelo hablar contigo, Natalia, porque que el testimonio de Fátima es justamente uno, sería para hacer uno de esos cursos, ¿no? Porque es combatir y saber enfrentar y argumentar contra los bulos y los discursos de odio, ¿no?
2: Totalmente. Bueno, yo también quería mandar un abrazo a Fátima y a Soraya. Realmente su caso demuestra que el odio nos pone en peligro a todas, amenaza la seguridad de todas. Estos días veíamos una agresión LGTBI en las fiestas de Oviedo, veíamos como en Ceuta encapuchados en moto con escopetas de aire comprimido agredían a personas migrantes. Son un ejemplo de que grupos organizados aprovechan la oportunidad de crispación social que también está fabricada para sentirse pues más respaldados y más libres. Esto es porque hay un clima social de aceptación que ha sido construido además con consistencia, con paciencia y con muchos recursos también por grupos ideológicos que tienen una agenda antiderechos y que tienen intereses económicos también y que utilizan el miedo para pues precisamente hacernos más manipulables. La buena noticia es que hay cosas que podemos hacer y por eso nosotras convocamos estos cursos.
0: ¿Pero cómo qué? Cuéntanos.
2: Pues el odio como mecanismo utiliza siempre una serie de mecanismos discursivos que conocemos y que podemos destripar y sabemos que funciona además en escalada también. Esto es lo más preocupante, ¿no? El discurso de odio es un predictor de agresiones físicas y de agresiones más graves, que además esto sabemos que en la historia nunca ha salido bien. Cuando hemos vivido contextos de odio nos ha llevado a futuros inhabitables, violentos, pero también tenemos casos y ejemplos en los que las escaladas de odio se han ido conteniendo. ¿Qué es lo que sucede? Que si las herramientas de odio están al alcance de todas, porque lo están, las herramientas de la concordia, digamos, no tanto. Por eso nosotras organizamos esta serie de formaciones en las cuales proporcionamos a la gente primero un análisis del contexto de intoxicación que tienen conversaciones en estos momentos y también indicamos quién las intoxica, cómo lo hace y cuál es el antídoto. Y bueno, pues proporcionamos una serie de recomendaciones sobre cómo contener escaladas de odio desde el nivel discursivo, desde el hablar. Y proporcionando herramientas que están al alcance de todos. Uno es saber cómo argumentar, saber cómo detectar cuando los casos de odio pueden ser frenados a través de la argumentación y cuando ya no se puede hacer nada, porque lamentablemente hay casos en los que no podemos hacer nada. Y luego también cómo trabajar la desinformación. Los bulos muy a menudo son el origen de las escaladas de odio. Entonces, si conseguimos detectarlos y contenerlos ya en su origen, podemos frenarlos. Esto es algo en lo que todas las personas tenemos un papel. A mí me recuerda a veces en el COVID, ¿no? Cuando se nos decía, muy lógicamente, que todas teníamos un papel a la hora de frenar una cosa tan enorme como una pandemia, pues esto es exactamente lo mismo. Nos puede parecer que es muy abrumador el problema, que está en todas partes, pero sí, todas asumimos nuestro papel, podemos contenerlo.
1: Y no tenemos la cultura judicial sajona, digamos, que enseguida presentan demandas. ¿Tú recomendarías demandar a ese individuo que acosa en la calle, a ese policía que no te escucha?
2: Esto es algo que también vamos a abordar en estas formaciones. Hay casos que claramente de discurso de odio son ilegales. La libertad de expresión no lo protege absolutamente todo. Y así debe ser. Todos entendemos que si hay una injuria, ¿no?, una calumnia, pues podemos y debemos denunciar. En esos casos, desde luego que es casos de amenazas violentas, de campañas de difamación o de calumnias, desde luego que es recomendable denunciar. Vemos como los discursos de como los delitos de odio además también se incrementan año tras año en nuestro país, y es recomendable denunciar ya no solo porque haya una reparación para la persona, porque haya pues una condena a la persona que ha agredido, sino porque se genera se generan precedentes y se genera cultura social de lo que es aceptable y lo que no. Y de igual manera que nadie aceptaríamos que se nos injuriase o que se nos amenazase violentamente porque sí, pues menos por el origen o por la orientación sexual o por la identidad de género. Porque cuando cualquier delito que ya está en nuestro Código Penal tiene encima el agravante de odio, es más grave simplemente porque, lo estamos viendo en Ceuta, produce una ruptura social que es fácil que lleve a la escalada y que lleve a que una agresión no se quede en una agresión contra una persona solamente, sino que se contagie y se generalice contra más personas simplemente porque se las identifica, claro, con colectivos o grupos sociales concretos. Por lo tanto, en los casos en los que claramente es un delito, por supuesto que es recomendable denunciar.
1: El virus del odio. Natalia Monge, que es portavoz de la asociación Ecos do Sur. Otro día nos cuentas con más tiempo todo el trabajo que lleváis haciendo desde hace 35 años, sí, para ayudar a las personas migrantes. Gracias, Natalia, un abrazo.
2: Muchísimas gracias, un abrazo.
0: Fíjate que raya, Javier, porque escucho los datos demoscópicos últimamente, dicen que la inmigración ha escalado puestos entre las principales preocupaciones, ¿no?, de los españoles, y la verdad es que el gran problema en realidad sigue ahí, ¿no?, que si nadie hace nada nos va a chafar a todos.
1: Es la vivienda. A alguien le interesa que dejemos de mirar ahí, ¿no?, y miremos a otro lado.
0: Pero vamos a seguir poniendo el foco en eso, en la vivienda, porque nos vamos a ir al barrio de Tetuán, donde hay una zona que lleva más de 30 años viviendo un conflicto urbanístico que tiene mucho que ver con la venta de pisos de viviendas a aquel fondo Blackstone en 2017, ¿no? Seguro que todos lo recuerdan. Ahora, tres décadas después, vamos a conocer el caso de Ubrimar, que es la última afectada por esta problemática.
3: Hola, buenos días. Mi nombre es Ubrimar Krat. Soy una de las vecinas de la calle Jaén número 25, que hoy tengo un desahucio. Soy una vecina afectada de toda la trama inmobiliaria que hay aquí en Tiziano Dulcinea.
4: ¿Y cuánto tiempo llevas viviendo aquí?
3: Unos 6 años aproximadamente.
4: ¿Y cuándo se te ha notificado del desahucio?
3: Bueno, desahucio como tal no, porque no me llegó nada del juzgado, sino vino la policía a notificarme, a mí, a mi hijo, quienes estábamos en la casa, y me dieron una notificación que me tenía que ir el día 9 de septiembre a las 4:45 de la tarde, pero me lo entregaron el 13 de agosto. Yo estaba tranquila hasta que llegó la policía, me tocó el timbre y me dijo, ¿quiénes vivís en casa? Porque el día 9 tienen un desalojo.
4: ¿Y cuál es la justificación que han dado para el desahucio?
3: Porque según ellos estoy usurpando.
4: ¿Y tú estás pagando el alquiler o cómo es la situación?
3: Sí, yo estoy pagando una habitación, porque a mí me alquilaron fue una habitación. Porque ya que en Madrid es complicado conseguir ahora, pues no estoy en una situación económica, no estoy pasando por una situación económica muy buena. Y claro, conseguir una vivienda sola, familia monoparental, entonces es complicado. Entonces lo único que me consiguieron arrendar fue esa habitación. Le estaba pagando una persona y en efectivo. A ellos no les importa, soy como un número más. Sacarme y ya. Pero no, alternativa no tengo ninguna. Y lo que quiero es llegar a un acuerdo justo.
5: Claro, porque el hecho de que tengas un contrato por habitación, entiendo que también da cierta inseguridad jurídica y le quita los derechos que tendría con otro tipo de contrato, ¿no?
6: Creo que no es tanto la seguridad jurídica que se pueda ofrecer con los contratos. Creo que hoy, que es un desahucio, que no va a venir ni la comisión judicial, que viene de un procedimiento judicial donde ni siquiera aparece Ubrimar, donde vamos a tener que negociar de tú a tú con la policía directamente, creo que es prueba de que cada vez se está recrudeciendo más, cada vez están luchando, quebrantando más los intereses de la clase trabajadora y los intereses que tenemos de quedarnos simplemente en nuestras viviendas. Los plazos de los procedimientos judiciales cada vez son más reducidos, cada vez estamos viendo más cómo eso, cómo no viene ni siquiera la comisión judicial para negociar, para llegar a un acuerdo, como decía Ubrimar. Entonces eso, estamos viendo todo eso, que no es tanto la seguridad jurídica que se pueda ofrecer, porque lo jurídico, las leyes, tienen la forma de los billetes que ganan los rentistas.
0: Sí. Marimar pasó el día acompañada por Fabián y el sindicato de vivienda de Tetuán. Ahí estuvieron también nuestros compañeros Andrés Maldonado y Amaya Sanz. Y parece que después de todo finalmente consiguieron, se consiguió con toda esa presión de los del sindicato, los vecinos, parar el desahucio.
7: Feliz, no me lo creo, súper emocionada, me siento muy agradecida por todo el PERI que me han apoyado, me han arropado, me he sentido como en casa y la verdad que bueno, hemos ganado una batalla y hay que seguir. Y la verdad que me he sentido muy bien arropada por todos, dándome apoyo y muy feliz, que volveré otra vez a casa con mi hijo.
8: Claro, ahora de momento podéis volver a la vivienda con normalidad.
7: Con normalidad, a esperar que emitan una notificación como lo que se tenía que hacer justamente, porque todo el mundo tiene derecho a una defensa, cosa que a mí no me lo dieron desde el momento uno. Cuando fui a servicios sociales me dijeron que como no tenía un proceso judicial, cómo me echaban así. Yo le digo, pues mira, pasa.
9: Lo alarmante de todo esto es que un procedimiento judicial ya de por sí lo que suele conducir es al desahucio. Pero es que aparte de eso lo que estamos viviendo es plazos cada vez más reducidos, es que una persona como Brimar no tenga ni derecho a la defensa, que se tenga que enfrentar directamente con la policía hoy, cosas así. Estamos viendo que se recrudece todo, que cada vez está la cosa peor, pero eso no significa que bajemos los brazos o que tengamos que afrontarlo con miedo, sino justamente lo que hemos hecho hoy, organizarnos y así paralizar los desahucios.
0: Pues sí, a mirar a otro lado, Javier. A mirar a otro lado porque no les conviene que miremos aquí y que sigan haciendo negocio los fondos de inversión.
1: Que miremos y que lo veamos, ¿no? Parece que la reflexión de hoy de Javier Pérez Andújar, fíjate, al principio no lo parece, ¿eh? Pero yo creo que está hecha a medida de todo lo que hemos hablado hasta ahora.

0: toda mi vida está metida en las canciones de Rumba 3. No es porque me pasara lo mismo, sino porque sentía lo mismo. Ni siquiera se trataba de la letra, era la música. Pero tampoco era cuestión de la música. Se trataba de ellos, de los tres. A veces a eso se le llama actitud. Por ejemplo, estar contento con Pajarita de Terciopelo. Tocar la guitarra alegre con los zapatos relucientes y con smoking. Y Pajarita también se lo había visto hacer a Peret. Ni que decir tiene que Peret y Rumba 3 me llegaban de la misma manera, estaban hablándome de mí. Borriquito como tú, o quiero ser muy feliz, todo eso lo sentía yo a la vez. Vestido de gala, uno ya puede ir diciéndole a los demás que no te quedan lágrimas o que una lágrima cayó en la arena, porque tiene derecho. Yo creía que se ponían tan contentos porque estaban saliendo por la tele. Antes la gente se alegraba mucho si la sacaban en televisión. Y también se celebraba con mucho alborozo ver el pueblo de uno en la tele. A lo mejor sonaba el teléfono en mi casa y era una prima de mi madre que le decía: Isabel, corre y pon el televisor que está saliendo Gor. Pero ahora me doy cuenta de que existe otra manera de explicar por qué aquella gente se ponía tan contenta. Es un refrán que siempre dice mi madre: el que se come el pollo de chico se tiene que comer las plumas de grande, y al revés. Como aquellos rumberos habían crecido hartos de plumas, les tocó comerse el pollo de grandes. Menos mal. Me da pánico pensar que a nosotros nos haya pasado al revés en política. Me refiero a comerse las plumas. Al padre de mi madre se las metieron por la boca cuando perdió la guerra. Y después de comer plumas, solo hubo hambre. Se morían de hambre. Las plumas no eran de pollo. Eran de águila negra, como las que ahora vemos.
1: Vamos, esa es una actitud de

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0: Buenos días, Max Pradera.
1: ¿Qué tal?
0: Esto que acabamos de oír, aunque me ha costado mucho llegar al estribillo, es Because the Night, pero no es Patti Smith.
1: No, es el dueño de la casa, el puto amo. Bruce Springsteen, que diría aquel, en el Summit de Houston, 8 de diciembre del año 78. Tú ni habías nacido, probablemente. Y lo que has oído no es la canción, es la sala de espera de la canción. Bueno, al final ha llegado la canción, pero, como dices, ha costado. Fíjate lo que ha pasado al principio. Un minuto y pico de Roy Beaton haciendo arpegios al piano, subiendo, bajando, volviendo a subir, como el que da vueltas a la manzana buscando aparcamiento. Patti, en cambio, despacha la canción en 3 minutos y medio. La versión del Boss de Houston, ¿sabes cuánto dura? 8 y 24 segundos. 8 minutos y 24 segundos.
0: Pero, ¿y eso es malo necesariamente?
1: Es una murga, es una murga. Sí. Beaton es un pianista extraordinario y el problema no es él, evidentemente, es la idea. En el 78, Springsteen creía que una canción se hacía más grande alargándole el pórtico. Pero el pórtico no hace más grande a una iglesia. Hay algo mucho más interesante en esta versión que la murga, y es la letra. Porque Bruce se canta a sí mismo una letra que no es la que todos conocemos. En su letra, el hombre lleva todo el día trabajando bajo el sol.
0: Trabajando, ¿eh? Mm. Pero yo pensé que tú no sabías ni conjugar el verbo trabajar, ¿no? Ni en español, en inglés. Las ganas que hay, no solo mías, de todo el equipo, de toda la audiencia, de que venga ya de una vez el titular de esta sección, que es Rafa Panadero.
1: Carla Villa.
0: Carla Villa.
1: Que tiene dos apellidos. Touché por esa observación. Pregúntate entonces por qué la noche pertenece a los amantes. Todo el mundo contesta lo mismo. Bueno, porque la noche es misteriosa, porque la noche es romántica, porque de noche pasan cositas mágicas. ¡Falso! En esta canción la noche pertenece a los amantes por razones estrictamente económicas. Y lo curioso es que hay dos razones distintas. Una del Boss y otra de Patti.
0: La de él, la acabamos de escuchar, ¿no? La jornada se acaba. Si uno se ha pasado el día al sol, pues la noche es lo único que te queda para que sea tuyo, ¿no? Y para pasarlo bien. Es la noche del obrero. No, no es misterio, es horario. ¿La razón de ella cuál es?
1: La razón de Patti es todavía mejor y es la que ha convertido esto en un himno. Patti, que reescribió casi toda la letra, estaba en pareja por entonces con Fred Sonic Smith, el guitarrista de los MC5, con el que acabaría, por cierto, casándose. Él vivía en Michigan, ella en Nueva York, y ninguno de los dos tenía un chavo. Las conferencias interurbanas eran carísimas, así que hablaban una vez por semana, siempre de noche. ¿Por qué de noche? Porque de noche bajaba la tarifa.
0: Eso pasaba en todos los lugares y la audiencia más mayor de este programa lo recordará. Así que no me digas que entonces...
1: Sí, sí, sí, te lo digo. Aquella noche Fred tenía que llamar a las 7:30, no llamó, y Patti, esperando el teléfono, puso por primera vez la cinta, la cassette de Springsteen con la canción, y escribió aquello de que el amor es un timbre. El teléfono. Cuando Fred llama por fin de madrugada, ella ya ha coescrito un éxito. Lo contó ella misma en la BBC con muchísima gracia, por cierto.
0: O sea que Bruce básicamente puso la frase y Patti le puso el motivo. Y el motivo no es el misterio de la noche, es la tarifa reducida.
1: Eso es, 50 años de mecheros encendidos en los estadios, 50 años de gente creyendo que ahí se cantaba a la magia de la oscuridad y resulta que se cantaba a la factura del teléfono.

0: Esto es 1993 y para mi gusto es la mejor versión que se le ha hecho nunca a Because the Night.
1: Los 10,000 Maniacs con Natalie Merchant en el Unplugged de la MTV.
0: Grabado el 21 de abril de 93 y hay dos cosas que hacen la grabación conmovedora sin que se note. La primera, la MTV tenía por norma no repetir invitados en el Unplugged y se saltó la norma con ellos. Los llamaron porque se enteraron de que Merchant se iba del grupo. La segunda, cuando se graba esto, solo lo saben ella y los de la banda. El disco sale en octubre y para entonces ella ya se ha pirado. Es decir, estás oyendo una despedida, el público todavía no sabe que es una despedida.
1: ¿Y funcionó?
0: Hombre, que sí funcionó. Llegó al número 11 del Billboard. Dos puestos por encima de donde llegó Patti Smith con su propia canción. Ahí, ¿cómo cuece eso? Pero fíjate en lo que hacen, que es lo que a mí me interesa. Le quitan el pórtico, nada de murga de piano. Entonces entran con cuerdas y entran, vamos, prácticamente ya. Y Merchant canta el verso del teléfono como lo que es, una mujer esperando una llamada, no una sacerdotisa de la noche. Se le entiende todo. Está la canción entera y no sobra nada.
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0: Y ahora la tradición, Tahúres Zurdos, la banda navarra de Aurora Beltrán, año 2000. Ojo, que no estoy diciendo que cante mal, canta muy bien. Estoy diciendo que la traducción se carga la canción y se la carga en un punto localizable con el dedo.
1: Y sé que lo vas a señalar, aflora eso que tú mismo reconoces, y es que de pequeño, como Bélix, te caíste en la marmita, pero no en la de la fuerza bruta, sino en la de tocar las narices a todo el personal. Venga, te lo voy a preguntar. ¿Dónde se cargan la canción?
0: Aquí pispo.

0: Se la cargan en el teléfono.
1: Pero si no menciona el teléfono.
0: Por eso se la cargan, porque no hay teléfono. Donde Patty escribe que el amor es un timbre, love is a ring, el teléfono, aquí no hay teléfono. Todo muy bonito, pero todo muy genérico. Han quitado el único objeto de la canción que mola. Y sin ese objeto, ¿qué queda? No queda más que una canción convencional sobre lo misteriosa que es la noche. Y por si quedaba duda, el estribillo lo dejan en inglés, ahí sin traducir, y le enganchan delante una glosa en castellano que dice exactamente que la noche es de los que se aman y que la noche es para el amor. O sea, traducen el sentimiento y borran la causa.
1: Bueno, haciendo amigos, como siempre, ¿no?
0: Bueno, es mi personalidad, ya lo sabes. Eso le dijo el escorpión a la rana, ¿no? Traducir es elegir qué se pierde, y aquí se ha perdido lo único que no se podía perder.
1: Te recuerdo que la fábula del escorpión y la rana acaba con que se ahogan los dos.
0: Ah, ¿sí?
1: Sí. Como no somos nosotros quienes pueden arreglarlo, se lo dejamos a quien sabe hacerlo.
2: A veces pienso que hay personas que no deberían morir nunca, porque dejan un rastro de humanidad que está por encima del bien y del mal. De rostro anguloso, casi casi picasiano, diría yo. Figura esbelta y fotografiada hasta la saciedad, especialmente en su juventud, cuando compartía habitación con su amigo Robert Mapperton. Sí, sí, el fotógrafo. El fotógrafo del blanco y negro. El fotógrafo de las flores y de los hombres en blanco y negro. Ella, que había nacido en Chicago en el 46 y que llegó a trabajar en una fábrica de ensamblado, dice que encontró la salvación al robar un libro de poemas de Arthur Rimbaud y decidió que, abro comillas, Jesús murió por los pecados de otros, no por los míos. Ella se llama Patti Smith.

Espero que hayáis reconocido la canción que estoy tocando por abajo. Por cierto, me venía al límite. Es más que una canción, un himno, una declaración de intenciones, porque estamos hablando de una poeta metida a músico. Ella misma dice que solo se reconoce como poeta, por más que ha recorrido el mundo y los escenarios con una banda de rock y ha sido bautizada como la madrina del punk. Pues como os decía, esta canción que estoy tocando por abajo se llama People Have the Power, la gente tiene el poder. No sé yo si el pueblo ha llegado a tener el poder en algún momento, sea cual sea el sistema político. Bueno, Patti grabó la canción en 1988 y pertenece a su disco Dream of Life. Creo que cada uno somos hijos de nuestra época. Y cuando ella llega a Nueva York en el 67, había una explosión de creatividad artística. Músicos, poetas, pintores, fotógrafos, actores, bailarines. Sus fotos en el Hotel Chelsea de Nueva York, junto a Robert, son hoy por hoy un icono cultural del siglo XX. Financiada por su amigo Robert, forma su propia banda, Patti Smith Group. Graban un primer disco que medio se escucha, pero bueno, llama la atención de una compañía de discos y por fin aparece Horses, 1975, su primer LP. Producido ni más ni menos que por el fantástico John Cale. Sí, sí, el del grupo Velvet Underground, junto a mi amado Lou Reed. Ese grupo que no vendió discos, pero que decía Brian Eno que todos los que habían comprado esos pocos discos habían formado luego su propia banda. Como os decía, Horses es su primer LP, 1975. Alguien dijo que era un disco de poesía recitada sobre música punk. Bueno, no estoy de acuerdo. Si oyes el disco, hay mucho más que música punk. Hay muchos pianos, hay ambientes relajados. Y se abre con una versión de Gloria, el tema de Van Morrison, que os recomiendo que la escuchéis. Patti emprende así una gran gira prácticamente mundial. Es reconocida como una artista clave en la historia de la música del siglo XX. Una gira que se verá truncada por un accidente, una caída del escenario y varias vértebras rotas. Patti está de baja. Se pone a componer nuevas canciones y en 1978, un año después, vuelve al estudio. Va a grabar un disco que se llama Easter, un disco con una portada fantástica y que seguro que reconocéis. En este disco hay una canción, Because Tonight, una balada con la que hoy vamos a cerrar y que tiene su propia historia. Bruce Springsteen y ella están grabando en el mismo estudio. La canción originalmente es de Bruce, pero el ingeniero barra productor que está trabajando en los dos discos se la pasa a Patti para que la escuche. Patti la quiere grabar y la graba. Cambia algunas cosas y al final va a ser uno de sus grandes éxitos, hoy por hoy su canción más escuchada. Solo quiero daros un dato biográfico curioso. Ella abandonó todo por su familia. Es una activista que vota al Partido Verde. Y será Michael Stipe, el cantante de R.E.M., el que la convenza de volver al escenario, porque merecía la pena. Y así lo hace en el 96, teloneando a Bob Dylan. Vamos con esta canción que seguro que vais a reconocer y que ha sido versioneada por bandas como Sonic Youth, Garbage o, en España, Los Tahúres Zurdos. Ahí voy, con Because the Night. 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

0: Bueno, pues ahí lo tienes, y vaya manera de resolverlo el amigo, ¿no? Uno oye eso y entiende por qué esa canción se ha cruzado con todo el mundo desde 1978, porque aguanta cualquier voz que se tome en serio esta canción. La voz del amigo no tiene rival.
1: Desde luego. Y ahora que ya hemos estado hablando de la noche como una tarifa, vamos a dedicarle, si te parece, un rato a la noche como partitura, con una regla. Cuanto menos romántica sea la noche, mejor sale la música.

0: va a decir que no.
1: La balada nocturna más pinchada en las bodas del hemisferio occidental, seguramente, ¿no?
0: Do I look right? ¿Cómo va a decir que no? Bueno, ese es caso número uno. Clapton ha contado el mismo como la escribió, sentado esperando a que Patty Boy terminara de decidir qué se ponía para salir. Es decir, que la canción más romántica de los 70 es en realidad la crónica de un hombre matando el rato en el pasillo y contestando las preguntas si le queda bien todo. Otra vez lo mismo, la noche no es un misterio, es una sala de espera.
2: È la sera dei miracoli, fai attenzione. 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
0: Caso número dos, este es el que más admiro, Lucio Dalla, 1980, La tarde de los milagros, era de Miracoli. Aquí la noche no es un refugio de intimidad ni un descanso, sino un segundo turno urbano, igual que el turno nocturno del obrero Springsteen, donde la gente ocupa las calles pues para recuperar el espacio y la libertad que no ha podido disfrutar en la rutina diurna, ¿no?

0: Esto lo sabría hasta Rafa, es un nocturno de Chopin, ¿no?
1: Sí, y ya que mencionas al titular de la sección, él contaría aquí la siguiente batallita, que es que el nocturno no lo inventa Chopin. A los chopinianos esto les sienta fatal. Lo inventa un irlandés, John Field, que andaba por Rusia dando conciertos. Chopin le arrebata el molde a Field, le mete armonía de la buena y se queda con el género para siempre. O sea, la historia de la música es esto. Unos cardan la lana y otros ganan la fama.
0: Como en la radio.

0: Suéltame la mano, Javier, no te da vergüenza. Nos vamos con la única noche verdadera, que es la de las 3 de la mañana, Sinatra, 1955. Un disco entero de insomnio grabado pues en el peor momento de su vida sentimental. Si era el peor, estaba Ava Gardner de por medio. Ni tarifa, ni turno, ni serenata por horas. Aquí no hay nadie al otro lado del teléfono. No,
1: pero si te fijas, es exactamente lo mismo que le pasaba a Patti Smith aquella noche antes de que sonara. Bueno, pues gracias. Hasta la semana que viene, Max Pradera.
0: Hasta la semana que viene.
2: La noche me confunde.

0: haciendo el amor.
1: Espera, espera, espera, pero un momento. ¿Qué, qué es lo que decía Matías Prats? Que no me acuerdo.
2: ¿Pero esto qué es?
1: ¿Pero esto qué es? Pero... ¿Esto qué es?
2: La noche me confunde haciendo el amor, Dinio. Como hoy hemos rendido homenaje a la noche, pues pensé que era un buen...
1: Es que la sección había quedado más o menos decente. Era fuera de guión, me sales con esto. Pues que todo lo tienes que abaratar, Max. O sea, no, todo no lo sé. Que haces en público, y doy fe que en privado también, tiene que tener al final el toque soez y sucio o vulgar. No pases factura.

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2: ¿Qué tal? Buenos días. Comienza un fin de semana de cielo poco nuboso y temperaturas normales para esta época del año, por fin. Hoy tendremos máximas de entre 28 y 31 grados en las principales ciudades y las mínimas ya esta noche han bajado de los 20 en casi toda la Comunidad Valenciana. A esta hora tenemos 22 grados en Valencia, Alicante y Castelló, 21 en Elche. El Partido Popular de la Comunidad Valenciana celebró anoche su cena de inicio de curso político con una demostración de unidad, aunque con un elefante en la habitación, el de quién será el candidato a la Generalitat en las próximas elecciones. Todo el mundo da por hecho que va a ser Juanfran Pérez Llorca, pero Génova sigue sin confirmarlo. Ayer estuvo la portavoz del PP en el Congreso, Esther Muñoz, que no mencionó el tema. Faltan 8 meses para las elecciones. Y el PP valenciano defendió ayer que está preparado para esos comicios, aunque, como decimos, sin hablar del candidato. Inés Miró, buenos días.
3: Buenos días, Adrián.
2: Afirma Pérez Llorca que no hay alternativa al Partido Popular.
3: En el acto participaron los líderes provinciales, los alcaldes de las principales ciudades y el presidente Juanfran Pérez Llorca, junto a la portavoz del PP en el Congreso, Esther Muñoz, y otros 1.500 militantes. Pérez Llorca pidió un sprint final a su partido para volver a ganar las elecciones autonómicas y también las generales, ya que afirma que la izquierda no tiene proyecto para la Comunidad Valenciana y Pedro Sánchez debe dejar la Moncloa.
4: Tenemos que hacer ese sprint porque no queremos volver atrás. No hay alternativa al Partido Popular. No puede ser alternativa al Partido Popular una ministra de Sánchez. Cuando más decadente está el gobierno de Sánchez, no pueden plantear aquí los sanchistas querer volver a gobernar la Generalitat. Y además acompañados otra vez de Mónica Oltra o de Baldoví, que solo sirven para mantener a Sánchez en la Moncloa.
3: Esther Muñoz se sumó a estas críticas de la secretaria general del PSPB, Diana Morant, que según la portavoz del PP en el Congreso, Diana Morant no defiende los intereses de los valencianos.
5: Pedro Sánchez tiene grandes aliados dentro de su gobierno y uno de sus ministros, su ministra Diana Morant, que es candidata aquí en la Comunidad Valenciana, se ha mostrado siempre como una de sus más fieles siervas. Diana Morant es una persona que cuando se está discutiendo ahora sobre la financiación territorial, una financiación que ataca directamente al resto de españoles y desde luego a la Comunidad Valenciana, ella ha preferido aguantar esa financiación aunque sea mala para esta comunidad autónoma.
2: Por cierto, que el PSPB ha presentado ya en Les Corts la petición de reprobación al presidente de la Diputación de Valencia, Vicent Mompó, por los insultos en redes sociales a Diana Morant. Mompó, ayer en esa cena de inicio de curso de los populares, calificó estas críticas de performance, acusa a Morant de desviar la atención en vez de trabajar por la Comunidad Valenciana.
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2: 8:53, fin de semana de oposiciones a profesores de infantil y primaria en la Comunidad Valenciana. Los exámenes empiezan en breve, en 7 minutos, a las 9 de la mañana. Se han presentado 16.000 aspirantes para casi 2.000 plazas. Es el primer año con el nuevo calendario de oposiciones. Hasta ahora, esos exámenes se realizaban al final de curso. Precisamente este fin de semana, la Educación Pública Valenciana retoma su calendario de movilizaciones contra la Generalitat y amenaza de nuevo con volver a la huelga indefinida si la Consellería no se abre a negociar mejoras. Ayer por la tarde ya se celebró la primera movilización, una marcha en bicicleta por el centro de Valencia, y esta tarde hay convocadas manifestaciones por la escuela pública en las principales ciudades valencianas.
3: Está convocada por la plataforma en defensa del enseñament públic para mostrar el descontento del sector educativo ante los escasos avances en la negociación con la Consellería para poner fin a una huelga que sigue latente. Marc Candela, portavoz del Sindicat de Treballadors de l'Ensenyament, que és el majoritario, explica que són solo les primeres protestes d'un calendari que irà a més si el govern valenciano no s'aviene a negociar en serio sus reivindicaciones.
6: Aquesta és la primera gran mobilització d'aquest curs i les accions, mentre la consellera no reaccione i atenga les peticions sindicals i del professorat, continuaran al llarg del curs.
2: La oposición participará en esas manifestaciones. Ayer la secretaria general del PSPB, Diana Morant, calificó de desastre el inicio del curso escolar. Lamenta, además, que la Generalitat haya presentado un recurso ante el Tribunal Supremo para no tener que construir los centros previstos en el Pla Edificant que planificó el Botànic.
3: El Tribunal Superior de Justicia valenciano ha dictaminado que el Consell actual tiene que mantener esa planificación, pero la Conselleria ha recurrido ante el Supremo.
7: ¿No tenía nada mejor que hacer la Consellería y el señor Pérez Llorca en el inicio de curso que seguir recurriendo y paralizando el Pla Edificant? En definitiva, no podemos esperar nada mejor de aquellos que no han cambiado nada en los últimos 3 años.
3: El presidente, sin embargo, defendió este recurso. Según defiende, el Botànic aprobó esta planificación del Pla Edificant estando en funciones, cuando ya habían perdido las elecciones, y se hizo por criterios políticos en vez de por necesidades reales de cada municipio.
2: Por cierto, ayer el rector de la Universitat de València, Juan Luis Gandía, mostró su preocupación por los últimos cambios introducidos por PP y Vox en la inspección educativa. En el acto de inicio de curso universitario de la Universitat de València, Juan Luis Gandía pidió que se garantice la independencia de los profesores y que estos cambios no condicionen el ejercicio de la docencia.
8: Els canvis normatius introduïts no haurien de condicionar l'exercici de la docència, provocar autocensura ni situar el professorat sota una sospita que no es correspon en la seva formació. 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
2: Y este fin de semana se cumplen 7 años de la gota fría de 2019 que arrasó la Vega Baja.
9: El agua llegaba por arriba de la rueda del coche ya, llegando a la puerta. Y luego, esa manera de llover, es que no había forma.
10: He tenido que ir a ayudar a varias casas de planta baja porque el agua no para de entrar.
11: 100% perdido.
2: En 24 horas se registraron 300 litros por metro cuadrado en el observatorio de la Vega Baja. Los volúmenes de lluvia llegaron a acumulados de 500 litros por metro cuadrado, especialmente en municipios como Orihuela, considerado el epicentro del desastre. También resultaron muy afectados otros municipios de la Vega Baja, con graves daños en huertas y viviendas como Dolores, completamente inundado por la acumulación de agua y el desbordamiento de acequias y campos. Redován, en este caso por el desbordamiento de la Rambla de Albanilla y Almoradí, tras la rotura del dique del río Segura.
3: Fue un fenómeno extremadamente intenso y rápido que puso de manifiesto un hecho incontestable, que el cambio climático ha llegado. Pero lo peligroso no es la cantidad de agua que pueda caer en 24 horas, según Jorge Olcina, desde el Laboratorio de Climatología de la Universidad de Alicante, sino la tromba que puede caer en una hora y el poco margen de reacción que esto puede suponer.
12: Que desde entonces se han ido batiendo récord de lluvia en una hora, que es lo peligroso, porque esa lluvia deja muy poco margen para poder activar los mecanismos de emergencia.
3: Una dana que provocó 6 muertes en la Comunidad Valenciana.
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2: El Valencia sigue en crisis, volvió a perder ayer y con el entrenador cada vez más cuestionado. Fran Guaita, buenos días.
15: ¿Qué tal? Buenos días. Cuarta derrota de la temporada para el Valencia anoche en el Sánchez Pizjuán de Sevilla. Un gol en la recta final de Juan Iglesias, tras errores consecutivos de Dieng, Gaya y Dimitrievski. Mantiene al Valencia como colista en primera división y mantiene la preocupación y la indignación en la afición valencianista. Ayer, a la llegada del equipo en Manises, ya de madrugada, y por supuesto en la Ciudad Deportiva de Paterna, decenas de aficionados manifestaron su indignación, su enfado por la deriva deportiva del equipo. La versión oficial del club con respecto a Carlos Corberán es que durante el fin de semana quien debe tomar una decisión, agárrense, es Ron Gurley, el CEO de fútbol.

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2: A vivir la información. Jaime Nadie, buenos días.
3: Hola Javier, ¿qué tal? La actualidad del día en España viene marcada por la crisis en Ceuta. Hoy continúan los trabajos para habilitar centros de acogida de inmigrantes, miles de ellos que un mes después duermen a la intemperie. Además, la crónica política también gira en torno a la situación en Ceuta, que nos ha dejado la primera dimisión política en más de un mes. El responsable del gabinete del delegado del gobierno en Ceuta, el responsable al que el CNI informó por WhatsApp esa semana de movimientos fuera de lo normal en la frontera con Marruecos. Además, en Barcelona, 18 personas han sido detenidas por varios disturbios durante la celebración de la Diada en esa marcha independentista en Cataluña. Anoche, en la marcha en la que participaron unas 45.000 personas en Barcelona, según la Guardia Urbana, grupos antifascistas increparon la presencia de la extrema derecha de Alianza Catalana. Nos vamos a Barcelona, Gemma Alegrí.
4: El balance final de los Mossos d'Esquadra deja 18 detenidos, 10 de ellos menores de edad y 9 agentes heridos leves. El operativo ha terminado poco antes de las 2 de la madrugada, después de una tarde en general tranquila. Aún así, por primera vez en mucho tiempo, miembros del grupo nazi Núcleo Nacional se han manifestado en Barcelona coincidiendo con la Diada. Una vez desconvocada su movilización, un grupo de jóvenes independentistas ha comenzado a quemar y mover contenedores en las inmediaciones del Arc de Triomf y a enfrentarse con los Mossos en señal de protesta. Los incidentes han provocado varias cargas policiales que se han prolongado hasta pasado la medianoche.
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3: Papá, mamá, debo deciros algo. Llevo un tiempo aguantando, pero ya no puedo más. Necesito expresarlo. Soy nazi.
4: ¿Cómo quieres?
3: Fernando, hemos dicho que no juzgaríamos.
4: Ya, coño, pero es que...
3: ¿Qué pasa? Todos mis amigos lo son, y en su casa lo han aceptado sin problemas.
4: ¿Y si todos tus amigos se tiran de un puente, tú también te tiras?
3: Media Europa se está tirando de un puente, papá.
4: Ya empezamos con Europa.
3: Fernando, no levantes la voz al niño.
4: No lo defiendas, ¿eh, Maite? Si tiene edad para abrazar impunemente el fascismo, es que no es un niño.
3: Es que no lo entendéis, es la moda.
4: Ah, la moda. Es por eso que lo haces, por lo del... Por lo del aura.
3: No, por lo del Hitler.
5: Pero, cariño, ya lo has pensado bien. Que ser nazi es algo muy serio, ¿eh?
3: Joder, mamá, es que nunca me aceptáis nada. Ni el perro, ni el pendiente en la oreja, ni...
5: Hombre, es que lo de ser antisemita...
3: No, si con los judíos, guay, ¿eh? Soy nazi de los nuevos, mamá. ¿No ves que han sacado el nazismo 2?
4: ¿El nazismo 2?
3: Sí, es como una continuación del antiguo, o sea, racista y homófobo, solo que ahora puedes ser gay y casarte con gente de fuera. Mira, aquí tengo un par de flyers del AFD alemán.
4: ¿Y no te podías hacer, no sé, del Atlético de Madrid? O drogadicto, no sé.
3: No respetáis al que piensa diferente. ¿No se puede tener una idea diferente a la vuestra? ¿O qué? Ya veo lo que sois. Sois unos nazis.
5: Cariño, pero no eres tú el nazi.
3: ¿Ves? Todo aquel que piensa diferente ya lo llamáis nazi. Soy lo peor que hay. Yo me voy. Me voy de aquí.
5: Cariño, que te dejas el Mein Kampf aquí en la mesa. Madre mía. ¿Cómo nos ha podido pasar esto?
4: Pues el puto telefonito, cariño. Que les comen la cabeza con el tistos.
5: Ah, claro, pues también es verdad. En fin, ponemos un rato el programa de Nacho Abad, a ver si nos despejamos.

0: Madre mía, ¿por dónde empezamos con todo lo que hay? Solamente con lo que hemos hablado fuera de micrófono ya nos da para un par de horas o más. Desde Asturias, Julio Rey, ¿cómo estás, Julio?
1: Muy buenos días. Pues estrenando temporada, contento, como no puede ser de otra manera.
0: ¿Gijón o perdido en el bosque mirando vacas?
1: No, estoy en Gijón, en mi adorado barrio de la Arena. Y, por cierto, muy contento porque a la cofradía de pescadores de Llanes le han dado el premio Pueblo Ejemplar de Asturias. Y yo estoy muy vinculado porque mi familia, pues, son parte muy activa de esta cofradía, ¿no?
0: Ah, mira, pues me alegro. Aquí conmigo, Mauro Entrialgo. ¿Qué tal, Mauro? ¿Cómo andas?
2: Hola, muy buenas.
0: Bueno, ¿cómo andas? Andas como puedes, porque por el lugar en el que vives casi no queda sitio para andar. Luego hablamos de ello. José María Pérez Peridis, ¿cómo estás, José María? Buenos días.
3: Pues encantado de veros y de verte, porque como no tenía noticias tuyas, dije, se acabó lo que se daba.
0: ¿Pero qué dices, José María?
3: ¿Qué has tardado?
0: Aquí, o nos hundimos todos o nos hunde el barco.
3: No, nos hundimos todos.
0: Pues estamos ya poco hundidos.
3: Es preferible hundirse acompañado, coño, por lo menos.
0: Carla no podía estar hoy porque está de viaje, pero tenemos al sustituto oficial. Bueno, es un primera de este programa, que es Darío Adanti. ¿Qué tal, Darío? ¿Cómo andas?
4: Bien, aquí viene a hundiros, básicamente.
0: Exacto,
4: ¿no?
0: Como nos faltaba lastre, viene Darío. Por cierto, te iba a pedir que trajeras, porque tú eres el que mejor computa un poco, lo iba a llamar el fachómetro.
4: Ah, sí, sí.
0: Del verano.
4: El fachómetro,
0: ¿no?
4: Me gusta.
0: A ver dónde está el fachómetro.
4: Oh, está subidísimo.
0: A primeros de septiembre.
4: Ha rebalsado.
0: José María, más dicho que no lo cuenta, así que lo voy a contar. Vienes con Cosme.
3: Serás mamón. Te digo que no lo cuentes.
0: Háblanos de Cosme.
3: ¿Cómo le puedes decir a un periodista que no lo cuente?
0: Yo no sé lo que es el off the record, José María. Soy muy malo en esto.
3: Qué malo es.
0: Lo puedo contar, ¿no?
3: Cuenta lo que quieras. Un ayudante personal.
0: Exacto.
3: Bueno.
0: José María, es que mucha clase media, pero tiene un ayudante personal que se llama Cosme.
3: Sí. Sí.
0: Es más, le ha puesto él el nombre.
3: Cosme. Cosme. No es un bonito nombre.
4: Sí, es bonito.
3: Para un ayudante personal.
0: ¿Le pagas la seguridad social a Cosme? ¿O?
3: Me ayuda a no caerme. Aunque me ayuda a no caerme.
0: Esto, o sea, tú eres como, ahora veo imágenes de Elton John, tiene una persona que le ayuda a salir del coche, que es un empleo.
3: No me extraña nada, porque ahora lo he visto en el taxi. Sí.
4: No me extraña nada.
3: Taxi y la entrada son dolorosas. Sí.
0: ¿Sabes que eres rico si tienes alguien solo para ayudarte a salir del coche?
3: Pero no cobra nada.
0: El de Elton John cobra.
3: Y no me ha costado nada. No me gusta nada. Me lo han regalado. Dice, yo tengo este bastón que necesitas.
0: Julio Cosme es un bastón.
5: Cosme es un bastón.
1: Algo intuía. Yo creía que era un taca-taca, pero bueno.
3: No, esa es la siguiente etapa. Ten en cuenta.
1: Oye, son utilísimos, que conste.
3: Ten en cuenta que la caída libre tiene varias etapas.
0: Pero mira, entre el sombrero que te hace parecer el sastre de Panamá y el bastón, o sea, es una
4: elegancia.
0: De una elegancia.
3: La elegancia se lleva dentro.
0: Sí, no, se nace,
3: sí,
0: o no
3: sí,
0: se nace.
3: Esa o se nace o no se nace.
0: Sí, sí.
3: Yo sé y conozco mucha gente que ha nacido elegante y no necesita vestirse bien. Y ya cuando se viste bien, es que es la leche.
4: Dejemos de hablar de mí.
3: Suelen ser altos, ¿sabes? Y los bajitos, pero cuando ves un alto elegante, dices, me gustaría parecerme a ese señor.
0: Pero tú siempre dices que la elegancia te la da la postura. Y esto te lo he escuchado decir a ti, ¿no?
3: Sí.
0: Que la postura es cuando dibujas a alguien, si le dibujas erguido.
3: Cuando dibujas a alguien, le dibujas erguido o arrastrado. A Carrillo le metía en el agujero, no estaba muy erguido. Eso sí, aspiraba a salir y ponerse derecho.
0: Bueno, pero estás bien, ¿no? Es una cosa menor y ya está.
3: Yo creo que de la cabeza todavía el 50%.
0: ¿Tú qué tal estás, Julio? ¿Qué tal el verano?
1: Bien, bien, pues muy bien. Bueno, pues ya es público y notorio que Asturias está de moda y podéis imaginaros la avalancha de turismo que hemos tenido, pero bueno, es un precio que hay que pagar.
2: También alguna que otra visita, ¿no?
1: Yo personalmente he tenido una visita muy, muy grata y espero que ellos también pues hayan estado a gusto en mi casa. He recibido a un dibujante que dicen que está empezando, se llama Mauro Entrialgo.
4: Sí, sí, sí. Y gran ensayista, además.
0: Sí, tiene que ir a futuro el chaval, ¿no?
1: Sí. Y sobre todo a Adriana, que es no se la merece, la verdad, pero
4: estoy de acuerdo con eso, sí.
1: Sí, pero que ha sido una visita magnífica. Nos lo pasamos muy bien. Mm. Luego hemos ido a caminar por Purón y bueno, un día muy bonito, precioso.
0: Mira qué bien. Me gusta que mis niños se junten en verano.
1: Sí, sí, sí.
3: Dejad que los niños.
1: Por cierto, Mauro, recuerdos de Javier Rodríguez desde aquí, el dibujante.
5: Ah, también con Javier asustado.
1: Sí, sí, señor.
0: Pero mira, esto que decías,
5: Julio. Tres Eisner tiene Javi.
0: Leí, creo que era una columna, si no recuerdo mal, de Sergio Fanjul hace unos días, en la que hablaba. Él es asturiano, ¿no? O sea, no lo recuerdo, a lo mejor.
5: Si no lo es asturiano,
4: sí. De adopción.
0: En la que hablaba.
1: ¿Y quién no es asturiano?
0: Bueno, o sea, medio Madrid, es lo que tenía que decir, ¿no? Él hablaba de esa posibilidad que siempre uno se imagina o con la que mucha gente de Madrid sueña, que es irte a Asturias. Ya no es irte de Madrid, es irte a Asturias. Con lo cual, Asturias igual se os convierte en el nuevo Benidorm, Julio.
5: Tampoco miedo, ¿sí?
1: Espero que no. La verdad es que por ahora hay control con la construcción y sobre todo la ley de costas, que aquí sí que se aplica, y entonces, bueno, se mantiene dentro de un orden, pero sí es verdad que bueno, pues se ha incrementado más que notablemente el aluvión de turistas. Y he de decir, y desde aquí pues pido un poco de responsabilidad, de que no todos tienen un espíritu cívico, no todos son, y la verdad es que dejan más trabajo que el que traen, ¿no?
0: ¿Cómo se detecta un madrileño en Asturias?
5: Porque hacen un pequeño almeidero de basura a la salida de su furgoneta.
4: Saludan chau pescado.
5: Yo lo digo de verdad, ¿eh? O sea, ves una papelera en un pueblo de Asturias, que en las papeleras no se deja la basura, y dejas ahí montones de basura, y digo, aquí hay uno de Madrid.
1: Perdonadme, pero hemos tenido en Llanes una visita que para mí no ha sido grata, para otros supongo que sí, que es de un líder fascista que tiene barba y que lleva pantalones cortitos en verano.
0: Ah, sí, sí, el de los shorts, ¿no?
1: Sí.
0: Sí, sí. Demasiado cortos, ¿no?
1: Bueno,
5: sí. Hombre, también tienen la moda de llevar dos tallas menos de camisa para parecer más fuertotes.
1: Sí, sí, es verdad. Y dejarse la barba para que parezca que tiene barbilla, porque no tiene.
0: Bueno, tú, Mauro, creo que una de las viviendas de tu bloque, ¿no? ¿Es esto?
5: Yo me lo he pasado bien en verano. Los momentos que he podido estar fuera, cuando he podido ir a vivir a... cuando he podido ir a visitar a Julio. Pero la parte del verano que he estado en Madrid ha sido horrorosa, porque tengo un alquiler temporal en la casa que vivo. Entonces los alquileres temporales no se sujetan a ninguna ley, en Madrid por lo menos. Bueno, ya sabéis que el alquiler temporal se distingue del alquiler turístico en que tienen que alquilar un mínimo de un mes, un máximo de 12 meses. Pero en la práctica, como pueden hacer lo que da la gana, pues alquilan, por ejemplo, 3 meses a alguien que realquila a su vez habitaciones, que obviamente es ilegal, pero da igual. Con lo que en la práctica tienes un alquiler turístico continuo, con fiestas, con todo tipo de cosas, y luego gente que muchas veces no cumplen ninguna de las normas de la comunidad. En nuestro caso, por ejemplo, bueno, lo de la basura es una cosa, tiran directamente todo a las aceras y tal. Gente, además de dinero, pero que consideran que como les cobran estas empresas de alquiler temporal, que están para exprimir el beneficio de la ciudad, a costa de los vecinos.
4: Unas que tienen iniciales, ¿no? Como de Rhythm and Blues.
5: Bueno, si queréis os digo la que es esta en concreto, pero igual no hay que mencionar marcas.
4: No.
5: Y hacen cosas, pues por ejemplo, en nuestra comunidad tenemos una norma que dice que no se pueden poner los aires acondicionados de los patios,
4: sí,
5: que son ilegales, pero llegamos a un acuerdo, decimos, os dejamos tener estos aires y no los ponéis por la noche.
0: Ah, claro, para no molestar.
5: Y entonces hemos estado, además son como, aunque hablaban español, son como gringos en realidad, porque se comportan como americanos, que tienen 24 horas al día puesto el aire acondicionado. Y entonces quejas, la empresa se lava las manos, no te cogen nunca, porque las empresas de alquiler temporal no atienden a los vecinos, solo atienden a la gente que les está dando dinero. Y claro, hemos estado...
0: No hay un número que puedas llamar en la policía, que se presente alguien.
5: La policía se presentó un día, les dicen apagad por favor esto, lo apagan, se marcha la policía, lo vuelven a encender. Luego la policía tiene problemas más graves y están de un lado a otro. Claro. Total, me he acordado mucho de José María cuando no podía dormir con los...
4: Con el bar de abajo,
5: sí. Porque te crea como una angustia vital, porque una cosa es un piso turístico que vive en un... que una noche te montan una fiesta, pero luego dices, joder, al día siguiente a ver si vienen unos más civilizados y no montan una fiesta, pero si estás 3 meses, todo el verano, con unos tíos que tienen el aire acondicionado que te hacen ¡buah! Por la ventana y no puedes dormir. Y es un problema en Madrid, por lo menos es un problema gravísimo, porque ahora mismo están sustituyendo a los pisos turísticos por los alquileres temporales y esta empresa, por ejemplo, tiene 150 pisos en Madrid, pero van cogiendo, ¿no? Y es esta idea que hay en Madrid de sacar el beneficio máximo y además de la vivienda... Y molestar y sacar el beneficio a base de fastidiar las vidas de los vecinos, de verdad, ¿no?
0: Pero tú lo has dicho al principio, todo porque se permite, sencillamente.
5: Se permite, y además como ahora mismo están en una situación como alegal, por lo menos yo creo que cada ayuntamiento va cambiando, ¿no? Pero en los 15.000 pisos turísticos ilegales que hay en Madrid, que no los persigue nadie, bueno, creo que hay 3 inspectores, pues como para vigilarlo de los alquileres temporales. Los alquileres temporales ahora están en un limbo legal que si cumplen esto de más de un mes y menos de un año, se puede hacer, ¿no? Y entonces cada vez van huyendo los vecinos de los barrios, que hay muchas veces que con esto de lo que yo llamo almeideros, los montones de basura por las calles, mucha gente dice, no es solo los que limpian las calles, que no hay suficientes personas para hacerlo, también son los vecinos. No, los vecinos no, ningún vecino quiere que delante de su casa haya un montón de mierda. Lo que pasa es que cada vez hay menos vecinos de verdad en los barrios. Cada vez hay gente que el que se va mañana de vacaciones, que le han acabado las vacaciones aquí, pues tira toda la basura en la calle, vienen otros, ponen más basura encima. Que hay veces que hay turistas que lo hacen sin saber, porque yo el otro día le dije a un señor, le dije, oiga, pero que no puede poner la basura ahí, ya estoy en plan abuelo.
0: En plan gruñón.
5: Y me dijo, es que no soy de aquí, pero yo he visto que todo el mundo lo hace.
0: Pues hay gente
5: que viene de fuera, que se cree que el sistema de basuras español, por lo menos el madrileño, consiste en arrojar todo a montones de mierda que hay en cada esquina, ¿no?
0: Pero esto es así, tú ya saltas con estas cosas.
5: Te ves más agresivo. Lo dije con educación y el señor me respondió también con educación. Y además le vi que llevaba como una bolsita de basura y mirando a un lado a otro como esto se debe hacer así. Le vi que de verdad se estaba confundiendo. No es, hay otro tipo de gente que le ves que lanza ahí, yo qué sé, pieles de plátano.
0: Bueno, supongo que también el aspecto, ¿no? Si le ves así, de una cierta envergadura y con un tatuaje grande de una...
5: Igual da más miedo entrarle, ¿no?
0: Igual no le entra.
5: Aunque, bueno, estos vecinos que he tenido sí que les he entrado varias veces.
0: Y te la estás jugando, Mauro.
5: Sí que tenían gran envergadura.
0: Tú del cuerpo a cuerpo, ¿no?
4: Sin tener igual este tipo de problemas tan graves, a mí sí que me pasa que vivo en el centro, que ya subo con desconocidos en el ascensor todo el rato. Y yo porque no tengo hijos, pero
0: que te gusta hablar, seguridad, ¿no? Cuentas tu vida.
4: Bueno, yo les doy la chapa a los hechos, básicamente.
5: También sucede eso, claro. Las personas que tienen niños pequeños y tal, que están subiendo con gente que no sabes.
4: No, si y muchas veces entras y entra alguien detrás que no conoces y no sabes si cerrar la puerta en plan borde o no, porque por ahí lo acaba de alquilar por 15 días o menos.
1: O sea que cualquiera habla de las furgonetas camperizadas ahora mismo, ¿no?
0: Adelante, Julio.
4: Por favor.
0: Incluso de las furgonetas camperizadas justo al borde de la arena de la playa.
5: También,
0: o justo en el sendero por el que puedes pasear en un bosque.
5: En el paseo que estuvimos haciendo con Julio y Sole, Soledad iba recogiendo latas, que yo digo, ¿pero por qué te agachas? Y de repente veo que lo que iba haciendo era recogiendo basura que habían dejado los de las furgonetas camperizadas.
1: Pero sí es verdad que nuestro río, el río de Purón, el río Purón, ha estado 3 días azul. porque la acampada libre es lo que tiene. Limpian la furgoneta sobre el río.
5: Pero sabéis lo que es el azul, ¿no? Que igual la gente de fuera no...
4: ¿No? Que es desinfectante o algo eso, ¿no?
5: Que los cagaderos, digámoslo claramente, de las furgonetas, tienen un líquido azul para disolver eso. Entonces luego lo tiran
0: los
5: al río.
0: Y los trenes,
4: como los aviones, claro.
1: Sí,
4: claro.
1: Lo tiran al río y el río Purón es un río truchero. Podéis imaginaros el entorno como es, y la verdad es que sí que es grave. Y ya por no hablar de lo que ha mencionado Mauro, que lo de las latas se ha quedado pequeño. El otro día recogimos una bolsa de estas amarillas enteras, claro, tirada en la cuneta, ¿no? Por eso antes me he quejado.
5: Hace selección de plásticos, pero luego los plásticos los tiras todos.
4: Lo que es irónico es que los que muchos de los que van en estas furgonetas camperizadas te dicen que es porque les gusta la naturaleza, ¿no?
1: Sí, no, sí, sí.
0: Bueno, también hay furgonetas.
5: Hay algunos cuidadosos.
0: Son un síntoma también, ¿eh? Es un síntoma de que hay mucha gente que no se puede permitir las vacaciones convencionales y tunea una furgoneta para poder ir a la playa. Lo que pasa es que luego también hay maleducados y hay incautos.
1: Evidentemente que hay de todo, ¿no? Pero desgraciadamente, los que contaminan los ríos, con que lo haga uno ya es suficiente.
0: Exacto,
1: ¿no?
0: Lo siguiente,
1: ¿eh? Sí. Entonces, pues hombre, por favor, civismo. Es lo que ha dicho Mauro, que como no es suyo y luego se van, pues luego nos quedamos, pues nos toca recoger las latas, claro. Y bueno, pues eso, llorar por un río que no tendría que ser azul, sino transparente.
5: Y tiene todo un poco que ver con el ambiente actual de político y social, de
0: embrutecimiento.
5: Rechazar la empatía, porque con empatía las cosas, muchas cosas de estos problemas se arreglan, ¿no? Con saber qué le va a pasar al otro. Y con lo de ir a lo mío y sacar el máximo beneficio sin que me dé, y que me dé igual todo el mundo alrededor.
3: Sí, es la doctrina Milei. Libertad, carajo.
5: Milei,
3: Para saltarte todas las leyes. Primero las leyes internacionales, las nacionales, tú. Libertad, carajo, ¿no? Y yo lo recuerdo cuando la pandemia.
5: Libertad, carajo.
3: ¿Qué demonios? Encierro ni nada. Libertad, carajo.
5: Los glaciares, los hacemos agua y los vendemos, que no van a molestar a nadie, ¿no?
1: Bueno, un glaciar en el Everest se está derritiendo por los pises de los turistas.
5: ¿Qué dices?
0: O sea, tú lo has inventado, Julio.
1: No, te lo el aluvión de turistas, de escaladores, entre comillas, al pobre Everest, es público y notorio. Hay fotografías que lo atestiguan. Pero claro, esa gente, aparte de dejar sus botellas de oxígeno cuando se acaban ahí tiradas, pues orinan, y el resultado es que hay un glaciar en el Everest que se está derritiendo, pues eso, por los orines de los escaladores, repito,
3: es gorda,
1: entre comillas.
0: ¿Qué has dicho, José María?
3: Mear en un glaciar y que se derrita.
1: Pero es una metáfora, yo creo. Es una metáfora de lo que acabáis de decir hace un momento, ¿no?
4: Escribirán su nombre.
0: Lo que decía Mauro, es verdad que tú eres el gran experto en malismo, Mauro, pero es verdad que hay una especie de imposición de la mala educación, más que de la mala educación, del todo vale, ¿no? O sea, yo tengo una furgoneta, voy a dormir en ella, pues aparco donde me dé la gana. Ya vendrá la policía, me diré que me quite, bueno, pues aparco 20 metros para allá y luego cuando se vaya vuelvo.
5: Y luego esa necesidad como de estar sujeto a reglas, ¿no? Porque muchas veces que dicen que hay alguna regla que lo impide, pues posiblemente lo haya, pero antes de la regla o la ley, decía, piensa, ¿no?, en a quién estás jodiendo, ¿no?
4: Claro, sí.
0: Bueno, oye, que no se me pase, no sé si habéis visto la noticia, creo que estuvo en la primera página. José María Pérez Peridis, este verano, doctorado honoris causa.
3: Ya empezamos.
0: O sea, tienes 3 Emmys, 2 Oscar y 3 doctorados honoris causa, ¿no?
3: Bueno, pero...
0: ¿Tres doctorados, en serio?
3: Sí, pero estoy empezando.
0: Estás empezando.
4: Has dado el examen, ¿no?
0: Oye, pero me gusta porque en el texto en el que se te concedía ese doctorado, destacó que Peridis es un creador que no aburre nunca.
3: Eso habrá que verlo en este programa.
0: Te iba a decir, eres perfecto.
5: Me has curado de espanto para que no hiciéramos nosotros la gracia, ¿no?
0: Eres perfecto para TikTok. Que la doctrina es no aburrir, lo importante,
3: claro,
0: es no aburrir.
3: Y la ser también.
0: Que oye, enhorabuena.
3: Muchas gracias, un poco tardío, porque eso.
0: ¿Cómo que tardío?
4: ¿Tardío que te lo han dado tarde? ¿O?
3: Yo esperaba que hubierais hecho un programa especial.
0: A tardío porque te han tardado mucho en dártelo.
3: No.
0: Ahora te entiendo. ¿Y tuviste que hacer discurso?
3: ¿Eh?
0: ¿Tuviste que hacer un discurso?
3: Evidentemente.
0: ¿Sí?
3: Lo peor es hacer un discurso en solemnidad.
0: ¿Fuiste con Cosme?
3: Cosme no, todavía no. Pero todavía poco no lo después contado. Ya Cosme me habría aconsejado bien.
5: ¿Y qué sombrero llevaste?
3: Pues este.
5: Este es bastante elegante, sí. Es como para honoris causa, está bastante.
3: No, el verano en Santander, en la WIMP, en el Palacio Real.
0: ¿Os acordáis un viaje que hicimos? Yo creo que fue, de hecho, a Asturias, si no recuerdo mal, que hicimos el programa. Y tú te compraste un sombrero, te hacía falta un sombrero.
1: No, Ibiza.
0: Ibiza fue.
1: Ibiza, sí, ahí. Porque le acompañé por medio de Ibiza buscando el sombrero ideal.
5: Y que Aleix Saló se flipó de lo que valía.
0: Le dijo, este sombrero vale más que mi sueldo.
1: En un año.
3: Me parece que eran... ¿Cuántos euros fueron, Mauro?
5: No me acuerdo, yo no estaba, me lo contaste.
0: Fueron como 200
5: yo, me había, yo estaba en el bar de enfrente.
0: 200
1: sí,
0: euros.
1: Sí, ¿verdad? Sí, puedo asegurarte que no era... Eso sí, le sentaba... ¡Buah!
3: Ya, pero
5: le sacas provecho.
3: Era una cantidad relativamente asequible para... Todavía no tenía el asistente, Cosme, que me cuesta...
1: Sí, claro.
3: Pero...
5: Pero es que Aleix llevaba una gorra de publicidad.
3: Se escandalizó. ¿Cuánto te ha costado?
0: Escandalizó, pero es que es normal que se escandalice.
3: No, con ese precio, ¿no?
0: Yo nunca he estado con alguien que haya tenido la necesidad imperiosa de comprarse un sombrero. O sea, era la primera vez que me pasaba en mi vida.
1: No, pues puedo asegurarte que en Ibiza era vida o muerte.
0: Sí, era melanoma o no, ¿no?
3: Pero es que facultativa. A mí me dijo una vez un dermatólogo, no se quite usted el sombrero, la gorra ni para dormir.
0: Claro.
1: No, eso es verdad.
3: Dermatólogos, cuando tienes la piel sensible y eres propenso, tienen gorra siempre, ¿no?
0: Que, por cierto, yo no sé cómo por algunas playas de España no va un dermatólogo repartiendo tarjetas de visita.
4: Joder, sí. Se me ocurre el término, se me ocurre el término melanómano. ¿No?
3: En la ola de calor,
4: persona con tendencia a la melanomanía.
0: Chiste tonto del día.
4: Límites del humor.
3: En la ola de calor que hemos tenido, yo me he estado fijando por la calle y he visto que la gente no lleva en España protección.
4: No, es verdad.
3: Y es un...
5: Yo llevo a veces, sobre todo los calvos, una sombrillita, sí. O sea, un paraguas, sí, claro, en el sol. Y las primeras veces que lo sacaba me miraba más gente. Ahora veo que es más habitual.
4: Es verdad que es más
5: me
4: habitual.
5: Cruzo, además nos cruzamos y nos miramos como diciendo, mira, nos llevamos...
0: Hacemos un grupo de WhatsApp, ¿no? Pero es sombrillita de paseo.
5: Sí.
0: O sea, no en la playa, por la calle.
5: Yo en Madrid la llevo porque hay unas grandes extensiones de granito en las que pega la solana. En la Puerta del Sol hay que llevar un sombrero porque los melanomas te están acechando. A mí también me ha dicho el dermatólogo, vamos, que me cuide.
1: Por cierto, hablando de Cosme, a Mauro le regalé un palo de avellano para caminar, magnífico.
5: Hombre,
1: ese palo de avellano. Pero la cara de felicidad que tenía Mauro caminando con él era increíble. Supongo no le he puesto... que como la de José María con Cosme.
5: No le he puesto nombre, tengo que ponerle.
0: Oye, vosotros que sois expertos en estética, iba a decir. En estética sí, ¿no? Sabéis mezclar colores, sabéis cómo sienten las cosas. ¿Habéis visto el uniforme de los Space Troops, Space Force que ha creado Donald Trump? Que es, alguien decía que hay que rebajar un poco el nazi del uniforme, ¿no?
5: En realidad es que hay gente que decía que es del Imperio de la Guerra de las Galaxias, pero en realidad son de Starship Troopers.
1: Sí, es verdad.
5: Y es Starship Troopers, que Starship Troopers, bueno, la novela de Heinlein sí, era bastante fascistoide,
4: sí,
5: pero la adaptación de Verhoeven al cine... En realidad era antifascista, claramente, y se reía, aunque hay gente que la malinterpretó mal, o sea, que la malinterpretó, y entre los que la malinterpretó está Trump, porque ha debido creer que los buenos eran los nazis.
4: Pero
0: había que explicarse.
4: En Starship Trooper el protagonista dice ser de Buenos Aires, y los alienígenas destruyen Buenos Aires.
5: Sí.
4: Algo que creó como mucha alegría, porque es como, bien, Hollywood nos nombra.
5: Pero cuando están los reclutas, son todo...
1: Pero ya el jefe de los ICE iba vestido así, con ese uniforme.
3: Es clarísimo.
1: Totalmente nazi, ¿no?
3: Tiene esas dobles reminiscencias de Guerra de los Galaxias y de las SS. Yo cuando lo he visto digo, este es por la... el colorido y por la hechura.
5: Sí, el diseño de Hugo Boss, de las SS.
3: SS.
4: De Club Gay de New York de los 70 también. Siempre hay un...
0: Van de la mano. De todas maneras, claro, yo no sé vosotros, pero a mí En general, la policía, la Guardia Civil, me provoca una sensación de que soy culpable de algo. O sea, yo cuando me cruzo con la policía pienso...
5: Joder, a mí en general me dan miedo desde pequeño los uniformes de todo tipo.
0: Sí,
5: o sea, tú
0: sí.
5: Estás en el baño del aeropuerto y entra una señora con... Porque ya sabéis que si va vestida con una bata blanca o una bata azul, les dejan entrar a los váteres de señores.
4: Sí.
5: Y dicen que voy a limpiar. Y haces como, perdone, señora, me cuadro. O sea, cualquier uniforme me da miedo.
0: Sí, pero ¿os imagináis una policía por la calle con un uniforme de este tipo?
4: Hombre, es filofascista pues, directamente. Claro. Es verdad que vamos adentrándonos al posfascismo.
0: Pues es cuestión de esperar.
4: Sí, sí, es cuestión de esperar.
0: Sí.
4: Marzo, ¿no? Esperamos a marzo.
0: Marzo. Claro, la portada de Mongolia que has traído, sí. Darío, están Abascal y Feijóo, facheando aura. Yo te decía antes, claro, que esto es un juego de palabras, con farmear aura. ¿Sabes lo que es farmear aura, José María?
3: No.
0: En las últimas semanas no has oído, no has visto en El País noticias explicando un poco esta nueva tendencia de la última generación. Es muy difícil de explicar. Antes hablábamos fuera de micrófono que la gente que lo hace, hay algunos que dicen que básicamente es hacer el tonto.
4: Sí, sí. Yo una cosa que escuché que me parece positiva, porque es hacer el tonto al aire libre, con lo cual está bien.
0: A ver quién hace la tontería más grande, corporal en general, ¿no? Gestos, bailes.
5: Pero la idea es que te quede bien.
4: Sí, es como postureo.
5: Porque si haces el chorra y quedas como un freak, tonto, entonces ya no estás farmeando aura. Tu aura está desgastándose.
0: Yeah. Sí. Pero el aura, o sea, hay un aurómetro también. O sea, hay un jurado.
4: Buena pregunta.
5: En
4: ¿no?
5: ocasiones.
4: La edad hace que no termine de entender.
5: Es como en las peleas de gallos. A veces es las peleas de gallos del rap, me refiero.
4: Sí,
5: ¿no?
4: La actitud.
5: En la que el público de alrededor existe lo del aplausómetro. Si todos dicen, es mal. En cambio se dicen bien.
4: Claro.
5: Es que ha farmeado mucha aura.
0: Y luego todos acá. Bueno, pues en España lo que hacemos es fachear aura, que lo hacen Feijóo y Abascal, ¿no?
4: Sí, sí, porque realmente hay una competencia ahora de
5: a ver quién hace gestos más fachas.
4: ¿Quién hace gestos más fachas con el tema de la crisis migratoria y humanitaria en Ceuta, que es como terrible, ¿no? Porque estamos hablando de menores de edad, de niñas, aunque sean mayores de edad, pobres que están hacinados en plazas, y esto es hablando de un invasión. Entonces me parece tan terrible esa falta de empatía hacia lo humano, más allá de que haya una guerra híbrida o no guerra híbrida, eso ya es otro tema, ¿no? Pero la falta de empatía hacia lo humano creo que es una de las cosas del malismo que hablaba
5: yo
4: antes,
5: leí
4: Mauro.
5: Un día, escuché una barbaridad que decía, porque esto está llegando a tal momento la crisis que vamos a llegar que va a haber muertos. ¿Cómo que va a haber muertos? Si hubo 140 el primer día, lo que pasa es que no los consideran humanos.
0: Sí, claro.
5: No lo cuentan.
4: No, claro.
3: Eso no se cuentan.
5: No los cuentan.
3: Han hecho estallar, alguien ha hecho estallar una bomba demográfica. Ha estallado y ha producido un efecto demoledor. Ese efecto lo vamos a ver en todas las elecciones europeas.
4: Sí, pero que las primeras víctimas son las propios migrantes, digamos, ¿no?
1: Sí, es una crisis humanitaria de primera magnitud.
4: Sí.
3: Quiero remontar un poco más al río. Vamos a ver. Las fotos y las imágenes son tan avasalladoras que inmediatamente Trump, con conocimiento de causa, Meloni, la von der Leyen, se echaron no a un lado, encima. Y produjeron un shock en Pedro Sánchez y en el gobierno. El gobierno le cayó la bomba demográfica y se quedó groggy, porque le vino por la espalda de un socio fiable, que era un agente de las grandes potencias, que son Estados Unidos, Israel y Rusia.
4: Claro.
3: ¿Qué ha pasado? Que ves las imágenes y ya no necesitas campaña electoral.
0: Nada, está hecho.
3: Esas imágenes son el póster vivo, con luego las quemas de tiendas y demás, es decir, el apocalipsis en el sitio donde cae la bomba, que nos viene encima, porque es la bomba demográfica. Y entonces, ¿cómo se para? Pues ¿cómo se va a parar? Haciendo más fronteras y segregando. Entonces, ¿dónde quedan los derechos humanos? Donde estaban el día antes, en la papelera. Los ha tirado Trump. Pero cuando hablamos de Trump, es que Estados Unidos es Trump y Trump es Estados Unidos. Porque todo se basa en una agenda de que ha leído y donde demuestra. Necesitamos Groenlandia, necesitamos Gibraltar. Y ahora la guerra se libraba en los estrechos, que les bautiza Trump con su nombre. A Oru le va a poner Trump. Y a Babel Mandeb no le controla. A Suez, ¿cómo le pone de nombre? Y a Gibraltar, ¿cómo le llama? Entonces, claro, estábamos en, no en una guerra híbrida, en la explosión de una bomba demográfica visualizada de una manera que asusta. Y lo que han hecho ha sido que España ha pagado el pato, le han devuelto el mundial, y en esta batalla ha sido perdedora. ¿Y quién se la ha dado? Pues el gran beneficiado, que ha sido no Marruecos, sino los que estaban. ¿Por qué está Marruecos ahí? Es una pieza fundamental. A Marruecos le han dado el Sáhara. Está en deuda con Estados Unidos. Marruecos reconoce a Israel. Están los acuerdos de Abraham. Bueno, si miras la geoestratégica y ves dónde estaba España, pues España estaba con los derechos humanos. España estaba con la legalidad internacional, el gobierno actual. Bueno, ¿cuánto va a durar? Este es el último envite. Este es un envite enorme. Pero fijaos, y perdona, termino, ¿eh? Esto se produce cuando se derriten los glaciares y vemos una imagen que es del tercer hombre. Yo cuando vi la nube negra que arrasaba la ciudad y a los señorines corriendo que parecían hormigas, digo, esto es el tercer hombre. Esto es el tercer hombre.
0: Joder, en este panorama apocalíptico, casi que me apetece hablar de la soledad.
3: Ese es otro elemento apocalíptico.
0: Que son nuestras invitadas. Sí, sí, tenemos un cómic encima de la mesa, que además es un cómic maravilloso que nos ha encantado. Que no solamente habla de la soledad, habla también de la vida idílica en los pueblos, que mencionábamos además al principio, con la gente que siempre sueña con irse lejos, irse a un lugar pequeñito, y realmente a veces no sabe lo que es vivir en un lugar pequeñito. El cómic se llama Ya no llama a nadie. Habla de muchas de estas cosas y lo hace con mucha luminosidad. Elizabeth Casillas es la autora del guión y los dibujos son de Blanca Vázquez. Blanca está con nosotros en Madrid, Elizabeth está en Bilbao. ¿Qué tal, cómo estáis?
6: Hola, buenos días.
7: Buenas, hola.
0: ¿Qué tal estás?
7: Bien, bien, ¿sí? Contenta de estar aquí.
0: ¿Te sorprende estar en un estudio de radio, por lo que veo?
7: Muchísimo.
0: Pues aquí traemos a dibujantes que sacan nada, cuatro páginas y lo vuestro es una maravilla. Claro, tú estás acostumbrada a estar sola con tus pinturas, ¿no?
7: Claro, claro. Yo llevo 5 meses que me he tirado como en la cueva, como yo digo, a ver, no cueva, en la habitación.
8: Yo también lo llamo la cueva.
7: Es que en la cueva, claro, porque tú estás ahí, tu gato, claro. Pareja, jiji, jaja, hablas con él, y mira, te gusta esto, es tu único feedback. Y ahora es sacarlo todo al mundo y yo sacarme también al mundo.
0: Le preguntas al gato, entonces.
7: La gata, sí, opina.
8: Oye, tampoco es tanto tiempo, 5 meses, ¿eh? Porque es una barbaridad de páginas.
4: Sí.
7: Sí.
4: Con mucho color, bueno, además. Son preciosos los dibujos, sí, de verdad, me encantaron.
0: Eso se iba a preguntar y es el único lugar en el que te lo van a preguntar. ¿La gama de colores y estas cosas las has pactado con ella?
7: Sí. ¿O es tuyo? Con Eli.
0: Sí.
7: Sí, bueno, a ver, Eli también qué dirá, pero Eli cuando me pasó el guión yo lo leía y yo veía la película. Y era, o sea, yo veía la casa de mis abuelos en una hora de siesta que ya hace mucho sol, pega el sol, entonces baja la persiana, parece un poco un mausoleo, como así, todo tan oscuro y que sigue haciendo calor. Entonces ese ambiente Eli lo describía súper bien, era muy plástico su guión y yo me imaginaba pues el ambiente que he dibujado, que no es que yo dibujase siempre con esas, como con esas acuarelas que son digitales, pero bueno. Pero siento que al leerlo dije, tiene que ser este el ambiente del cómic.
0: Eli, resúmenos la historia de esta pareja para que empecemos la conversación.
6: Mira. Bueno, pues esta es la historia de Mariona, que es una octogenaria que vive en un pueblo donde cada vez queda menos gente, ¿no? Y donde al final ella tiene que hablar de la muerte porque no hay otro tema de conversación, ¿no? Está viendo cómo, pues bueno, pues ya no hay mujeres para ir a jugar a las cartas, su marido también se está deteriorando y al final está notando que hay una generación que está desapareciendo, ¿no? Que es su generación. Pues con todo esto ella tiene algo que quiere compartir con su familia, que quiere decir, pero no se atreve, ¿no? Entonces, a lo largo de la semana, que viven en silencio porque están ellos dos solos dentro de la casa. Ella está esperando siempre que llegue el domingo para esa reunión familiar, esa gran comida, ese momento en el que la casa se llena de ruido. Pero bueno, tiene un nudo en el estómago que no le permite decir lo que quiere.
0: Me gusta mucho cómo ellos presentan o ellos nos hacen ver que ese pueblo que para nosotros puede ser idílico, para ellos es casi una cárcel, ¿no?
6: Claro, al final son pueblos que existen, que son pueblos muy pequeños, que no tienen servicios, que dependen de una furgoneta que les lleve, en el mejor de los casos, todas las semanas el pan. Y al final nosotros lo vemos como, ¿no?, pues como ese retiro de paz. Antes habéis estado hablando, ¿no?, de este verano, que habrá habido mucha gente que haya huido a los pueblos en busca de ese silencio, esa calma, ese olvidarnos un poco de la sociedad de la que estamos viviendo. Pero cuando tú estás viviendo allí, en el fondo lo único que te queda es silencio, y muchas veces el silencio puede ser atronador, ¿no?
0: ¿A ti qué te ha parecido, José María, el cómic?
3: Pues deslumbrante. Yo solo mandé a una persona de la que hablaré luego y me dijo, pero qué belleza de libro. Es cierto, de una belleza. Belleza y de una finura, de una bondad. Hay un trasfondo de mucho afecto a esas personas.
0: Hay mucho cariño en el dibujo, sí, y en el texto.
3: Se nota, rezuma cariño hacia esas personas.
5: Y con los jóvenes que sois, ¿cómo se os ocurrió este tema tan, tan jodido?
3: Inhóspito.
4: Tan complicado de tratar, sí.
7: Bueno, al final, bueno, el libro lo concibió como él y la idea. Pero supongo que es el imaginario que tenemos cada uno, el entorno familiar.
0: Tú tienes 28. 28, y tú, Eli, 30 y pocos también, ¿no?
6: Yo tengo 40 ya.
0: 40
6: ya.
4: Hola.
3: No.
6: Pero
3: no se,
6: mira,
3: nota.
6: Me pasa mucho que para mí, por ejemplo, cumplir años siempre es, siempre digo que es una gran victoria. O sea, para mí mi meta en la vida es ser Mariona, por ejemplo, ¿no? Llegar a tener, pues eso, 90 años y disfrutar de mi familia y proyectarme mayor, ¿no? Porque me parece que es lo que estás ganando la vida, realmente. Pero sí que es verdad que para mí hubo un momento que pensaba mucho en la infantilización que hacemos de las personas mayores. Y me apetecía hacer una historia en la que ellos tuviesen la voz y que precisamente se viese que, pues bueno, que no hay que tratarles, ¿no?, como niños pequeños que...
0: Yo solamente le pongo un pelo a la historia, y es, no lo sé, si alguien te lo ha dicho, y es que es una pareja muy mayor que deposita todo su afecto en la visita semanal o cuando ocurra de los hijos y los nietos. Pero entre ellos no se transmite ese afecto. Una vez, ¿no?
4: Cuando sale.
0: Solamente una vez, sí. No voy a contar en qué escena.
5: Yo creo que sí se transmite. Lo que pasa es que no se transmite de una manera como sucede en las pelis de ficción, que siempre se llevan bien entre ellos los matrimonios, sí. sino que tienen sus
0: roces. Es que yo creo que han transmitido bien esa sensación de que hay una generación en la que no digo que sean parejas de conveniencia, pero que no hay un gran amor entre ellos.
4: Hay un trato cotidiano, casi.
5: A ver, que nos diga ahí, pero yo sí que veo como gestos de...
4: Sí.
6: De esta forma... Que, bueno, en esta relación entre Mariona y Vicente, yo siempre digo que al final en las familias muchas veces nos tratamos mal, y eso sí, no significa que no nos dejemos de querer y inmensamente, ¿no? Y entre Mariona y Vicente pasa una cosa que es bastante habitual, que es de puertas para afuera no muestran mucho cariño, y de hecho incluso pues se hablan mal, generan cierta incomodidad al resto de los comensales cuando están comiendo juntos. Pero luego hay pequeños gestos, como comentaba Mauro, pues hay una escena para mí esencial, que es cuando Mariona se va a bañar, sí, y necesita ayuda para meterse dentro de la bañera, ¿no? O, bueno, luego conversaciones que tienen entre ellos, pero sí que es verdad que sin mostrarse grandes muestras de cariño, sí que se necesitan el uno al otro, ¿no?
0: Hay un elogio a la amistad muy bonito con el fallecimiento de la amiga.
4: También es verdad una cosa, que hay cierta generación, que es la de Mariona, donde les cuesta demostrar el afecto.
6: Sí.
4: Donde es casi más fácil demostrar una agresividad para demostrar el afecto que el afecto mismo, ¿no?
3: Tienes toda la razón. En zonas de montaña, el mostrar afecto lo impide el pudor. Claro, hay pudor por dar un beso. Claro. Yo lo veo por la generación de mi padre y de mi madre, ¿no? Pues no recuerdo a mi... Bueno, sí, tengo cartas suyas increíbles en mi libro, ¿no? Pero el mostrar una... Nunca te dicen te quiero. Nunca. Y nunca muestran, expresan...
8: Este tipo de detalles en el guión, ¿te lo contaba Elizabeth o te dice simplemente lo que sucede y tú tienes que...?
7: No, también...
8: O sea, hay dirección de actores que dice, le dice esto, pero en realidad se está pensando qué tal.
7: Claro, Eli, como al principio ella hizo el guión y yo no formaba parte de ello, como que no fue las dos juntas al principio, pues sí que era todo como muy explicado. Y entonces vemos como Mariona le tuerce el gesto y Vicente empieza a reírse y ya ella se enfada, así que todo tal. O un primer plano incluso, era muy, muy película. Y luego ya, según ya fuimos haciéndolo juntas, Eli siguió avanzando con el guión y ya poco a poco pues era como, ¿tú cómo te lo imaginas, Blanca? Oye, mira, esto dibújalo como tú lo sientas. Por ejemplo, la escena del baño sí que... Los planos esos, pues era, bueno, pues, ¿qué te parece si esta conversación la podemos hacer en el baño? Ah, oye, sí, genial, pues mira, y también te basas mucho en, yo por ejemplo, en cómo veo mis abuelos, cómo se apoyan el uno en el otro literalmente en la escena del baño.
4: Sí.
7: O lo que hablamos de el amor, que es verdad que son muchas veces parejas que demuestran el amor en los pequeños gestos de lo cotidiano, de no sé encender la cafetera. Y entonces, en vez de decir, no te preocupes, te doy un abrazo, tal, no es como a lo mejor la gente de mi generación, es, ya me levanto yo, hago el café, te doy el café, toma café.
8: Que tú no sabes poner la
4: considera cama. Eso,
7: claro,
4: amor.
7: Pero, no sé, al final cada pareja...
8: Hombre, sí que hay algo de amor que se levante la mujer a ponerle la cápsula, sí, para volverse a meter a la cama.
1: Hay dos aspectos, yo creo, de toda la historia que estáis contando. Si os vale mi experiencia, yo vivo en una aldea de Llanes donde somos 27. Es decir, que conozco de lo que estáis hablando, pero repito, esto que estáis comentando en este momento, yo creo que también ocurre en las grandes ciudades. Sí. Esa generación de ancianos ahora, porque ya la terminología son ancianos a partir de la edad de José María, puede ocurrir en la
0: ciudad. Y ese golpe bajo era innecesario.
1: Yo soy viejo por mi edad, a mí ya me han puesto la etiqueta de viejo, o sea que...
8: El otro día leí una noticia de...
1: No me duele decirlo, pero iba a decir...
8: De un anciano de 61 años, digo, oye, cuidado.
3: Bueno, pues te voy a decir...
1: No, pero te quiero decir que esa generación, hay que hablar de... Es una generación que se ha criado en la posguerra, que bastante tenía con sobrevivir.
3: No, y de los pueblos
1: claro, evidentemente, se puede generalizar, sí, no. pero te quiero decir que el ambiente rural, el ambiente hermético de los pueblos pequeños es un hecho, ¿no? Mi experiencia, a mí me ha costado 5 años adaptarme, pero no, te lo digo de verdad, porque hay que saber quién eres y dónde estás, y hay que analizarlo, pero una vez que lo consigues, como estaba siendo ahora mi caso, que poco a poco me estoy redescubriendo, decir que el silencio que habéis mencionado antes también reconforta muchísimo, ¿no?
3: Sí, este anciano que citas se ha llevado una alegría muy grande últimamente. Hace años, ¿os acordáis que planteé un proyecto que se llamaba Lanzaderas? Hombre, para el empleo, que ha tenido mucho éxito, porque han pasado ya 30.000 personas, ¿eh?, desde entonces. Y las personas que lo llevan ahora, que son gente como vosotras, pues lo están extendiendo a otros sectores, y lo han extendido al sector rural, para mayores de 65 años con soledad no deseada. Y hay ayuda en las tecnologías. Y entonces lo que se proponen y se han propuesto es, en un programa que se llama Salvia, mejorar la calidad de vida de las personas que están en soledad no deseada. Con recursos del Fondo Social para la Inclusión Social. Lo primero que hacen es alfabetización digital de los participantes para poder exponerles en red. Entonces ya hay una red Salvia donde esas personas se conectan con otros que tienen la misma problemática para darse compañía y apoyarse mutuamente. Participa para la participación social, para la salud y para las habilidades sociales. Es decir, revivir por el calor que te dan otros que están contigo, no las el asistente que viene y te dice abuelo, abuelo, tal, no, no, otro que está en tus mismas circunstancias, mayor de 65 años, soledad no deseada.
1: Y sobre todo que tenéis temas de conversación que son comunes.
3: Eso es lo básico, primero, ¿no? Eso claro. Es lo primero. Para desarrollar habilidades sociales, aprovechamiento del ocio y del tiempo libre. Y esto tiene un nombre, se llama salvia@santamarialareal.org.
0: Bueno, eso es un correo electrónico.
3: Eso es un correo. Entonces, claro, quiero eso, decir pero, que, entonces, que se puede, el que tiene el problema tiene que dar la solución, pero hay que darle los medios para que se ponga en comunicación con otros iguales a él, el desempleado con desempleados, el preso con otros presos y el solitario de soledad con otros solitarios.
0: Eli, tú decías que tienes 40 años, no sé cuánto tiempo habéis dedicado a este cómic. ¿Has pensado mucho en tu propia vejez?
6: Bueno, este libro se comenzó a gestar hace 3 años. Y yo siempre digo para mí, tengo muy clara cómo me gustaría ser, que fuese mi vejez, pero yo creo que la he tenido muy clara desde que tenía 20 años, porque yo siempre aspiraba a, yo siempre soñaba una imagen muy idílica de haciendo bizcochos, poniéndolos en la ventana con mi marido sentado en un porche y leyendo los dos un buen libro.
0: En,
6: ¿no?,
0: Montana.
6: Sí, pero bueno, que ahora ya la llanura castellana también me parece bien. De hecho, con los años cada vez he querido alejarme más de esa imagen norteamericana. Y de hecho, curiosamente, hace una semana estaba yo en Asturias colonizando un poco y estábamos los dos allí sentados tranquilamente leyendo cada uno nuestro libro y le dije, digo, dentro de 40 años yo quiero seguir así. O sea, para mí esa es como la vejez ideal, ¿no?
8: Y antes
6: y por supuesto que una vez a la semana me venga a ver la familia, más igual...
8: Habéis comentado que el proyecto empezó antes de tener dibujante. ¿Y cómo os conocisteis o cómo llegasteis a pensar que lo
0: podíais hacer? Busco dibujante, que entienda.
7: Pues bueno, lo cuento yo, si no, yo hace ya casi, bueno, 6 años, sí, 2020, justo antes de que explotara todo el COVID, la pandemia y tal, yo saqué un libro que era súper chiquitito, 40 páginas, que era mi TFG de allí cuando estudié. Y bueno, entonces Eli me ayudó como a presentarlo, ella hicimos la presentación juntas, luego lo típico, nos fuimos a cenar con los de Astiberri, jiji, jaja, aquí entre tapas y cervezas, dijo Eli, oye Blanca, que me gusta mucho lo que haces, cómo lo cuentas, tal, yo también soy guionista, escribo cosas, entonces en algún momento te diré y haremos algo juntas. Y lo que yo dije, sí, sí, genial, pues 6 años más tarde me llovió en Instagram un mensajito de, oye Blanca, ¿con qué andas
0: ahora? Mujer de palabra.
7: Sí, sí, increíble. Y a mí me vino genial también, fue justo el momento en el que tenía que caer este cómic. Y así fue, por lo menos por mi parte.
0: Bueno, es un cómic fantástico, como
8: hemos comentado un poco el formato, que es muy pequeñito, muy muy bonito, que se adecua
3: muy
8: mucho a la edición al concepto, ¿no?
0: Sí, a pesar de que habla de la soledad, la vejez.
3: Está lleno de ternura.
0: El abandono, o sea, es y luminoso,
4: recursos, sobre todo visuales.
0: Es precioso. Se llama Ya no llama a nadie, Elizabeth Casillas y Blanca Vázquez. Oye, gracias por la conversación y suerte con la segunda parte.
6: Muchas gracias, bueno, nosotros.
7: Muchísimas gracias.
0: Y vosotros, Mauro Entrialgo, José María Pérez Peridis, Darío Adanti, Julio Rey. La próxima, esperemos que esté Carla también, pero tú ven cuando quieras, Darío, ¿eh?
4: Claro, claro.
0: Tu casa, sí, ya lo sabes. Hasta la próxima. Ese saludos a Cosme.
4: Hasta luego.
1: Eso
4: hasta
1: es,
4: luego.
1: Eso es. Hasta luego.

0: a vivir, que son dos días.
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0: punto en el que todos ganen, ha dicho que en la guerra con Rusia no hay un escenario en el que todos puedan ganar después de que se hayan perdido tantas vidas humanas.
1: In between us, be honest, there is no win-win in this war. It can't be so, because so many human losses.
0: Ha reconocido que la paz sería una victoria comparada con la guerra, pero ha recordado que Ucrania ya tenía paz antes de que Rusia iniciara la guerra. Ha afirmado además que Putin no va a cambiar de objetivo, que es ocupar Ucrania, por lo que Kiev necesita contar con más garantías de seguridad. Sobre la posible reunión a tres con Putin, Zelensky ha dicho que necesita también las garantías que le aporta Washington, pero también de otros aliados, para no tener que vivir con miedo a que mañana les ocupen.
2: Y Arabia Saudí ha decidido cerrar el oleoducto que servía de alternativa al estrecho de Hormuz, que está también cerrado por los ataques entre Estados Unidos e Irán. Desde ahí se llega al canal de Suez y es por donde sale el petróleo arábico. El cierre se debe precisamente a la escalada de tensión en el Mar Rojo, María Ibáñez.
3: Se trata de un cierre preventivo de la infraestructura que ha sufrido recientemente ataques. Este oleoducto es el único que tiene en estos momentos Riad para la exportación de su crudo al mercado global, ya que el estrecho de Hormuz está inoperativo. Por el oleoducto saudí de 1.200 kilómetros circulan unos 7 millones de barriles diarios y ha sufrido desde este jueves ataques con drones procedentes de Irak, que han provocado varios heridos y daños que ya se están reparando, según el Ministerio de Exteriores de Arabia Saudí. Por ahora, Riad descarta responder, pero advierte de que se reserva el derecho a tomar las medidas necesarias para asegurar su soberanía y seguridad. Bagdad, por su parte, confirma que el ataque procede de su territorio. Asegura que está en la búsqueda de los responsables. Arabia Saudí ya ha denunciado en otras ocasiones ataques anteriores lanzados desde Irak por parte de milicias proiraníes contra instalaciones petroleras en Riad y la región oriental. En respuesta, lanzaron en julio una ofensiva conjunta con Estados Unidos.
2: Y aquí en España, sol en todo el país y subida de temperaturas por encima de los 30 grados o rondándolos en casi toda España, aunque en puntos de Badajoz se esperan casi 40 grados, Elisa Palacios.
4: A primera hora de la tarde veremos esos 38 grados en la ciudad de Badajoz, aunque también encontraremos temperaturas altas en otros puntos de la península, como en Córdoba y Sevilla, donde llegaremos a los 37 grados. En la costa norte, en puntos como País Vasco o Asturias, no se superarán los 29, pero Las Palmas de Gran Canaria sí llegará a los 31. El cielo estará despejado en toda la península, salvo por alguna nube que se irá despejando según pase el día. En Barcelona se esperan chubascos leves por la mañana.
2: Y de la información del deporte empieza el Gran Premio de Fórmula 1 de Madrid, pero antes tenemos MotoGP en San Marino. Adrián Moreno, buenos días.
5: ¿Qué tal? Buenos días. En 10 minutos arrancarán los libres 2 de este Gran Premio de MotoGP y en una hora dará comienzo la clasificación con 5 españoles que ya tienen asegurado su puesto en la Q2 tras las prácticas de ayer. En Fórmula 1 habrá que esperar hasta las 12:30 para ver rodar a los pilotos en el Ring en los libres 3. Y en fútbol continúa la quinta jornada de la Liga después del Sevilla 1 Valencia 0 de ayer. Hoy a las 9 de la noche el Real Madrid se enfrentará al Rayo Vallecano en el Bernabéu.
2: De momento es todo, sigue a vivir con Javier del Pino.
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0: haber superado el verano más caluroso desde que hay registros. Queríamos certificar que el trigo y las vacas siguen en su sitio. En Radio Zaragoza saludamos a nuestro agricultor, a Marcos Garcés. ¿Qué tal estás, Marcos?
1: Javier, buenos días. Muy bien, feliz de estar de vuelta.
0: Y en esa pequeñísima aldea de Lugo, que es Acernada, nos escucha la ganadera Ana Corredoira. Ana, ¿cómo vas?
2: Muy buenos días, Javier. Pues bien, bien, aquí iniciando el curso escolar, ¿no?
0: De alguna manera es la vuelta al cole esto, ¿no?
2: Esta es la vuelta al cole, sí. Y yo creo que, bueno, estamos todos contentos y felices de reincorporarnos, ¿no?
0: Hablando de vuelta al cole, ¿alguien ha vuelto al cole? Bueno, alguien ha ido por primera vez al cole, creo, ¿no?
2: Sí, sí, sí, de la mano pues de una que lo ha abandonado hace mucho, pero sí, he regresado al que fue mi cole con mi pequeña. Sí, es el mismo colegio, efectivamente.
0: No me digas que hay algún profesor o profesora que tú conoces.
2: Pues te diré que queda, que sí, hay un rostro todavía conocido que a mí ya no me cogió mucho, pero sí a mi hermano, que es tres años más joven, y claro, es que la cantidad de vivencias, de imágenes, de recuerdos y de sensaciones que este momento me ha evocado es, claro, es indescriptible.
0: Claro, que tu hija vaya a tu mismo colegio, además con lo romántica que tú eres, estoy seguro que
2: pues
0: te ha provocado.
2: Sí.
0: Mucha reflexión, ¿no? Sobre los ciclos de la vida.
2: La lagrimilla que no ha soltado ella, la he soltado yo.
0: Marcos, la última vez que hablamos te dejamos a punto de comenzar la cosecha y no preveías una gran producción. ¿Cómo ha sido al final?
1: Bueno, pues hemos tenido un año medio, pero un poco fastidiados. Anoche justo me preguntaban qué tal la cosecha y dije, bien, bueno, regular, bueno. Y dicen, ya estamos los agricultores. Digo, no, digo, hemos tenido un año medio, que un año medio siempre está bien, pero teníamos unas muy buenas perspectivas de cosecha, teníamos perspectivas de tener un cosechón, pero si os acordáis, os estuve contando que teníamos miedo de una helada que habíamos tenido durante 4 horas la noche del 15 de mayo y se cumplieron los temores que teníamos. Se helaron los trigos, estaban en flor, estaban justo cuando estaban en el proceso de fecundación y les provoca aborto, entonces teníamos muchísima planta, pero nada de grano. Y eso nos ha bajado muchísimo los rendimientos. Cebadas, por ejemplo, los cultivos tempranos como cebadas, las avenas tempranas las tuvimos muy bien, la verdad, pero todo lo que era tardío, trigo, centenos, triticales, avenas tardías, un desastre por esa helada de 4 horas. Es tremendo.
0: Ya me acuerdo que hablábamos de los peligros de esos pocos minutos, ¿no?, que te pueden fastidiar el trabajo de un año entero.
1: Sí, y es que además, bueno, nosotros vivimos, siempre lo hablamos, nuestros negocios están al aire libre, no tienen techo y nunca tienes un año perfecto porque pues siempre pasan cosas, ¿no? Pero es que nos hemos metido en un clima que ya es, no es que no tengas un año perfecto, es que es muy difícil tener una cosecha medio decente, porque pues este año es que han sido 4 horas de una noche, que como el invierno fue muy suave, la primavera suave, se había adelantado mucho el cultivo, y una helada en mayo, que en mi zona no es rara, nos provoca esa pérdida de grano. Igual el año pasado nos pasó un poco parecido, teníamos muy buena, había sido una primavera casi ideal, pero la segunda semana de junio hicieron 4 días de muchísimo calor, de muy altas temperaturas, y todo lo tardío también sufrió mucho porque lo acelera, hace que saque granos que pesan poco o que no saque tantos granos, y nos fastidió la cosecha. Entonces a mí el clima me tiene muy muy asustado, pero muy asustado, porque años de sequía siempre ha habido, pues bueno, un año de sequía es un año malo, pero ahora los años buenos, incluso en los años buenos o que prevés buenos, que te pasan cosas que antes no pasaban. Mi padre, por ejemplo, dice que nunca había visto lo de este año, la helada tan generalizada que hemos tenido. Nosotros en la cosechadora, que tenemos monitor de rendimiento que nos dice los kilos que vamos sacando por hectárea al momento, pues veías perfectamente desde la cabina en la zona donde no se había helado, porque veías la espiga de forma diferente, pues te marcaba 5.000 kilos por hectárea, 4.500, y pasabas a la helada y te llegaba a marcar 0, 200, 500, 400, y la verdad que a mí me asusta mucho.
0: Y he visto la alarma esta que tenéis para cuando la temperatura supera los 35 grados, que creo que no dejaba de sonar este verano.
1: Sí, tenemos estaciones por los campos, y este año 34 veces me ha sonado yo le puse una alarma, tengo una alarma de cuando llueve, de cuando baja la humedad del ambiente, depende para cada etapa, y ahora tengo la de cuando supera los 35 grados. Y este año me ha sonado 34 veces, que eso en mi zona hace 10 años era impensable. Y de hecho el otro día me puse a mirar datos, y yo no tengo datos de tanto tiempo, pero un conocido sí que los tiene. Además, en una zona un poco más baja que la mía, donde hace 1 o 2 grados más desde el 93. Y tú ves la serie histórica, y días de más de 35 grados, entre el 1 de junio y el 30 de septiembre, pues en el 93 había 2, en el 96 2, en el 97 0, en el 98 1, en el 2000 0, 2001 un día, en el 2003 sí que hubo 7, pero 2, 4, y es donde, a partir del año 2014, donde empieza a haber 8, 5, 10, 4 días, y ya es en el 2021 donde empieza a haber 9 días en el 21, 12 en el 22, 14 en el 23, 15 en el 24, 21 el año pasado y 34 este año.
0: Qué barbaridad.
1: Entonces, a nosotros nos ha cambiado el clima muy, muy rápido. Y lo que te digo, a mí me asusta mucho porque no sé en unos años lo que vamos a poder hacer. Y claro, viene calor, viene lluvia, tenemos casi la misma cantidad, pero en mucho menos días. Pero es que claro, seguimos teniendo las heladas tardías que teníamos. Entonces, si viene calor, que nos adelanta el cultivo, las heladas tardías que antes no nos hacían daño y nos ayudaban pues incluso a controlar plagas como pueden ser de insectos, de hongos, etcétera, pues que ahora nos fastidia la cosecha. Y ya te digo yo que, no sé, mi principal temor como agricultor, con diferencia, y mi principal preocupación es el cambio climático, porque a nosotros nos ha venido muy, muy rápido y en muy poco tiempo.
0: ¿Tiene que ver esto, Ana, con el hecho de que os falte pasto para vuestras vacas?
2: Efectivamente, a nosotros lo que ha ocurrido este año es que efectivamente el régimen de lluvias ha cambiado por completo. Entonces hemos tenido muchos días seguidos mucha cantidad de agua, pero muy concentrada, y a partir en el momento en el que llega la primavera pues ha dejado de llover. O sea, aquí prácticamente desde marzo no ha llovido. Es decir, hemos tenido unas tormentas aisladas en el mes de mayo, y ahora en estas últimas semanas que sí que ha bajado un poquito la temperatura y ha llovido también algunos días. Entonces, ¿qué ocurre? Que nosotros llevamos consumiendo alimento en el establo desde principios, mediados de julio, es decir, prácticamente 2 meses que estamos, bueno, pues comiéndonos el stock de comida del invierno, porque no hemos tenido nada, absolutamente nada de pasto. Entonces yo creo que es muy gráfico lo que ha expuesto Marcos, porque esto es una tendencia, y el problema no es que se alcance una temperatura determinada en verano, es decir, que lleguemos a registrar 35 grados de temperatura, porque un día de 35 grados no es un problema, ¿no? Pero el problema es la tendencia, ¿no? Que de repente pues encadenemos muchas olas de calor continuas, muchas semanas de temperaturas muy elevadas, porque lógicamente eso va a determinar y marca en gran medida la manera en la que vamos a tener que cultivar, ¿no? Y cómo nuestros cultivos van a estar o no adaptados a este tipo de cambios, y qué cambios vamos a tener que realizar para poder seguir produciendo alimentos. Por lo tanto, es que esta preocupación es extensible al conjunto de la sociedad, porque lógicamente tenemos el reto como población de adaptarnos al cambio climático. Por ejemplo, pues en medios urbanos sabemos que está el reto de adaptar los territorios, ¿no?, a este incremento de temperaturas, las viviendas. Se habla ya de refugios climáticos, se habla lógicamente de poblaciones más o menos adaptadas a este cambio, porque no es lo mismo el nivel de adaptación y tolerancia que hay en el sur del país que el que puede haber en el norte, ¿no? Pero es que en el campo, en el medio rural, en los lugares donde se produce, en el mar, en las producciones marinas, este tipo de cambios de tendencias en el régimen de lluvias, de temperaturas, en los vientos, marca enormemente la productividad de los cultivos, y esto se traduce en comida, en nuestro alimento.
0: Oye, estoy pensando que es la primera temporada que empezamos sin pescador. Nuestro pescador, Manolo Presas, se jubiló durante la temporada pasada. Estamos pensando, de hecho, durante la semana, que estará haciendo Manolo. No hemos querido llamar. ¿Qué estará haciendo Manolo? ¿Se estará haciendo otro tatuaje, a lo mejor? No sé si le tenéis envidia. Los agricultores, me parece a mí, que se jubilan poco, ¿no? Siguen yendo a pisar tierra.
1: Sí,
2: sí, bueno, los ganaderos, ya te digo yo que también.
1: Manolo, supongo que seguirá, nos lo cuenta, que sigue saliendo a pescar de otra forma, pero sigue saliendo, y los agricultores. Y lo que pasa es que yo creo que la agricultura, ahora con los tractores y eso, sí que la alargas mucho más. O sea, yo vivo rodeado de gente con 65, 70, 70 y largos años, que sigue con su tractor, su explotación, yendo al campo, y su cosechador incluso.
0: Está bien. Bueno, teníamos abierto un casting para encontrar un sucesor, para encontrar un pescador. Antes de seguir esta conversación, os quiero presentar a esta persona con la que se encontró hace un par de días, Valentina Rojo, en el puerto de A Coruña.
3: Hola, Valentina.
4: Hola, ¿qué tal?
3: ¿Qué tal? ¿Cómo estás?
4: Muy bien, ¿y
3: ¿qué
4: vosotros?
3: Tal, vale.
4: ¿Qué os toca hacer ahora, entonces?
3: Ahora vamos a descargar.
4: ¿Qué habéis pescado hoy?
3: Bueno, pescadillas, salmonete. Hoy no soy yo el pescado. Ayer trajimos el doble de hoy, pero bueno. Esto es sarda, caballa.
4: Podéis pescar de todo, veo, entonces.
3: Bueno, yo puedo pescar unas 15 especies, más o menos. Pero, por ejemplo, hay algunas que solamente puedo pescar 5 kilos, como por ejemplo el abadejo. Bueno, ahora vamos a la lonja. Voy a apagar el motor. Y ahora vamos a pesar todo. Y a cada caja le van a meter un código QR.
4: Ah, la famosa trazabilidad,
3: claro,
4: ¿no?
3: Claro, sí. Aquí estamos.
4: Que de esto nos ha hablado Manuel un poco.
3: Claro, está todo controlado a tope. Ahora mi tripulante va a coger hielo y le vamos a meter a cada caja un plástico de estos para que el hielo no toque el pescado.
4: Ah, vale, para mantenerlo fresco, porque esto se subasta por la noche, ¿no?
3: Sí, aquí la lonja de La Coruña trabaja al revés que muchas lonjas, que casi todas venden por la tarde, aquí no. Aquí queda el pescado dentro de la lonja hasta las 5 de la mañana, que se empieza a subastar.
4: Y ahora por eso está todo tan tranquilo.
3: Claro.
4: Esto que estamos viendo ahora aquí vacío, que hay una báscula en cada columna.
3: Eso, sí. Cada báscula es de un vendedor.
4: ¿Y la tuya cuál es?
3: Esa que vamos a ir.
4: La del fondo.
3: Sí. Ayer traíamos el doble, ayer fueron 30 y pico cajas. Y hoy serán 15. El salmonete ya lo pasamos ahora. Ya te digo, este es mi especie objetivo. Es un pescado que va carísimo aquí en la lonja. En Madrid ya no te digo nada.
4: ¿A cuánto está más o menos el kilo?
3: A mí más o menos me lo están pagando entre 18 y 20 euros el kilo.
4: ¿Aquí en lonja?
3: Sí. O sea que cuando llegue a Madrid, imagínate, igual puede llegar a 40 euros. Es que este pescado, con estas barbas, va como escarbando el fondo y se come los cangrejitos pequeños. Entonces es un pescado que sabe a marisco. Es la hostia este pescado, el salmonete.
4: ¿Y después esto dónde lo comercializas? ¿Dónde lo vendes?
3: Esto, yo mañana no estoy cuando sea la venta. Yo ahora lo dejo aquí. Y mañana mi vendedor se lo vende a quien lo quiera, a placer, a gas, a exportadores. Y después el día siguiente por la mañana me pasan las notas de venta.
4: ¿A qué hora habéis salido esta noche?
3: Salimos a las 4.
4: A las 4 de la mañana, y son las 3 de la tarde más o menos.
3: Pero bueno, no es todo trabajo, ¿eh? Salimos, el tripulante va a dormir porque navegamos una hora y pico. Después arriamos la red y el tripulante vuelve a dormir, después duermo yo otro poco. Eso sí.
4: ¿Y no te da por mirar cuánto han pescado los otros barcos que han venido?
3: Yo nunca miro.
4: ¿Nunca miro?
3: Yo siempre ando en mi rollo. Siempre. Vale, pues venga, yo no perdí.
4: Ahora es cuando le estáis poniendo el hielo encima de cada caja.
3: Sí.
4: ¿El hielo es de libre uso o
3: no? Nos lo cobran carísimo además aquí en esta lonja, ¿eh?
4: ¿Sí?
3: Pero muy caro, ¿eh? Cobran por cada capacho. Estos son 100 kilos. No sé si son 10 euros. Una pasada.
4: ¿Y para cuántas cajas te dan 100 kilos de hielo?
3: Claro, 100 kilos me dan para 30 cajas. Y las cajas yo las voy a coger en otro sitio porque aquí en la Loja de La Coruña no sé si las cobran por cada caja un euro.
4: ¿De plástico estas donde guardáis el pescado?
3: Sí, que es una animalada. Yo las voy a coger un almacén que me sale muchísimo más barato.
4: Porque tú ahora vienes aquí, descargas lo que has pescado en la lonja y vas a dejar el barco a otro puerto.
3: Al puerto de Oza, sí.
4: Al puerto de Oza, que está aquí al lado del puerto de Coruña.
3: Sí.
4: ¿Y por qué lo dejas ahí?
3: Porque aquí no te lo dejan amarrar. Aparte que yo allí en Oza tengo, aparte en mi chabolo, donde tengo mis redes, tengo todo a mano. Cuando hay temporal allí, los barcos están de puta madre, ¿sabes? Pero fíjate, este barco es el único barco, igual de toda España, que lleva poesía en su... Mira, fíjate.
4: Sí,
3: fíjate la popa, lo que pone.
4: A ver. Primero Villar, que es el nombre del barco. Somos marineiros. Nadie manda en nosotros más que el viento. Qué bonito. ¿Es tuyo o es un verso...?
3: Ese es mío. Pero no estaría mal que los barcos llevaran...
4: Un poco de poesía, ¿no?
3: El mío debe ser el único.

0: dueño del, seguramente el único barco del mundo con una bandera de poesía. Nos acompaña y es José Iglesias, está en Radio Coruña. ¿Qué tal, José? ¿Cómo estás?
1: Hola, un saludo oceánico para toda España. Oceánico. Antes de nada, oceánico atlántico. Gracias por darme esta oportunidad de dar a voz a la flota de Bajura, la flota de pesca artesanal de Galicia, Asturias, Cantabria, País Vasco, Cataluña, Valencia, Andalucía, Baleares, Canarias, que me perdone alguna comunidad autónoma si no la nombré. Toda la pesca de los cuatro puntos cardinales de España, como también la voz de mis compañeros del cerco, de arrastre, de litoral, volanta, pincho y flota del Gran Sol de la Altura. Muchas gracias por darme esta oportunidad.
0: Oye, Javier, llevas a media España en tus hombros ahora mismo. Oye, te presento a gente de Secano, a Marcos y Ana. Marcos, Ana, aquí un pescador, eso sé.
2: Bueno, sí, yo siempre digo
1: mariñeiro, Yo al pescador le llamo a los de caña, ¿sabes?
0: Ah, sí. Sí. Ah, vale.
1: Yo creo que, para mí sería mejor un mariñeiro, un marinero. Yo siempre llamé pescadores, ya te digo, a los de caña que van a pescar, que yo no, ya te digo, no sé ni coger una caña. Más bien marinero, ¿no? O patrón de pesca.
0: Y, alguien me ha dicho que tú comentas que si tu barco fuera una granja, tendrías dos vacas y que si fuera un campo, tendrías unos tomates y cuatro pimientos.
1: Sí, porque mira, aquí vamos a hablar ya de otro tipo de pesca. Cuando hablaba Manolo, por cierto, un abrazo enorme a Manolo Presas, un auténtico lobo de mar de pesca gallego. Él tenía un barco de cerco, de igual 20 metros, llevaba 12 personas. Imagínate el gasto que tenía que cada mes, lo que tenía que pescar. Nosotros vamos a hablar ahora de otro tipo de pesca, que es la pesca más artesanal, ¿no? La pesca ancestral. Desde mis antepasados largaban en la ría de Cei, Corcubión, en la Costa da Morte, el arte del seito, hasta ahora, hasta este tiempo más contemporáneo, donde sigo largando las mismas redes que se llaman las mías volantillas. Y somos barcos pequeños que llevamos un tripulante, dos tripulantes, y que no es que practiquemos una pesca de subsistencia, pero nunca vamos a llegar a ser millonarios, ni tampoco desarrollamos esas cifras que desarrolla, por ejemplo, el arrastre, el Gran Sol, ¿no? Somos la pesca más básica, no por ello... nosotros somos los que cogemos pues casi los mejores productos del mar, ¿no? Somos los que cogemos, pues mira, las centollas, muchas centollas.
0: Ese pescado que se comía los cangrejitos me estaba dando hambre, ¿eh?
1: Bueno, el salmonete lo probarías alguna vez, ¿no? Que es el barbo, es de color así rojo. La pescadilla, la caballa, el jurel, las nécoras, el camarón.
0: Que nos levantamos muy pronto, por favor. Deja el menú para otro día. Oye, ahora seguimos charlando contigo, pero os hemos dejado en ese audio, en la lonja de A Coruña. Valentina y tú estabais a punto de subir al barco para llevarlo a ese lugar en el que tienes lo que tú decías, el chabolo, con tus redes, con tus cosas, en el puerto de Oza. Y atención, porque ahora estamos a punto de descubrir la otra razón por la que también estás aquí, que es una especie de alter ego como marinero.
3: Esto es mi madre, que me llama todos los días. Sí, mamá. Nada, estuvo aquí en el barco. Estamos amarrando, eso era Puerto de Oza.
4: Y tú tienes dos timones aquí, sí, en el barco. Sí. Tienes uno clásico de madera aquí dentro.
3: Sí, cuando estoy trabajando y mirando las redes, yo lo que utilizo es este. Aquí tengo todo doble. En un barco siempre es mejor tener todo doble, por seguridad. Aquí es mi sitio, desde siempre. ¡Hala!
4: ¿Ya estamos?
3: Barco amarrado.
4: En este puente de mando es donde escribes tus poemarios también.
3: Sí, de aquí salieron todos, ¿eh?
4: Porque tienes, ¿cuántos poemarios publicados?
3: Yo tengo desde el año 2015 que empecé a publicar en serio. Y después, como no me llegaba la poesía en forma de poemas, me salté a la poesía visual, haciendo metamorfosis de barcos en cetáceos, en ballenas sobre todo, y de ahí salieron dos álbumes ilustrados.
4: ¿Te inspira el mar, entonces?
3: Claro, joder, todos marineros gallegos estamos.
4: ¿Cuántos años llevas aquí en este barco?
3: Mira, en el barco llevo ahora mismo con este barco 25 años, pero andando al mar llevo toda la vida. De hecho, yo estuve de patrón en barcos de Gran Sol, pero siempre anduve en la bajura, y la bajura es lo que me tiró, porque la altura está muy bien, ganas mucha pasta, Pero la bajura lo que tiene es que estás en el mar, pero aparte de estar en el mar, estás con la familia.
4: Porque vas y vuelves en el
3: mar. Claro, cosa que no pasa en la bajura, en la altura. Y yo eso no lo soportaba. Ahora me quedan 7 años, espero que no lo tenga que utilizar nunca más.
4: Porque, ¿qué tipo de pesca haces aquí en tu barco?
3: Aquí es pesca de bajura artesanal, de toda la vida. Vale, un barco con las redes de siempre, salir por la mañana, alargarlas al alba y esperar a que salga el sol, meterle mano y venir para tierra.
4: Porque ¿cómo lo haces? ¿Tú tiras las redes?
3: Sí.
4: Que tiene unas boyas amarillas encima.
3: Mira, yo en este barco llevo 80 redes. Cada red mide 50 metros. Yo tengo en este barco 4 kilómetros de redes. Y esta red es como si fuese una cortina. Pero es una cortina invisible, porque es una red que la rompes con la mano. Así como te lo
4: muy
3: digo.
4: Muy finita.
3: Muy finita. Es una tanza muy finita. Entonces, cuando el pescado por la mañana, al abrir el día, empieza a buscar alimento, se encuentra con esta red y queda atrapado.
4: Porque tú trabajas con otra persona aquí también,
3: sí,
4: en el barco.
3: Somos dos, de toda la vida. El barco podría llevar 3, pero a mí me gusta ser patrón de pesca, pero me gusta ser marinero también. Disfruto sacando salmonetes. Y
4: que es un chico de senegalés.
3: Sí, que bueno, yo tengo que confirmar, pero es que lo confirmo rotundamente, que la flota gallega le debe un montón a esta gente.
4: A la inmigración.
3: Es que sin inmigración la flota gallega estaría amarrada el 90%.
4: Decíamos antes que la pesca tiene un lenguaje universal. Al final los entendéis entre todos, aunque sean de nacionalidades diferentes.
3: Es que, por ejemplo, vienen los indonesios a trabajar en los barcos de Gran Sol. Aquí en La Coruña casi todos los barcos de Gran Sol llevan indonesios. Pero es que el mismo nudo que se hace para amarrar las boyas se hace allí. La red es la misma, aquí que allí. Para virar, exactamente igual.
5: Bueno,
3: aquí, mira, este barco está a la venta, fíjate. Cuando veas un barco que la obra viva, que es lo que está debajo del agua, está tan lleno de mejillones, es que este barco lleva amarrado, fíjate el mío está limpio.
4: El tuyo está limpio.
3: Ese barco a la venta también. A la venta no, ese barco va para La Coruña, para meter allí una rotonda. Aquel barco azul.
4: ¿Cómo? Que, o sea, de monumento.
3: Sí. Aquel barco que pone siempre Luz Divina, mira, es un barco nuevo, lleva la venta hace un año y no hay quien lo viniera a mirar. Es que está la cosa jodidísima. Que
4: nadie se quiere acercar.
3: Nadie quiere venir, nadie quiere andar al mar ahora.
0: Barcos para rotondas. Igual había que pensar en tractores, barcos para rotondas.
6: Todo llegará.
0: Todo llegará. José, tienes 52 años, ¿correcto?
3: Sí.
0: 52. ¿Tú crees que eres la última generación que va a hacer lo que haces tú?
3: Pues sí, es una cosa que hablé el otro día con Valentina. Mira, yo soy, imagínate, ese niño que nace en una casa donde hay un marinero jubilado, que era mi bisabuelo, que te enseña esos mandamientos del mar. El primero, aprende a remar. El segundo, aprende a amarrar la embarcación. El tercero, aprende, por ejemplo, a pescar calamares, a pescar fanecas, y así sucesivamente, ¿no? Yo tuve la suerte de nacer en una casa que mi tía era pescadora y redera. Mi madre, pues, era mariscadora furtiva, digamos, entre comillas, y al lado, el hijo de mi bisabuelo tenía un barco de pesca. Entonces yo siempre veía esas capturas que hacía, cómo trabajaban, y ya desde los 9 años empecé a andar al mar con él. Es decir, me cría en el mar, ¿no? Yo siempre, cuando otros amigos míos estaban jugando al fútbol, pues yo iba al mar con mi tío, ya te digo, desde los 9 años, y íbamos a trabajar todo el día, pues a pescar robalizas, a pescar pintos, maragotas. Entonces yo ahora siempre digo que esta generación mía, y por la edad que veo que tienen mis compañeros, es la última, ¿no? Que nos jubilaremos, pues, más o menos a los cerca de los 60 años, yo en mi caso a los 59. Y una vez que nos jubilemos, nosotros aquí en Galicia va a pasar algo inédito, que es que vamos a venir a Galicia y lo único que nos vamos a encontrar van a ser, pues, un montón de yates, como está pasando, pues, por ejemplo, en Baleares, como está pasando en Barcelona, porque no hay un relevo generacional, ¿no? No, incluso en sitios altamente dependientes de la pesca, que son todos esos pueblos costeros de Galicia, como Fisterra, como Bueu, como Cangas, como Burela, por ejemplo, como Malpica,
1: Tú ves una foto de un puerto como, por ejemplo, Malpica, hace 20 años y no tiene nada que ver, ¿no? Y no te digo nada en La Coruña, que es donde estoy yo. Miras una foto de la dársena de La Coruña llena de barcos de pesca, ahora quedan 4 y alguno está a la venta y tampoco se da vendido. Es una situación triste, ¿no? Pero bueno, es la realidad.
0: Pues justo lo que le faltaba a este espacio, un poco de optimismo, eso sea.
2: Bueno, pero con poesía suena de otra manera.
0: Sí. No es mal fichaje, Marcos, Ana.
5: Sí, te iba a decir, Javier, que has visto, estamos el sector primaste igual. A mí me gusta mucho una cosa que ha dicho, que es que es patrón, pero le gusta ser marinero. Y es que a gente de mi entorno,
2: exacto,
5: que
2: ese
5: no,
2: es el matiz,
5: que,
2: sí.
5: Sí, que gente de mi entorno que no conoce o no viene de la agricultura del sector primario, le cuesta entender que, por ejemplo, a mí me guste ir a quitar piedras, a hacer la leña yo, tareas como más manuales o más pesadas o más cansadas, y cuando pasa tiempo sin que las hagas, que las echo de menos, y a la gente le cuesta entenderlo, y es que nos gusta tanto nuestro oficio y lo que hacemos, y para nosotros nos da tanta satisfacción, que es que esas cosas manuales y hacértelo tú, es que, vamos,
0: pues es eso que se quita hacer, pues se quita hacer un Excel, ¿no? Una hoja de cálculo, claro.
5: Claro, es una
2: por
5: suerte
2: supuesto.
5: Igual
2: a
5: usted.
0: Pues oye, tenemos un año por delante, así que hablaremos mucho contigo, eso sé, de tus problemas, de tus poesías, de todo. José Iglesias, pescador, Ana Corredoira, ganadera, Marcos Garcés, agricultor. Hasta la próxima, cuidaos mucho.
2: Un abrazo sábado. Y un fin de semana.
1: Mira, Javier, ¿me permites rematar, acabar el programa con un canto de guerra? Bueno, voy a hacer sonar la buguina, que la caracola, por esas rederas, por esas pescadoras que tanto debemos los marineros de Galicia y de toda España, este sonido ancestral mariñeiro. Avante sempre, cambio.

0: sé si por la música alguien recuerda la película, pero por la trama seguro que sí.
1: Hola, Billy. ¿Qué tal vas? Creo que estos caballeros han terminado por el momento. Si quieres, vete vistiendo.
2: ¿Cuerpo y hornos, un Billy?
1: Dice que no hay motivo para tener miedo. Que si cooperas, te mandarán a casa en avión. ¿Sí?
2: Cindy, soy de Macalón.
1: ¿De dónde sacaste el hashish?
3: Me lo dio un taxista en el bar del mercado.

0: La película era El Expreso de Medianoche, de Alan Parker, finales de los 70. Cuenta como un ciudadano norteamericano acaba ingresado en una cárcel turca después de que le interceptaran en la aduana con varias barras de hachís pegadas a su cuerpo. De esos hallazgos inesperados en controles de fronteras queríamos hablar. Jacinto Antón, ¿cómo estás? Buenos días.
1: Bueno, estoy con escalofríos, con la música de Giorgio Moroder. ¿No? Esa película nos
0: creo que muchísimo. A nuestra generación, por mucho que nuestros padres nos dijeran no os metáis en drogas, nada fue más eficaz que ver esta película.
1: Sí. Y bueno, y tardamos en viajar a Estambul. Yo tardé muchísimo pensando que, madre mía, solo pasar por esa frontera, bueno, me parecía coger ese avión, bajar allí. La verdad es que nos marcó muchísimo. Te acuerdas, era Brad Davis y salía John Hart también. Era una película muy, muy impactante, fue, sí.
0: Suponemos que con hachís, ¿no? Pero, mira, hay un documental ahora, Jacinto, en ¿sí? HBO, que se llama Monstruos de Dios, que es un documental sobre traficantes de reptiles con sede en Florida. Ah, no podía ser en otro lugar. Sí. Y yo cuando lo veo pienso en ti, porque estoy seguro de que tú con algún reptil has pasado una frontera.
1: Bueno, vivo no. Pero disecado sí que he intentado pasar. Sí, una vez pasé. Bueno, vine desde Formentera. Vine con una cobra disecada, que es una historia curiosa, pero no iba en avión, iba en barco, que es más fácil colarla, ¿sabes? Y entonces la llevaba sentada al lado, ¿eh? en el coche, embarqué al coche y llevaba una cobra. Y la gente la miraba y pensaba qué cosa más rara, ¿no? Pero tampoco creas que tuve mucho problema. En avión sí que he tenido alguna cosa, porque con el entusiasmo de llevar objetos, siempre cuando vas de viaje te gusta pues conseguir algún objeto especial, ¿no? Y recuerdo que fue precisamente en Estambul donde he tenido la experiencia más fuerte de que me incautaran algo. Me incautaron una reproducción de una espada de un sultán turco, de Mehmet II, que es el famoso sultán que conquistó Constantinopla, ¿no? Y la verdad que fui a la iglesia Santa Sofía y tenían un tenderete allí y vendían reproducciones de la espada. Yo la espada la había visto en Topkapi, es una espada muy famosa, una espada preciosa, que además protagonizó uno de los grandes episodios así, digamos, anecdóticos sobre de la vida de los turcos y tal, que fue que este sultán tenía una favorita que era muy atractiva y se pasaba todo el día con ella, y entonces sus soldados, los jenízaros, decían: se nos está ablandando el chico, ¿no? Ay. Y entonces cuando él oyó estos rumores, salió de la tienda, sacó a la esclava, la desnudó delante de todos y le cortó la cabeza.
0: ¡Ay, qué barbaridad!
1: Y les dijo a los soldados: mi espada puede llegar hasta los lazos del amor, confíate en mi espada. Y este fue el gran sultán que conquistó Constantinopla. Claro, a base de estos de estas escenas, pues los soldados confiaban mucho en él.
0: ¿Cómo no te ibas a comprar tú una réplica de esa espada?
1: Pero me compré una réplica pequeñita, era como una brecartas, pero era perfecta, maravillosa, ¿sabes? Y cuando llegué al control, pues me la vieron dentro de la mochila, porque yo no llevaba más que equipaje de mano, y entonces me dijo: no la puede pasar. Y entonces yo empecé, le dije: es la espada del sultán. Les expliqué toda la historia de la esclava decapitada y les dije: es una espada nacional, yo con esto no puedo hacer mucho daño porque es muy pequeñita y tal, pero me insistieron en que no podía. Además estaba todo rodeado de gente que no tenía pelo, estaban todos como sangrando por la cabeza y con todo el mundo muy impaciente, y yo creo que les molestó mucho que yo tengo mucho pelo, y claro, pasar por el control de Estambul con mucho pelo pues les da mucha rabia.
0: Este es un golpe bajo, un golpe bajo.
1: Bueno, el caso es que al final me quitaron la espada, y entonces yo, en un último acto de rebeldía, la partí, porque dije: bueno, no queréis que me lleve la espada, pues no se la va a quedar nadie, y la partí ahí delante de todo el mundo, con tan mala fortuna que me corté el dedo.
0: Ahí va.
1: Y entonces empecé a sangrar, y claro, después de haberles explicado lo de la decapitación de la esclava y tal, se creó como una especie de ambiente raro, histórico, allí en medio de la, con la gente sangrando por el pelo, yo sangrando por los dedos y tal, y lo recuerdo con especial
0: cariño.
1: Vamos, con especial cariño.
0: ¿Y qué fue? ¿Tienen los trozos todavía o al final?
1: Mi espadita que mi espadita que se quedó allí, se quedaron muy impresionados, tanto de mi discurso, imagínate lo demás, intentando explicarles todo esto en mi inglés chapurreante, ¿sabes? Y la gente se quedó muy, muy, muy impresionada y al final me fui sin la espada. Pero bueno, no me quedé en la cárcel como en el Expreso de Medianoche.
0: Eso te iba a decir.
1: Es un logro, ¿sabes?
0: Podría haber sido peor. Yo siempre que paso aduanas pienso lo que habrá visto esta gente.
1: Sí, estoy
0: seguro de que habrá gente que habrá pasado las cosas más inesperadas. Hay un programa en la cadena D-Max que se ocupa precisamente de eso, de los controles de fronteras, y que en varias franquicias pues también lleva triunfando en medio mundo más de 20 años. Nació en Australia, imagínate lo que puede sacar de Australia, Jacinto.
1: Imagínate.
0: Arañas de todo tipo. Empezó allí en 2006, a España llegó 10 años después. Mañana, control de fronteras España cumple 10 años desde el comienzo de las emisiones.
2: ¡Lleva armas! ¡Arriba!
3: Esto es un mono muerto. Es muy desagradable.
4: Cangrejitos.
5: ¿Sabe usted que esto es un peligro de salud?
6: Tortugas. Está claro que esto no es forma de trasladar unos seres vivos. Vale. Positivo. Buen trabajo, ¿eh?
7: Aquí hay bolsas macizas dentro ya, ¿eh?
8: ¿Esto qué es? Esto no es chocolate, caballero.
0: Esa frase la habrá escuchado mucha gente. Esto no es chocolate, caballero. El programa del que se han emitido 174 episodios está dirigido por Ramón Campo Amor. En él han colaborado agentes de vigilancia de fronteras de la Guardia Civil y la Agencia Tributaria en puertos, en aeropuertos, en controles de aduanas terrestres. Uno de esos agentes de la Guardia Civil, el que seguramente ha colaborado en un mayor número de episodios, es Martín Magariño, de la Unidad Fiscal y Fronteras del Puerto de Barcelona. ¿Cómo estás, Martín? Buenos días.
9: Buenos días.
0: La primera pregunta es obligatoria, es que es de primero de periodismo. ¿Es lo más estrambótico, lo más particular que habéis incautado en una frontera? ¿Qué crees que sería?
9: Más estrambótico y particular, es que hemos incautado de todo, en todo lo que se puede ocurrir, nos hemos incautado de todo en la frontera. Nosotros tenemos una frontera terrestre, que es de, en este caso, de un barco, una barca también, vehículos y personas, y nos hemos encontrado cualquier objeto que se pueda ocurrir, no sé, desde animales, vehículos, motos, piezas, comida, cualquier cosa que se nos ocurra, se encuentra en una frontera al paso de las personas.
0: Hay mucha gente que lleva cosas claramente prohibidas y realmente no son culpables, realmente son incautos, son ignorantes casi. O sea, que no lo hacen, no quieren hacer mal.
1: De mala fe.
9: Bueno, a mí nos pasa a nosotros, lo que comentaba usted antes es cierto, es decir, muchas veces la gente cuando va a una frontera, el desconocimiento de entrar a otro país de lo que se puede llevar. Es decir, no es que lo quieran llevar adrede, pero claro, no saben las normativas de entrada o salidas del país y no se permiten pues pasar objetos, comidas o ciertas cosas que pueden, que el país donde van a estar restringido ese tipo de alimentos.
1: Las normativas van cambiando, porque a veces lo que sucede es que tú puedes sacar de un país algo, pero luego no te dejan entrarlo en otro. A mí esto me ha pasado con algunas cosas que en principio no parecen muy graves, como plumas, como arena, incluso conchas, y pueden salir bien de un país, pero luego al llegar al nuestro a veces esas cosas no las dejan entrar. Claro, a veces la gente se encuentra con esa variable, ¿no?
9: Sí, nosotros hemos encontrado, sobre todo tomamos objeto el tema de animales, el tema de las tortugas que están protegidas, el tema de loros, porque monos, hemos encontrado hasta algún mono que traían de Marruecos, venía gente con monos en el coche. Tipo de cualquier tipo de animales que a lo mejor por su desconocimiento en su país de origen sí que está permitido tenerlos como mascota, y al entrar al país España eso no está permitido y se tiene que incautar y llevar a un centro donde pueda estar pues bien cuidado, bien protegido.
1: Recuerdo que hubo una época que la gente traía de Egipto, traía crías de cocodrilo. Pero esto pasó como en los años 80, y recuerdo un amigo que era un actor de teatro, y él se trajo una cría pequeñita de cocodrilo del Nilo, que le hubiera crecido hasta los 6 metros. Y afortunadamente se lo incautaron en la frontera al llegar. Dijo, pero él hizo el viaje en el avión con la cría de cocodrilo en el bolso.
0: Dice alguien que tuvo un cocodrilo en su bañera durante años, pero en fin.
1: Sí, pero bueno, pero eso es otra historia.
0: Cuéntanos, Martín.
9: Sí, nosotros el tema de... Pues nuestras son las especies, que son las especies invasoras que al final la gente las trae como cuando son crías, pues sí. Son objetos muy bonitos en casa o divertidos o animalitos divertidos. Cuando son grandes, pues la gente se deshace de ellos, los suelta a unos ríos, los suelta en el mar y pues lo que queramos son las especies invasoras que pues destrozan nuestra flora y fauna. Al final no nos damos cuenta del daño que hacemos también a nuestra propia zona donde vivimos y que destruimos sin querer, pues por la fauna y la flora, la flora y la fauna de donde estamos viviendo.
0: Estaba pensando, Jacinto, una cosa que nos pasó hace años a un grupo de periodistas españoles. Fuimos a cubrir un debate presidencial en Miami, en Florida, durante una campaña presidencial americana, y era una época en la que se había prohibido la importación de jamón, pero en Miami encontramos una tienda española que tenía todavía jamones a un precio exorbitado, así que lo que hicimos fue comprarlo entre todos. Cuando cogimos el vuelo de vuelta a Washington, claro, está prohibido importar jamones a Estados Unidos, pero sí puedes viajar con ellos de un estado a otro si los tienes dentro. Entonces, cuando hicimos el vuelo de vuelta a Estados Unidos, al pasar la maleta en la que iba el jamón por los rayos X, pues de repente se vio un jamón. Pero claro, los agentes de aduanas pensaron que era un cuerpo desmembrado, porque no sabían lo que era un jamón, no lo habían visto nunca.
2: Siempre pensando lo mejor.
0: Con su hueso, con su pezuña, ¿no? Un jamón entero, y aquello... Hubo que dar muchas explicaciones para poder pasar a una anécdota muy de españoles, por cierto. El tema de la comida, recuerdo que nos contaron allí que hay los agentes de aduanas saben un poco por el olor interno de los aviones de dónde viene cada avión, y que hay mucha gente que está obsesionada con importar comida del lugar del que vienen, ¿no? Yo qué sé, a lo mejor en ese país le gusta el pollo frito, pues traen pollo frito. ¿Esto os pasa a vosotros, Martín?
9: Sí, bastante. Sí, la gente cuando viene de vacaciones les gusta pues las comidas típicas de cada sitio. Sí, no sé, uno de los animales así que nos extrañó un montón, que hemos visto yo, y ahora que lo he visto también físicamente en persona, que es en el Ecuador también, que trae mucho el cuy, que es como un tipo de conejo, de rata, y que a la gente le gusta un montón. Y bueno, pues los traen como secos, y los traen para España para comer su familia o para disfrutar, ¿no? O la típica de aquí también de Sudamérica, la hoja de coca, que parece una tontería, claro, pero la gente trae un montón porque en verdad hacen como las infusiones, que son para, bueno, pues dicen que va bien para el estómago, para las comidas, y claro, a veces se pasan con la cantidad y acaban también siendo otro delito. Es decir, la gente a veces es por desconocimiento y es la costumbre de cada uno de ellos. Claro, una comida, por ejemplo, un animal de un tercer país, no sabemos las condiciones sanitarias con que entra, ni la plaga que puede crear aquí, por eso no se puede.
2: Has hablado de la hoja de la hoja de coca. Pienso también en otras cosas, como por ejemplo la ayahuasca o los hongos alucinógenos. Todo eso debe ser difícil de valorar, ¿no?
9: Bueno, no simplemente todo lo que venga, casi todo lo que venga que sea de tierra, de que sean plantas que vengan de tierra, se intentan quitar para no dejar entrar en España, porque no sabemos si pueden contener tierra o tipo de algún insecto, algo que pueda entrar aquí al país, y pues lo que hablábamos antes de crear las plagas que nos están invadiendo aquí. Entonces no se deja pasar. Otra cosa, es difícil detectarlos. Bastante la frecuencia de viajeros en todas las fronteras, que a veces es muy difícil incautar o ver que llevan dentro.
0: Claro. ¿Perros que detectan? ¿Esto es útil o es simbólico para un poco que la gente deje de traer cosas?
9: Para nosotros es muy útil. Sí, el perro hace un trabajo muy importante, porque ahora tiene que estar escaneando, abriendo maletas o cachando personas. Y al final el perro, pues, parece una tontería, pero es el que nos quita, pues, una frontera, un montón de trabajo.
0: ¿Detectan comida o detectan droga?
9: Depende, cada perro está entrenado para un tipo de cosa, de ir para droga, para comidas, para pólvora, para explosivos, para cualquier tipo. Se entrenan los perros. En verdad, aquí todos en la Guardia Civil tenemos una unidad central, pues, que se dedica a entrenar los perros para cada cosa que nos pueda surgir en un futuro.
0: Alguien me contó, y no sé si es verdad, que hay, sobre todo creo que más en barcos que en aviones, detectores de fajos de billetes. O sea, que si alguien lleva mucho dinero encima en billetes, se puede saber, no sé muy bien cómo.
9: Sí, nosotros tenemos un perro que detecta, pues, el olor de billetes, el olor del papel, que al final es lo que detecta, es el olor del papel moneda. Y sí que es muy útil, porque nosotros en las fronteras, sobre todo aquí en Barcelona, frontera del puerto que estamos, pues nos encontramos que la gente intenta, más que entrar, sacar. Sí, meter, no meten, pues sacan mucho euro para afuera, y nos hemos encontrado en cualquier sitio, en el motor, escondidos, en cualquier hueco del coche, esconden el dinero para poder sacarlo del país, y eso sin un perro es muy, muy difícil de descubrir, porque si no, tenemos que desmontar todos los coches que salen, y el perro, pues tiene un olfato, pues que lo detecta rapidísimamente.
0: ¿Pero detecta cuántos billetes?
9: Desde un billete puede estar en el coche escondido hasta cantidades grandes.
0: ¿Ah, sí?
9: Hemos encontrado 200, 300 mil euros en efectivo que van escondidos en huecos del coche.
0: La gente es ingeniosa, ¿eh? A la hora de delinquir, ¿no?
9: Bueno, es como todo el mundo, ¿no? Si es, cuando uno quiere sacar algo que sabe que es ilegal, pues intenta buscar el hueco, el sitio que menos sabes que nosotros podemos controlar. Si nadie va a un motor, que sea buscar, quitar la tapa del motor y mirar debajo de una tapa del motor. Si nadie suele hacer eso en una frontera, en ningún sitio, pues claro, la gente busca los sitios que nosotros, que nos ven todos los días trabajar y que saben que ahí nunca tocamos. Entonces,
2: yo el caso más dramático que he leído es una banda que pasaba coca dentro de cadáveres de bebés muertos.
0: Ay, por favor.
2: Sí, tal cual. Esto lo explicaba en Ciego de Nieve, en aquel libro que hay sobre el tráfico de cocaína, y explicaba esto, claro, llevaba la madre llevaba el niño dormido encima, tapado y tal, el niño estaba muerto, estaba abierto y lleno de coca.
0: Qué horror.
2: Supongo que esas son las cosas más bestias, ¿no?
9: Bueno, al final nos podemos encontrar que el tema de la cocaína da tanto dinero que nos podemos encontrar cualquier situación. Y sí que la gente, pues, está en la última. Es decir, buscan la fórmula o el sitio que, pues, lo que hemos hablado, que no solemos controlar tanto, que no solemos tocar, porque al final es un negocio muy, muy, muy, muy rentable.
0: Lo que pasa es que en ese negocio también, y supongo que esto te habrás enfrentado a ello muchas veces, pilláis a gente que también son en parte víctimas, ¿no? Son gente que ha tenido que llevar, bueno,
2: hasta las mulas, todo esto, claro.
0: Claro, y que tienen una familia y que han pensado que es la única manera de salir adelante, ¿no? Y supongo que hay una parte de pena en esa detención, ¿no?
9: Bueno, al final, a ver, nosotros aquí en Puerto Barcelona, pues sí que le hemos visto mucho de gente, pues, al tema de la cocaína. Pero, bueno, yo también digo una cosa, es decir, al final el dinero fácil no existe. Es decir, el que quiera sacar dinero fácil o buscar dinero fácil sabe que tiene consecuencias. Y una de las consecuencias es que lo pillamos y que acabe en prisión. Entonces, sí que da pena porque muchas veces son gente joven, gente con pocos recursos o gente, pues, muy vulnerable, y es la que buscan las organizaciones para poder, pues, hacer de mulas o rescates o lo que sea de la cocaína. Pero bueno, al final es que tarde o temprano que todo el mundo sepa que va a caer, ¿sí? Porque la gente, el problema es que si lo haces una vez, vas dos, tres, porque ves que el dinero es muy fácil. Y al final, pues pasarás una vez, puedes pasar dos, pero la tercera solamente vas a caer en cualquier frontera.
2: A mi hija Rita le pasó que la pillaron en el aeropuerto de Cracovia, que era un viaje que hacíamos de familia, que estuvimos en Cracovia, fuimos a ver Auschwitz, y a la vuelta la pararon y llevaba una bala de 9 milímetros.
0: Ay, ay.
2: Y yo fui el primer sorprendido. Dije, ¿pero cómo que con una bala? ¿Qué haces con una bala? Y me dijo, no, si la llevo siempre encima, porque es como un amuleto que me regalaron, y la llevo siempre encima cuando viajo. Y pensé, madre mía, esta niña que está en Tailandia.
0: Bueno, ¿de quién será hija esta niña?
2: Pensé. Ya, sí, ahí pensé que me había equivocado en alguna parte de la educación.
0: Palo de la astilla.
2: Y tuvimos un lío muy grande, porque tuvo que venir un militar a identificar la bala, y le hicieron un interrogatorio bastante pormenorizado, a ver, porque claro, subir una bala a un avión, si tú llevas una pistola de estas de plástico y tal, pues la cargas y tienes un arma lista. Y tuvimos un lío, pero muy, muy grave, pero muy, muy grave.
0: Martín Magariño, que es agente de la Unidad Fiscal y Fronteras del Puerto de Barcelona. Gracias, Martín. Además, estás en Ecuador, sé que has tenido que madrugar para esto. Un abrazo, cuídate.
9: Muchas gracias.
0: durante muchos años en Control de Fronteras, que emite mañana un programa especial con motivo del 10º aniversario en el canal D-Max. Y Jacinto Antón.
1: Déjame que evoque una última imagen preciosa de una cosa que traje de Berlín, que es el barco vikingo de Playmobil. Y lo llevaba debajo del brazo y lo metí en la cinta y fue avanzando por la cinta el barco con las velas desplegadas y todo el mundo lo miraba, el barco, porque lo encontré, yo lo buscaba desde hacía mucho tiempo y lo encontré en una feria allí en Berlín y me lo llevé debajo del brazo y de repente llegué, estaba en el avión con el y lo hice pasar
0: por los
1: escáneres y todo con las velas desplegadas y todo el mundo aplaudía, fue muy bonito.
0: Tenías que haber llevado un altavoz y haber puesto música de marineros.
1: Sí, poner la música de los vikingos de Fraser, sí.
0: Cuídate, Jacinto, un abrazo.
1: Vale, un abrazo, hasta luego.

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15: Son las 11, las 10 en Canarias. En Ceuta este sábado sigue la instalación de los campamentos para la acogida temporal de los migrantes que entraron el pasado 30-31 de julio en la ciudad autónoma. La mañana está tranquila, aunque durante la noche se han producido algunos incidentes con varios detenidos. En Ceuta está Miguel Ángel Mendoza, adelante.
16: En total estamos hablando de 8 detenciones por parte de la Policía Nacional en 2 puntos distintos. En el polígono del Tarajal, 3 detenciones, 2 ceutíes y 1 inmigrante involucrados en una reyerta a los que se les acusa de un delito de lesiones leves y amenazas.

0: solicitado con carácter principal la inadmisión del recurso por falta de legitimación activa de los denunciantes. Sin embargo, el tribunal no ha tenido en cuenta estas peticiones y ha iniciado el periodo de práctica de pruebas, con lo que ha dado un impulso a la investigación en torno a la orden que firmó el gobierno de Ayuso para crear este nuevo centro universitario, mientras el ICAM defendía los intereses de Alberto González Amador en pleno juicio al exfiscal general del Estado. El tribunal estudiará, por tanto, el fondo del asunto. De momento, ha solicitado a la Abogacía General de Madrid que le remita el informe que este órgano elaboró años antes de este proceso, en el que concluía que los colegios profesionales no están habilitados legalmente para impartir grados y másteres universitarios. El ICAM cambió sus estatutos meses antes de conseguir la luz verde de Ayuso para habilitarse a sí mismo para estas enseñanzas, en contra también de lo que dicta la ley que regula los colegios profesionales.
1: Y en Granada han detenido a un chico de 20 años que clonó la tarjeta bancaria de un anciano y le ha estafado más de 11.000 euros. La clonación la hizo a través de una plataforma digital donde se había usado esa tarjeta o por el sistema contactless. Juan Márquez.
2: El detenido es un varón de 20 años que habría realizado 136 compras online con una tarjeta bancaria que no era suya. Solo fue descubierto cuando la víctima, una persona de edad avanzada y que no tenía relación con él, se dio cuenta al revisar sus gastos del verano y comprobar que había cargos por un valor total de 11.200 euros que no reconocía. El presunto estafador ya había sido detenido el pasado 3 de septiembre en Cádiz por otro delito de uso fraudulento de tarjeta.
1: Y de la información del deporte, acaba de empezar la clasificación de MotoGP en San Marino. Adrián Moreno, buenos días.
3: ¿Qué tal? Buenos días. Y lo hace al poco de terminar los libres dos, los más rápidos, Marc Márquez, Jorge Martín y Marco Bezzecchi. En esta Q1 no participan los españoles Pol Espargaró, Pedro Acosta, Jorge Martín y los hermanos Márquez, después de lograr ayer el pase directo a la Q2, marcando un tiempo de 1.30. Y dentro de hora y media dará comienzo la penúltima etapa de la Vuelta, donde Enric Mas sigue líder en la general a 1.37 de Primo Roglic. Y a esta misma hora, los libres 3 de Fórmula 1 en el Mad Ring.
1: De momento es todo, sigue a vivir con Javier del Pino.
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5: A vivir que son dos días. Javier del Pino.
6: Buenos días, a vivir aquí Cayetano de la Castuza. Estoy oyendo el dichoso debate sobre la ley de nietos y me parece que estáis errados, con H, como los jumentos. Habéis errado completamente el tiro. El problema no es que con esta ley vayan a votar 400.000 muertos de hambre, que ya es decir, meter a 400.000 personas de fuera a decidir sobre lo nuestro. No, señores. El problema real no es que vote una parte muy pequeña de la chusma. El verdadero problema es que vote toda la chusma. El drama de este país y de la civilización occidental se llama sufragio universal. La dichosa Revolución Francesa, por donde empezó todo, nunca debió ocurrir. Fue el principio del fin. Nos vendieron el camelo de la igualdad y aquí están los resultados. Por eso lo que hay que hacer es dejarse de complejos y regresar ya al voto censitario. No me vengáis los millases, los cómicos y demás rogelios con que esto es clasismo, porque para nada. Niego rotundamente que sea clasismo. Es lógica y sentido común. Un servidor, alguien de familia bien, con estudios, con patrimonio, con ancestros y con historia, sabe infinitamente mejor lo que le conviene a este bendito país para progresar que un desgraciado, un muerto de hambre. Eso sí, dejemos las cosas claras. El voto censitario ha de tener unas líneas de corte verdaderamente exigentes. Que nadie se confunda. No se trata de que por tener un Lexus a plazos y un apartamento de 3 al 4 en Torrevieja ya te creas con derecho a decidir el futuro de la nación. Hasta aquí podíamos llegar. La clase media aspiracional no es élite. Ya os mandaré las condiciones para ejercer el voto censitario, porque el voto censitario es cada día más necesario, cada día más necesario. Besos a todos.
7: Como estamos viendo, los veranos cada vez son más cálidos, se están adelantando y esta semana, de hecho, se retrasa.
8: Mire, señoría, desde que la Tierra existe, desde el origen, ha habido siempre cambio climático, ha habido ciclos.
9: Ya, la bolita está aquí. Bolita, bolita, bolita.
10: Es una situación inédita que no habíamos vivido nunca antes en Madrid.
8: Que de la Comunidad de Madrid no depende si hay olas de calor y si hay cambio climático, que quizás ustedes confunden con la emergencia climática para otras cuestiones.
9: Ya, la bolita está aquí. Bolita, bolita, bolita. ¿Dónde queda la bolita?
10: Pero por eso ahora llega el momento de actuar de manera urgente.
8: Pero no pueden seguir contra la evidencia científica única y exclusivamente porque siempre tienen ustedes detrás en su cabeza que se llama comunismo. Madre mía.

0: Marina Lobo, Jun Barrera y en Valencia, Perenar. ¿Qué tal? ¿Cómo estáis?
1: ¿Qué tal?
2: Muy nosotras creo que mucho mejor que Pere, ¿no?
3: Sí, yo es que estoy de vuelta al cole. Además, me gusta decir que la vivir es el mejor cole, porque siempre como la primera semana de cole, cuando te encuentras con tus amigos y te lo pasas bien.
2: Que aquí se está fresquito y paga la cadena ser. Y eso está guay.
1: Casi no hay cosas que comentar del verano, ¿verdad? Porque no ha pasado casi nada. Oye, desde Valencia, o sea, hablo desde vuestro futuro, pues vosotros estáis en Madrid.
0: Sí,
1: lo de la Fórmula 1 en tu ciudad es lo mejor, ¿eh?
0: Sí, no, eso dura mucho, ¿no?
3: El metro va peor, creo.
1: Aprovechadlo súper mucho, porque es que es una cosa que te cambia la vida. Bueno, yo ahora voy de casa de mis padres al Mercadona, que está a 200 metros, voy en Fórmula 1. Porque, claro, ahora ya
2: te ves. Comprar los tomates mucho más rápido. Oye, Pere, la gente no te está viendo, pero nosotras sí, y nos impresiona.
0: Te voy a contar lo que ha pasado, claro. Te estamos viendo por vídeo y te recordamos todos con pelo.
1: Ya.
0: ¿Sabes? Cuando ha salido, Yuma ha dicho: ostras, trabaja para Desocupa.
2: Es que yo creo que hay un nicho de trabajo que ahora que va a haber tantas manifestaciones hasta que ya el presidente tenga bien como que hay elecciones, te puedes colar como los chungos que se cuelan, pero tú para nuestro bando, quiero decir, camúflate como los fachas.
3: Infiltrado, infiltrado.
1: Esto en realidad ha sido una cuestión de alopecia androgénica, que la sufrimos mucha, bueno, menos Javier del Pino, el resto de la humanidad.
2: Porque no es androgénico del
3: Javier
2: todo.
3: Javier del Pino cada
1: no
3: vez
1: es androgénico
3: tiene más
1: del todo. Pero claro, aprovechando las circunstancias, tú dices que puedo trabajar en manifestaciones o en Desocupa. Yo apuesto por un ministerio, la verdad. O sea, yo espero... como mínimo formar parte del
2: gobierno. Igual
1: tener
2: de cultura, que es el que le dan así al tuntún.
1: Eso es.
0: Que el sábado próximo, 19 de septiembre, hacemos la tertulia con público en el estudio. Hacía mucho tiempo que no lo hacíamos, ¿eh? Porque el año pasado hacíamos Movistar, que seguramente volveremos.
1: Y cosas.
2: En el estudio.
1: Exacto.
3: En el estudio,
0: pasarán además cosas. Para venir hay que rellenar un formulario disponible en la web de la SER y en las redes de A Vivir. Es el sábado que viene, el formulario creo que ya está disponible, así que rápido. Porque ya
1: están agotadas.
3: A la Fórmula 1. Una de las preguntas es: ¿qué peinado lleva ahora Pere Aznar?
1: No llevo peinado.
2: Lleva la raya en medio muy pronunciada.
1: Eso es.
0: Hay una fotografía que os he pasado, la famosa reunión de Margarita Robles con el rey Felipe VI y con los generales de los ejércitos.
1: Sí, sí.
0: Es una fotografía en la que yo, yo pediría que estas cosas se les dé un poquito más de solemnidad, ¿no? Esperamos que la gente que nos dirige y que dirigen estos ejércitos no amueble estas salas en IKEA, que se lo ocurre.
2: Yo creo
0: un
2: que falta
0: más,
2: falta una ventana para que les dé el aire un poco, ¿no? Porque huele a cerrado. Huele a cerrado en esa habitación.
3: Parece que es de Office un poco, ¿sabes? Sí. Cuando
0: lo
3: Michael
0: de repente
1: es un team building.
3: Eso,
1: pero
3: para una reunión.
2: Da un poco de miedito.
1: A mí me falta la cabra de la Legión. Yo creo que debería estar en todas las reuniones del ejército siempre.
2: Chorizo también, porque
1: y luego he escuchado que estas reuniones son bastante habituales, es decir, el rey se reúne con todos los generales y el ministro o ministra de Defensa de turno y me he imaginado cómo serían esas reuniones con el rey de antes, y he dicho
2: ahí sí que había bocatas de chorizo.
3: La sala no era así.
1: Hombre,
3: no tenían un vasito,
0: por lo menos habría algo que picar, ¿no?
1: Claro.
0: Algo que picar.
1: Entonces están todos ahí
2: hielos,
1: con un sol y sombra y el risk en medio diciendo: vamos a ver qué país
2: atacamos, Irán o lo dejamos para el pelirrojo, ¿qué hacemos?
1: No, Alemania no, que tengo una chudi allí. Teníamos paz en general porque no había conflicto con ninguna novia de
0: tanto que nos gusta. Es gracioso que hemos visto la famosa Situation Room de la Casa Blanca en todas las películas y en fotografías. Pues esto es España.
2: Esta es nuestra room de situación.
3: Sí, me gusta mucho el militar, que lleva una agenda militar también, ¿no? Como que tiene una libreta ahí también con estampado militar.
0: Hay un derroche de tecnología en esta sala, ¿no? Que consiste en una jarra con agua.
1: Nuestra Situation Room es del Leroy Merlin, un poco, que es un poco distinto.
0: Bueno, la foto la publicó Casa Real un día después de la reunión. Según algunos, lo hicieron para devolvérsela al presidente después de lo que dijo aquí en la SER sobre el rey y sus cero visitas a Ceuta. Por lo visto hay celos entre ellos, al menos eso piensa ella.
4: Por cierto, Sánchez, que el rey es más alto que tú.
0: Pero bueno, es verdad que Ayuso tiene un poco de obsesión.
1: El rey es tan alto que se podría poner un ático en su cabeza, por cierto.
2: Oh. Pero no le cabrían 200 metros de terraza.
3: No.
0: Tiene un poco de obsesión con el rey, sobre todo con Sánchez, por supuesto. Eso que ella dice que es al revés.
4: Es un presidente obsesionado con la mentira. Y como se ve cada día y cada minuto, obsesionado conmigo.
2: Obsesionado, cuidado.
4: Yo si fuera Begoña, andaría mosqueada.
3: ¿Os imagináis que se lían al final Ayuso y Pedro Sánchez?
1: Ay, sería tan
2: ¿Está dando una grima todo?
3: ¿Quién cambiaría de ideología? Igual ninguno. Pepe
1: no,
3: PSOE,
1: ninguno,
3: al final.
1: No,
2: yo creo que tendrían, seguirían con el encefalograma plano.
1: Pero entonces Begoña con el amador este, ¿no? ¿Cómo se llamaba?
2: Con el repeinado.
1: Con el repeinado.
2: Ese se hizo tu peinado y no le funcionó.
1: Ese se rapó también, ¿eh?
2: Sí,
1: se
2: acabó
0: rapando. Cosas en mítines que suenan absurdas para despistar de otros temas. Trump ha prometido $5,000 a todo aquel que le vote.
2: ¿Esto es en serio?
0: Es ilegal, pero lo ha hecho, sí.
5: So if the Republicans win, you win with us and you get $5,000.
0: En tu caso, ¿en cuánto estaría el voto a Vox?
1: Por $5,000 yo me comprometo a sustituir a Melania. O sea...
2: ¿Qué? No, Bueno, porque ya duermen en cuartos separados, porque claro, si no... Sí, ostras, sí, sí.
3: Eso
2: te iba
3: a decir, que me parece muy poco dinero, me parece, por votar a
2: Pero
3: este
2: un
3: señor.
2: Momento, Delpi, tú que entiendes a los Yankees mejor que nosotras...
3: Esto se puede hacer.
0: No.
2: Esto no se puede. Pero no se puede. A este hombre...
0: Como tampoco se puede, yo que sé, pintar de azul el lago que hay en Washington, que ya sabéis que ha sido, bueno, un pequeño
2: claro.
0: desastre.
2: Pero tampoco... Ah, bueno, claro.
0: ¿Qué más da que se puede hacer?
2: Pero es que no puede decir estas de cosas... Decirlo. Es que está cagado, ¿no? Porque ve que no va a ganar ni nada.
0: Semana Espero. Tensa, no hay descanso ni adaptación gradual al ritmo de cursos. Empieza ya con exámenes de paciencia intensos. Fijaos que lo único medianamente simpático es que parece que en unos meses Feijóo conocerá a su doble, cantautor norteamericano del que hablamos aquí.
6: Es tío simpático, ¿no? Efectivamente,
7: es que
6: yo lo he visto por redes.
7: Es asombroso, ¿eh?
6: Sí, bueno, si tuviese un desprendimiento retina y le quitan las gafas, pues igual era más. No, pero bueno,
7: es muy
6: simpático.
7: Es que
6: le
7: gusta cantar.
1: Es que no hay manera de que o sea, quiero decir, es un tío simpático, si tuviese un desprendimiento de retina, sí. O sea, no
3: si,
1: puede...
3: si tuviese un desprendimiento de retina, como ya ha visto a Feijóo, se pondría un parche que le quedaría mejor.
2: Parecía difícil que llegara un gallego más triste que Rajoy, pues llegó.
7: Ay, Dios mío.
0: El otro asunto medio curioso de Feijóo de esta semana, que ha vuelto a cometer un error barra lapsus, pero ¿qué te pasa, por el amor de Dios? ¿No? Estaba todo el PP en un acto en Madrid apoyando al hombre del mes para ellos, que es el presidente de Ceuta, cuyo nombre, como todo el mundo sabe ahora, es...
8: Frente a la indignidad del gobierno central, la dignidad de un hombre de Estado, Juan José Vivas.
0: Le ha faltado el... ¿Cómo se llamaba, no? El,
1: sí, hombre, este, María Guardiola.
3: Sí, hombre, sí.
0: Su nombre es Juan José, se ve que es un hombre de Estado, de cuyo nombre no quería acordarse, el presidente de Ceuta, Juan Jesús, el hermano gemelo de Juan José, supongo. Dijo algo que no sorprendió a nadie, pero sonó un poco fuera de sitio, ¿no? Para el cargo que tiene, por lo menos.
9: Y yo me voy a arriesgar, me voy a mojar en base a los indicios y a las convicciones. Yo estoy convencido que detrás del golpe está Marruecos.
0: Se la está jugando, ¿eh?
1: Se la está jugando,
3: después de que
1: pero
3: lo haya
1: sí,
3: dicho media España, claro.
1: Claro, pero si llega luego Marruecos y le dice algo, dirá, no he sido yo, ha sido Juan José. O sea,
2: Juanjo.
0: Lo que está claro es que en el PP van a utilizar toda esta crisis hasta las próximas elecciones y por raro que parezca, la sensación es que los que eran sus socios también lo harán. Atención a las palabras que saca Francesc Marc Álvaro de Esquerra.
10: La policrisis de Ceuta está en un nivel superior a todos los follones que hemos pasado esta legislatura.
3: Bueno, policrisis, ¿eh? A mí no me suena serio policrisis.
0: No sé, follonómetro, como se llama.
2: En el fondo es decir, hombre, y os metíais con el Prusés, toma Ceuta.
1: No, pero tiene un poco de razón. O sea, de todas las cosas que le ha pasado al PSOE o que le están pasando, Ábalos, Cerdán, Coldo y todo eso, era lo fácil. O sea, eso era
2: sencillo.
0: Con estos movimientos coreografiados entre socios y oposición, llegó lo que el gobierno pensaba que sería el antídoto, que es la desclasificación de los documentos secretos del CNI, del Ejército, de la Policía y las comunicaciones entre ellos. Delante tenemos una conversación de WhatsApp entre un agente del CNI y el jefe de gabinete del delegado del gobierno en Ceuta, es el 29 de julio. ¿Haces tú de pera de CNI, te parece?
1: ¿Hago yo de CNI?
2: Venga,
3: de CNI,
1: vale,
3: con ese, claro.
2: Sí, con este tú, Marina, cuelas de CNI total.
0: Tienes una pinta de espía. ¿Haces tú, Marina, de delegación?
3: Delegación, vale, tengo poco.
1: Dele.
2: Sí.
1: Adelante, pues ¿hay algo en firme? Porque en redes sociales hay un llamamiento para asalto por Valle Aymar mañana a las 20 horas.
2: Perdone, Raúl Cimas.
0: Raúl Cimas, trabaja ahora en el CNI.
1: Pues mi cuñado, aprovechando fiesta del trono y que sus CCS, o sea, fuerzas de seguridad de allí, están liados. Hay dos grupos diferentes con un total de 180.000 seguidores, para que te hagas una idea del alcance de la difusión.
0: Y dice delegación.
3: Sus rilas.
2: ¿Qué es eso?
3: Su relax es me hago caca, realmente. Si lo piensas, es como ¿que me rilao? Qué susto.
2: Sus rilas.
0: ¿Sabéis lo que es?
1: Surrilas, creo que es,
3: algo así,
0: es una expresión,
3: ¿no?
0: Creo que es como una expresión local que significa que les den
2: la madre que le parió o algo así,
1: sí,
2: ¿no?
1: Sí, algo así. Bueno,
2: eso escuché.
3: Sí, un poco de.
2: Eso escuché hoy por hoy, creo.
0: Este es el nivel, encaja mucho en el ambiente de una sala como la que hemos visto antes.
1: Suena muy CNI, la verdad.
0: Suena muy CNI.
1: Muy de película.
2: Sí,
1: de...
2: sí, sí, porque, las manos, ¿no?
0: Porque si los gabinetes de crisis en Situation Room a la española son los que hemos visto antes, sí. O sea, las salas del CNI. Bueno, en fin.
1: Sí, hace unos meses comentábamos que Torrente era documental, ¿no? Era película, entonces sí. Esto es un poco...
0: Los documentos se publicaron a las 5 de la tarde, como a las 10 de la noche todo el mundo estaba interpretando que el gobierno sí que lo sabía, sí que fue avisado, tuvo que salir Sánchez con un tuit a explicarnos todo, y bueno, un poco lo mismo de siempre, ¿no? Que a lo mejor sí avisaron de que venían, no avisaron de la magnitud.
11: Sin desmerecer su profesionalidad, desde luego no se previó en absoluto una llegada masiva de tantos migrantes.
1: Claro. Sánchez. A ver, a mí lo que me sorprendió es 180.000 personas en Facebook. O sea, yo no sabía que en Facebook había tanta gente.
3: No, y que, normalmente tú le das así que vas y luego no vas. O sea, que
1: eso
3: no,
1: es verdad.
3: Claro,
1: es verdad, al evento pero dices que sí, pero luego no vas.
3: Claro.
0: Es que parece que esta vez esta crisis le ha pillado con menos energías que todas las anteriores. Fue a Televisión Española, admitió cosas, pero con la boca pequeña.
11: Por supuesto, tenemos que invertir mucho más en el control y el perímetro de la frontera, hemos invertido mucho.
0: Cuando le dijeron que por qué se había ido de vacaciones después del día 30 de julio, su respuesta fue esta.
11: Pero he estado al pie del cañón, hemos estado desde el primer minuto en la crisis de Ceuta.
3: Igual se refiere a la playa del cañón, ¿sabes? Que está ahí en Granada, a lo mejor quiere decir eso, ¿sabes? Sí, que claro, estamos malinterpretando.
1: Me gustó mucho que dijo, hemos estado desde el primer minuto hasta el quinto minuto y luego ya nos hemos vuelto...
2: Es que luego había mucha verbena de verano.
1: Hombre,
2: la crisis en verano no puede ser.
0: Muchos estaban viendo que los documentos avisaban de que algo iba a pasar. Marlaska sigue diciendo que no había informes y que no hay motivo para dimitir.
12: No, porque la razón es que entiendo que no hay ninguna razón. Cuando claro. Uno se plantea una dimisión, claro. Será porque existe alguna razón.
1: Nada más.
0: No solo.
2: Es
0: no
2: el ministro
0: solo...
2: del que más veces han pedido dimisión.
3: Y que más ha durado, sí. Yo creo. en el cargo.
0: No sí. Solo no va a dimitir, sino que además Marruecos sigue siendo su BFF.
13: Vuelvo a manifestar mi confianza en Marruecos.
1: ¿No te pasa que sí. Es un amigo, el clásico amigo que tiene una pareja que dices, no, no, no, ella no, él no,
0: quien
1: por
0: no
1: ahí
0: es,
1: no.
0: Ni será su mejor amiga, Margarita Robles, que esta semana ha saboreado una inesperada victoria moral. No lo ha podido disfrutar mucho porque enseguida ha tenido que salir a decir esto. ¿Suena a que lo dice porque quiere o porque lo pone en un papel
2: a ver,
0: que
2: a ver.
0: Tenía que leer?
14: Pero también quiero decir, es un acontecimiento que era por su magnitud difícilmente alcanzable, no solamente en España, sino en cualquier país de Europa.
2: Es una pausa cambiado, antes de cada palabra, ¿eh?
0: Mm-hmm. Bueno, veamos lo bueno de todo esto.
2: ¿Hay algo?
0: Nada. Pero la ministra de Defensa es mucho más optimista que yo.
14: ¿Por qué tratamos de buscar lo que es negativo y no lo positivo?
3: Claro, el vaso sí. Medio lleno.
2: Venga, gracias a
0: hace menos calor, hace menos calor.
3: Venga, Jiménez, gracias a ir a Celta, pues ha dejado de entrevistar a Ceuta.
1: El vaso medio
3: llama,
1: lleno,
3: por ejemplo.
2: Ah, bueno, mira.
1: Claro,
3: es que,
1: el vaso medio lleno y Ceuta medio llena, también todo medio lleno.
0: Por si fuera poco mal rollo, ha aparecido el de siempre. Darth Vader, en la política española, el expresidente Aznar, según él, todo es culpa de haber enajenado a los amigos.
2: Claro.
0: A los suyos, claro.
15: Estos días comprobamos en el drama de Ceuta.
3: Cada vez habla peor.
15: Las consecuencias de habernos enajenado la amistad de aliados relevantes.
0: Aliados relevantes. Si fueres amigos de Netanyahu.
2: Pero ¿quién dice? Nos hemos enajenado.
3: La
2: o sea, tú hablas con tu hijo y le dices, cariño, sales poco. ¿Te has enajenado de tus amigos?
3: Sí, sí.
0: Atención a esto que ha dicho una responsable de negocios del gobierno israelí.
1: Una enajenada.
0: En el mismo acto en el que Aznar había dicho.
2: Qué raro.
16: No trabajar con Israel sobre nuestra defensa. Tiene también el precio sobre los ciudadanos españoles.
0: Claro. ¿Qué está sugiriendo?
3: Yo veo una enajenación de la amistad.
2: Que se hubiera arreglado como en Israel.
0: Ha dicho lo que parece que ha dicho.
2: Sacar los tanques y a tomar por saco. Y te rilas,
3: pero
2: rilas,
3: bueno,
2: ¿no?
3: Pero bueno, Junco ha llegado.
0: Rilas.
2: Surrila. Este es el subtexto de lo que ha hecho esta señora, ¿no?
1: Que hay otra conversación de CNI, que viene la responsable de economía de Israel y el otro le dice, Surrila.
0: ¿En mallorquín cómo sería Surrila?
2: Mare de Déu, no sé, digo yo, ¿no? Surrila. Bueno, si vale todo, sería...
0: En Valencia yo sé cómo sería.
1: Hostia, sería... Chela
2: que se'ns ve a sobre.
1: Mare de Déu, senyor, que me quede com estic. And our eyes meet in the middle and I finally start to doubt you and I take a step
0: closer and I start to doubt myself too, but he's not in my mind. ¿Qué tal tu hijo, Jum? ¿Se ha americanizado mucho en Estados Unidos o no?
2: Bueno, se ha americanizado lo justo hablando inglés, que para eso se fue, ¿no? Hablando el inglés de Estados Unidos.
0: Pero se ha dejado barba de hillbilly, ha venido con un banjo.
2: Tiene 16 años, ¿cómo quieres que se haya dejado barba? Si apenas le sale ahí una pelusilla.
3: Oye, por como favor. El
0: de... ¿Se ha hecho de Vox?
2: ¿De Vox de Estados Unidos?
0: No, de aquí.
3: No, bueno, es que Vox es de Estados Unidos al final.
2: Por eso digo.
0: Cuidado con esto, que
2: no ha venido
0: moda,
2: con ningún carné. De todas maneras, nada más bajar del avión le dimos así dos leches para espabilar.
1: Pues por si acaso. Por si acaso.
2: ¿Qué pasa, mami? Por si acaso vienes al helado de allí.
0: Oye, ¿habéis jugado alguno de vosotros a alguna de las ediciones anteriores del Grand Theft Auto, del GTA?
2: Yo venga, sí. A mí me tomo un café yo ahora.
3: Yo en mi época era más jugona, ahora pues es que no me da tiempo. Ya los disgustos me los llevo en la vida, ¿sabes?
1: El GTA es el juego de ser delincuente, ¿no?
0: De ser delincuente. Yo tengo que decir, el otro día lo conté, yo jugaba con mi hija y creo que no fue una buena idea.
2: Porque ahora está robando en el supermercado. Sí. ¿Qué es GTA? Bueno, ¿lo podéis explicar?
0: GTA es un juego en el que básicamente robas coches para cometer delitos.
1: Correcto.
2: Eso. Claro, como el pera.
1: Atropellas gente.
0: Sí, golpeas a... Bueno, en fin, es que se cometen muchas atrocidades.
1: Pasa por bandas rivales, sí.
2: O sea, es peor que el Fortnite, porque en Fortnite matas a gente y aquí solo robas coches.
0: Yo diría, es más realista. Sí, yo creo que
2: bueno,
0: es
2: bueno, Fortnite ahora mismo es bastante realista también.
0: Ideológicamente. ¿Vais a comprar el próximo? ¿Sabéis que sale dentro de poco? Se ha retrasado bastantes veces. Sí, el GTA 6. Tenemos en el estudio una persona que lo ha visto, que ha jugado con él. Es un acontecimiento planetario, la publicación del GTA. Jorge Morla, del País. ¿Cómo estás, Jorge?
17: ¿Qué tal, Javier? Muy buenas, muy bien.
0: Es verdad esto que digo, va a ser una cosa.
17: Es un gato, desde luego. Sí. No, pocas cosas hay comparables a esto.
0: Hay...
2: Fíjate, yo sin entender nada. Qué
0: hay
2: pena.
0: Instituciones.
2: Qué ignorante.
0: Que... Sí, no, cuéntalo. ¿Qué pasará ese día?
17: Pues mira, ese día es un 19 de noviembre, o sea que todavía quedan tiempo, pero...
1: Ay, el 20N hubiera sido precioso.
17: Hubiera sido mejor, casi.
1: Un día, sí, hombre.
17: Pero mira, en Estados Unidos hay estudios que dicen que la economía se va a resentir $1,000 millones, es un jueves, por el número de personas que se van a poner enfermos, entre comillas, para poder jugar.
3: ¿No? ¿En serio?
17: Para que os hagáis una idea. Mira, ya hace un par de semanas salía la noticia de que el ejército de Estados Unidos, esto es demencial, ofrecía prolongar 2 o 3 años a los militares su contrato militar a cambio de tener 4 días íntegros para jugar al juego.
3: ¿En serio?
17: Y la gente estaba entrando al trapo. Entonces, bueno,
1: pues está súper bien que la gente del ejército americano
0: sepa delinquir.
3: Se desahogue ahí, ¿no?
2: Más que nada que no tienen trabajo ahora mismo el ejército americano.
1: Que digan, vamos a atropellar a bandas rivales y a prostitutas y a peatones.
3: O sea, que el absentismo laboral que decía Feijóo esto, ¿no? Era cogerse los días para jugar al juego.
2: Claro.
0: ¿Cuál es el escenario del juego?
17: El escenario es Miami, en teoría, se llama Vice City, y bueno, digamos que es la actualidad más rabiosa.
0: ¿La actualidad más rabiosa?
17: Sí, digamos Florida, Miami, la actualidad,
0: pero,
17: sí.
0: Pero bueno, Florida siempre es noticia.
17: Claro, siempre es noticia, sí. No, lo que pasa es que la compañía viene de hacer en 2018 un juego que es como un western clásico y ahora, pues bueno, se vuelve a la actualidad.
1: Florida no es un poco Benidorm, o sea, está lleno de abueletes. O sea, en el GTA 6 matas abuelos y eso.
3: Sí, te dan 25 puntos por el abuelo.
2: Claro, puntúa más el abuelo, ¿no?
17: Abuelos hay, luego ya que los mates o no,
3: eso es
1: tu decisión de delincuente.
0: Claro, entre uno y otro hay una política de cancelación que ha evolucionado mucho, hay cosas que ya no se pueden hacer, otras que sí.
17: Desde luego.
0: En el juego, en el próximo, ¿habrá cosas que se pueden hacer que son bárbaras, que no se podían hacer en el anterior y viceversa?
17: Pues mira, yo creo que eso tiene mucho que ver, decías tú, se parece al Fortnite. Claro, Fortnite, para la gente que no lo tenga en la cabeza, digamos que visualmente se parece un poco a Pixar, ¿no? Las películas de Pixar, son como dibujos animados. El GTA se ha ido volviendo paulatinamente realista, este GTA 6 es hiperrealista, y hay una cosa muy curiosa, que es que el comportamiento de los jugadores cambia, porque cuando salió el GTA San Andreas, creo que era en 2004 o así, que eran como monigotes poligonales,
0: sí, sí.
17: Hombre, la gente... digamos que tenía, se encorajinaba más y podías matar.
0: Las cuchilladas apenas parecían eso es, claro, cuchilladas. No, para,
17: sí. Y entonces, bueno, la gente pegaba más cuchilladas. Pero ya pasó con este juego western de 2018, que es el Red Dead Redemption 2, que realmente la gente se comporta mejor porque, oye, también, no sé si decir ontológicamente, tú, oye, te frenas ante un monigote que es hiperrealista.
2: Pero entonces las cuchilladas sale sangre a lo Tarantino, rachorro.
17: Sí, es que mira, Tarantino es un muy buen ejemplo porque es un juego violento, lógicamente. O sea, casi todos los videojuegos al final son fantasías de poder, de alguna manera. Pero es muy tarantiniano este juego, en el humor, en la clave que tiene para la violencia, cómo le da una vuelta, y yo espero también encima que le den una vuelta también al significado, ¿no? Que lo hacían en este western del que hablo, que era un juego muy bueno, digamos, narrativamente, la historia, los personajes, y yo creo que lo pueden hacer en este juego.
2: O sea, es decir, esto es
17: resignificar la violencia para que también el jugador, oye, se plantee si está bien cometer esos actos, ¿no? Yo creo, de verdad, que lo van a hacer.
2: Esto Jorge, es, tú has que ponerte en la esta de, es entre South Park y Tarantino, ¿no?
17: Efectivamente, eso es una definido. Buena definición, sí,
2: vale,
17: sí.
2: Vale, pues venga, yo, ya me lo compro.
17: Pues fíjate, mira, yo, estricto senso, no lo he jugado, pero he estado al lado del jefe de Rockstar jugándolo. Yo soy la única persona que
0: en
17: lo ha visto.
0: En Edimburgo, ¿no?
17: En Edimburgo, los únicos que lo hemos visto en vivo el juego somos el Rubius, el creador de contenido, y yo. Y no sé, esto no sé muy bien por qué. Yo creo que es una especie de estrategia de dosificación de la información, porque quedan meses. Entonces yo creo que no querían que nadie titulara he jugado, eso ya pasará dentro quizá de un par de meses, pero yo he visto, ¿no? Yo le iba diciendo al jefe de Rockstar...
0: Mata.
17: Claro, se puede coger este coche, ese patinete, ¿qué puedes hacer con esto? Habla con esta persona. Entonces, bueno, sí, o sea, lo he jugado a través de otra persona, vamos a decir.
0: ¿Cuál es el objetivo final?
18: Ha sido
0: de este
18: la
0: juego.
18: Clásica del recreativo de ¿quieres que te la pase?
17: Un poco así, un poco así. Sí, sí. Lo que pasa es que iba saltando hacia el mando y me decían que no, pero bueno.
0: ¿El objetivo final cuál es en este juego?
17: Pues la historia no se sabe muy bien, pero digamos que a la vez que yo saqué el reportaje en el periódico sobre el juego, salió un tráiler en Netflix, que es curioso, porque es el primer tráiler de pago de la historia, es decir, la gente se suscribió en masa a Netflix para ver un tráiler del juego. Estoy también, para que os hagáis un poco de la magnitud.
0: Estaba luego pirateado en YouTube para los dos segundos.
17: Claro, claro, luego salió YouTube. No se sabe muy bien la historia, pero digamos que se puede parecer un poco al hit de Michael Mann, vamos a decirlo así, a Bonnie y Clyde. Son un chico y una chica, Jason y Lucía, son pareja sentimental y en teoría la historia de amor entre ellos va a ser muy importante dentro del juego. Y entonces, bueno, pues son criminales que tienen que ganarse la vida en esta...
2: Pobres, claro.
17: En esta Miami...
2: Es que esta sí, Miami fatal, entre el fentanilo y esto...
0: Sería muy gracioso un GTA políticamente correcto, ¿no? O sea, que las negociaciones fueran argumentadas...
17: Claro, estaría mal, que tuvieras que aparcar bien...
0: Sí, exacto, que en lugar de dar golpes das una...
2: Iba a matarte, más, pero... Cuidado con ella. Que mejor que no.
17: Cuidado con ella. Oye, pues os sorprendería porque hay mucha gente, digamos, haciendo este tipo de vídeos con el anterior, el GTA V, que es de 2013, que es bueno. Simplemente paseando y admirando un poco.
0: He visto
17: pues,
0: uno por Madrid.
17: El realismo.
0: Sí, sí.
17: Sí, bueno, eso lo han hecho con inteligencia artificial, pero bueno, llegaremos ahí seguramente, claro.
0: Bueno, en Madrid te puedes encontrar muchas cosas a las que te gustaría.
17: Y de coches, si hablamos de fin de semana, ni te cuento ya.
0: Que, de todas maneras, la industria del videojuego, creo que poca gente es consciente del dinero que mueve. Mueve más que la del cine, creo, actualmente.
3: Hombre, y cada vez más, porque cada vez cuestan más los videojuegos, sí, realmente. Sí, digo, sí, que, sí, madre mía.
0: Bueno, pero cada vez van a costar menos, ¿eh? Porque es muy difícil ya conseguir trabajo.
18: Bueno, pero son...
0: Lo hace todo la IA.
17: O sea, hay que ver cómo se gestiona.
18: El GTA ya está en unos límites de que tú tienes que ser un personaje del GTA para poder pagarte el GTA. O sea, ya
17: tienes que robar un par de bancos. El juego va a salir por creo que hay una versión de 80 euros y una versión de 100 euros.
3: Es que es una barbaridad.
17: Todas las preventas han sido de las de 100 euros. Entonces, bueno, pues...
18: Que la gente quiere todas las armas, ¿no?
2: Pero es como cuando salen los iPhones también, que la gente los reserva y no son 200 euros.
3: Bueno, a ver el nuevo, que también son 2.300, creo, desde 2.400
0: o
3: algo así.
0: Pero ¿cuánto habrá costado hacer este juego?
17: Pues no se sabe muy bien, pero hay estimaciones que dicen quizá 2.000 millones de...
0: O sea, más que la industria del cine en España.
17: Muchísimo más.
0: No sé cuántos años.
17: Sí, sí, muchísimo más.
2: Bueno, pero luego harán la peli. Luego hacen la peli.
17: No, no, no.
2: Basada en...
18: No han hecho peli nunca.
17: No les hace falta. Mira, otro dato que os digo para un poco magnificar el fenómeno. El GTA V, que salió en 2013, es como el producto cultural que más dinero ha hecho nunca. Ha generado como 10.000 millones de dólares. Ha vendido... Creo que el segundo juego más vendido de la historia debe llevar 250 millones de copias.
0: Titanic, La Guerra de las Galaxias y otras 10 películas.
17: Y Avatar junto, eso es.
2: Claro, entonces no les interesa, ¿para qué? ¿Para qué meterse con actores
17: que
2: piden cosas?
17: Hacen videojuegos, los hacen bastante bien, digamos, técnicamente son los mejores haciéndolo. No se tienen por qué meter en esos fregados para ganar dinero porque son una impresora de billetes.
0: Jorge Morla, que es periodista del País, especializado en videojuegos. Gracias por acercarte, Jorge.
17: Un abrazo enorme, chicos.
2: En otro día, que así me ilustras.

0: Lo habréis notado cuando andáis por la calle, está confirmado, se ha inaugurado el curso judicial, se hizo el rey, ante un montón de jueces, muy mayores todos,
1: un montón de togas
0: ante la presidenta
1: por la calle.
0: Del Consejo General del Poder Judicial, Isabel Perelló, que reclama que dejen de meterse con ellos.
2: El Estado de Derecho requiere un poder judicial independiente.
3: Y estaba Pedro Sánchez ahí al lado justo y citando al gran Cefauto, dijo, oh shit, here we go again, que es como el meme clásico.
0: Esto lo dijo seguramente porque Óscar Puente esta semana se ha quedado muy a gusto con la jueza que investiga lo de Ceuta. Fue aquí en Hora 25.
4: Desde luego, hasta la fecha ha dado muestras, yo creo que de cierta, de que se pueda dudar de su imparcialidad, desde luego.
0: Dijo esta y otras perlas, pero bueno, la SER fue comedido. En Radio Nacional dijo que está como en casa, y por tanto se viene más arriba, en esta ocasión para defender sus trenes.
5: Hay un incendio al lado de las vías, hay que parar el servicio. La puta Renfe. ¿Hay una incidencia de este tipo? La puta Renfe.
3: Yo la llamaría así a partir de
6: ahora. Me despierto tarde, la puta Renfe.
1: Ofertas en la puta Renfe.
7: Próxima estación comparada en la puta Renfe.
1: En la puta estación el Delicias, que hace mucho frío.
0: Se siente como en casa.
3: El puto AVE, el puto Cercanías también. Claro.
0: Todo el tiempo como en casa es el otro expresidente del Partido Popular que tuvo este país, Felipe González, dice que Sánchez lo ha hecho mal y que no pagará nada. Qué raro, ¿no? Viniendo de él, que nunca hizo nada
1: mal. ¿Que no pagará nada? ¿Qué significa? ¿Que no le va a pagar nada?
6: Digo, Pedro Sánchez debería convocar... ¿Tiene
8: responsabilidades por la gestión que está haciendo el gobierno de la crisis?
9: Yo no le he visto nunca asumir responsabilidades.
0: A ese señor de que usted me habla.
6: No sí, como sí. Él, claro.
3: Con todo las lo que asumió todas.
6: Bueno, claro, va de vez en cuando al hormiguero, que es su pena. Su pena de cárcel es esa.
0: Desclasificación de los documentos ha llevado a diferentes lecturas a cada partido. Esta de Rufián es la más peculiar.
10: Corroborar el hecho de que hay una parte del Estado que va en contra del gobierno. En este caso el CNI.
6: Toma.
0: Bueno, hay más partes del Estado que van contra el gobierno.
6: Sin leérselo, o sea, yo sin leerme también podía haber dicho eso, ¿eh? O sea, que tampoco...
0: Sí. Lo que Rufián tiene claro es que a este gobierno le quedan dos telediarios y los números no salen para las próximas elecciones. Dijo eso mismo, pero al estilo chiste de Rufián.
11: ¿Con quién va a sumar? Nunca mejor dicho. ¿Con quién va a poder? Nunca mejor dicho.
0: Nunca mejor dicho.
6: Se aprovecha de que con Esquerra estaba no es tan fácil, ¿no? ¿Con quién va a Esquerrar?
0: Es
6: que
0: desde... no...
1: Estaba afectado ese día.
0: Desde Podemos, en lugar de seguir hablando de Ceuta, quieren hablar de vivienda. En eso insistió Belarra, que aprovechó lo del plan de vivienda de 637 casas que ha presentado Sánchez. Lo hizo en plan burla, claro.
12: Rápido. Hay que pensar una propuesta, una medida para cambiar de tema. Hay que cambiar de tema.
0: Y Feijóo. Cambiemos
3: de tema porque de casa no se va a poder, ¿eh?
6: Sí. Bueno, la ministra de Vivienda, Isabel Rodríguez, es verdad que le hubiera echado la culpa a los ciudadanos ceutíes de la situación y le hubiera dado ayudas a Marruecos, ¿no? O sea, era
1: claro,
6: su modus operandi.
0: Feijóo, ¿no? En el Congreso de los Diputados, casero, ¿no? Continúa con su misión de meter a Sánchez en la cárcel o en un colegio electoral, lo que venga antes.
13: Ponga fecha y nos vemos en las urnas. Muchas gracias.
6: Qué pesado, sí. De verdad.
0: Esta semana nos ha dejado también una de esas frases que a veces se saca de la manga el presidente del gobierno o su guionista de comedia, que algún día identificaremos e invitaremos a este programa. Abascal le dijo que él es un presidente con correa y él dijo...
14: Incluso me llaman perro.
6: ¿Cuándo?
14: Me llaman perro, sí, me llaman perro.
6: Sí.
14: Mire, le digo una cosa, señor Abascal, a diferencia de usted, yo seré un perro, pero no tengo amo.
6: Es que se la sabe todas.
0: Y hasta aquí la semana 2.
1: Está echando el resto. Está echando el resto.
15: Oh shit, here we go again.
1: Nos espera un año judicial muy bueno.
6: Muy divertido, muy divertido.
1: Con elecciones. 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
0: more glitter on your face. ¿Qué tal en Mallorca este verano, John?
1: Bueno, muy fresquito, el agua muy agradable, poquita gente, ha sido
3: muy bien,
1: un paraíso.
3: ¿No? Muy tranqui, muy
6: poquita
3: tranqui
6: gente
3: todo,
6: de Mallorca.
0: Sí, ya no hay ni atascos en Mallorca.
1: No hay ni atascos, o sea, pero bueno, el calor es normal, siempre ha hecho calor, dice la gente. No, este puto calor no es normal.
0: ¿No quisiste venir a comer un día que te llamé?
1: Joder, estoy harta de decirte que no me llames a la 1:30, un día que tenía además comida familiar. A mí me tienes que citar antes, soy una mujer muy reclamada en Mallorca, no ya, es que ya. Soy la estrella. Ahora que
0: fuiste,
1: Rafa Nadal se ha retirado.
0: ¿Fuiste o no fuiste? A la recepción del Palacio Maribén.
1: No, este año no me invitaron. Además.
0: ¿No te han invitado?
1: No,
6: ¿qué haría el año
0: te
6: pasado?
0: Te has caído de la lista.
1: He caído de la lista.
3: Pero ¿sabes qué pasa? Que el año pasado le invitaron
1: Maribén
3: a la 1:30 y entonces ella ya había quedado.
0: Por eso.
1: Entonces... No, supongo que esperaban que fallara alguien y entonces dijeron, bueno, ya, si eso la llamamos más tarde. Pero no falló nadie. Hay como 600 y pico invitados, cada año hay más, ¿eh?
0: Tú sabrás,
6: no hay tanta gente famosa allí como para que no te inviten.
1: ¿A ti qué te van a invitar?
0: Hombre, sería bueno. Al 12 de octubre sí me invitan. ¿Qué?
1: Pues eso, sí. Pues eso es no más voy. Hispanidad que otra cosa, ¿eh? Oye, claro. Es más hispanidad que Maribel.
0: Que, oye, tienes muchos rodajes en marcha, creo, ¿no?
1: Pues ya te digo que soy una estrella.
0: Tu
1: y
0: carrera
1: ahora mismo
0: se está disparando,
1: mi carrera
0: creo.
1: Se está disparando desde que vi contigo. Pues la gente me escucha mucho y dicen, hay que llamar a esta chica, pero lo hace muy bien. Pues sí, ahora mismo cojo mucho la puta Renfe. Señor Puente, hágame un bono. Pues sí, estoy en Madrid, Barcelona, Barcelona, Madrid, alguna vez. Paro por Mallorca, bueno, ahí estamos al día.
0: En Radio Barcelona está alguien a quien has estado viendo mucho en los últimos meses.
1: Sí, es un
0: meses.
1: Pesado.
0: Nos escucha desde allí el director y guionista Dani Amor, que ha trabajado contigo en la serie La Casa Nostra, que acaba de llegar a Movistar Plus. ¿Cómo estás, Dani? Buenos días.
16: ¿Qué tal? Buenos días.
1: Dani.
16: Vigila, vigila, Jun, que te vigilo.
0: Te iba
16: también.
0: A preguntar, Dani,
1: ¿me diriges?
0: Dani, ¿cómo exacto. es trabajar cuidado. Con Jun? Pero yo también lo sé. Entonces, si quieres, luego hablamos a solas, ¿vale?
16: Por favor. Si podemos hacer una terapia conjunta, por favor. ¿Sí, no? Pues, ¿qué te voy a contar? Si es que Jun, pues es eso, no te lo vas a creer, pero es una fábrica de anécdotas, es todo el rato un comentario ingenioso. El último tiene que ser el suyo. Y una llamada desbocada.
1: Porque sé que es el mejor.
7: ¿Ves? Fíjate cómo acaba de hacerlo otra vez.
1: Claro. O sea, yo soy con decir cosas y digo, esta chavalada. A ver, la media de edad son 35
0: años. Pero tú vas así a los rodajes como diciendo...
1: No, pero...
0: Yo estoy de vuelta, yo estoy de vuelta.
1: Primero, que vengo,
0: yo
1: era primero, joven. Tenéis que entender una cosa. Primero que yo vengo de Madrid, y aquí en Madrid es la capital de todo, ya. Como dice la presidenta. Entonces me voy a Cataluña, hay que instruirles un poco en las cosas.
6: No saben,
1: y son todos muy jóvenes y jóvenes, entonces...
0: Pero de hecho, tu papel es madre de, ¿no?
1: Exacto, yo me meto mucho en el papel. Eso lo hago porque soy Pilar, la madre de Miki, el protagonista de la serie, que se ve ahí en un lío de vivienda o casualidad, y nos metemos todos a vivir ahí con el hijo, con el amigo, porque no hay pisos en Barcelona para alquilar a precios asequibles, entonces...
7: O sea, es documental, ¿no?
1: Es un poco película, o sea, serie documental, pero oye, la acogida en Movistar ha sido buenísima, por algo será, primero porque claro. es comedia, es buena comedia, aquí Dani Amor tiene parte de culpa por como guiones, y porque tiene un ritmo pues que a la juventud le viene bien ese ritmo rápido, porque si no, cambian de canal. O sea, esto es así, ¿eh?
0: ¿Esto es así, Dani?
16: Sí, la verdad es que la serie la hicimos para TV3 aquí en Cataluña y ahora está doblada maravillosamente por Jum también.
1: Pues Jum y el resto, tampoco te flipes.
16: Sí,
1: Dani.
16: por todos. y la verdad
0: tiene
16: es que
0: miedo,
16: sí.
0: Dani, ¿eh?
16: Sí, ya lo veo. Así me gusta, es que parece que la cosa eso va bien, estamos mirando de hacer más temporadas y de momento aquí muy bien, había mucha presión porque aquí en TV3 la sombra de Platz Bruts, que fue claro. una sitcom que...
1: Mítica.
16: Sí, que fue bueno, se sigue reponiendo y la sigue viendo muchísima gente, y bueno, yo, del cual, yo soy fan absoluto, y todos los creadores y de la serie, y muchos de los actores también. Y nada, teníamos un poco de presión por hacer esta sitcom, pero la verdad es que ha gustado bastante, y ahora la estamos doblando al castellano y está en Movistar.
7: Pero es muy bonito hacer sitcoms ahora, ¿no?
1: Sí.
7: Porque es como, parece como que la época de las sitcoms paró, o sea, pasó, sí, pero casi siempre Cataluña siempre hace ese tipo de jugadas, ¿no? Siempre dice, bueno, venga, va, vamos a arrancar una cosa que dentro de 5 años harán en el resto de lugares, ¿no?
16: Sí, o sea, nosotros de repente nos dimos cuenta que hacer una sitcom que era algo antiguo era la mejor promoción posible. O sea, antes de que promocionar la premisa de la sitcom o los actores o lo que sea, era decir, no, vuelve la sitcom a TV3. Y esa era la mejor promoción que podíamos hacer.
1: Y os digo que el primer día de grabación que tuvimos, que vino bastante público, que yo decía, pero si no nos conocen, si no conocen los personajes, no saben de qué va esto. Yo te digo, la primera secuencia que grabamos, estábamos un poco ahí medio asustados por el público, a ver cómo reaccionarían. Y cuando cortamos, yo dije, chicos, o sea, esto es Friends, de repente.
6: Claro.
1: O sea, la gente estaba, pero...
6: Es que justo te iba a decir que es el Friends
7: se
6: real.
7: Se grabó con público, claro, como las sitcoms.
1: Sí, claro. Eso.
6: Es el Friends real, porque en Friends vivían todos en un piso que no sabías muy bien cómo se pagaba esa gente, que no tenía ni trabajo.
1: Todo el día en un bar, pagando claro. cafés en Nueva York,
6: claro.
1: carísimos.
6: Y ¿no? vosotros, al revés, vivís otra vez todos en familia,
1: sí,
6: porque
1: sí,
6: claro, no hay
1: claro.
6: ni dónde sacarlo, ¿no?
0: O sea, pero... que habéis construido un set con espacio para público.
7: Claro.
0: Metéis invitados en cada rodaje.
16: Sí, sí, el capítulo es realmente increíble por parte de los actores, el trabajo que hacen, porque en 4 días montamos un capítulo, ¿no? Desde que está los primeros 2 días de ensayo, grabamos un día sin público el capítulo, grabamos entero, que esto para los directores nos da una comida absoluta porque ya está hecho, como mínimo ya está hecho, y al día siguiente lo volvemos a rodar con público. Entonces es que sí que es verdad que en montaje cogemos un poco de las dos, aunque la mayoría de cosas que cogemos es del día con público, claro, porque realmente los actores ahí se crecen mucho más, claro, lo viven mejor.
0: Y detalle o curiosidad, ¿tenéis de cara al público cartelitos donde pone risas?
1: No hace falta.
7: ¿Aplauso?
16: No, porque tenemos la pieza para mí más imprescindible que cualquier actor, que es Arnau, que es nuestro
1: animador.
16: Bueno, exacto, es nuestro animador público, que tiene, claro. Se ha montado un personaje al margen que se llama Kai Capdevila, que es el animador de público, que es un humorista increíble y la verdad es que nos aguanta el rodaje, porque el rodaje con público, para aunque sea una pieza, al final el capítulo son 25 minutos, estamos ahí unas buenas 3-4 horas.
1: Sí, sí,
16: rodando.
0: ¿En serio?
1: Así que, claro, sí, las cámaras se cambian de set en set. Tenemos 3 sets y otro polivalente, entonces, o sea, 3 sets fijos, y las cámaras se van moviendo dependiendo de la secuencia que se, uh-huh, que se vaya a grabar, y se hace en orden cronológico para que la gente siga,
6: claro,
1: el capítulo.
6: Claro, claro, claro.
0: Lo que pasa es que te ríes la primera vez, la cuarta ya no te
1: no,
0: ríes,
1: no, se ríen todas las
6: veces. No, y que si se ríen, sí, cuando...
1: La verdad es que Arnau hace un trabajo increíble.
6: Pero ¿y si se ríen cuando no toca, por ejemplo?
1: No pasa nada, ahí, porque eso luego se silencia, no se pone en montaje.
16: No, no, pero tengo que decir que repiten, esto, tenemos un reparto increíble, y excepto Yum, y
1: pobre, había que darle trabajo.
16: Los actores repiten muy poco, repetimos casi más por cosas técnicas que no por fallo de actores. También es verdad que conforme los actores ya se han ido soltando los capítulos, los propios errores son súper agradecidos por el público. Ya sabemos cómo va esto, ¿no? Que si se equivocan, si se quedan en blanco algún momento,
7: claro,
16: y tal, al público eso, que se reírse no solo de los chistes, sino de los propios actores, aún les gusta.
7: Las tomas falsas siempre molan, ¿no?
6: ¿Crees
7: siempre
6: que al ser con público ensayan más? Para no confundirse, porque les da cosa, puede ser esto, ¿eh?
1: No te creas, ¿eh? Lo que hacemos es probar locuras con el público. Ajá. O sea, es verdad que la temporada, las que hicimos anteriormente, que nos dirigió Oriol Pérez también, la verdad es que decía, venga, ahora una morbosa, ¿no? O sea, como que prueba esa cosa loca que no habíamos... eso que queríamos, vamos a ver qué tal con público. Y hay veces que dices, hostia, pues ha funcionado. Y otras que dices, pues sí, era una cagada, no.
0: Oye,
1: tenía que haberlo
0: y tenéis
1: hecho.
0: Esto que yo he visto en alguna serie americana, es que tienen guionistas on call.
7: En plató, claro.
0: En el plató, y si algo no funciona, dadme 10 chistes.
6: Me gusta,
16: ¿no?
6: Eso, ¿eh?
16: Nos encantaría que fuera así, la verdad. Pero es que antes Yuma ha dicho, no, es como Friends, tal, con público. No, es como...
1: Bueno,
16: Friends,
1: verás.
6: A ver.
1: El sueldo tampoco, ¿eh?
16: ¿Verdad?
7: Es de Friends sería Gunther, el camarero
16: del bar. Sí, sí, ahora con el doblaje al castellano que se ha hecho en Movistar, mucha gente nos dice, claro, es que está bien porque yo veía Friends doblada y es muy parecido porque es doblaje, es como una serie americana doblada. Digo, bueno, igual es como una serie rusa doblada, ¿eh? Tampoco.
0: Pero tampoco nos vengamos arriba.
1: No, sí, pero sí, es verdad que hay personajes que recuerdan a muchas sitcoms, hay personajes que recuerdan a Sheldon de Big Bang Theory, tenemos a Ross, tenemos a Joey, tenemos a esos personajes un poco, y a mí me encantaría ser la Baranski, que era, ¿de quién era madre? De uno de Big Bang Theory, Christine, sí, Baranski, que es una actriz maravillosa. A mí me encantaría ser ese personaje. Yo lo intento, Dani. Voy a intentar convertirme en esa señora.
16: Sí, no, la verdad es que, a ver, nosotros no queríamos tampoco reinventar nada. Una de las premisas era, volvamos a hacer un set que es un piso, es un bar, no queremos cambiar nada, queremos hacer una especie también de homenaje a esto. Sí que es verdad que hablando de temas universales, pero revisando a la actualidad de alguna manera. Y entonces, que parece muy sencillo, pero no es tan sencillo, que es volver a tocar temas súper universales y que se ha tocado pues en Seinfeld, en Friends, en donde sea, pero un poco desde la actualidad, pues yo qué sé, alguna trama que tenemos con unos riders, ¿no? Porque es una cosa que, mira, en los 90, cuando era el boom de las sitcoms, no existía, y tocamos aquí para hablar de, yo qué sé, de un poco de la precariedad laboral, pues utilizamos a los riders cuando seguramente antes pues utilizaban el mítico capítulo de la sopa de Seinfeld o uno así, ¿no? Entonces, es un poco coger esa esencia y retomar un poco desde la actualidad.
7: A mí lo que me gusta mucho de esta serie y de en
1: que
7: general...
1: Se llama la Casa Nostra, que no lo hemos dicho suficiente, ¿vale?
16: Buena promo.
7: Es que son como series que en realidad son extremadamente consumibles y te hacen sentir bien siempre. ¿Qué es esta cosa? ¿No tenéis ningún amigo que sigue viendo Friends después de 25 sí. años de vez en cuando?
6: La amiga soy yo, creo.
7: Sí. La amiga eres tú, vale. Sí, pues sí. Esta serie de este tipo de sitcoms tienen esta cosa, ¿no? Que es agradable y al final Jum se convierte en lo que ves antes de irte a dormir, que eso es bonito. Raro, pero
1: si ya lo hacías antes, Vivón.
7: Ya, eso es verdad.
0: ¿Cuántas temporadas lleváis?
16: ¿Cómo va esto, Jum? ¿Qué se puede contar? ¿Qué no
1: llevamos
16: se puede contar?
1: Dos temporadas. Ya,
0: porque la pregunta era otra, claro.
1: Llevamos,
0: si habrá una siguiente
1: llevamos temporada. Dos temporadas. Estamos en preparación de la tercera. No es un anuncio así oficial, porque no nos toca a nosotros hacerlo. Pero la acogida es bastante buena y la verdad. Esperemos que sigamos con ello pues todo lo que dure,
7: o sea, que
1: las ganas
7: que te
1: de
7: van a,
1: verla, ¿no?
7: Pero te van a pagar un millón por capítulo como a
1: sí,
7: a
1: yo
7: la
1: creo que a la larga sí, ahora que se abre un canal nuevo igual
7: ahora sí, ¿no?
1: Igual tienen dinero para pagarnos un millón a cada uno.
7: Igual sí.
1: Somos claro, es que somos seis actores, somos el equipo que somos, así bastante bastante apañado, quiero decir, pero la cosa funciona bien, o sea, no es una serie.
0: Pero en Movistar,
1: carísima,
0: por ejemplo, enseguida sabéis el resultado, enseguida os dicen, ¿no? Ya ha funcionado en la primera semana, tanta gente lo ha visto.
1: Yo no sé cómo va, tú sabes, Dani, esto, cómo van las...
16: Sí,
1: no, las...
16: Nosotros, claro, como al final la producción es para TV3 o 3K,
1: claro, lo lleva TV3.
16: Ahí sí que tenemos más números, que sabemos que la primera temporada, sobre todo, que hicimos 2 millones de espectadores, uh-huh. y el salto ahora, si no estoy equivocado, es primera temporada ya está en Movistar y en breves puede ser que llegue la segunda, ¿verdad?
1: Sí.
16: Pero lo sabes tú porque estás doblando, si no me equivoco.
1: Sí, doblamos las dos y bueno, supongo que las pondrán las dos, sino para que pagarnos el doblaje, quiero decir.
6: Ah, qué bueno.
1: Pero la verdad es que la acogida, bueno, los únicos baremos que tenemos nosotros son ver eso de las recomendaciones que te aparecen,
6: claro,
1: en la página de Movistar.
6: Claro.
0: Ah, el algoritmo es la recomendación.
1: Estamos los segundos. Entonces todos como gilipines nos ponemos ahí a darle a la
6: lo
1: serie, a ver
6: en
1: capítulos.
6: Stories, en Instagram, la, ay, mira,
1: y lo colgamos. Claro, no, la verdad es que la acogida ha sido bastante, ajá, buena por el feedback que nos da la gente y por lo que vemos ahí en la plataforma.
0: O sea,
1: ¿no?
0: Que
1: pero
0: igual
1: bueno,
0: después de esta entrevista, esta tarde se pone número uno.
1: Es sí, que es lo que yo esperaba.
6: GTA 6 y...
1: Se pone
6: y
1: el número uno porque, total, estará la Fórmula 1. Ah, no, que no lo dan en Movistar. No. Estará algo de deporte y luego nosotros.
6: Claro.
1: No, hemos sido la serie española más vista durante la semana, desde el 27 de agosto que se estrenó.
6: Bueno,
1: o sea,
6: bueno.
0: Bueno, la serie se llama La Cosa Nostra.
1: La Casa.
6: La Cosa Nostra
7: es otra cosa.
1: Es el lío que os traéis aquí con los tejemanejes.
16: El doble juego de palabras ahí está.
1: Está.
0: Ha funcionado, claramente ha funcionado, sí. La Casa Nostra en Movistar Plus. Dani Amor, director y guionista y actor también. Oye, gracias por llevarte a Jum de vez en cuando y por otro.
1: Claro, por darle
16: la custodia compartida ya vemos cómo lo hacemos.
0: Sí. Exacto.
1: Sí.
0: Y Jon Barrera, Per Aznar, Marina Lobo, hasta la semana que viene.
6: Chao.
7: Disfrutad de la F1, ¿eh?
6: Sí.
7: Por favor.

somos cada día más tontos y hay cada día más fascistas. Ambos fenómenos podrían estar relacionados. Por si eso fuera poco, decenas de científicos que han desarrollado los sistemas de inteligencia artificial avisan de que las máquinas podrían matarnos en poco tiempo. Cuestión de 3 o 4 años, según dicen. Bien mirado, no hay nada nuevo en esto. Ni en la estupidez, ni en el fascismo, ni en el riesgo de extinción. En otras épocas, la única amenaza planetaria consistía en que nos cayera encima un asteroide como el que mató a los dinosaurios. Y contra esa posibilidad, seguimos indefensos. Pero a lo largo del siglo XX fuimos inventando otras maneras de acabar con la humanidad, como las armas nucleares y los virus de laboratorio. De momento, aquí seguimos. ¿Por qué no nos hemos exterminado pese a tener arsenales que podrían acabar con todo? Pues por miedo. Miedo es el nombre familiar que le damos al instinto de supervivencia. Cuando Estados Unidos y la antigua Unión Soviética comprobaron que la destrucción mutua estaba asegurada, lo de usar armas definitivas dejó de parecer una buena idea. Cabe suponer que con la inteligencia artificial surgirá un nuevo equilibrio. Como las máquinas ya tienen capacidad de aprender por sí mismas y de tomar decisiones, y no hay vuelta atrás, lo previsible es que los humanos desarrollen sistemas que garanticen la destrucción mutua asegurada entre la estupidez natural y la inteligencia artificial. Y gracias al instinto de supervivencia de los humanos y las máquinas, seguiremos viviendo mal que bien. A un paso de la extinción, pero pagando la hipoteca y planeando las vacaciones del año próximo. Como hasta ahora. A lo de no entender lo que leemos y a lo del fascismo, le veo peor solución. Me llamo Enric González. Les deseo un feliz fin de semana.

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17: Son las 12, las 11 en Canarias. Juezas y jueces para la democracia y la Unión Progresista de Fiscales ven desproporcionada la decisión del Tribunal Supremo de suspender cautelarmente el derecho a votar de los españoles nacionalizados por la ley de nietos y que están censados en el extranjero. Han pedido al alto tribunal a través de un comunicado que dicte sentencia antes de las elecciones previstas para 2027. María Ibáñez.
18: Denuncian que el Supremo con su decisión españoles ya reconocidos son privados de un derecho constitucional de forma arbitraria sin un examen individualizado y ponen el foco en el principio de igualdad que se vulnera, indican en el escrito, porque se genera una diferencia de trato con otros ciudadanos. El motivo es que la acreditación como descendientes de exiliados políticos, que según el Supremo sí podrán votar, es una certificación que estas personas no pueden instar por sí mismas. Urgen al alto tribunal a dictar sentencia antes de las elecciones de 2027 y a las administraciones que informen a los afectados.
17: Y sobre el aumento de la tensión en el Mar Rojo, que ha obligado a Arabia Saudí a cerrar el oleoducto por el que se transporta el petróleo, al estar cerrado el estrecho de Hormuz, recordamos

0: Sí, es una cumbre de dos días a la que acuden varios líderes internacionales, entre ellos el presidente ruso Vladimir Putin, el presidente chino Xi Jinping y el presidente de Irán Masoud Pezeshkian. Una reunión que va a estar marcada por los conflictos internacionales en Oriente Medio y por las sanciones económicas a Rusia en Ucrania. Además, se sentarán en la mesa Irán y Emiratos Árabes, dos países enfrentados en la guerra en Oriente Medio. Entre los objetivos de esta cumbre están elaborar una declaración conjunta que condene cualquier guerra unilateral, avanzar hacia la reforma del Consejo General de la ONU, que actualmente solo hay cinco países que tienen derecho a veto, y retirar los obstáculos al comercio bilateral.
1: Y de la información del deporte, en media hora empiezan los libres del Gran Premio de Fórmula 1 de Madrid. Adrián Moreno, buenos días.
2: ¿Qué tal? Buenos días. Serán los libres tres. Ayer el más rápido fue Antonelli, marcando un tiempo de 1.33. Sainz y Alonso fueron 16º y 17º, respectivamente. La clasificación a las 4 de la tarde. Y en fútbol, el Atlético de Madrid ha dado a conocer una nueva lesión de Pablo Barrios, que no estará en Anoeta, no le permitirá estar en Anoeta. Y en ciclismo, penúltima etapa de la Vuelta. Borja Cuadrado, hola.
3: Buenos días desde la Calahorra, donde va a comenzar la penúltima etapa de la Vuelta a España, que hoy va a circular de forma íntegra por territorio nazarí. Va a finalizar en Collado del Alguacil, puerto de categoría especial, antes tres puertos de primera, en una jornada en la que Enric Mas va a intentar coronarse de forma prácticamente definitiva a falta de la etapa de mañana como ganador de la Vuelta. Tiene 1.37 de ventaja con Roglic, 3.01 con Félix Gall.
1: Es todo, se quedan ya con Buenafuente y Berto en Nadie Sabe Nada.
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5: ¡Bravo! ¡Bravo! Oye, perdona, perdona. No le podemos entrevistar.
6: No, Oli. No, déjalo, déjalo.
5: No
6: pobre
5: le podemos
6: chaval,
5: entrevistar
6: déjalo
5: que está... y que nos cuente lo que ha pasado.
6: No, no, soy compañero de... Wow. Estamos ya en antena, ¿eh? Estamos ya en antena, sí.
5: Es que hemos tenido un... Sí. Iba a decir problema, pero para nada problema.
6: Este es un FIA. A ver, ¿eh? Un FIA. Falso inicio accidentado.
5: Ah, pensaba que era el coche italiano.
6: No, FIA. Falso inicio accidentado.
5: Falso
6: inicio accidentado.
5: FIAC.
6: FIA.
5: FIA.
6: FIA.
5: Ay.
6: Bueno... Ay. Si no te sabes las vocales y las consonantes.
5: Que había un foco que estaba mal puesto y que era un problema muy grande hoy. Sí, o sea, yo he entrado por la puerta de la cadena SER y me han dicho, bueno, están intentando mover un foco.
6: Bueno, salía un resplandor, están... como cuando abres una nevera por la noche. Sí. ¿Eh? Un resplandor.
5: Me ha dicho gente seria, del equipo, están intentando mover un foco. Sí. Y yo, hostia puta, ¿no? Sí, ya verás, ya. Sí, sí. A ver si lo consiguen. Y entonces hemos entrado y había pues una persona armada de lo que parecía ser un palo, dándole golpes ahí al foco.
6: Sí, pero tiene como unas alas, ¿no? Como una... Sí, lo que es un foco.
5: Sí, lo que es un foco, vamos. Sí, vamos. A mí lo que me gustaría saber es quién es el que ha movido ese foco, porque...
6: Bueno, su compañero de la cadena SER.
5: Pero que hay que...
6: División Focos.
5: No, digo antes, coño.
6: Ah, bueno, pues otro compañero.
5: El que lo ha puesto mal.
6: Sí.
5: Que en esto no ha pensado nadie. O sea, ese foco, para moverlo, mira dónde te tienes que subir.
6: Claro.
5: Aquí ha venido alguien a sabotear el programa.
6: A mí lo que me ha gustado es que el compañero que finalmente lo ha arreglado ha usado tecnología española.
5: Sí, ¿eh?
6: Y ha cogido una escoba.
5: Una escoba, ¿eh?
6: Por la parte de. No por el palo, sino por arriba, por lo que es el cepillo.
5: Para no dañar el material.
6: Ah, bueno.
5: No, ¿qué te crees?
6: Sí, bueno.
5: ¿Qué te crees? Que era. No era un homínido, ¿eh? No era un palo al estilo del inicio de 2001 de Stanley Kubrick para romper para romper la cabeza a alguien. No, por el lado del cepillo.
6: Sí. Y bueno, pero por lo demás todo bien.
5: O sea, todo bien. Yo todavía tengo el susto del foco.
6: Sí.
5: Este es el primer programa real de la temporada. La semana pasada, pido disculpas, pues fue culpa mía.
6: Sí.
5: Semana pasada fue culpa mía.
6: ¿Por qué? No me acuerdo.
5: Pues porque estiré las vacaciones demasiado.
6: Ah, sí, y no, uy.
5: No, pues...
6: No, bueno. Todo el mundo trabajando y dice, no, yo, sí, con esa boca que tiene, dice, yo me voy...
5: ¿Tú te has visto a ti, tú, la boca? Como
6: sí.
5: La tienes? No, en serio, digo, porque para hablar de la boca de los demás...
6: Sí, bueno.
5: Para tener la boca grande hay que tener el culo limpio, ¿eh?
6: Vale. Joder, vaya.
5: ¿Tú te has visto?
6: Vaya refrán,
5: boca?
6: Macho. Dice, no, que yo me voy unos días en septiembre también. Digo, ¿en septiembre? Pero si todo el mundo está currando en septiembre ya. Pues y el tío coge y se va.
5: Pues yo tenía mi primera actuación de mi show en el 4 de septiembre y dije, pues, coño.
6: A largo, ¿no?
5: Estiré hasta el 3.
6: Empalmo.
5: Y estiré hasta el 3.
6: ¿Fue usted de empalmada veraniega?
5: Sí.
6: Ah, muy bueno.
5: Sí, llegué a actuar el...

0: Me olía el culo a Libertad.
1: Ya. ¿Dónde estuviste?
0: En Donosti, tío.
1: ¡Ah, preciosa Donosti!
0: Bueno, ya es demasiado bonita, ¿eh?
1: Sí.
0: Hay un problema.
1: Sí, hay un problema.
0: Hay un problema. O sea, vas por la calle y dices, digo, yo no puedo mirar más.
1: Claro.
0: O sea, yo no estoy ahito de belleza.
1: Sí. ¿Cómo?
0: Ahito.
1: Aito.
0: Aito.
1: Era un entrenador de baloncesto.
0: Sí, y un emperador de Japón.
1: Ah, bueno, coño, yo qué sé.
0: Hiro Aito.
1: Aito García Reneses.
0: No, Aito, ¿no sabéis lo que significa Aito? ¿Con H intercalada?
1: Ah, no, Aito era sin H.
0: Lleno, colmado, Aito.
1: Ah, coño.
0: Sí.
1: Hostia, qué bien hablas tú cuando quieres, ¿eh? Muy bien, tío.
0: Pues cada vez tenéis menos vocabulario, ¿no?
1: Sí, un poquito sí.
0: O sea, que va a ser todo, ¿vale, bro?
1: Esto está estudiado. Bueno, pues vamos a empezar efectivamente el primer programa ya a verano pasado. Qué calor, ¿eh? Che, qué calor.
0: ¿Pero qué hablas? Si hoy hace un calor también tremendo.
1: Hablo del verano, de la serie Verano.
0: Sí, sí.
1: Ha hecho muchísimo
0: calor.
1: Pero
0: el verano ahora llega hasta octubre, ¿eh?
1: Sí.
0: No.
1: Luego no vendrá invierno, vendrá un otoño. Un poquito frío y fresquete.
0: Invierno.
1: Y en mayo otra vez preverano y hostia seca de calor.
0: Sí.
1: ¿Vale?
0: Sí, sí. Entonces, mira, esto me viene bien con lo que quería contar, pero quizá ponemos la sintonía de la música, porque yo veo a la gente hoy como que no está entrando en el programa.
1: Ah.
0: Pues, no.
1: ¿A qué os creéis que no es programa?
0: O sea, ellos están pensando. Estamos contentos, nos está gustando esto, pero no nos vamos a entregar porque no es programa.
1: Claro.
0: No. Y ellos no quieren darse los preliminares, ellos quieren ir al
1: sí,
0: a
1: sí.
0: la penetración.
1: Ya. Hombre, bueno. Es como ir a cenar con tu novia y estar hablando a la puerta del restaurante, ¿no?
0: Exacto. O tomando la copita esa antes de cenar.
1: Sí,
0: y dices,
1: sí.
0: Me voy a guardar mi declaración de amor para los macarrones.
1: ¿Cómo algo ahora? Claro. Sí, como algo ahora no, que si no luego no comeré.
0: Eso, y ellos están ahora mordisqueando el pan.
1: Río ahora no, que si no luego no reiré.
0: Yo veo caras de, el pan es rico,
1: sí,
0: pero
1: sí.
0: Hombre, me tendrán preparado algo más elaborado.
1: Bueno, esto es el pan y el aceite ese que ponen en los restaurantes, que te ponen un poquito de aceite, un poquito de sal,
0: sí.
1: Y entonces tú, con el que vienes con un hambre que te comerías,
0: de verdad sois más tontos.
1: Nosotros no. Venga, vamos, va.
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0: paséis tampoco porque no queda creíble, ¿no? Wow. La gente, ay, no, wow, y tampoco. Bueno, bienvenidos al programa en cualquier de los de las plataformas, medios, radios. Yo ya es que no sé, el programa se escucha por todos lados. Así que gracias por seguirnos una temporada más, que es la 14.
1: Temporada 14, sí.
0: ¿Eh? Sí. El año que sí.
1: Temporada 14.
0: El año que viene, que es la 15, madre mía, vamos a hacer una fiesta.
1: Sí, ¡buah! Sí, sí.
0: Sí, sí, mira, mira, piel de gallina solo imaginando la fiesta que todavía no hemos pensado. Sí.
1: Bueno, te contaba que...
0: Sí.
1: Que yo antes de la grabación del programa aquí en Barcelona, en
0: correcto,
1: el Estudio Toreschi, vengo caminando desde casa siempre, ya lo sabes que lo hago.
0: Sí, entonces es un Hitler, ¿no?
1: Sí.
0: Hitler solo andaba a cuesta abajo. No, es histórico, sí, sí.
1: Tenía un coche esperando, ojo. Sí. Y cuando llegaba decía, venga para casa.
0: Él vive en una zona más elevada de la ciudad, sí, pero por lo que sea, decide, no vas a pie, no vuelves andando a tu casa.
1: No, porque Barcelona hace bajada.
0: Ah, claro.
1: Lo sabéis, sí. Barcelona está toda... Si en Barcelona, si tú te haces un ovillo...
0: Sí. Llegas hasta el mar, ¿no?
1: Sí.
0: Muy bien.
1: Te haces un ovillo en Barcelona, acabas mojado. Pero esta música no me gusta, Ramón.
0: Bueno... bueno, es muy como muy suave, ¿no?
1: Claro.
0: Pero ¿qué te ha pasado? ¿Qué te ha pasado?
1: ¿Que voy a emocionar o qué?
0: Sí.
1: Pues nada, que bajo siempre caminando y siempre tengo esta diatriba mental mía, en la que pienso, hostia, voy a hacer un programa de radio que se esto tampoco me gusta.
0: Hombre, no te gusta nada, coño.
1: Que se graba también en imagen,
0: sí,
1: y entonces siempre traigo el problema de la tortilla.
0: Claro, claro.
1: Voy a venir sudado.
0: Sí.
1: Porque pues, hay tortilla, ¿no?
0: Pues baja vestido de deporte, ¿eh?
1: Bueno, pues...
0: Ah, por cierto, no hay, perdona, bueno, que pues te corte. El... No. Es que
1: ya
0: me interesa subrayar una cosa.
1: Ya se ha solucionado.
0: Oye.
1: Ponte un chándal, gilipollas.
0: No, no, no, no, no, no. No, perdona, es que si no algo se me va a olvidar, que
1: claro,
0: sabes que
1: claro,
0: tengo un... Como los... No,
1: ¡ay! ¿Demencia?
0: No. La... ¿Soy yo? O...
1: Seguramente.
0: O, no. O realmente está pasando que... Las chicas van vestidas con mallas deportivas por la calle.
1: ¡Uy, comentario de cuadro! ¡Viejo verde!
0: No, perdona, no.
1: ¡Comentario de viejo!
0: ¡Viejo!
1: ¡Oh! He comes the green old man. ¡Vera, vera! ¡The green! ¡Ándale, vera! ¡Vera, vera! ¡He comes the green old man!
0: Así. Así.
1: ¡La mía, bullate!
0: ¡Cállate, hombre, cállate! Payaso, así te podías haber quedado en San Sebastián, ¿eh? O ya que bajabas andando, llegaste a la playa, hombre. Que te estoy diciendo,
1: pero
0: que ha entrado un nuevo canon estético.
1: Pantalón apretado, ¿eh?
0: Que es, sí, es, me han echado del gimnasio. El canon se resume en, he acabado mi sesión de fitness, o sí, lo que sea, pero no me cambio.
1: Pero con los chicos también, pasa que ahí no te fijas, zorro, ¿eh? Ahí no miramos, bueno, ¿eh, zorro? Here comes the green old man.
0: Perdóname. Amonestación.
1: Perdóname.
0: La siguiente, hostia que te meto.
1: No, no habrá siguiente.
0: Esto tenía que hacer un árbitro. No le enseño la tarjeta, luego le voy a meter una hostia. Y ahora se ha jugado. ¡Hostia! ¿Pero por qué?
1: No habrá siguiente, ¿eh?
0: No, escúchame. Esto está pasando.
1: Uh-huh.
0: Esto está pasando. Los chicos, pues bueno, van con sus chándals. Eso sería otro debate también para divertirnos ahí un poquito.
1: Uh-huh.
0: Pero yo creo que el chándal ha bajado un poquito. Yo soy muy observador, ¿eh?
1: Sí, ya.
0: Aquí donde me ves, que parezco tonto. Yo lo soy.
1: Ya.
0: Entonces, me hace gracia porque ves gente con la malla apretada a tope por uh-huh, Barcelona, Paseo de Gracia, maquillada. Perfecta, que dices, al gimnasio no vas.
1: Bueno, porque hace.
0: Y cómoda tampoco.
1: Bueno.
0: Porque puedes decir, sí, voy cómoda. Sí. Bueno, es mi opinión.
1: ¿Te interesa una respuesta a esto? No
0: mucho,
1: ¿verdad?
0: No mucho. No mucho, pero.
1: Quiero hacer una declaración.
0: Bueno, va, adelante.
1: No, que hace tiempo que la ropa de deporte entró como. Se metió
0: sí,
1: una cuña en la moda no deportiva.
0: De acuerdo.
1: Y sabes que hay,
0: sí,
1: hay jóvenes adinerados, quizás por
0: chándal de rico.
1: Chándal de rico.
0: Sí, hombre, sí. ¿Ves unos chándales?
1: Yo a Bronca no lo he visto con unos chándales.
0: Chándal de rico, sí. También lo he visto con un jersey de rejilla, ¿eh?
1: Sí, sí, sí.
2: en un festival.
1: Porque él va muy a la moda.
2: Sí, va muy a la moda. Pero bueno, vale, de acuerdo. Pero, ¿qué te ríes?
1: Bueno, hay una línea de moda, que lo hablamos una vez.
2: Sí.
1: Los Javis, por ejemplo.
2: Sí.
1: Los directores.
2: Sí. ¿Qué Javi?
1: Los Javis.
2: Es que yo nunca
1: sé. Lo han usado, que tú lo definiste una vez, sí, muy bien, que era una la parte de arriba ancha y la de abajo estrecha, o al revés.
2: Sí, no, es al revés.
1: O sea, hay una que tiene que ser muy estrecha y la otra muy ancha.
2: Exacto. Como
1: eso es un tipo de moda.
2: Sí, es un tipo de moda. Chándal, y a mí me encanta verla, ¿eh?
1: Hay como unos chándales muy anchos, sí, muy grandes,
2: sí, sí,
1: y como de un tejido bueno.
2: Bueno, el otro día voy a una tienda, dices tú de moda. El otro día. El otro día voy a una tienda a comprarme una camisa y un pantalón.
1: No sé, parecía que me acusaba de algo.
2: No. Hostia, y una marca que, bueno, más o menos yo voy recurriendo.
1: Sí.
2: Y digo, sección de caballeros, siempre arriba, primera planta, ¿os habéis fijado? O abajo. Las tías tienen la entrada y los tíos, ¿arriba o abajo? No pasa nada, ¿eh? Pero es así. Dice, eso es arriba.
1: ¿Sí?
2: Sí. Vale. Sí, míralo.
1: Vale.
2: Mujeres, niños. A pie.
1: ¿Qué es por si naufraga la tienda?
2: Joder, no lo había pensado. Podría ser. Buen chiste.
1: Bueno, pues yo ya estaría por el programa de hoy. Hasta la semana que viene.
2: El tío viene fino. No, ven. El tío vino caliente, ¿sabes? Del último bolo. Bueno, pues eso, que digo, los trajes de hombre, dice, primera planta, ¿eh? Subo arriba, hostia, qué trajes, tío, con unas patas, lo que es el pantalón ancho, ¿sabes? Yo no me podía poner eso, digo, hombre, se van a reír de mí. Entonces desistí a comprarme un traje cruzado. Como los años 70, traje cruzado, botón dorado.
1: Sí.
2: Son esa gente que van con trajes muy, muy anchos y una gorra de marca de piensos. ¿Sabes? Sí, y zapatilla.
1: Ya,
2: bueno, te lo cojo. Bad Bunny.
1: Ya.
2: Bad Bunny.
1: Hostia, yo no.
2: Bad Bunny es, he pasado un rato por casa y no he tenido tiempo, he cogido lo primero que he pillado.
1: Ya. Yo la verdad es que es un tema que me fascina tanto como me aterroriza. Yo no sé cómo vestirme, o sea,
2: ya.
1: A mí que me queda todo mal, porque ya. Es que es increíble.
2: No, tú tienes tipín. Se te ha puesto tipín, hombre.
1: Pero
2: lo que no tienes es gusto.
1: No, es verdad. No tengo criterio.
2: No tiene criterio. Tiene ganas, pero no tiene gusto.
1: Tengo ganas, tengo criterio. No,
2: tiene cuerpo, tiene un buen cuerpo.
1: Tengo cuerpo, pero hostia, es que no hay manera.
2: No.
1: Siempre me veo disfrazado. Mira, Berto va de mago, ahora va de. Ahora está enfermo. Si la ropa me va ancha, está enfermo.
2: Sí, mira, se ha arreglado.
1: Si me va la ropa estrecha, entonces se ve, hostia, qué cuerpo más raro tiene.
2: Sí.
1: Teticas.
2: Cuerpo Coca-Cola.
1: Es horrible. Entonces voy siempre muy mal.
2: Vale, pues nada. Hasta aquí el comentario de moda. Si quieres, seguimos con otros temas.
1: Es que no, todo esto era una interrupción a...
2: Ah, es verdad, sí, es verdad. Sí, pues espera que retomamos otra vez. Adelante. Vale. ¿Qué nos estabas contando, Berto?
1: Pues que cuando yo bajo caminando, y la mayoría del año hace calor, pues llego sudado. Entonces hay varias opciones. Una es traer otra camiseta y cambiarme. Me da pereza, digo.
2: Porque ahora no quiere llevar bolsa ni nada.
1: Sí,
2: va con un bolsito, una bolsita pequeña.
1: Me compro una bolsa pequeña.
2: Pequeña, sí, como eso que a veces le ponen a los niños con el teléfono de su madre y las monedas y las cositas. Y él va con eso. Sí, como la fundita de una cámara. Mira.
1: ¿Es esto? ¿Pero por qué os reís? ¿Qué problema tienes?
2: No, nada.
1: Es una marca buena, es la de Fjällräven esa.
2: Sí,
1: es una marca.
2: Fjällräven.
1: Pues aquí te cabe. Esta es la medida ideal.
2: Hombre, que un pantalón de deporte no te cabe.
1: Esta es la medida ideal porque aquí te cabe cartera, llaves, móvil,
2: claro.
1: Lo justo. Y si intentas tachonar las demás cosas, la propia bolsa ya te dice no puede ser. Está usted intentando acceder a una bolsa más grande.
2: Claro.
1: Y si es más grande, la llenas más y vas cargado.
2: Correcto.
1: Si te cabe una libreta, estás muerto.
2: Tienes razón.
1: ¿Sí o no?
2: Sí.
1: Pues ya está. ¿Qué pasa? ¿Que me quedaba mal?
2: Hombre, yo te he visto.
1: ¿A mí qué más me da si me quede mal?
2: Bueno, está en la línea que decimos.
1: ¿Tú sabes
2: es que ni con los complementos tienen suerte. ¿Sabes?
1: El otro día en Donosti tengo que decir que.
2: Hostia, arréglate, ¿eh? No, no.
1: ¿Cómo el otro día? El otro día
2: vamos al Festival de Cine, ¿eh?
1: Pero estoy hablando...
2: Que lo han seleccionado en la selección oficial, sí. Un aplauso. Para... Tienes pues, que ir arreglado, ¿eh?
1: Pues muchas gracias, y la verdad es que es una película que he escrito yo el guión y, sí, ¿eh? Y también aparezco en ella.
2: Yo
1: se
2: no,
1: llama Cinco
2: a mí,
1: Minutos
2: a no
1: Más.
2: Llamo, a mí no me llamó, por lo que
1: y
2: fuera.
1: Está, no, no,
2: no,
1: y
2: no
1: está seleccionada en Festival de San Sebastián, competición oficial, y es una notición y es fantástico.
2: Pues arréglate, ¿eh?
1: Y no sé, y estoy aterrorizado.
2: No vayas no vaya con el bolsito.
1: No.
2: Con el bolsito no vayas.
1: Bueno, pero cállate. Lo que decía es el fin de semana pasado este que he tenido la suerte de ir también a San Sebastián a actuar.
2: Uh-huh.
1: Y...
2: Que te vas a empadronar en San Sebastián, ¿no?
1: No puedo, no...
2: Ya, no puedo.
1: No me llega. Vale. Hice una broma en el show y les dije a todo el público, digo, a mí me van bien las cosas, ¿eh? Yo podría vivir en esta ciudad. Ah, jaja, se ríen, jaja, jaja. Y de repente digo, no puedo. Ah, jaja, más risas, porque ellos son conscientes,
2: claro,
1: de que allí,
2: allí
1: fluye el dinero.
2: Hombre, claro.
1: Una ciudad, un alto, podría ser el sitio más alto de España. Claro.
2: Hablando de moda, hablando de vestir.
1: Hostia, déjame acabar alguna cosa, hostia. ¡Coño!
2: Joder, es que está muy relacionado.
1: Que simplemente
2: bueno.
1: Es que iba por la calle y la gente fue muy cariñosa conmigo y lo agradezco un montón. Mucha sí. Gente se acercó muy cariñosa, sí. muy a lo vasco también.
2: ¿En euskera te hablaba?
1: Dijeron, oye, nos gustas mucho, ¿eh?
2: Sí.
1: Oye, y una señora me dijo, oye, eres muy inteligente. Le dije, no, señora, no se confunda. Es un efecto óptico, le dije. Pero entre tantas que hubo,
2: claro,
1: como ellos son de hablar un poco fuerte, bien. Y yo, se cree la gente que estoy sordo, pero no lo estoy.
2: No.
1: Y yo oigo que dicen, este es ese, ¿no?
2: Sí.
1: Es ese, ¿no? Ese es de la tele, ese. Ese
2: este
1: es, la,
2: es ese.
1: Es aquel, ese es el aquel.
2: Ese es este, te dirían.
1: Que esta,
2: ese,
1: este es fin este. De semana ha habido una buenísima, que uno me dijo, tú eres el actor de la película, ¿verdad? Que ese me ganó.
2: Qué género, qué
1: tú
2: genérico,
1: eres el actor de la película. Le dije, pues sí, qué coche.
2: Sí.
1: Y la mejor fue unos que pasaron y uno dijo, ese es el feo, ese. Ese es el feo, ese.
2: Oh. Porque tendría en la cabeza a los dos, la pareja, y dijo... Claro, y dijo, de la pareja...
1: Ya. El Calatrava feo, ¿no?
2: De la pareja del nadie, el feo es ese.
1: Sí, sí, sí. Como los Calatrava, que le llamaban el feo a uno.
2: Sí, pero se cruzaron, ¿sabes?
1: Claro, pero que el otro...
2: Sí. El que empezó
1: quítalo
2: siendo...
1: de contexto.
2: El que empezó siendo guapo, ya se... hay un momento que se cruzan, se aparecen los dos, y luego el guapo empieza a ser el feo. Bueno, un abrazo que desde aquí a los
1: bueno,
2: hermanos.
1: El feo de los Calatrava, perdona, los hermanos Calatrava, que les mandamos un saludo.
2: Sí, míticos, míticos.
1: Míticos. Mm-hmm. Los hermanos Calatrava, que el llamado feo de los Calatrava siempre fue igual que Mick Jagger.
2: Sí, exacto.
1: Y Mick Jagger nunca ha sido considerado feo. Es
2: no.
1: Un tío muy atractivo y tal. Quiero decir, fíjate
2: bueno.
1: la línea que fina.
2: Sí.
1: Fíjate qué fina la línea. Si sale y dices, Tommy up, todo el mundo, qué guapo. Pero si sale y dices...
2: Si bailas como si sí. Encontraras el baño cerrado.
1: Sí.
2: Que es
1: qué
2: como baila Mick Jagger.
1: Sí, entonces
2: que es...
1: qué guapo.
2: ¡Au!
1: Pero si sale y dices...
2: Te queda mucho.
1: ¿Sabes?
2: ¿Has visto a Jagger bailar? Es la compulsión de aguantar el pipí.
1: Sí, ¿eh? Puede ser, puede
2: hostia,
1: ser.
2: Hostia, tiene un baile. Bueno, hay muchos.
1: En cambio, con la misma cara, sale a contar chistes y a decir, ¿qué pasa?
2: Sí.
1: Y ya eres el feo.
2: Es verdad, tío.
1: Fíjate, ¿eh?
2: Es verdad.
1: Por hacer humor,
2: sí,
1: a lo mejor se considera más feo a un humorista de lo que es.
2: Vale, vale. Bueno, seguimos adelante, que nadie sabe nada. ¿Todavía no acaba la anécdota?
1: No.
2: Hostia, qué larga.
1: Que
2: hombre,
1: no era una anécdota.
2: Edítala, coño, edítala.
1: Simplemente que a veces digo, debería no bajar caminando para no ir sudado al programa,
2: sí.
1: O ir más arreglado.
2: Ya o sea, está con los andares.
1: Me arreglo muy bien, me meto en un coche, vengo aquí, oye, como un pincel. Pero a cambio me pierdo que me pasen cosas por el camino que a veces son divertidas.
2: Claro.
1: ¿Qué hoy ha ocurrido una?
2: Hombre, ¿es vivéctota?
1: Es vivéctota.
2: Uy, vivéctota caliente, ¿no?
1: Caliente, fresca.
2: Como el pan recién hecho, ¿eh? Uy, vivéctota recién hecha.
1: Fresh.
2: Calentita.
1: Totalmente fresh.
2: Todavía cruje. Crujéctota. Gracias. Gracias.
1: Bueno, pues...
2: Gracias.
1: Ya está.
2: No.
1: Tú también te puedes marchar.
2: Sí,
1: ya.
2: Nos podemos ir ya. Crujéctota.
1: Crujéctota y...
2: Es vivéctota recién hecha.
1: Vale.
2: Adelante.
1: Yo voy bajando por la calle. Y de repente noto en lontananza un cierto alboroto, ¿no? Ahí veo personas...
2: ¿En qué calle es? ¿Lontananza?
1: No quiero... Vale. No quiero revelar la calle.
2: Vale. No, he hecho un chiste, ¿eh? Porque has dicho... veo en la lontananza y he pensado como... veo en la calle...
1: ¿Y qué le ha pasado al chiste? Está muerto, ¿no?
2: Sí, sí.
1: No sobrevivió, ¿no?
2: No, ha funcionado, Vale. Ha caído a plomo, ¡pum!
1: Ha caído del trastero y no se ha levantado, ¿verdad?
2: No.
1: Vale, y entonces pues me voy acercando y cuando me acerco me doy cuenta de que está un furgón de la urbana, unos policías allí plantados, hablando con un señor que está saliendo del coche con cara apurada, hablando, un coche parado, y una ristra de 6 motos tumbadas.
2: ¡Hostia!
1: O sea, las típicas motos están aparcadas
2: al
1: lado de la acera, pues a poco que supieras leer un poco la situación, pues que el coche le había dado a las motos y lo había tumbado.
2: Efecto dominó.
1: Sí, efecto dominó.
2: No, coño, habla bien. Un le da a una y la otra, taca.
1: Sí, no es la utilización más arriesgada que he visto del efecto dominó. O sea,
2: sí, de hecho.
1: Siendo las motos parecidas a las fichas.
2: Exacto.
1: Vale. Y entonces yo voy bajando y voy mirando y de repente, como estoy mirando la situación, al pasar por la acera, le doy una patada a algo y se oye... Y entonces es un retrovisor de una moto que había salido despedida del efecto dominó, que había quedado por donde pasaba, y entonces... Toda la gente que estaba implicada allí, o sea, los policías, el conductor y 4 o 5 vecinos, se giran ante el estruendo que yo acabo de hacer y lo que ven es a Berto Romero dándole una patada a un retrovisor de la moto y empiezan muy alegremente a hacer bromas sobre ello. ¡Venga, hombre, esto es recochineo aquí! ¡Venme, Berto, aquí a darle patada a la moto tumbada! Y los policías mirando y yo que no he intentado hacer broma de nada.
2: Bueno, no sé.
1: Yo que no, que es que le he dado sin querer decir, claro. Y entonces toda la atención de eso de repente pasa a mí, he tenido que salir de ahí huyendo. Porque...
2: Como un punky, ¿no?
1: Sí, estaba a punto de...
2: Joder.
1: Ya está.
2: Bueno.
1: A ver, muy buena no es la anécdota.
2: No, bueno.
1: Pero fresca sí.
2: Es un apunto.
1: O sea, una cosa por la otra.
2: Es un apunto.
1: ¿Vale?
2: Es un apunto.
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0: segunda parte del programa. Venga, vamos para allá.
1: Y es el momento de hablar de nuestros hermanos de Grefusa.
0: Un momento. ¿Ahora les vas a llamar hermanos?
1: ¿Qué quiere que le llame, bro?
0: Pues mira, ahora que lo dices, el otro día escuché a un chaval decir, ¿qué pasa, hermano bro?
1: Hostia.
0: Hermano bro, o sea, es doble hermano.
1: Sí, sí.
0: Eso es súper hermano.
1: Sí, sí. ¿Puedo seguir con lo mío?
0: Claro, adelante, hermano bro.
1: Bueno, ya conocéis los mixes de frutos secos Grefusa. Ya los conocéis, como el mix Tijuana.
0: Sí.
1: Una mezcla increíble con Mr. Corn, el mejor Kiko del mundo, sin duda.
0: Sí.
1: Cacahuete mega crujiente y arroz inflado, buenísimo.
0: Bah.
1: Ya lo conoces.
0: Bah. Con tantos piropos, no me extraña que vayan inflados, ¿no? Por favor. Gracias.
1: Por este verano yo he estado a tope con el mix de Grefusa y quiero dejar constancia que creo, honestamente, que el único mix de verano que funciona es el de Grefusa. No hay nada comparable ni de lejos. Es mi opinión, ¿eh?
0: Sí, estoy contigo absolutamente.
1: ¿Mix de verano?
0: No es fácil conseguir un mix en verano que funcione. Por ejemplo, mayonesa y calor.
1: ¡No! ¡Muerte! ¡Muerte segura!
0: Sí.
1: Control de aeropuerto y botas. ¿Por qué descalzarme si voy con botas? Y no cuando voy con zapatillas. En esos 5 centímetros de diferencia voy a esconder una bomba. ¿Quién soy? ¿El inspector Gadget? No.
0: Ya. Te digo otra. Mix de verano malo. Pie y playa de piedras.
1: Sí, o pie y cualquier cosa, es mi opinión, pero sí.
0: Pie y playa de piedras.
1: Pie y playa de piedras.
0: Eso es salir del agua. Bueno, Silvia y yo este verano parecíamos de Walking Dead, ¿eh?
1: Sí, bueno, yo
0: salíamos de las playas aparentando normalidad, pero...
1: Yo os he visto andar normal en pavimento y también...
0: Bueno.
1: ¿Sabes?
0: Gracias.
1: Bueno, y luego
0: gracias, hombre.
1: ¿Sabes lo que es un mal mix de verano?
0: ¿Qué?
1: Vacaciones y jefe.
0: Ah, bueno, ¿lo dices por algo?
1: No, porque tú no eres mi jefe.
0: Ah, vale.
1: Perfecto. Entonces, todo bien.
0: Porque no quieres.
1: Pero bueno, por suerte, siempre nos van a quedar los mixes de frutos secos de Grefusa y quiero volverlo a agradecer.
0: Sí.
1: Muchas gracias, nuestros amigos de Grefusa, por el mejor mix de verano.
0: ¿Qué pasa? ¿Que ahora solo sois amigos?
1: No. Somos más. Somos amigos, bro.
0: Bueno.
1: Vamos a seguir.
0: Escuchar. Hay un podcast muy bueno, os lo recomiendo. Os lo recomendamos, que se llama Aislados. ¿Qué hace? Ya te la has cargado, tío. Está intentando poner la trituradora... Pero esta tituladora no ha funcionado nunca bien. No ha funcionado nunca bien. Ya te digo. Bueno, son Lucas Lauriente, Luciano Mellera, Nicolás de Tracy y Víctor Medina.
1: ¿Cuatro?
0: Cuatro, desde Palermo, en Buenos Aires.
1: Con dos se hace igual de bien, ¿eh?
0: Llevan mucho tiempo. No, está muy bien. Son como nosotros, pero multiplicado por dos.
1: Venga,
0: pim, pam, buenos comediantes. Muy bien.
1: Bueno, un abrazo.
0: Sí, claro que sí. Y además, el otro día resulta...
1: ¿Tú ves la playa de la Concha en San Sebastián?
0: No, sí.
1: Pues por si lo escucha en Argentina, que sé que les hace gracia.
0: Sí. Vale, por eso lo mencionan, sí.
1: Gente bañándose,
0: bueno,
1: un clima.
0: Hay que decirlo, para los argentinos, que sabéis perfectamente el significado de concha, alucinan que en un festival se dé la concha de oro.
1: La concha
0: de oro. Eso tú vas allí y no salen de su asombro.
1: De Golden Pussy, ¿no?
0: Incluso les empieza a interesar, porque dicen... Che, pero ¿cómo se irá esa concha?
1: Pero ¿cómo? ¿Es cine erótico? ¿No?
0: Sí.
1: No.
0: Son dramas.
1: Vale.
0: Oye, vamos a escuchar dos fragmentos. Uno en el que explican cómo pueden jugar, pero no pueden ser árbitros, que es la grandeza del nadie. Que el único árbitro soy yo. Y yo puedo delegar, puedo consentir...
1: Oh, qué endiosamiento, tío.
0: Pues sí. A una cosa buena que se me ocurre, voy a morir con ella.
1: Sí, buena.
0: Pero bueno, con la palabra con la que juegan es lámpara. Vamos a escucharlo.
2: Era un juego que inventó... ¡Ay, mierda! Se me olvidó el nombre. ¿Namasté?
3: Describe.
2: ¡Ah! Dices,
3: Buena Fuente, claro.
2: Inventó Buena Fuente, que se llama Words.
1: Se llamaba Namasté a ti.
0: Se creía que me llamaba yo Namasté.
2: Yo le tengo que decir a usted una palabra.
0: Sí.
2: Y usted me tiene que devolver la palabra que usted más crea que tenga conexión con esta, pero no puede ser obvio.
0: Muy claro.
3: ¿Ves?
2: Y él era el único árbitro.
3: Sí. Y te ponía un puntaje basado en lo que él.
4: ¿Podemos jugar nosotros?
3: Dale.
0: Pero bueno,
3: si querés jugar. Yo no podría poder ser árbitro porque hay solo uno.
0: Claro.
3: homologado, pero podemos jugar para que se entienda.
0: Yo
3: te, empiezo con Víctor, le tiro una palabra y él me devuelve para que entiendan.
4: Una palabra relacionada con esa, pero que no sea obvia.
2: No, no puede muy ser obvia.
3: Yo tengo que intentar interpretar y ponerle un puntaje.
2: Pero si bueno, mi obvia dice... Sí. No.
3: Claro. Bueno, yo te voy a decir lámpara.
0: Venga, a ver.
3: Hay que tomarte tu tiempo, es que...
1: Sí, el que decida, Andreu.
2: Yo le voy a decir a eso, jazmín.
0: ¿Cómo?
3: No. Lámpara jazmín. La búsqueda estuvo interesante, le voy a poner un 7 yo.
0: No.
1: No, hombre, no. ¿Qué dices?
0: Gracias por la mención, me llamo Andreu Buenafuente, no, namasté. Y segundo, primero, no eres nadie para poner... Y jazmín a lámpara, eso es un 3,5.
1: Sí.
0: ¿Estás de acuerdo?
1: Yo no, a mí me importa tres narices.
0: Pero juega a favor, hostia, juega a favor.
1: Nunca, bueno. Siempre que he intentado jugar a favor, me has humillado.
0: Es verdad. Pero bueno, los de aislados se vienen arriba, están cómodos ahí y van con otra palabra, más corto.
3: A ver, te lo voy a decir bigote.
0: Bigote, a ver.
3: Qué difícil.
0: Uy, sí.
3: Lo bueno es que la gente que lo esté viendo en video puede adelantar esta
2: parte. No adelante, porque la atención es clave. Es parte del word.
4: Con bigote. En audio se puede adelantar. Yo te tiro también. Abanico.
0: Sí.
3: Abanico. Y pero ahí ya perdiste.
0: Ay.
3: Me está costando, ¿eh?
0: Sí, claro.
4: ¿Quieres
0: que
4: te explique el camino?
2: Es no, adictivo. No puede.
4: Es difícil, ¿eh?
3: Es difícil, bueno, es pero difícil. Cuando lo hace Buenafuente...
4: Pero sí me gusta que, claro, hay un árbitro en el mundo.
3: Solo él.
2: No, entonces, ahora...
3: Se lo pasó también a...
2: Homologó a Berto Romero, que no. Era su mejor...
0: No.
3: ¿Lo llevó a Berto?
0: Yo no homologué a nadie.
1: No, menos que va. Sí, y me deshomologó luego.
0: Vale. Nos quedamos sin saber qué respondieron a Bigote, pero bueno, es
1: bueno,
0: igual.
1: Yo les arriendo las ganancias a esto, sí. Y buena suerte en este velero, porque...
0: Solo les digo que si les gusta este juego, como yo ya veo que sí. Podemos llegar a un acuerdo. Mis abogados se pueden poner en contacto con ellos.
2: Sí, mi abogado también.
0: Sí. Hablo con tu hermano y lo arreglamos. Un abrazo, aislados, gracias.
1: Abrazo.
0: Vamos a coger algunas cositas, va, algunas preguntas. ¿Te paso unas? ¿Quieres estas?
1: Sí, gracias.
0: Venga. Ah, mira, parece que hay más, ¿eh? Parece que hay más. Comentarios, preguntas, opiniones, tonterías. Tonterías graciosas.
1: Esta ya salió y la voy a triturar porque es una cosa.
0: Sí.
1: ¿Alguna vez en algún comentario de YouTube he visto que hay gente que dice: ay, Berto devuelve las preguntas a la una?
0: Ah, sí, hablan así,
1: sí. He visto a Beto. Dice, he visto a Beto. Me llega una.
0: No se entiende lo que dice.
1: Y Beto siempre. Siempre dice que es Andreu. Bueno, pues a esta persona.
0: Que es vilipendiado.
1: No habla así. Yo, las que devuelvo. Mire, ¿veis que tengo un montón aquí?
0: Sí.
1: Tal como la leo, la trituro. Y al final del programa a lo mejor queda este montón que no he leído. Y estas son las que me veis volver a meter. Luego hay otra persona en esta mesa que no ha sistematizado esto. Y las que vuelve a meter, porque una vez las lee, las vuelve a dejar el mismo montón. Las vuelve a meter y vuelven a salir, como es el caso. Simplemente.
0: Mira, voy a hacer una gran novedad.
1: Esto no sirve para nada, porque el próximo programa que me vean hacer eso...
0: Sí.
1: Y este comentario se lo habrá llevado al aire, alguien dirá...
0: Voy a introducir una novedad en mi manera de trabajar. Voy a dejar las preguntas que haga a la derecha. Wow, muy loco, muy loco. O sea, un cambio radical.
1: Sí, y yo te adelanto una cosa. ¿Qué? Eso lo vas a hacer hoy.
0: Sí.
1: Sí.
0: Lo voy a hacer hoy.
1: Pero la siguiente. Y a lo mejor el siguiente programa que se va a grabar después de este.
0: Sí.
1: A lo mejor.
0: Sí. Ah, no, luego ya no.
1: Es probable que luego ya no. Sin duda, la semana que viene, no.
0: Ya lo sé.
1: Vas a volver.
0: Bueno, Sergi desde Terres de l'Ebre. Digo, una pregunta para los amantes de las siestas. Me concierne.
1: Bueno.
0: Estoy acostumbrado a hacer la siesta entre semana. Pero llega el fin de semana y te vas a comer con los amigos a un restaurante y después de comer te apetece hacer la siesta y no puedes.
1: En el restaurante, sí.
0: ¿Cómo combatir esas dos horas de morriña infernal? Bueno,
1: pues,
0: quiero una sintonía, creo que el espacio siesta ya debería ser...
1: Sí.
0: ¿No?
1: ¿Ser qué? ¿Un espacio?
0: Una sección del programa.
1: Sí, por supuesto.
0: ¿Sí?
1: O sea, si eso no...
0: Además, tengo el título, ¿eh?
1: Si eso no se ha preparado antes,
0: sí.
1: Habría que ir buscando un responsable y una cabeza de que debería rodar.
0: No. No hace falta que ruede. Vamos con la sección.
1: Yo lo veo así.
0: En el Nadie Sabe Nada, si esta sí,
1: si esta,
0: si esta no.
1: Si esta me gusta, me la duermo yo.
0: Sí. Si esta me gusta, la duermo. Gracias. Gracias. ¿Me quieres entrevistar como experto?
1: ¿Eh?
0: ¿Me quieres entrevistar como experto?
1: Sí, hombre, nada me hace más ilusión.
0: Gracias.
1: André Buenafuente. André Buenafuente, o también llamado El Siestas. ¿Qué tal?
0: Muy bien.
1: ¿Cómo te encuentras?
0: Pues muy bien, porque como he hecho la siesta...
1: Claro que sí.
0: Estoy relajado, reprogramado, reiniciado, reconfigurado. Mi pues sistema nervioso ha hecho down y luego ha hecho up.
1: Qué interesante. Y
0: no, no la está haciendo a gusto esta sección, le veo.
1: Bueno, no sé exactamente qué te tengo que
0: bueno,
1: preguntar.
0: Bueno, un consejo para Sergi.
1: Vale, pues, Andreu.
0: Sí.
1: ¿Qué consejo le darías a Sergi, no?
0: ¿Sobre qué tema?
1: Bueno, ahora me acuerdo. Este tema tan espinoso y que yo como virrey de la siesta, me puedo llamar. Si tú eres el rey, sí, puedo ser yo el virrey de la siesta.
0: Usted se puede llamar lo que quiera.
1: Da igual, todo.
0: Escucha. Mira qué piano más bonito.
1: Vale.
0: Escucha. Tú te pones esto, te pones horizontal y esto, en 5 minutos, roque.
1: Hostia, ¿esto qué es? ¿Qué pieza es? Chopin, ¿verdad? Bonito.
0: Bueno.
1: Ay, qué pocas ganas de...
0: No. Porque su cuerpo
1: seguir,
0: está... Claro, su cuerpo está ya en modo siesta.
1: Bueno, como virrey de la siesta, le comparto que yo también me he visto en esta situación.
0: Sí.
1: Una comida en un restaurante que se alarga en demasía.
0: Sí.
1: Y que me siento mal. Y no estoy incómodo con la gente. Quizá la conversación es interesante, pero mi cuerpo pide siesta.
0: Sí, restaurante o casa ajena, ¿no? Es diferente, ¿eh?
1: En casa ajena... Existiría la posibilidad de pedirles irme a dormir a una habitación un rato. Si hay mucha confianza, sí.
0: Siempre solicitada. Esa posibilidad hay que solicitarla siempre.
1: Sí.
0: Siempre. Y si puede ser cama de matrimonio conyugal, porque es... No, porque es la mejor de la casa.
1: Matrimonio conyugal me gusta
0: matrimonio
1: mucho,
0: conyugal,
1: ¿eh?
0: Sí.
1: Matrimonio conyugal.
0: Porque es la mejor de la casa, ¿eh? Usted, entonces, sí. Pero eso tiene que ser el anfitrión que le invite a usted.
1: Esto...
0: Nunca tomar la iniciativa.
1: No,
0: ¿Dónde está Paco? ¿Dónde está Paco? Se ha metido en la cama de... Sí, no.
1: No, no.
0: Vale.
1: Bueno, un consejo.
0: Dormir, llegar dormido. O sea, no llegar dormido, porque si no, no llega. Sino haber dormido antes de llegar más de lo necesario.
1: Pero eso... Esa siesta preventiva, podríamos llamarle siesta preventiva.
0: Siesta preventiva.
1: Esa siesta preventiva...
0: Sí.
1: ¿Anula la siesta posterior o le diré más? ¿O es un acicate? O sea, porque el sueño llama sueño. Y la siesta pide siesta. Y esto no me lo va a negar.
0: Pues es verdad, sí. Se produce un enlace de siestas que puede llegar a...
1: Efecto rebote.
0: No va usted mal, pero claro, se nota que no es especialista, ¿verdad? Y...
1: ¿Usted reparte carnet de lo que le sale a usted de las narices? O sea,
0: efectivamente.
1: ¿No?
0: Efectivamente.
1: Usted el Words lo controla usted.
0: Y a usted le voy a hacer repartir uno de tonto.
1: Ah, muy bien. Sí, sí.
0: No,
1: en eso tiene usted autoridad.
0: Sí, es verdad.
1: Claro.
0: Muy bueno. Touché. Touché. ¿Qué rabia da la gente que dice? Touché. Bueno, no, perdone si le he faltado, no quería.
1: No, hombre, no vengo aquí para eso.
0: Ya, bueno.
1: Mi buen trabajo me...
0: Vale. Que...
1: Digo,
0: ¿usted conoce el refrán?
1: Perdón.
0: Sí, que sí. ¿Usted conoce el refrán? No comer por haber comido, no hay nada perdido.
1: Ah, ese sí.
0: Cambie, comer por dormir.
1: No dormir por haber dormido, no hay nada perdido.
0: Muchas gracias, hasta luego.
1: Adrián Rodríguez desde Vigo.
0: ¿Qué?
1: Dice, ¿cómo calificáis a las personas que envían por la mañana y por las noches mensajes a los grupos de WhatsApp con frases motivacionales?
0: Uy. Y que lo tienen automatizado, ¿no?
1: Sí.
0: A todos los contactos. Hostia, esto ya empieza, ¿no? Está un poco pasado de moda ya, ¿o qué? Me acuerdo de ti.
1: Ya, te aguanta estropear la trituradora, ya está, se ha estropeado. ¿Y la manual, que era la buena? ¿Por qué no está? Pero es la mía. romper la trituradora.
0: Bien, dice Jorge. ¿Qué? ¿No va bien? No va bien. Ahora sí que se estropeó. Ahora sí que se estropeó. Dice Jorge, mi hijo Héctor de 12 años tiene una inquietud. ¿Cómo es posible que si cambia las palabras que componen el título del programa por su antónimo, el resultado de la frase sea exactamente el mismo?
1: Uy, me interesa mucho esto.
0: Mira qué listo, chaval.
1: ¿Nadie sabe nada?
0: Sí.
1: ¿Antónimos?
0: Sí. Todos saben todo.
1: No, porque sabe.
0: ¿Cuál es el antónimo de nadie?
1: Pero él no lo ha hecho. En la pregunta no pone cuál es el cambio.
0: Hombre, pero dice que si lo cambias por su autónomo, el resultado de la frase es exactamente el mismo.
1: Pero no incluye la frase.
0: ¿Eh?
1: El hallazgo del niño.
0: No.
1: ¿No lo incluye?
0: No.
1: Vale, tenemos que buscarlo nosotros.
0: Y hombre, no, pero y si no, dice que...
1: No nos va a salir. Porque tú y yo no somos muy listos.
0: No, hombre, pero él se nota, se intuye que lo ha hecho.
1: Vale, pero...
0: ¿Cómo es posible que se cambie si se queda igual?
1: Hombre. Vale, es una invitación a que lo hagamos.
0: Ah, vale, pues lo hacemos.
1: Y no va a ser rápido.
0: No va a ser fácil.
1: Es fácil.
0: ¿Y a estas alturas del programa? Con la dinamo ya...
1: Nadie sabe nada.
0: Sí, espérate, vamos a poner una música que nos incite a la concentración. A ver.
1: Antónimo de nadie. ¿Alguien?
0: Sí.
1: ¿No? ¿No?
0: No.
1: ¿Todos? Ah, todos. Vale, sí. Claro. Sí. ¿Ves? Es que no...
0: No.
1: Yo soy el ejemplo de muy listo para unas cosas, muy tonto para otras. Sí.
0: ¿Todos? Lo he dicho yo al principio de todo.
1: Y no me he enterado.
0: Bueno.
1: ¿Todos saben, ignoran?
0: No.
1: ¿Qué haces? ¿Por qué haces esas muecas, mía?
0: Ya. ¿Nadie es un plural?
1: Espera, que mía me está haciendo como...
0: Señorita, ¿nadie es un plural?
1: ¿Eh?
0: ¿Nadie es plural?
1: No, ni plural ni singular.
0: Ah, porque lo sustituyo. Entonces, ¿por qué dices todos?
1: Porque nadie, todos...
0: Todo.
1: Todo, no, todo es nada.
0: No, todo es nada.
1: Todo es el...
0: Sí.
1: El antónimo de... Oye, que decía al público que vienen aquí...
0: Sí.
1: Con una mano en cada huevo también.
0: El presidente está en sintonía.
5: No, que yo te estaba ayudando, por eso te hacía muecas.
1: Pero me ayudabas haciendo muecas incomprensibles.
5: Sí.
1: Me ayudabas haciendo teatro kabuki.
5: Todo, todo.
0: Por favor, ¿nos puede ayudar alguien?
5: Sí. Todos ignoran o desconocen todo.
1: Todos ignoran...
0: ¡Wow!
1: Es cierto, tiene razón el niño.
0: Oh. Nadie sabe nada, todos ignoran todo.
1: Todos ignoran todo.
0: Oye, qué listo este chaval.
1: Este niño es muy listo.
0: Bueno, es un superdotado.
1: Sí, totalmente.
0: Muchas gracias, mía. No haces nada. Nos has desatascado.
1: Gracias, niño, también.
0: Sí, gracias, niño.
1: Gracias, niño.
0: Gracias, niño.
1: Gracias, Dios.
0: Gracias, hombre.
1: Gracias, niño. Gracias, hombre.
0: Sí. Estamos llegando al final del programa y como veis se va gastando el lenguaje,
1: la papeleta,
0: hasta quedar prácticamente como un papel mojado donde la tinta desaparece.
1: El papel.
0: ¿Qué?
1: Que has dicho que lo pondrías en un montón allí.
0: Ah, sí,
1: y yo
0: verdad.
1: No veo ningún montón.
0: No, es verdad. Uno, no, ya está. Solo una y una que te he dado a ti. Una, no. Uy, hay una que se ha perdido ya. Bueno, en fin. Vale, no sé. Estamos en la recta final del programa, compañero.
1: Vale, venga, una pregunta más. Ernesto de la Nestosa, en Vizcaya. ¿Qué fue lo que sucedió en Villaviciosa los días en los que se fundó la villa?
0: Sí, señor. ¡Qué despelote!
1: Deben estar hartísimos de allí de esta broma.
0: Sí, ¿no? Bueno, esto llegó el enviado del rey, con su séquito, llegó a las puertas del pueblo, vio tal despelote, tal orgía colectiva de todo, fastos, comidas, follenque, todo, que el tío, por supuesto, se apuntó y dijo, a partir de ahora será Villaviciosa.
1: Pero evidentemente tiene que existir una explicación etimológica, sí, que no vamos a buscar porque este no es el programa
0: que no
1: para hacerlo,
0: nada.
1: Pero
0: no,
1: pregúntaselo a ChatGPT que te lo explicará y si lo pillas mintiendo dirás, es verdad.
0: Sí.
1: Él te explicará una movida.
0: Sí.
1: el ChatGPT este de la mierda.
0: Sí, bueno, bueno.
1: Te explicará una movida. Sí. Y entonces tú le dices, oye, pero esto no es verdad. Y dice, ah, ya. Sí, la verdad que no, me lo he inventado.
0: Vámonos a Vallecas. Hace unos días estaba comiendo con un compañero y de pronto dice, esta pera está más dura que los pies de Cristo.
1: Sí, eso lo usaba mi padre.
0: ¿Ah, sí?
1: Sí, mi padre decía mucho eso.
0: Hostia, yo nunca lo había oído.
1: Sí, sí.
0: Yo nunca había oído esa expresión y pensé que se la había inventado, pero no. Investigando un poco en internet, descubrí que es una frase típica de Andalucía.
1: Ah, pues mira, mi padre lo usaba mucho.
0: Tu padre era de Murcia, ¿no?
1: Era, sí, eran de Cartagena.
0: De Cartagena. Lo que no he podido averiguar es su significado. ¿Acaso?
1: Bueno, mi padre llegó a Cataluña con 6 meses, ¿eh?
0: Ya, coño, como el mío.
1: Sí, sí.
0: Mi padre llegó...
1: ¿Llegaron juntos? ¿Eran amigos? ¿Eran bebés amigos?
0: ¿Eran la misma persona? No, mi padre llegó con la madre embarazada de 7 meses desde Almería.
1: ¿Vale?
0: Sí, sí, sí. ¿Entiendes? Concebido sí, en Andalucía... Sí, sí, sí, sí. Cataluña. Bueno, ¿acaso tenía Cristo los pies más duros que el resto de la gente? ¿A qué podría deberse esto? ¿Y cuánto tarda una pera en ablandarse? Esto
1: la segunda parte de la pregunta, sí, es casi más interesante, ¿verdad?
0: Da un giro. Muchas sí. gracias y tal. Bueno, yo pues no sé. O menos sé si estamos hablando quizá del rigor mortis. No cuanto a la pera, en cuanto a Cristo me refiero. Claro.
1: ¿Y qué distinto?
0: ¿De qué te ríes de rigor mortis? Hostia, es que la gente estáis locos, ¿eh?
1: ¿Y qué distinto?
0: Digo rigor mortis y una señora... ¡Oh!
1: ¿Qué distinto el rigor mortis de los humanos y el de las peras, eh?
0: Claro. Pero oye, bromas
1: el humano se pone duro y la pera blanda.
0: Sí. Bromas aparte, eso es así, ¿no?
1: ¿Es que?
0: Hay un momento en que entra ya el rigor mortis y...
1: Sí, ¿eh?
0: Eso era como bajar una imagen tallada a madera.
1: Claro. No me siento cómodo.
0: Bueno, pues chicos...
1: Pero no es tanto por Jesucristo, sino por lo del cadáver.
0: Ya,
1: ¿no?
0: Es verdad que sí, que sí. En cuanto a la pera, sí, ¿no?
1: La pera, sí.
0: La pera, sí.
1: Sí, sí.
0: La pera, hasta que no sea tóxica, esa blandez...
1: Sí.
0: Blandez.
1: Sí.
0: Mola un poco, ¿eh? Es como un poquito de... ¿Sabes? Está como cocida. Cocida en su propia putrefacción. ¿Me entiendes o no?
1: Adrián desde Ontiñén dice... saludos, Berto y Andreu.
0: Hola.
1: Siempre se... Espera, que hay una persona de pie. Yo no puedo leyendo preguntas con una persona de pie.
0: Claro. Adelante.
6: Que digo yo que igual era por los clavos.
0: Wow.
1: Me ha matado. Wow. Como cuando te comes un librito de lomo y se han dejado el palillo dentro.
0: Sí.
1: Y hace...
0: Hombre, ¡ay! Muy bien colocada. Muy bien, compañero.
1: Uf.
0: Pero, hombre, es mala suerte también que vayas a coger el pie de Cristo y cojas solo el punto del clavo, ¿no? Hostias. Bueno,
1: pues,
0: muchas gracias por tu aportación.
1: Muchas gracias. Prefiero no preguntarte ni el nombre, que seas simplemente una voz.
0: ¿Por qué los extraterrestres siempre abducen vacas? Esta pregunta nos la traen... Mira, nos llega desde Cardona.
1: No.
0: Y es Karen desde Cardona, que pone el foco ahí. Creo que eso nos lleva a un mundo de misterio con el que acabaremos el programa.
1: Vale.
0: Y bueno, ha reparado en eso, que en las pelis, según ella, parecería pelis o yo que sé, o reportajes de esto.
1: Sí,
0: ¿qué
1: pelis
0: tienen
1: o...
0: en contra del resto de animales? Bienvenidos a la vela risa. La vaca, siempre víctima propiciatoria de la abducción.
7: Hola, soy Javier Sierra, ¿eh?
0: Javier Sierra.
7: Antes.
0: A mí me gustaría...
7: No, he venido yo.
0: Si puedo hacer...
7: No, lo digo porque... Antes de que decidas qué personaje ha venido, el personaje ya se presenta.
0: Ya sabes que te quiero, eres mi amigo.
7: Y yo a ti. ¿Cuántos años, verdad? Investigando el país con nuestro cuaderno de campo.
0: ¿Cuántos viajes de adolescentes, cómplices, compañero? Pero me gustaría también que viniera alguien más.
7: Bueno. Ya, pero hoy he venido hoy.
0: Sí, no, no.
7: Hoy he venido hoy.
0: Sí, que sí. Pero como se murió...
7: Yo.
0: Como se murió Pólipo.
7: Sí. En paz descanse.
0: El boquete... El boquete que dejó Pólipo en esta mesa todavía es potente.
7: Pero recuerda y piensa siempre en esta frase. La vida de Pólipo era la muerte de Berto. Pólipo mataba a Berto.
0: La
7: voz de Pólipo
0: sí.
7: rascaba a Berto hasta la muerte.
0: Bien, pues en ese caso, bien hallado.
7: Pero que...
0: Bienvenido.
7: Si no te gusta yo, puede venir otro personaje inventado. Nos podemos inventar otro.
0: Hombre, un profesor...
7: Venga, que, por ejemplo, yo me marche.
0: Sí, que sea director de alguna revista.
8: ¿Qué pasa?
0: Ah, Muy bien. Ahora sí.
8: Bueno.
0: Ahora sí. Ricardo, ¿cómo estás?
7: Pues muy bien, la verdad.
0: Compañero, maestro.
7: Lo que no sé es si para el próximo día me recordaré esta voz.
0: Ah, no te preocupes.
7: Pero bueno, vamos a arriesgarnos, ¿no?
0: Bueno,
7: yo soy director de la revista Temas Forteanos.
0: Muy bien.
7: En reverencia...
0: Sí.
7: A Ford, ¿no?
0: Sí.
7: Al
0: Henry Ford, ¿no?
7: No, el otro, el investigador de... De los temas anómalos, ¿no?
0: Hay tantos Ford, ¿no?
7: Sí, y...
0: Ford bueno. Fiesta. Si me permites el chascarillo.
7: Bueno.
0: No, perdón.
7: El personaje se está cocinando, ¿eh?
0: Sí.
7: Tampoco, quiero decir.
0: Oye, Ricardo, para entrar en materia...
7: Ricardo, sí.
0: Eso igual te ayuda a conformar un poquito más el personaje.
7: Ricardo Marx. Durante un tiempo me hice llamar Richard y era...
0: Lo estás perdiendo, ¿eh?
7: Y era Richard Marx.
0: Era
7: un cantante.
0: Muy bien. Ricardo, ¿por qué las vacas siempre en el foco, en el puro, bueno, en el fondo de mí?
7: No, es un error. No han sido siempre vacas, ¿no?
0: No.
7: De hecho, la mayoría de animales abducidos han sido insectos. ¿Insectos?
0: Caramba.
7: Arañas, mosquitos, moscas. Lo que pasa es que usted no lo ve. No se ve, ¿eh? Se ve la luz y dice, mira, pues un mármol.
0: Claro, porque los insectos van a la luz.
7: Claro,
0: ¿no?
7: Dice, son mucho más fáciles que la vaca. Porque la vaca no ve la luz y hace, da igual.
0: Y
7: tú tienes que ir y absorber, pero la luz, el insecto sale mucho más barato porque
0: claro,
7: ya va.
0: Luciendo.
7: Claro, ya va.
0: Oh.
7: Y ya está. Bueno, nada.
0: Vaya.
7: Chao.
0: Gracias. Bueno, teníamos que ir marchando.
7: Sí,
0: ya.
7: Antes de marcharnos, sí. Déjame recordar a la gente que si quieren ver, hago un poco de promoción en el teatro, ¿vale?
0: Sí.
7: Es que despido el espectáculo este año.
0: Muy bien.
7: Y entonces ya están entradas a la venta. Solo voy a estar en Murcia, en Barcelona, en Madrid. Por ejemplo, si no lo has visto y quieres acabar de verlo,
0: sí,
7: pues ya este año lo acabo.
0: Lo despides, quiere decir
7: Barcelona
0: que ya no lo vas a hacer más.
7: A la venta.
0: No, lo vas a hacer más ya. ¿Vas a hacer otro?
7: Haré otro.
0: Ah, muy bien.
7: Ya está.
0: Es que estaba pensando...
7: Hostia, ¿por qué queda tan raro hacer promo de algo?
0: No.
7: Es que
0: estaba pensando...
7: Ha caído con el estómago vacío.
0: No,
7: queréis venir al teatro, pues que hay entradas.
0: Ya,
7: en Barcelona.
0: Y si, por ejemplo, no quieren venir...
7: Pero la idea era hacerlo muy cortito para que no molestara.
0: Claro.
7: Ahora, si empezamos a darle vueltas...
0: Sí. Se cae, ¿no?
7: Se cae.
0: Se cae como una pera blanda, ¿no? Bueno, gracias a todos, que tengan un muy buen fin de semana.
7: Oye, muy buena temporada 14, ahora
0: hombre,
7: sí.
0: Hombre, claro que
7: nos
0: sí.
7: Nos hemos olvidado de hablar del Nadie Negro, pero bueno, la semana pasada lo contamos. Ha sido una pequeña experiencia que hicimos.
0: Sí.
7: El Black Nadie.
0: Black Nadie.
7: Os dejamos con esta duda y la semana que viene la resolvemos.
0: Si nos acordamos.
7: Sí, hombre, sí.
0: No,
7: ¿cómo no?
0: No las tengo todas.
7: Hala, venga, adiós.

0: Es la una, son las 12 en Canarias. Sobre la crisis migratoria en Ceuta, los socialistas insisten en que el gobierno ha dado ya todas las explicaciones en referencia a ese baile de versiones de los últimos días sobre los avisos del CNI a la delegación del gobierno ceutí respecto a las convocatorias en redes antes de la entrada masiva de finales de julio. Recordamos que ha dimitido el jefe de gabinete del delegado del gobierno en la ciudad autónoma. Rebeca Torró es la secretaria de organización del PSOE.
1: El gobierno ha dado las explicaciones pertinentes y ahora está centrado en lo que realmente importa, que es en volver a tener una normalidad en Ceuta, que es en lo que todos deberían estar. He echado mucho de menos que la oposición y sobre todo aquellos gobiernos autonómicos donde el Partido Popular tiene responsabilidad, ayudara en lo que realmente es importante.
0: Pues desde el Partido Popular le ha respondido Borja Sémper, acusa al gobierno de mentir y dice que la dimisión del jefe de gabinete del delegado del gobierno en Ceuta es insuficiente. María Ibáñez.
2: Para el portavoz de los populares tendrían que asumir responsabilidades en el Ejecutivo, empezando por su presidente. Considera que es incompetente en la gestión y que cae en la falta de humanidad. Es insostenible, ha dicho, que solo haya dimitido un cargo menor al que se dirigió el CNI la noche previa a la entrada masiva de migrantes en Ceuta. Sémper tacha al gobierno de mentiroso, de haber mentido una y otra vez desde el 30 de julio.
3: Todo lo que estamos viendo desde hace un mes es mentira. La versión oficial del gobierno insiste una y otra vez en mentirnos a los españoles. Este asesor que ha dimitido ha contado que los ministerios y, por lo tanto, el gobierno estaban informados, y él ha dicho que había informado, de que ya tenían los planes que existían para saltar la frontera de Ceuta.
2: Dice Sémper que lo que ocurre en la ciudad autónoma es una multicrisis de credibilidad, de gestión, también humanitaria. Ha pedido otra vez elecciones. Y sobre el comunicado de Marruecos, que hace referencia velada al PP, que apunta como responsable de lo sucedido en Ceuta a Rabat, Borja Sémper indica que Marruecos sabe que un posible gobierno presidido por Feijóo será diferente. Avisa

0: de medio mandato en Estados Unidos, previstas para el mes de noviembre.
1: Manifestación en Madrid de los trabajadores de Airbus, de la planta situada en el municipio de Getafe. Protestan por mejorar sus condiciones laborales a la espera de ratificar o no el preacuerdo alcanzado por la empresa. En Colón, en Madrid, está Saray González. Adelante.
2: ¿Qué tal, Almudena? Buenas tardes. Ahora mismo en el Paseo de la Castellana, cientos de personas, trabajadores de la compañía Airbus, se están manifestando por lo que ellos consideran unas condiciones dignas de trabajo. Con camisetas en las que puede leerse el lema "Así no, esto no se para", reivindican su desacuerdo con el fin del paro indefinido que iniciaron el pasado 25 de agosto. Los escuchamos.
3: Lo que estamos reivindicando simplemente es una relación laboral desde el respeto. La empresa lleva una decena de años llevando a la plantilla contra las cuerdas, apretando con cada firma de convenio.
4: Recuperar el poder adquisitivo perdido de los últimos 5 años, que asciende aproximadamente al 15%.
2: Los sindicatos mayoritarios no participan en esta concentración porque junto con el Ministerio de Industria han llegado a un preacuerdo para la mejora de estas condiciones laborales que ahora deben aceptar los trabajadores. Pero desde aquí aseguran de que se trata de un acuerdo muy básico, de unas líneas generales que consideran insuficiente. Por eso la meta de esta concentración es llegar al Ministerio con sus reivindicaciones.
1: Y de la información del deporte, bandera roja en los libres del Gran Premio de Fórmula 1 que está teniendo lugar en Madrid. Adrián Moreno, buenas tardes.
5: ¿Qué tal? Buenas tardes. Bandera roja producida por un choque de Hamilton contra el muro. Antes, Leclerc ha marcado el mejor tiempo del fin de semana con un 1:33.3. La clasificación a las 4 de la tarde y la carrera mañana a las 3. En fútbol, el Rayo Vallecano ha emitido un comunicado en el que asegura que ya existe un informe definitivo de la auditoría. En dicho informe se declara apto el estado de Vallecas y reclama a la comunidad que levante de inmediato la medida cautelar para poder jugar el martes contra el Español. Y dentro de una hora continúa la jornada 5 de la Liga con el Racing a la vez. Todo el deporte, como siempre, en Carrusel Deportivo.
1: Es todo. Se quedan ya con las emisoras de la SER. Más información a partir de las 2, la 1 en Canarias, ya en tiempo de hora 14 con Aida Bau.
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7: Hola, soy Irene Escolar y doy vida a Emma en la obra de teatro Personas, Lugares y Cosas. Emma es una actriz que entra en un centro de rehabilitación porque tiene un consumo problemático con las drogas y el alcohol. Y es una mujer muy brillante, muy divertida, pero que está pasando por un momento bastante complicado en su vida.
8: ¿Sabes, Irene, que me parece que ella, que no es una persona especialmente agradable y cálida, ¿no? No es una víctima fácil, y eso de las drogas, ¿no? Eso lo hace todavía más interesante a este personaje.
7: ¿Qué quieres decir que no es una víctima fácil de las drogas?
8: Claro, esta es una mujer dura, segura de sí misma, ¿no? No piensas que es una persona que va a caer, ¿no? Es como uno de los primeros prejuicios que esta función derriba.
7: Claro, es que yo creo que hay muchos prejuicios justamente en relación al consumo problemático, ¿no? Porque, bueno, es que hay muchos tipos de personas que no tiene que ver con los rasgos caracteriales, no tiene que ver con la manera de ser, tiene que ver con las circunstancias vitales, con el momento por el que estés pasando, también mucho con algo incluso genético, ¿no? O sea, hay muchos tipos de estudios en relación a esto y no se sabe muy bien. Entonces, yo he visto a personas que tenían este problema muy diferentes entre sí, que venían de entornos muy distintos, con vidas muy distintas.
9: ¿Qué tal? Buenas tardes, Madrid. Desde el Teatro Español, que tras el gran éxito de la temporada pasada vuelve a subir a escena una creación admirable que habla de las adicciones y de todo aquello que intentamos tapar. Lleva por título Personas, Lugares y Cosas.
10: Hola, me llamo Sara. No voy a decir que soy alcohólica y drogadicta. No voy a decir que soy impotente o que...
9: Este es un texto del dramaturgo inglés Duncan Macmillan, adaptado y dirigido por Pablo Messiez, interpretado por Javier Ballesteros, Tomás del Estal, Pepe Sevilla, Sonia Almarcha, Claudia Fassi, Daniel Jumillas, Mónica Acevedo, Blanca Jabaloy, Manuel Egozcue y Josefina Gorostiza, y que está protagonizado por Irene Escolar. Buenas tardes.
7: Buenas tardes,
9: Macarena. Ay, qué gusto poder sentarnos a conversar tranquilas sobre esta función que la temporada pasada fue, para mí, imposible de ver, no había entradas nunca, y cuando terminó dijeron que era
8: quizá

0: tu interpretación más brillante?
1: La verdad es que fue muy bonito. La temporada pasada fue muy bonito, muy retador, muy difícil también para mí. Pasé muchos nervios. Te voy a reconocer que fue uno de esos procesos que los tres días antes de estrenar hubo momentos que dije, yo no sé si puedo con esta presión, ¿no? Pero una vez hecho, ahora he hecho la vista atrás y creo que fue un logro muy grande. El teatro vibraba, ¿no? O sea, en el intermedio directamente hay un DJ que está pinchando música electrónica y el teatro español se movía, ¿no? Y había mucha gente joven y creo que conseguimos traer público muy diferente y eso pues da mucha alegría. Entonces, si además también hablaban bien de mi trabajo, pues mira, doble alegría.
0: ¿Y cómo afrontas esta nueva subida al escenario? Porque claro, ya es desde otro lugar, ¿no?
1: Creo que es desde un lugar mucho más relajado, mucho más gozoso. Mira que yo ya me lo pasé bien la temporada pasada. Una vez que pasó el estreno, que ya salieron las críticas, que ya parecía que el teatro estaba lleno y que te quitas un poco toda esa presión, yo lo disfruté muchísimo. Pero ahora, siempre poder revisitar algo, cualquier trabajo, ¿no? Tener la oportunidad de un año después, que tú también has cambiado mucho, que ese personaje se ha sentado de otra manera, que no tienes esos nervios principalmente, porque yo creo que actuar tiene mucho que ver con la relajación. Entonces, sí que es desde otro sitio, mucho más lúdico, estamos todos con muchísimas ganas, ya sabemos que es una pieza que funciona. Entonces es desde otro lugar, sí.
0: Personas, lugares y cosas nos presenta Emma, que es una joven actriz politoxicómana. La obra recorre un proceso desde el enganche y el ingreso en una clínica hasta la recuperación. Por el escenario vemos enfermos, terapeutas y enfermeras mientras acompañamos a la protagonista en su lucha y sus constantes cuestionamientos. El título suena casi a una fórmula, pero termina convirtiéndose en un mapa emocional.
1: Sí, el título hace referencia a una frase que dice mi personaje, Emma, que es que en rehabilitación le dicen que que las personas que te hacen querer recaer, los lugares que asocias con el consumo y las cosas que pueden ser un desencadenante, ¿no? Cuando sales de rehabilitación tienes que tener en cuenta todo esto, como todas esas cosas, esas personas y esos lugares van a tener un efecto sobre ti y como probablemente vas a tener que protegerte e incluso, bueno, replantearte muchos vínculos, muchas maneras de estar, que creo que es lo más difícil.
0: Tengo entendido que para preparar esta función inmensa fuiste hasta una terapia de grupo, ¿no?, que te acogió con mucha generosidad.
1: Sí, muchísimo. La verdad es que sí. Tuve la suerte de que un terapeuta, se llama Rui Arroyo, que por cierto tiene un podcast que se llama Charlas Adictivas, que es estupendo. Yo le escribí por Instagram, le mandé un mensaje. Ya había ido a hablar con otros terapeutas, pero era imposible que te abrieran las puertas de algo así, cosa que entiendo, ¿no? Entonces le contacté y él muy amablemente me recibió en su despacho y me estuvo contando muchas cosas. Yo le dije que para mí, pues una de las cosas que más me apetecía era poder sentarme en una reunión, porque la función tiene mucho que ver con el grupo y con esas reuniones. Y habló con el grupo y le dijeron que sí, estaban todos de acuerdo y me acogieron allí. Vamos, yo me hice de su familia, ya iba todas las semanas, estuve muchos meses yendo allí. Hay gente que dice, bueno, pero eso no hace falta. Bueno, cada uno trabaja de la manera que...
0: Cuando dices gente, son actores y actrices, ¿no?
1: Que bueno, igual... compañeros de profesión, ¿no? Pero que hay muchos debates, hay muchas maneras de preparar las cosas. No, a mí en este caso me parecía que era, bueno, quizás sí importante, algo que quedaba tan alejado de mí, entenderlo un poco más a fondo. El teatro tiene una particularidad y es que la tienes que hacer, haces la función todos los días y tienes que conseguir que eso esté vivo. Pablo trabaja mucho buscando el presente de las cosas, buscando el ahora, y pasar todos los días por el mismo lugar cuando son siete funciones a la semana, seis funciones a la semana durante dos meses es muy difícil. Entonces todas esas historias que yo escuché también eran un bagaje para mí, para poder pasar por ese presente y tener imágenes y cosas que me iban atravesando y que yo también podía utilizar, ¿no?, para que eso estuviera vivo, que al final es lo que estamos buscando siempre.
0: Y no sé si ese aprendizaje del que hablas tiene mucho que ver con un fragmento muy revelador sobre el arte de interpretar, que tu personaje lo compara con consumir, ¿no? Actuar me da lo mismo que me dan las drogas y el alcohol. No sé cómo te resuena cada vez que pronuncias esa frase.
1: Pues un montón. Y ella remata diciendo, pero los buenos personajes son mucho más difíciles de conseguir.
0: ¡Guau!
1: Claro, es verdad. Entonces hay una cosa que creo que tiene que ver con la dopamina, que creo que tiene que ver con la adrenalina, con el estar en las, esto lo he contado muchas veces, pero en las terapias de grupo hablaban de una cosa que es cuando tú te drogas o cuando estás en un estado como lo que es subirte a un escenario, estás en el 10, ¿no? Pero que en la vida hay que aprender a vivir entre el 5 y el 6. Y que cuando uno sale de un centro de rehabilitación y pues tienes que aprender a estar a gusto en ese estado y no estar siempre en el 10.
0: No es fácil estar en el 5 esperando siempre una llamada mientras estás pagando facturas y tienes que hacer algo con tu día, ¿no?
1: Y sabiendo que cuando estás ahí estás en el 10 muy rápido, ¿no?
0: Irene, eres protagonista, también productora creativa. Hace años que te compraste los derechos de esta obra. ¿Por qué? ¿Qué es lo que te atrajo de la misma?
1: Bueno, no, a mí hace años me la ofrecieron y yo no sentía que estuviera preparada para hacerlo. Entonces dije que no.
0: ¿Te ha estado esperando?
1: Sí.
0: Y luego, en el cajón, literalmente.
1: Luego sí que volvió a aparecer y entonces dije, vale, pero sí que compro los derechos yo para poder sacarla adelante como a mí me apetezca hacerla. Con el grupo que yo quiera, con la gente de la manera también a nivel de producción que yo imagine y quizá pudiendo poner ahí las cosas que ya he aprendido mucho a lo largo de estos años y empapando un poco también de una energía que yo quería que tuviera. Yo sabía que este personaje iba a ser muy demandante para mí y que subirse a un escenario pues es una cosa difícil y que quería también probar otras cosas, ¿no?
0: ¿Cuántos años? Lo voy a sacar así por la confianza que nos tenemos. Yo he calculado 27 años llevas trabajando.
1: ¿Más? Otro día me dijeron 32.
0: 32, es que empezaste muy pequeña, claro.
1: Pero es un montón eso, no. Yo no tenía esa conciencia, ¿no? De que tanto tiempo, de verdad. Qué rápido pasa todo.
0: ¿Por qué piensas que es tan difícil dejar atrás aquello que sabemos que nos está destrozando poco a poco?
1: Bueno, por muchas razones. Primero porque cuando desarrollas una adicción a algo es muy difícil salir de ahí, muy difícil. Con los estudios y las estadísticas de personas que pueden realmente recuperarse son realmente muy bajos y eso es muy triste, o sea, no es fácil, requiere mucho esfuerzo. Y por mucho esfuerzo que pongas, pues es fácil recaer y bueno, es muy delicado. Pero sí, una vez un terapeuta, también lo he contado en otras entrevistas, la gente va a pensar que me repito, pero es que tengo...
0: No te preocupes, que seguro que ahora nos suena diferente. Ha pasado un verano en medio, en fin, nos ha cambiado mucho la vida.
1: Sí, eso sí. Este terapeuta me dijo que sí que había una cosa, que era que la única manera que él sentía de una persona que tiene una adicción para salir de ahí era con amor.
0: Con amor. Claro, lo que pasa es que cuando no sabes recoger ese amor o cuando no quieres pedir ayuda...
1: O no puedes pedir ayuda porque muchas veces no sabes que tienes un problema, ¿no? O no sabes reconocerte a ti mismo que tienes un problema. A Emma le pasa. Ella lo primero que dice es, yo no tengo un problema, creo que me está pasando algo, pero un problema no tengo. Y es la negación absoluta con respecto a esto, ¿no?
0: En esta función el trabajo intelectual es fuerte, es retador, pero aquí el cuerpo también tiene un peso enorme. El cuerpo de Emma está agotado, está alterado. Yo no sé cómo te recuperas y cómo te has preparado o te estás preparando físicamente para este viaje.
1: Sí, yo me preparé mucho físicamente la temporada pasada. Vine fuerte porque yo sabía que esto iba a ser exigente, sobre todo porque los 20 primeros minutos ella está en un estado muy alterado de conciencia, o sea, está muy drogada. Y todo el trabajo que hicimos con Pablo y con Josefina, que es la coreógrafa, era de mucha intensidad física, mucha tensión todo el rato. Entonces yo el año pasado, los domingos, después de toda la semana, acababa agotada, pero agotada. Entonces ahora, ya sabiendo esto, estoy entrenando más para por lo menos haber hecho más cardio y poder aguantar.
0: O sea,
1: es muy larga la función.
0: Entrenas la fortaleza, pero no piensas en el descanso de la guerrera, porque ¿cómo descansa la guerrera después?
1: ¿Cómo descanso esto? Es verdad que también salgo con mucha adrenalina, que lo que devuelve el público en esta función es increíble. Lo que me dan mis compañeros y mis compañeras cada día también te diré que es increíble. Entonces, ¿es difícil de hacer? Sí, pero también es muy gratificante, es muy divertida, me lo paso muy bien haciéndolo. Es una función que con toda la dureza también tiene muchos puntos de comedia. Yo salgo con mucha energía, Luego sí que es verdad que la mañana del día siguiente estoy agotada, pero bueno, para eso tengo todas esas horas para descansar y luego volver.
0: Bueno, hay algo especialmente interesante en esta función para los que somos, las que somos espectadoras, ¿eh? Y espectadores. No pueden quedarse fuera. Tienen que acompañar a Emma incluso cuando no resulta fácil acompañarla. Yo no sé si te refieres a esto de lo de la energía, ¿no? Porque habrá momentos en los que haya un silencio.
1: Sí, o sea, hay algo difícil en esta sala, en la sala grande del Español, que es muy grande. Y que todo el trabajo que... Por eso también hemos ganado unas filas, para estar más cerca de la gente, ¿no? Pero sí que a Pablo y a mí nos preocupaba cómo generar una intimidad con las personas que están en el último palco y en la última fila, que es muy lejos. Entonces, bueno, ahí tenemos, por suerte, pues un equipo técnico que ha hecho mucho trabajo para que todo eso llegue muy bien a nivel de sonido y que nosotros podamos trabajar con una intimidad y en una energía un poco más... como cinematográfica, diría, ¿no? Ajá. Como que hay algo de que esa energía la hemos trabajado de otra manera.
0: ¿Recuerdas la primera vez que viniste al Español de espectadora?
1: Sí recuerdo, porque luego me vino venir a ver a Nuria Espert, que hacía una función que se llamaba... no sé qué, a Toto, ay, no me acuerdo. Una cosa que ya estaba divertidísima y yo era muy pequeña y me encantó verla.
0: ¿Y la primera vez que viniste a actuar?
1: La primera vez que vine a actuar era una ópera que dirigía Mario Gas en la sala grande, que yo solo tenía una frase, ¿vale? Que era yo jamón. Yo tenía 12 años o 13 años. Y la que hacía de mi hermana ahora es mi amiga y productora de este espectáculo.
0: ¿Qué
1: Alicia
0: dices?
1: Calot, sí. Y sin la cual no se habría hecho jamás este espectáculo. Sin Ali, este espectáculo no estaría existiendo. Y nos conocimos ahí. Increíble, ¿no?
0: No sé si... Increíble, increíble. No sé si cuando recorres los pasillos de este teatro te vienen este tipo de recuerdos.
1: Cada vivencia es muy distinta. Y por suerte yo he estado aquí muchas veces ya. En la sala pequeña, aquí en la grande. Pero sí que reconozco que es la primera vez haciendo esta función que yo estoy como... No sé, como que realmente quizá también por estar... Puede en la parte de producción y tal, como sintiéndolo muy mío. Hemos invadido un poco el espacio, lo hemos transformado.
0: Qué bueno.
1: Le hemos dado una vuelta.
0: Colonizado totalmente
1: poco,
0: el Español.
1: Sí, y entonces, no sé, creo que eso no lo voy a olvidar. También y sobre todo por la energía con la que vienen mis compañeros y mis compañeras. Somos 11 en el escenario,
0: wow.
1: Somos 20 personas en total. Entonces, cuando estamos todos ahí, los ensayos previos, ahora que volvemos y entonces toda la parte técnica vuelve, nos volvemos a juntar todos, vamos a empezar a probar cosas otra vez. Hay una energía tan bonita, hay tanta alegría, ¿sabes? Era lo único que a mí me importaba, generar un espectáculo donde hubiera mucha alegría y mucha humanidad. Por eso también quise hacerlo con Pablo. Llevábamos tiempo buscándonos. Los dos queríamos trabajar juntos, pero para mí era muy importante que eso estuviera desde el primer día y que todo el mundo estuviera feliz cuando entrara en la sala de ensayo. Y eso ha pasado.
0: Queríamos tener a Pablo Messiez hoy también, ¿verdad?
1: Sí.
0: Tú me lo decías, ay, que me hace mucha ilusión,
1: sí,
0: que podamos hablar los tres, pero un contratiempo de salud le impide hoy estar aquí.
1: Sí,
0: le mandamos un abrazo muy cariñoso.
1: Es que está trabajando muchísimo, no para.
0: Qué bien.
1: Y porque
0: qué bien.
1: Es extraordinario, obviamente, y entonces pues a veces el cuerpo te dice, hay que parar un poco.
0: Personas, lugares y cosas, de Duncan Macmillan, en el Teatro Español, desde el 19 de septiembre hasta el 18 de octubre, una función que habla de caer, de levantarse y de aprender que pedir ayuda no nos hace más débiles. Irene Escolar, gracias.
1: A ti, Maca, siempre haces unas entrevistas increíbles, es un placer charlar contigo.
0: Es tan fácil charlar con una persona tan buena y con tanto talento. Gracias, Irene, viva el teatro.
1: Eso es.
0: Algo bueno tiene volver de vacaciones es que empiezan las nuevas producciones y eso hace también que volvamos a la ciudad, bueno, pues con otro ánimo, ¿no? El próximo jueves da comienzo la nueva temporada de este Teatro Municipal Histórico donde hoy nos encontramos y le hemos pedido a su director artístico que nos cuente qué es lo que va a subir a escena los próximos meses. Eduardo Vasco, muchísimas gracias por atendernos.
2: Un placer.
0: No sé qué hemos interrumpido a esta hora, pero algo importante seguro.
2: Seguro que no.
0: Porque entiendo que está ya todo preparado, menos la calle, ¿no? Que la están todavía arreglando, se habrán encontrar la Plaza de Santa Ana todavía, pero vamos, en 4 días esto lo tienes listo.
2: Sí, son los adoquines que los están cambiando.
0: Están embelleciendo la zona, ¿no?
2: Esto es.
0: Bueno, vamos a hablar de la nueva programación. apuestas por la producción propia y la generación del 27 como hilo conductor. Con todo lo que tenemos que contar, me alegra que tengas papeles en las manos, porque
2: claro,
0: hay que tener una memoria prodigiosa.
2: Sí, sí, sí. Y además, bueno, yo creo que nuestro este folleto de temporada nuestro que tengo en mis manos, yo creo,
0: oye,
2: que es muy,
0: sí,
2: estimulante.
0: Sí, yo me voy a llevar uno.
2: Y bueno, te da una idea un poco general de lo que hemos planteado.
0: Mira, se me está ocurriendo, para ordenarnos, acabamos de hablar con Irene de Personas, Lugares y Cosas. Es una reposición, pero es una reposición muy oportuna, porque muchas espectadoras como yo se quedaron sin ver,
2: sí,
0: esta obra.
2: Ocurre igual con Nudo Gordiano, que es una de las, fue otro
0: estuvimos
2: de los momentos.
0: Aquí, nos encantó.
2: Claro, y había que reponerlo porque se quedó mucha gente sin verlo. Entonces, para nosotros las reposiciones son casi una fiesta, porque bueno, en la conversación que el teatro mantiene con el espectador de la ciudad y de otras partes, el hecho de que haya una demanda tan alta de
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2: Pero ya con muchas cosas que nosotros hemos asimilado y él no pudo asimilar porque no le dio tiempo.
0: Es decir, que nos va a resonar más al espectador contemporáneo.
2: Bueno, esa es la idea, pero vamos, yo no soy un director de grandes transgresiones. Me gustan tanto los textos que a veces me cuesta mucho quitar una palabra, quitar una frase.
0: Vale, Federico García Lorca, las creadoras olvidadas de la generación de la Edad de Plata y grandes actrices contemporáneas también van a pasar por este teatro. Acabamos de hablar con Irene Escolar, Carmen Machi o Blanca,
2: sí,
0: Portillo.
2: Sí, sí, sí. Es una gran suerte que podamos contar con ellas. Y además con dos textos tan increíbles como el de Massini, que es un texto, bueno, con Sergio Pérez Mencheta, que nos va a deleitar con esta historia de una fábrica italiana. Bueno, yo creo que va a ser un gran acontecimiento. Y bueno, La Gaviota con Miguel del Arco y Carmen, que en fin, pues es tipo de estímulos que el espectador y todos nosotros estamos esperando que se den.
0: Una de las obras también muy esperadas, se van a poder ver a mitad del mes de enero, que es la historia de una escalera.
2: Sí, porque bueno, no nos dio tiempo a reponerla en la siguiente temporada, porque ya reponíamos Luces de Bohemia, ajá, que también volvió a funcionar muy bien. Y Historia de una escalera, te volvimos a tenerla. Yo creo que Boero es uno de nuestros dramaturgos a reivindicar, porque, bueno, pues es de esos pesos pesados de la literatura dramática que habitualmente se dan por supuestos, pero luego no está tanto en escena como debería, ¿no? Y Historia de una escalera tiene una cantidad de vínculos con nuestro presente ahora mismo que también conviene repasarlos.
0: El Cantejondo también sonará. Sabes que estoy yo echando sí. un vistazo por encima, pero no quiero que nos dejemos nada, aunque sea un repaso tan rápido.
2: El Cantejondo es una conferencia, bueno, es un mix de varias conferencias que dio García Lorca sobre el Cantejondo y la teoría y el juego del duende, ¿no? Y bueno, es realmente una especie de encuentro musical,
0: pero es un,
2: a través de esas conferencias.
0: Pero es un monólogo, es la conferencia
2: de Lorca música, con muchos músicos. La cuestión es que Lorca iba viajando con un gramófono, iba poniendo discos, iba poniendo ejemplos de pues una seguidilla, onda. Entonces esto nos lo vamos a hacer con músicos físicos y alguna grabación también, y con Ginés haciendo de Lorca y otros compañeros también.
0: Estaremos ya en 2027, esto será en marzo, seguimos avanzando un poco en la producción. Eduardo, bueno, hemos hablado
2: de casi toda la sala grande.
0: Casi toda la sala grande.
2: Y en la pequeña empezamos con una mujer extraordinaria, Natalia Ginzburg, que es una de esas voces europeas irrenunciables, que tiene algo de teatro y tiene esta maravillosa comedia que es Me casé por alegría, que la dirige Fran Weber con esta extraordinaria Lucía Quintana como protagonista. Y después, bueno, volvemos con Lorca con el Perlimplín, claro, que es otro de los platos fuertes de la temporada.
0: Amor de Don Perlimplín.
2: Con Belisa en su jardín, que es uno de los grandes textos de Lorca, de los que, bueno, hemos visto más en escena, porque es de los más bellos, pero también es teatro de cámara, con lo cual pues lo hacemos en la sala pequeña, que es donde corresponde.
0: Eduardo, ¿con qué vamos a dar un gran salto? ¿Con qué va a terminar la temporada?
2: Pues va a terminar con estos tres textos de mujeres, con Luisa Carnés, Vitorina Durán y María Zambrano. Las tres mujeres de la Edad de Plata, con tres textos devastadores y fantásticos en la sala pequeña, y que bueno, rematan, digamos, algo que luego en los balcones, en esta programación de pequeños montajitos que tenemos arriba con equipos jóvenes que están funcionando muy bien, pues yo creo que le van a dar al espectador este plus de interés.
0: Eduardo, te voy a hacer una pregunta que es una pregunta que vamos repitiendo de teatro en teatro. ¿Qué dimensión social tiene para un director artístico como tú el teatro?
2: Yo siempre lo he concebido como un diálogo, tanto cuando trabajo como director escénico como cuando programo una sala de estas condiciones, ¿no? Porque yo creo que el teatro se hace para la ciudad, se hace para el ciudadano, para las personas que tienes en tu vecindario, si quieres, ¿no? Mi público no es el público de los grandes festivales. Para mí el público es la gente de Madrid, la gente que viene de visita, la gente que ama la literatura. Es decir, es un concepto muy amplio. Pero para mí es una conversación. Yo siempre lo he concebido como algo que va y viene todo el tiempo, ¿no? Que está respirando y con lo que tú tienes la responsabilidad de hacer que lo que hay ahí encima tenga sentido, tenga peso, tenga poesía, tenga belleza.
0: ¿Y qué lugar ocupa en tu vida el teatro, aparte de dedicación profesional prácticamente completa?
2: Bueno, el teatro es con lo que te levantas y con lo que te acuestas habitualmente, ¿no? Y cuando uno lleva ya tantos años, lo que trata es como de distanciarse un poquito, cuando no, porque si no resulta tan absorbente que acabas perdiendo un poco la perspectiva, ¿no? Y es perder la capacidad de escuchar para un director, tanto un director de un teatro como un director de escena, es lo peor que le puede pasar. Con lo cual, el gran ejercicio es ser cada vez mejor espectador cuando vas a ver cualquier otra cosa y cada vez estar más atento a lo que está pasando en el oficio para poder hacer esa alquimia con todos esos personajes, directores, actrices, actores.
0: Creo que el amor por el teatro te lo inculcó un profesor, ¿puede ser? ¿Lo he leído en alguna entrevista?
2: Sí, sí. Bueno, yo entré en EGB, como todos los de
0: nuestra
2: edad.
0: Generación.
2: Y allí pues había un profesor que los viernes hacía teatro por las tardes. Y ahí empezó. Yo hacía música, daba clases de música y me encantaba la poesía y me di cuenta que allí se podía vincular todo y me pareció un mundo extraordinario. Y encima hacías cosas con compañeros y tenías como, bueno, digamos un espacio de creatividad colectiva, que es lo que es el teatro, no es un arte colectivo, no es otra cosa.
0: Muchísimas gracias por haber conversado con nosotros, Eduardo Vasco, director artístico del Teatro Español. Y que viva el teatro.
2: Y que viva el teatro y la radio.
8: Siempre la 1:32 ya desde el Estudio Central aquí en Gran Vía 32. Saludos del equipo hoy con David Nieto y con Alberto Valles en la técnica, con Leo Rodríguez en la producción. A la vuelta de la pausa nos detenemos en el Gran Premio de Fórmula 1 que se celebra entre Ifema y Valdebebas y que está impactando en toda la ciudad.
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27: Por ejemplo, hoy ha ido a llevar a las niñas al colegio y llevarlas bien, pero al volver la policía no la ha dejado pasar hacia su casa.
28: Han puesto sonómetros, pero bueno, si los han puesto bien, recogerán lo evidente, que esto genera un ruido que hace que nuestras viviendas no sean habitables, pero nosotros tendremos nuestras propias mediciones, que se lo llevaremos al juez y que él decida si podemos, por favor, recuperar nuestro vecindario y que expulse al promotor.
8: Pues ya está aquí el Gran Premio de España de Fórmula 1 que regresa a la Comunidad de Madrid 45 años después de la última carrera que se disputó en el circuito del Jarama. Impacto en toda la ciudad, entradas agotadas y protestas de los vecinos y vecinas de Hortaleza. Residentes de Valdebebas, Las Cárcavas, Canillas, Villarrosa o San Lorenzo, que desde la plataforma Stop Fórmula 1 Madrid y la Federación Regional de Asociaciones Vecinales, se quejan por el ruido, los cortes de tráfico, las dificultades para entrar y salir de sus barrios, el impacto sobre colegios y familias y la transformación ambiental del entorno. Sienten que sus barrios quedan encerrados y convertidos durante unos días en una extensión del circuito. Con ellos ha hablado esta semana Berta Cabellos. Muchísimas gracias, compañera. La plataforma Stop Fórmula 1 Madrid y otra veintena de organizaciones se van a manifestar mañana domingo junto a Ifema contra el despilfarro de la Fórmula 1 frente a los recortes de servicios públicos y la necesidad de invertir en educación, en sanidad, en vida de barrio, en lucha contra incendios, en transporte público, vivienda asequible o dependencia. De cualquier manera, se espera que cerca de 350.000 personas aficionadas a la Fórmula 1 asistan a este Gran Premio de España que se disputa hasta mañana domingo en este circuito urbano, en el Mad Ring, y para el que las entradas, por cierto, a precios muy poco económicos, están ya agotadas. Si usted es aficionado o aficionada, sepa que puede seguir las carreras cómodamente, ¿eh?, como siempre, a través de la SER, porque no le vamos a cobrar.
29: Creo que va a ser de los circuitos más difíciles y más
1: Sí, más intensos para el piloto. Me recuerda mucho a una mezcla entre Baku y Jeddah, que así de los circuitos espectáculo
4: que. Bueno, por lo que nos cuentan, estamos escuchando a Carlos Sainz, al piloto madrileño, que no está teniendo una gran temporada, pero bueno, ahora nos lo cuentan los compañeros. Bueno, parece que está todo muy bien organizado. Vamos a entrar dentro de ese Mad Ring, donde a esta hora se encuentran José Antonio Ponsetti y Rodrigo González. Ponce y Rodri, para todos ustedes que escuchan la radio. Buenas tardes, compañeros.
5: ¿Qué tal? ¿Cómo estamos?
4: Bueno, vamos a establecer turnos de palabra, ¿eh? Porque yo creo que va a ser complicada esta charla.
5: No, hazme caso que no. Que aquí ya nos conocemos ya, con una mirada lo tenemos todo.
6: Ponsetti y yo ya estamos hermanados, o sea que no hay problema. Sí,
4: bueno, a ver, nos contabais fuera de micro que a esta hora ya lo habéis probado todo. De momento un helado cada uno.
5: Sí. Ah, bueno, espera, esto ha quedado muy raro lo que acabas de decir tú. Pero sí, hemos probado a nivel alimentación, hay un montón de puntos, ¿no,
6: aquí
5: Rodri?
6: No está tan bien, ¿eh? Claro. Hemos probado sushi, hemos probado sándwiches, tortilla espectacular, helados, café, todo, hemos probado todo. No nos falta nada.
5: Y heladitos también, a estas horas ya hemos... Rodri ha desayunado en uno de los equipos.
6: Ah, sí, he desayunado en McLaren.
5: Ah.
6: En
5: se ha puesto que es uno de los equipos morao,
6: que
5: morao
6: se ha tienen puesto. Como una especie de edificio en la que están los pilotos y todo el equipo, los que comen y demás, pues vale. Se pueden entrar, dejan pasar a los medios y me tomo un cafecito ahí.
4: Vale, Ponce, tú no, porque tú eres más exquisito con lo que comes, ¿no?
5: No te creas, no te creas, yo como un poco de todo. Mira, estoy viendo a Carlos Sainz padre llegando en patinete. Hola, Carlos, buenos días. Estamos en directo así, pero como lo oyes, ¿eh? No,
6: sí, sí, es tal.
5: El patinete ahí sí, mismo vale. Ahora.
4: Oye, pues
5: yo
4: ahora...
5: he probado el helado y el helado estaba muy bueno.
4: Vale, Ponce, muy ahora bueno. Que hablas del padre, 45 años después, Madrid acoge un gran premio de este deporte que mueve a miles de aficionados. Mucho han cambiado los coches, los pilotos, la tecnología y el circuito, ¿no?
5: Hombre, fíjate, antes le estaba dando un pequeño curso modelo Cuéntame a mi amigo Rodri.
6: Es verdad.
5: 1981, ¿eh? Os tenéis que situar. Carrera en el Jarama. Los coches para nada eran como los de ahora, hacían muchísimo más ruido, eran atmosféricos y turbo. Medidas de seguridad nada que ver con las de ahora, eran mucho más básicas. Y luego, déjame que te sitúe a ti, que sitúe a los oyentes. Probablemente cuando he dicho 1981, a lo mejor algún oyente ha levantado un poquito las cejas. Los más jóvenes seguro que no. Estábamos en una España en donde ETA en aquel año había matado a 30 personas. Veníamos de un año anterior terrible, de más de 100 muertos por el terrorismo en nuestro país. El Gran Premio estaba amenazado y claro, teníamos un Gran Premio en donde fue mucha gente, donde ganó Villeneuve, donde un Williams como el de Carlos Sainz quedó cuarto con Reutemann y donde entraron los cinco primeros en prácticamente segundo y poco. O sea, que fue una carrera muy competida. Nada que ver ahora. No sé si volverá. Claro, no sé si volverá a ganar un Ferrari aquí 45 años después en esta primera vez en Madrid, pero la fotografía del Madrid del 81 es muy diferente a lo que estamos viviendo ahora. Los paddocks prácticamente no había gente, ¿eh? Todo este lío de comida y todo lo que estamos viviendo, eso Macarena, no VIPs, esto no nada, existía, nada. Ni los VIPs, ni todo el
4: festival. Ahora hablamos de los VIPs. Rodri, te pido la foto del 2026 porque hay mucha emoción en un campeonato muy igualado. Creo que hay un italiano que es el líder, pero ¿qué pasa con los dos pilotos españoles de la parrilla? Con el madrileño Carlos Sainz y con Fernando Alonso.
6: Pues que no está siendo un año fácil. Yo creo que era un año de transición, todos teníamos un poco más de esperanza porque ha cambiado el reglamento, han cambiado los coches, ahora es 50% el motor de combustión y 50% eléctrico. Era un cambio muy grande, era como empezar de cero y la gente tenía muchas esperanzas. Pues no se han hecho las cosas bien, Williams tiene mucho problema de peso en el coche, Carlos Sainz no está cómodo, aún así está dando algunos resultados, pero tampoco es que motiven demasiado y Fernando Alonso está sufriendo y mucho. Carlos Sainz ya nos ha dicho que para el domingo nos olvidemos, que no van a poder hacer mucho, que ya llegan mejoras el fin de semana que viene en Bakú. Y Aston Martin, pues hasta que arregle los problemas de motor, pues veremos. No es un circuito de motor, por lo tanto van a sufrir un poco menos, pero creo que las esperanzas de que lleguen a los puntos, que es lo que quiere ver la gente, que puntúen, que demás, son muy pocas y por supuesto ya podio, no podemos olvidar.
5: No, sí, eso.
4: ¿Sí?
5: Vamos, eso sería un milagro, salvo que pasen muchas cosas, porque claro...
6: Puede pasar, ¿eh?
5: La historia de este pero circuito vamos. Es que es muy difícil. Entonces puede ser que vivamos, esperemos que sin consecuencias, varios accidentes, que vivamos de todo y a ver qué tal. Y a
6: hay,
5: ver cómo
6: hay muros muy
5: eso.
6: Cerca, hay muros muy cerca y eso puede provocar alguna bandera roja, puede provocar algún accidente y puede provocar que se mueva un poco la parrilla, pero ya veremos.
4: Vale, porque ya hemos visto una bandera roja, Rodri, esta semana, sin consecuencias para el piloto,
6: sí.
4: Pero...
6: Vimos una bandera roja ayer por la mañana en Fórmula 2, que el coche se incendió. Es verdad que es muy aparatoso, pero con estos coches son ya muy seguros, Macarena. Es muy difícil que ocurra una tragedia, salió por su propio pie. Y en Fórmula 1 tuvimos también la primera en los entrenamientos. Fue un RB de Lindblad, que también provocó una bandera roja, también sin consecuencias.
5: Vale. A saber, ¿eh?
4: Ponse foto, a ver, ¿qué estáis viendo? ¿A qué hora empiezan las carreras? ¿Qué personalidades que no van a correr están pasando por el circuito? O sea, vamos con todo el cuscuseo.
5: Venga, vamos a la limón aquí con Rodri. De momento nosotros estamos sentados en mitad del paddock, que hay unas zonas con sombra que, por cierto, no tienen
6: no
5: los
6: espectadores. No hay mucha zona de sombra,
5: ¿no?
6: O sea, que lo que más han quejado.
5: No. Quien venga, que por favor se traiga gorra, se traiga cremita y no se traiga agua o paraguas y todo eso, porque no se lo van a dejar entrar. Entonces eso, la comida, todo esto hay que comprarlo dentro.
6: Eso sí. Bueno, la foto es que estamos en el Hospitality, que es donde están los equipos, donde colocan lo que te decía antes, unos edificios.
4: Vale.
6: Y donde puede, tanto los VIPs como la prensa como tal, puede pasar. Y la foto es que muchas veces estamos paseando, a lo mejor Ponseti y yo, Ponseti se abraza con medio palo, que eso es una locura. Cada vez que tal me giro y no le veo y se está abrazando con alguien. Pero es que pasan los pilotos cerca, como
5: sí.
6: Muchas veces, ¿sabes? Que los endiosamos y están aquí como si fuesen personas normales,
5: claro,
6: que lo son.
5: Y mañana tenemos un montón de actores, gente de la farandulera.
6: Ya hemos visto bastantes, ¿eh?
5: Tenemos de todo. Van a hacer una presentación muy a la americana. Por ejemplo, van a pasar cazas del ejército del aire por encima de nosotros.
4: ¿En serio?
5: Mientras te lo juro. Ayer hicieron pruebas. Sí, no. Y bien bajos que van a pasar, ¿eh? Sí. Va a pasar tres cazas.
6: Y hoy, importante, clasificación a las 4.
4: ¿Vale?
6: Mañana la carrera a las 3. ¿Vale? A la 1 es el desfile de los pilotos que pasan por la pista para que
5: y
6: lo vean
5: saludando.
6: Todos los aficionados. O sea, que si hay alguien que tiene entrada, que vaya desde pronto para poderles ver más o menos cerca. Y luego la carrera a las 3, que es lo más grande de todo el fin de semana. Pero hemos visto mucha gente. Hemos visto a Luis Fonsi. Antes hemos estado muy cerca de Luis Fonsi. Luis Fonsi, a Miguel Ángel Silvestre, Thibaut Courtois, Militao, también ha estado Fede Valverde.
5: Y luego hay una
6: David
5: cosa.
6: Beckham.
5: Sí, hay
4: David
5: una cosa.
4: David Beckham está en Madrid.
6: Sí, le pasó muy cerca. Qué atractivo el tío. Es increíble.
5: Huele rico. David Beckham.
4: Es que a mí Beckham, cuando era joven, no me gustaba nada. Porque a mí, no, sabéis que no me
5: pero
4: gusta
5: ahora,
4: mucho el fútbol.
5: Pero ahora,
6: mejorado como el vino.
4: Oye, David Beckham, ojo.
5: Mira, es que llevamos. Hay una serie de personajes, entre los que me incluyo, que con el tiempo vamos a más.
4: Totalmente.
5: O sea, ya mejor.
4: Ponseti,
5: es como el buen vino.
6: A Macarena también le pasa.
5: Totalmente.
4: Gracias, Rodri, gracias.
5: Y escucha, Maca, una cosa importante. Yo no sé qué pasa en esta ciudad, porque antes hablabas de los 350.000 aficionados y tal. 350.000 aficionados en esta ciudad no hay, pero invitados hay por encima de nuestras posibilidades.
6: Sí, es una locura.
5: Y que vienen, y claro, es que les gusta, como diría mi abuela, le gusta más un canapé a un tío de Madrid que cualquier otra cosa. Y es verdad, te traen, te dan de comer, te ríes, lo disfrutas y aquí estamos. O sea que, empezando por nosotros, ¿eh? Que llevamos 3 días que, claro, andamos muchísimo porque el circuito es enorme, toda esta zona del paddock.
6: Es inmenso llegar de un punto a otro.
5: Inmenso, está al nivel de grandes premios como Las Vegas, por ejemplo, es mayor o más, tiene más espacio ocupado que el Gran Premio de Miami, que digamos que son los últimos, los más modernos, pero hay de todo, hay marcas zapatadas que están vendiendo aquí su imagen y sus historias. Yo no sé si harán caja o no harán caja con este Gran Premio.
6: Seguro, ya
5: tengo. Pero montado está muy bien montado.
4: Bueno, de cualquier manera, ¿a qué hora podemos empezar a escuchar en la SER la retransmisión?
6: A partir de las 2, por ser más, Carrusel Deportivo, que estará Jorge Escorial sentado ya ahí en la silla de presentador.
4: Otro también que estamos teniendo muy en cuenta para esta conexión.
6: Más vale, que es el rey en esto.
4: Exacto.
6: Y luego a las 3 de la tarde, Carrusel Deportivo, ya con Dani Garrido, ya empezaremos ya la primera conexión. Y a las 4 ya la clasificación. Que desde las 3 con el fútbol, con primera,
5: hoy,
6: segunda,
5: hoy estamos
6: con
5: a tope ya.
6: Hoy es un día increíble.
5: Y mañana más.
6: Y mañana más, mejor.
4: Oye, pues disfrutad porque además curráis mucho, José Antonio Ponseti y Rodrigo González.
5: Es un placer.
4: Ponce y Rodri, gracias, jefazos.
6: Un abrazo.
5: Vente por aquí, hombre, que algo pillarás.
6: Te llevas
5: una tortillita o un helado, algo te llevas.
4: No me puedo permitir una entrada, pero gracias por la invitación.
5: Escucha, no hay problema, nosotros sabemos dónde está la trastienda.
6: Un abrazo, Macarena.
4: Adiós, hasta pronto, compañeros, os escuchamos. El Gran Premio de España de Fórmula 1, que se celebra este fin de semana en el entorno de Valdebebas, está impactando de forma diversa y directa en toda la ciudad, de manera muy positiva en el sector vinculado al al turismo, ¿eh? Alrededor del 40% del público que viene es extranjero. Reino Unido, Estados Unidos, México, Francia, Países Bajos, Portugal, de un poder adquisitivo alto. La parte negativa, lo hemos escuchado esta semana, es que está agitando el mercado inmobiliario, suficientemente tensionado, y no solo el de alquiler de lujo para estos días, ¿eh? También el de la compra. También les digo una cosa, bien pensado, oye, igual aprovechamos y la Comunidad de Madrid consigue vender el ático ese que tenemos por ahí, que no era para nadie. Y bueno, y alimentamos dos pájaros de un plato.
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7: Las 11 y 31 minutos de la mañana.
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16: No todo el mundo tiene por qué venir al centro de Madrid a tener ese acceso a la cultura. Gente que está en barrios, gente con mayores y niños que no pueden llegar hasta aquí y tienen derecho a tener ese acceso de teatros, música, cine.
4: Por eso abrimos Agenda de Planes y hoy lo hacemos desde el sur, en uno de los fines de semana con más fiestas de todo el año. Hay concierto de Delincuentes y Celtas Cortos en Fuenlabrada, Seguridad Social toca en Parla, Andy y Miss Cafeína en Ciempozuelos. Recién incorporado al trabajo tras las vacaciones, David Callejo, Ser Madrid Sur, buenas tardes. ¿Cómo vamos a elegir entre tanta música?
29: Ya tenía yo ganas, Macarena, buenas tardes, de invitaros al sur de Madrid a pasarlo genial. Pero claro, me pides consejo para elegir conciertos. Yo tengo un estrés por decidir a qué ir, con quién, a qué renunciar. Bueno, estos que escuchamos, por ejemplo, son Los Delincuentes, que tocan esta noche en Fuenlabrada. Aquí las fiestas se extienden hasta el miércoles, pero antes, la noche del martes, vamos a tener concierto de Celtas Cortos. Pero si quieres te hago un planning. Mira, ahora terminamos el programa y nos vamos a comer los guisos de patatas con tradicionales en Ciempozuelos. Luego nos vamos a Parla para escuchar al grupo local Zona Cero.
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29: Insultantemente jóvenes, por cierto, que tocan de teloneros de Chambao.
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29: Luego de madrugada actúa Andy en Ciempozuelos y ya mañana podemos escuchar a La Guardia y a Javier Ojeda en Cubas de las Artes.
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29: Para luego volver a Ciempozuelos a medianoche y disfrutar con los Mis Cafeína.
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29: Y ya nos quedamos allí porque el lunes tenemos a mediodía concurso de tortillas. Yo necesito coger fuerzas. A mí este fin de Macarena no me da la vida.
4: No nos extraña nada. También te digo una cosa, ¿eh? Nadie como tú para organizar las agendas. Gracias, David. Y en el este, Alcalá de Henares acoge las Noches de Patrimonio, una iniciativa cultural que se desarrolla de forma

0: simultánea en las 15 ciudades españolas reconocidas por la UNESCO. En la localidad madrileña hay música, teatro y propuestas para todos los públicos, junto a visitas guiadas por algunos de los rincones más emblemáticos. Saúl Quijada, ¿de qué manera vais a participar en Serenares de este fin de semana tan significativo para Alcalá?
1: Hola Macarena, muy buenas tardes. Pues mira, lo has dicho genial, las noches del patrimonio en plural. Ayer ya tuvimos alguna actividad en el Corral de Comedias, aunque el grueso de la programación se concentra en la tarde-noche de hoy. ¿Qué es lo que tenemos? Pues mira, en el bloque de Abierto Patrimonio nos encontramos con la apertura hasta la medianoche de recursos turísticos, como pueden ser el Museo Arqueológico y Paleontológico de la Comunidad de Madrid, el Yacimiento Romano de Complutum, la Casa de Cervantes, la Torre de Santa María y, por supuesto, todas las oficinas de turismo. También tenemos visitas guiadas por el casco histórico y propuestas muy interesantes como el Festival Internacional de Plectro, teatro de calle, narración oral con el colectivo Legolas, que además son colaboradores de Serenares, un pasacalles de la banda sinfónica complutense o un taller de cerámica que está organizado por una asociación local. Si alguien se anima a venir, yo lo que le recomiendo es que se acerque a las oficinas de turismo para hacerse con la programación completa. Además, si alguien es amante de las Vespas, que sepa que lo mismo se encuentra en el centro con una concentración de motos, porque este fin de semana se está celebrando el evento anual del Club Vespa Alcalá. Más de 200 Vespas de todos los modelos y colores, que yo las he visto esta mañana, recorren a esta hora la comarca de Henares. Y como aquí hay planes para todos los públicos y para todos los gustos, si a alguno de nuestros oyentes le apetece escuchar a Nacha Pop,
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1: Que sepa que estarán mañana a las 9:30 cerrando las fiestas de Meco con un concierto gratuito. Disfrutad mucho del fin de semana. Un beso.
0: Pues ya anticipamos que ese concierto, ¿no? Como lo dicen ahora, se va a petar. Gracias, Saúl, desde la comarca de Henares. El norte de la comunidad se suma a la euforia de la Fórmula 1 con exposiciones de coches, simuladores de conducción y otras actividades que están relacionadas con el Gran Premio de Madrid. Ser Madrid Norte, Aranzazu Sánchez, buenas tardes. A ver qué más nos cuentas sobre las actividades de este fin de semana.
3: ¿Qué tal, Macarena? Pues mira, a colación de lo que cuentas, los simuladores se pueden encontrar en Paracuellos de Jarama y La Cabrera, que además esta última ha organizado toda una jornada el propio domingo en torno a ese gran premio. Empezará a las 11 de la mañana y a lo largo del día los asistentes podrán probar dos simuladores y participar en competiciones con su clasificación, su final y su podio. Además de sacarse fotos en un fotocall, disfrutar de animación para los más jóvenes y una retransmisión en pantalla gigante de la carrera. Pero, además de los motores, los amantes del cine western también pueden acercarse a un plan guay para ellos. Concretamente al mercado Far West de Tres Cantos, que se encuentra abierto esta mañana en la Plaza de la Familia, ofreciendo una gran ambientación propia del lejano oeste, con gastronomía y espectáculos itinerantes como Forajidos de Leyenda, El Taur, Jeremías el Predicador y El Enterrador. Además de la divertida propuesta Por favor no maten al pianista, que contará con varios pases durante la jornada de hoy. Y no, nadie se va a librar de los bailes country, porque una de las grandes citas de este mercado es una sesión participativa programada para las 8 de la noche.
0: ¿A quién no le va a gustar un baile country? Gracias, Aránzazu. En el oeste, en Móstoles, continúan las fiestas patronales de septiembre, declaradas de interés turístico regional y dedicadas a la Virgen de los Santos, que este año...
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0: 2, la 1 en Canarias. 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
1: ¿Qué tal? Muy buenas tardes. El Partido Socialista evita responder si habrá más dimisiones por la gestión que el gobierno hizo en un inicio de la crisis de Ceuta, después de que la situación se haya cobrado ya su primera víctima política con la dimisión del jefe de gabinete del delegado del gobierno en Ceuta. Gonzalo Sanz asegura que elevó a su jefe, al delegado del gobierno, un aviso de WhatsApp del CNI en el que se advertía de varios grupos de Facebook con 180.000 usuarios organizándose para una entrada. Pero su jefe, el delegado del gobierno, lo está negando. Para la secretaria de organización del Partido Socialista, Rebeca Torró, el Ejecutivo ya ha dado todas las explicaciones.
2: El Gobierno ha dado las explicaciones pertinentes y ahora está centrado en lo que realmente importa, que es en volver a tener una normalidad en Ceuta, que es en lo que todos deberían estar. He echado mucho de menos que la oposición y sobre todo aquellos gobiernos autonómicos donde el Partido Popular tiene responsabilidad, ayudara en lo que realmente es importante.
1: Echa en cara a Torró la falta de colaboración del Partido Popular, cuyas comunidades, recordamos, se están negando a aceptar a los menores migrantes. Son ya 2.100 los registrados en el sistema de acogida. Para Borja Sémper, la única dimisión vista hasta ahora no es suficiente y asegura sin pruebas que los ministerios del gobierno lo sabían.
3: Parece mentira. La única responsabilidad política que haya existido en el gobierno de España ha sido la de un asesor del delegado del gobierno. Dicho así, parece una broma. Todo lo que estamos viendo desde hace un mes es mentira. La versión oficial del gobierno insiste una y otra vez en mentirnos a los españoles. Este asesor que ha dimitido ha contado que los ministerios y por lo tanto el gobierno estaban informados de que ya tenían los planes que existían para saltar la frontera de Ceuta.
1: Ojo a los matices. Este asesor ha contado que se lo trasladó al delegado del gobierno y que este lo elevó sin concretar nada más. Pero para el Partido Popular, los ministerios lo sabían. Y en la izquierda del Partido Socialista, Podemos acaba de presentar a Irene Montero como su candidata ya oficial a las generales del año que viene, y esta toma la delantera a Sumar, proponiendo, atención, unas primarias abiertas.
4: Quiero ser vuestra candidata con unas primarias abiertas a todo el mundo, en el que todo el equipo, unas primarias abiertas a todo el mundo, en las que todo el equipo pueda ser elegido no solo por la gente de Podemos, sino por cualquier persona que quiera participar. Y a las que se
1: Irene pueda Montero presentar. Lanza el guante mientras Sumar, recordamos, sigue sin definir todavía su liderazgo. De los tribunales es también noticia de la mañana. Juezas y jueces para la democracia y también la Unión Progresista de Fiscales ven desproporcionada la decisión del Tribunal Supremo de suspender el derecho a voto de los miles de

0: de 2027 y a las administraciones que informen a los afectados.
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2: En la redacción de informativos, dos titulares más en los que estamos trabajando. Una nueva compañía privada de servicios dentales en España empieza a dejar tirados a sus clientes. Almudena Lopesino, buenas tardes.
3: Buenas tardes, Aida. Se llama Vivanta. Recibió hace 4 años un préstamo de 40 millones de euros por parte de la SEPI y acaban de cerrar algunas clínicas de las 150 que tienen por toda España, dejando, como dices, a miles de pacientes con tratamientos dentales a medio hacer.
4: Si es un préstamo para pagar 8 o 9 mil euros un tratamiento dental, te encuentras con algo así, ¿qué haces? ¿Te quedas sin el tratamiento, sin el dinero?
3: Son personas, como escuchan, que ya han pagado y ahora no saben qué pasará. Ahí medio lo ampliamos.
2: Lo ampliamos con Mariola Lourido. Y en Oriente Próximo, Almudena, Arabia Saudí cierra una ruta alternativa del petróleo en plena crisis en el Estrecho de Hormuz.
3: Se trata de un oleoducto situado en el Mar Rojo que ha sido atacado en las últimas horas. Donald Trump ha culpado directamente a Teherán, a Irán, aunque se desconoce quién está detrás de los bombardeos. Esta ruta es, como dices, la alternativa para transportar petróleo al permanecer cerrado el Estrecho de Hormuz.
2: Son titulares de un sábado 12 de septiembre que es también de mucha, mucha Fórmula 1.
5: Disfrutar, básicamente, y ver a Verstappen ganar si se puede.
6: Venimos de Málaga.
7: Llegamos 800 euros cada una de las entradas.
6: 800 euros cada una.
7: Y estamos en la otra punta.
8: Soy argentino y espero ver a, of course, Colapinto.
2: Eso sí, barato no es. El Gran Premio de Madrid de Fórmula 1 que va a traer a la capital a más de 350.000 personas y que hoy tienen agenda las carreras de clasificación. Allí está Rodri González. Buenas tardes.
9: ¿Qué tal? Buenas tardes. Sí, ya acaban de terminar los últimos entrenamientos libres con Antonelli de nuevo liderando la sesión a casi 2 décimas de Leclerc, casi 2 segundos. Los McLaren ya han asomado la patita y se quieren colar en la fiesta de Mercedes. Y los españoles, que es lo que todo el mundo le interesa, siguen con muchos problemas de cara a la clasificación. 17º Alonso, 18º Carlos Sainz. Ha habido doble bandera roja. Hamilton provocó la primera, Berman la segunda, antes de la clasificación a las 4 de la tarde.
2: Esto con un día de sol que acompaña en toda España. Elisa Palacios, buenas tardes.
10: Buenas tardes. Sigue haciendo calor en toda la península. La máxima se alcanzará en Badajoz, donde llegarán a los 38 grados, aunque también hará calor en otros puntos del país, como en Córdoba o en Sevilla, donde habrá 37 grados de máxima. Temperaturas más suaves esta tarde en la costa norte, en puntos como Asturias o Cantabria y en las Islas Baleares, donde no llegarán a los 30 grados. En Las Palmas de Gran Canaria sí que se alcanzarán los 31. El cielo estará despejado, salvo por alguna nube alta, y hay aviso amarillo por rachas de viento en Cádiz.
2: Rachas de viento en Cádiz. 2 y 5 de la tarde, 1 y 5 en Canarias. 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
11: ¿Qué tal? Buenas tardes. La reducción de la jornada laboral en la sanidad pública valenciana empeorará la atención a la ciudadanía si no se amplía la plantilla. Es lo que denuncia el sindicato de enfermería SATSE tras conocer que la consellería mantiene el objetivo de comenzar a aplicar la jornada de 35 horas a partir de este próximo 1 de enero. Una medida que debería ser positiva, pero sobre la que discrepan médicos y enfermeras. Los primeros la apoyan, las segundas, sin embargo, creen que la consecuencia va a ser más carga de trabajo. Y es que para mantener la atención con menos horas antes de ese 1 de enero se debería aumentar la plantilla en hospitales y centros de salud y quedan menos de 4 meses.
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11: Inés Miró, buenas tardes.
12: Buenas tardes, Adrián.
11: El SATSE afirma que está a favor de la jornada de 35 horas en la sanidad pública valenciana, pero siempre que se aumente el personal, que es algo que, según denuncian, no está previsto a corto plazo.
12: La secretaria general del Sindicato de Enfermería en la Comunidad Valenciana, Mariluz Gascó, teme que la aplicación de las 35 horas suponga concentrar el mismo trabajo en menos horas, aumentando todavía más el estrés de miles de profesionales y empeorando la atención sanitaria, ya que aumentaría en las listas de espera. Reclama al conseller que esta reducción de horario vaya acompañada de más plantilla.
13: ¿Pero qué pasa en las salas de hospitalización, donde las enfermeras y las TCAES están 365 días al año trabajando? Pues tiene dos opciones. O aumenta el personal y yo disfruto de más días libres, o no aumento personal. Y entonces disfruto de más días libres a cambio de que si antes yo llevaba a mi cargo 15 pacientes, ahora llevaré 20. Porque eso no es dar nada absolutamente. ¿Para qué quiero yo librar 7 días más al año si los días que estoy me toca llevar más pacientes y no puedo ni atenderlos?
12: La Consellería de Sanidad presentó el pasado 30 de julio la propuesta de la jornada de 35 horas semanales para el personal de instituciones sanitarias en la reunión de la Comisión Técnica de Condiciones de Trabajo, en la que están representadas las organizaciones sindicales de la Mesa Sectorial de Sanidad. El objetivo es que esas 35 horas se realicen de lunes a viernes, de forma que los fines de semana se cubran con personal de guardia. Mariluz Gascó se pregunta, sin embargo, ¿qué va a pasar?

0: en los hospitales y con las categorías profesionales más allá de los médicos.
1: Pero el sindicato médico CES, sin embargo, defiende esta propuesta de 35 horas semanales. Cree que es una buena medida que va a beneficiar a todo el personal de la Consellería de Sanidad y no solamente a los médicos.
0: Su presidente en la Comunidad Valenciana, Víctor Pedrera, explica en la SER que no entiende las reticencias de otros sindicatos, aunque admite que esta reducción de horarios tendrá que ir acompañada de un aumento de plantilla, que es algo sobre lo que, según él, la Consellería ya está trabajando.
2: Cosa que a nosotros nos parece lógico y sensato, que no se aplique solamente al colegio médico, sino que las 35 horas de lunes a viernes a todo el personal que no tiene jornada por turno se le aplique de forma igual. Creo que así lo contempla también la Consellería y, por lo tanto, pues nos satisface ver que esas mejoras que hemos conseguido a algunos colectivos les parecen tan interesantes que incluso piden su aplicación.
1: En lo que sí que hay algo más de coincidencia en ambos sindicatos es en la necesidad de que la Consellería aumente las sustituciones durante el verano para garantizar la atención. Y es que estamos a 12 de septiembre y los centros de salud siguen cerrando por las tardes. Hasta octubre no van a recuperar su horario normal. Mariluz Gasco del SAT se considera que esto perjudica a la ciudadanía, aunque Víctor Pedrera desde el sindicato médico lo considera en parte inevitable por la necesidad de dar vacaciones al personal.
3: En realidad la población ya no se va, tenemos un envejecimiento de la población que se mantiene en verano y que ha colapsado los hospitales. Y por supuesto la vuelta a la normalidad, que sigan cerrados los centros de salud porque esta consellería no quiera invertir en sustituciones, pues nos parece una falta de asistencia a los ciudadanos y a ciudadanas.
2: Sería deseable que las tasas de sustitución fueran mucho más altas de las que son, eso es indudable, pero que existe una complejidad clara para sustituir, eso no lo duda nadie y eso ha ocurrido no ahora, sino ha ocurrido siempre.
1: Sobre educación, hoy se ha celebrado la primera prueba de las oposiciones a profesores de este año, el primero con el nuevo calendario que establece esos exámenes en septiembre en vez de a final de curso. 16.000 personas aspiran a alguna de las casi 2.000 plazas que hay. La prueba se ha desarrollado en general con normalidad, aunque ha tenido que empezar 15 minutos tarde por un accidente de tráfico en los accesos a la zona de exámenes en la ciudad de Valencia, que ha dificultado el acceso de algunos opositores. Además, en Alicante, el retraso en la constitución de 3 de los 72 tribunales ha provocado que las pruebas en algunos casos, en infantil concretamente, tuvieran que empezar alrededor de hora y media más tarde.
0: El secretario autonómico de Educación, Daniel McEvoy, ha defendido el nuevo calendario porque ha permitido a los opositores estudiar durante el verano y porque facilita las cosas a nivel administrativo.
4: Pero desde el punto de vista de la administración nos permite una mejor coordinación, evitar el cúmulo de tareas de final de curso sumado a la oposición, y además los tribunales van a estar liberados, con lo cual van a poder hacer su trabajo con mayor tranquilidad y vamos a evitar pues, muchos problemas que se producían con esa fecha tradicional.
1: Y esta tarde en las principales ciudades valencianas los sindicatos educativos han convocado manifestaciones para que la Consellería vuelva a negociar mejoras en la educación pública que vayan más allá de lo hasta ahora propuesto. Es la primera gran movilización de este curso que acaba de empezar tras la huelga de mayo que acabó suspendida pero no desconvocada.
0: El secretario de Acción Sindical del ESCEB, Marc Candela, recuerda que los sindicatos mayoritarios no han aprobado la mayoría de propuestas de la Consellería y avisa de que si no hay avances por parte de la Generalitat seguirán manifestándose y podrían volver a la huelga.
5: De momento, l'únic apartat de tota la plataforma reivindicativa al qual el professorat ha donat suport o ha avalat és en la reducció de la burocràcia. 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
0: Por su parte, la Consellería de Educación defiende su propuesta con más de 3.000 millones de euros de inversión y pide más diálogo y menos confrontaciones en las calles.
1: También el presidente Juanfran Pérez Llorca ha hablado de esta manifestación en un acto esta mañana en la Vall d'Uixó. Asegura que la Generalitat ha aprobado una subida salarial a los profesores, a diferencia del anterior gobierno autonómico. Defiende el esfuerzo que hace el gobierno valenciano por la mejora de la educación pública.
6: Vull mostrar moltíssim respecte per el sector docent. Si ells consideren que tenen que reivindicar certes millores de l'educació, tenen tot el dret del món. El que vull traslladar-los és que tenen una administració que és la de la Generalitat, oberta al diàleg, oberta a l'acord. 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
1: Y de la política, un apunte, porque hoy el portavoz del PSPB en Les Corts, José Muñoz, ha denunciado que el Partido Popular tiene paralizada la Comunidad Valenciana y sigue sin nombrar a Pérez Llorca como candidato a la Generalitat. Tras la cena de inicio de curso de los populares valencianos ayer, en la que mostraron unidad, pero sin mencionar la candidatura del actual presidente, Génova sigue sin confirmarla. Y eso, para el PSPB, es una muestra de debilidad.
0: José Muñoz afirma que los valencianos no merecen tener a un presidente en precario, que tiene la sanidad y educación abandonadas, y que es tan débil que es incapaz de apoyar la nueva financiación autonómica, que según el síndic socialista aportaría 3.700 millones de euros más a la Comunidad Valenciana en 2027.
7: Que se dejen de cenas y de saraos por los pueblos para promocionarse y que se pongan a trabajar ya por la Comunidad Valenciana. Y todo esto porque han congelado y paralizado la actividad de la Generalitat y de Les Corts, porque Pérez Llorca, por más que le haga la pelota a Feijóo, no tiene la confirmación como candidato a la Generalitat Valenciana en el año 27. Y por eso en el PP están ahora en los juegos del hambre, a ver quién se lleva el gato al agua, si Pérez Llorca o el machista de Vicent Mompó, que aún no ha pedido perdón por sus insultos.
1: La campaña de la vendimia de las variedades blancas y tintas como el Bobal ya ha comenzado en algunos viñedos y lo ha hecho con buenas previsiones, a pesar de que en el último momento se ha tenido que adelantar. Según explica la denominación de origen Utiel Requena, la campaña mantenía los mismos tiempos que la del año pasado, pero la última ola de calor ha provocado que se adelante alrededor de 5 días.
0: Diego Pérez, técnico del Consejo Regulador de la denominación de origen Utiel Requena, explica a la SER que en este último control de maduración detectaron un desfase de maduración de 7 décimas por encima y por eso se ha tenido que adelantar ligeramente el inicio de la vendimia. El calor ha afectado a la graduación alcohólica y al descenso en la acidez de las uvas y también a su tamaño, pero Pérez sostiene que las previsiones para la cosecha son positivas.
8: La calidad sanitaria es excepcional. Este verano han llovido apenas 30 litros desde el mes de junio hasta ahora y la sanidad es excepcional. Estos calores pues tienen unas ventajas y otros inconvenientes. Las ventajas que tiene es que la uva está sanísima, no tenemos podredumbres, no hay enfermedades. Entonces, cualitativamente pues se prevé una cosecha excepcional. En cuanto a calidad, pues seguramente sea otra excelente calidad como la del año pasado.
1: Un optimismo por la cosecha que contrasta con la preocupación por los precios que perciben los agricultores.
0: Isabel Navarro, miembro de la Comisión Ejecutiva de la Unión Yaobradora, denuncia que el kilo de uvas se está pagando por debajo de los costes de producción, una situación que considera insostenible.
9: Están comprándonos las uvas por debajo de los precios de producción. Hay una ley de cadena alimentaria que debería de preocuparse de que nadie vendiese por debajo de los costes de producción y en cuanto a la vid, estamos atravesando una época malísima. El cava el año pasado sé que estaban vendiéndolo sobre 1 euro el kilo de uva y este año no ha llegado ni a 45 céntimos. Estamos pidiendo medidas como vendimia en verde para quitar producción del mercado, destilación de crisis para quemar vino.
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1: Tiempo tranquilo este fin de semana. Esta tarde y mañana va a seguir el cielo poco nuboso, aunque mañana a primera hora puede haber intervalos de nubes bajas y bancos de niebla en el sur de Alicante. Las temperaturas con pocos cambios, máximas de entre 9 y 31 grados en las principales ciudades y mínimas cercanas a 20 en la costa y más frías en el interior. Son las 2 y 17.
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1: Y a esta hora Corberán sigue siendo el entrenador del Valencia tras perder anoche su cuarto partido esta temporada que acaba de empezar, en la que el equipo solo ha sumado un punto de 15. La situación, que ya era insostenible, se agrava conforme pasan las horas, pero por ahora la decisión depende de Meriton. Enseguida Javi Teruel nos cuenta la última hora. Antes hablamos de movilidad, porque las obras en la avenida Pérez Galdós de Valencia encaran lo que debería ser su recta final. Esta misma semana se ha abierto al tráfico de forma casi total. Eso sí, los vecinos no confían demasiado en que se cumplan los plazos establecidos. La plataforma Fuera Túnel califica que a 3 meses del fin de estipulado para los trabajos está todo a medias. Advierte de que no van a dar por concluidas estas obras hasta que se elimine de forma definitiva el túnel de esa avenida.
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1: María José Belamor, miembro del colectivo Fuena Túnel de la avenida Pérez Galdós, explica que zonas como Giorgeta están terminadas a falta de los últimos detalles, como plantar más árboles, pero duda de la capacidad de colocar el arbolado previsto en el proyecto por el espacio que han dejado, que es muy poco.
0: La situación, sin embargo, es totalmente contraria en las calles que lindan con el paso inferior, que están totalmente levantadas. Por todo ello, los vecinos ven imposible que se cumplan los plazos y señalan que mínimo los trabajos se van a extender hasta marzo. Independientemente de la fecha, desde la plataforma recuerdan al Ayuntamiento de Valencia su petición de añadir un paso de cebra en el número 37 y 40 de la avenida Pérez Galdós y piden que se aceleren los trabajos del carril bici.
12: Aquí parece que lo han hecho un poco todo a medias. Por la parte de Giorgeta está lo que son las vías para vehículos a motor, están las aceras, están los árboles, pero el carril bici sirve de estacionamiento. Todavía no lo han iniciado. Por la parte del túnel entre la calle Cuenca y la avenida del Cid sí que hay un tramo de carril hecho, pero es inutilizable porque hay muchos tramos en los que no está abierto.
0: María José de la Mora admite que no darán las obras por terminadas hasta que se elimine de forma definitiva el paso inferior de Pérez Galdós, una reivindicación por la que llevan luchando desde el año 2015.
12: En una comisión de urbanismo del año 2024, este equipo de gobierno actual se comprometió a que una vez se supiera que no se iban a perder los fondos europeos para la regeneración y reforma de la avenida Pérez Galdós Giorgeta, comenzarían con el proyecto de darle una solución al túnel. Y todavía no nos han dicho absolutamente nada. Estamos en ascuas a pesar de que nosotras estamos intentando comunicar con ellos casi semanalmente.
1: Vamos con más asuntos de la ciudad de Valencia. La Asociación Vecinal del Cabañal ha presentado ya las alegaciones contra el proyecto que pretende construir un nuevo edificio de uso turístico en el barrio con 27 habitaciones en un inmueble que además está protegido porque albergó el histórico Cine Imperial que cerró hace varias décadas. La entidad lleva todo el verano movilizándose contra este plan. Ahora han formalizado la presentación de estas alegaciones ante el Ayuntamiento de la capital.
0: Desde la Asociación, Vicente Llagar denuncia que se pretende construir un edificio de apartamentos turísticos en una calle que es residencial y alerta de que, además de ser inviable a nivel turístico, tiene muchas cuestiones urbanísticas que podrían llegar a ser irregulares. Reclama al gobierno local de la ciudad que se frene el expediente.
13: Estamos hablando de un proyecto en el que se intenta hacer pasar como unas obras de una mera remodelación del espacio interior de una antigua nave industrial. Se hacen realmente unas obras de vaciado total del espacio interior para hacer un cambio de uso y pasar del uso actual almacén-estacionamiento a un uso hotelero. Entendemos que las normas urbanísticas no lo permiten.
1: El noveno Congreso Fallero ha retomado ya su actividad tras el verano y entra en su fase final para definir cómo va a ser la fiesta en los próximos años.
0: La próxima semana vuelven las sesiones con la Mesa 4, donde se debatirán asuntos tan relevantes como la regulación de la elección de falleras mayores de Valencia, entre otros puntos. Su presidente, José Manuel Nieto, en una entrevista en Ser Falleros, prevé que el trabajo de redacción se acabe antes de 2027.
14: La idea, la intención es acabar el trabajo precongresual antes del periodo navideño y ya trasladar lo, digamos, el documento final de trabajo, si finalmente resulta aprobado por el plenario, que entiendo que sí, una vez ya ratificados todos los artículos, pues vaya, digamos, ya al ayuntamiento. Y ahí empezaré a un trámite que ya sí que desconozco los plazos porque ya depende más del ayuntamiento.
1: 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Además, hoy el PSPB ha vuelto a pedir a la alcaldesa de Valencia, María José Catalá, medidas claras para proteger la Devesa del Saler tras el incendio de hace 3 semanas. El concejal socialista Borja Santamaría denuncia que el gobierno local todavía no ha puesto encima de la mesa soluciones concretas pese a la multitud de reuniones que ha habido sobre este tema.
0: Pide que, como primera medida, se quiten las competencias sobre la albufera al concejal José Gosalvez, portavoz de Vox, que solo ha ejecutado un 19% del presupuesto en la protección del Saler.
15: Mucho anuncio, mucha reunión y muy poca gestión. El dato es demoledor. El servicio de Devesa Albufera apenas ha ejecutado el 19% de su presupuesto y las zonas afectadas por incendios anteriores continúan sin una recuperación real. Pero ahora la gran ocurrencia del gobierno de Catalá es llevar cabras para que se coman el sotobosque. Esto no es una política seria en prevención de incendios. Es sustituir la planificación por ocurrencias. Catalá tiene que asumir responsabilidades. Si mantiene al concejal de Vox al frente de la Devesa Albufera está respaldando su gestión.
1: 2:23 y no nos alejamos mucho de la Albufera de Valencia porque siguen los problemas para el arroz por los bajos precios y la falta de rentabilidad para los agricultores. Mañana, de hecho, la Asociación Valenciana de Agricultores y la Unión Yauradora van a estar en el concurso internacional de paella que se celebra en Sueca para pedir soluciones ante estos problemas que cada vez son más graves. Hoy en la Yaor, el programa de agricultura de la cadena SER, hemos hablado con César Hernández, director de la empresa Pasamar, que exporta arroz valenciano a buena parte de Europa y que ha lanzado un mensaje de tranquilidad porque afirma que el hecho de que desaparezcan variedades icónicas de arroz no significa que tenga que desaparecer por completo el cultivo del arroz.
16: Des de 1898, que es funda l'empresa, d'entonces a ara han hagut multitud de varietats d'arròs. Totes aquestes varietats, en el transcurs del temps, cada vegada n'hi ha unes distintes. El secret estava en intentar adaptar, en els coneixements que tenim en molineria, intentar adaptar aquestes varietats als gustos del nostre consumidor que no notaren la poca diferència culinària.
1: Ya ha empezado en China la actividad académica del nuevo campus de la Universidad Politécnica de Valencia en la ciudad de Hangzhou. Casi 400 alumnos están matriculados este curso, 77 de ellos españoles, un curso que se va a inaugurar oficialmente el próximo sábado con una visita institucional desde la Comunidad Valenciana. Recordemos, el primer campus universitario en China de toda España.
0: El rector de la Politécnica, José Capilla, destaca la relevancia de este comienzo de curso universitario en Hangzhou, porque, entre otras cosas, permitirá la transmisión de conocimiento entre ambos países. Esta ciudad es, además, un sitio estratégico para el desarrollo porque es uno de los principales polos tecnológicos y de innovación de China y es sede de compañías punteras como Geely.
17: Y la verdad es que es una enorme satisfacción. Demuestra la calidad del sistema universitario valenciano, las posibilidades que tenemos de proyección y, bueno, pues todo apunta a que es un comienzo potente con 400 alumnos, casi 80 de ellos españoles o de origen valenciano muchos, y ahí vamos a trabajar además con la idea de generar un ecosistema en el que tengamos más que un centro académico internacional, un centro en el que, como hacemos aquí en Valencia, colaboremos con el entorno industrial, con empresas tecnológicas de referencia y de vanguardia.
1: Y este fin de semana estamos hablando aquí en la SER de los 7 años que se cumplen de la Dana que arrasó la Vega Baja con 6 muertos en total y que también afectó a Ontinyent. Allí no hubo víctimas mortales, pero un barrio quedó completamente anegado. 7 años después, esta zona se ha convertido en un parque inundable. Nos lo cuenta desde Radio Ontinyent, Tomás Marín. Buenas tardes.
18: Buenas tardes. La madrugada del 12 de septiembre de 2019 quedó marcada por la rápida crecida del río Clariano y la evacuación de vecinos y vecinas de la cantería. Las lluvias dejaron importantes daños materiales, pero no hubo que lamentar víctimas. 7 años después, aquel espacio ha cambiado por completo y se ha convertido en un parque inundable, con el objetivo de reducir el riesgo ante futuros episodios de lluvias intensas. El alcalde de Ontinyent, Jorge Rodríguez, recuerda en la SER la resiliencia de su municipio.
19: En esos momentos tan duros es también cuando traen el mejor de cadascú y la verdad es que la onada de solidaridad que van viure en Ontinyent a real desfets va ser increïble, tant des del punt de vista de les institucions com des del punt de vista de la ciutadania. La quantitat de gent que es va prestar a qualsevol necessitat era increïble.
18: 7 años después, la cantería, o ahora conocida como el Parque de las Mamás Belgues, se ha convertido así en uno de los principales símbolos de la transformación de Ontinyent tras aquella dana.
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1: Y nos queda hablar de cultura. Hoy hemos conocido que Doña Manuela y el Niño Aragonés, personajes de la novela Arroz y Tartana de Vicente Blasco Ibáñez, van a ser las primeras esculturas de la futura ruta literaria y cinematográfica de Valencia. Las obras, realizadas por el escultor Alfredo Llorens, han concluido su fase de modelado en el barro y ya se encuentran en proceso de fundición en bronce. Está previsto que la escena se instale antes de final de año en la Plaza del Mercado.
0: La iniciativa impulsada por el Ayuntamiento de Valencia busca rendir homenaje a personajes de ficción vinculados a la ciudad mediante esculturas situadas en los lugares donde transcurren sus historias. Las piezas incluirían códigos QR con información sobre las obras y sus autores.
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1: Con la última hora de la crisis del Valencia y del Levante, que mañana se enfrenta al Barça. Javi y Teruel, buenas tardes.
2: ¿Qué tal? Buenas tardes. Anoche el Valencia volvió a perder y solo suma un punto en las primeras 5 jornadas de Liga. Decenas de aficionados recibieron de madrugada a los jugadores en la ciudad deportiva de Paterna en medio de pitos e insultos, y en Singapur se plantean cambios en la estructura deportiva. El martes, con Corbeán en el alambre, viajan a Vitoria para visitar al Alavés de Quique Sánchez Flores. El equipo ha vuelto al trabajo esta mañana y estamos muy pendientes de la lesión, una más, de César Tárrega, que se retiró en la primera parte con molestias en los isquios y no se le espera antes del parón liguero. En el Levante, el estado de ánimo es totalmente diferente. Mañana reciben al Barça en Ciutat y Luis Castro se ha mostrado muy ambicioso esta mañana en la rueda de prensa previa al partido.
3: Sabemos que es un equipo de las mejores del mundo, pero también nosotros jugamos la misma liga que ellos. Entonces, tienes que estar a tu mejor nivel, con una concentración máxima, y intentar hacerles daño donde puedas hacer.
2: Eta John y Alex Primo siguen siendo baja y se espera un gran ambiente en el Ciutat de Valencia.
1: Gracias, Javi. Por delante nos espera una tarde con cielo despejado y temperaturas de unos 30 grados de máxima. Luis Cifra ha estado en control de sonido. 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
22: 2:30 de la tarde, 1:30 en Canarias, de un sábado que trae las reacciones políticas a la primera dimisión derivada de la crisis de Ceuta, o una situación que se sigue complicando y mucho en Oriente Próximo, con el cierre de una ruta de suministro de petróleo que era la alternativa al estrecho de Hormuz. Lo que ocurre en esa zona del mundo parece que nos pilla lejos, pero no, porque esto lo que significa es que las curvas que vienen en el corto y medio plazo con los precios, también aquí en España, pueden ser aún más pronunciadas. Enseguida entramos en todo ello, en la política, en la economía, lo ampliamos todo enseguida, pero antes vamos con el tiempo y los deportes. El de hoy es un día de sol en prácticamente todo el país, con temperaturas máximas que vuelven a superar los 30 grados en muchos puntos. Juan Márquez, buenas tardes.
23: Buenas tardes. Las temperaturas superarán ampliamente esos 30 grados en el sur de la península, con 34 grados en Cáceres, Sevilla y Jaén, 35 grados en Huelva e incluso 37 en Badajoz. La tarde será más fresca en el Cantábrico y en el Valle del Ebro, especialmente en Asturias, Cantabria y la costa del País Vasco, donde no se superarán los 23 grados. Las pocas nubes presentes pasarán de Cataluña y Aragón a Andalucía a lo largo de, pasando por Castilla y León. Sí habrá más nubosidad en Canarias, aunque no se esperan precipitaciones.
22: Día de sol que acompaña, por tanto, también en Madrid, porque este fin de semana se celebra en la capital el Gran Premio de España de Fórmula 1, 45 años después.
24: Venimos de Altea, somos 5. Vamos a ver la entrega de premios, cuando hagan los cambios de neumáticos.
25: Una experiencia, porque es la primera vez que venimos.
26: ¿Algún piloto en particular?
25: Hombre, Fernando Alonso.
27: Y vengo de Argentina, nos hemos gastado aproximadamente 800 euros de entrada y esperamos, bueno, pasamos.
22: Hoy toca
27: bien,
22: clasificación y mañana carrera. En ese circuito está Rodrigo González. Buenas tardes, Rodri.
28: ¿Qué tal? Muy buenas tardes. En apenas 1:30 comenzará la clasificación del Gran Premio de España en Madrid de Fórmula 1, con Mercedes como claro favorito y los españoles que están sufriendo mucho este fin de semana para conseguir llegar al top 10, por lo menos para puntuar. Mucho sol, mucha gente que ya está entrando al circuito, hasta 120.000 personas esperan en las gradas para poder disfrutar de este Gran Premio, que tendrá hoy la clasificación a las 4, mañana será la carrera a las 3, lo podéis seguir hoy todo en Carrusel desde las 3 de la tarde.
22: Gracias, Rodri. 120.000 personas hoy, decía Rodri desde allí. En total, más de 350.000 son las que va a congregar este Gran Premio de Fórmula 1 de Madrid en la capital, en el conjunto de esa competición. En Valdebebas, palpando el ambiente, está también nuestro compañero Javi Yañeza. ¿Cuál es el ambiente, Javi?
29: ¿Qué tal, Aida? Pues me encuentro en estos momentos en una de las entradas al circuito donde se espera que a lo largo de este fin de semana acudan un total de 350.000 asistentes. Hay familias, hay grupos de amigos y hay gente de Madrid
4: disfrutar, básicamente, y ver a Verstappen ganar si se puede.
5: De otros puntos de España,
6: venimos de Tenerife, las entradas costaron 626.
5: E incluso del extranjero.
7: From London, we come from London. We spent about 900 euros on the tickets.
5: Que cuenta que vienen de Londres, que se han gastado más de 900 euros en las entradas y que están emocionados de ver acción en la pista. Así que sí, fin de semana frenético de Fórmula 1 aquí en Madrid.
22: El Partido Socialista evita aclarar si habrá más dimisiones o no por la crisis de Ceuta después de que haya dejado su cargo Gonzalo Sanz, que era el jefe de gabinete del delegado del gobierno allí en Ceuta. Es un cargo intermedio que asegura que antes de la entrada masiva trasladó a su jefe, al delegado, un WhatsApp del CNI sobre cómo 180.000 usuarios estaban en Facebook hablando sobre una supuesta entrada a través de Ceuta. Ya de por sí el protocolo no parece muy serio, porque hablamos de un puesto de relevancia media de una delegación del gobierno que recibió un aviso en su móvil. Pero el Partido Popular trata esta mañana de darle una gran dimensión, dice que esa dimisión no es suficiente y da por hecho, sin que nadie lo haya dicho, que el aviso del CNI llegó a los ministerios, lo ha dicho Borja Sémper. María Ibáñez, buenas tardes.
8: Buenas tardes. La secretaria de Organización Socialista, Rebeca Torró, no ha entrado en las contradicciones de versiones. Se ha limitado a asegurar que el gobierno está dando las explicaciones pertinentes desde el principio y que está únicamente en que Ceuta vuelva a la normalidad. Sí ha cargado contra la oposición en referencia velada a la negativa de las comunidades gobernadas por el PP a acoger a los menores migrantes no acompañados.
9: El gobierno ha dado las explicaciones pertinentes y ahora está centrado en lo que realmente importa, que es en volver a tener una normalidad, echado mucho de menos, sobre todo aquellos gobiernos autonómicos donde el Partido Popular tiene responsabilidad, ayudara en lo que realmente es importante.
8: Por su parte, el portavoz del PP, Borja Sémper, carga contra el gobierno, dice que miente desde el 30 de julio, ve una broma que solo haya dimitido un cargo menor. El jefe de gabinete del delegado del gobierno en Ceuta, Sémper, da por hecho, cuando él textualmente no lo señala en su carta de renuncia, que los ministerios sabían todo, la magnitud del cruce de la frontera y lo que un agente del CNI le trasladó la noche previa.
10: Parece mentira, la única responsabilidad política que haya existido en el gobierno de España ha sido la de un asesor del delegado del gobierno. Dicho así, parece una broma. Todo lo que estamos viendo desde hace un mes es mentira. La versión oficial del gobierno insiste una y otra vez en mentirnos a los españoles. Este asesor que ha dimitido ha contado que los ministerios y por lo tanto el gobierno estaban informados de que ya tenían los planes que existían para saltar la frontera de Ceuta.
8: Sémper considera que la ciudad autónoma sufre una multicrisis de gestión sanitaria y también humanitaria. Esto a pesar de que las comunidades gobernadas por el PP se oponen a acoger a los menores migrantes no acompañados. Sobre esto el Movimiento Sumar ha hecho hoy este anuncio. Verónica Barbero.
12: Desde Movimiento Sumar vamos a pedir al Defensor del Pueblo que investigue y actúe frente a la negativa de los gobiernos de las comunidades autónomas a acoger menores. El Partido Popular tendrá que dar explicaciones al defensor.
8: Según el gobierno, son 2.100 los menores ya registrados en el sistema de acogida.
22: La dimisión de este jefe de gabinete del delegado del gobierno mete al Ejecutivo de lleno en una nueva contradicción. El jefe de gabinete dice una cosa y su jefe dice otra. Nueva contradicción de versiones después de la que ya hemos visto este verano entre el ministro del Interior, Fernando Grande Marlaska, y la ministra de Defensa, Margarita Robles, a cuenta de los avisos que recibieron o no del CNI. Dos ministros que junto a Planas en Agricultura son los únicos que han sobrevivido a todo el tiempo que Pedro Sánchez lleva en la Moncloa. Almudena Lopesino, buenas tardes.
13: Buenas tardes, Aida.
22: Hoy nos hemos preguntado por qué ellos sí aguantan los más de 8 años junto a Sánchez sin ser sustituidos. ¿Es una cuestión de carteras o de perfiles?
13: Pues es una mezcla de ambas y lo vamos a explicar. Aida, Robles y Marlaska proceden del mundo de la judicatura, que dejaron de lado cuando fueron nombrados en 2018 y desde entonces, junto a Planas, han permanecido al lado de Pedro Sánchez. Iván Redondo fue jefe de gabinete en ese primer gobierno de Pedro Sánchez entre 2018 y 2021.
14: Con los tres tiene una conexión personal importantísima, distinta.
13: Y ese es el componente personal, pero mantenerlos en el cargo durante 8 años va más allá. En el caso de Defensa e Interior, también Agricultura, si quien esté en la presidencia sabe valorar esta cartera, se les considera ministerios de Estado que articulan el núcleo de un gobierno.
14: Y te da estabilidad y te da continuidad y moderación. En este último punto, pues habrá que temas de acuerdo o más en desacuerdo, pero son tres perfiles que si por algo se caracterizan es que no tienen un gran componente ideológico, que es lo normal en una cartera de Estado.
13: Para Redondo la clave está en esto, en que haberlos mantenido durante todo su mandato ha dado estabilidad y credibilidad a Pedro Sánchez a pesar de las polémicas. Robles y Marlaska son los ministros más longevos en democracia al frente de Defensa e Interior. En su permanencia influyen, claro está, los ministerios que ocupan y la información delicada y sensible que manejan. Luis García Tojar es profesor de Sociología Política de la Complutense de Madrid.
0: ocupan los ministerios que antiguamente se llamaban ministerios de Estado, es decir, ocupan, digamos, los puestos políticos que afectan a las fuerzas del orden, tanto la policía, servicios secretos, el ejército, y eso es el corazón del Estado.
13: Entonces, y sobre si Pedro Sánchez pudiera elegirlos de nuevo en caso de que fuera reelegido presidente, Iván Redondo cree que no pesaría tanto la decisión del presidente del gobierno como que ellos quisieran volver a empezar con el desgaste y las polémicas que arrastran después de tantos años Aida en el gobierno.
22: Eso sobre el terreno político. Allí en Ceuta, casi mes y medio después, las evidencias de que la tensión sigue creciendo están ahí. En Ceuta, en las últimas horas, dos movilizaciones. Una pidiendo la dimisión del delegado del gobierno y otra de los estudiantes que protestan por la situación en el arranque de inicio de curso. En Ceuta sigue nuestro compañero Miguel Ángel Mendoza. Buenas tardes.
2: Buenas tardes. La mañana se mueve con tranquilidad, sin manifestaciones convocadas para este sábado, pero con los ecos de dos movimientos que nos dejaba el viernes. El estudiantil que busca la tranquilidad y la seguridad de los centros escolares de cara a una nueva semana. Adil Mohamed es su presidente.
3: No queremos promesas, queremos seguridad, queremos soluciones y queremos que nuestros niños puedan volver a su rutina tranquilamente que merecen.
2: Con el lema que representa una lucha.
3: ¡Ceuta no se vende! ¡Ceuta se defiende! ¡Ceuta no se vende!
2: Una lucha por no quedar olvidados, con agradecimiento al resto del país. Con gritos de dimisión del delegado del gobierno, al que acusan de traidor. Llegaron a la plaza de Teniente Reynoso, allí figuró un mosaico con los escudos de las 50 provincias españolas y de las dos ciudades autónomas, con pancartas de amor a España por mantener la llama viva, precisamente cuando esta mañana hemos sabido de la detención de 8 personas por reyertas y por robo con violencia. 6 son ceutíes y 2 inmigrantes. Hay 2 personas ingresadas actualmente en el hospital.
22: Con la crisis de Ceuta, la ultraderecha y la derecha también, a rebufo, están tratando de alimentar el odio y la desconfianza hacia los que son de fuera. Todo esto en un contexto que además es, recordemos, preelectoral. Aprovechando este escenario, Vox y el partido Justicia Europa acudieron al Tribunal Supremo para cuestionar que se concediese la nacionalidad española a través de la conocida como Ley de Nietos. El Tribunal Supremo escuchó y ha congelado el voto a miles de españoles que tienen la nacionalidad, a los hijos y nietos de los exiliados durante la Guerra Civil y el franquismo. Y a esto ha reaccionado hoy jueces y juezas para la democracia y también la Unión Progresista de Fiscales. Le dicen al Supremo que ven la medida desproporcionada, María.
15: Honda preocupación trasladan en un comunicado juezas y jueces por la democracia y la Unión Progresista de Fiscales por la decisión del alto tribunal, lo decías, de suspender provisionalmente el derecho a voto de las personas que han obtenido la nacionalidad española a través de esa ley de nietos que llevaron a los tribunales Vox y el partido Justicia Europa. En respuesta, el Supremo alegaba que suspenderla por el momento en lo que respecta al voto responde a la necesidad de preservar la confianza de la ciudadanía en los resultados de las elecciones por la magnitud del aumento del censo y por el que aprecia un peligro real y serio de dañar la transparencia del proceso electoral. En un comunicado que acabamos de conocer, los jueces y fiscales progresistas denuncian que el Supremo, con su decisión, españoles ya reconocidos son privados de un derecho constitucional de forma arbitraria, sin un examen individualizado, y ponen el foco en el principio de igualdad que se vulnera, indican en el escrito, porque se genera una diferencia de trato con otros ciudadanos. Urgen al alto tribunal a dictar sentencia antes de las elecciones de 2027 y a las administraciones que informen a los afectados.
22: El gobierno tampoco comparte la decisión del Tribunal Supremo. Se lo ha dicho a preguntas de la cadena SER en Galicia Fernando Martínez, el secretario de Estado de Memoria Democrática, esta mañana.
16: El fallo del Tribunal Supremo no lo compartimos de ninguna de las maneras, entre otras cosas porque lo que está haciendo es arrebatarle a estos españoles uno de los derechos más sagrados que hay en la democracia, que es el derecho al voto. Esperamos que el Tribunal Supremo no se duerma, que rápidamente falle y que no arrebate un derecho tan sagrado como es el derecho al sufragio.
22: Y mientras, en la izquierda, a la izquierda del PSOE...
17: Quiero ser vuestra candidata con unas primarias abiertas a todo el mundo. En el que todo el equipo, unas primarias abiertas a todo el mundo, en las que todo el equipo pueda ser elegido no solo por la gente de Podemos, sino por cualquier persona que quiera participar, y a las que se pueda presentar cualquier persona que quiera participar.
22: Podemos ha oficializado hoy la candidatura de Irene Montero a las generales que se van a celebrar el año que viene, y lo hace Montero proponiendo unas primarias abiertas. Lanza el guante a Sumar, los morados hacen oficial su apuesta, lanzan el guante a Sumar, un Sumar que recordamos sigue sin definir su liderazgo. La crisis de Ceuta ha dilatado los plazos y no parece que la formación que impulsó en su día Yolanda Díaz tenga ahora prisa por concretar quién va a ponerse al frente, Joan Gimeno.
1: Sí, la crisis de Ceuta sirve como una nueva excusa a la que Sumar se agarra para no afrontar el debate sobre su liderazgo. La izquierda, al margen del PSOE, ve cómo se acerca el momento de arrancar la maquinaria electoral y todavía no se ha elegido a la nueva cabeza visible que ocupe el papel al que renunció Yolanda Díaz. Antes de verano, algunos, como el líder de Izquierda Unida, Antonio Maillo, marcaron este mes de septiembre como la fecha límite para resolver las incógnitas que todavía hoy siguen abiertas.
11: El inicio del curso político tiene que tener resuelto los grandes retos de nuestro proyecto por cuestión además de calendario electoral.
1: Esto dijo Maillo a principios de julio, pero Ceuta cambió los planes. Varias fuentes del espacio confirman a la SER que en Sumar no consideran adecuado abrir ahora el melón del liderazgo y que este debate se va a aplazar a otro momento en el que la situación en Ceuta esté más controlada. Hay quien dice incluso que la crisis en la ciudad autónoma les viene bien para apartar el foco de sus problemas internos, pero no todo el mundo está de acuerdo con esto. Hay fuentes que señalan que es urgente elegir cuanto antes a esa cabeza visible. El debate no puede alargarse más, señalan en privado otros dirigentes.
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20: I think we're shipping. I think it'll be probably right after trying to hold out as long as they can.
22: Este que escuchan es Donald Trump, hace solo un par de horas, acusando a Irán de estar detrás de los ataques que han provocado el cierre de una nueva ruta energética en Oriente Próximo. Será Fernández, buenas tardes.
21: ¿Qué tal? Buenas tardes.
22: Porque en medio de los ataques cruzados entre Estados Unidos e Irán, Arabia Saudí ha cortado un oleoducto que era una de las rutas alternativas que este país exportador de petróleo estaba utilizando ante el bloqueo de Hormuz.
21: El cierre provocado por reiterados ataques de milicias proiraníes coincide además con el avance de los hutíes en el Mar Rojo y en el estrecho de Bab el-Mandeb, también punto estratégico y llave de paso para el suministro exterior de petróleo. Con Hormuz bloqueado y el Mar Rojo amenazado, Arabia Saudí, mayor exportador mundial de crudo, ve ahora comprometida su principal vía de distribución. Desde el inicio de la guerra de Irán, el precio del petróleo se ha disparado y es hoy un 40% más caro que entonces. También lo es el gas, cuya principal vía de salida es Hormuz. De los precios de gas y petróleo dependen combustibles, costes de producción y precios de muchos bienes materiales. El conflicto en Oriente Próximo ya ha causado una crisis energética y una subida de precios generalizada que ahora, con la escalada de tensión en el Golfo Pérsico, amenaza con prolongarse, como alerta el propio Banco Central Europeo.
22: Belu Jiménez, buenas tardes.
23: ¿Qué tal? Buenas tardes.
22: Lo decía ser ahora, el cierre de este oleoducto puede contribuir todavía más a la escalada de precios a nivel mundial por los problemas que está teniendo el petróleo para circular. Pero no es el único elemento que puede condicionar lo que después terminamos pagando en el supermercado o en la gasolinera, ¿no?
23: Sí, porque cada vez que la tensión aumenta en el estrecho de Hormuz hay muchos factores que entran en juego y que repercuten en el precio de la energía. Primero hay que tener en cuenta que hay petroleros que están bloqueados en el Golfo Pérsico, que hacen que tengamos menos buques disponibles para transportar petróleo, aunque sea de otros lugares del mundo donde sí se podrían importar. Luego, porque ante el riesgo, las aseguradoras de estos buques también suben el precio. Gonzalo Escribano es director del programa de Energía y Clima del Real Instituto Elcano.
24: Petrolero es una cantidad ingente de dinero, no por lo que valga el propio petrolero, que también, sino por el petróleo que lleva dentro a los precios actuales. Entonces, claro, todo aquel que tiene que asegurar un buque, lógicamente se exige una prima de guerra, que son unos seguros muy altos. Como
23: además, como contábamos, Hormuz no tiene alternativa de salida. Únicamente estaba saliendo gas y petróleo por el oleoducto de Arabia Saudí, que ahora se ha cerrado, por lo que hay más crudo bloqueado, contribuyendo a que suba su precio. Pero ¿hasta dónde pueden subir los precios? Pues depende mucho de cómo vaya la guerra. Si vuelve a haber ataques a gran escala...
24: Si se vuelven a atacar yacimientos, terminales de exportación, más petroleros, pues la prima de riesgo geopolítico aumentaría y los precios podrían irse verdaderamente muy arriba, por encima de los $120 por barril.
23: Si la guerra se mantiene como en estos últimos meses, en una especie de calma tensa, el precio puede mantenerse entre los 80 y los $100 por barril. ¿Y eso cómo lo notamos en el bolsillo? Pues en todo lo que conlleve transporte, evidentemente cuando tratamos de llenar el depósito o de hacer un viaje, y en la cesta de la compra, porque los fertilizantes, que son productos derivados del petróleo, suben. Por lo tanto, el precio de muchos alimentos también terminan subiendo.
22: Una situación en Oriente Próximo y una guerra entre Estados Unidos e Irán que va a marcar además la cumbre de los BRICS, de países emergentes como Brasil, Rusia, India y China. Una cumbre que empieza hoy en Nueva Delhi, Belú.
23: Sí, es una cumbre de dos días a la que acuden varios líderes internacionales como el presidente ruso Putin, el presidente chino Xi Jinping y el presidente de Irán Pezeshkian. Esta cumbre está marcada por los conflictos internacionales en Oriente Próximo y Ucrania y además ha sentado en la misma mesa a Irán y a Emiratos Árabes, dos países que están enfrentados en la guerra en Oriente Próximo. Los países asistentes han firmado por unanimidad una declaración conjunta que recoge sus posiciones sobre los principales asuntos globales. Entre otras cosas, se comprometen a resolver de manera pacífica las controversias internacionales y a respetar la multilateralidad del mundo. Y además, han expresado su preocupación, aunque sin mencionar directamente a Trump, por el aumento de medidas arancelarias unilaterales. Se firma, por tanto, hoy una declaración conjunta, algo que no pudo hacerse en mayo por las diferencias entre Irán y Emiratos Árabes Unidos.
22: Aquí en Europa, la amenaza de la ultraderecha vuelve a cernirse sobre un país del continente después de la contundentísima victoria de los ultras de Alternativa para Alemania en el estado de Sajonia-Anhalt. Mañana Suecia acude a las urnas y aunque las encuestas dicen que la alianza de centro-izquierda es la favorita para ganar, la ultraderecha le sigue muy de cerca. Elisa Palacios, buenas tardes.
4: Buenas tardes. El bloque conservador que gobierna actualmente y en el que hay un partido de ultraderecha ha ganado fuerza en los últimos días de campaña, aunque el Partido Socialdemócrata de centro-izquierda sigue primero en los sondeos. El bloque de derechas está formado por varios partidos, entre ellos los moderados, grupo del actual primer ministro Ulf Kristersson. En 2022, cuando llegó al poder, pactó por primera vez en la historia del país con este partido de ultraderecha, el SD, para formar una coalición que le permitiese gobernar. Pero en esa ocasión, el partido ultra no tenía ministerios a su cargo. Esto es algo que puede cambiar, ya que el actual primer ministro ha prometido que si gana estas elecciones, dará puestos en algunos ministerios a la ultraderecha. Este partido, el SD, rechaza la inmigración y su eslogan es Make Sweden Sweden Again, emulando al de Make America Great Again de Donald Trump.
22: Eso en Suecia. En Sajonia-Anhalt, el estado federado de algo más de 2 millones de habitantes, que como decíamos fue elecciones la semana pasada en Alemania, siguen las negociaciones para que los ultras de Alternativa para Alemania puedan gobernar con un partido prorruso, populista y que se define de izquierdas. Y mientras esperamos a ver si se materializa ese primer gobierno de ultraderecha desde la Alemania nazi, los perfiles que se van conociendo de los ultraderechistas de AfD, entre quienes entrarán en el Parlamento de esa región alemana, perfiles como mínimo polémicos, Juan.
5: Poco después de que los ultras celebraran su histórica victoria en la región de Sajonia-Anhalt, los trapos sucios de sus diputados electos están saliendo a la luz. Los 39 próximos parlamentarios incluyen, por ejemplo, a un antiguo miembro de la Policía Secreta de Alemania del Este. Grupos de víctimas de la represión han pedido su dimisión antes siquiera de que tome posesión del cargo. Otros futuros parlamentarios se encuentran bajo investigación policial por participar en grupos políticos ultranacionalistas que han sido ilegalizados en Alemania. Además, la lista de Alternativa por Alemania incluye un exactor de películas pornográficas que fue condenado por robar ropa de cama de hoteles en grandes cantidades y fue expulsado de la universidad por falsificar títulos. Todavía es pronto para saber si el partido ultra podrá formar gobierno en Sajonia-Anhalt, pero la extrema izquierda alemana ya ha roto el cordón sanitario y ha comenzado a negociar con ellos.
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22: Una nueva clínica dental privada en España deja tirados a sus clientes. En este caso se llama Vivanta. Recibió hace 4 años un préstamo de 40 millones de euros de la SEPI y ahora ha cerrado repentinamente varias de las más de 150 sedes que tiene por todo el país sin dar ninguna explicación. Las citas, las intervenciones, todo queda en el aire. Hay quien ha pagado por adelantado miles de euros y se ha quedado en el limbo. Hay además miles de afectados. Mariola Lourido.
0: Los pacientes de Vivanta, muy preocupados por el cierre de las clínicas y la incertidumbre de sus tratamientos, en muchos casos pagados por adelantado.
3: 5.000 euros.
8: Tienes un préstamo para pagar 8 o 9.000 euros un tratamiento dental, te encuentras con algo así, ¿qué haces? ¿Te quedas sin el tratamiento, sin el dinero?
10: 2.600 más o menos.
12: 1.600 euros para pagar a plazos.
0: Han cerrado de la noche a la mañana al menos 8 clínicas dentales en el País Vasco, Aragón, Galicia y Castilla-La Mancha. No se descarta que sean más y se desconoce el número exacto de afectados a los que han dejado tirados. Óscar Castro es el presidente del Consejo General de Dentistas.
13: Es un nuevo escándalo dentro del sector dental, donde después de Dentis o de iDental o de Spanidén y tantas otras gestionado por fondos de inversión y que de buenas a primeras han desaparecido dejando a los pacientes sin tratamiento.
0: Los dentistas denuncian que esta empresa recibiese en 2022 del gobierno un crédito de 40 millones de euros y ahora cierre. Exigen reformas legales para proteger a los usuarios. Vivanta asegura que los tratamientos pendientes se completarán en clínicas de Vital Dent y que el cierre responde a un proceso de venta de la compañía.
22: Y de servicios de sanidad privada a la intención de la Comunidad de Madrid de favorecer a la educación privada. Porque en Madrid, se lo contamos hoy, continúa la investigación judicial en torno a la creación del primer colegio de abogados que autorizó el gobierno de Ayuso, un centro universitario privado adscrito a la Universidad Complutense. El Ministerio de Universidades recurrió, también el PSOE de Madrid, y el gobierno madrileño lo que hizo fue pedir que no se admitiesen esos recursos que se habían planteado, pero ahora sabemos que la justicia desoye esas peticiones y quiere entrar al fondo del asunto, Laura Gutiérrez.
14: Sí, tanto la Comunidad de Madrid como el Colegio de Abogados habían solicitado con carácter principal la inadmisión del recurso por falta de legitimación activa de los denunciantes. Sin embargo, el tribunal no ha tenido en cuenta estas peticiones y ha iniciado el periodo de práctica de pruebas, con lo que ha dado un impulso a la investigación en torno a la orden que firmó el gobierno de Ayuso para crear este nuevo centro universitario, mientras el ICAM defendía los intereses de Alberto González Amador en pleno juicio al exfiscal general del Estado. El tribunal estudiará, por tanto, el fondo del asunto. De momento ha solicitado a la Abogacía General de Madrid que le remita el informe que este órgano elaboró años antes de este proceso, en el que concluía que los colegios profesionales no están habilitados legalmente para impartir grados y másteres universitarios. El ICAM cambió sus estatutos meses antes de conseguir la luz verde de Ayuso para habilitarse a sí mismo para estas enseñanzas, en contra también de lo que dicta la ley que regula los colegios profesionales.
22: Y seguimos hablando de educación después del palazo que nuestro país ha recibido esta semana con el informe PISA, que analiza el nivel educativo de más de 80 países y economías de todo el mundo. España ha caído hasta los peores resultados de su historia en lectura, matemáticas o ciencias. El informe advierte de que el uso que hacemos de las pantallas es uno de los culpables, pero los países que tienen las mejores notas en ese informe PISA de este año utilizan mucho las pantallas. Antonio Martín.
27: Sí, la mayor digitalización en las aulas se da en regiones de Asia, sobre todo en Singapur, segunda en el informe PISA, donde el 66% de los alumnos usa la inteligencia artificial en los colegios, 20 puntos más que la media de la OCDE. Sucede algo parecido en Taiwán, en Macao o en el caso de Europa, en Estonia, países donde se ha generalizado el uso de dispositivos digitales sin que eso haya implicado malos resultados en el informe PISA. Dinamarca o Islandia son también dos casos curiosos. Doblan el número de horas que pasan los alumnos delante de pantallas con respecto a la media de los países analizados y no por ello obtienen malos resultados. Hay dos excepciones. Por un lado, las 4 regiones de China que encabezan el informe, donde el uso de la IA es menor que en la media global, y llama la atención Japón, puntero en este informe PISA, sin ser, al contrario de lo que pudiera parecer, uno de los países con las escuelas más digitalizadas.
22: Escuchando esto es importante el matiz. No es tanto pantallas sí o pantallas no, sino cómo las empleamos. Los expertos aseguran que abusar de ellas tiene consecuencias hasta para el funcionamiento de nuestro cerebro, Saray González.
28: Los estudios dicen que los españoles pasamos de media casi 4 horas al día conectados a Internet. Cada vez dependemos más de las herramientas digitales, las usamos para todo y empezamos a hacerlo a edades más tempranas. Hemos salido a la calle a comprobarlo.
29: ¿Con qué frecuencia utilizáis el móvil?
30: Pues lo he mirado hace poco, creo que aproximadamente, no sé, 7 horas o 8 al día.
29: ¿Piensas mucho antes de buscar?
1: buscar o recurres, vas directamente a buscarlo?
2: Suelo recurrir directamente a buscarlo en internet.
3: Si tengo todo el conocimiento del inmóvil, voy a buscarlo, claro. Pensar está anticuado ya eso.
28: Ya lo han escuchado, las aplicaciones tecnológicas han cambiado nuestros hábitos. La profesora Almudena Capilla, investigadora en el Departamento de Psicología Biológica de la Universidad Autónoma de Madrid, explica que también han cambiado nuestra mente.
11: Esto es lo que se ha llamado el efecto Google. Podemos saber dónde encontrar la información, pero no la tenemos en nuestro cerebro. Como que tenemos esa memoria externa que es internet.
28: Pero advierte, no hablamos solo de un cambio en la forma en la que recordamos, hablamos también de un deterioro de nuestras habilidades cognitivas.
11: El cerebro es como un músculo, se caracteriza por su plasticidad. Entonces, si dejamos de practicar determinadas habilidades, vamos a ir perdiéndolas.
28: Aunque se trata de un fenómeno relativamente reciente, uno de los estudios más importantes realizados por la Universidad de Yale en Estados Unidos, con datos de más de 4 millones de personas, ha detectado que los problemas de memoria y concentración entre los jóvenes de 18 a 39 años se han disparado en la última década. Y los hábitos digitales tienen mucho que ver en esto. Así que la pregunta quizás ya no sea qué puede hacer la tecnología por nosotros, sino qué ha dejado de hacer nuestro cerebro por sí mismo.
15: Y hoy terminamos en el Festival de Venecia, que esta noche pone punto y final a la edición de 2026. Sabremos quién se lleva el León de Oro, Pepa Blanes.
16: Venecia ha dejado claro que el cine sigue sirviendo para mucho. Hemos visto retratos de los males del mundo por aquí, por ejemplo, la violencia de perder el trabajo, que cuenta una de las películas favoritas para ganar esta noche el León de Oro, Possible Love. Esta es una película política en tanto que cuenta cómo la violencia del capital es sutil, pero muy dura, decía el coreano Lee Chang-dong. Luego está Naza, el documental sobre Gaza, que ha conmocionado el festival. Entrevistamos a 24 oficiales de inteligencia y soldados israelíes para examinar un sistema de asesinatos masivos, decía Yuval Abraham, su director. La única mujer en competición, la danesa Mayel Tuki, merece también su puesto en el palmarés por la potente Woman Unknown. Es una película sobre cómo el cuerpo de las mujeres es un campo de batalla. De cine español, Javier Bardem y Penélope Cruz ya tienen los dos Copa Volpi, pero quién sabe, igual hay suerte.
17: Claro que nos importa. Es, hombre, un recibimiento así es muy bonito, muy especial, y sabemos que no pasa siempre.
16: Bunker les ha juntado de nuevo en una película que habla de las contradicciones en este mundo capitalista.
15: Esta noche se lo contamos. Pasen buena tarde, adiós.
18: Hora 14. 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
20: Mónaco 1, Marsella 0.
21: En la Vuelta Ciclista a España, llegada al Alto de Aitana con victoria de Enric Mas, que es más líder. Le decía esta Borja Cuadro.
30: Le disfruta como un niño pequeño de llevar el maillot. Y hoy creo que sí que nos lo merecemos.
21: Enric Mas, que es más líder. 1.18 a Roglic y 1.39 a
31: Pelaña Carrusel, Escorial. Se parte buenas de la gracia ajena, es una cosa increíble.
32: Sí, sí. Yo no le veo tanta gracia, la verdad.
31: Bueno, yo sí. Yo,
33: pero me gusta mucho que
31: además
33: Escorial
31: parece,
33: se ríe.
31: Espes, ¿qué tal? Sí. Muy buenas. Hola, Carrusel.
34: Buenas.
31: Estamos con la vuelta, estamos con las motos, la Fórmula 1 en Madrid, para arrancar la segunda parte del Racing 1 a la vez 1. Es que luego parece, cuando te lías, que Enric Mas te llama niño pequeño.
34: Sí, es verdad.
31: Estoy como un niño pequeño, sí, sí, parece sí, que sí, te llama niño pequeño, que no está mal. Bueno, pues al lío, venga, que vamos a pasarlo bien, Espes.
33: Bueno, tú lo has dicho, tenemos un fin de semana intenso. Por fin llega la Fórmula 1 a Madrid, llega a la capital haciendo realidad el sueño de millones de madrileños, que es quemar euros a 300 kilómetros por hora. Pero, ¿cómo se dice Madrid? Madrid.
31: Madrid. Teóricamente Madrid.
33: Bueno, la organización ha querido aclarar con este sonido que está ahora mismo en el móvil de muchísimos aficionados. Lampa, por favor, tíramelo.
35: Madrid.
33: ¿Ves? Ese sería el sonido, digamos, para saber cómo funciona el tema de Madrid. Y quiero presentaros, ya lo conocéis, a Jesusito de Bebida.
36: Hola, ¿qué tal?
33: Él es experto, Jesusito es experto en Fórmula 1. Sí. Recordamos que fue criado de pequeño por monoplazas, ¿verdad?
36: Sí, así es, pero bueno, ya lo he contado muchas veces.
31: Amamantado por Fórmula 1.
33: Exacto.
36: Por McLaren.
33: Cuéntalo, ¿cómo fue de tus padres?
36: Bueno, pues nada, mis padres me abandonaron en un box,
33: sí,
36: y los monoplazas pues, que habían allí pues me cuidaron, me amamantaron.
33: Vale, entonces conoce los monoplazas como nadie. ¿Tú sostienes
36: como
33: que
36: nadie?
33: Sostienes que Madrid va a ser un éxito. ¿Pero por qué va a ser un éxito?
36: Sí,
33: a
36: ver. Porque la clave del éxito de tantas cosas es el producto.
33: Producto.
36: Producto, producto, producto, que decía aquel. Producto. O sea, es lo que importa.
33: Te refieres a un producto de calidad. Los monoplazas son de calidad, ¿verdad?
36: Son de calidad, porque Madrid puede presumir de tener los mejores monoplazas de España.
33: Los mejores monoplazas de España están en Madrid. Porque, y eso que no hay criaderos de bólidos.
36: No,
33: en la
36: capital, pero
33: ¿no?
36: Escucha que los pescan en el Cantábrico.
33: Directamente del Cantábrico.
36: En el Atlántico. Y ahí rápido y va a Madrid.
33: O sea que los vehículos de Madrid son vehículos frescos.
36: Pues recién pescados. pescados.
33: Recién pescados.
36: Los meten en camiones cisterna, sumergidos en gasolina y en menos de 12 horas, ¡pum! Tienen los vehículos en la capital, quemando billetes.
33: Quemando billetes.
0: Y los pilotos son frescos también, claro.
33: Y los pilotos, sí, también del día. ¿Y por qué los sumergen en gasolina los vehículos?
36: Para mantenerlos en vivo.
33: Para mantenerlos vivos.
36: Tú a un monoplaza le quitas la gasolina y se te muere.
33: Sí, sí.
36: Y ya lo puedes clavar en un palo ahí y meterlo en un tío vivo, porque ya no sirve para nada.
33: Ya no sirve para nada. Bueno, pues esta es la noticia. Los mejores monoplazas los tenemos aquí en Madrid.
16: Madrid.
33: Me haría muchísima ilusión que dieras paso al inicio de Carrusel Deportivo.
36: Pasando minutos de las 3 de la tarde, las 2 en Canarias. Pues que empiece Carrusel de Medellín.
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31: Mega sábado, bienvenidas, bienvenidos. Esto es Carrusel.

0: El Mundo Básquet Femenino, 8 de la tarde, cita histórica en Berlín, España, Estados Unidos, a por ellas. Hoy es un gran día para el atletismo, con una nueva competición mundial, con todos los All-Star cara a cara, finales tremendas todas, con el profe en Budapest, hoy a Tawi a partir de las 8 menos 20 en fútbol. 4 y cuarto de la tarde, enseguida la primera conexión, Osasuna Español, 6 y media en la Catedral, Athletic Club Elche, 9 de la noche, Real Madrid Rayo Vallecano, y ha arrancado la segunda parte del Racing 1, a la vez 1 en el Sardinero, Torna, Óscar García Mayo, Juliana García, Brunito Embarno, hola Bruno, Iturralde por aquí, hola Juan, la gran banda, la Torna, ¿qué tal?
1: Hola Torna.
2: Muy buenas Dani, muy buenas Carlos, el especialista arrancó la segunda parte con esta primera ocasión ya, que ha tenido de nuevo el Racing de Santander, el remate del hombre que hizo el gol en este arranque, en este inicio de partido en la primera mitad, Zabiri, que empataba el gol que había hecho también Koski anteriormente para el Alavés. Estamos en el minuto y medio de juego de esta segunda mitad, empate a uno en el marcador entre Racing y Alavés. Hay saque de esquina, por cierto.
0: Aguantamos ahí, venga. Aguantamos de esquina y seguimos.
2: Dale, rápido,
0: torna.
2: Oscar en lo que se saca el córner. Vamos con el córner. Balón cerrado, despeja la zaga. El rechace no pasó nada. Los dos cambios.
3: Se fueron Tenagli y Pablo Ibáñez. Amonestados, entran Protesoni y Valentini.
2: Pues dos minutos, Dani. Segunda parte. Buen partido. Estamos viendo en el Sardinero. Racing 1, Alavés 1.
0: Grandes chavales. 4 y cuarto de la tarde en segunda. Cádiz, Unión Deportiva Las Palmas. 6 y media, 2. Sexto contra primero. Girona, Castellón, Granada, Albacete. 9 de la noche, Córdoba, Almería. Ha comenzado la segunda parte en el campo entre Andorra y la Real B. Y vaya repaso de los vascos. Rovirosa, ¿qué tal? Muy buenas.
4: Buenas, Garrido. Pues sí, el Andorra afronta la segunda mitad con un 0-3 en contra en el marcador después de los goles de Díez, Astiazarán y Rupert. Los tres al contragolpe por parte de la Real Sociedad B. De momento, minuto 2 de la segunda parte. Andorra 0, Real Sociedad B 3.
0: La Liga F esta mañana, Athletic Club 2, Español 2. 4 y media de la tarde, Madrid Club de Fútbol Sevilla, y a partir de las 7, partido enorme entre el Barça y el Atlético de Madrid. En fútbol internacional celebramos el Día Vasco en la Premier, porque hoy Brunito Alemán, ¿qué tal? Muy buenas.
5: Hola, hola.
0: Xavi Alonso, Iraola, Emery, todos a las 4, y juega Arteta a partir de las 9. Ahí lo tiene.
6: Sí, el turno de las 4 viene cargadito con ese Liverpool Fulham, lo que es lo mismo, Iraola contra Arbeloa, además con jugadores españoles en el 11. Juega Víctor Muñoz en el Liverpool y Gonzalo es el ariete del Fulham en el equipo titular. También a la misma hora el Chelsea Hull City y el Aston Villa Nottingham Forest. El Arsenal de Arteta, como dices, será a partir de las 9 de la noche, y en Italia destaca a partir de las 6 el Lazio Milan.
0: Nos vamos directamente a la vuelta porque está muy revuelta esta etapa que va a ser definitiva, con un 22% de rampas que veremos en uno de los puertos acabando. En especial es el último gran día que Enrique Mas tiene que evitar, lo tiene aparentemente controlado, pero la carretera ya está muy, muy, muy agitada. Acaba en el Alguacil, en el Collado, con Marquine, Borja Cuadrado, Torres, Melchor, Mauri, todo preparado. La Marquine, ¿qué tal?
7: Hola, Carrusel, muy buenas a todos. Sí, aquí estamos todavía con un mundo por delante, 72 kilómetros para la conclusión, pero con una carrera absolutamente movida desde el inicio. Se han formado varios grupos, situó la carrera lo primero. Hay por delante un grupo de 11 unidades, solo tenemos la presencia española de Pau Miquel. De los 11, la mitad son corredores del 1, que es Mobility, que ha estado súper activo en el día de hoy, haciendo de puente. Hay un numerosísimo grupo de 52 unidades a unos 3 minutos, algo menos, sobre la cabeza de carrera. Y ojo que luego viene el pelotón por llamarlo de alguna forma. Vienen los principales hombres en la clasificación general. Subiendo el alto del Purcell, lo ha intentado Richard Carapaz. Busca el asalto al tercer puesto en el cajón, no lo ha podido conseguir. Y ahora viaja en compañía de Enrique Mas, de Primo Roglic y también de Félix Gall. En un grupo donde hay varios corredores, además del Educacio Fer. Esa es la situación de carrera, pero como te digo, queda un mundo. Hay que subir. Lo van a comenzar en nada, en apenas un par de kilómetros. Una segunda ascensión al alto del Purche. Luego se sube el Duque, que es de primera categoría, y terminará aquí en el Collado del Guacil. Pedazo puertaco con unas rampas del 22%. Nada más arrancar. Todo por decidir. Los tiempos de hoy van a ser fundamentales porque todo tiene pinta que los corredores van a salirse con la suya y van a anular los tiempos de mañana. Es decir, mañana va a ser simplemente una clásica donde se jugará la victoria, porque los corredores dicen que hay demasiado riesgo y que hay que neutralizar esos tiempos.
0: ¿Pero riesgo de qué, Martínez?
7: pues de caídas, lo que dicen ellos, se sube cuatro veces a la Alhambra y parece que hay un descenso que puede ser algo más peligroso. Yo no lo entiendo, de verdad que no lo entiendo, porque si es una decisión que la tomas de principio, bien, pero si tomas la contraria, a no ser que caiga un aguacero tremendo, que se ponga la carretera impracticable, tú tienes que seguir con lo que tienes del principio, que es una etapa normal donde tiene que haber tiempos. El ciclismo se corre al aire libre, en el ciclismo se sube, se baja, se curvea, llueve,

0: Hay caídas y hay de todo. Por supuesto que hay que mantener la seguridad de los ciclistas, pero es que los días son espectaculares y según nos han comentado, pues tampoco hay demasiado riesgo en esas bajadas desde la Alhambra a la ciudad, al centro de la ciudad. Pero bueno, es lo que hay. Lo sabremos cuando acabe la etapa.
1: Bueno, conclusión, Borja. Si hoy lo salva Enric, ya le podemos felicitar mañana arrancando la etapa como campeón de la Vuelta, o aunque no se cuenten los tiempos, tiene que llegar a meta. Digo en un caso rocambolesco, Borja.
2: Claro, Dani, buenas tardes, Carusales, que es una situación peculiar. Imagínate que llega Enric Mas con 10 segundos a la línea de meta y ¿qué hacemos? Todavía no se va a poder decidir. Tiene pinta de que es una decisión que se va a ir alargando durante toda la tarde. En principio, lo comentaba Dani Miranda en el diario AS, la mayor parte de los equipos le habrían pedido a la Vuelta neutralizar el recorrido por peligrosidad del circuito. Tremendo. Luego estaría de por medio la Asociación de Ciclistas Profesionales, que diría, bueno, vamos a poner como tiempo válido después del primer paso de los cuatro, y la Vuelta en principio lo que quiere es que la etapa se dispute de forma normal, que pueda ser decisiva incluso, porque quieren que sea un espectáculo como el de París en Montmartre y que los tiempos cuenten. Resolución seguramente esta tarde.
1: Bueno, veremos. Melchor Mauri, ¿qué tal? Melchor, muy buenas, ganador de la Vuelta y director. Hola, Roberto Torres. Tardes. Hola, Robert.
3: Hola, Robert.
1: Es
3: hola,
1: verdad que, tal? Fíjate, a 80 kilómetros, Robert, de meta, hemos visto cómo ya se han quedado los 4 o 5 favoritos y que parecía que el calentón que se iban a pegar entre ellos iba a ser, Robert, importante, ¿eh?
4: Sí, la verdad es que no ha sido importante por 10 segundos. Si llega Carapaz con 10 segundos arriba a empezar la bajada, tenía dos compañeros y hubiese cambiado todo porque la carrera hubiese ido mucho más rápida. Dos hombres por delante, estaba Félix Gall solito. La verdad es que le iban a meter bastante presión para perder el podio. Y bueno, vemos que se han quedado los buenos de la general, pero bueno, sí que es verdad que entre medias tienen mucho correr en ese grupo intermedio.
1: 70 kilómetros para meta, claro. Teóricamente, si Félix Gall y sobre todo Roglic tiene algo de piernas, supongo, Melchor, que lo van a intentar. ¿Tú qué prevés, Melchor?
5: Bueno, yo creo que evidentemente van a seguir intentando.
1: ¡Ay, gol! ¡Gol, gol!
6: Excelente jugada dentro del área del hombre que hace magia. Cada vez que coge el balón Íñigo Vicente, levanta la cabeza, ve cómo le dobla por la izquierda. Jorge Salinas, que apura el lateral, línea de fondo, la pone segundo palo por abajo, rasa. Y ahí la empuja para adentro Zabiri, que está en estado de gracia, que lo estaba haciendo todo bien en el partido y que hace que el Racing le dé la vuelta a un encuentro que empezó perdiendo y que va ganando. 8 de juego de la segunda parte en el Sardinero, la locura. Vuelve a marcar Zabiri. Racing 2, Alavés 1.
7: Una remontada que pone a todo un estadio en pie en el momento que lo cambia todo. Y tú viviendo cada jugada, porque en la vida hay instantes que te llenan de emoción. Y cuando estás bien asegurado, la vida la prefieres vivir así, yendo a por todo, todo y todo con Occident.
1: Zabiri, emulando a los mejores de la historia reciente del Racing. Vaya arranque de temporada, Óscar García Mayo, de este joven delantero.
8: Impresionante. En su presentación dijo que quería marcar mínimo 10 goles. Ya lleva 5, va a estar seguro, entendemos, en la próxima lista de Marruecos. Vaya delanterazo tiene, por lo menos hasta final de temporada, Chema Aragón para este Racing.
1: Y es que Juli, muy buenas. El primer gol ha sido, en definición, muy bueno. La ha cogido muy, muy arriba. Luego también ha estado a punto de hacer uno con la derecha. Es un chico intuitivo que sabe dónde tiene que estar, como por ejemplo en este gol, que es un gol de 9 de toda la vida.
9: Sí, porque este segundo ha sido más de estar en el área, de acompañar la jugada, acompañar la trayectoria, y si hay algún rechace, acabarla de empujar, que ha sido el caso. Y después una buena llegada de Salinas por dentro, en este caso. Después una buena jugada por fuera. Pues que el primero ha sido jugada de nivel de delantero, con buen control, bien ajustado al palo. Por tanto, ahí es un delanterazo y importante para el Racing, para cambiar un poco la dinámica, más que nada para darle continuidad a las buenas sensaciones en punto.
1: Bueno, pues con el 0-1, el Deportivo Alavés había recuperado el liderato de la categoría. De momento, Racing 2, Deportivo Alavés 1. Hay remontada del equipo local y atención, una gran cita del día a partir de las 8 de la tarde, ya 4 horas y 45 minutos en Carrusel Deportivo. Sin duda está en Berlín, en una cita histórica en el mundo básquet. Vamos a buscar el billete para la final, en el más difícil todavía, ante un equipo que lleva 20 años sin perder y 73 victorias de forma consecutiva. La selección española, que de forma brillante se impuso a Australia hoy busca dar la campanada. 8 de la tarde, Berlín, última hora, Alemania. Marta Casas, buenas tardes.
3: ¿Y quién dijo miedo? ¿Qué tal, Dani? Marta. Carrusel, muy buenas. El reto de todos los retos, pero eso es lo que se respira dentro del vestuario. ¿Y por qué no? ¿Y por qué no podemos meternos en la final, acabar con esa racha histórica de la selección estadounidense y meternos en la gran final del Mundial? España, que está buscando el cuarto metal mundialista de todo su palmarés. Hasta ahora, dos bronces y también una medalla de plata. Y enfrente vamos a tener a Estados Unidos, una selección a la que nunca hemos podido ganar. Fíjate qué dato, Dani. La última vez que Estados Unidos perdió un partido oficial, y Jana Martín, que hoy está entre las 10 mejores jugadoras del torneo, que está siendo una de las grandes líderes del equipo de Miguel Méndez, y Jana Martín tenía 8 meses. Y Agua Fam tenía 3. Fue el 21 de septiembre de 2006. Fíjate si ha llovido, fíjate si ha pasado tiempo. Desde entonces, más de 70 victorias consecutivas de las estadounidenses, 4 mundiales seguidas, pero son humanas. Con Brianna Stewart y con Caitlin Clark como referencias, han mostrado indicios de que no son invencibles, con ese aviso de Italia en la primera fase, aunque el resto de partidos de este Mundial los han ganado prácticamente de 40 puntos, pero sabemos lo que tenemos delante, sabemos que es un equipo muy difícil, pero no nos resistimos a dejar de soñar. Queremos seguir soñando con la medalla en este Mundial, y el primer toro, el primer envite, lo tenemos esta tarde a las 8 contra la selección estadounidense. Antes se va a jugar la otra semifinal a las 4 y media entre Alemania y Francia, así que ya hay ambientazo aquí en el Uber Arena para ver a la selección anfitriona, a Alemania, que también va a buscar un puesto en la gran final. Nosotros a lo nuestro. España está en el hotel de concentración. Se respira ese aire, ese ambiente de que se puede lograr, ¿por qué no? Y el sueño no quieren que termine.
1: Sí, es un sueño muy complicado, pero evidentemente por rendimiento. Ya estuvieron un susto contra Italia. Nosotros estuvimos realmente bien ante Australia, ganando por 20 puntos. Y bueno, desde luego vamos a hacer partido, van a ser competitivas hasta el final. Gracias, Marta, en Berlín con las novedades de última hora en Alemania, y la gran cita en Madrid con el retorno a la capital 45 años más tarde del gran circo de la Fórmula 1. Todo preparado para que en 45 minutos arranque la calificación con un ambientazo. Señor Ponsetti, hola Ponce. Muy buenas,
10: ¿cómo estamos? ¿Qué tal?
1: ¿Cómo va todo? ¿Cómo va por ahí la cosa? Bien. Todo preparado, mucha gente. Se esperan 300.000 personas, calorazo.
10: Muchísima.
1: Circuito peligroso. ¿Cómo está el tema?
10: Bueno, es un circuito complicado. Ya habéis visto que hoy ha tenido toques hasta Hamilton. Yo creo que tendremos toques en esta carrera. Es un circuito espectacular. Lo que se ha hecho en Madrid, de verdad, hay que ponerlo en valor, porque yo creo que la mismísima Fórmula 1 están boquiabiertos y amenazan con todavía mejorarlo para el año que viene. El calor va a marcar sin duda alguna esta primera edición. La gente, esos 300.000, 350.000, recordemos que al final, entre Barcelona y Madrid, casi 700.000 personas se han acercado a ver la Fórmula 1, es brutal. En un año en que tenemos dos circuitos en nuestro país en marcha, 700.000 personas metiéndose en los circuitos de Fórmula 1, me parece un lujo.
1: No, es una salvajada. De hecho, hoy en Madrid se veía un montón de cuadrillas de gente, algunos ataviados. Había mucho ferrarista, mucha gente italiana, mucha gente alemana. He estado charlando con una cuadrilla también de Francia, también muy cerquita de aquí. El ambiente en la ciudad, evidentemente, es muy bueno, porque hay otra mucha gente, como dice Ponce, que no va a acudir a la calificación o a la carrera mañana, pero sí está participando un poco del show en la ciudad. Y luego, aunque hablaremos, Ponce, pues enseguida en la calificación, aguántame un segundo mientras cómo sigue Misano la
11: fruta. Cuatro vueltas para el motos. Final, liderando Marc Márquez por delante de Bececchi, de Jorge Martín, que está tercero. Seguiría Jorge Martín como líder, se acercaría a Marc Márquez.
1: Pues es tan peligroso como parece, porque vimos un accidente fuerte esta mañana, algún problema para Hamilton. ¿Cómo es el circuito?
10: Más que peligroso, es técnicamente complicado, que es diferente. Es un circuito que no conocen los pilotos, que tiene esa monumental, esa curva de inclinación que marca absolutamente todo, porque obliga a ir a los coches un pelín más alto de lo que probablemente el resto del circuito les permitiría, y eso les va a dar grandes momentos y grandes emociones. Y luego, escucha, están todos como locos por parar solo una vez a cambiar neumáticos, porque es tan largo que pierden tanto tiempo en ese cambio que probablemente vayan a una parada, pero lo que pasa con este asfalto y con este calor es que probablemente tendrían que ir a 4 o 5 paradas. Así que hay que ver cómo van a gestionar todo esto, ¿eh?
1: Bueno, pues el Ponce ya ha preparado en una gran cita con Rodri González, con los protagonistas, con todo show, más allá de lo puramente deportivo, que se prepara en Madrid. Desde el jueves, viernes por la tarde con los libres. Ya ha preparado allí la cadena SER para la retransmisión de la calificación enseguida. Mañana la carrera. Mientras, hora de juego, ¿cómo sigue ese Racing 2 Alavés 1, Torna?
6: Pues lo ha intentado en el Alavés con un saque de esquina. El remate final de Lucas Boyer se ha marchado fuera, pero está más a gusto en el partido el Racing, que mueve, que intenta tocar bien sin perder balones y que no renuncia incluso a buscar un tercer tanto. Tiene que estirarse el Alavés. Ahora mismo estamos en el casi 16 ya de juego de esta segunda mitad. Ojo, este balón largo, Zaviri, que se la puede llevar ayudado por el viento. Ha estado bien Koski. 2-1 el Racing ante el Alavés. Aguantamos, que por la izquierda la tiene de nuevo el conjunto cántabro. Balón que intentaba jugar Iván Martín, resuelve saliendo desde atrás el equipo de Quique Sánchez Flores. Saque de banda, insisto, 2-1, ha crecido mucho el Racing, el conjunto cántabro. Balón que intentaba jugar Iván Martín, resuelve saliendo desde atrás el equipo de Quique Sánchez Flores. Saque de banda, insisto, 2-1, ha crecido mucho el Racing con ese gol y sobre todo con este arranque de la segunda mitad.
1: Y atención, Carcel, menos de una hora para que arranque el segundo del día. Es en Pamplona, en el Sadar, 4:15 de la tarde. Osasuna Español, el equipo local que viene de los 5 encajados en Vitoria ante el Español con el 4 de 12 puntos posibles. Tejedor, Laquidaín, Marañón, Fermín Suárez. Hola, Teje, muy buenas.
12: Hola, Dani Garrido. Hola, Carrusel. Bienvenidos al Sadar, donde Osasuna buscará levantarse de ese batacazo en la única derrota en el que estaba siendo un buen inicio. Lo intentará frente a un Español que viene de frenar la racha de derrotas y que sobre todo aquí consiguió cortar la caída libre en el tramo final de la pasada liga, que amenazaba con devolverle a segunda, y de rebote a punto estuvo de mandar a Osasuna. Precisamente hoy en los banquillos se enfrentan los dos entrenadores que hicieron relevo en el último ascenso perico hace dos temporadas. Rami, soy técnico de Osasuna, era cesado del banquillo del Español, le sustituyó Manolo González, que sigue en el cargo 101 partidos después. Ambos tienen ya confirmada de forma oficial la alineación para esta tarde. Empezamos por la local, por la de Ramis, por la de Osasuna. Javi Laquidain, ¿qué tal? Muy buena.
13: ¿Qué tal, Laki? ¿Qué tal, Teje? Muy buenas, saludos, Carrusel. Pues con tres cambios, Luis Miguel Ramis va a intentar cambiar esa mala dinámica del equipo el pasado fin de semana en Vitoria. Uno obligado por la lesión de Moy Gómez, que es la cuarta lesión muscular ya del equipo. Y las otras dos, decisión técnica, es decir, Sergio Herrera en portería, Argivide, Catena. Aquí en las novedades, Roxon Yeboa, titular en el centro de la zaga. Diego Rico, la otra novedad, en el lateral izquierdo, doble pivote para Iker Muñoz, Simón Cayola, derecha Rubén García. La otra novedad, por la izquierda vuelve el capitán Quique Barja, arriba vuelve a apostar por el doble 9 Raúl García de Aro ante Budimir.
12: El Español hace tres cambios también con doble 9.
1: Aguántame, Marcos, deja, aguántame un segundo porque tenemos Ponce protagonista en Madrid. Ponce.
14: Pues sí, se ha sentado aquí a mi lado ahora Carlos Sainz en el trocito este de sombra que tenemos frente al equipo Williams. Hola, Carlos, ¿qué tal estás?
15: Hola, ¿qué tal?
14: ¿Qué tal Madrid? 72 horas después de ver esto que ya es una realidad, ¿no? Llevamos un montón de meses hablando sobre este circuito y ahora creo que la Fórmula 1 está absolutamente boquiabierta.
15: Bueno, yo creo que el circuito de Madrid, en el tiempo que se ha hecho y cómo se ha hecho y el resultado final, es espectacular. Está claro que el lunes, después de la carrera y después del fin de semana, pues habrá una lista de deberes, sobre todo después de una primera edición donde habrá que retocar cosas y ver cómo se puede ir haciendo mejor cada año. Pero ya el nivel de esta primera edición aquí en Madrid es espectacular.
14: Dani, si quieres te escucha Carlos, ¿eh?
1: Claro que sí, hombre. Hola, Carlos, ¿qué tal? Muy buenas, ¿cómo estás?
15: Hola, ¿qué tal?
1: Bueno, con consideraciones puramente técnicas, ¿cómo valoras el circuito? Porque es verdad que los que no somos especialistas como vosotros, hemos visto algún punto que era más peligroso, los problemas de Hamilton, el accidente en otra categoría. Entiendo que siempre con ese nervio, ¿no?, de saber cómo va a salir.
15: Bueno, al ser un circuito semiurbano, siempre hay quizá un poquito más de riesgo de tocar algún muro, ¿no? En este caso, pues es un circuito complicado, un circuito donde el piloto está trabajando prácticamente toda la vuelta, menos el trocito de recta que hay después de la curva 2. Y bueno, yo creo que va a ser una calificación muy, muy intensa, donde pueden pasar cosas. Y luego la carrera mañana, pues sí es cierto que no es un circuito fácil para adelantar, Pero mañana pues es cuando se va a poder apreciar más lo que da de sí en una carrera al circuito. Y bueno, pues dependiendo de lo que ocurra mañana, como digo, pues el lunes habrá que ver qué cosas se pueden ir mejorando, retocando.
1: Y puliendo la LED. Sí. Decías, Ponce.
2: Dale, dale, Dani, dale.
1: No, que simplemente le iba a preguntar, que es verdad, Carlos, es un deporte muy, muy, muy complicado, muy técnico. Es una pena que tanto Carlos como Fernando no dispongan de, digamos, un coche en mejores condiciones. Esto ya lo sabemos, ¿no? Para poder agradar un poco más. Pero es lo que hay, Carlos. Tampoco podemos esperar un milagro mañana o hoy.
15: No, en absoluto. Desde luego, yo no estoy dentro del equipo Aston Martin con Fernando, pero sí estoy un poco dentro del equipo Williams. Y las aspiraciones, desgraciadamente, son nulas, pocas, incluso de pasar a la Q2. O sea que, duro, pero bueno, en el fondo yo creo que Carlos lo que puede aspirar es, como siempre, con lo que tienes, hacerlo lo mejor posible y esperar que las cosas cambien en un futuro, a ver si el año que viene pues puede tener un coche un poquito mejor. Uh-huh. Williams hace un poquito mejor los deberes de cara a ese segundo año de reglamentación que se ha iniciado este año y puede llegar a hacer una temporada pues mucho más arriba de lo que está siendo esta, y sobre todo llegar a esta cita aquí en Madrid con opciones de brillar un poco, ¿no? Como este año.
10: Ponce, remate, me vengo un poco arriba. Top 3 circuitos de este año, Madrid, digo, ¿eh?
15: Bueno, yo creo eso se lo dejo para los pilotos. Es que además yo este año no he ido a prácticamente ningún gran premio, ¿no? Lo que sí está claro es que este circuito, a 5 minutos del aeropuerto, a 10-15 minutos de la ciudad, con unos accesos por metro y con unas instalaciones como las que tiene, es inmejorable. Y la pista, pues yo creo que es muy difícil, y lo que hace falta ahora es hacer todas estas evaluaciones el lunes, como he dicho, y ir mejorando cada año.
10: Oye, déjame que le meta mano en lo suyo, porque vienes de entrenar, de preparar el Dakar. ¿Va a haber Dakar este año o no? Porque con la que hay montada con los americanos, el estrecho de Hormuz y todo esto, ¿os han dicho algo o no?
15: No, de momento no sabemos nada. Bueno, sabemos que sigue adelante, pero la situación política o geopolítica, me imagino que de momento no está 100% controlada, estabilizada, y sorpresas hay todos los días, y bueno, habrá que ir monitorizando y viendo qué es lo que ocurre.
10: Hay que esperar. El run-run ese que es España, Portugal, Marruecos, porque ya sería la bomba esto, ¿eh? Esto ya me recuerda al Mundial y me da un poquito de pánico con la que tenemos montada.
15: Yo lo veo complicado. Dakar es una prueba muy muy grande, no se puede. No creo que en este plazo de tiempo que hay de aquí al Dakar se pueda organizar una carrera, una nueva carrera.
10: Gracias, Carlos.
1: Hay que esperar. Un abrazo para Carlos Sainz. Enorme.
10: Gracias, Dani, por el tiempo.
1: Por Dios, por Dios. Son titulares importantes. Gracias, que este asunto del Dakar es chulo para el futuro inmediato. Situación geopolítica que sabemos que es muy complicada, y bueno, que el deporte, digamos, de alguna forma, que no es tan relevante.
10: A día de hoy, con el lío que hay montado, es complicado que se celebre el Dakar, ¿eh?
1: No, por lo que dice Carlos, tiene muy mala pinta. El Ponce, con una voz muy autorizada, como es la de Carlos Sainz. También por ahí Rodri. Hola, Rodri, ¿qué tal? Muy buenas.
16: ¿Qué tal? Muy buenas.
1: Cuando quedan 34 minutos para que arranque todo, Rodri.
16: Sí, efectivamente, ya están los Fórmula 2 terminando ya su carrera de sprint, así que están dejando la pista muy preparada. Se espera, eso sí, que los Mercedes sean los protagonistas, que hoy está Ferrari cerca y McLaren asomando la patita. Lo hemos escuchado los españoles, nada, pero en nada comienza la clasificación y aquí estaremos.
1: Preparados en Madrid y en San Marino, ha ganado Marc Márquezesco.
2: Pues sí, victoria en la carrera sprint por delante de Bezzecchi y de Jorge Martín. Se acerca todo, 14 puntos de diferencia ahora mismo entre Jorge Martín y Marc Márquez al frente del Mundial, con Bezzecchi como tercero en discordia. Recordamos, mañana la carrera a partir de las 2 de la tarde. Sale primero el italiano Bezzecchi, segundo Marc Márquez, quinto lo hace Jorge Martín.
1: Mientras gana el Racing 2-1 al Deportivo a la vez, presentado ya el partido en Pamplona entre Osasuna y Español, 6:30 Athletic Club Elche, y a partir de las 9 en el Santiago Bernabéu, Real Madrid, Rayo Vallecano. Al margen de lo puramente deportivo, habrá que saber cómo responde el Bernabéu tras los pitidos en el partido de Champions a Vinicius Junior. ¿Qué se espera, Javier Red? Muy buenas.
17: Hola, Javi. Hola, ¿qué tal? Muy buenas, Dani. Bueno, pues esperan tranquilidad en el club, evidentemente. Esto acaba de comenzar. Sorprendió que a Vinicius se le pitara atacando, pasando o fallando un pase.
18: El hombre se pegó 9 carreras, bueno, está en modo trabajo Vinicius, que se equivoca mucho, pero también ha dado títulos al Real Madrid. Vamos a ver también el recibimiento al equipo, que espero que sea bueno, junto con Mbappé arriba y Bellingham. Vuelven dos jugones, como son Güler y Bernardo Silva, al centro del campo. Ahí el Madrid tendrá más balón que lo tuvo frente al Inter en Champions. Mi duda es Cucurella o Carreras. Vamos a ver esos calambres que tuvo el futbolista recientemente fichado, el mejor fichaje del equipo blanco, junto con Spi, que va a estar en la suplencia frente al Rayo Vallecano, que es un buen conjunto que tendrá arriba a futbolistas de calado como son Álvaro García y Camello.
1: Y sin De Frutos sancionado, con Romero, Herrera, gracias Javi, Meana, Álvaro Benito, Rafa Alcorta, Tomás Roncero y mucho de lo que hablar. Por ejemplo, una entrevista en la que no sé si el objetivo de Mbappé era que subiera al pan, pero ha subido mucho el pan, diciendo que es el mejor jugador de la temporada pasada, que nadie lo ha hecho mejor que él, hablando del Balón de Oro, que cuando se marchó de París él era la única estrella, que luego llegaron otras. Bueno, mucho de lo que hablar también en la previa, con la gente algo de puntas, con Vinicius Junior. A partir de ahí veremos. ¡Hay gol en Andorra!
19: ¡Gol de la Andorra! ¡Gol de Lautaro! Intenta reaccionar al conjunto tricolor. De momento, minuto 70 de partido, Andorra 1, Real Sociedad B 3.
0: Pues el rugido de la grada en Andorra, el pase que abre un mundo, el segundo que te transforma. En la vida pasa igual, hay instantes que te empujan hacia más. Y cuando estás bien asegurado, la vida la prefieres vivir así, yendo por todo, todo y todo con Occidente.
1: Antes de la ronda, Marquín, en más movimientos en la vuelta.
20: Sipkus, que lo intenta, ya lo había hecho antes en la primera ascensión al Purche, lo intenta ahora también en este segundo ascenso. Yo creo que Carapaz va a salir de inmediato también para coger la rueda del corredor norteamericano. Queda un mundo, 64 kilómetros para concluir. Ojo, el que está petando es Only, el maillot blanco, se está dejando una minutada. ¿Qué le pasa a Enric Mas?
21: Que se va hacia la izquierda.
20: No pasa nada.
21: No,
20: es que se ha ido a la izquierda. Digo, este se va a las taranqueras. Pero bueno, ya está en marcha. Todos los favoritos de la mano, 64 metas.
1: No le digas a Escorial que se va a la izquierda, que le pega un parraque. 3:30 en Canarias, la ronda, Juan en carrusel.
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19: 27 de juego de la segunda mitad. Ataca ahora el Alavés buscando la posibilidad de tener ese empate en el marcador, pero manda al Racing los dos goles de Zabiri. Se imponen ante el gol de Koski. Racing 2, Alavés 1.
1: Quedan 45 minutos para el partido en el Sadar. Teje.
22: 11 confirmados, 3 cambios por equipo. Diego Rico, Roxon y Quique Barja por Moy Gómez, Boyoma y Bretones en Osasuna. Marcos, Urco y Riddle por Unai Núñez, Moscardo y Calatrava en el Español. A punto de salir a calentar los dos conjuntos, arranca 4:15.
1: A las 6:30, Athletic Club Elche, 9:00, Real Madrid, Rayo Vallecano. Además, ayer se jugó el Sevilla 1, gol de Iglesias, Valencia 0. Mañana en Carrusel, 2:00, Celta Málaga. 4:15, Levante Barça. 6:30, Getafe Depor. 9:00, Real Sociedad Atlético Madrid, sin Pablo Barrios lesionado. Y ha hablado Hansi Flick en la previa del partido del Ciudad, que ha dicho Nils. Hola,
23: ¿qué tal, Dani? Hola, ¿qué tal, Carrusel? Pues sí, un Barça que ha entrenado sin novedades. Va a estar Eric García con máscara. No van a estar Rooney ni Frenkie. El equipo viaja hoy 6:30 a las 6 convocatoria. Y Hansi Flick ha dicho esto, que las rotaciones este año en el Barça van a ser habituales.
24: Esto es también parte del juego. Tienes que aceptar cuando otro jugador está en el campo. En cada posición tenemos 2 o 3 opciones, así que tienen que aceptarlo. Tras el partido ante el Feyenoord, estoy muy contento con los entrenamientos, así que nada ha cambiado en estos 2 días. Estamos en un buen momento y hay que seguir así.
1: Rotaciones, gracias a Enil y Miguel Martín Talavera. La Tala, ¿qué tal? Muy buenas.
25: Hola, hola. ¿Qué tal? Muy buena.
1: Confirma que esa molestia de Pablo Barrios se traduce en una lesión. No estará mañana en San Sebastián.
25: Sí, en el Sol no va a estar en San Sebastián y lo tiene muy complicado a una semana vista el partido de Osasuna y el partido del Real Madrid. Por lo tanto, lo más realista es pensar que le veremos después del parón de selecciones, y es un contratiempo importante porque, ya lo decíamos, muchas de las aspiraciones de este Atlético de Madrid pasan por recuperar a Barrios y a Julián. Se le pide al Atlético de Madrid más solidez en este primer tramo de temporada. Tiene claro el Cholo dónde tiene que poner el énfasis.
26: No estamos mirando lo que hacen los demás, estamos mirando lo que hacemos nosotros, y dentro de mirar lo que hacemos nosotros sabemos de la importancia que tiene el partido de mañana. Necesitamos obviamente tener más equilibrio y regularidad en los 90 minutos, y ahí seguramente volveremos a encontrar el camino que queremos.
1: Derrota en Bilbao, derrota en Anfield y partido importante mañana en Anoeta. Un abrazo, Tala. Ya camina San Sebastián con Fullano, Unai Cantero, Narváez, Pablo Pinto. En segunda división, ayer Burgos 3, Ceuta 1. Y a las 4 y cuarto va a comenzar el partido en el Mirandilla entre el Cádiz, que todavía no ha ganado ante Unión Deportiva Las Palmas. Ignacio de la Varga, hola.
3: Hola, Ignacio.
4: Hola, hola, Daniel, hola, Juan. Muy buenas, Carrusel. Ignacio. Empiezan las urgencias un poquito, aunque sea en el Cádiz, que como dices, no ha ganado todavía esta temporada. Se empieza a rascar un poquito de ansiedad a pesar de estar en el tramo inicial. La noticia aquí hoy es que es titular Javi Ontiveros, que Gocho no está, titular también Juan Díaz en el lateral derecho. Enfrente la Unión Deportiva con Jesse, que vuelve tras sanción, y con 8 bajas llega tras empatar contra el Leganés y perder goleado contra el Girona. La intención, evidentemente, mejorar esas dudas de lo de Rubén de la Barrera. Es incomprensible que esto se juegue hoy aquí en Cádiz con más de 30 grados, viento de levante, una sensación térmica enorme, pero se va a jugar 4 y cuarto, lo pita Eder Mayo en el VAR, Figueroa Vázquez.
1: Mientras queda un cuarto de hora para que acabe el partido en Andorra, Ricard.
5: Sí, el Andorra ha reaccionado en esta segunda parte con el gol de Lautaro ante una Real Sociedad B que ha sido muy superior en la primera mitad, donde ha encarado el partido con los tres tantos. De hecho, con este resultado, el conjunto de Jon Ansotegi se colocaría tercero en la clasificación en puestos de playoff de ascenso.
1: Eso es. Pues 1-3 gana la Real B. Fútbol internacional, Bruno.
7: En Alemania ha arrancado la jornada del sábado. Los partidos de las 3 vale. y media destaca el Augsburgo-Leverkusen. En el minuto 4 empatan a 0 y en el turno de las 4 en Premier League, Liverpool-Fulham, va a jugar Víctor Muñoz, también Gonzalo, titulares a la misma hora, Chelsea, Hull City y Aston Villa Forest.
1: La vuelta, Marquínez.
20: La vida no cambia, sigue parecida, 63 kilómetros todavía para meta, hay 9 corredores por delante, aguanta como único representante español Pau Miquel, aguanta también Wout van Aert, el pelotón que viene a 8 minutos y 15 segundos, todos de la mano, todos juntitos, subiendo por segunda vez el puerto del Purche.
1: Madrid, F1, Rodri, a las 4, la calificación.
16: 26 minutos para comenzar la primera clasificación de la historia del Madrid, a las 4, la clasificación del Gran Premio de España, pendientes de Sainz y Alonso, a ver si consiguen pasar a la Q2, pendientes de los posibles accidentes. Y las banderas rojas, el caos puede ser bienvenido. Mercedes y Antonelli favoritos a las 4, la quali.
1: Y ganó Marc Márquez.
7: Sí, en el circuito Misano Marco Simoncelli, la victoria de Marc Márquez en la carrera sprint por delante de Becek y de Jorge Martín. Mañana las carreras, saldrá primero Becek y segundo Marc Márquez, quinto Jorge Martín. En Moto 2 saldrá segundo Daniel Holgado, tercero Ángel Piqueras. Y en Moto 3, primero David Almansa, segundo Brian Uriarte.
0: Está todo el mundo como muy serio hoy, ¿no? Es
7: concentración.
0: Se nota que tenemos a Marc Rusel, gordo.
7: Vaya fin de semana que tenemos por delante, es mega sábado.
0: Nos falta un detalle,
7: es que no falta nada.
0: ¿A ti qué te gusta? Dilo, lo tenemos.
7: Lo que sea, cualquier deportivo.
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1: 12 para el 90. Ya habéis escuchado que últimamente cuando entra en cárcel Frank Guaita está algo, digamos, rebotadillo con el asunto del Valencia. Y ayer yo cometí el error de meter un mensajito con una acción determinada en el gol del Sevilla y ya el hombre se vino arriba. Más allá del sentimiento de un valencianista, hola Guaita, ¿qué tal? Muy buenas.
8: ¿Qué tal, Dani?
1: Está la realidad. Ya has contado que, bueno, Corberán no tiene mando y plaza. No guarda la mejor relación, digamos, profesional, porque lo personal nos importa menos con muchas de las grandes figuras. El mercado es el que ha sido. Ya has contado que Corberán ha puesto a su propio jefe y eso dificultaría, pues, que Ron Gurley lo saque de ahí. Vamos a ver qué dice Singapur, pero decías esta mañana que, a pesar de todo, cualquier escenario ya es posible, Fran.
8: Sí, en este punto sí. La cadena SER en Valencia explicó el día 31 de agosto, después de un partido ridículo, esperpéntico en A Coruña, que empezaron a llamar de Singapur a gente del club preguntando qué pasaba, porque la imagen del equipo no se correspondía con los reportes que hacía el CEO de fútbol, y ese proceso de revisión del modelo deportivo se ha acelerado con el 0-5 ante el Barça y con el partido ridículo de ayer en Sevilla, hasta tal punto que este mediodía, efectivamente, a mí ya no me garantizan la continuidad de ninguno de los dos, ni del entrenador, que está sentenciado y que solo sigue ahí porque echarle cuesta más de 6 millones de euros. El Valencia aún le sigue pagando a Baraja. El Valencia aún le paga el finiquito a Rubén Baraja y tendrá que pagarle más de 6 millones de euros a Carlos Corberán, que gana más de 3 millones anuales. Eso sujeta a Corberán, lo que gana, y al señor que puso a Corberán un año más, Ron Gurley, la cabeza le pende de un hilo porque por decreto le dio un año más cuando tenía contrato al empezar la temporada. Así que Meriton, Peter Lim, revisando el modelo deportivo, ya no me garantizan que ninguno de los dos vaya a estar en el Valencia más allá del parón de este próximo mes de septiembre y octubre.
3: Como diría mi amigo Herraez, está feo hablar de dinero, pero 6 millones de finiquito. 6 millones.
8: Sí, porque ganan. Sí, sí, tiene un contrato de más de 3 millones anuales y cuando acabó la temporada pasada, que nadie quería a Corberán, luego los oyentes, casi nadie, voy a hacer el matiz, casi nadie en Valencia quería a Corberán, casi nadie en el vestuario quería a Corberán, Ron Gurley decretó que teniendo contrato le regalaba una temporada más y efectivamente lo que hubieran sido aproximadamente 2 millones y medio, al darle un año más de contrato son prácticamente 6.
1: Vaya panorama, un abrazo Guaita, que vaya bien.
6: Chao, Fran.
1: Ya han superado la cota de uno de los puertos. Estamos, Marquínez, en plena bajada.
20: En plena bajada para la cabeza de carrera. Todavía, repito, no se mueve nadie en el pelotón principal, ese mini pelotón donde está la flor innata de esta Vuelta Ciclista España. Los hombres que van a jugarse el podio mañana en la última etapa en Granada. Hemos visto cómo salía Sip Kuss y estamos esperando todos el segundo ataque de Richard Carapaz. Pues lo estamos esperando como agua de mayo, Torres.
9: Sí, la verdad es que pensamos que iba a atacar aquí subiendo, llegando arriba, pero no ha atacado. Debe tener hombres por delante. A lo mejor va a esperar al Duque, que es muy estrechito, y entonces, bueno, ahí arrancar, a ver qué pasa con Enric Mas, que va muy solito. Cualquier problema, un líder así, la verdad es que es un peligro.
20: A todo esto, Melchor, ni una pedalada de más hoy para Enric Mas. Entre unos y otros le están haciendo el trabajo, ¿eh?
11: Sí, desde luego que Enric, la suerte que tiene es que tiene dos o tres compañeros delante, porque hace rato que no nos enseñan dos, ¿no? Tiene, por lo tanto, esa es la tranquilidad que tiene, ¿no? Y eso, pues, hace entender de que, bueno, simplemente tiene que estar pendiente, sobre todo, de Roglic y de Félix Gall, porque entre ellos prácticamente se están vigilando y eso hace, pues, que Enric, si no pierde la comba entre ellos, pues sus compañeros de momento están bien delante, no hace falta ni pararlos de momento, y es un seguro que tiene Enric si en algún momento pasa dificultades.
20: García, Pierna y Romo son los que tienen por delante. A todo esto, Garrido, el puerto último es tremendo, para mí exagerado, demasiado, sobre todo en la parte, llegas al pueblo y la entrada al puerto es una rampa del 22%, tremenda. Me cuentan que se, bueno, me cuenta él, que se le ha hecho en bici en nuestro comentarista Roberto Torres. Yo cuando he llegado aquí estaba con el maillot de la serie, el culote, yo no. No lo sé, me han dicho, sí, sí ha podido, pero también me cuentan otro. Espera, espera, que ataca Richard Carapaz. Estábamos esperando, qué valiente. Ahí sale Richard Carapaz buscando el tercer puesto. Está a 2 minutos y 15 segundos del tercer puesto del cajón. Reacciona también el corredor que ahora mismo defiende esa posición, Félix Gall. Es tremendo lo de Richard Carapaz.
3: Sí, sí.
20: Pedazo corredor.
3: Es que va por todas, es decir, hombre, son escorial 5 minutos.
12: Pero
3: creo que no lo hace por eso, lo hace por el ardor que él lleva dentro, ¿no? Es un tío hipervaliente.
12: Lo hablaba con Borja en el primer tramo. Es curioso cómo Félix Gall se fija más en Carapaz que en Roglic. Está más pendiente de conservar el podio que de intentar atacar esa segunda posición. Y está haciendo un año clavado al de 2024 el ecuatoriano, que ganó la montaña y etapa en el Tour de Francia y luego vino a la Vuelta a España y fue cuarto. Está haciendo prácticamente lo mismo, no tiene las piernas del Tour, es evidente.
3: Yo diría, Robert, que no nos tenemos que preocupar. Esto es deporte, puede pasar cualquier cosa. Por las piernas de Roglic, porque yo, incluso a Enric, ahora que tira Carapaz para arriba, le veo suelto, le veo bien. Pero es verdad, Robert, que el hecho de que se haya quedado solo, que se me entienda el comentario, desde tan pronto, a mí me inquieta un poco, Robert, un poco.
9: Sí, a mí me inquieta bastante. Cualquier problemita que tenga, Roglic lleva mucha gente por delante, que también hay que tenerlo en cuenta. Y bueno, estos ataques de Carapaz lo que hace es que el grupo le deja pues muy pequeñito, entonces no tiene nadie que le eche una mano. El problema es, si se le va a Carapaz, no pueden echarle mano, a ver quién curra. A Carapaz tiene más gente por delante, se lo van a parar. Y la carrera contra más rápida vaya, va a ser peor para Enric Mas.
3: Fíjate,
9: claro. Y solo cualquier pinchazo,
3: claro, que tenga que cambiar de bici, ¿no? Cualquier movida.
9: Totalmente.
3: Claro. Luego,
9: totalmente cambiaría la carrera.
3: Es verdad que el trabajo táctico de Movistar, a mí me parece de 10, pero hoy sí que ha sido un error no meter gente por delante. Es un error
11: Bueno, tiene, importante, tienen, ¿no?, a dos. Tienen a dos y que por lo tanto, pues a Romo y García.
3: Sí, García Pernas,
11: que
3: pues
11: tienen. Por lo tanto, pues bueno, es esa tranquilidad que Enric tiene si en algún momento es necesario.
3: Pero que pararlos, superen el número, ¿no? Ahí, pero bueno.
11: Los van a parar. Y ahora mismo está claro que Enric solamente tiene que vigilar pues a los corredores que le preceden de, justo detrás de él en la clasificación general, ¿no? Y en cuanto a tema de averías, evidentemente tienen los coches allí mismo, ¿no? Por lo tanto, en principio, sí está claro que la tranquilidad que tiene que tener Enric Mas es que realmente tiene a dos compañeros delante, que la batalla es prácticamente para buscar ese tercer puesto ahora mismo en la clasificación general. A Roglic no le vemos moverse en ningún momento y queda todavía mucha carrera.
3: Queda mucho, quedan 56 kilómetros por delante, tiene pinta de tapón y ya estamos, tornas al final, en el tramo definitivo del partido, gana el Racing 2-1 al Deportivo Alavés.
19: Sí, porque vamos a entrar en los 5 minutos ya finales, estamos en el 85, en el 40 de la segunda parte, está atacando el Alavés, ha habido un auténtico rosario de cambios, que a ver si nos puede resumir Óscar en un instante, en cuanto haya una pequeña pausa, porque ahora los hombres de Quique Sánchez Flores están atacando con todo, buscando el gol del empate, aguanta heroicamente un Racing de Santander que está haciendo una segunda parte muy interesante y que está apurando todo para llevarse estos 3 puntos. Se prepara otro cambio, va a salir Aitor Mañas, pero muchas variaciones en los dos equipos, Óscar, ¿eh?
2: Sí, sí, en el Racing han quitado ya a Íñigo Vicente, han quitado ya a Sir Zabir y ha entrado Villalibre en último cambio junto a Maguet para también meter piernas y también buenas sensaciones de Iker Luque cuando queda poquito y ya el último cambio también del Alavés se va a producir en este mismo instante porque está colocando ya la tablilla, se va del terreno de juego con el dorsal número 7 Ángel Pérez, entra Aitor Mañas.
19: También salió Tony Martínez, se fue Mariano, es decir, muchas variaciones, pero nada ha cambiado desde ese segundo gol del hombre que también abandonó el terreno de juego, en este caso el goleador Zabiri. Va a haber saque de banda favorable para el Alavés, la pone Abderrebas desde la banda izquierda con las manos, la cuelga con fuerza y llega Johnny Otto de cabeza, el remate a las manos de Aguirre Zabala. Respira de nuevo el Racing, respira José Alberto en el banquillo, sale ahora mismo Quique Sánchez Flores a ver si puede solucionar algo en estos últimos minutos, ya a la vez desde luego daría por bueno el empate, sería seguir sumando, aunque empezó ganando y se vio por momentos como líder de la liga. Va a sacar Aguirre Zabala, la pega largo de pierna izquierda, el salto de Maguete, cabeza, la gana Bienkowski, llegando desde atrás, recupera Protesoni, antiguo Benavidez. En el medio campo del Alavés, vuelve Protezoni a conseguir colgar el balón hacia la frontal del área, aparece Lucas Boyé. Johnny Otto se ha llevado un golpe en la cara, ojo, se ha hecho bastante daño, va a haber amarilla. Para Almeida, Óscar, pero cuidado porque...
2: Sí, sí, fue a despejar a Andrea Almeida, no llegó a dar al balón y lo que le impactó es en la cara del futbolista del Alavés, que ya se reincorpora, no lo dudo, a Reverola Rojas, que le mostró la tarjeta amarilla en un primer instante.
3: Esperemos, si tú, que no le haya cocido con el taco, ¿no? Porque en ese caso podría tener una pequeña avería ahí. Pero
6: no, si la cuestión, si le pega en la cara y se cree que es con fuerza excesiva, ya de amarilla tenemos que pasar a roja.
3: Sí, yo creo que no le ve...
6: No, que no le ve está claro, sí, pero eso no...
3: Sandra Almeida, el 8 del Racing, reciente, flamante fichaje del Valencia. Y luego Juli, bueno, en cuanto a calidad de fútbol, pues el partido tendrá X calidad, lo que sí ha tenido es bastante ritmo,
10: Sí, seguramente más llegadas en la primera parte que no en la segunda, pero por tramos ha habido dominio de los dos conjuntos. De momento el Alavés en la segunda parte no se ha encontrado, poco de Lucas Boyé hoy, que estaba teniendo un impacto tremendo con ese hat-trick en la jornada anterior, poquito de Mariano y ha tenido que salir Tony Martínez con molestias y que aún no se ha estrenado en liga.
19: Ojo,
3: a la falta. ¿Y tú crees que lo va a echar?
6: Le pone todos los tacos en la cara, es roja.
3: Claro, es que es muy importante lo siguiente, para que luego la gente no se tire encima de ello.
6: ¿Qué roja?
3: La intencionalidad no existe. O sea, ya no cuenta en la aplicación del reglamento.
6: Que no le ve clarísimo. Que no quiere darle esa patada, clarísimo. Que si sabe que puede lesionar a un contrario, no hace esa entrada, clarísimo también. Pero hasta que no cambie el reglamento no habla de intencionalidad.
3: Es que fíjate,
6: habla
3: sí.
6: de que puedas lesionar.
3: Mira claro, ese plano. Aquí sí vale la foto.
6: Habla de que puedas lesionar a un contrario de gravedad.
3: Sí, va a la calle.
6: Y aquí
3: va a la calle.
6: Puede lesionar a un contrario de gravedad.
10: Y es que sí que lo ve, ¿eh?
6: Bueno, ya, pero no, pero es muy rápido porque él está mirando más al balón, ¿eh? Yo creo que no le
13: está
6: ve.
13: Mirando balón.
3: O sea, asume el riesgo de que lo que se refiere Juli, sí, no que le vaya la patada, sino que asume que está apareciendo por ahí alguien y asume el riesgo de entrar así. Eso es evidente.
6: Claro, es que
19: Almeida.
3: Tal cual, yo aquí estoy con Juli. Él sí sabe que hay un jugador del Deportivo Alavés, no le quiere meter ese viaje, pero asume el riesgo. De hecho, levanta la pierna izquierda del suelo.
10: Claro, incluso
13: que hay alguien cerca. Es tarjeta roja y cinturón negro.
6: Y luego también, para que veáis hoy en día lo importante que es los partidos, que son diferentes cámaras, ha habido una entrada en la primera parte que nos vamos a quedar en la duda si es roja o es amarilla.
14: De Pablo Ibáñez.
6: Claro, y sí. Si tratamos a todos los equipos igual, no puede ser que un equipo tenga más posibilidades de tener más cámaras y ver esa acción mejor que a otro equipo que no tenga esa posibilidad.
14: Cuidado,
6: porque
14: que va la falta.
6: Podía ser roja.
3: Falta peligrosa para el Deportivo Alavés.
19: Falta muy peligrosa. Ahí está Tony Martínez, pierna derecha, la pega, rechaza la barrera. Ha rechazado la barrera, el balón queda rebotado hacia el otro costado. Aparecía Koski, el finlandés, autor del 0-1, saque de esquina para el Deportivo Alavés.
2: Sexto de glorioso.
19: Está volcado ahora con todo, 44 y medio. Vamos a ver cuánto prolonga Alberola. De momento, saque de esquina, 2-1 gana el Racing. Se saca en corto la bola para Terreba. La juega otra vez Denis Suárez, cae al suelo Denis Suárez, el árbitro que no hay nada. Que se tiró el jugador del Deportivo Alavés. Pelota, por tanto, para Aguirre Zabala, que va a ganar unos segunditos. Y vamos a ver de un momento a otro la prolongación de un partido que está muy interesante. Todavía, qué ambientazo en el Sardinero, está disfrutando la gente de lo lindo con este Racing que tumba a la revelación de la liga. 4 minutos más, 4 le quedan al Alavés. Si quiere puntuar aquí, tiene que hacer un gol. 4 le quedan al Racing para aguantar y ganar el partido. Ha sacado a Aguirre Zabala, balón para Iker Ruque, que rápido es este futbolista. Balón que roba desde atrás Vile Koski. Koski pega pelotazo largo sobre la acción de Tony Martínez para que llegue también en velocidad Aitor Mañas. Aitor Mañas, que quiere meterse dentro del área. Estuvo bien en la ayuda ahora Julius Billy para quitarle el balón, para salir el georgiano despejando. El rechace lo gana en el medio ahora Sier Villalibre. Ahí está el Búfalo, la pierde el Búfalo, pero recupera llegando por el centro Iván Martín. El Racing a la contra, allá va Iván Martín por la derecha. Iker Luque va a recibir constituido como extremo, se frena un poquito, pero se la da Iván Martín, evita que el balón salga por la lateral. Juega Iván Martín ganando segundos, igual se va hasta el córner, igual se va hasta el córner para cerrar ahí. Efectivamente está entreteniendo un poco el juego. Gana el saque de banda, se jalea como si fuera un gol. Bueno, la grada sabe que cada pelota que se pare ahora, Óscar, es un milagro.
2: La gente en pie en los campos de Sport del Sardinero vibrando con la que puede ser segunda victoria de la temporada.
19: Sacó Iker Luque, despejó la zaga, despejó Abde Rebaç, cae al suelo con un golpe en el costado de la Tony Martínez. Falta a favor del Deportivo Alavés. Veo la tensión aquí muy muy cerca de donde estamos, de José Anquerejeta, también del presidente del Alavés, de Manuel Huerta, el presidente del Racing, en ese palco que tenemos escasamente a 10 metros. Sacará ahora desde atrás Antonio Sivera, la juega sobre Valentini, este para Denis Suárez. Vamos camino ya del 47, es decir, hasta el 49 y partido. Johnny Otto con la bola, hacia atrás para Denis Suárez, círculo central. El Alavés con ese pantalón blanco y aquí en el Sardinero no quiere irse de vacío, lo va a intentar en estos 2 minutos que quedan. La tiene Koski, Abde Rebaç, de primeras, ¿para quién? Para Carles Aleñá, que se quiere marchar apurando para ver si saca la pelota hacia atrás. Lo consigue de primeras también, ¿para quién? Para Valentini, que centra el balón rechazado. Vaya golpe que se han dado en la cabeza, cuidado.
2: Vaya coscorrón, se ha llevado la peor parte Jorge Salinas, porque en el remate Aitor Mañas, yo creo que impacta más en Salinas por ese que lleva el balón, pero se duele muchísimo en el suelo, sí. También el futbolista del Alavés.
19: Bueno, afortunadamente se levantan los dos.
3: Sí, pero las cervicales.
2: Está Aitor Mañas grogui, ¿eh?
19: Aitor está grogui.
2: Están llamando Julen Aguirre Zabala y
3: Magueta. El chico no se puede levantar, se ha caído. Cuidado,
2: entra toda pastilla a los servicios médicos porque estaba grogui.
3: Imagen dura, ¿eh? Grogui, imagen dura del chico, del delantero grogui, del Deportivo Alavés, que intenta levantarse, pero no se da cuenta que está mareado. Tiene, bueno, un golpe fuerte en la cabeza.
13: Un chichón increíble.
3: Un chichón muy increíble.
12: La sensación es que no sabe.
2: Llaman al médico, ¿eh?
3: Sí.
2: Llaman a los servicios médicos, a la ambulancia, que se acerque porque claro. Está cao.
3: El chico no sabe literalmente dónde está, con un chichón muy fuerte en la cabeza, muy fuerte. Es que Jorge Salinas quiere despejar hacia atrás, entonces en ese impulso con la coronilla le da encima de la ceja. Afortunadamente creo que va a ser más aparatoso que otra cosa.
13: Pero es que luego cae en el suelo, cae
3: y vuelve a pegarse en la misma zona, efectivamente, Armán. Y luego el chico intenta levantarse, pero no se da cuenta de que está mareado. Empieza a buscar la mirada de sus compañeros, pero yo creo que el chico ahí Óscar no sabe dónde está. No sabe dónde está.
2: Está Grogui en ese momento. Tiene que sujetarle Julen Aguirrezabala y Maguet en el momento en el que se levanta y rápidamente hace el gesto instantáneo al banquillo. Y cuando llega ahí el médico del Alavés, hace el gesto rápido de que las ambulancias que están en las esquinas se acerquen a toda pastilla. Ahora mismo hay no menos de 8 técnicos sanitarios rodeando al futbolista del Deportivo Alavés, que tiene toda la pinta de que si no ha perdido la consciencia, de milagro. O sea que ha sido una sensación muy fea cuando se levanta dura, y están aguantando.
3: Sensación dura cuando ves a una persona indefensa que intenta levantarse, incorporarse, no puede, se marea. Y luego es increíble la celeridad con la que el cuerpo humano genera un chichón. No sé si ha sido, sí, vamos, que ha sido ni un segundo. O sea, levantarse el chico, se veía como tenía la zona ya muy, muy abultada. El partido va a estar parado algún minuto.
14: Sí, un poquito más seguro,
3: yo creo.
14: Están atendiéndolo.
3: Sí, creo que va a ser, insisto, más aparatoso que otra cosa. Evidentemente, se tiene que marchar al hospital directamente para ver qué es lo que tiene. Él está consciente aparentemente ahora. Y vamos a aguantar ahí. 2-1 gana el Racing en inferioridad numérica. Estamos ya en el 95, se añadían 4, pero ya llevamos 2 minutos parados. Las asistencias atendiendo a Aitor Mañas, que ha intentado incorporarse, pero se ha desmayado otra vez. Ricard, acabó el partido en Andorra.
5: Sí, termina el partido en Encamp, tarde para olvidar para el Andorra. Ha reaccionado en la segunda parte con gol de Lautaro en el 70, pero no le ha sido suficiente ante una Real B que ha sido muy superior en la primera mitad y donde ha sellado el partido con los 3 tantos. La Real B, que se coloca tercero en la clasificación en puestos de playoff de ascenso, por contra el Andorra encadena su 4ª derrota consecutiva. Es su peor inicio de su historia en segunda. Final del partido en Andorra, Andorra 1, Real Sociedad B 3.
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3: Bueno, uno de los asistentes hace señal del ok con el dedo, así que ha sido interpretado, Óscar, como el aplauso generalizado del Sardinero, ¿no?
2: Sí, sí, sin duda alguna. Los campos de sport del Sardinero que se han volcado con Aitor Mañas, ahora se vaya en camilla el terreno de juego y ahora, mira, así suena el Sardinero, que le aplaude todo el mundo. El futbolista del Alavés que se va hacia la esquina y han activado el protocolo de un cambio extra, por lo que en el Racing entra Pedro Felipe, se va Jorge Salinas y en el caso del Alavés se va Aitor Mañas y entra Miguel Rodríguez.
3: Asistente médico que lo que quería traducir es que está inmovilizado y que está
14: lleva las manos en la cara, ¿no?
3: Está consciente,
14: y eso es muy buena noticia.
3: Pero es un golpe tremendo, es un golpe tremendo.
14: Lleva el brazo así flexionado, pero apoyado en la cabeza, o sea que el chico va consciente, irá grogui, claro, del leñazo, pero afortunadamente, bueno, pues parece que hay buenas noticias. Así que vamos a ver, porque con este paroncito de unos minutos, yo creo que daban un par de minutitos, más o menos es lo que quedaba en ese momento, que es lo que habrá que jugar y ahora llegan los cambios. Miguel Rodríguez, como decía, en este caso, Óscar.
2: Sí, en el caso del Racing.
3: A ver, espera, porque que hay la bronca de siempre del minuto que tiene que estar fuera jugador. ¿Qué está pasando ahí?
2: Os explico. Vale. La situación es que habían pensado que el cambio era Salinas y Salinas no era el cambio y es Gulliasvili. Entonces ahora ha dejado entrar a Salinas porque a Salinas no lo han atendido, yo creo. No. Es únicamente
12: ha entrado
2: por Gulliasvili.
12: Gulliasvili ha entrado hace 15 minutos.
10: Ha entrado en el 74, Gulliasvili.
3: Sí, sí. Sí. O sea, le han retirado del campo.
2: Para defender, para meter a Pedro Felipe,
14: sí,
2: que mide 1.90.
14: José Alberto le ha dado un abrazo y le ha dicho algo.
3: Sí, Gulliasvili
14: pues
3: ha dicho
14: con
3: mejor me lo dicen mañana. Me lo dicen mañana y ya está. Venga,
14: bueno,
3: la última.
14: Lo ha subido el hombre.
3: Sí, bueno, ¿qué va a hacer?
14: Que se saca, se pone en juego, mete la pierna Velocian, largo, intentaban buscar a Tony Martínez, ha cortado Pablo Ramón. Por la izquierda y Kerlu, que no va a llegar. Ese esférico va a ser para Koski. Al final saca de banda antes Johnny Otto. El marcador señala 52 minutos y 40 segundos. Pero yo creo por lo menos minuto y medio más sí que va a durar esto. La pelota para que la juegue Valentini. El Alavés intentando atacar, balón arriba para Carles Aleñá. Va a llegar el defensor del conjunto del Racing de Santander para sacar ahora rápidamente esa pelota. Pedro Felipe, balón largo para Villalibre. Toca de primera Villalibre sobre Iván Martín para Asier Villalibre, que la puede poner al otro lado. Villalibre se frena, no es un hombre muy veloz. Y ha provocado, eso sí, la falta. Hábilmente ha provocado una falta que le puede dar
19: pues casi la victoria Racing, ¿eh? Porque frena completamente las aspiraciones del Alavés y estamos ya pendientes de lo que decida Alberola, pero yo creo que esto está puede acabar en cualquier momento.
6: ¿El jugador del Racing ha recibido asistencia médica?
3: ¿Aitor Mañas?
6: ¿El del golpe en la cabeza?
3: No, te refieres al del Racing.
6: Al del Racing.
19: Jorge Salinas.
3: Yo creo que sí.
2: Yo Salinas no le he visto que hayan ido. Pero bueno, salieron los servicios médicos del Racing, salieron seguro.
6: Es muy importante. Si recibe asistencia médica...
3: Tiene que estar un minuto fuera.
6: La excepción es si se pega un golpe en la cabeza y no recibe asistencia médica, como son dos los de los golpes en la cabeza, no tiene que salir. Es la única excepción que no tiene que salir en un golpe en la cabeza si ya
19: ha
6: habido...
19: Yo creo que se ha levantado inmediatamente, porque yo le vi tumbado un poquito.
2: El tema es que...
19: Parecía más serio, pero se levantó de inmediato.
2: Seguro que salió los servicios médicos del Racing, pero igual esto, no es para él.
3: Es que ese era el lío de José Alberto de abajo.
6: Eso es el lío de José Alberto allá.
19: Cuidado, Leña en el área. Puede ser la última, el balón para arriba. Se acabó. Se acabó, lo pedía el banquillo del Racing. El final lo concede Alberola. Se acabó el partido en el Sardinero. Cae el equipo revelación, cae el Alavés. Gana el Racing con esos goles de Zaviri, ese doblete de Zaviri. Salvador para conseguir la victoria. Racing 2, Alavés 1. Fiesta Oscar en el Sardinero.
2: La alegría tremenda de los 22.000 espectadores. Se abrazan los jugadores del Racing, también los del banquillo, incluso festejando lo que es su segunda victoria de la temporada. La segunda, además, en los campos de Sport del Sardinero. Y caras de resignación en el Deportivo Alavés. Veo a Lucas Boyé, veo a Antonio Blanco. Veo también aquí que Sánchez Freud. Bueno, la sensación de que el Racing ha conseguido una victoria valiosísima. Mientras que el Deportivo Alavés, que empezó ganando, soñó con el líder, pero tendrá que conformarse con seguir siendo el equipo revelación.
12: Así es, el Alavés con el 0-1 llegó a ser líder de la categoría. 11 remates del Racing, 4 a portería, 16 remates del Deportivo Alavés, 8 bajo palos. La posesión para el Racing, 57-43, 4 saques de esquina para los locales, 6 para los visitantes. Próximo partido, el Racing va a visitar al Barça en el Camp Nou, mientras que el Alavés va a recibir al Valencia. El Alavés se queda segundo con 10 puntos. El Racing escala hasta la octava plaza con 7 puntos.
1: Buena remontada del Racing ante el Deportivo Alavés. Un abrazo, Torna, Óscar, comportamiento enseguida para certificar que Aitor Mañas está bien. Un abrazo, Juli, entrenadora, gracias. Bien, antes de la ronda, sigue la actividad en la Vuelta, Marquínez.
20: Sí, señor, con 9 ciclistas por delante, 4 son del 1X Mobility, que se ha pegado un etapón increíble. Ojo, que se ha metido Landa en el grupo de cabeza, venía en el grupo perseguidor. Por detrás no pasa nada, simplemente en un descenso se ha quedado ligerísimamente cortado Roglic, pero ya está con el grupo de los favoritos. Son los últimos kilómetros de etapa, todavía hay que subir el puerto del Duque de primera categoría y llegar aquí a Collado del Alguacil, puerto de categoría especial.
1: Llega lo bueno, enseguida la quali en segundos, allí la SER, 4 de la tarde, 3 en Canarias, Juan, la ronda en carrusel.
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1: En el Sardinero ganó el Racing, Torna.
19: Ganó el Racing con esos dos goles de Zaviri. Koski marcó para el Alavés. El Racing se va a los 7 puntos, ya se mantiene con 10. El glorioso Deportivo Alavés, Racing 2, Alavés 1.
1: 15 minutos para el partido en el Sadar, Teje.
18: Calientan Osasuna y Español, entra gente a cuentagotas en la grada del Sadar, rozando los 30 grados, tarde de sol en Pamplona para este Osasuna Español que empieza ahora a las 4 y cuarto.
1: Y aquí el hombre de los 5 equipos, hola Mara, ¿qué tal? Muy buenas. Hola, ha pintado Español, Depor por Elena, Sporting, hola. Madrid y Osasuna. Luego vas a tener que ordenar los 5. ¿He dicho hoy los 5? ¿Serían los 5 equipos? Español, sí.
17: Joder, ¿y Sporting?
1: No, pero los demás... No.
6: ¿Qué eres? ¿Por Sporting? Pero...
1: No, los demás, Grado. Los demás corazón. Español, uno.
17: Español, Sporting.
1: Depor, otro.
17: Español, Sporting.
1: Y el Madrid, por padre, y Osasuna. Esos son tus 5.
17: Lo ha dejado de Español y Sporting.
1: Se ha quedado como...
17: No, pues hombre, entonces... es que todos tenemos simpatía por muchos equipos.
1: No, pero no simpatía, tú eres el hombre de los 5 equipos.
6: Mara, ¿y tú no vas a ser,
21: por ejemplo?
17: Pero tú dices que no vas a tener dos.
21: No,
1: él sí puede.
21: Italia, alguno.
17: Si soy de la Juve, que un día me lo afeaste.
1: Ya, Rafa no jugó en la Juve.
12: El Madrid de la Juve es un poco incompatible.
17: El Madrid y la Juve es el Madrid de Italia.
6: Mara, teniendo 5 equipos como tienes tú, ¿sabes que es imposible ser feliz un fin de semana?
17: Claro,
4: más tres de mis hijos.
3: Por eso, del Español, obvio. Del Depor por Elena, del Sporting por padre, del Madrid por padre, de Osasuna porque es un Navarrico Perico. Y tiene allá Adolfo, tuvo ahí un tío también. Claro, 6:30. Atlético Elche, 9 de la noche, Real Madrid, Rayo Vallecano. Además, ayer Sevilla 1, gol de Juan Iglesias, Valencia 0. En segunda, definitivo, Andorra 0, Real Sociedad B 3. Enseguida arranca el Cádiz, Unión Deportiva Las Palmas, Girona Castellón, Granada Albacete, 6:30. A las 9, Córdoba Almería. Internacional, comienza un buen tramo de partidos en la Premier, Bruno.
12: Con hasta 5 partidos, Dani, destacan el Liverpool Fulham, el Aston Villa Nottingham Forest y también el Chelsea Hull City. De momento, todos en su primer minuto de juego sin goles, empatan todos a 0. En el grueso de las 3:30, los partidos de las 3:30 en Alemania, destaca el Augsburgo Leverkusen, ya ha marcado Cofane, el exdelantero del Albacete, Augsburgo 0, Leverkusen.
3: Seguimos de ronda, pero ya es oficial, comienza Rodri la calificación en Madrid.
16: Sí, y van a ser los Cadillac los que marquen los primeros tiempos, porque han sido los primeros en salir, seguidos de Mercedes. La realización se centra ahora mismo en Antonelli, que ya está marcando los primeros sectores y el récord en el primero, así que 15 minutos para que acabe esta Q1, primeras vueltas en el Gran Premio de Madrid.
3: Esta mañana Liga F, Athletic 2, Español 2. Queda menos de media hora para que en el Torres comience el Madrid Club de Fútbol Sevilla, que narra Carrusel. Juan Marín, buenas tardes.
21: Hola, bonito.
22: ¿Qué tal, Garrido? Tercera jornada de Liga F, partidazo el que tenemos por delante entre Madrid Club de Fútbol y Sevilla en el Estadio Fernando Torres. Las locales llegan con 2 victorias en 2 partidos y salen con el mismo 11 que les dio los 3 puntos la jornada pasada ante el Valencia, mientras que el conjunto hispalense llega tras recibir una contundente goleada del FC Barcelona por 0-4 e introduce varios cambios en el 11. A partir de las 4:30, Madrid Club de Fútbol, Sevilla.
3: Gracias, Juan. 7 de la tarde, el Barça Atlético de Madrid. Vuelta ciclista a España, Marquines.
20: 43 kilómetros, línea de meta, continúan las 9 de escapada, a 8 minutos y medio viene el pelotón. Ojo, han descolgado tanto Movistar como Red Bull Bora a corredores para que estén ahora mismo en ese grupo donde figuran Enric Mas y Roglic. Puede haber pelea en los próximos kilómetros.
3: Escorial ganó Marc Márquez.
12: Lo hizo en la carrera sprint en el Gran Premio de San Marino, victoria por delante de Bezzecchi y de Jorge Martín. Ahora mismo 14 puntos de diferencia entre Jorge Martín.

0: Bueno, ya está. Hoy no lo tenemos. Lo único
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0: que no tenemos.
1: Récord, ¿eh?
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3: Yo estoy muy contento de poder escucharos en Carrusel en el 636-023-099 y hablar pues de bloque alto, de bloque bajo, de coberturas, mensajes muy buenos, ¿no? 636-023-099.
4: Teléfono de los oyentes. ¿Acaso suena la banda sonora de Interestelar por algún motivo?
5: Sí,
4: es brutal.
5: Es una buena película, un poco liosa, pero bien, oh, está bien.
0: Muy
5: buena.
0: Hay un cuarteto de cuerda que lo toca a los alrededores de la Puerta del Sol y es mágico el momento.
4: Cierto. Lo he visto.
5: No.
4: Dale, hermano.
5: No sé lo que habla. Venga, que habla
4: Madrid. Madrid. Pabila, venga.
5: Vengo con un tema realmente inquietante. Esta semana ya sabéis que...
6: Inquietante, Carmen.
5: Un ingeniero... un ingeniero de... Creo que era de Anthropic o OpenAI, ¿no? Ahora no recuerdo. De un gigante tecnológico. Se ha pirado y ha dicho que la inteligencia artificial nos va a matar a todos. Sí. Básicamente...
4: ¿Está volviendo?
1: Ahí
4: sus
1: queráis. Antes del final de la década.
5: Sí. Que estamos en... O sea, que ni el Mundial vamos a disfrutar.
1: Ah, bueno,
5: o sea,
1: claro.
5: Es una
4: cosa. Si tiene que pasar, que pase antes del Mundial.
0: Que se nos va de las manos.
4: Que nos aliquile siendo campeones del mundo, Armand. ¿Qué propones?
5: Por lo menos. Claro,
1: que entonces, quede el último, sí.
5: Me gustaría pues hablar de la IA con los oyentes de Carrusel Deportivo, ¿no?
1: Sí.
5: Y claro, no sé si plantearlo así, ¿no? ¿Qué opináis de la IA? Si le tenéis miedo.
4: Experiencias con la IA, eso es.
5: Experiencias con la IA. O si tuvieras, si quisieras que un electrodoméstico fuera inteligente, ¿cuál te gustaría que fuera?
4: O sea, ¿qué tipo de electrodoméstico te aniquilaría, ¿no? En un momento determinado.
5: Ejemplo,
4: si vuestros críos y crías tiran demasiado de la IA. Si tiran demasiado de la IA para hacer los trabajos. Eso es.
0: Claro, a mí, fíjate, sí, no me asusta la IA. Me asusta son los tirados que la maneja.
4: Eso es.
0: La ambición de esos locos.
7: No, igual no tanto, pero cualquier cosa. El otro día se le cayó un vaso de agua, no estaba yo en casa, se le cayó un vaso de agua a mi hijo en la alfombra y le preguntó a la IA cómo limpiarlo.
5: Claro. Es todo, sí,
7: es que ya... Que antiguamente tú hubieras tirado de una toalla, papel, igual mal, pero él, pero lo Mara, primero que piensa es preguntárselo a la IA.
4: Probó con un poquito de papel de cocina, sí.
7: Claro.
1: Yo lo
7: tengo importante. Pero en vez de pensar en una solución, pensó en preguntarle a la IA.
5: Pero esto es lo que hacemos con Google, que aquí estamos todos, llevamos años...
4: No es lo mismo.
5: Preguntamos a Google.
4: No,
5: sí,
4: es lo mismo.
5: Lo mismo, lo que va a sacar es más rápido y más peligroso, porque ahora es...
1: Y más profundo, más filosófico.
7: Hay una pequeña
5: diferencia. Y más mentirosa,
7: no, pero
5: porque
7: hay una pequeña,
5: la IA dijo que habíamos
1: pero
5: muerto
1: que hay una pequeña gran diferencia, Armand, que cuando tú le preguntas a Google, tienes 10 respuestas y tú puedes coger la que quieras.
5: Exacto,
1: si le preguntas a la inteligencia artificial, te da lo que ella quiere que tú hagas. Bueno, es decir,
7: pero
1: el problema no es la inteligencia artificial, que no es ni inteligencia ni es artificial. El problema es el que mete los datos a la inteligencia artificial.
4: Hay gol del Chelsea. Sí, Bruno.
8: Gol de Morgan Rodgers para adelantar a los de Xavi Alonso en el 6 de la primera parte. La jugada por el sector derecho ha caído de pie. El exfutbolista de Aston Villa estaban revisando si era fuera de juego. Finalmente no, que el zurdazo sube al marcador. Chelsea 1, Hull City 0.
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5: Soy William Wallace. Volved a Inglaterra y decidles a todos que las hijas y los hijos de Escocia ya no son vuestros, que Escocia es libre.
6: A la hora de contar la historia de su héroe, a Mel Gibson no le preocupó mucho la realidad histórica.
7: It's kind of sketchy and you have to fill in.
8: La historia es difusa y hay que rellenarla.
6: De ahí que Braveheart esté llena de inexactitudes, hechos inventados y anacronismos.
9: Repite eso haciendo el pino y me impresionarás.
10: Se me va a levantar la falda, pero si tú quieres...
6: Por ejemplo...

0: Las faldas escocesas no se utilizaban en el siglo XIII. Las pinturas azules en el rostro de los guerreros era una costumbre de los pictos, un pueblo anterior. Y desde luego los escoceses no mostraron sus traseros a los ingleses en la batalla de Stirling, aunque con ello, como dice el director, la película lograra un récord.
1: Había miles de culos, un récord Guinness, el mayor número de culos al aire en pantalla.
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3: Siempre, desde muy pequeña, me habían gustado apasionadamente los libros. 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
1: 2:30 para que arranque el partido, además de Mara Fermín Suárez. Hola Fermín, ¿qué tal? Muy buenas. Tejedor, Lucky, repasamos 11 en 2 minutos. Osasuna Español.
2: Hacen el pasamanos los 22 protagonistas. La Quirain, recordemos, con 3 cambios en el 11 de Osasuna.
3: Eso es, sigue Sergio Herrera en portería, Argibide, Catena también. Las novedades, Roxon Yeboa y Diego Rico para cerrar los 4 atrás. Doble pivote habitual, Iker Muñoz, Moncayola, derecha Rubén García, en la izquierda vuelve Barja. Arriba sigue apostando por el doble 9, Raúl García de Aro ante Budimir.
2: También entra un 9 en el Español, el héroe del empate del otro día, Marcos. Son 3 cambios en total los que hace Manolo González, con Dimitrovic en portería, Omar Riedel, otra novedad, Cabrera e Hinojo en defensa, Urco y Expósito en la sala de máquinas. A ver cómo se colocan Dolan seguro en un extremo, Javi Hernández y Marcos acompañando arriba Roberto. El capitán Cabrera ya espera a su homólogo de Osasuna que se haga la fotografía a los jugadores rojillos junto al colegiado balear Luis Bestar Cervera, debutante este año en primera. Lo hizo en la anterior jornada con un 0-0 entre Málaga y Levante. Que tenga una tarde tranquila hoy, que le va a acompañar David Calde Rascón en este Osasuna Español de la jornada 5, que arranca en un par de minutos en el Sadar.
1: Son Fermín 3 matices, entra Diego Rico, se mantiene Catena, que es verdad que tuvo un día horroroso el anterior, entra Yeboa y luego mantiene Ramis la idea del Raúl García ante Buimir. Los 5 goles en Vitoria fueron duros, no sé si tú esperabas más.
4: No, la verdad, porque es que me parece que de forma inminente, pues sí hay una derrota dura ante un Alavés revelación, pero el resto del inicio de curso me parece bueno de Osasuna. Son 7 de 12, me parece que el equipo está bastante sólido con esa salvedad. Yo creo que hoy va a volver por esa senda de competir mejor y ser más sólido. Me parece interesante la doble punta y luego ganas de ver a Roxon Yeboah, porque me parece un jugador joven, prometedor, muy exuberante, y a ver qué tal ese binomio con Catena.
1: Mara, hoy no juega Moscardo. Hoy no juega Cala, entra Marcos Fernández, que fue el salvador del último partido.
5: No juega Unai tampoco, Unai, que pues ha sido fijo.
1: No juega.
5: No sé, me da la sensación, bueno, la entrada de Marcos me gusta, porque es un jugador que le tengo puesto el ojo y creo que puede ir bien arriba. De hecho, yo pienso que puede jugar fuera de casa él solo arriba, en lugar de Roberto incluso, para darle también un poco de descanso a Roberto, ¿no? Pero me extraña que esté habiendo tantos cambios en el centro del campo. El otro día pues quitó a Urco después de haberle cambiado en el descanso para sacar a Moscardo. Hoy vuelve a estar Urco, me parece un poco raro, y también que no acabe de tener una pareja de centrales titular.
1: Sí, Manolo, hoy entra Riedel junto con Leandro
5: son
1: Cabrera.
5: Son pruebas extrañas, el otro día se cargó a Riedel, no jugó, no sé, es lo que me extraña un poco de Manolo, un poco, pero bueno, los jugadores son de garantía.
1: Buscando soluciones, partido que comienza ahora mismo, también lo ha hecho con un viento de levante visible en Cádiz de la Varga.
6: Y con muchísimo calor acaba de comenzar este Cádiz 0, Unión Deportiva Las Palmas 0.
1: En marcha Teje.
2: Primer ataque para Osasuna, que manda un balón largo buscando la izquierda de su ataque. Rechaza el Español, acaba en saque de banda, la va a poner Diego Rico como si fuera un córner con las manos buscando el primer palo. La quiere peinar Budimir, el balón le pasa de largo, sale Dimitrovic, bloca el portero del Español. Finalmente es posición por posición, no es doble 9. Carlos juega en la derecha como si fuera hasta ahora Calatrava Marcos, ¿eh?
5: Vale.
2: Por lo menos en defensa.
5: Sí, sí.
1: Sí, por lo menos ayudando, ¿no? Cuando no tenga balón el equipo para replegar un poco más. ¿Cuánta gente hay aquí definitivamente en Pamplona?
7: Pues estaremos rozando los 20.000 espectadores, más o menos lo habitual en el Estadio del Sadar, en un día, como decía Teje, caluroso, cercano a los 30 grados en Pamplona.
1: Teje.
2: A punto de llegar la primera falta del partido, sí, la pita el árbitro, llega tarde Omar, en un balón dividido con Diego Rico, que buscaba el cambio de orientación a la derecha. Es falta para Osasuna, justo delante del círculo central, pedían la primera cartulina desde el público. Lucky, que va apretando y ocupando sus localidades al sol, pero el colegiado dice que nada, que va a ser balón para Osasuna, que tampoco tiene mucha prisa en ponerla en juego. Después sí, del batacazo, que pasen pocas cosas.
7: Apuntar más allá de el color de la camiseta, Marañón, que ya nos dirás qué te parece este verde pistacho, que luce en brazalete negro los jugadores del Español por el fallecimiento de doña Catalina Rodríguez Verdejo, la hermana del director deportivo del Español, de Monchi.
1: Le mandamos un abrazo grande a Monchi y atención, Q1, los españoles ya en serios problemas, Rodri.
8: Bueno, sí, bueno, porque está apurando José Antonio Ponsetti. ¿Qué tal? Muy bueno.
9: ¿Qué tal? ¿Cómo
8: está aquí en la
9: bueno,
8: posición?
9: Bueno, bueno, voy a decir.
8: Los españoles están sufriendo muchísimo. Van a tener que hacer otra vuelta si quieren intentar mejorar el crono para que no caerse la zona de eliminación. La buena noticia es que tanto Berman como Stroll no han salido, así que tienen 2 opciones más, por decirlo así, para poder meterse en Q2. Pero la cosa está muy complicada porque no consiguen mejorar sus tiempos y están ahora mismo pegados en la zona de eliminación a 48 segundos. Sigue liderando Antonelli y ojo, porque la sorpresa es Red Bull, que está mucho más arriba de lo que esperábamos.
1: ¿Cómo bueno, hablas, conforme chaval, Ponsa lo previsto, ¿no? Tanto Carlos como Fernando.
9: Sí, sí, sí, estamos en el punto que preveíamos, pero estamos, Alonso ahora mismo se queda fuera.
2: Ojo, que llega el Español, Roberto.

0: se adelanta el Español en el 2.5 de partido, después de una jugada de precisión quirúrgica que empieza en Dimitrovic, que divide con un balón interior, con un pase filtrado digno del mismísimo Guardiola en el Barça de Cruyff. Pep, sal de ese cuerpo. ¿Qué balón le puso Dimitrovic a Edu Expósito, que gira, abre a la derecha, entra Marcos, la novedad en el 11, fue héroe con el gol en el descuento en el último partido que empató el Español, y a Duyu de abrir la lata con un pase raso al corazón de la pequeña, en la que el killer Roberto, que cuanto menos tiempo tiene para pensar, más efectivo es, pone el interior del pie izquierdo y en estado de gracia adelanta el Español antes de cumplir el 3 de partido. Marca Roberto en el Sadar Osasuna 0, Español 1.
1: Llegó el primero, Juan.
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1: Una buena bola desde banda derecha y Roberto, el delantero centro, marca Lakin al hombro y con el 0-1.
3: Pues sí, Osasuna tenía que levantar del mazazo, del accidente, lo de Vitoria. Esto es una prolongación, porque qué fácil le hacen gol a este Osasuna, que había empezado bien en las primeras tres jornadas, encajando solo un gol desde la llegada de Ramis, pero los cinco del otro día, y haber encajado ya el primero a los dos de juego aquí en el Sadar, comienza el run-run en la grada.
1: Y luego, a ver, Fermín, el gol Roberto lo tiene. Sí, quiero decir, el trabajo lo tiene. Quizá el gol parece que lo tiene menos porque no es tan fino, pero si consigue conjugar ambas cosas, es un chico que puede acabar en torno a 12-14 goles la temporada, ¿eh?
4: El movimiento en área es muy bueno.
0: ¡Ojo,
4: es
0: agresivo! ¡Empate! ¡Arriba! No tarda en la réplica Osasuna, centro de Quique Barja desde la línea de fondo, banda izquierda. Pasa por encima de Raúl García de Aro, entra al segundo palo Budimir, frontal de
1: rarísimo.
0: La pequeña, se llena de balón con la frente, se le marcha un palmo por encima del larguero.
1: Rarísimo que lo falle ante Budimir, porque ahí suele ser quirúrgico, decías, Fermín.
4: Que los movimientos en área de Roberto son buenos, es un jugador agresivo que mete bien el cuerpo, también es cierto que está muy mal en la marca Yeboah, porque sí. le anticipan, en ningún momento lo referencia, en ningún momento lo toca, y ahí pues irrumpe muy bien Roberto, y luego es un fallo en cadena, porque con un pase Dimitrovic dentro te rompen toda la estructura.
1: Jugada mara básica, bonita muy y bonita, muy efectiva, ¿eh? Muy apertura, bonita. Centro y el gol.
5: Le vamos a perdonar a Joan que utilice la referencia del Barça de Guardiola.
1: Ah, sí, sí.
5: Se lo voy a perdonar.
6: Mira qué
5: por esta vez.
1: Se hubiera gustado más un Iván de la Peña, por ejemplo, ¿no? Una cosa así. Pero
7: Claro, Manolo lo puede poner a Cuba. Por ejemplo, yo puedo poner a Guardiola de paradigma. De
5: por esta vez te lo perdono.
1: Con el Español así, así.
5: Que muy bien. Y Roberto, bueno, por supuesto, Marcos, estupendo. Roberto va a meter goles si tiene oportunidades dentro del área. Cuando ha sido una isla jugando arriba solo, es muy difícil que este chico pueda meter goles. Es un rematador, no es un jugador virtuoso, tiene gestos técnicos buenos de rematador.
1: Y muy trabajador.
5: ¿Qué pasa? Este año el Español tiene muchas opciones de ataque.
6: Guapo.
5: El problema del Español quizá está más en la creación del centro del campo, porque solo tiene a Expósito, nada más, así de, digamos, en el centro del campo. Pero de arriba, los 3-4 de arriba, este año tiene mucha pólvora y va a tener mucha presencia. Bueno, de hecho, por eso lleva 4 goles.
1: Sí, llama la atención también, Fermín, que hayan perdido muchos minutos de campo por Lozano y Peramilla, ¿no? Parece que han quedado un poco descabalgados desde el tramo final de la temporada pasada.
4: Yo creo que está intentando encontrar el equilibrio, ¿no? Que mejor le encaja. Si esa doble punta donde hay muchos recursos arriba, como decía Mara, si tres dentro, yo creo que va a influir mucho el partido y los matices. Pero es cierto que de momento va jugando, hay unos jugadores que son troncales y el resto se lo tienen que ganar.
1: Marcó Roberto para el Español, pero buena reacción de Osasuna, que ya ha tenido una muy buena oportunidad en los pies de ante Budimir. ¿Quién domina los primeros minutos en Cádiz de la Varga?
8: De momento mejor el Cádiz, cabezazo de Borja Vázquez que se va afuera, tiene más la pelota el Cádiz e inquieta bastante más la portería de Caro. Minuto 6 de partido, Cádiz 0, Unión Deportiva Las Palmas 0.
1: Rodri, resultados rumbo a la Q2 en Madrid.
9: Pues malas noticias, ¿eh? Porque no va a estar ninguno de los dos españoles. Ha quedado Sainz fuera por 5 milésimas de su compañero de equipo Albon. 17º Sainz, 18º Fernando Alonso. Ha liderado Russell y además a Sainz le pueden sancionar porque ha bloqueado a Bottas en una de las vueltas. Así que muy malas noticias de cara a mañana porque ninguno de los españoles pasa a Q2.
1: Hombre, sinceramente, es que no esperábamos que estuvieran en Q1. Pero que alguno de los dos pudiera estar en Q2 de alguna
10: Q2,
1: forma,
10: sí.
1: ¿No?
10: Q2,
1: yo creo que Q2, Q3, mínimo, ¿no?
10: Q3 era una quimera, evidentemente.
1: Sobre eso digo que...
10: Igual.
11: Pero claro, sí. Y yo no entiendo cuando ha habido órdenes de equipo para parar a Albon y que nos dejara su puesto.
1: Un españolito, ¿no? Por claro, decreto ley.
11: Igual, decreto ley,
12: no,
11: de verdad.
12: Igual no hay sí. Esto porque saben que van a sancionar a Sainz.
11: También te digo, pues mira, no está mal pensado eso.
1: ¿Qué ha pasado?
12: No, acaba de decir Rodri que está bajo investigación,
1: es que
12: porque,
1: no lo escucho.
12: Porque ha perjudicado la vuelta de Bottas.
9: Pues no, no me escucha, no me escucha nada.
1: Bueno, pero
9: ha impedido.
1: Pero primera cuestión negativa, no esperábamos gran cosa, pero los dos españoles quedan fuera de la Q2. Enric Mas mira para atrás y se ve obligado casi Martínez a liderar un pelotón ya muy escaso de los favoritos. 35 para el final.
2: Sí. Es que se han quedado los dos grandes equipos, los dos grandes líderes sin compañeros. Ojo por delante, ¿eh? Hay tres corredores ahora mismo. Un español, Mikel Landa, en compañía de Tobias Johannessen y de Ramses de Bruin. Están muy cerquita, a 3,5 kilómetros de coronar esta Puerto del Duque. Luego el descenso rápido y la subida al Collado del Alguacil. Por detrás viene ahora tirando nuevamente el conjunto del Education First. Quiere decir que Carapaz está con ganas. Ahí viene Félix Gall, Roglic y también Enric Mas. La táctica de Enric Mas tiene que ser clara, la rueda de Roglic es la buena. Hay que defender ese jersey rojo a 35 kilómetros de la meta.
1: Es que Robert no se tiene que empeñar en ninguna otra cosa, ¿no? Yo le he visto con mando firme, le he visto cómo ganaba la prueba de la carrera mirado para atrás, se ha colocado en su sitio. Yo le veo tranquilo, Robert.
6: Sí, está tranquilo porque tiene buenas piernas. Lo único bueno que está ahí, solamente tiene que estar atento a Roglic. Yo creo que Félix Gall ni siquiera se va a mover, solamente quiere estar a rueda de Carapaz. Lo único que teme es perder ese tercer puesto y arrancarle. Yo creo que no se va a mover ni gota. Entonces él, estando atento a Roglic, pues bueno, lo tiene todo hecho.
1: Borja, ¿te imaginas un poco de landismo en forma de victoria hoy en Collado de Alguacil o no lo ves? ¿O no lo ves?
7: Bueno, pues el landismo está hecho para las grandes citas y los grandes días y hoy lo es. Es difícil, ¿eh? Pero oye, ¿por qué no?
1: Y la 33, pues ¿qué será antes? ¿Qué será antes? ¿Sí, tú? ¿Cómo lo ves? Victoria,
12: pues no lo
1: victoria de Mikel. Bueno, pues el equipo de Carapaz luchando, peleando, muy combativo. Y, hombre, no da Melchor la sensación de que hoy Primo Roglic, lo digo tocando madera, que es un hombre ya veterano que ha ganado 4 veces la vuelta, ¿no? O sea, capaz de sacar de rueda a Enric. Pero vamos a esperar.
10: Exacto, vamos a esperar. En principio, ¿no? Enric se le ve muy sólido, se le ve muy firme en realmente sabiendo lo que tiene que hacer. No ha demostrado en ningún momento ninguna debilidad. Por lo tanto, vamos a esperar que Roglic no tenga un día de aquellos inspirado. Pero de hecho, no se ha movido hasta hace muy poco. Su equipo se ha puesto a tirar, se ha quedado ya solo, ha seguido él unos metros. Pero ahora vemos el equipo del Education First, donde Carapaz seguramente va a volver a intentar atacar. Esperemos que Roglic realmente no te da el día inspirado y que Enric no tenga problemas en controlar.
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1: Vamos. Tejedor.
7: Balón para Osasuna dentro del área. Cabecea Raúl García de aro. ¡Fuera! Punto de llegar el empate de Osasuna al centro, pasado al segundo palo. Lo consiguió meter en el meollo Rubén García. Después de un bote le quedó un pelín alto al 9, que buscó la vaselina por encima de Dimitrovic a la escuadra de más lejos. Se le va por encima de la cruceta. Sigue buscando el empate Osasuna. Ojo que roba cerca del área de nuevo Rubén García para Budimir. Este con Raúl. Quiere dar media vuelta. Tenía que llevar con su espalda. No lo ha visto. Se va de uno, de dos, de tres.
1: No hay
7: penalti, dice el árbitro.
1: Dice el árbitro que no hay penalti. Ha hecho el gesto con la mano de que no hay penalti en directo.
7: Cayó Raúl García después de un tercer regate, buscó el muslo del defensa del español.
12: Muy bueno. Yo creo que él está, yo creo que
1: pierna apoyada en el suelo, ¿no?
7: Yo creo, veas todo tuya.
12: Yo creo que el jugador, en primera sensación, creo que el jugador del español tiene el pie apoyado y es el jugador de Osasuna
1: el que invade,
12: el que invade,
1: ¿no?
12: Esa disposición.
1: A ver si lo tiene apoyado. La clave es si lo tiene apoyado. Si no lo tiene apoyado, puede haber penalti. Si lo tiene apoyado, nada.
14: A mí pero me ha parecido penalti.
1: Es que está al límite de si está apoyado o no, yo creo, ¿eh?
12: Sí, sí, ha ganado la posición el jugador del español a la hora de defender, o es el jugador de Osasuna el que invade ese espacio. Jugada muy complicada, muy límite. Sí.
1: La gente ahora monta la bronca aquí porque ve penalti.
7: Que no hay nada. Gesto de que no hay penalti, de que le han comunicado desde la sala BOR, que es tal como lo veía Aito en televisión. Posición ganada por el jugador del español, por lo tanto hace un gesto de no hay nada. Y dice que retome al lateral izquierdo de Osasuna a Diego Rico, que va a poner el balón en movimiento desde la línea de banda.
1: Si viéramos una repetición, quizá mejor, para tener también nuestra propia idea, que a veces el VAR tiene una diferente.
9: Ahora vamos a ver, Dani.
12: Ah, ahora vamos
1: a ver.
14: A ver.
1: Penalti.
3: Pero igual el penalti es más arriba.
1: Para mí penalti, pero como un piano, vamos. Penalti es que como un piano.
13: Se ancla mucho.
1: Penalti, claro, ver, pero explico, como un piano.
13: Te explico por qué ese penalti. Bueno, pero, porque Dios, hay movimiento de la pierna izquierda hacia el jugador de Osasuna. No es que esté clavado.
5: No está la pierna.
13: No está la pierna en el suelo clavada. Es decir, ¿cómo es el jugador
1: decir, cómo del puede español, decir que no hay nada?
13: Es el jugador del español el que invade el espacio de jugador de Osasuna.
15: Una consulta, ¿y tú? El David le llegaba... El balón le llegaba claramente a Cabrera. O sea, era un control malo de Raúl.
13: Es lo mismo.
15: Eso no importa, ¿no?
13: No importa, o sea, no, porque, ser... por, no, vale. No importa porque le quita de poder luego vale. Al jugador de Osasuna,
15: claro.
13: Ir a presionar o ir en la jugada.
15: Pero, claro.
13: Lo que es residual es cuando al jugador que le hacen...
15: Se va fuera
13: al que hacen penalti, ya no puede volver a disputar el balón.
15: Vale.
1: Terrible. Y también que despiste John Moncayola ahora para ceder la bola al español. Teje.
16: A punto de salirle caro a Osasuna, ha conseguido sacar el balón del área cuando buscaba el remate Marcos, se la vuelve a quedar Dimitrovic en el terreno del español, el guardameta que juega con Riedel, el protagonista de esa jugada en la que pedía penalti y con razón el público de Osasuna,
3: claro,
16: que se giraba los monitores.
3: Puedo entender que en directo el árbitro no lo vea porque la jugada es muy rápida, pero él ha hecho el gesto de que desde el VAR me están diciendo que tampoco hay nadie que siga el juego. El del VAR ha visto la misma repetición que hemos visto nosotros y tú, y es ese penalti claro, ¿no?
13: Sí, para nosotros sí, pero con las instrucciones ya. Que tienen ellos de entrar solo en lo claro, obvio y manifiesto para
3: pues si esto no es claro y manifiesto, y para
13: ti, para mí sí, pero para David Gálvez, vale, que está dentro del VAR, para él no habrá sido claro, obvio y manifiesto.
1: Sala y
3: Teje. Pero si para Iturralde es claro y manifiesto.
1: Para mí sí. Para mí es un penalti clarísimo.
3: Claro,
1: es clarísimo.
3: En fin.
5: Para mí penalti, ¿eh?
16: Sí, sí, unanimidad. Camino del cuarto de hora de partido. 14 de la primera parte en el Sadar, gana Español 0-1 con el gol de Roberto antes del 3. Desde entonces, dos ocasiones a dos cabezazos, tanto de Budimir como de Raúl para Osasuna, más ese penalti no pitado que reclamaba el conjunto.
1: Vuelve Richard Carapaz, Marquines.
2: Dos veces lo ha intentado Richard Carapaz. Parece nuevo Torres, atacan los más llanos, que se está equivocando Richard.
6: Sí, ahí bueno, no van a ningún lado. Yo creo que ha llegado su compañero, porque hay un momento que se han parado, porque Henry más se ha puesto a día y han parado, la ha vuelto a coger y le ha hecho otro lanzamiento.
2: Sí, pero no llano.
6: Sí, en lo más llano, justo lo duro.
15: No tiene más, definitivamente Carapaz sí, no tiene
2: no,
15: más.
2: No, está justito. Está.
15: Además,
2: está
15: no, justito. Más no se le puede pedir, es una bendición de ciclista.
2: Déjame contarte, Esco, que se han parado además el grupo, el cuarteto, donde viene Enrique Mas y los primeros en la clasificación general, y ya la cabeza de carrera suma más de 8 minutos de ventaja. Recordamos, entre los tres de arriba, uno de los nuestros, un corredor español, el ciclista alavés, Mikel Landa.
1: 4:30, 3:30 en Canarias, Juan, la ronda en carrusel.
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1: En el partido de las dos, Racing 2, ambos de Zaviri, Deportivo Alavés 1, marcó Koski, Pamplona, Teje.
16: Roberto adelantó al español, tuvo dos para empatar Osasuna muy claras, que además pidió un penalti. Estamos en el 15 de la primera, Osasuna 0, Español 1.
1: 6:30 la Catedral, Athletic Club Elche, 9 de la noche, Bernabéu, Real Madrid, Rayo. En segunda, Andorra 1, Real Sociedad B3, definitivo, Cádiz, Ignacio.
8: 16 minutos del primer tiempo, se equilibra el partido, Cádiz 0, Unión Deportiva Las Palmas 0.
1: 2 horas Girona Castellón, 2 horas Granada Albacete, 9 de la noche, Córdoba Almería, Liga F, puntuales o no en el Torres, Juan.
13: Primeros minutos del partido, de momento sin ocasiones, tiene la pelota ahora Paola, 2 minutos de partido, Madrid 0, Sevilla 0.
1: Internacional, Bruno.
15: Le empatan al Chelsea, el fallo
16: de Jato. Osasuna, Roberto, para marcar a puerta vacía, gol, gol, gol, gol, gol, gol, gol, gol, gol, gol, gol, gol, gol, gol, gol, gol, gol, gol, gol, gol, gol, gol, gol, gol, gol, gol, gol, gol, gol, gol, gol, gol, gol, gol, gol, gol, gol, gol, Español. Rompe la jugada de Expósito con un pase al espacio para la internada de Omar, que la caza cerquita de la línea de fondo como un puñal por la derecha. Mete el pase ahí donde tiene que doler, entre la espalda del central y el guardameta, en el corazón de la pequeña. La ventaja era para cualquiera de los dos, para Sergio Herrera o para el defensa, pero se miraron, se contemplaron, se congelaron, dudaron. El balón pasó por el pasillo que hicieron los dos jugadores de Osasuna, y Roberto, que
0: ni la porfiaba, ni la esperaba,
1: se la ha dejado
0: ni la peleaba,
1: pasar.
0: No guardaba esperanza, le empuja un palmo de la línea de gol. ¡Qué error de Osasuna! ¡Qué regalo después del pase de Omar! ¡Doblete de Roberto para en el 17! ¡En el gol tonto de la tarde, hacer el Osasuna 0! ¡Español 2!
1: Mira, aunque le haya pegado una voz tremenda a Sergio Herrera, que no debe, en plan, mía, un central tiene que despejar el balón ahí, sin ninguna duda, pero sin ninguna duda. Puede haberse la pedido Sergio, si lo ha hecho mal, pero...
0: ¡Ojo, la suena Rubén García! ¡Gol, gol, gol, gol, gol, gol, gol, gol, gol, gol, gol, gol, gol, gol, gol, gol, gol, gol, gol, gol, gol, gol, gol, gol, gol, gol, gol, gol, gol, gol, gol, gol, gol, gol, gol, gol, gol, gol, gol, gol, gol, gol, fútbol que toma Idaka. Ese gol fue una alarma que despertó al conjunto rojillo. Internada por banda derecha, centro atrás desde línea de fondo, dentro del área del Español. Piden que ha salido, lo protesta Edu Expósito, lo protesta Dimitrovic y lo señala al colegiado. No vale, no vale el gol. Había marcado Rubén García después de haber recibido el balón delante de la media luna. Su cañonazo había superado a un Dimitrovic fuera de sitio porque estaba en el primer palo guardando el centro. Había salido, no vale, no recorta diferencias Osasuna, sigue el 0-2, anulado el gol de Rubén García.
1: Vamos a ver Quique Barja. No tengo claro que salga, ¿eh?
12: Ese balón no sale entero,
1: no ha salido.
12: Queda claro. No sé, entero. No, no, no.
1: No tengo claro de que, no tengo panza, claro nada.
12: La panza pues no se ve que salga. Pero así, a ver, una cosa. A ver, una cosa.
5: Por otra cosa.
12: ¿Le levanta el asistente que sale?
9: Pero el asistente está en el lado contrario.
12: Que no, bien, pero...
9: O sea,
12: su,
9: lo puedo
12: pero,
9: ver
12: no,
9: yo ver, mejor que él, casi.
12: Aunque esté en el lado contrario, el otro asistente está a 70 metros.
1: Tiene un deber,
12: es
1: ¿no?
12: una jugada de asistente, aunque esté a 50 metros. Porque sí, sí, es su línea. Yo quiero saber, si se lo marca después de meter gol, porque esperan el delay, se lo marca el asistente que ha salido, o el árbitro hace una señal de VAR que se lo señala el VAR que ha salido.
9: Se lo
12: porque
9: señala el VAR.
12: Es, ¿eh? ¿Hace la señal de VAR el árbitro?
9: Sí, señor.
18: Sí.
1: Sí, sí, pero lo que sí, no se entiende, no, por sí, poner sí, un ejemplo, es
12: que es muy parecida a la
1: de Sancet contra el Atlético
12: Madrid, porque...
18: Sí, sí, sale.
12: Ay,
1: Hombre, se ve un poco de verde, la verdad que se ve una gota, sí, parece que se ve un filamento verde ahí.
5: Sí, pero...
1: O es la red,
5: a través
1: o es la red.
5: De, a través de la red se ve un filamento verde, pero eso no es muy...
12: Es la circunferencia, ¿eh?
9: Habrá que creer.
1: Cuestión de fe, como dice en esta ronda loca Lucky, que finalizamos en la vuelta, Marquínez.
2: Están absolutamente parados. Los primeros en la clasificación en general se paran literalmente. Nadie quiere que pelea, nadie quiere guerra. Y fíjate que la ventaja de los tres de arriba, donde está Mikel Landa, sube ya a 9 minutos y 42 segundos. Incomprensible que no lo intente Rodri, que tampoco lo intente nadie, absolutamente nadie. Cada uno se conforma con lo que tiene.
1: No hay piernas, escudo, Rodri.
9: La pista mejora, Iván Cauto, los pilotos, vaya susto de Colapinto en la Monumental, que casi pierde el coche. Sainz y Alonso fuera en la Q1, de momento lidera Verstappen en la Q2, 4.20 para que acabe esta clasificación.
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1: Después de ronda, Juan, celebramos el segundo del Español en Pamplona,
2: porque hay jugadas que te ponen la piel de gallina, Dani, y decisiones que te la ponen igual, porque vivir es avanzar sin freno, sentir cada segundo, y cuando estás bien asegurado, la vida la prefieres vivir así, yendo por todo, todo y todo con opciones.
1: Bruno, que en Inglaterra le levantan el partido al Chelsea de Xavi Alonso.
15: Sí, le remontan con dos goles de Bellumi. El primero es un error en defensa de Jato, tremendo, se come Jato el bote y encima no consigue marcar al delantero del Hull City. 35 de la primera, le remontan al Chelsea 1, Hull City 2.
1: Yo, Fermín, es verdad que Alejandro Catena, que me ofrece garantía, el último partido de Osasuna tuvo un par de errores, sobre todo uno tremendo, dejando botar la bola y encajando gol. Insisto en que creo que Herrera, que es un tipo peculiar, quizá le haya pegado una voz en plan, déjame la que es mía.
5: Pero Catena tiene esa sensación, ¿verdad?
1: Sí, pero que sí,
9: pero
1: es que me da igual
9: el balón Herrera.
5: Yo sí, creo que aunque, Catena, aunque con se el rabillo lo pida, del ojo ve que está el portero, sí, y piensa no la cosa
1: puede,
5: suya.
1: Pero que ya no puede, sí, o sea, cuando la tiene Fermín controlada para mandarla a parla,
5: sí, sí,
1: tienes que sacarla, no puedes dejarla pasar ahí.
18: Es que como central para mí hay una máxima que es un fundamento defensivo, que es no se deja pasar nada, no se deja botar ningún balón, tú tienes que despejar, o sea, y en situaciones de centro donde hay una mínima incertidumbre, una mínima duda, tú tienes que atacar balón y despejarlo, o sea, todo lo que este pase va a ser ocasión clara para el rival.
1: No lo he entendido. Atención, hay gol en el Torres, Juan.
19: ¡Gol del Madrid Club de Fútbol! Jugada ensayada desde el córner que acabó con un centro de Ana González que fue rematado en el corazón del área por Emily Hall, que mete el primero del partido. Minuto 6, Madrid Club de Fútbol 1, Sevilla 0.
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1: Vuelve Carapaz, Marquínez.
2: Pero no tiene gas, ¿eh? No tiene gas, está muy flojito, tiene poquitas piernas y se queda de nuevo atrapado por el resto. Pues es que Félix Gal es su segunda sombra. Y luego
15: por lo menos alguien que lo intenta, Martínez, porque si no llegaría a los 6. Lo de Roglic y Gal, pues que sí, que tendrá pocas piernas, pero...
2: Roglic no quiere ser primero, quiere ser segundo, y Gal no quiere ser segundo, quiere ser tercero, y están defendiendo cada uno su puesto.
1: Yo creo que, no sé, Robert, si quizá lo que está pensando...
2: Otra vez Carapaz, Gal, es por lo menos... hay gol en Carrusel.
1: Hay gol en Cádiz, Ignacio.
8: Gol, gol, gol, gol, gol, gol, gol, gol, gol, gol de la Unión Deportiva Las Palmas. Marca Bonfanti en un balón lateral. Nadie se hace con ella en el Cádiz. El balón que queda muerto y el central la mete para adentro. Marca el primero la Unión Deportiva. Marca Bonfanti. Cádiz 0, Unión Deportiva Las Palmas, 24 del primer tiempo.
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1: A Enric le pasa todo. Estaba con un gel ahí en la boca, con un azúcar, algunos minerales. O algo, y le ha atacado Carapaz, que a él no le importa. Y te decía.
2: Pero va sobrado, ¿eh?
1: Sí.
2: Pero va sobrado.
1: Te decía Robert que igual Roglic, que es un maestro y un tío que ha ganado 4 veces, mira, no estoy para saltar a Enric. Si ataco y me quemo, igual Gal me trinca la segunda plaza.
15: Minuto y medio, hombre.
1: Ya, pero
15: es no
1: que...
15: No sé yo. Es decir, ¿qué
1: no
15: más
1: se
15: da
1: verá?
15: A Roglic, un tío Roglic que ha ganado 4 veces, ¿qué más le da un segundo que un tercero?
6: Sí, yo creo que Roglic está esperando al último puerto, es donde probará, a ver si le puede soltar o no. En el último puerto puede hacer diferencias y él está esperando allí. Y bueno, lo bueno que tiene Enric Mas, que ahora un compañero que venía por delante, Iván Romero, pues ahora lleva y va a poner un ritmo. Iván Romero, sí, Romero no. Entonces le vemos que le va a poner un ritmo, va a ir más tranquilo, porque antes estaba comiendo, quiere beber y van a tirones y a Enric Mas no le viene bien. Lo que le hace falta es que alguien ponga un ritmo y bueno, que le deje lo más cerca del último puerto y a ver si no arranca Roglic.
1: Ojo, que se está revisando el gol de Unión Deportiva Las Palmas. ¿Por qué, de la Varga?
8: Por mano, porque no es fuera de juego. Y la mano del jugador de la Unión Deportiva Las Palmas va al es un rebote, va al futbolista de la Unión Deportiva y es quien la mete para adentro. Gol por mano, anulado el gol al final, anulado. Entiende que la mano es inmediata el gol, así vale el gol.
12: Entiende que la mano es voluntaria, porque inmediata no es al gol, porque que la saca, el que mete que gol es el compañero.
1: Que saca como una zamorana, ¿no? Que sí, que cuando.
12: No es porque sea inmediata, la inmediatez solo es que
1: sí, porque
12: te mete
1: va
12: el gol.
1: Luego remata a otro.
12: Es el que hace la mano.
1: Sí, como que entiende que es voluntaria porque saca la mano para de alguna forma bajarla y dársela
12: porque,
1: y que vaya
12: porque
1: al compañero.
12: Pretende que la mano es voluntaria del jugador de Las Palmas al principio, cosa que yo dudo que eso sea voluntario.
1: Tal cual. Continúa, por tanto, el empate a cero. Tejedor.
20: Mueve el balón Osasuna, que pierde 0-2 en el 26 de la primera parte, que ha tenido dos claras, que ha pedido un penalti, que le han anulado un gol por un balón que ha salido medio pelo por la línea de fondo y que aún así no le pierde la cara al partido. Es Moncayola, delante del círculo central, le pide a Diego Rico que se incorpore por la izquierda, gana altura, puede combinar con Quique Barja, que vuelve a la sala de máquinas con Moncayola, saca el periscopio, va a jugar con Raúl García de Haro, que viene a descolgarse desde la posición de 9 para combinar con el centro del campo. De nuevo Moncayola, viene Diego Rico, otra vez balón filtrado para el 7, Moncayola entra en el área por el lateral, mete el pie de Expósito, va a salvar el córner Omar, controla junto al banderín el jugador del Español, hace estallar el balón en las piernas de Moncayola, que seguía presionando, va a ser saque de puerta para los pericos, que siguen cómodos con esa ventaja de 0-2, camino de la media hora de la primera parte.
1: Finaliza Madrid, la Q2, Rodri.
9: Y se quedan fuera los Saudi o con Gasly, Tsunoda y Albon, pero ojo, porque a Antonelli le ha salido un peleador y es Max Verstappen. Ponce, no se esperaba a Red Bull en este circuito, no no se les veía en los entrenamientos y Verstappen ha aparecido.
11: A Verstappen siempre lo puedes esperar, y más en circuitos nuevos. Es un grandísimo piloto y lo está demostrando. Y ojo con los Ferrari, ¿eh? A mí me está gustando lo que están haciendo los Ferrari. Que no sean el caballo negro tapado para mañana.
9: Sí, pero es verdad que se quedan todavía dos décimas de Antonelli, que ha intentado una vuelta pero no ha conseguido mejorar. Lidera Verstappen esta Q2. En nada comienza la Q1 y sabremos los 10 primeros que salen mañana.
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1: Gol anulado al Cádiz de la Varga.
8: A García Pascual, el centro espectacular, el pase de Ontivero en el segundo palo. La situación de fuera de juego de Borja Vázquez, cabecea García Pascual solo, gol anulado al Cádiz.
12: ¿Está el balón en movimiento ya? Sí, vale.
1: ¿Por y tú?
12: Muy justita, ¿eh? Así que se fuera de juego por milímetros.
1: Lo he hecho en 40 segundos. Pamplona 0 gana el español. Aún así, Mara, ¿lo ves controlado? ¿Tienes algún temor? ¿Firmas el empate? Que no eres muy de empate fuera de casa.
5: Estaba mirando para decirle luego en el descanso a Itu lo que he puesto en la quiniela.
12: Va una, ¿eh? X2, apuesta X2.
5: Yo quinielas todavía. Ya verás. Fijo, he puesto fijo. Resultado
1: ha puesto una X fija.
12: No, si se ríe es que ha puesto un 2.
1: No,
12: sí,
1: no creo.
12: Sí.
20: Ha puesto un 2.
1: Yo creo que ha puesto una X. Lo vas a mostrar.
4: Si no acabaron empate, cuando tenían que haber acabado empate el año pasado, sí. Y se hubieran salvado los dos, como eso, para acabar empate.
5: Exacto.
4: Bueno, no. Se salvaron los dos, hombre.
12: Yo creo que Osasuna, pero todavía hay rencillas del año pasado.
5: Está saliendo todo cruz a Osasuna, pero es verdad que el español tiene pólvora arriba. O sea, no es de esos años que vas fuera de casa, metes un gol de casualidad y dices, mira, por ejemplo, ahora está calentando Brian Zaragoza, ¿no? Que el español ahora está un poco esperando un poco atrás con 0-2, pero que tiene argumentos que no es como otros años que estás como una isla arriba, ¿no?
1: Atención, Carrusel.
21: ¿Es usted director de Carrusel? ¿Quieres serlo? Pues deja tu nota de voz en el 636-023-099. 636-023-099. ¿Por qué? Porque lo digo yo.
1: ¿Qué es lo que pasa con la inteligencia artificial, Armán?
20: Pues que la gente está preocupada y estamos preguntando a los gente de Carrusel Deportivo que si tenéis mucho uso de la inteligencia artificial, qué opináis de ella, dónde la usáis, qué hacéis con ella, bueno, estas cosas. Y me gusta, por ejemplo, esta reflexión que hace este oyente, que es, tiene esperanza con la inteligencia artificial porque cree que hay suficientes tontos haciéndola y que no va a salir tan bien. Es un poco raro el argumento, pero
12: no sé.
20: Pero vale la pena escucharlo. Mira, dale.
22: Buenas tardes a todos. Pues nada, por momentos la verdad es que me da bastante miedo el tema de la inteligencia artificial, pero por otros me pongo a pensar y digo, joder, con todo lo que sabemos de la historia del mundo y todos los descubrimientos científicos que se van haciendo y la cantidad de tontolabas que salen, pues al final los tontolabas son también parte de los que hacen inteligencia artificial. O sea,
20: habrá un porcentaje
22: alguna
20: de ellos.
22: Vez meter en el cazo y no llegará tanto. Vamos, por lo menos esa es la esperanza que queda. Venga, un abrazo.
20: La esperanza es que haya suficientes tontos haciendo la inteligencia artificial y que la cosa no le salga bien. Bueno, tenéis un teléfono 636-023-099 y contanos esas reflexiones sobre la inteligencia artificial. Si la usáis mucho, para qué, en qué ámbitos, si la usáis en el trabajo, haciendo chistes, lo que sea.
12: Claro.
20: 636-023-099.
1: Yo tengo una experiencia con esto que os he contado alguna vez, que me repito como lajo, que es la genealogía.
20: Uh-huh, sí.
1: Hay un portal del gobierno en el que se llama Pares.
20: Está caído.
1: Pares. En la que tú puedes buscar pleitos, es decir, juicios civiles que han tenido nuestros antepasados en el siglo XV, XVI, sí, bueno, XV igual al tanto, sí, pero XVI, XVII, XVIII, XIX. Es una pasada. Tú sabes por genealogía y los localizas y los tienen digitalizados. Pero es que con la IA, en determinados grupos de búsquedas, digamos, tú pones un apellido que quieres buscar y la IA te redirige a los textos antiguos donde aparece esa palabra, pero escrita, no, escrita de una forma
7: pero
1: que, tú no leerías
7: pruebas,
1: prácticamente,
7: ¿no?
1: con la vista, pues sí. Bueno, te remite a través del castellano antiguo y te sitúa donde está la palabra en diferentes documentos.
7: Mi problema con eso, Garrido, cuando no te remite a una prueba testimonial, es cuando te da un dato y tú se lo rebates y te dice, es verdad, tienes razón, no era así.
15: Porque,
7: entonces vamos
15: sí,
7: a ver, ¿cómo
15: porque
7: era?
15: Esa IA no es muy...
7: ¿Cómo era?
15: Porque,
7: ¿cómo? No, porque estamos hablando...
15: Hay IAs y IAs,
7: Sí, sí, sí. Días de su primera...
10: Las IAs en general las estamos entrenando. No saben lo que hacen, realmente. Las IAs lo que hacen es coger toda la información que hay. No, cogen toda la información que hay. Bueno, digamos, roban toda la información que existe y entonces va probando las diferentes respuestas y conforme
1: bueno, esto a ti que te gusta el cine, que está aquí Mara, esto el cine ya ha contado pelis de IA. Por ejemplo, Yo, Robot, que es una peli de Will Smith, creo. Que es una peli en la que de repente... Bueno...
5: Isaac Asimov, ¿no?
1: Y la de, sí, por eso digo que...
7: Y la de Joaquin Phoenix, aquella tan buena y...
5: Her.
10: Bueno, 2001 fue la primera,
15: Toy Story, juguete el mismo.
1: Hombre, no, Yo, Robot es anterior, ¿no?
15: ¿Matrix podría entrar en eso?
1: Matrix es...
10: Sí, claro. La IA se ha revelado, pues los usa como cultivos, digamos.
1: Hay una,
10: para,
1: de hecho, estamos todos ahí como... Hay una de Alicia Vikander.
5: Los robots de Alien, ¿no? Los que son robots de Alien, pues
10: claro,
5: obviamente...
10: Sí.
1: Hay una de Alicia Vikander, de un hombre que tiene en un casoplón tremendo alguna de estas de inteligencia artificial, y también es otra de ella. Y ahora podemos hablar de pelis también, que la peña en el 636-023-099... Nos hablé de pelis en las que ya se contaban cosas de inteligencia artificial.
5: ¿Sabéis para un uso que hago yo a menudo? Para saber si un texto es de inteligencia artificial o no.
7: Ah, y lo detectas.
5: Yo le pregunto a la IA si es si un texto que yo recibo, porque
15: si lo has escrito
5: recibo
15: tú,
5: textos,
15: ¿no?,
5: de colaboradores.
7: Es un buen trabajo o está pillado de la IA.
5: Y eso te lo afina bastante. O sea, quiero decir, te lo reconoce
1: perfectamente. Es de mi prima, la de Kentucky, ¿no? Falta para Osasuna.
14: Una falta que saca sin consecuencias porque bloca Dimitrovic y que levantó los pitos de Osasuna porque hace un momento vio una amarilla Quique Barca por un agarrón en el centro del campo. Esta falta fue por agarrón en el centro del campo y la consideraban equiparable los jugadores de Osasuna, que llevan un buen rebote, y también el público, que por eso pitaba.
5: Hoy todo cruce,
14: no sé si
5: la
14: has visto
5: aquí.
14: Tú y tú.
15: Nada,
14: pero
15: nada.
14: Era de nada, pero la de Quique me ha parecido justita.
1: Sigan.
23: Voy a dar un dato y es la Aymaroroz dependencia. En las últimas 5 temporadas, este va a ser el partido número 20 que se pierde Aymaroroz. Osasuna sin él, en 19 partidos ha perdido 14, ha empatado 3 y solo ha ganado 2. Para que hablemos de cuándo está y cuándo no está Aymar Oroz, que siempre decimos, no tiene números, no da asistencias, no da goles, por lo que da son victorias, o cuando no está,
15: es que
23: son derrotas.
15: Se resiente el juego interior si no está Oroz, entonces Osasuna todavía acentúa más el plan de jugar hacia bandas y a partir de ahí meter centro, entonces es un poquito más previsible a la hora de atacar.
14: Bien, desde ahí viene Quique Barja, perdona Fermín, el centro, segundo palo, la puede bajar Arquimide porque iba muy pasada, prueba al centro, mete la pierna Dolan, acaba en saque de banda para Osasuna, desde banda derecha junto al banderín de córner, apurando los últimos 10 minutos, entramos en ellos de esta primera parte, el equipo de Ramis buscando por lo menos recortar diferencias antes del descanso. Gana el Español 0-2, la va a poner Arquimide cargando directamente el área porque toma carrerilla, lo hace buscando el lateral, la quiere peinar Rubén García, pierde el salto, la aleja Roger Hinojo, se la regala Arguivide, la vuelve a robar Dolan, Roberto manda un balón largo, ¿para quién? Para sí mismo, pero si no está Roberto, que no hay dos, es directamente para Sergio Herrera, que sale hasta casi prácticamente el medio campo y la vuelve a poner en pies de sus compañeros, es Catena el que ordena desde detrás del círculo central el ataque de Osasuna.
23: ¿Sabéis cuántos partidos ha ganado el Español fuera de casa en las últimas 12 salidas?
10: Todos.
1: El ninguno.
5: Una.
23: Una. En el Sadar, el exacto, último partido
15: pues
23: de la temporada pasada.
15: Esa, ¿eh?
5: Jolín,
15: pues
5: pero
1: no,
5: si perdimos
23: no, pero no por el Español, por Osasuna, ¿eh?
5: Si estuvimos 18 partidos sin ganar.
10: Sí, sí, sí, sí. Pasado.
14: Mira, vuelve a robar Quique Barja, encara el área, Quique Barja busca el espacio para la asistencia al suelo. Dice el árbitro que nada, pedía empujón por detrás, dice el árbitro que nada, notó el contacto, se cayó y el balón largo es para Roberto. Es él contra el mundo, la caza Roberto, lateral del área. Uy, qué blandito está Roxon, Roberto, pase atrás. Llega Rubén García para evitar que Javi Hernández controle entrando desde la media luna y se planta en el mano a mano con Sergio Herrera. Qué blandito estuvo en ese duelo. Roxon llevó a con Roberto. Todo venía del empujón que notó Quique Barja al sentir una mano en la espalda y dejar seguir el colegiado.
5: Roberto podía haber seguido un poquito más, podía haber forzado un poquito más la jugada, la ha puesto atrás enseguida.
1: Que vuelva Cruchaga, que tiene problemas en el centro de la zaga de Osasuna. Descansos en la Premier, Bruno.
14: Omar, a punto del hat-trick Roberto, el remate en plancha forzado, lo acabó impactando con el hombro en el primer palo, no pudo dirigirla. Rozaba, buscaba el hat-trick, el 9 del Español. Uf. Se queda con la bien en los labios, 0-2 en el 36.
1: La Premier.
15: Está perdiendo el Chelsea. Chelsea 1, Hull City 2. Empate sin goles en ese partido entre el Fulham de Arbeloa y el Liverpool de Iraola. Liverpool 0, Fulham 0. Tampoco hay goles en el Aston Villa. Nottingham Forest.
1: ¿Qué pasa en Pamplona?
20: Y hay otra falta en el centro del campo. Falta de Osasuna. Balón para el Español. Pero ya estamos ya en ese momento que, después del gol anulado, después del penalti no pitado, después de estas dos faltitas, la cartulina sí para Osasuna, no para el Español, el público lo va a protestar todo.
1: Y doble es el penalti, la pelota que serían,
4: claro,
1: que sí, no se ha visto claro. Es que el penalti es como un piano, de verdad. Es que
4: claro.
1: Todavía estoy flipando, y sobre todo con la prepotencia soberbia con la que el colegiado en el centro del campo se pone: ¡no! ¡No hay nada! ¡No hay nada! Coño, tápate un poco, porque luego las imágenes te van a dejar ya, pero, como el orto.
12: Pero si le dicen del VAR que no hay nada.
1: Pero aún así, a él le queda la posibilidad de decir, ser un poco más tranquilo, me dicen que no hay nada. Pero no, se pone en el centro del campo y empieza a partir las aguas. Pues no. Pues luego cuando lo veas, te vas a poner colorado. Y ahora, el del VAR, insisto, que lo que decía Teje, jugada rápida, Bestar Cervera no lo veo, ok, pero Galvez Rascón, que está con el cafecito de las 4 mejor, y 32.
12: Lo mejor del VAR, ¿sabes qué ha sido? Lo mejor del VAR, para que veáis, lo mejor del VAR ha sido que toda la prensa deportiva, una vez que ha venido el VAR, ha cambiado su pensamiento. En nuestra época era: qué malos son que no lo ven en el campo. Ahora toda la prensa deportiva dice: es normal que el del campo no lo vea.
1: Sí.
12: Es normal. Pero el del VAR
1: lo mata.
12: Es decir, los mismos periodistas que decían: qué malos son los árbitros que no lo ven en el VAR, ahora dicen: es normal que el del campo no lo vea.
0: No todos los periodistas.
12: Yo lo dejo ahí.
0: No todos son hijos de puta.
1: Pero esto sí, 14 para el final, Marquín, en la vuelta.
3: Sí, señor, queda muy poquito, apenas 4 kilómetros para que comience la sesión en el último puerto. No, no voy a entrar, de verdad, no voy a entrar porque voy a salir perdiendo.
4: Aguanta.
3: Bueno, estaba mirando aquí los datos de Mikel Landa, que está en la fuga. No gana una etapa desde el 2019, que ganó una en la semana Copy Bartali. Y luego el Brad, que ganó en el 21 la Vuelta a Burgos y que fue tercero en el Giro de Italia en el 22. Pero bueno, ahí por lo menos está en la fuga. Landa, recordamos, con Johannessen y con De Bruyne, Ramsés De Bruyne, ahora mismo con 10 minutos de ventaja sobre un grupo donde no se mueve ninguno de los hombres importantes en la clasificación general. 13.5 para la línea meta. En nada comienza el puerto. Robert, las primeras dos rampas son increíbles.
1: Lo contamos ahí. Aguantadme solo un segundo porque estamos en plena Q3, momento definitivo de Madrid. Y está ahora mismo Lewis Hamilton liderando, pero insisto que por lo menos a muchos de ellos les queda un intento, Rodri.
9: Sí, van a llegar a este último intento, es donde Antonelli va a tener que apretar, pero efectivamente Hamilton ha hecho récord de circuito, 1:32.079. Ha volado absolutamente Hamilton en esta vuelta.
1: No,
9: pues si me quiere matar, porque ya me lo ha dicho y lo he dicho, no va a estar ahí, pero bueno.
11: Está aprendiendo, Dani, está aprendiendo.
12: Que no quiere aprender, Ponche, que es lo peor, claro, que no quiere aprender.
9: Queda todavía ven, una vuelta y Verstappen no lo ha hecho, igual que en Q2, pero ojo, que vuelvo a decir que Red Bull está ahí y que puede dar la sorpresa.
12: Por cierto, Rodri. Rodri, una puntualización. ¿Ha tenido que salir Leclerc a pedir perdón por lo de la curva del otro día, no?
9: No.
12: No, sí ha salido, sí. Sí ha salido.
1: Leclerc.
12: Sí ha salido a pedir perdón de que la cagó.
9: Lo que no quería era darle la razón.
1: Lo que pasa es que le hizo un francés y tú no controlas el francés.
9: Yo, si estoy subido a ese coche, no pido perdón.
1: Ya, tú
12: sí,
1: no.
12: Claro, por eso estás con un micrófono.
1: Porque eres un mal encarado.
11: Es un orgulloso.
9: Por eso no me subo a un Ferrari.
11: Tú sabes la de veces que la caga y nunca pide perdón.
1: Hablando de mal encarados, ha venido a la radio David Costarrosa. Luego lo meteremos un ratito en la radio.
13: Chaval.
1: No nos ha dado tiempo.
12: No le conocía.
13: Arreglado bien. Con el corte de pelo perfecto.
9: Como debe ser, no como vais vosotros.
1: Ha venido a la conquista.
13: Tiene promoción.
1: Luego al descanso, a ver si no tiene a bien decirnos alguna. Igual nos dice como el otro día que el de Rabe, no hago más declaraciones. Pero sí, a ver si luego Costa Rosa nos cuenta alguna.
9: Salen ya los coches para dar esa última vuelta.
1: Ya veremos. Ya está con la última vuelta, el último intento, 4 para la final.
11: Al lío.
1: Hamilton, Antonelli, Russell, Leclerc, Verstappen y compañía. Enseguida estamos allí. 13 kilómetros para el final en la vuelta. Van a ganar los de adelante seguramente. Y vamos a ver si hay hostilidades, que diría el clásico, en el momento definitivo del collado del Alguacil. Mientras, 41 de partido, 0-2 gana el Español. Teje.
20: Vuelve a cargar área Osasuna. Nuevo centro que saque el Español a saque de banda. La va a poner en movimiento Argivide, que pide a sus compañeros que se ofrezcan, que no tiene opciones de pase desde el lateral derecho. Altura de tres cuartos de campo. Ataque de Osasuna.
14: Viene por dentro a recibir Iker Muñoz, quiere ganar línea de fondo con un sombrero, se le queda corto, la gana Roger Hinojo y triangula el conjunto de Manolo González para tirar el contraataque. Conduce Javi Hernández por banda izquierda, Dolan se ofrece, Roberto por dentro, también Marcos, el balón es para Dolan, lateral del área, izquierdo del ataque Perico, centra Dolan, el rechazo en dirección a portería. Corner. Metió la punta del pie como pudo Catena, el balón le cogió altura hacia la escuadra de más lejos, a la izquierda de Sergio Herrera. El balón se marcha, saque de esquina para el Español a 3 del descanso.
5: Es lo que os
14: sigue
5: decía.
14: Ganando 0-2 el equipo de Manolo.
5: Es lo que os decía, ¿no? O sea, es una aprieta arriba como siempre, pero el Español tiene soluciones ahora, tiene salida, tiene hombres arriba. Contra golpe, fíjate que no es Dolan mi favorito de estos, ¿no? Pero está hoy más incisivo que otras veces, con Marcos, con Javi Hernández, que es un buen elemento.
15: Osasuna, Osasuna acabó con ese récord, todavía sigue, que lleva no sé cuántos partidos seguidos.
14: Que viene el córner, el balón, mira. Segundo palo, Cabrera la descuelga, el rechazo de Expósito, remate con el interior del pie derecho, pega en el defensa a la altura del punto de penalti, la recupera Omar, abre para Cabrera, quiere poner el centro, amaga, recorta para adentro, ha perdido la opción porque se le echa encima Arguivide, la deja atrás para Omar, quiere volver a cargar área, guarda la posesión el Español, de nuevo Cabrera, banda izquierda, la pide de Expósito, levanta ya el periscopio Zalaria, primero la pone para Dolan, buscando línea de fondo, está en el lateral, Dolan queda encerrado en el córner, quiere forzar la falta, el colegiado la pita, recupera Osasuna. ¿Y tú?
15: Sí, que era no sé cuántos partidos llevaba seguidos metiendo gol en el Sadar, Osasuna.
23: Sí, se perdió en el estreno de la era Ramis en el Sadar, que acabó empate a cero. El partido contra el Levante, la primera jornada de liga aquí en Pamplona, vale. Y ya se rompió esa racha de 40 y pico partidos seguidos, Osasuna marcando gol en el Sadar.
14: Ataca Osasuna, se subió a caballito Javi Hernández encima de Budimir, pedían hasta los jugadores de Osasuna que interrumpiera la jugada y enseñara cartulina al colegiado, que da ley de la ventaja. Balón banda izquierda, Quique Barja, centro muy pasado, Moncayola la descuelga en el otro palo, para nadie. El balón sobrevuela el área pequeña del Español, la saca Omar desde el lateral del área grande, saque de banda para Osasuna. Invita al público, Laki, ya no sé si es para el árbitro o es para el equipo.
23: Yo creo que un poco de todo, ¿no? Pero está intentando animar en este tramo final de la primera parte, más allá de esos consideraciones que entiende que no le ha pitado un penalti claro, que no le ha dado ese gol que podía ser legal, aunque puede ser que lo haya salido, pero también pitos hacia los jugadores, que pide un poquito más de esfuerzo.
14: Otro saque largo de banda de Osasuna, el balón se pasea por la media luna, la saca Dolan, zapatazo para arriba, la vuelve a ganar el equipo rojillo, balón para Budimir, emparejado con Cabrera, controla Budimir, le queda un poco atrás. Mete mano. La pierna a Riedel, y además, como dice la Kinain, le pita mano en el control el colegiado ante Budimir, agarrado por Cabrera, por lo tanto a un minuto de conocer el añadido.
1: Mira, y a un minuto, perdona, Teje, de que acabe la Q3, Hamilton sujeta la pole de momento, Rodri.
9: Sí, de momento, porque se le acaba de quitar Antonelli y Hamilton no está terminando de mejorar del todo para poder quitarle y arrebatarle esa posición al italiano. Sí que llega por detrás Verstappen, que ha arriesgado mucho. Verstappen, que ha salido el último, ahora mismo una bandera amarilla o una roja podría ser letal para Max Verstappen, que no podría hacerse con esa pole position, pero Antonelli ha bajado de 1.32, 1.31, 8.35. Es una auténtica pasada el italiano, con 20 añitos tiene este tío, de 2006, y aquí está ahora mismo pole position en Madrid.
11: Y está de dulce, viene de Italia de dulce, sigue de dulce, vamos a ver.
9: Ojo, Hamilton, que va a cruzar línea de Hamilton, meta, primero es Leclerc, perdón, ahora llega por detrás Hamilton, que puede, vamos a ver si puede alcanzar a Antonelli, va a encarar la última recta de meta, pasa Leclerc, Hamilton, y no consigue hacerlo, no consigue bajar del 1.32 Antonelli, se queda primero ahora mismo con esa pole position provisional, porque detrás llega Verstappen, de momento Antonelli primero, Hamilton no le ha conseguido alcanzar.
1: ¿Pero han acabado todos o queda Leclerc todavía o han entrado todos ya?
11: No, han entrado los dos.
9: Le han entrado, falta por entrar Norris, Piastri, Verstappen, y ojo porque Norris acaba de hacer con la pole position, vaya pedazo de vuelta, pero espérate porque me voy a quedar aquí, porque Verstappen está pintando de morado el sector 2 y va muy bien en este sector 3. Está Verstappen, primero va a entrar Piastri, justo detrás va a entrar Verstappen, pero ahora Norris acaba de hacer por la pole position, no consigue Piastri, que vaya año lleva, que no consigue alcanzar ni siquiera a su compañero de equipo y se va a quedar sexto, pero Verstappen. Va a encarar la última curva, la curva 22, y si le sale bien y llega a línea de meta, a ojo Verstappen, que se queda tercero, no consigue alcanzar ni siquiera pasar a Antonelli. Ojo que la sorpresa, hemos pensado que era Red Bull, hemos pensado que era Ferrari, pero no, es Lando Norris, que se hace por 11 milésimas con la pole position de este Gran Premio de España en el Madrid.
11: Es lo que nos dijo Pedro Martínez de la Rosa, nos dijo: no os fiéis de McLaren en este circuito.
1: Pues donde desayuna Rodri, luego saca las cosas, ¿no? La calificación y esta mañana te has pegado un buen desayuno ahí en el box de McLaren. ¿Qué jeta eres?
15: He desayunado.
1: Lo contamos ahora, 5 y 1. 6, 4 y 1 en Canarias, la ronda Juan en Carrusel.
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1: Fútbol de primera, Racing 2, a la vez 1, definitivo, Pamplona, Teje.
20: Se han añadido 2 minutos, se ha jugado ya más de 1.5, estamos a segundos del descanso en este Osasuna 0, Español 2, doblete de Roberto.
1: Enseguida buscaremos la primera conexión con la Catedral para el encuentro 6:30, Athletic Club Elche, 9 de la noche, Real Madrid, Rayo Vallecano, segunda división, definitivo, Andorra 1, Real Sociedad B 3, Cádiz, Ignacio.
8: Se añaden 5, quedan 3, Cádiz 0, Unión Deportiva Las Palmas 0.
1: En 1:30, Girona Castellón, Granada Albacete, a las 9, Córdoba Almería, Liga F, Madrid Juan.
2: Sigue mandando el Madrid Club de Fútbol en el marcador, aunque al Sevilla le han anulado un gol hace unos minutos. Minuto 31 de juego, Madrid Club de Fútbol 1, Sevilla 0.
1: La Premier, Bruno.
15: Arranca las segundas partes en Inglaterra, Liverpool 0, Fulham 0. Además, mismo resultado sin goles en el Aston Villa Forest. Está perdiendo el Chelsea de Xabi Alonso, Chelsea 1, Hull City 2. En Alemania, en la segunda parte ya tramo final, Dortmund 1, Paderborn 0 y Augsburgo 2, Leverkusen 1.
1: Mundo Básquet Femenino, semifinales hoy, 8 de la tarde, históricas, España, Estados Unidos, rumbo a la final, ojalá, vuelta a España, momento de la verdad, Marquínez.
3: 9:30 para la meta, 2 para que comience la ascensión al último puerto de la jornada. Recordamos por delante 3 corredores, Mikel Landa, De Bruyne y también Johannessen, el grupo de los favoritos con Enric Mas, donde no se mueve nadie, a casi 10 minutos de la cabeza de carrera.
1: Ya tenemos, Rodri, la parrilla para mañana.
9: Sí, en Monza desapareció McLaren, pero en Madrid ha llamado a la puerta Lando Norris para el Mundial. Primero Lando Norris, segundo Antonelli, tercero Verstappen, los españoles Sainz, 17º, Alonso, 18º.
16: Hemos tenido un partido en Primera Federación, grupo segundo, esta mañana, Águilas 1, Real Madrid, Castilla 0.
1: Atención
16: canal,
1: a esto, ¿eh?
16: Canal de YouTube.
15: Buenísimo.
16: Esto es una jugada ensayada como Dios manda. Al corro de la patata, los jugadores del Águilas empiezan al corro de la patata, se saca de esquina y remate en el segundo palo. Es el gol de Javi Castedo, que le ha dado la victoria al Águilas. Corro de la patata, la jugada ensayada del equipo murciano.
1: A ver cuántos de los miembros de Carrusel se sabe la canción. El corro de la patata es particular cuando ella se moja.
17: Ese es el patio de mi casa. Ha
15: salido mal la puerta.
16: Canal de YouTube ahí la historia.
1: Bueno, yo muy bien. Yo algo me sabía. Han hecho.
18: ¿Te acuerdas que lo hizo Kansas City Chiefs?
1: Sí. Iba a poner el mismo ejemplo. En NFL se ha hecho.
15: ¿El corro de la patata?
1: Sí.
19: El round de la patata.
1: Sí,
5: Lucky sabrá que había un córner de Enrique Martín que era la cuadrilla, ¿no, Lucky? ¿Te acuerdas?
18: Sí, eso es de tajonar.
5: La cuadrilla y hacían lo parecido.
1: Sí, pero yo preguntaría lo mismo. Se han agarrado 5 o 6 de la mano.
18: Se han puesto a...
1: Literalmente agarrado de la mano. Han empezado a girar. Yo creo que la defensa se ha quedado flipada. Se diluye el corro de las patatas, llega el gol de las Águilas y ya ha sido el gol.
15: Y han ganado con ese tanto.
19: Con ese gol, claro. Yo preguntaría lo que

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1: Lucky, inalámbrico, descanso en Pamplona.
2: Se retiraron ya los dos equipos, también el cuarteto arbitral, en este caso con Bestar Cervera, el colegiado balear pitado por la parroquia rojilla, y atentos a Roberto porque ha acabado. El autor del doblete que hace al Español ir mandando en el partido, con molestia se ha ido al suelo, vamos a ver si se recupera el auténtico protagonista de esta primera parte en el Sadar.
1: De momento 0-2, analizamos con Fermín y con Charlie, descanso también de la Varga en Cádiz.
3: Con empate a cero, pitos para el equipo local, mejor la Unión Deportiva, tiempo de descanso, Cádiz 0, Unión Deportiva Las Palmas 0.
1: De momento, empate a cero, quedan 8 para el final. Marquines, rápidamente, es el momento.
4: Es el momento, comienza la ascensión al puerto. Los tres salen de cabeza, viene un grupito inquietante haciendo de puente a 3 minutos y 18 segundos y el pelotón a 9 minutos, repito, todavía no se mueve ninguno de los gallos.
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1: Estamos al descanso del 0-2 del Español en Pamplona. Enseguida presentamos la Catedral. Hay partidos importantes de la Premier. Se acerca ese momento que decíamos trascendente de la Vuelta Ciclista a España. Y es muy chulo todo lo que rodea, evidentemente, algo como es la Fórmula 1. Decíamos la semana pasada que el Banco Santander ha hecho un concurso de talent aprovechando el tremendo...

0: Tremendo talento de la gente joven de este país. Chicas y chicos, en un proceso muy amplio en el que ha participado mucha gente. Había tres finalistas. Obviamente el jurado tenía que elegir a uno y fue este el momento. Ahí estamos.
1: Cuando hablamos de Fórmula 1 no nos referimos solo a un deporte, sino a una ilusión. Y hoy mi sueño lo vivo cada fin de semana, cada día subiendo contenido y viviendo la carrera con aficionados de todo el mundo. Buenos días, buenas tardes, buenas noches, Seth. Bienvenidos a la gran final de coches de Radio Control que se está disputando en Nueva Jersey. Los pilotos están preparados.
0: Es un talento muy particular. Ponce, al que el otro día conociste como miembro del jurado con Juan y otra mucha gente del Banco Santander, que insisto, más allá de que son colegas y que son amigos, es que les tenemos que dar la enhorabuena porque es algo muy chulo, ¿no? Permitir que la gente joven de este país de repente se apunte al talent, se sume mucha gente, al final tiene que haber un ganador, una ganadora, hubo mucha gente que tuvo visibilidad, pero es que realmente son buenas y buenos, Ponce, ¿eh?
2: Sí, estuvo muy apretado. Al final llegaron dos chicos, uno de ellos Guillermo, de quien estás hablando. Sí. Laura era la chica que también llegó al final, que tenía
0: fantástica,
2: muchísimo talento.
0: Igualmente, claro.
2: Talento, y entonces, nada, Guillermo, ya sabéis que esto tenía tres patas. Una era el Santander Talent, la otra era el Diario AS, y la otra pata era la cadena SER. Y entre todos escogimos a esa persona que iba a recibir un premio muy especial, y era trabajar con nosotros durante un año entero, a partir del Gran Premio de Madrid, y sumarse al equipo tanto de las como de la cadena SER, bueno, para contarnos todas las historias que nosotros vamos contando semana a semana, los chavales jóvenes.
0: Hombre, habrá que recibirle como se merece. Un aplauso para Guillermo. Claro, gracias, compañero. Ya, hola Guillermo, enhorabuena, felicidades.
3: Muchísimas gracias, buenas tardes.
0: ¿Cómo está, Dani? Crack, ¿cómo son las primeras horas de tu experiencia? A ver, cuéntanos.
3: Pues sinceramente, uno de los mejores fines de semana de mi vida. Aún queda un día, el día más importante quizás, tanto a nivel de trayectoria profesional como a nivel personal, y la verdad que disfrutando y aprendiendo rodeado de los mejores.
0: Insisto que se apuntó mucha gente, gente tremendamente talentosa, pero supongo que fue, Guillermo, ese momento especial, ¿no? El conocer que eras finalista con una compañera y otro compañero, saber que de alguna forma era un día importante, y al final ser elegido, ¿no? Supongo que fue un momento bonito y especial, Guillermo.
3: Sí, fue un momento súper especial. Al final, yo lo primero que dije es que muchísimas gracias por el voto de confianza. Hay veces que trabajas y cuesta ver los frutos, así que un voto de confianza como es este, en un escenario totalmente inmejorable, la verdad que da muchas ganas de seguir aprendiendo, esforzándose y bueno, de seguir hacia adelante.
0: Esperemos que en este año no te arrepienta de trabajar con todos estos bandidos y bandidas de la cadena SER. Y
2: el otro día lo vi,
0: Guillermo.
2: El otro día estaba por el circuito con Balseiro y...
0: ¿Qué me estás contando? O sea, ya has conocido un poco a todo el mundo, ¿no, Guillermo? Más o menos.
3: Sí, a todo el mundo no. Seguro me queda muchísima gente, pero desde el jueves, pues sí, tuve la oportunidad de estar con uno de los referentes del motor en España, como es Jesús Balseiro. Luego en el concurso también con Ponsetti, otro de los referentes del motor en España en la final. Y bueno, también con Juan Gutiérrez, con Víctor, con muchísima gente. Voy a dejarme muchos nombres, pero vaya que aprendiendo.
0: Nos irás conociendo poco a poco. Bueno, la última, Guillermo, al margen de felicitarte, vamos a ver cuánto sabes. Esto va a quedar grabado. Mañana igual te pegamos otro toquecín. Dinos cuál va a ser el podium de mañana y cómo van a quedar los españoles. A ver cuánto te arrimas y cómo queda mañana. Venga, esto queda grabado, Guillermo, a ver.
3: Vamos a ver si me puedo acercar a lo que suceda mañana, viendo cómo ha quedado la clasificación. Yo creo que el favorito sigue siendo Kimi Antonelli, aunque salga en segunda posición, así que mi ganador del primer Gran Premio España en Madrid será Kimi Antonelli, segundo Lando Norris y tercero Hamilton. En cuanto a los españoles, pues bueno, ¿por qué no soñar con que pueda ser una carrera un poco loca, puedan remontar? Y venga, noveno Carlos, décimo Fernando.
0: Se firma. Un abrazo enorme y felicidades, Guillermo. Bienvenido al grupo.
3: Un abrazo, gracias.
0: El gran Guillermo con el Ponce, con Guti, con la gente de Santander. Bueno, y
4: talentazo.
0: Fue un talento realmente chulo. Sí, sí.
2: Sí, sí. Si alguien quiere ver algo, que entre en la página de Diario AS, pueden encontrar lo que hicieron, todos los proyectos que se presentaron. Y es espectacular, ¿eh? Hay cosas muy originales.
0: Ahí lo veis todo. Vamos ya con el YouTube, pero cerramos rápidamente también la conexión con Santander, donde el Racing ha sido capaz de levantar al que era segundo en la tabla, que era el Deportivo Alavés. Óscar, algo preocupados con Aitor Mañas, esperemos que más o menos todo esté bien después del golpe, ¿no? ¿Y qué más?
5: Sí, yo la verdad que sinceramente más tranquilos, porque ha comentado Quique Sánchez Flores que es un simple golpe, una fuerte contusión, y que ya cuando durante el partido había recuperado la consciencia. Este es Quique Sánchez Flores.
6: Bueno, pues un golpe muy fuerte, una contusión, ya sabemos cómo es el protocolo. Me han comentado durante el partido que había recuperado la conciencia, por lo tanto, mejor. Ha sido un golpe durísimo, la entrada como es él, con la fuerza que entra él y con la energía que le entra, y ha sido un golpe muy duro, pero creo que está bajo control.
0: Bajo control, afortunadamente, Oscar, sí. ¿Qué más?
5: A ver qué tal, evidentemente. Y luego el Alavés tiene que recibir al Valencia. El Racing nada más y nada menos que visitar el Camp Nou.
0: Un abrazo, Oscar.
5: Abrazo.
0: Que vaya bien la victoria del Racing por 2-1. Decías así tú, ¿querés decir algo ahí?
4: No, no, qué talentazo que unimos a la casa, pero también vendemos un vendeburras. Noveno y décimo.
0: Pues buen vendeburras como somos los de Grupo Prisa. Pues el deporte, no, claro, tienes que vender que muy arriba.
4: Está en buen equipo.
0: Aquí cae perfecto. Va a arrancar enseguida la segunda parte. ¿Qué pasa con Mikel Landa, Martínez?
7: Que es cabeza de carrera, soltado del tercero que comandaba esta etapa, se ha marchado hacia adelante. La verdad es que la ventaja no es demasiada, apenas 8, 9, 10 segundos con respecto a Tobias Johannessen, pero yo le veo muy bien a Landa y las sensaciones de Tobias Johannessen del noruego no son tan buenas. Ha comenzado también el puerto para el pelotón principal, para ese grupo donde viene el líder, donde viene el segundo y el tercero en la clasificación general. Todavía no se mueve ni el Tato, a Landa le quedan 4 kilómetros y medio para revivir un momentazo de gloria.
0: Vámonos directamente a la Catedral San Mamés, 6:30 de la tarde, todo preparado. Athletic Elche, Iván Martín, Lecuona, Larrazábal, Axel Torres. Hola, Bocho, Iván, muy buenas.
8: Hola. Hola, ¿qué tal? Muy buenas. Día espectacular, además, aquí en Bilbao. Luce de lujo, como siempre, San Mamés, todavía con el buen sabor de boca que dejó el equipo de Edin Terzic ante el Atlético de Madrid, sobre todo en la segunda parte, en busca de su tercera victoria consecutiva, los Leones, ante un rival, el Elche, que sí, que puede que ha merecido algún punto más, pero la realidad es que los de Martín Anselmi han sumado solo un punto de los 12 posibles. Todavía sin 11 confirmados, podría repetir equipo titular Edin Terzic. Sí que hay novedades en la convocatoria en alámbrico. Javier Lecuona, muy buenas.
0: Hola,
9: buenas tardes. Aupa, Carrusel Deportivo, Arratsal León. En el Athletic 3 bajas, Guruceta, Vivian y Canales. Entra en la convocatoria Diallo también, Serrano, por Guruceta y Shelton, que se va al B. Como decía Iván, puede repetir 11. Aupa, Mikel Landa.
0: Opa, opa.
8: Con Dituro en portería y 10 más en el Elche. Veremos a ver cómo reacciona el equipo de Anselmi. Va a pitar Manuel Orellana, Cid en el verde, José Antonio López en el VAR. Contamos en Carrusel a partir de las 6:30 este Athletic Elche.
0: Gracias, chicos. Enseguida confirmamos también los 11 antes de ir a la vuelta y al menos un cambio en Osasuna. Lucky.
10: Sí, va a entrar Abel Bretones en el lateral izquierdo por Diego Rico, que debutaba hoy. 45 minutos ha durado.
0: Que, por cierto, Lucky, me mandas un mensaje. ¿Puedo leerlo en antena?
10: Sí, sí, sí. Venga. Se lo comenté hoy a Iturralde, lo que
0: sí, me dice Lucky, una duda que podemos plantear en antena. Me cuenta un oyente que está detrás de la portería de Osasuna y dice que sí. Roberto le pide el balón a Catena como si fuera Herrera. O sea, que para que la gente lo entienda, que el delantero, que puede ser una posibilidad, y si no ha ocurrido, es una cosa planteable, que el delantero centro se habría hecho pasar por Herrera, había pegado una voz, que esto es más viejo que el hilo negro, y que Catena la ha dejado pasar pensando que era Sergio.
4: Eso es,
0: y era Roberto.
4: Si lo escucha el árbitro, ¿no? Si lo escucha el árbitro, es libre, indirecto y amonestación. Sí. Sí, sí,
0: pero escuchar ahí es imposible.
4: Claro, pues ahí está la viveza de lo que es el fútbol.
0: En un momento ataque, todos corriendo, 20.000 tíos en la grada, pegando gritos.
4: Tú pedir el balón no puedes pedirlo, puedes pedir por tu nombre, es decir, Roberto. El nombre,
10: si no puedes decir mía.
4: Catena, mía, no puedes pedir, claro, esto, o deja. Eso no puedes hacerlo, decir deja o sí, mía, sí, eso sí, no puedes hacerlo.
0: Vale, pues...
4: Libre, indirecto y amonestación si lo escucha el árbitro.
11: No le ha reprochado nada a Roberto, ningún jugador de Osasuna lo hubieran oído también, ¿no?
4: No, pues igual no lo escuchan, vete tú a saber.
0: Sí, y porque aunque ocurra, ¿qué haces?
4: Nada, eso hay que preguntarle a Roberto al final del partido. ¿Tú se lo has pedido?
10: Eso en que yo lo he visto en cadete y en juvenil jugando, quiero decir que
0: sí,
10: no,
0: pero
10: es
0: que,
10: una cosa.
4: Ese
0: pero,
4: es el fútbol, claro. Ese es el fútbol que el gran hermano que tanto os gusta a vosotros, de las pértigas en los tiempos de refrigerio, en las cámaras dentro del vestuario, es el fútbol. Es el fútbol que os estáis cargando, no vosotros, no los periodistas.
11: ¿Tienes?
4: Ese es el fútbol que os estáis cargando.
12: Sí, sí, Nati también te escucha.
0: Tres kilómetros, casi cuatro, para el final, Martínez.
7: Y ojo que Enric Mas se pone a rueda a su compañero Iván Romeo para lanzar, me imagino que un ataque. Hay carrera por detrás, todavía no han comenzado las tortas entre los grandes gallos, pero la carrera está por delante. 3 kilómetros, 600 metros, Mikel Landa, cabeza de carrera, con una ventaja de 14 segundos sobre Tobias Johannessen. Va a ganar Mikel Landa,
13: La verdad es que lleva un hueco bastante bueno y le vemos buena cara. Es un corredor que siempre sorprende, el Curro Romero del ciclismo.
7: Es tremendo. ¿Qué es el landismo, Borja?
14: Landismo, aquí la gente empieza a soñar con el landismo en una cumbre tan bonita y tan inédita como la de hoy.
0: Sí, pero ¿cómo se definiría? Venga, mojaos, ¿cómo se definiría, Borja, el landismo? ¿Qué es el landismo? A ver.
14: Es un sentimiento que no se puede explicar.
4: Irracional.
0: Un sentimiento que no se puede explicar. Ya está. Entonces yo no puedo pedir la explicación. ¿No?
7: Lo digo yo. Y de lo peor, ¿no?
15: A ver, dilo tú.
7: Te lo digo yo, Garrido. Iturralde, ¿sabes lo que es el landismo?
4: Dime por qué.
7: Uno colgando.
16: Como la piragua.
0: Tres y medio para el final. Vamos a contarlo ya todo, pero certificamos el arranque de la segunda parte del 0-2. Teje.
17: Arrancó con ese cambio en Osasuna del Bretones, que es el que pone el balón en movimiento en un saque de banda para el conjunto rojillo en terreno españolista, izquierda del ataque de Osasuna, que reinicia desde atrás con Roxon Yeboa. Arrancó la segunda parte con el mismo 0-2 con el que acabó la primera, con doblete de Roberto. Ataque estático de Osasuna.
0: Oye, Fermín, una curiosidad. Ahora que decíamos el día vasco en la Premier, porque están Xavi Alonso, Andoni Iraola, Emery en marcha y luego Arteta, ordéname a estos cuatro por tu orden de preferencia. No tiene por qué coincidir con grandes, con el mejor equipo, ni con inversiones de sus equipos, ni con nada. Xavi, Andoni, Emery y Arteta. ¿Cómo los ordenas para ti?
18: Estrictamente por lo que son como entrenadores, o sea, sí, no tanto el equipo.
19: Como cocineros nos interesa menos.
0: Sí, como cocineros, los cuatro serán buenos seguramente al ser
15: es
0: vascos.
15: Es Escorial, de verdad, está hostia, sí, gratuita. Sí.
0: Por tus gustos personales.
18: Yo te diría, es que también la trayectoria me influye en tiempo, esto, o sea, porque al final...
15: Vamos, Fermín, venga, va, por Dios.
18: Oye, pero que no es nada fácil, o sea, simplemente... A ver, yo te diría, número uno, Emery, por todo lo que ha hecho. La trayectoria me parece que es mucho más
0: pensaba
18: amplia.
0: Que le ibas a dejar el último.
18: No, el dos Arteta, el tres Xavi Alonso. Vaya. Y el cuatro Iraola. Pues sobre todo me guío bastante por el histórico y lo que han hecho.
4: Y ahora una pregunta más fácil. Más difícil para Fermín.
15: Fermín, cuidado.
4: ¿Cuál de los cuatro es más vinagres?
0: Pues los cuatro, ¿eh?
18: No.
0: Sí.
18: Yo, cuidado. No sé. O sea, simplemente por lo que le escucho en ruedas de prensa y en flash interview, pues tal vez un poco más Arteta, pero no sé si es así.
0: El único que creo que se libra en el campo siendo un vinagre es Xavi.
4: Hombre. Yo también. Yo creo que es
0: Andoni, Andoni lo apreciamos un montón, pero es vinagre.
4: Hola, vinagre.
0: Miquel Arteta es vinagre.
4: Sí.
0: Y Emery también. Tiene la fábrica del vinagre.
4: Vinagre.
0: Mira Xavi ahora, ya está montándola. Mira, ahí está.
4: No,
0: Xavi,
4: 4-3.
0: Los
4: jugadores.
0: No, los vascos, es que los vascos son así.
4: Xavi Alonso es mucho más reposado, hombre.
15: Pero en cambio vosotros, tú y tú...
0: Somos reposados también, somos gente tranquila. Somos majos, simpáticos, buena gente. Marquínez.
7: Va a ganar Miquel Landa, el grupo perseguidor, que está perdiendo tiempo donde venía gente ilustre. Como si Pus no le va a dar tiempo. Y Tobias Johansen, la principal amenaza para el corredor vasco, para el corredor a la vez, es un corredor que está también perdiendo tiempo. Melchor Mauri. Hay que descubrirse ante el vitoriano, ante el Alavés, al de Murguía.
20: Desde luego que sí, desde luego que tanto Mikel Landa como Enric Mas, dos corredores que realmente nos han estado, bueno, siempre dando estas alegrías, son de los más veteranos y hoy los dos pienso y espero que realmente resurjan, que vuelvan a estar en lo más alto, uno asegurándose quizá la victoria en la Vuelta a España y Mikel Landa regalándonos esa victoria en la etapa reina.
7: Pero es que ha venido desde atrás, en una puerta anterior, en el puerto del Purche, venía en un grupo con una desventaja de aproximadamente 3 minutos, ha ido recortando distancias, se ha marchado, ha conseguido enganchar con los de arriba y ahí va en solitario encarando los últimos kilómetros. Le quedan 2.5 para concluir. ¿Qué le queda de dureza de habló?
13: Bueno, no le queda nada más que así un 9, un 8 y hay un momento de un 11, una fuente, pero son 100 metros y luego ya es bastante más planito hasta la rampita esta de meta, o sea que fácilmente lo tiene hecho. Creo que si no tiene una cosa rara,
7: que va muy bien, va muy bien, va levantado encima de la bicicleta y buscando la pancarta a 2 kilómetros línea de meta. A mí me parece muy bien, me parece perfecto que la Vuelta Ciclista a España busque este tipo de puertos novedosos y demás, pero me da mucha pena que no se permita subir a la gente hasta aquí arriba y en los últimos kilómetros a falta de 2.5 va Mikel Landa solo, no recibe prácticamente ni un aplauso porque a estas alturas de puerto no hay espectadores.
0: Es porque era una dependencia, digamos, militar. Ahora, ¿por qué es?
7: No, porque cierran abajo y no dejan subir absolutamente a nadie. A falta de 8 o 9 kilómetros se cierran, no dejan subir. Claro, la gente pues sí, sube los primeros kilómetros, pero súbete 8 kilómetros hasta arriba con la neverita y demás. Es absolutamente imposible. Y repito, yo creo que tendrían que...
0: Sí, dar una vuelta, ¿no?
7: Dar una vuelta.
15: ¿Por incendios o por qué?
7: No, porque no.
0: No, porque tú puedes subir si quieres. Tú, Marquínez,
7: puedes subir andando.
0: Puedes subir hasta arriba a los 8 kilómetros, si quieres.
15: Vale.
7: Sí.
0: Tienes que tener buena protección física.
13: También, porque vemos gente. Lo que pasa es que sí, el problema es que cortan los últimos 500 metros. También el problema ha sido el pulche, que se pasaba dos veces y había un montón de gente. Les pillaba.
7: Esto lo pones en Sierra Nevada, que sí, está aquí al lado, y está lleno de gente.
13: Sí, lo pagué.
15: Ha salido uno vestido de payaso, o sea.
0: Sí, imagínate, pero sí. no está arriba. No,
7: pero
0: está,
7: fíjate, ahí ya, es que ahí se acaba ya. Pasa el grupo por esa zona y se acaba el público prácticamente. Ya con cuentagotas.
0: El payaso
7: hasta
0: le falta
7: final.
0: Cardio, ¿eh? A ese payaso le falta cardio, ¿eh, Armand? Sí, sí, sí, le falta, está un poquito de
15: está
0: condición.
15: Ahí,
0: física,
15: ahí,
0: ¿eh?
15: Está como yo.
0: Ese
15: como
0: payaso,
15: yo.
0: ¿Eh? Dale,
7: bueno, tú. A ver, Mikel Landa, si consigue la victoria de etapa y asegura también el corredor Enric Mas ese maillot en rojo en la clasificación en general de la vuelta. En cuanto Mikel ha arrancado el pelotón, la verdad es que no hay mucha gente aquí en la meta, pero sobre todo operarios, seguidores de la vuelta y tal, todos han irrumpido en un aplauso porque Landa transmite mucho, Cuadrado.
16: Es impresionante lo que mueve Mikel Landa hasta aquí, hasta la Sierra Granadina. Ha venido Landa gente mañana, de toda España, de toda Europa, para ver a Landa Meana conseguir todo a punta. Y los del equipo no dicen cuidado, no nos felicites, que todavía no ha llegado, pero tiene toda la pinta de que se va a llevar la etapa reina de la Vuelta a España.
7: El corredor de Murguía, que está a menos de 2 kilómetros ya para concluir, recordamos, viene Tobias Johannessen por detrás, pero la diferencia es ya de 35 segundos a favor del ciclista español. Vienen algunos corredores también con cuentagotas y luego un grupo con Kuss. Va a dar un salto importante Kuss en la clasificación, ¿eh?
13: Sí, le hemos visto, el equipo está trabajando, Van Aert la ha trabajado y
18: creo que se pone sexto, quinto, cuidado.
13: Sí, se puede poner quinto y anda muy cerca de Carapaz. Está trabajando el equipo por eso, para ver si puede llegar al cuarto.
7: Y por detrás está trabajando Iván Romeo para Mikel Landa, para Enric Mas. Yo no sé si Enric Mas va a intentar un demarraje o se va a quedar ahí diciendo, mira, ya he hecho todo lo que tenía que hacer, mañana me voy a fundar el maillot en rojo definitivo de la vuelta. El que está ya con poquitas fuerzas es un Carapaz que lo ha intentado en varios momentos, soldadito a su rueda. Viene el corredor Félix Gall, que va a asegurar el tercer puesto, y Primoz Roglic. Yo, Melchor, esperaba algo más de Primoz, ¿qué quieres que te diga?
20: Bueno, Roglic ha estado esperando, ha sido el corredor que quizá más menos se ha movido y bueno, no ha acabado la etapa, pero evidentemente está ahí un poco a rueda, sin moverse. No es el Roglic que estamos acostumbrados a verle, pero bueno, vamos a esperar que acabe la etapa. Vemos a un Castrillo
0: en un
20: que
0: mes
20: es el
0: Melchor
20: corredor.
0: Cumple, Martínez cumple 37 años, Roglic, ¿eh?
7: Landa 36,
0: sí, pero Landa va por delante escapado, se ha aprovechado una circunstancia y va ganando de forma brillante, pero hombre, yo creo que le veo que no puede
18: mucho
0: más al hombre.
18: Mucho mérito lo que ha hecho Roglic ya.
0: Lo que pasa es que Marquines, como es un tío joven, lozano y con fuerzas, cree que podría haber hecho. Decía Melchor, perdona.
7: Lo que pasa es que decía Melchor que estaba esperando, y a veces, Melchor, de tanto esperarte, a la reina te pierdes el desfile entero, ¿eh?
20: No, está claro que, bueno, él era quizá el corredor que menos prisa tenía a la hora. Si las fuerzas le acompañan, en este último puerto realmente podía hacer una diferencia importante si Enric tuviese un día malo, pero Enric le vemos muy firme, le vemos muy bien. Nuevamente el equipo Movistar ha sabido colocar bien a sus corredores, tres corredores de los más importantes, y ahora con Castrillo, que está haciéndole, bueno, un puerto pues a un ritmo muy alto para que nadie se mueva. Y vamos a ver Enric si realmente tiene fuerzas, realmente muy, se siente muy bien y a última hora pues lo intenta.
4: Me sorprende la facilidad con que pedís esfuerzo a un ciclista a los que no habéis cogido una bici en vuestra vida.
18: Eso es.
7: Habla
18: eso
7: por ti.
4: No, yo no pido ningún esfuerzo. Yo digo,
18: Antonio, te voy a meter el micrófono.
4: ¿Por qué no tira? ¿Por qué no va? No,
19: pero
4: no,
19: Robert,
4: es que vosotros sois el
19: copo. Suelta que puedo.
0: Y lo único que puedo hablar es Torres, que ha pillado la bici esta mañana y se ha hecho todo el recorrido para que luego otros brillen, como Marquines. Un kilómetro para el final.
13: Luego le cuento.
7: Un kilómetro tan solo que para mí le ataca ese Félix Gall, ¿no? Félix Gall, que se marcha hacia adelante. Bueno, pues está lejos del puesto del corredor Roglic, pero bueno, ha salido hacia adelante, sale a su estela también el corredor Enric Mas. Va sobrado Enric, va sobrado, sí, toda la vuelta.
13: Le ha cogido bastante bien,
7: muy
13: el, que
7: fácil.
13: No, el que no viene con ellos es Roglic, y a lo mejor Félix Gall ha esperado a este último momento a ver si le podía desbancar, pero vamos, está muy lejos.
18: Tarde.
7: Es casi minuto y medio,
13: probado. ¿Eh? Demasiado tarde.
18: Tarde, Robert.
13: Yo creo que hay poquito gas, es que ya no hay tiempo para nada, para cambiar nada.
18: Otro.
13: O sea que atacan muy tarde, tenía que haber probado antes. Tenía tanto miedo a Carapaz que no se atrevió a atacar a Roglic.
18: Por cierto, si gana Mikel Landa, sería su primera victoria desde el 28 de marzo de 2019, que entonces fue en la Settimana Coppi e Bartali.
0: ¿Por eso?
18: En Gran Vuelta no gana desde el mayo de 2017, en Piancavallo, en el Giro de Italia.
4: A Landismo una victoria de una vuelta le vale
18: entre
4: para 4 años.
18: Entre medias ganó la Vuelta a Burgos en 2021. La Vuelta a Burgos, pero de etapa como tal no gana una desde 2019 y de gran vuelta desde 2017.
0: Sí, pero alguien que ha ganado lo que ha ganado Mikel,
18: vamos, es un palmarés.
0: se te le tiene que considerar un gran corredor. Ganar en una vuelta grande.
19: Podios del Giro.
0: Hay grandes corredores que nunca llegan a ganar una etapa, ¿no? Una grande. Pues lo va a hacer Mikel Landa otra vez. 9 años después, Marquínez.
7: 1'24 exactamente tiene de ventaja en la clasificación en general Primo Roglic sobre Félix Engel. Landa que ya comienza a acusar el esfuerzo, pero es que está dentro del último kilómetro. Viene Mikel, viene el de Murguía, viene el corredor del Soudal Quick Step, levantando encima de la bicicleta las Mikel. Últimas pedaladas. Intenta... ¿Qué me decía Roglic?
13: Vale, Euskaltel, que se va ahora.
7: Sí, sí, va a correr la próxima temporada.
13: Ha dicho que ha sido el peor año competitivo de su vida. Es decir, lo está cerrando a lo grande.
7: Sí, sí, no, es tremendo, de verdad, ¿eh? Lo que está haciendo una etapa de la Vuelta Ciclista a España, ni más ni menos, para un corredor que llevaba tanto y tanto tiempo sin mojar. Está sufriendo, va tocadito, pero tiene colchón más que suficiente, claro que sí, sobre Tobias ya Johannessen y sobre el grupo perseguidor para conseguir una victoria memorable. 36 pirulos, mira cómo se sube el maillot, ya lo ve claro, el corredor vitoriano, fantástico, 700 metros prácticamente, y de nuevo a besarle la gloria, por detrás Primo Roglic que intenta salir a la estela tanto de Félix Engel como del maillot en rojo de... Dime, Robert.
13: Sí, le está soltando a Enric Mas.
7: Del maillot rojo, Enric Mas sería en la clasificación virtual, seguiría de la misma forma. Últimas pedaladas para el corredor vitoriano, para el corredor a la vez, echando el resto. La cara es de sufrimiento, pero lo va a lograr. Quiero conocer el ambiente en la línea de meta y sobre todo en la zona de auxiliares. ¿Dónde están los del Soudal Quick Step? Cuéntanos, Borja.
16: Bueno, pues imagínate, están viviendo un momento muy, muy especial en una vuelta complicada para ellos. Están pocos metros después de cruzar la línea de meta esperando al gran héroe de Murguía lograr la victoria aquí en Granada.
7: Bueno, pues le está dejando, le está soltando de rueda Félix Gal. Se va a quedar, vamos, con las ganas. Tenía que haberlo intentado antes y tiene fuerza. Le está soltando en rimas.
13: Claro, ahora sabe, con el temor de ponerse a rueda de Carapaz, ha perdido este ataque que a lo mejor lo hace en el puerto anterior. Podría haber dado más guerra, sobre todo para quitarle, no quizá en rimas, que le lleva mucho tiempo y puede ir muy tranquilo, pero a lo mejor sí el segundo puesto a Roglic.
7: Pero el miedo guarda la viña y él estaba asegurando ese tercer puesto, no quería líos de ningún tipo, simplemente al final ha dicho voy a intentarlo. Félix Gal ha sacado de rueda a Enric Mas, anteriormente lo había hecho con Primo Roglic, pero no va a tener terreno suficiente para lograr ese objetivo, que es el de desbancar a Primo Roglic, ganador 4 veces de la Vuelta Ciclista a España, del segundo puesto en la clasificación general. Carrera por detrás, no va a cambiar nada, carrera por delante, medio kilómetro y la gloria, casi 5 horas encima de la burra en la etapa reina de la Vuelta Ciclista a España. Y ahí viene el corredor a la vez, el ciclista de Murguía. Estará tirando cohetes en San Mamés, Javier de Lecuona. Viene como una locomotora. Yo creo que ya se siente ganador. Va a dar las últimas pedaladas. Va a levantar los brazos bajo la pancarta del día y meta. En esta etapa reina, en este puerto inédito.
0: Vamos, Lecu, que lo tenemos, es... Lecu, que lo tenemos ya ahí. Vámonos.
16: Vamos, Miquelcho, vamos, Miquelcho.
0: Ahí está Marquine, venga, vámonos.
7: Parece que está junto a la carretera animando a su vecino, a su paisano Javier de Lecuona. Pues viene tocadito, pero bueno, pues tiene margen más que suficiente. Fresco. Honor y gloria para Mikel Landa. Oh. Honor y gloria para Mikel
13: Landa. Sí, la verdad es que viene muertecito, pero bueno, han estado tensando ahí los dos y los dos han llegado reventados. Viene que casi se lleva la valla ahora mismo.
7: Sí, sí, sí, porque sí, va con los ojos cruzados.
0: Va fundido,
13: justo.
0: Histórico.
7: Va fundido, hombre. Fíjate, está dando algún que otro chepazo, ¿eh? Ahí está, mira, animando paisanos suyos, aficionados vascos ahí también con una y Curriña al corredor a la vez. El gesto denota el sufrimiento, el cansancio después de un etapón que se ha marcado. Ha sido el mejor, va a ser el mejor. No participó en la fuga buena de la jornada, pero desde atrás fue superando uno tras otro a todos los grupitos que hacían de puente, consiguió enganchar con los de arriba. Y ahí viene Mikel Landa, que se levanta encima de la bici. Ya ha hablado con el coche, ya se siente ganador. ¡Vamos, Mikel! ¡Va a cruzar la línea de meta! ¡Fantástico! ¡Tremendo! ¡Landa, el landismo de nuevo que vuelve a resurgir! ¿Y de qué manera? En un etapón como este aquí en Granada, en el puerto Perejil. Se está haciendo eterno, ¿eh? A mí y a él, pero él se siente ganador. ¡Es tremendo el público aquí! ¡Sí, ahora! ¡Jaleando! ¿De qué manera? ¡A Mikel Landa va a levantar los brazos! ¡Mikel Landa! ¡Fantástico! fantástico, tremendo. Mikel Landa, lo dicho, honor y gloria para un corredor como la copa de un pino, para un corredor que arrastra multitud de seguidores y que hoy, a los 36 años, ha conseguido la victoria cuadrado.
0: Ahí lo tiene Borja.
19: Encima de la bicicleta, ahora le están echando una botella de agua, se abraza con los asistentes.
0: Te vemos.
19: Con los de prensa.
0: Borra negra.
19: Impresionante este momento con Mikel. Bueno, la verdad es que es una locura lo que se está viviendo alrededor, por protocolo, la gente de la organización que está rodeándole, pero Mikel es consciente, está emocionado, ha conseguido una victoria histórica, una de las mejores que se le recuerdan, sin duda alguna. Hacía 9 años que no ganaba en una gran vuelta. Aquí le tenemos todavía como está respirando. Es un momento muy, muy bonito, muy, muy especial. Hazaña de Mikel Landa aquí en la cumbre de Granada. Ahí le tenemos, está llorando, ¿eh? Está llorando Mikel. Qué grande eres, joder, Mikel, de verdad, lo que acabas de hacer. No vamos a poder hablar contigo, pero nos da igual que nos escuches. Sí, sí, que nos quitamos ahora, pero Mikel nos está escuchando. España está orgullosa de lo que acaba de hacer. Otro abrazo con un asistente de su equipo, de verdad. Es un momento muy, muy especial el que estamos viviendo aquí. Y a ver si, pues eso, a ver si hay un poquito de espacio. Pero como decimos, Mikel Landa, no sé si por televisión se puede ver, pero se le ve visiblemente emocionado. Se lanza otra botella de agua. Haz lo que quieras, Mikel, te acabas de ganar el cielo. Es una victoria espectacular.
0: Imagen fantástica, el relato enorme de Borja Cuadrado, que conoce muy bien a Mikel Landa, lo que ha sufrido. Y volver a ganar 9 años más tarde en una grande tiene un mérito tremendo, ya apenas a punto a un mes de cumplir los 37 años. Y enseguida Martínez llega a los favoritos, encabezados por el hombre que va a ganar la vuelta, Enric Mas.
7: Sí, señor, van a llegar en muy poquito tiempo. Le estaba sacando placa, Gala. Sí, o sea que Gal venía con piernas.
21: Gal ha abierto un huequecillo a Enric Mas. Enric Mas lo tiene claro, que tiene 3 minutos con él. No se tiene que forzar, tiene que ir tranquilo. Le va viendo ahí, pero sí, le ha abierto un hueco. Se quedará con las ganas y sobre todo pensando que tenía que haber probado antes.
7: Bueno, habrá que ver de todas formas, cuál es la diferencia al final en la etapa que va a tener Félix Gal sobre Primo Roglic en la pelea por el segundo puesto. Pero da lástima, que estando tan fuerte, el ser tan segurola, sobre todo en los puertos anteriores, el querer mantener ese tercer puesto en la clasificación general y no arriesgar para que te lo quitara Richard Carapaz, ha provocado que el ataque sea demasiado tarde en principio, y Félix Gal parece que se va a tener que conformar con la tercera plaza. No tenemos noticias todavía de cómo está viniendo Primo Roglic. La última ventaja hablaba de en torno al medio minuto. Ese es Urko Berrade también. Cómo viene este chaval también, el corredor que ha hecho una fantástica vuelta ciclista a España. Bueno, pues a la espera de que lleguen la gente importante, ¿dónde está el ganador de la etapa, Cuadrado?
19: Está ahora mismo ya enfilando la zona de podio, acaba de dar ya la vuelta en la bicicleta, acaba de cruzar la línea de meta y a la izquierda está esa zona de podio, y por muy poquito no se va a cruzar con el ganador de la Vuelta a España. Qué momento más icónico, de verdad, Landa y Mas y Landa, hoy viva España aquí en Granada.
7: Se viene arriba también Borjita Cuadrado, madre mía. Félix Gal, habrá que tomar tiempo cuando cruce la línea meta. Todavía le queda 1 kilómetro, ¿eh?
0: Así que no marca la distancia, ¿no? No parece que sea 20-25 o medio minuto como mucho.
7: Ahí le andará, voy a ver si tomo tiempo. Yo es que no está viajando una moto de la televisión con Roglic. ¡Hay gol en carrusel!
0: ¡Es en Cádiz, Ignacio!
22: ¡Gol, gol, gol, gol, gol, gol, gol, gol, gol, gol, gol! De la Unión Deportiva Las Palmas, marca Clemente, balón rechazado por Esquieta, Clemente la aprovecha, minuto 59, Las Palmas 1, Cádiz 0, Clemente.
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0: Una pregunta rápida en Pamplona, ¿lo de Catena ha sido dentro del área?
24: Sí.
0: La acción de Catena, pues penalti con piano.
25: Se la puede haberlo
0: dice el bar, que no hay nada. ¿Y tú? Pero vamos a ver.
24: Roberto se ha quedado en el suelo, sí, tocando con la mano en el tobillo, cogiéndose el tobillo, pero hasta que el árbitro
0: desde el codo,
24: el central,
0: ¿no?,
24: al cabo de un minuto.
0: ¿Cómo que el codo? Pero mira qué pisotón le pega.
25: No, pero más que el pisotón, el codo arriba. Le mete un codazo arriba.
0: Pero vamos a ver.
26: La edad de todo.
0: Porque había un penalti con un piano en la primera parte y otro con un piano ahora. O sea, que tenemos un VAR que tendrá que... O sea, que no podemos pasar de que intervenga en un soplido en la oreja a que no intervenga en penaltis como auténticos pianos. O sea, es que cada año es para atrás en lugar de avanzar. No lo entiendo. Me parece un penalti clarísimo como el de la primera parte. He pensado, igual previamente había algún fuera de juego, no lo sé. Bueno, en cualquier caso, continúa el 0-2, nos centramos en el final de la vuelta y enseguida al fútbol. Marquínez.
7: Entra Sid Kuss, el ganador también de la Vuelta Ciclista España, 4 minutos y 40 segundos. No hemos podido obtener referencia en la pancarta del último kilómetro, vamos a tener que conformarnos con la de meta. Pero Félix Gal, que estaba atacando, que estaba metiendo placa, Enric Mas y también placa a Roglic, Melchor Mauri, repito, conservador Félix Gall, porque tenía fuerzas y tenía piernas, ¿eh?
20: Sí, desde luego que, bueno, le hemos visto hoy realmente a salir a por los ataques de Carapaz, y al final pues quizás sí se ha relajado en exceso, y ahora pues hemos visto que realmente las piernas le han funcionado, ha conseguido, bueno, incluso dejar a Enric Mas, que él evidentemente no tiene que ponerse nervioso, tiene un margen muy amplio con Félix Gall, y por lo tanto le está manteniendo a unos pocos segundos, y vamos a ver lo que realmente pierde Roglic para defender ese segundo lugar.
7: Siguen entrando corredores, ya lógicamente las bonificaciones en línea de meta han desaparecido, ya están ocupadas. Mira, ahí viene Enric Mas, al que le hemos visto durante toda la vuelta sobrado, ¿eh? Ha salido sin ningún tipo de problemas a todos los ataques, y la verdad es que se ha mostrado como un corredor que merece ese jersey que acredita el primero en la clasificación general, ese maillot en rojo. Ahí viene Félix Gall, hay que tomar tiempo, ¿eh? 1.24 le separa a Roglic de Gall, ¿eh? 1.24, está atrapando cadáveres, ¿eh? Félix Gall viene muy cerquita, el ciclista del que viste el maillot rojo, el corredor balear, Enric Mas, y tiempo para cuando llegue Félix Gall. Le son las últimas pedaladas, está echando el resto, el corredor austriaco del Decathlon va a cruzar la línea neta, y tomaremos tiempo y empezaremos a sumar, apretando los dientes, el gesto también de sufrimiento, viene fantástico por delante, ahí va a cruzar la meta, le quedan apenas 25 metros, 20, 10, 15, va a entrar. Venga, tiempo para Félix Gall. El siguiente en entrar tiene que ser Enric Mas, ganador de la Vuelta Ciclista España 2026. Ahí viene Enric por el centro de la carretera, también los últimos 50 metros. La gente se vuelve loca con Enric Mas, cruza la línea de meta y lo hace a 17 segundos. Ahora a esperar a que llegue Enric. ¿Cómo ha sido la llegada de... aquí llegue Roglic, ¿cómo ha sido la llegada de Enrique, Borja?
19: Bueno, pues ahí está, bueno, acabamos de vivir lo de Landa, y esto lo de Enric Mas, de verdad, es difícil ver esto dos veces seguidas en tan poco tiempo. Ahí está.
7: A ver, que viene Roglic, va a mantener el segundo puesto de la clasificación general, ¿eh? Lo va a aguantar porque son 39, 40 segundos lo que está perdiendo Primoz en Roglic. Pues va a estar en torno al minuto,
25: ¿eh? Tendría que irse a 8.02 para perderlo.
7: Bueno, yo tengo 49 segundos desde, y es 1.24 lo que tiene de colchón. Se va a dejar 55 segundos, mantiene el segundo puesto Primoz Roglic.
0: Me alegra que aguante.
7: Ha ganado Mikel Landa. Y está, veo el micrófono de la SER muy cerquita del mayor rojo, ¿eh?
0: Vale, Borja.
19: Sí, aquí le vemos a Enrique. El abrazo con los compañeros o los asistentes, yo creo que es lo suficientemente significativo como para ya considerarle ganador de la Vuelta a España. Aquí le tenemos ese momento ahora ya concentrado, tomando un refresco. De verdad, es una hazaña lo que hemos vivido. Que gane Mikel Landa la etapa, que gane Enric Mas la Vuelta, es un momento. Ha ganado Mikel. Mira, lo escucha por el micrófono de la SER de fondo. Enrique se sonríe, se alegra de la victoria de Mikel Landa. De verdad, es una victoria muy, muy especial. Estamos aquí todos orgullosos, y sobre todo la deportividad, muchos años compitiendo ellos en diferentes equipos, muy buena relación, uno se ha hecho mejor al otro, nos escucha Enric, y ahí está, gana Mikel Landa la etapa, virtualmente Enric Mas, campeón de la Vuelta a España 2026.
0: Es un gran día, Robert, para el deporte español y para el ciclismo en particular, una gran victoria de Mikel Landa, un hombre ya veterano, y Enric Mas, que podríamos imaginar que ya estábamos en la era de Juan Ayuso, de Carlos Rodríguez. Quizá habíamos olvidado ya la idea de que Enric se pudiera sacudir una gran vuelta, y ha demostrado mucho, Robert, ha demostrado mucho.
21: Sí, bueno, ha demostrado que es un hombre que siempre estaba en el podium, ha tenido un cambio muy importante en esta vuelta, ha arrancado, ha hecho de todo y se merece ganar esta vuelta. Hoy ha tenido un día muy bueno, yo creo, y la verdad es que también se ha aprovechado bastante de sus contrarios, que han estado un poquito reservándose para el final, y al final no se han movido. La pena es Félix Gall, que podía haber dado más batalla, pero bueno, me alegro que gane Mikel Landa este tapón, y bueno, líder de la vuelta ya.
19: Aquí le tenemos en paralelo a Enric Mas. Está enfilando ya la zona de podio, los aplausos de la gente que ha cruzado aquí la línea de meta. Ahora ya un poquito más tranquilo después de lo que ha conseguido, es consciente. Ya lo de menos será lo que pase mañana, si se neutraliza o no la etapa. Pero si el propio Enrique es consciente de esto, la verdad es que es un día para celebrar. Vamos a cruzar aquí esta zona de podio, a la que tiene que ir al campeón. Suena Juan Mari Guajardo. Y como digo, es un momento muy, muy especial. Los aplausos de la gente. Es un día grande, es un día bonito. los aplausos del público granadino. Y Enrique va a ir a la zona de seguramente ese autobús que está detrás de la meta para tomar un poquito de aire.
7: Bueno, el gesto, perdona, el gesto con el que ha entrado Enrique, nada más entrar llevándose la mano en el casco, como diciendo no me lo creo, no me lo creo, pero sabiéndose que a falta de la etapa de mañana ya es el ganador de la Vuelta de Ciclista a España 2026, Borja.
19: Sin duda, ahora sí ya se mete en ese autobús. Ahora yo creo que va a vivir ese momento íntimo, seguramente pueda tener esa comunicación con la familia, va a tomar un poquito de aire. Hay días que después de ganar ese maillot rojo le costaba un poquito salir al podio. Acordaos el otro día que el propio Javier Guillén tenía que buscar diciendo, pero ¿dónde está el líder? ¿Dónde está mi líder? Y aquí le tenemos a apenas 3 metros tomando un poquito de aire. Tendrá que subir a este bonito podio que hay aquí en la Sierra Granadina, y dentro de unos minutos las primeras declaraciones de este ciclista que 12 años después va a conseguir que España vuelva a reinar como campeón de la Vuelta Ciclista a España.
0: Melchor lo ha llevado muy bien. Yo creo que incluso si el rival hubiese sido Félix Gall, hubiera salido a rueda. Creo que él ha medido perfectamente el riesgo que suponía, y es decir, lo ha llevado con una madurez absoluta, Melchor.
20: Desde luego que sí, ha salido en el momento que él sentía que tenía buenas piernas, pero Félix Gall, bueno, ha sido una etapa muy dura, y ese puerto final tan, tan duro, pues realmente no ha sido posible seguir el ritmo de Félix Gall, pero ha sabido, bueno, mantenerle a la distancia suficiente sin ponerse nervioso, y sabiendo pues que, bueno, que realmente el trabajo ya hecho durante toda la vuelta había merecido pues el hecho de subir sin exceso de nerviosismo y control completo como lo ha hecho. Por lo tanto, pues yo creo que lo ha hecho genial a la hora de defender ese maillot sin nervios.
0: Grandes Melchor y Robert, nos quedamos pendientes del gran protagonista, de Mikel Landa, que son dos, y de Enric Mas. Hasta ahora, chicos, que vaya bien. Estamos en la meta del Collado Alguacil. Ha sido un tapón tremendo. Avanzamos. Falta peligrosa para Osasuna. Deje.
1: En el 28 de la segunda parte ha pasado poca cosa relevante. Han hecho muchos cambios los dos equipos. Ahora lo ordenamos todos, pero está Moncayola unos 15 metros por encima de la frontal del área del Español para tirar una falta con solo nombre en la barrera. Lo va a hacer en jugada ensayada. Apertura, banda derecha. Desde ahí va a venir el centro, desde el piquito. Queda corto. Rechaza la defensa del Español. Va a recuperar en ataque Osasuna. Balón para Raúl Moro, uno de los que ha entrado. Surfea desde el piquito. Se va del primero, se va del segundo. Queda un poco alejado. Se va también del tercero. Está en el semicírculo. Le pega Raúl Moro. A la espalda de la defensa le cae a Javier Hernández. Quiere correr el Español. Solo 2 efectivos por delante del balón por 4 defensas de Osasuna que recuperan. Se estalló contra el defensa. Javier Hernández vuelve a jugar. Raúl Moro, este con Catena. Catena en la parte ancha del campo. Con el Español todo ya por detrás del balón, va a centrar desde muy lejos Abel Bretones, la saca Cabrera, de nuevo recoge el balón Osasuna, se la queda Moncayola en el círculo central.
0: 16, Armán para el 90, gana el Español, 0-2 en Pamplona.
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0: Atención Bilbao, 11 confirmado del Atlético y del Elche. Iván, Javi.
3: Sí, sobre todo confirmamos el 11 del Atlético y repite equipo Edin Terzic Leku.
5: Unai Simón bajo palos, defensa con Areso, Geray, Laporte y Yuri. Doble pivote Galarreta y Gerena Barrena. De enlace Navarro, Sancet y Nico por detrás de Iñaki Williams.
3: Y dos novedades en el 11 del Elche. Entran Redondo y Revivo. Así suena el 11 que elige Martín Anselmi en Samamés. Dituro en portería. Sangaré, Redondo, Víctor Chus en defensa. Carriles para Morente y Revivo. Gonzalo Villar y Morcillo en el centro del campo. Bonanote, Germán Varela y Fernillo en punta de ataque.
0: Gracias, chicos. Atlético Elche a partir de las 6:30. Y fruto también, Mara, de que está apretando Osasuna. Sí. No sé si se ha metido demasiado atrás el Español, ¿eh?
6: Sí, yo creo que sí. Que en los últimos 10 minutos Osasuna ya está apretando mucho, poco remate, es verdad que está teniendo poco remate, y que el Español ahora lleva 5 minutos o 10 que no da pie con bola, pero sí que ha tenido también sus opciones en la segunda parte.
0: Quique Barja más o menos se está empleando bien en ese perfil. Fermín, ha entrado Raúl Moro, no sé cuál sería la posición de Raúl Moro si fuera titular cuando entre gente como Román del Castillo, ¿no? Que teóricamente es un chico que a banda cambiada debe aprovechar mucho la zurda, ¿no? Tiene recursos ofensivos Osasuna.
18: Sí, lo que pasa es que ha tardado un poco en poner a Román del Castillo, sí, porque me parece que hacía falta alguien para enlazar con la delantera, porque veo grandes calidad, distancias, uno se asuna un poco lento, sigue en esa línea de previsibilidad, bien Moro por la izquierda.
0: Es que, sí, vamos a la falta, pero siendo muy distinto como jugador, Fermín, cuando no está Aymar Oroz, quizá centrando un pelín más a Rubén del Castillo, aunque sea un jugador más de banda, sí, sí tiene ese perfil de poder filtrar algún pasecito, ¿no? Alguna cosa distinta, ¿no?
18: Sí, si no está Oroz y Moy Gómez, has de recurrir a jugadores de este tipo, porque si no, tienes una carencia por dentro.
0: Falta muy peligrosa para el equipo local.
8: Vaya falta, le ha sacado Budi Mirarrid, el recibió de espaldas en la media luna, fue girando hacia la derecha del central, hacia la izquierda del delantero.
0: Para mí el arbitraje es terrible, terrible.
25: Bueno, que es su segundo partido en primera.
0: Ya sabes que yo me cuido mucho, Itu, pero...
8: Lo iba referenciando Riddle con la mano, ha caído justo antes de entrar en el área, sabía que si entraba y caía dentro, no le pitaría penalti.
25: Hoy está hablando Budi.
0: Cuidado.
8: Y está Raúl Moro con la derecha y está Dubasín con la zurda. Los dos jugadores catalanes preparados. Va a ser Raúl Moro con la derecha. La barrera le cae al mismo. Se la deja Dubasín, que la revienta. Hay dos rebotes. Balón muerto frontal de la pequeña.
0: Corner.
8: Omar al suelo. Corner. Es su cumpleaños. Cumple 23. El regalo lo hace él a esta hora. En el 32 de la segunda, porque estaba en boca de gol. Osasuna gana hasta dos jugadores al rechazo. Va a ser saque de esquina. La va a poner con pierna derecha desde la izquierda, por lo tanto el balón se va a ir cerrando. Todo el español encerrado en su área, menos uno que va a la jugada en corto. Balón al corazón de la pequeña, de ahí la saca Cabrera, se la va a volver a quedar Osasuna. Abel Bretones la deja atrás para Román del Castillo, otro de los que ha entrado en la segunda parte. Apertura, banda derecha, va a venir el centro desde el piquito, se pasea.
0: Corner.
8: Omar de nuevo a córner.
0: Haciendo el español.
8: El segundo palo aseguró Omar.
0: Para proteger el 0-2.
9: Está apretando Osasuna porque el inicio de la segunda parte ha sido bastante preocupante. Bueno, otra vez, errores defensivos. No sé si habéis visto la acción de Roxon Llevó, que ha dejado pasar el balón. Se ha llevado Dolan, ya ha salvado Sergio Herrera providencial, pero es un despropósito la defensa de Osasuna. Lo intenta corregir en ataque.
8: Y ahora va a poner otro córner Raúl Moro desde la izquierda con la derecha. Muy cerrado, buscando de nuevo la frontal de la pequeña. Y sale Dimitrovic en oposición, bloca. Se la queda el portero del español.
0: Mira, aguántate que solo un segundo. Este es en Televisión Española. Le escucharemos también en la SER. A un Mikel Landa emocionado. Ahí está.
10: Hoy era la última oportunidad y no me quería dejar nada en el tintero.
11: Ha sido una vuelta complicada para ti. Empezaste con buenas sensaciones. La segunda semana se te hizo larga. ¿Cómo has vuelto a tener este estado de forma? ¿Cómo has vuelto a conseguir tener estas piernas en el día de hoy?
10: Me he acordado de mis hijos. No podía ir a casa.
0: Juan Mari, el speaker. Es un emocionadísimo en positivo, ¿eh? Mikel Landa, que prácticamente no podía continuar con la declaración. Ha sido. Cuando es por algo positivo, cuando sueltas tanta tensión, es bonito ver a una persona así emocionada, ¿no? Al final sufren tanto para rendir en su deporte, y un deporte tan exigente como es el ciclismo. La victoria de Mikel Landa con 36 años, que insisto, en un mes va a cumplir 37, así que imagínense lo que ha hecho él, lo que ha hecho Roglic, lo que ha hecho también el propio Enric Mas, tipazo además Mikel Landa. Enseguida también estaremos con él. Mientras, 16 minutos para el final también en ese partido entre el Cádiz y Unión Deportiva Las Palmas. Que gana el equipo visitante 0-1. ¿Reacciona el local o qué, de la Varga?
12: Y que está siendo mejor Las Palmas, pero ha tenido una Vladis clarísima ahora, un error defensivo, la ha tirado fuera. Antes otra muy clara en otro error defensivo de Las Palmas de García Pascual. Aún así, la Unión Deportiva está siendo mejor que el Cádiz. 74 de partido, Cádiz 0, Unión Deportiva Las Palmas, cuidado, 1.
0: Brunito, ¿cómo qué te parece lo que ha gafado a los vascos? O sea, no ha ganado el Liverpool, sí. No va a ganar el Chelsea, creo, y no iba ganando las Tom Villa, ¿qué te parece? Bien, ¿no?
18: Tremendo. Sí, bueno, a ver, desde que has hecho el comentario ahí con Fermín, al menos el Chelsea de Xavi Alonso ha empatado con un muy buen gol de Joao Pedro. Está Chelsea 2, Hull City 2. Va a perder el Aston Villa porque estamos en el 91 y está el partido 1-2, perdiendo Aston Villa con el Forest. Y bueno, el Liverpool ya se ha acabado con ese empate a cero contra Fulham.
0: Fíjate,
18: ¿no?
0: Fíjate que aunque Fermín, el otro día ganaron al Atlético Madrid en un partido siempre exigente en debut de Champions, al Liverpool le queda, ¿eh? Yo creo que le queda bastante, bastante más de lo que yo pensaba, ¿eh?
18: Lo que pasa es que tiene un plantillón. A mí Jaquet me parece un buen central, pero todavía me deja alguna duda. El equipo a veces se parte demasiado, pero arriba, claro, tienen a Birz, tienen a Barcolá, tienen a Alexander Isak, que está volviendo y está a buen nivel. O sea que recursos infinitos, pero hay que embastarlo todo eso.
0: Pero es Birz o es el hermano. Al final es Florian, ¿no? El que venía a jugar al Liverpool, ¿verdad?
18: ¿Sí, el no? Otro día no estuvo mal, ¿eh? Está cada vez mejor.
25: A mí contra el Atlético me gustó. Y Fermín, ¿a dónde vuelve Isak?
4: ¿Cómo?
13: Vuelve porque tuvo problemas de lesiones y está volviendo, claro. Y me parece que está en un mejor tono.
0: Retornando.
25: Otro súper sobrevalorado. Sí,
0: ¿no? ¿Quién? Y Fermín.
4: Fermín también, ¿no?
25: Fermín en la tele lo hace bien, en la radio.
0: En la radio, como todos los que.
25: Como
0: sí,
25: que pasa, ¿no? Como
0: en plan,
25: que molesta.
0: Los tíos ahí, que
25: la radio, como que. La tele lo borda.
13: Y ya está.
0: Es un compromiso para con sus amigos, pero no mucho.
25: La tele lo borda, hay que decirlo. La radio, pues
0: la radio, por la calidad que él tiene.
25: Y tal, y dice,
0: la va sacando, pero sí,
25: lo va sacando,
0: tal,
25: lo va sacando, eso.
0: Qué
25: sí.
0: Grande Fermín, qué grande Fermín. Dale, Pamplona.
14: 9 para el final, agotado cambios Osasuna, le queda uno al Español, Lucky, en el que ha entrado un ex rojillo, Brian Zaragoza.
13: Sí, Brian Zaragoza, el último cambio, ovación por parte de los aficionados del Español que se han desplazado hasta Pamplona para Roberto, el héroe de esta victoria con su doblete. Y ahora la punta de ataque de Osasuna es Moro izquierda, Román del Castillo, el del Brest, el último fichaje de Osasuna el último día por la derecha, y arriba acompañando a Budimir Dubasin.
14: Así están ordenados los equipos, saca el balón desde atrás Osasuna, y Roxon Yeboa, el que recibe la presión de Pere Milla, el que entró junto a Brian Zaragoza en la última ventana del Español. Balonazo largo para que tenga dificultades Román del Castillo para pelearlo con Roger Hinojo. Se la queda el lateral de la 21, el 21 del Español, la deja atrás para Dimitrovic. Marroncito de Roger Hinojo para el guardameta Periquito, que se la saca de encima como puede y regala un saque de banda a Osasuna a la altura del piquito del área, y dos balones en el campo. Y obviamente los futbolistas del Español no tienen ninguna prisa para sacar el que sobra. Vamos a ver cómo pone el balón en juego Osasuna. Este no va a ir directamente colgado buscando el primer palo. Es tuya mía con Román del Castillo, que se la queda en el piquito. Centra con la zurda, busca el segundo palo. El balón sobrevuela Catena. Directamente a saque de puerta para Dimitrovic, que obviamente se va a tomar todo el tiempo del mundo. Fermín, la capacidad de reacción de Osasuna hoy más bien justita, ¿eh? Triple cambio que no ha hecho efecto burbuja. Y a partir de ahí, poca cosa del conjunto de Ramis.
13: Es que me parece que ha vivido bastante cómodo en el día de hoy el Español, porque al final con defender bien el área ha tenido suficiente. Osasuna tampoco ha probado el remate desde fuera del área, la circulación ha sido bastante lenta, no ha habido imprevisibilidad en los movimientos, y el Español pues con un buen trabajo lo ha sacado perfecto.
14: Mira, que aún invocaremos a Murphy, llega Dubasin, juega con Iker Muñoz, nada, pierde toda opción de profundidad Osasuna, tampoco tiene con qué salir el Español arriba, está muy solo Pere Milla, que no puede disputar ese balón dividido con los centrales. Llega el portero Sergio Herrera, que sale del área, la saca con un balón dividido que corta Urco, da en el árbitro y va a ser balón para el Español, porque el último en tocarla había sido Urco, por lo tanto hizo, aunque sea un balón que no tuviera controles, para el último que ha tocado el balón, ¿no?
25: Excepto si va el balón a un jugador contrario.
14: Este iba... Poco,
25: es decir,
14: parte,
25: antes,
14: por lo tanto...
25: antes sí, pero ahora, por ejemplo, si el balón le pega al árbitro, pero si, tú imagínate que no le hubiese pegado al árbitro, es decir, y ese balón... Si
13: el rebote... Pues es la segunda amarilla, Riedel. Pues vaya, si le echa el balón a Riedel y lo coge con la mano el jugador, a ver cómo decide el colegiado esta acción.
14: Espera, vamos a contarlo todo.
13: Dos amarillas.
14: Porque, claro, deja el balón en el suelo, vale, el colegiado. Riedel ha interpretado que se la daba para que reanudara y la ha tocado con la mano.
13: Bien, eso es como si hubiera sido falta cuando era balón a tierra.
25: Es falta, pero no es de segunda amarilla porque no es un ataque prometedor. Es decir, no hay nadie de Osasuna. A ver, la vamos ahora. Sí. Ah, no. Ah, bueno, sí, el bote neutral y la coge con la mano. Vale, perfecto.
14: Sí, tal como el árbitro se va a la tierra,
0: otro error.
14: El Bretón es dentro del área, el pase atrás es buena. ¡Uy! ¡Qué remate! Uy. Infantil que sacó Duasín desde el punto de penalti, le dejó solo Bretones. Le quedó un pelín atrás, prefirió asegurar los tres palos.
0: Le pegó la tibia.
14: No pudo darle potencia, se la regaló directamente a Dimitrovic. Perdona Osasuna por enésima vez el 1-2.
0: Quizás se levanta la bola última hora, a ver.
13: Sí.
0: Sí, se levanta un pelín.
13: No me parece el mejor el pase, ¿eh? Porque se va elevando y complica el remate.
15: Duasin no es Budimir, eso es lo que... Es.
0: Hombre, sí, hay una diferencia, ¿eh?
13: Sí. Sustancial.
0: Ni tan siquiera Raúl García,
15: trabaja,
0: creo, claro, ¿eh?
15: No, Raúl García trabaja sí, mucho en el Sporting, peleó mucho.
0: Dirigible tampoco es.
15: Por supuesto.
0: Y Jan Urban...
13: Tampoco
0: es.
16: ¿Quién es mejor, Jan Urban o Budimir?
25: ¿Cómo se te ha ocurrido esa pregunta?
13: Un debate que no hemos hecho aún.
15: ¿Habrá cambiado el director del programa?
0: No, yo no he cambiado, porque es que, por ejemplo, Raúl, que me mete mucha cizaña con esto, yo no estoy diciendo quién es el jugador más completo de la historia de Osasuna. Si fuera el más completo, un tipo que ha jugado de central, que ha jugado de medio centro, de delantero, estaría claro, pero para mí el mejor es Budimir. ¿Decías, Dani? Borja, dale.
17: Mikel Landa.
25: Y más inesperado.
17: Sí, muy soñado. La verdad es que han sido meses complicados de pelear mucho y la verdad es que hoy he sacado todo lo que tenía dentro.
26: Mikel, cuéntanos lo que quieras, los sentimientos, qué has pensado en los últimos metros, qué se te viene a la cabeza.
17: Pues se me ha hecho largo, aun sabiendo que la diferencia iba más. Se me ha hecho largo hasta los últimos 500 metros prácticamente. No me he podido relajar. Tenía un nudo en el estómago de emociones. Y ya está. Ahora estoy feliz. Disfrutaremos los próximos días, meses de esta aventura y bueno, me siento en paz.
4: Y el dolor de espalda aquí en Granada, ganando la general Enric Mas, que se ha alegrado de hecho mucho cuando ha sabido que tú has ganado la etapa.
17: Sí, nos tenemos mucha admiración, cariño, respeto y bueno, me alegro tanto como él, ¿no?, de que yo haya ganado, de que él gane la vuelta.
4: ¿Y el dolor de espalda qué?
17: Lo que más ha estado lastrando esta vuelta ha sido más la pelvis. Esta semana me he ido encontrando mejor, la semana pasada fue horrible y bueno, un poco los primeros días de esta semana fueron más tranquilos y me han dado tregua, ¿no?, de cara a estos últimos días.
4: Miquel, ¿eres consciente de lo que te quiere la gente, lo bonito que ha sido esto? Esto no lo vas a olvidar nunca.
17: Esto no lo voy a olvidar nunca, sobre todo los días atrás. Hoy he ganado, hoy es fácil ser landista. Pero durante toda la vuelta ha habido mucho apoyo.
4: Muchas gracias.
17: Muchas gracias
4: y enhorabuena, tío. Campeón, te lo mereces. Eres, joder, qué grande Mikel, en serio.
0: Primer landista es él. Esa conversación con Borja Cuadrado, muy sincera, y un hombre, como es normal, absolutamente emocionado. Bueno, los dos. 6:00 p.m, 5:00 en Canarias, la ronda Juan en Carrusel.
7: Los dos dicen los dos.
0: Hombre, Borja también estaba emocionado.
25: Claro, estaba muy emocionado.
7: No puedo ni hablar.
0: Y el Juan también. Mucho esfuerzo.
25: Periodismo, se emociona también.
0: Landismo.
7: Tanto sentimiento, de verdad. 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
0: Tramísimo final en Pamplona, Teje.
22: Minuto y medio y el descuento. Mete otro central el Español. Entra Derkusic por Edu Espósito para amarrar este Osasuna 0, Español 2. Espera, aguántame, que viene Brian Zaragoza para dejarla al Peremilla, puerta vacía. Corta. Roxon Yeboah a punto de llegar el tercero. Sigue el 0-2 para el Español.
0: Media hora para el partido en Bilbao, Iván.
3: Calienta ya el Atleti y repite equipo Tersi. Se acaba de saltar el Elche con las novedades de Redondo y Revivo en el equipo de Anselmi.
0: Real Madrid Rayo Vallecano a partir de las 9 en el Santiago Bernabéu. En segunda definitivo, bueno, en primera Racing 2 a la vez 1 y en segunda Andorra 1, Real Sociedad B 3. Cádiz, Ignacio.
12: 83 de partido, Cádiz 0, Unión Deportiva Las Palmas 1.
0: Conexiones 6:30, las primeras Monterivi, Los Cármenes, Girona, Castellón, buen cartel. Nuria Vilamala, buenas tardes.
7: Hola, Nuria.
23: Hola, Dani, ¿qué tal? Carrusel desde Montilivi, de donde hoy se enfrentan Girona y Castellón, dos de los mejores equipos de segunda. El Girona llega con confianza después de dos victorias consecutivas que han servido para alejar las preocupaciones del inicio de temporada. Enfrente un Castellón que está invicto, que no ha perdido aún esta temporada y que llega a Montilivi con el reto de mantenerse en lo más alto de segunda. Menos de una hora, Dani, para que arranque este Girona-Castellón que contamos en Carrusel.
0: Muy bien, misma hora en Los Cármenes, Granada-Albacete. Justo Rodríguez, ¿qué tal?
24: Justo. Hola, buenas tardes, Garrido. Hola. Buenas tardes, Carrusel. Aquí estamos en el nuevo Los Cármenes. Un calor intenso en la ciudad de la Alhambra. Un Granada que llega de perder por goleada 3-0 ante el Eibar y un Albacete que todavía no ha ganado en lo que va de liga. Por lo tanto, Alberto González, el malagueño, su técnico, se la podría jugar. Pacheta, su homólogo, puede repetir alineación. Los mismos que cayeron en Eibar, el Albacete con algún cambio. 11 el Granada, 21 el Albacete, 6:30, comienza el encuentro.
0: Gracias, Justo. 9 de la noche, Córdoba-Almería. Liga F esta mañana, Athletic Club 2, Español 2. Madrid, Juan.
26: Continúa mandando el Madrid Club de Fútbol en el marcador, pero el Sevilla comienza a estirarse. Minuto 20 de la segunda parte, Madrid Club de Fútbol 1, Sevilla 0.
0: A las 7 contaremos el Barça Atlético de Madrid con Nana Palet. Fútbol Internacional, Bruno.
27: Terminados en la Premier, Liverpool 0, Fulham 0, Chelsea 2, Hull City 2 y Aston Villa 1, Nottingham Forest 2. En Italia acaba de empezar el Lazio Milan, primer minuto de juego, de momento empate a 0.
0: Más Escorial.
28: Hay que recordar que en el Gran Premio de España de Fórmula 1, primero en el Madrid, la pole
1: pole ha sido para Norris por delante de Antonelli, de Verstappen. 17º Sainz, 18º Fernando Alonso. Acaba de ganar en la Vuelta Ciclista a España. Acabamos de escuchar a Mikel Landa la victoria. Mañana Enric Mas será ganador de la Vuelta. Y en motociclismo, Gran Premio de San Marino, la carrera sprint para Marc Márquez.
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0: Queda un minuto y medio para que acabe el partido en Pamplona.
22: Se han añadido tres, se ha jugado ya más de uno y medio. El Español lo tiene prácticamente en el bolsillo con el 0-2 que luce en el marcador desde el 17 de la primera parte, con un doblete de Roberto Fernández, que va a upar hasta la séptima posición a los pericos, 7 puntos, los mismos con los que se va a quedar Osasuna, 11º, en ese grueso de equipos que hay a la espera de que acabe la jornada en la zona media de la tabla. La tiene Osasuna, entramos en el último minuto. Moncayola descarga a la derecha sin perder la cara al partido, el conjunto de Ramis, que quiere hacer por lo menos el gol del honor. Pase filtrado que corta Cabrera. Rechace, se lo queda Brian Zaragoza cerca de la divisoria, va a forzar la falta, la consigue, por lo tanto unos segunditos más que va a arañar el equipo de Manolo González, que no para quieto en el banquillo dando instrucciones.

0: y simplemente dar gracias al equipo.
1: Has disfrutado, hasta te has emocionado con Landa, ¿eh? Porque es el día perfecto.
0: Sí, porque...
1: chicos, por favor, un poco de espacio.
2: Sí, por favor, un poco de espacio, que hay gente que no mire.
0: Llevo desde que se cayó en País Vasco viéndole en carreras, hablando con él y siempre me transmitía que no recuperaba de esa caída, que le dolía y hace 2 días me decía, hostia, espero que haya valido la pena sufrir tanto y a ver si estos 2 últimos días le doy la vuelta y gano la etapa. Y mira, ha podido ganar la última, así que ciclismo español viva esto, pues es emocionante.
2: Enrique, en cuestión de 5 minutos, Mikel Landa emocionado, Enric más emocionado, es un día muy grande. España necesita el ciclismo español días así.
0: Sí que necesita. Se gana poco, así que vamos a disfrutar estas victorias porque son importantísimas.
1: Enric, ¿cómo te imaginas el día de mañana, que por fin ha llegado?
0: No sé, la verdad. No. Primero quiero ver al equipo, quiero ver a la familia, quiero ver a los amigos, los que han podido venir, y simplemente darles un abrazo a todo el mundo.
3: Durante la etapa de hoy, ¿qué te va a pasar?
4: Se emociona Enric más.
2: Le veíamos, está un poquito emocionado también Enric, que sigue por aquí respondiendo preguntas, está refrescándose en este momento muy muy especial, y mañana la última jornada.
0: No, estaba descontando kilómetros desde el kilómetro cero, así que las sensaciones eran buenas y nada, he intentado disfrutar de todo el proceso de hoy.
2: Gracias y enhorabuena a Enric Mas, de verdad, que ha conseguido. Él es el primero que dice que todavía la vuelta no ha acabado, evidentemente, pero que es consciente por la forma en la que lo ha celebrado, que es un día muy muy grande para Movistar, para Enric Mas, para Mikel Landa, para el ciclismo español.
5: Ha costado, pero ha llegado y acabó Pamplona. Teje el aquí.
6: Final con ese 0-2, se quedan los jugadores de Osasuna cabizbajos con su afición, y en el otro costado del campo los del Español cabeza arriba saludando a los suyos que han llenado la parte visitante. El Aquidain no pudo levantarse, Osasuna, así que Español rompe, como decíamos, esa racha de no ganar desde la jornada 1, los dos con 7 puntos, Español séptimo, Osasuna 1º.
5: Y un protagonista, Roberto, con su doblete que hace que el Español vuelva a ganar fuera de casa, lo vuelva a hacer en un estadio que comienza a ser propicio para el españolismo, como es el Sadar. Aquí lograron la permanencia la temporada pasada, aquí vuelven a ganar en los últimos 13 desplazamientos, solo 2 victorias las dos, aquí en Pamplona. Y Osasuna, que enlaza la segunda derrota consecutiva, y sobre todo preocupante la imagen defensiva de este equipo, que si algo venía a hacer Ramis era portería cero y intentar aprovechar alguna, pues de momento 5 en victoria, 2 hoy aquí en Pamplona.
7: 11 remates de Osasuna, 4 a portería, han sido 6 remates del Español, 3 entre palos, posesión 60-40 para los locales. Próximo partido de Osasuna, visitar el Metropolitano. Próximo partido del Español, visitar al Rayo Vallecano, parece ser que en Butarque. En la clasificación, Osasuna 1º, 7 puntos, el Español 7º, también con 7.
5: Ambos de Roberto, Fermín, ¿resultado justo?
8: Sí, porque al final el Español ha tenido contundencia a las áreas y ha trabajado bien el partido y ha estado bien atrás con Riedel y con Cabrera, y luego Roberto ha tenido esa puntualidad en dos centros, 2 fallos claros a nivel individual de los centrales, y Osasuna tiene que crecer en cuanto a tenencia de balón, no lo puede fiar todo al centro.
5: Genio, beso Fermín, hasta mañana. Un
8: abrazo.
5: Que vaya bien. Mira, una de Roberto, pues el goleador del partido, Movistar.
9: Ellos tienen que apretar en su campo y hemos aguantado bien el resultado.
10: Al margen de los errores defensivos de Osasuna, habéis estado vosotros precisamente muy firmes, ¿no? Defensivamente, habéis concedido muy poquito, por no decir nada.
9: Sí, la verdad que esa era nuestra primera misión, ¿no? Portería cero, porque es verdad que los últimos partidos habíamos encajado goles que nos han molestado por culpa nuestra, y la verdad que esta semana la habíamos trabajado bastante bien y ha salido perfecto.
10: 5 goles, estás al nivel de Mbappé, Lamine.
9: Bueno, yo al final trabajo para eso, es uno de mi trabajo, aparte de la presión.
5: Estoy
9: de
5: muy
9: todo,
5: contento, pero... porque al final podéis tener ahí un buen delantero, yo decía sí. 12, 14 goles, sinceramente creo que lo puedo hacer. Y luego es muy importante en la liga, al margen de defender bien, aprovechar los errores del rival. Y eso es lo que hoy ha hecho todo tu equipo, los Pericos.
11: Completamente de acuerdo, es un partido extrañamente tranquilo, porque Pamplona además es una plaza que al Español siempre se le ha dado mal, a pesar de que ganamos el año pasado. Creo que es la 10ª victoria en Pamplona en nuestra historia, que hay que celebrar. Y efectivamente, yo creo que ha sido un trabajo muy profesional. Ha tenido incluso...

0: momentos en los que ha podido incluso hacer el tercero. Y Osasuna, extrañamente, con cuatro tiros a puerta, es difícil, ¿no?, lograr remontar un 0-2 que se le ha puesto muy de cara. Es cierto que ha habido las dos ocasiones del árbitro, digamos, las dos intervenciones del árbitro en la primera mitad que le han salido cruz al equipo navarro. Pero, no sé, muy contento, sobre todo porque Manolo está contando con mucha gente diferente y le están empezando a salir las cosas, ¿no?
1: El Navarrico, Perico, entonces, ¿cómo los ordeno? Primero el Español.
0: Español, Sporting.
1: Vale. Sporting el segundo.
0: Sí.
1: O el Madrid.
0: Diría, o sea, es una... El Madrid flota ahí, pero bueno, juega, pero otra Madrid, liga, pero ¿no? Es otra liga.
1: Madrid. Ya, pero bueno, sí, para jugar el Madrid, sí, también, pero, que no pasa nada,
0: siempre,
1: ¿eh?
0: Siempre he dicho que
1: o sea, Español, que... Sporting.
0: Sí, por cercanía, Real Madrid, Osasuna y Deport, ¿no?
1: Ahí está, grande. Un abrazo para por ti, vale. La victoria del Español, enseguida estamos en Bilbao y está también a punto de acabar el partido en Cádiz de la Varga.
2: Queda minuto y medio, dio 5 la pelota para el Cádiz, que lo intenta. De momento, Cádiz 0, Unión Deportiva Las Palmas 1.
3: Hola, puede escucharos desde Brasil con vuestros mensajes en el 636-023-099. Sí. Yo estaré tranquilo escuchando.
4: Siempre, siempre tranquilo.
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1: Oye, hablando de la inteligencia artificial, ahí estamos.
4: Sí, la inteligencia artificial, tengo dos tanditas, ¿eh? La primera, vamos a hablar de la inteligencia artificial, que estamos preguntando a la gente si les asusta, si no les asusta. Asusta, si la usan mucho, si no. Y empezamos esta tanda con un oyente que no la usa mucho. Ninguna de las dos, ni artificial ni la otra. Escuchamos.
5: Buenas tardes, Fácil Día de Carrusel Deportivo. Yo tengo que confesaros que apenas uso la natural. Imaginaos la artificial. Gracias.
6: Si lo ha dicho Juan José Millás, se puso un texto suyo en la inteligencia artificial y la IA... El ChatGPT le dijo que era de inteligencia artificial, o sea que hay alguien que no se entera ahí. Y yo claro. Creo que no era Millás, ¿eh? Nosotros en San Mamés, cuando va a meter un gol de Atleti, casi lo mete y decimos, ¡y ahí a gola!
1: Casi,
7: Garrido, Carrusel Deportivo. Hola. Buenas tardes a todos. Hola. La inteligencia artificial está personalizada, es decir, va dirigida a cada persona y te da respuestas según tu perfil personal, ¿vale? La inteligencia artificial no sirve para nada, para nada.
1: Para nada, para nada. Tienes, absolutamente
4: tajante,
1: para nada.
4: Tajante.
8: ¿Qué voz de policía tenía?
4: Y la otra tanda, ya sabéis que hemos cantado el corro de la patata en antena.
8: Y lo hemos hecho mal.
4: Sí, y ha habido bastantes personas, bastantes oyentes que nos han dicho que no, que hemos cantado el corro de la patata, pero con la letra del patio de mi casa.
8: De mi casa.
4: Entonces,
8: sí,
4: pero un oyente, pues
8: sí,
4: lo quiere aclarar. Lo quiere aclarar.
9: A ver, lo que yo recuerdo de pequeño del corro de la patata no es mucho, pero yo recuerdo que era el corro de la patata, comeremos ensalada, lo que comen los señores, azuquitar y limón. Ahí continúa, pero ya no recuerdo más.
4: No,
9: pero lo otro era el patio de mi casa, que no tiene nada que ver. Vamos.
1: Como niños y niñas.
4: Sí, señor. Cómo nos matizan los oyentes. Me gusta mucho que nos corrijan y que nos conduzcan. Ellos son los pastores y nosotros, digamos, somos el rebaño.
1: El rebaño,
4: ¿no?
1: Somos el rebaño.
4: 636-023-099, cositas de la inteligencia artificial. Te escuchamos.
1: Acabó el partido en Cádiz, Ignacio.
2: Acabó el partido, victoria de la Unión Deportiva Las Palmas 0-1, vale el gol de Clemente, muy mal el Cádiz. La Unión Deportiva Las Palmas se mete en ascenso directo con 10 puntos, el Cádiz a la espera de lo que suceda, no ha ganado todavía, 3 de 15.
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1: Avanzamos en carrusel. Es momento de la información. Belu Jiménez, buenas tardes.
11: ¿Qué tal, Dani? Buenas tardes. Nos vamos hasta Valencia, donde acaba de comenzar a esta hora una manifestación de profesores tras las huelgas indefinidas de mayo y de junio. La protesta de este sábado recupera las principales demandas de los docentes, entre ellas la bajada de ratios, la mejora de los salarios y las condiciones laborales y más recursos para atender las necesidades de los alumnos. Siguiendo esta concentración está Adrián Sánchez, Radio Valencia. Adelante.
12: Miles de profesores y familias comienzan a llenar el centro de Valencia y también del resto de grandes ciudades valencianas en la primera protesta de este curso, en la que reclaman mejoras para la educación pública. Con camisetas verdes, con el lema "Estimem la escola pública, queremos a la escuela pública", los manifestantes creen que lo propuesto hasta ahora por la Generalitat durante la huelga de final de curso es insuficiente y piden volver a negociar para, por ejemplo, reducir el número de alumnos por aulas o poner en marcha un ambicioso plan de infraestructuras. También están muy enfadados acuerdos con la nueva modificación legislativa introducida por PP y Vox, que permite a la inspección educativa controlar a los profesores para, según el texto, garantizar la neutralidad ideológica en las clases. Los sindicatos advierten de que si la consellería sigue sin hacerles caso, van a volver a la huelga indefinida. Esta tarde aquí en Valencia, muchas familias apoyan a los profesores porque aseguran la mejora de la educación pública beneficia sobre todo al alumnado.
11: Gracias, Adrián. Y en Ceuta hoy se ha producido una nueva reunión presidida por el ministro de Política Territorial, Ángel Víctor Torres, para establecer la apertura de nuevos espacios donde aumentar los triajes a migrantes y poder así, según ha informado el ministro, agilizar las repatriaciones a Marruecos. Ceuta, Miguel Ángel Mendoza.
8: Reunión en la que ha participado desde la ciudad autónoma la ministra de Inclusión, Elma Saiz, con la mirada puesta en habilitar nuevos espacios para migrantes que para la semana próxima.
13: Tenemos que sacarlos de las calles donde están pernoctando y tenerlos en recursos, y por tanto esta semana será una semana de un importante impulso.
8: Así lo ha señalado Torres, sin especificar ni cuántas plazas aparecen nuevas, ni si los expedientes de expulsión se están tramitando de facto más allá de los procesos de triaje. Insiste en la devolución a Marruecos.
13: Que se cumpla lo que todos queremos, y es que puedan ser devueltos todos aquellos que no tengan derecho a permanecer en nuestro país y hacerlo cuanto antes.
8: Como ha ocurrido con un marroquí condenado a 2 años de prisión este sábado, que ha preferido marcharse a su país con una orden de expulsión por 5 años después de agredir a un agente de la Guardia Civil este viernes en la zona de Juan 23.
11: Y Donald Trump ha señalado este sábado durante su visita a Irlanda que le encantaría la unificación de Irlanda y ha asegurado que esa unificación pasará tarde o temprano. Dos territorios, Irlanda del Norte, que pertenece a Reino Unido, y la República de Irlanda, un país independiente, que llevan 100 años separados. Estas declaraciones han provocado la reacción del primer ministro británico, Sera Fernández.
14: En la reunión celebrada en Dublín con el primer ministro irlandés, Donald Trump ha afirmado que le encantaría ver una Irlanda unida en el futuro. Desde la oficina del primer ministro británico, Andy Burhan, se remiten a los acuerdos del Viernes Santo de 1998 que acabaron con la violencia entre unionistas y republicanos en Irlanda del Norte y que prevé un posible referéndum en caso de petición popular. Por su parte, en Belfast, el Partido Unionista Democrático ha añadido que el futuro de su país no se decidirá por comentarios desde Londres, Dublín ni Washington.
11: Pues por el momento es todo, Dani. Con cualquier novedad la contamos aquí en Carrusel.
1: Gracias, Belu. Seguimos en Carrusel. Enseguida, Bilbao.
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0: Para que arranque el partido en la Catedral, pero atención porque ya saben que este fin de semana está teniendo lugar ese All-Star de atletismo brutal con semifinales y hoy casi todo finales con los mejores atletas del mundo en Budapest. Y es una experiencia que yo creo que va a ser buena por la entidad de las pruebas, por los premios y porque, por ejemplo, Mohatawi en 800 está a punto de competir en aproximadamente en una hora y algo. Y está el profe para contarnos la sesión de tarde. Hola, profe, cuéntanos, buenas tardes.
1: Hola, ¿qué tal? Buenas tardes. Pues aquí en Budapest todo es espectáculo. La verdad es que es un nuevo formato en la historia del atletismo y con mucho éxito en la jornada de ayer. Hoy acabamos de ver la final de 400 con Mary Lady Paulino, 49.07, y con la final masculina Kevin Ashipi con la quinta mejor marca mundial de todos los tiempos, 43.39. La siguiente carrera a las 6:26, dentro de nada, dentro de tres minutitos, será la semifinal, la primera de Mohatawi, que va a correr entre otros con el número uno del mundo, Wang Yongyi. Tiene que estar entre los cuatro primeros para meterse para la final de ayer. Y otra super prueba reina de hoy, la más esperada, a las 8:18, la super final del 800 femenino, que ahora mismo es la prueba reina del atletismo con Verro, Paul y Hawkinson.
0: Va a estar realmente bien, el profe lo va a contar momento a momento. Gracias, José Luis, hasta ahora. Estamos en Bilbao, Brunito. Ha venido a la radio a echar la tarde.
2: Paisano mío, ¿no?
0: El gran David Costa Rosa.
2: ¡Hombre!
0: David, ¿qué pasa? ¿Cómo estás?
3: ¿Qué tal? ¿Cómo estáis?
0: ¿Te vacilamos todo bien?
3: Muy bien, muy bien.
0: ¿Qué te parece la nave espacial? Tampoco para tanto, ¿no?
3: Estoy flipando, hombre. Como que no está tanto.
0: Bueno,
3: está
0: ya has bien, visto, ¿eh? No sabías que me lo daban todo escrito, desde el buenas tardes hasta el final. Eso que,
3: he visto que no haces nada.
0: Bajo un poco en el pavo y ya está. ¿Qué haces en Madrid? ¿Echar una vuelta o qué?
3: He venido a veros, básicamente.
0: ¿Y a salir esta noche?
3: Tenía ganas de veros. Bueno, es lo de menos eso.
0: Un poquito.
3: Lo más importante es veros.
0: Zona centro, un poquito más apartado, pero igual por la tarde.
3: Sí.
0: Escorial que nada.
2: ¿Has visto todo lo que trabajo? No para.
3: Es el que más trabaja de la radio.
0: ¿Te han sacado las terrazas?
3: Sí, me han sacado.
0: ¿Qué te ha parecido?
3: Vaya vistas tenéis, ¿eh?
0: Sí, pero si vas a colgar, tú tienes Instagram.
3: Tengo, sí.
0: Tema Instagram, luego MDs, fuegotes y
2: solo
0: tal.
2: ¿Solo Instagram? ¿O algo más?
0: Bueno, Instagram. Si tuviera cualquier otra
3: bueno,
0: cosa.
3: Bueno, tengo WhatsApp también.
0: También, bueno. Sí.
3: Facebook, Twitter.
0: Si quisieras colgar una foto para Instagram,
4: ¿tienes?
0: Para que te caigan fuegotes,
3: sí.
0: Yo te recomiendo que esperes un poco que caiga la noche, ¿no? Lampa, tú que eres muy de también de Instagram y buscar fuegote.
3: Sí, ¿no?
0: Porque por la noche se encienden las luces. El rollo de las terrazas,
3: vale.
0: Rollo pavoneo.
2: A Lampa le da luego los fueguitos, se los da a su tía. Desde
0: otro buen truco.
3: Bueno, amor familiar también.
0: Cruzas enfrente, subes a una terraza, estás de hoteles de 5 estrellas, no consumes, pero te tiras la foto y luego bajas y ya está.
3: ¿Es gratis eso?
0: Si no te pillan, sí.
4: Depende, ¿no?
0: Usted tiene que consumir, no le digas...
4: Ponte una bata blanca.
0: Pues voy a acabar de hacerme el book y hasta que no acabe el book de fotos, no me piro, eso no.
3: Eso no.
0: Tú ves y ya está.
3: Disimulando.
0: Vale, sí. ¿Mañana vuelta a casa o qué?
3: Mañana vuelta a casa, sí, a mediodía más o menos.
0: A la cruda realidad.
2: Que el lunes al instituto.
3: A Castellón.
0: Sidro está a punto de caer.
2: Es muy joven.
3: Empieza cuarto de la ESO ya.
0: Es muy joven. Tienes 22.
3: 22.
0: ¿No te da vergüenza?
3: No.
0: ¿Seguro que te quieres dedicar a esto de la radio?
3: Seguro, y viniendo aquí más aún.
0: Y tú, a Sidro no le queda mucho, ¿no? Quiere decir, ¿qué le va a quedar a ese?
2: Y si no, haz que le quede menos.
3: No, a Sidro no le queda mucho aún, ¿eh?
5: No, a Sidro mejor que le vea, porque el chico todavía este está verde, ¿eh?
0: Sí.
5: Se viene arriba.
0: A ver, guapito, buen degradado, pendientito y tal, cachita, no sé qué, pero...
5: Lo tiene todo, pero le hace falta ser un poco más periodista deportivo, más que el colmillo afilado.
0: Ahí.
5: Sí, es un poco de la generación de cristal, y entonces no me gusta este tipo de...
3: Eres mucho más majo fuera de la antena que en la antena.
0: Sí, es un tío
3: eso
0: encantado.
3: Que la
0: es que la antena se pone tiene que sacar las garras.
3: En la antena te pones ahí a pinchar.
0: Pues David.
2: A Bruno le pasa igual.
0: Bienvenido y que sea por muchos años.
3: Muchas gracias.
0: El gran David Costa Rosa aquí con nosotros echando el día con la Champions del Villarreal y demás. Mientras 4 minutos para que acabe el partido y suena Iván, el himno del Atlético en la Catedral.
6: Cuando saltan los protagonistas con el cuarteto arbitral, con Dituro, capitán del Elche, encabezando el equipo de Anselmi, con Iñaki Williams, hoy convirtiéndose en el quinto jugador en solitario en el ranking de partidos jugados en la historia del club y con un equipo el Intercity que busca su tercera victoria consecutiva. Lecuona, recordamos, el 11 es el mismo que derrotó al Atlético de Madrid.
7: Unai Simón, buen amigo de Mikel Landa, bajo palos. Defensa, Areso, Geray, Laporte, Yuri, Galarreta, Grenabarrena, doble pivote. Navarro, Sancet, Nico, de enlace por detrás de Iñaki Williams.
6: El Elche buscando su primera victoria esta temporada, necesitado el equipo de Anselmi, con dos novedades con respecto al equipo que el lunes cayó frente a la Real. Entran Redondo y Revivo, Dituro en portería, Sangaré, Redondo, Víctor Chus en defensa, con Morente y con Revivo en los carriles, con Morcillo y Gonzalo Villar en el centro del campo, Bonanote, Germán Varela y Fer Niño en punta de ataque. Tarde espectacular. Se espera buena entrada en San Mamés.
0: Y tú, un buen día para Orellana Cid y en el bar López Toca,
5: sí,
0: la Catedral.
5: Ya su tercer partido en Primera División. Los dos primeros partidos no es el Orellana Cid de la Segunda División, que se mereció subir. No es ese árbitro que confía en él mismo, y a ver si este tercer partido ya empieza.
0: Si suena el himno del Athletic en la Catedral, en un día en el que Iván se ha rendido también homenaje al socio número uno del Athletic, que ha fallecido en las últimas fechas. Ha sido un homenaje hace unos minutillos, ¿no?
6: Y cerquita de esta posición, socio número uno, Justo Izaguirre, 104 años. Ha dado la circunstancia, Dani, que esta pasada madrugada ha muerto su mujer, Maricruz Casado. Así que uno de los vicepresidentes del Atleti, Javier Landeta, junto a otros miembros del club y acompañado de la familia, han depositado sendos ramos de flores en memoria de la pareja, que además ha tenido su foto homenaje en el videomarcador de San Mamés. Los jugadores del Atleti portan brazaletes negros, al igual que el primer equipo femenino en el partido que ha disputado esta mañana en Lezama.
0: Orgullo atletizale, ambos descansen en paz. Con Leku, con Iván, con la Razada al Capi. Hola Larra, ¿qué tal? Con Axel Torres. Hola Axel,
8: hola,
0: muy buenas.
8: Hola.
0: Axel, eras de Terzic, te has hecho de Terzic. De momento Terzic no te dice nada. ¿Cómo estás con Terzic?
8: Uf, qué pregunta más dura
0: para empezar a saco.
8: Sí, sí.
5: Manifiéstate.
8: Digamos que era más de
0: Nico Kovac.
8: No.
0: Jurgen
5: Klopp. Ernesto Valverde.
8: De Ernesto Valverde. Es decir,
0: yo también,
8: que,
0: yo también.
8: O sea, mi frase de cabecera sería: vamos a ver si Terzic hace los puntos que hizo Valverde.
0: Hombre, ojalá. Vamos, Bilbao. Pero dices de la temporada anterior o puntos metafóricos en general.
8: No, a ver, para desarrollarlo un poco más. Mi sensación es que la temporada pasada del Athletic, que fue decepcionante, obviamente, en Liga, si la valoras de manera conjunta y pones en contexto que jugó Champions, que estuvo hasta la última jornada con opciones de pasar, que llegó a semifinales de Copa, que no fue una temporada tan desastrosa.
0: Sí, coincido plenamente contigo.
8: Y que, bueno, que ahora parecía, y se lo he escuchado incluso a Iturralde, que Terzic este año, que seguro que va a hacer muchos más puntos.
0: Doblete.
8: Y no sé qué. Bueno, vamos a verlo.
0: No,
8: vamos
0: debe hacer más puntos. Yo creo que debe hacer más puntos porque no tiene competición europea.
8: Claro,
0: y
8: claro.
0: Yo creo que se exige que haga más puntos.
8: Por es eso que tiene que hacerlos.
0: Debe hacerlos.
5: Es que si no hace más puntos, está casi más en segunda que en primera.
8: Pues sí. Sí.
0: El Atlético, que lógicamente sabe que está en una temporada importante en Liga porque no tiene competición europea y porque es una situación que tampoco puede lastrar muchas más temporadas. Tiene que volver.
5: Y porque tiene mejor plantilla Terzic que Valverde del año pasado y porque no juega a Europa.
0: Son 6:30, 5:30 en Canarias, y me encanta el arranque de partido, la ronda en Carrusel.
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0: En marcha, Iván.
6: 26 segundos, rueda ya el balón en San Mamés. De momento tiene la pelota el Elche. Athletic 0, Elche 0.
0: Hoy en primera, Racing 2, ambos de Sabiri. Deportivo Alavés 1, gol de Koski. Y Osasuna 0, Español 2, ambos de Roberto. Cerraremos en 2:30 con el Real Madrid Rayo Vallecano. En segunda, definitivos, Andorra 1, Real Sociedad B 3 y Cádiz 0, Las Palmas 1. Puntuales o no en Girona, Nuria.
10: Puntuales, Dani, medio minuto de partido, Girona 0, Castellón 0.
0: También justo en Granada.
6: Sí, aquí se cumple el minuto 2 de esta primera parte con Granada 0, Albacete 0.
0: A las 9, Córdoba-Almería, fuerte añadido, Liga F en Madrid, Juan.
11: Las está teniendo el Sevilla en estos últimos minutos del partido, pero el Madrid Club de Fútbol sigue aguantando. Por el momento se mantiene la victoria del Madrid Club de Fútbol en el descuento.
0: 28 minutos queda para que arranque el partido de la jornada, la Liga F en el Cruyff, Barça-Atlético Madrid, que narra en Carrusel. Ana Pared, buenas tardes.
10: Hola Dani, hola Carrusel, calentando ya Barça y Atlético en la previa de este clásico del fútbol femenino en el Johan Cruyff. El Barça con un 11 de circunstancias por las bajas de Paredes y Van Asten en defensa. Veremos cómo se organizan, pero es posible que Patrick Guijarro ocupe la posición de central en el Atleti. La gran ausencia sigue siendo Jennifer Hermoso, no entra en la convocatoria. Desde el club rojiblanco nos cuentan que continúa con su proceso de pretemporada y adaptación, ya que no juega desde principios de mayo. En 28 minutos arranca este Barça Atlético de Madrid.
0: Es un gran partido. Fútbol internacional, Bruno.
12: En Londres arrancó, llevamos dos minutos de la primera, no hay goles, Tottenham 0, Everton 0, va por delante la Lazio en el partido en Italia, marcó Cancelleri, 30 de la primera, Lazio 1, Milan 0.
0: Ya en el pabellón de la semi, preparada Marta Casas para el gran partido 8 de la tarde entre España y Estados Unidos por un puesto en la final, y ya tenemos a la primera finalista, Marta.
13: A Francia, que es el equipo que está esperando en la final, espera rival o España o Estados Unidos, el equipo galo que va a luchar por primera vez en su historia por la medalla de oro en un Mundial, 86-64, 22 de diferencia contra Alemania, un resultado posiblemente engañoso porque Alemania ha estado muy metida en el partido durante tres cuartos, y España ya está aquí, ya está en el Uber Arena, ya está pisando el parqué, ya está calentando, porque en 86 minutos le toca a la selección de Miguel Méndez, la otra semifinal España-Estados Unidos.
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0: El Atlético al ataque, Iván.
6: Por la banda izquierda recibe Nico Williams, se quiere encarar a Germán Varela, la primera del Internacional Español, viene por dentro Nico Williams, buscaba al desmarque de Robert Navarro, ganando la espalda de la defensa del Elche, línea de fondo, la quiere colgar, amaga el centro, sigue con posición de balón Robert Navarro, lo deja atrás para la posición de Guerre Navarrena, domina el Atleti poco a poco, llenándose San Mamés Lecu.
7: Sí, habrá unas 47.000 personas ahora mismo en el estadio.
6: Uy, qué balón de la Pora, al desmarque de Yuri Berchi, se la pone Yuri, toca Buba, será de esquina para el Atleti.
7: Primer córner del partido.
0: En el 4 de la primera parte, buen arranque del Atlético, enseguida Larra de esquina para el equipo de Terzic.
6: Hacia allí va Robert Navarro para colgar de esquina con Ollán Sanzet, con Aymeric Laporte, con Geray, con Areso, con Iñaki Williams, con Ruiz de Galarreta en la área pequeña buscando esta la que puede ser la primera acción peligrosa en la portería de Dituro. La colgará Robert Navarro, levanta los dos brazos, va a golpear con la derecha, irá cerrado. Ahí está Robert Navarro, la cuelga el catalán, buscaba Sanzet, el balón que cae en área pequeña. Será de esquina, otro más.
7: Segundo.
6: Tuvo dudas Aidy Turo, tuvo dudas la defensa de Elche. Y al final no encontró rematador ese centro de Robert Navarro. Será de esquina, otro más, el segundo consecutivo para el Athletic. Otra vez Navarro. Y otra vez Sanzet, Geray, Areso, a un posible remate. Lo saca en corto el Atleti, juega para Nico Williams. Vértice del área, cuelga el balón con el interior. Metió la cabeza Morcillo. El balón que cae de Ciudad de Bilbao, lo toca Ruiz de Galarreta. Quiere ganar Areso dentro del área, busca la posición de disparo en Navarro. Al final se la lleva Areso, combina con Iñaki Williams. Ahí está el capitán del Atleti, quería darse la vuelta. Llega en la ayuda, un jugador del Elche, y será saque de banda para el Atleti.
0: Vamos todos, Esco, partido en marcha.
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0: Muy sencillo,
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0: gratis,
2: la Liga.
0: Gratis.
2: 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Ya solo
6: para. ¡Iñaki, fuera! ¡La ha tenido el Athletic! ¡La ha tenido Iñaki Williams! Balón de Nico, el desmarque de Ollán Sanzet. Ganó la espalda, llegó el Navarro, la puso al área.
0: Oh,
6: se tira con todo el capitán. Pide penalti Iñaki Williams. El remate fuera, la primera clara del partido. Ha sido para Iñaki, ha sido para el Athletic, ha sido para Williams.
0: Es que Larra, si no le han entorpecido con lo fuerte que es físicamente, era un gol, que se me entienda la expresión, prácticamente hecho, ¿eh?
14: La verdad que sí, porque llega en un buen momento. No sé cuánto le han podido entorpecer. Se ve en la imagen, pero
0: para mí no hay nada.
14: No,
6: están jugando ya, ¿eh?
14: Va al suelo y una lástima, porque son jugadas que, desde luego, durante los partidos no tienes muchas tan claras como primero, la buena jugada, porque ha sido una ruptura al espacio de Ollán Sanzet, que también ahí es fuerte, y luego la llegada de Iñaki, pues en condiciones de haber logrado el primer gol.
0: Sensación de que el Athletic está fresco, ¿y tú decías?
5: Que no hay nada, es una acción defensiva muy buena, le pone un poco el brazo.
0: Sí, le va trabando.
5: Le presiona.
0: Le va entorpeciendo y... De momento no.
5: Si en el 90 van 0-0, igual es más roja.
0: Iván, dale.
6: Jugando.
0: Oye, por cierto, no has comentado en tu alegato a la cadenaser.com y la aplicación, ajá, que está muy fit Iván. que estará con algún tipo de dieta y está muy finito. Canal
12: sí,
0: de Carrusel
12: es que,
0: Deportivo.
12: Estoy acostumbrado a verle menos que tú. No sé su pasado, no sé su...
5: Turbio, claro, turbio.
12: Su pasado,
0: turbio. Muy turbio. Mejor que
12: oscuro. Podemos decir que está mejor que nunca ahora, ¿no?
5: Sí,
0: no, no. Tampoco
5: era difícil. Tampoco era difícil.
0: Para ser un tío de 40 y... Está muy bien.
15: 8 y 48.
12: Y luego aprovechando... Bueno, primero gol.
15: Atención al gol en Montilivi Nuria.
13: ¡Gol del Girona en Montilivi! Marca Holmes Jr., un joven de 17 años que se está sentando como central en el Girona. Ahora caza un balón dentro del área y para adentro. Marca Holmes Jr., se adelanta el Girona en Montilivi en el 7 de la primera mitad. Girona 1, Castellón 0.
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0: Y acaba el partido, Liga F en el Torres, Juan.
11: Final en el Fernando Torres, victoria para el Madrid Club de Fútbol por 1-0, gol de Emily Holt y las blancas que ya se aupan a la primera posición en la tabla de la Liga F, mientras que el conjunto hispalense acumula su segunda derrota consecutiva.
0: Un abrazo, Juan.
9: Yo creo que es mejor que le llame Juanito, como si fuera de Coria del Río.
0: Es que Juanito eres tú.
12: A lo mejor no le gusta que le llame Juanito.
0: No, aparte...
9: Es que cada vez que dice Juan me entra bien cojillo y me dice, ¿lo está viviendo?
0: Aparte, este Juan mide 1.90 y nos ha mochado los dos con una mano.
9: Mejor Juanito.
0: Abrazo, Marín.
9: Un abrazo grande.
0: Ayer, si seguisteis el partido, y si no os lo comentamos, el Sevilla-Valencia. Sabéis cómo está el Valencia, en una situación deportiva y social muy difícil. Y hay un momento en un plano en el que enfocan al banquillo en Sevilla y se ve cómo Hugo Duro se está riendo con un compañero que es Dani Raba. Estando como está el tema, pues imaginen. Ha emitido, iba a decir un comunicado, es que ahora lo que se da en redes sociales yo los interpreto como comunicados
12: sí,
0: casi oficiales.
12: Es un post,
0: ¿no?
12: Pero es un comunicado.
0: Ha puesto Hugo Duro en ese post, lamento mucho que alguien pudiera pensar que me reía de nuestra difícil situación. De ninguna manera fue eso. Asumo mi error y pido perdón. Mi compromiso con el Valencia ha sido y será siempre máximo. Bueno, lo que ha dicho Hugo, que yo creo que es un chico que siempre ha demostrado un compromiso con cualquier club tremendo y también con el Valencia. Yo, como la primera parte dice que lamenta que alguien haya podido pensar que nos reíamos de la situación, luego dice que de ninguna manera, que yo lo entiendo y le creo, entonces luego tampoco tiene que pedir perdón ni asumir el error, ¿no?
16: Todo se piensa que es una mofa, ¿no?
0: Claro, es lo que yo creo, que no hay que sacar las cosas de quicio. Pasó eso, situación que es compleja, pero que la vida sigue. Tú estás ahí, no tienes por qué estar 90 minutos apretado. Es decir, es un chico que ha demostrado compromiso siempre. Yo creo que, sinceramente, no le conozco de nada, creo que es así. Me parece un tipo
16: bastante angustia de entrar ya, como para no poder
0: decir
16: tener
0: que es un momento, es un lapsus, ¿no? Es un segundo, es...
16: Claro, no lo sé. No sabemos ni siquiera por qué.
0: Yo creo que no deberíamos caer ahí, creo. Porque si no, acabamos convirtiendo todo en un auténtico drama,
16: sí.
0: y en la sensación de que te estás riendo siempre de lo que le está pasando a tu equipo o a un rival. A mí no me gustaría que la línea fuera esa. Pero bueno, es lo que opino yo. 10 de la... Que no tenéis por qué coincidir. 10 de la primera parte, empate a 0 en la Catedral, Iván.
15: Ha tenido una llegada el Atlético, otra más, ¿eh? Un disparo desde fuera del área de Nico Williams, golpeó con el interior. Atajó sin problemas Dituro, tratará de reaccionar el Elche. ¿Qué hacen los entrenadores? Lecu, ¿qué hace Terzic? ¿Qué hace Anselmi?
7: Están los dos adelantados en su lugar de control en el área técnica. Está mucho más activo el del Elche que el del Athletic, pero bueno, los dos por el estilo.
15: Mira,
7: continuamente
15: buen
7: dando
15: balón de revivo,
7: instrucciones.
15: Perdona, para Morente, llega en línea de fondo, la pone al área, quería buscar ahí Ferniño, aparece Nico Williams, quería combinar para Robert Navarro, dice el colegiado que el balón había salido a instancias del asistente por línea de fondo, será saque de puerta para el Athletic y la pondrá en juego Unai Simón.
7: Y cerca de 200 seguidores del Elche en ese esquinazo de seguridad en donde se ubican siempre las aficiones rivales que vienen a la Catedral.
12: Y van bien en el YouTube y luego Lecu antes me recordaba a Romero, como estaba Lecu,
0: sí.
12: Estábamos con la Vuelta a España,
0: sí.
12: Lecu hacía la Vuelta a España en moto y un año, pues desgraciadamente se pegó un trastazo que tuvo que dejar la Vuelta Ciclista a España y me contaba a Romero que por el abandono de Lecu le tocó hacer a él la Vuelta Ciclista a España en moto. Sí, y sí. Que la verdad que no iba tranquilo el
17: descubrimos
12: todo.
17: Un buen inalámbrico, el mejor Lecu en moto.
7: Bueno, sí. yo terminé la vuelta, lo que pasa es que la terminé en coche. Ajá. Pero es cierto que Romero se montó en la moto. El trastazo fue en la provincia de Tarragona, sí.
8: ¿Qué Romero?
17: Antonio Romero Blázquez.
18: No, Curro no.
12: Ahora en un rato le preguntas.
17: Compañero de el que pueda que empate.
5: A ver, ¿tú crees que la locura que tiene Romero es normal? Pues le viene de estas cosas, de montarse en moto en la vuelta.
18: El susto que le dio.
12: Lo pasó muy bien, ¿eh?
17: Axel, si de repente te dirán...
18: O sea, Romero de paquete, ¿no?
17: Imagínate, Axel, que de repente te dan...
18: Ha sido un paquete,
17: a ti y a mí, yo creo que nos a mí me preocupa y me da miedo el asunto de la velocidad, lo que no puedo controlar, ¿no? Imagínate que te dan 1 millón de euros, Axel, por cubrir en moto una vuelta ciclista a España en la SER.
18: A 180.
17: Pero no, a 180 no, a la velocidad que corresponda.
8: ¿Tengo que conducir o voy de copiloto?
17: No, de copiloto, vas de paquete.
18: Tú de paquete y bien agarradito.
8: 1 millón de euros.
17: 1 millón de euros y tienes que ir informando, o sea, te tienes que empollar mogollón la vuelta ciclista a España.
18: Con un piloto o una piloto que no confiamos.
17: Tiene que dar el pego. Con que tú de repente, que la gente diga, coño, pues Axel, al margen de conocer al lateral izquierdo del Spoznan,
8: sí,
17: también.
8: Sí, lo hago.
17: 1 millón joder. De pavos y lo haces.
18: Joder, claro. Conduciendo la moto.
17: No, un buen piloto. Cuidado, ¿eh? Un buen piloto o una buena piloto.
12: Y una armadura.
7: Pero tú no lo haces, Dani.
17: yo es que soy muy cagado.
12: Yo por 1 millón sí, pero...
17: Hombre, a ver, que he puesto esa cantidad, no, me he cagado.
18: 1 millón,
5: oye, pero si además aprenderse todos los nombres, claro. Y ir en moto...
18: No tienes que hacer nada.
17: No pero hay que hacerlo bien.
18: Mira, Dani, tú lo haces con los ojos cerrados. Nunca
17: me yo tengo... Bueno, es que no voy a contar siempre lo mismo. Pero a mí, una vez Marquines decidió que en una vuelta ciclista al País Vasco montarme en la moto. Entonces yo vi dos. El mismo día.
18: ¿Dos vueltas?
17: No, una por la mañana en una crono que había de 7 kilómetros. Quise entrevistar a un ciclista vasco que ya lo había dejado, que era Mikel Zarrabeitia, que importante que estaba en el FONAC, porque hacía el recorrido de una crono. Entonces yo me acerqué con la moto en parado y el cable no daba. Entonces ahí lo que hacen muchos es, tú te bajas
18: con el aparato,
17: y te acercas con el aparato y tal. E hice eso. Arrancó el coche y me pasó por encima el pie.
18: ¡Ay!
17: Entonces eso
18: anda raro desde
17: entonces, eso por la mañana. Y por la tarde.
12: Te das cuenta que tienes poder, ¿eh?
17: Y por la tarde acababa en Arrate, que es para la gente que no los. Bueno, que no tengo que saberlo, es una subidita y luego una bajada así bastante rápida y peligrosa meta. Y bueno, ahí te manda para un lado la poli y tú pues entras lateralizado a meta. Pero claro, tienes que ir mirando quién va ganando, por si acaso te tiran una pared o lo que sea, y estaba Marquine narrando y tal, y de repente. Miro abajo a ver un dorsal, yo que sé, el 74. Había visto que no había ganado. Y cuando levanto la vista, veo una polvareda enorme.
18: ¡Ay!
17: En meta, pero enorme. Y un ciclista en el suelo y otra persona de la cadena ser en el suelo. En paz descanse, porque la queríamos un montón, una persona encantadora. Teresa Olano. Le metió un leñazo el ciclista a Teresa Olano. Y encima le echaron una bronca a Teresa Olano, porque Teresa lo que hizo es vio entrar al ganador y no dio ni un metro, cruzó por la meta.
18: Directamente.
17: Y le metió
18: para
17: un leñazo.
18: La entrevista.
17: Qué grande era Teresa Olano, tremenda. 14. Pues no llama, así que 2 millones de euros. A partir de ahí hablamos. 14 de la primera parte. Empate a cero en la catedral, Iván.
7: Vuelve a la carga la Atleti, vuelve el balón de Rüdiger Galarreta, toca para Nico Williams, aparece Areso dentro del área y está el eslalon de Areso. Llega al cruce, Morcillo será de esquina para el Atleti.
19: Pues tercer córner para el Atleti, ninguno para el Elche.
7: El primero desde la banda derecha, los otros dos sacó desde la banda izquierda, los otros dos los sacó Robert Navarro y este tercero también va a ser Robert Navarro, el encargado de poner de momento el máximo goleador en este arranque de temporada del Atleti con 2 tantos, marcó en Balaidos, marcó el otro día también el segundo frente al Atlético de Madrid. Coloca el balón Robert Navarro. Hasta 2, 3, 4, 5, 6 jugadores del Atlético. Un posible remate. Todo el Elche defendiendo este balón parado. 15 de la primera parte. 0-0. Carrusel Deportivo. La pone Robert Navarro. Segundo palo. Lo puede enganchar Yuri de volea. La engancha mal. Aparece Iñaki Williams. Quiere protegerla al capitán del Atlético. Que viene robado ahí redondo. Quiere salir a la contra del Elche. Combina por Germán Varela. Puede ser buena la contra del equipo de Anselmi. Avanza ya a campo del Atlético. Recula el conjunto rojiblanco. Se frena Varela. No lo ve claro. Juega atrás el equipo alicantino.
17: Bueno, Larra está fresquito, ¿no? El arranque del Atleti, le está costando mucho al Elche estirar.
14: Sí, a ver, es lo que tiene el Atleti también en estos primeros momentos, 15 minutos ya, pero una presión alta y la verdad, luego el Elche sin balón, pues está metiendo un bloque más bajo, porque también es conocedor de que en los duelos y con ayudas, pues frenando sobre todo a Robert Navarro y a Nico Williams, pues tienen bastante ganado, por lo menos de momento, ¿no? Y luego las transiciones rápidas, intentan buscarles en velocidad para hacerles daño, pero el Atleti está bien, está bueno, llevando el ritmo del partido, eso es lo que tiene que hacer, intentar meterlo y meter buen ritmo alto y de lado a lado para para llegar a inmediaciones del área y tener más ocasiones, desde luego.
2: Es curioso lo del Elche, Axel, porque uno pensaría que, bueno, en estas 4 o 5 primeras jornadas es de los equipos más flojos, ¿no? Pero, sin embargo, antes de esta jornada, era después de Barça, Osasuna, Alavés y Real Madrid, el que menos remates había recibido en la Liga. Sin embargo, Axel, la mala actuación en la portería, que ha sido así en estas primeras jornadas,
20: ha
2: hecho que sea el equipo que más ha encajado, a pesar de ser el quinto que menos remate recibe, ¿no? No deja de ser llamativo.
8: Sí, sí, tiene varios análisis. Uno de ellos, efectivamente, es que el portero no ha estado bien, porque si te hacen pocos remates y muchos goles, pues normalmente es que el portero ha parado poco. También puede ser que esos remates sean muy claros, es decir, que tenga una manera de jugar que neutralice mucho, pero que cuando no neutraliza sean situaciones muy claras, de mano a mano, de contragolpes con superioridad. Eso también puede explicar una estadística como esta. Y más allá de lo que digan los números, la sensación sí que es que al equipo le está faltando bastante. Yo creo que, bueno, el entrenador, no sé hasta qué punto se la juega en este partido, pero entiendo que ya hay algunas dudas con respecto a él. También es cierto que le han hecho la mayoría de fichajes en la última semana, que la plantilla ha tenido muchas incertidumbres, que no ha podido trabajar demasiado en pretemporada con el bloque que finalmente va a tener. Bueno, no es una situación sencilla. Y yo estaría preocupado si fuera aficionado al Elche.
20: Sí, luego es verdad que a Fengruber lo han vendido Bruno al Fulham por 12 millones, que me parece que es una buena venta. No sé qué te está pareciendo Fede Redondo ahí en calidad de central. Una salida a balón, no sé si...
2: si es que le veo blandito, Dani. O sea, no me parece que tenga la contundencia que debe tener un central de un equipo al que le llegan bastante de per se. Que, bueno, me parece que su posición... Es que ya como medio centro me parece más de calidad de los de organizar y demás que no un stopper clásico, y me parece que le está viniendo un pelín grande.
20: 18 de la primera parte, buen arranque del Atlético sin goles ante el Elche en la Catedral. Reacciona Noel Castellón al tanto de Girona en Montilivi, Nuria.
10: Lo intenta, pero ahora ha tenido otra ocasión de falta el Girona. Por cierto, Dani, se ha marchado lesionado Brian Gil, ha entrado en su lugar Carlos Pérez.
20: Pues baja importante para Brian, que no acaba de encontrar una continuidad. ¿Y quién domina en Granada, justo?
21: Pues está jugando mucho mejor el Albacete. Ha tenido el delantero Mario Soberón una primera ocasión con un lanzamiento al poste izquierdo de la portería de Raúl Lizuaín, pero por el momento no se mueve el marcador. Primero 20 minutos de partido con Granada 0, Albacete 0.
20: Armán.
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20: ¡Pum! San Mamés.
21: Viene Nico Williams, otra vez Nicolás, ahí está, lateral del área, la pone atrás, deja para Gene Navarrena, está dejando de cara para Yuri Berchiche, la pone Yuri al área, despeja, revivo, la caída no se complica, se la quita de encima Gonzalo Villar, el balón que va a botar y va a llegar a las inmediaciones, ahí está, de Edin Terzic,
23: que va de negro.
21: Y que está feliz en Bilbao, dijo ayer.
23: Su colega va de crema.
20: Vive en el, sin decirme exactamente dónde iban, pero se sabe dónde, si vive en el centro, o se debe vivir algún chaletaco.
21: Por la costa.
2: En Guecho.
20: Ah, por la costa.
2: Como si lo viera. Sí. A Guecho se ha ido.
21: No, más hacia...
23: Sopela.
21: Sí, por esa zona.
20: Por esa zona, vale.
2: Que me miras y tú, perdón.
20: Bien elegido. Bien elegido.
2: ¿No te gusta Guecho?
20: Sí.
23: No,
20: yo creo que es que Guecho engloba muchos lugares.
2: No, yo digo la zona de casoplones de Guecho.
21: Sí, hay buenos casoplones. Pero no todos los de Guecho tenemos buenos casoplones, ¿eh, Escorial?
20: Por ejemplo, Iván es de Guecho.
21: Por ejemplo, yo.
20: Y vive en Algorta. Porque Algorta forma parte de Guecho.
2: Ah, ok. Yo estuve en la zona de Guecho, cerca de Leioa.
5: Yo soy más de Negurilán. Guille.
24: Está en Neguri, Las Arenas.
14: Claro. Y yo soy del Oyu, en un casoplón en Guecho.
20: Mira, claro. Por ejemplo. Por ejemplo.
14: Hay que decir todo.
21: Claro. Hay niveles,
20: claro. Y Lara tiene caserío ancestral.
5: Ahí. A ver si son futbolistas, chavales.
20: Y claro. un carnero le partió, bueno, y un carnero le partió la mano. Todo eso,
2: y Turralde tiene un casoplón también.
20: ¿A quién? A Larra. Larra es hombre.
5: El año pasado, ¿no? El año pasado.
22: Fue penalti, ¿no?
20: Por fin se ha puesto a trabajar en el caserío. Por fin. Y un día que fue a saludar un carnero, le metió un viaje y le rompe la mano.
22: Detallito.
20: cosas que pasan. Y le dijo el carrero, vuelva por otra. 21 de la primera parte. 0-0.
21: Balón parado, ¿eh?
22: El Goat.
21: Balón de Goat. Parado para el Athletic. Zona tres cuartos del campo del Elche. La va a colocar Robert Navarro, el encargado de momento de golpear todo el balón parado. Tratando de sacar la línea al Elche. Un metro del área grande, habla Iñaki Williams con Ruiz de Galarreta, ha subido la pora, ha subido Gerard, ha subido los centrales. Golpeará Robert Navarro, 22 de la primera parte, 0-0, balón cerrado, la toca Gerard y aparece la por fuera.
23: Fuera de juego.
21: Era fuera de juego de Aymeric Laporte, que tiene sus dudas. Pero la tocó primero de cabeza Geray, sí, apareció Aymeric Laporte, aún así el remate se había ido fuera de Laporte.
5: Tiene dudas de saber si estaba a 4 o 5 metros.
20: Un metro o 2 metros. Ahí se la mete a Iñaki Williams, Iván, que esta semana ha comunicado que deja la selección de Ghana.
21: 28 veces internacionales, 2 mundiales, 1 Copa de África, y ha dicho que hasta aquí, que le ha dado más que fútbol, esa experiencia con la selección de Ghana, pero que de alguna forma se quiere centrar ya lo que le queda de en el Athletic. Se hablaba mucho del rol de Iñaki Williams, de momento 5 partidos, los 5 como titulares, a las órdenes de Intercic. Es verdad que algunos partiendo desde la derecha, pero hoy delantero centro. Sí. Y alguno dirá, no, es que Guruceta es baja, pero estando Guruceta el otro día, también fue Iñaki Williams titular como 9.
20: Sí, vamos a ver, ¿no, Axel, cuál es el plan? Aparece Robert Navarro como un tipo más aparentemente fijo para Terzic en el primer tramo, tiene Berenguer, tiene Nico, y no sé si verá a Iñaki, lo sabremos, ¿no?, dentro de un mes en punta de ataque.
8: Pues habrá que ver. Desde luego es un jugador agresivo para esa presión que quiere hacer él. Guru el año pasado para mí fue el mejor atacante del Athletic.
21: 10 goles, Axel.
8: Sí.
21: Más allá de los goles también, estoy de acuerdo.
8: Incluso en Champions estuvo sensacional, sí. En algunos partidos. O sea que viene de hacer un buen año Guru, ¿no? Pero igual para la idea que tiene Terzic, le cuadra más ese perfil de desmarques de ruptura, agresividad que tiene Iñaki.
21: Lo intentaba Berchiche, recupera Yuri dejando de cara para la por, aplaude San Mamés, viene Gerena Barrena, ahí está el de Lekeitio, buen regate, avanza Gerena Barrena, toca para Nico Williams, otra vez por la banda izquierda, en línea de fondo la pone Nico, balón al área, demasiado pasado, ahí sin problemas controla Morente, cuidado que se lía, parecía eso, recupera bien Gonzalo Villar, llega Revivo, presiona eso, no hay tregua, sin respiro, será balón otra vez para el Athletic.
20: Roy Revivo, que es hijo de Jaime Revivo.
22: ¿Sí o no?
20: El fantástico mito. Zurdo que juega en el Celta de Vigo. Un jugador muy importante. Gran amigo, por cierto, de un jugador del Athletic, de Javi González, al que tenemos mucho aprecio. Roy Revivo.
5: ¿Se lo llevo o no se lo llevo a jugar a Israel?
20: Sí,
5: González.
21: Sí, señor. ¿Y tú? Sí.
20: 24 de la primera parte, 0-0.
21: Juega Laporte tocando para Geray abriendo a la derecha para Areso ahí encarando a Morente, viene el centro del Navarro, mete la pierna al de Elche, dice el asistente que es córner,
23: es el cuarto favorable al Athletic, ninguno para el Elche. La verdad es que entre Areso y Nico entran como cuchillo en la mantequilla.
21: Será otra vez Robert Navarro el encargado de poner este balón parado.
20: La sacas del stand de más arriba de
23: Ahí
20: está dura, ¿eh? Hay que picar ahí,
23: cuando está derretida.
20: Sí.
5: Ahí. Y si el cuchillo es de plástico,
20: imagínate. También.
22: Porque a veces la mantequilla. A mí me rompe la tostada muchas veces la mantequilla, porque la saco del frigo y está dura como parece.
5: ¿Qué mantequilla utilizas tú, tío?
21: El disparo. Ruiz de Galarreta sacará de puerta de Ituro.
20: Ese tema mantequilla sin mantequilla, ¿no?
5: Últimamente ya no.
22: Lo de la moto se me ha gustado, como ¿qué vehículo es el que más
20: no me va mucho ese rollo, ¿no?
22: Helicóptero.
20: Tema mantequilla.
22: Helicóptero. Yo he ido en helicóptero y me da cosa también.
20: No, helicóptero. Ese tema, cuidado con ese tema. Hay mucha gente que tiene mucho ese tema de globos en Capadocia, muy bien, pero luego te.
22: Fobias, mira, y fobias.
1: Yo he subido con el gran Paco Lucas en el helicóptero que nos cubría para la vuelta.
5: ¿Paco Lucas?
1: Sí.
22: No, ese es el otro.
20: En el capítulo del día de Radio Bilbao, ya que estamos Iván y Larra, que os toca comeros siempre en carrusel, mítico. Periodista y comunicador fantástico que desafortunadamente hemos perdido los últimos meses en Radio Bilbao, Moncho Uraburu, que era un genio, un tío absolutamente increíble, tenía un programa de fin de semana que se llamaba El Chimbo Loco. Anda. Y el programa era lo siguiente: arrancaba en el aeropuerto de Bilbao y entraba Moncho con una voz tremenda, bueno, pues arranca El Chimbo Loco, son las 12 de la mañana en Bilbao, tal, vamos a despegar conmigo el Lendakari, no sé qué, y tenía un personaje increíble, despegaban y le hacía el programa de una hora aproximadamente, volando, le iba entrevistando, le iba comentando qué iban viendo. Pues aquí estamos en el Cabo Machichaco.
22: ¿En helicóptero o algo?
20: No, no, en una avioneta. En una avioneta.
3: Ya lo explicaste, esto me llamaba.
20: Era un programa absolutamente precioso.
3: No, eso es.
20: Y el tío entrevistaba muy bien, tenía mucha conexión con gente muy potente que, pues, igual iba a un jugador del Atleti, o un político, o un cocinero top, o una cocinera, lo que fuera. Y era un programa muy top. El Chimbo Loco.
5: Hay que dar una vuelta a ese programa, hacerlo otra vez y al invitado tirarle en paracaídas.
3: Bueno, depende de quién sea, ¿no? Mientras bajas en paracaídas.
20: Depende de cómo va la entrevista, vamos a ver el paracaídas.
5: No, vamos a ver si se le abre o no se le abre.
20: Porque hay algunos que van...
22: Última pregunta, antes de abrir el paracaídas, ¿cómo te encuelo?
5: Hay que darle una vuelta a ese programa.
20: Juega el Atleti.
5: Veo ahí.
21: Por grande izquierda. Otra vez Nicolás Williams tocando para Ollán Sánchez.
20: Retiro Ollán Sánchez. Lo del día, dale.
22: La última pregunta.
21: Dejando para Nico.
20: Piénsatelo bien. La última pregunta.
21: Geray Álvarez tocando por dentro. Lo hace para Ruiz de Galarreta. Ahí está el centro de Ruiz de Galarreta con la zurda. Buscaba Ollán Sánchez. Ha estado atento ahí Morcillo. Al final redondo. Despeja la pelota de cabeza Geray. Recupera otra vez el Atleti. Nos vuelve el control de Iñaki Williams. Media la pierna Morcillo. Aparece Germán Varela, que se ha venido hasta banda izquierda en los últimos minutos. Recupera el equipo de Anselmi. Gonzalo Villar jugando por dentro. Lo hace para Morcillo. Presionaba Guerre Navarrena. Se le ha llevado bien el de leche. Aparece Bonanote tocando a la derecha. Aparece ahora el equipo licitano por la banda derecha. Primera cierta aproximación. Quiere aparecer el equipo de Ansemela en el área de Unai Simón. Buba Sangaré tocando atrás para Morcillo, pero sin mucha velocidad del equipo ilicitano.
20: Unai Simón, Iván, que llegó a pertenecer al Elche, no por mucho tiempo.
21: 19 días.
3: 500 noches.
21: Hasta que Kepa Arrizabalaga, sí, tal cual. No sé si fueron 500 noches, hasta Kepa se marchó al Chelsea.
20: Por 80
21: millones. Se lesionó Yago Herrerín. Estaba Alex Remiro en ese Athletic, no quería renovar. Entonces la directiva de Josu Urrutia, que era el presidente, castigó de alguna forma al de Cascante sin jugar, y Bericho llamó a Unai Simón, que estaba en el Elche, y debutó con victoria frente al Leganés.
20: Cuidado con Eduardo, que es un...
5: Ya sé que es amigo tuyo, pero la realidad es la realidad. En el Atleti lo único bueno que hizo Bericho fue traer a Unai Simón.
20: Solo le conozco, amigo, ¿no? ¿Qué iba a decir yo? El Atleti, siendo Kepa un buen portero, el Atleti le sacó 80 millones al traspaso de Kepa Arrizabalaga. 80 millones. Uno detrás de otro. Pim, pam. Costa Rosa, ¿qué? ¿El Castellón qué? ¿Reacciona o no reacciona?
4: Está reaccionando,
20: Macho, aporta algo.
4: Tiene bastante el valor últimamente. Me está gustando mucho Mati, el colombiano, que está siendo titular hoy por primera vez. Esta semana pude entrevistar al que fue su entrenador en el Deportivo de Cali hasta hace poco, a Rafael Dudamel, y bueno, estaba súper emocionado Mati de jugar en España y tiene mucho futuro, ¿eh?
20: Pues ahí lo tienes, de momento el Castellón.
6: Costa Rosa, ¿has preferido ir a Madrid, a salir por Madrid, que al Girona Castellón?
4: Pues sí, la verdad que sí. No te lo voy a negar, Axel.
20: A ver si esta noche...
6: Aprende,
4: al Castellón, ¿sabes? Lo he visto muchas veces, pero aquí no había venido nunca.
20: Es que esta noche, Axel, me temo que hay salseo de Costa Rosa.
22: Claro.
4: Tancaneo.
20: Me temo que hay...
4: Yo no sé por qué me habéis tomado, ¿eh?
20: Me ha preguntado que le diga un par de salsotecas buenas en Madrid. Sí.
6: Entonces, Yo estoy en casa.
22: Vale. Pero de Twerking eso,
4: le echa de menos.
22: Te echamos de menos.
6: Sí, sí, Axel, porque mira, me pusieron un aparato para
4: el
6: mundial.
22: Es que funciona muy bien.
5: Ah, vale. Yo creíamos que era un marcapaso.
3: Te habían injertado.
6: Me han puesto una máquina que es buena.
20: ¿Y el vecino?
6: El vecino bien, es una hora decente, vale. Y además perfecto, porque puedo ver el fútbol en el proyector y lo tengo proyectado en la pared si fuera un cine.
3: Lo ve mejor.
20: Pero vamos a la ronda, pero cuidado con el proyector, porque el proyector lo ves a la par o con un pelín de decalaje, una gotita de inapreciable.
6: Nada, perfecto.
20: Nada, perfecto.
6: Genial.
22: Y lo vemos con retraso.
20: Y el cuello no sufre un poco, tan grande.
6: No, ¿Por qué?
3: ¿Eres un Amish?
4: ¿Cuántas pulgadas son en el proyector?
6: Sí, está hacia arriba, o sea,
20: sí, pero el proyector, ¿cuántas pulgadas tiene?
6: No tengo ni idea.
20: 80.
6: De eso. O sea, está proyectado a la pared. O sea, no...
20: Esto es, ¿sí? ¿También proyectas pelis o es solo para el fútbol?
6: No, también pelis y
3: es su tele, ¿eh?
6: No tengo tele, de hecho. Esto
22: es mucha gente sustituye la tele por eso.
3: Claro. Es un Amis.
20: Solo una cosa. A mí Robert, nuestro compañero técnico Roberto García, me regaló en su día un proyector que utilizo.
22: Son maravillosos.
20: Entonces, yo pongo la tele... Y tengo ganas relativas de ir con una peli y comer palomitas, ganas relativas las que sean. Pero cuando pongo el proyector, tengo que comer palomitas.
9: Por supuesto, faltaba más.
20: ¿A ti te pasa, Axel, o no?
11: No,
20: ¿qué comes con las pelis?
11: Veo las noticias también en el proyector.
20: Vale, pero ¿qué comes con las pelis?
11: ¿Qué vas a comer? No como nada con las
20: nada,
11: pelis.
20: Nada, no, o sea, no te pillas nada, ni un chupachup, ni unas palomitas, nada, cero.
11: Yogur, kefir.
9: Bueno, el kefir,
11: basta ya de kefir, no sabía nada. El kefir está horrible.
13: Con kefir, kefir, ¿no?
20: Yo pensaba que era kefir, fíjate. Kefir. Uh-huh. El kefir que es como un yogur agua o algo así.
11: Es un yogur
9: fermentado. Sí, fermentado.
20: Depende de la película,
9: con proteínas,
20: si te pones
9: la Odisea o te ponen el Brutalista y te da tiempo a merendar y cenar.
20: Vale. Mira, un buen tema, y vamos ya a la ronda, un buen tema para el 636, si os parece bien, es las guarradas que coméis viendo cine.
9: A mí eso de los nachos y que te pasen por delante.
20: No, pero digo en casa incluso. En casa. ¿Qué te preparas para ver las pelis, qué te preparas?
11: O un partido, ¿no?
20: Esa guarrez. Sí. ¿Qué quieres contar en Carrusel Deportivo? ¿Qué te preparas para ver las pelis?
13: Que se pueda contar, claro.
20: Sí, sí. Bueno, sí.
11: Porque claro.
20: 7-3, 6-3 en Canarias. Siento el retraso de la ronda en Carrusel.
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20: Luego voy a proceder a la lectura de algunos mensajes que me están llegando últimamente. En la Catedral, Iván.
21: 33 de la primera parte, domina el Athletic, no hay goles, Athletic 0, Elche 0.
20: Y atención a la primera conexión, 2 horas, aún no conocemos el 11, Bernabéu, Real Madrid, Rayo, así que Mourinho seguirá estando contento. Javier Raiz, muy buenas.
15: Hola, Javi. Hola, ¿qué tal? Muy buenas, Dani, familia de Carrusel. Bueno, yo tengo la duda entre Carreras o Cucurella en lateral zurdo, arriba, hombre, Gerardo Silva, Valverde, vuelven los jugones, también con Güler, Bellingham, Vinicius y Mbappé. No creo que haya novedad, no creo que sea Diomandé titular en este partido frente al Rayo Vallecano. Así que en nada conoceremos la llegada del equipo y también el 11 frente al Rayo.
20: Preparados ya con el equipazo de la cadena SER en el Bernabéu. Recordamos en primera Racing 2, ambos de Xaviri, Deportivo Alavés 1, Marco Koski, y Osasuna 0, Español 2, ambos de Roberto. Ayer se jugó el Sevilla 1, gol de Juan Iglesias, Valencia 0. En segunda ayer Burgos 3, Ceuta 1. Hoy Andorra 1, Real Sociedad B3, Cádiz 0, Las Palmas 1, Girona Nuria.
16: Ahora mismo pausa de hidratación, hace calor en Montilivi, ha mejorado el Castellón, pero sigue ganando el Girona, media hora de partido, Girona 1, Castellón 0.
20: Los Cármenes, justo.
21: Se cumple el minuto 35 de la primera parte, no se mueve el marcador, con Granada 0, Albacete 0.
20: Córdoba Almería a partir de las 9, el gran partido Liga F está en el Johan Cruyff Arena.
16: Puntualidad, reclamó el Barça, unas manos del Atlético de Madrid dentro del área, la árbitra no pitó nada, casi minuto 5 de partido, Barça 0, Atlético 0.
20: Recapitulamos más resultados en atletismo en este fin de semana de All-Star, profe.
25: Pues Moza Katagui ha quedado eliminado en los 800 metros, en su primera semifinal fue sexto, se clasificaron los cuatro primeros, 1:45:12, corrió bastante mal desde el principio, ahora mismo disputándose las semifinales de los 100 metros femeninos con Shakara Richardson y Melissa Jefferson Gooden.
20: Vaya palo, se queda fuera Moza Katagui cuando esperábamos que al menos pudiera salir a la final. Internacional, Bruno.
26: En Inglaterra.

0: Fue muy claro, decías, Rodri.
1: Que saldrá P20, Carlos, ahí mañana, Alonso décimo, octavo mañana la carrera a las 3 de la tarde.
2: Ha ganado el español 0-2 a Osasuna con dos goles de Roberto, el segundo, sorprendente porque Catena la dejaba pasar. Le han preguntado a Roberto si él le había gritado a Catena para que dejara pasar el balón.
3: Oye, en el segundo gol, ¿le metes el balón a Catena? ¿O qué ha pasado ahí?
4: No sé, yo creo que entre ellos han dudado si coger la Catena o cogerla a Sergio y me ha caído a mí.
3: Pero tú no se la pides, ¿eh?
4: No, yo no le pido nada, Yo espero a veces al fallo, como delantero que soy, tengo que esperar al fallo del defensa y nada, pues me ha venido bien.
2: Ahí a pregunta de Joan Tejedor, en el Campeonato de Europa de Natación, Teresa Perales acaba de lograr medalla de oro en los 50 metros espalda S2.
0: Qué genial.
2: Suma ya 100 medallas entre Juegos Mundiales y Europeos. Es un auténtico mito del deporte mundial, Teresa Perales. Y en el Mundial de Aerobic, que se está celebrando en Pamplona, bronce de Sonia Vidal, Derek Gutiérrez y de Miquel Mañé en la modalidad de trío. No sabía ni que había Mundial de Aerobic.
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0: La verdad, Larra, que es un monólogo del Athletic. Le falta un poco apurar más en traducir en oportunidades, pero está dominando a placer.
6: Sí, sobre todo, bueno, pues hacer un gol, ¿no? Porque obviamente el Elche tendría que cambiar el guión de partido. Ahora lo tiene muy claro. El Athletic no está mal.
7: Mira, otra llegada. ¡Yuri, fuera! ¡Apareció Nico! ¡Conectó con Yuri! ¡Buscó el disparo Yuri y el disparo lateral de la red! ¡Otra más para el Athletic, Larra!
6: En la primera acción que Yuri se incorpora de alguna manera, ¿no? Porque en la salida de tres que tiene el Athletic, Yuri siempre está un poco más bajo en esta ocasión. Y la primera acción que rompe la profundidad y llega para terminar. Buena ocasión. La de Iñaki Williams anteriormente también, con un pase atrás que ni Ollán ni Robert Navarro han podido materializar. Pero bueno, es lo que tiene que hacer el Athletic. No está mal. Lo sigue intentando y vamos a ver si sobre todo pueden hacer un gol, como digo, para que el Elche pueda generar algo o intentarlo al menos.
0: Me encanta Yuri, qué compromiso tiene el tío, qué rebote se pilla cuando algo no le sale bien, ¿eh? Es una cosa increíble, y tú va todas, qué profesional Yuri.
8: Es que además él tiene buen tiro, y ahí tenía una ocasión.
0: Un jugador buenísimo, jugador para el Atlético buenísimo. Que, atención, hay gol en el Cruyff Arena.
9: Gol del Atlético de Madrid para adelantarse en el marcador. Se encuentra solo delante de la portería, tiene metros para recorrer y en el mano a mano con Katakoy no falla la delantera rojiblanca, se adelantan las colchoneras. Minuto 9 de partido, gol de Alegra, Barça 0, Atlético de Madrid 1.
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0: Mensajes personales, me dice mi amiga Carmen, y a José Pedro también le saludo.
10: Cariñosos.
0: Dice, hablando del chimbo loco del programa, por una vez en tu vida tienes razón, era precioso, sobre todo cuando el invitado tenía miedo y había turbulencias. me dice Armand que no ha tenido valor para contar una antena.
10: Ah, bueno,
0: dice, me dicen que en Colombia es como se le dice al órgano sexual masculino, así que los oyentes de allí, cuando han oído el chimbo loco, no se imaginaban exactamente qué era el programa.
10: Han empezado
0: otro mensaje de Yago que me dice, con el tema que he propuesto, mantequilla sí, mantequilla o no, me dice con buen criterio, teniendo el aceite que tenemos en este país, es un delito comer mantequilla. Mantequilla no, producto lamentable con demasiada grasa.
10: Un saludo. Vale, pues está muy rico, está riquísimo la mantequilla.
0: Es verdad que...
11: puedes, ¿no?
0: Por ejemplo, a Litu, que le encanta la cocina francesa, el francés cocina con mantequilla.
8: Mucho.
10: Todo.
5: Hay una gran diferencia de sabores.
0: Mucho mejor
5: el aceite de oliva. Recomendable para muchas. Yo, para el aceite de oliva, por ejemplo, el buen aceite de oliva que tenemos, prefiero tomarlo crudo.
10: Pues sí, siempre.
5: ¿Cómo? Sí, que sí, que prefiero tomarlo crudo. Que
10: a cucharadas,
5: aceite,
10: así, ejemplo. A cucharadas.
11: Ah, cucharadas.
5: Mira, ¿no? Con ensalada, con lo que sea.
7: Cocinando el Atleti poco a poco al Elche, sí. Otra llegada del equipo también. De Terzic. El centro otra vez desde la izquierda de Nico Williams. Aparece Robert Navarro.
0: Ha pegado el larguero, ¿eh?
7: Ha pegado el larguero, sí, pedían córner, pero claro, el último en rematar ha sido Robert Navarro. Así que será puerta para Leche.
0: Me ha parecido la

0: Portero, no sí. sé, igual sí, lo he invitado.
1: Toca el portero también, ¿no?
2: Igual puede
0: igual
2: parar
0: toca
2: el portero.
0: Portero y luego bota sí, encima del larguero. A ver.
2: Sí, para el portero, es paradón, igual, ¿eh? Del portero.
0: A ver, vamos a ver.
3: No. Parada del larguero.
2: Parada,
0: sí,
2: paradón.
0: Sí, la toca, paradón, la toca y bota en el larguero.
4: Sí, claramente Dituro, sí.
0: Sí, sí, pues buena intervención de Dituro, sí, sí, con la llama, vamos, que era gol. Si no la toca ahí, era gol.
2: Sí.
0: 40 de la primera parte.
5: ¿Y no es córner? ¿No ha pitado córner?
2: No ha pitado córner.
3: No, no, no, ha pitado puerta. Ha pitado puerta.
0: Por la manía que tienen, porque si tiene dos opciones,
2: pues ahora, pita ahora hay que cambiarle un poco el chip. Es decir,
0: no habrá tenido
2: que,
0: dudas.
2: Ahora, no habrá, ahora que el VAR te puede corregir, un córner o no un córner, pues siempre tú vas a córner y ya te corregirá.
0: Lo ha visto mal.
3: No, no juegas antes.
5: ¿Y por qué no
3: tocando para...
0: Porque no, porque no ha puesto córner, no puede.
2: De puerta no puede.
0: Si da puerta, el VAR no le puede decir que es córner. Si es córner...
5: Yo pensaba que lo habían revertido ya.
2: No, se puede corregir un córner.
0: Bueno, pero está bien explicarlo. Y tú sabes que soy tremendamente respetuoso y lo voy a hacer siempre con el arbitraje.
2: ¿Con error referís?
0: Pero, al igual que muchos equipos, y incluso yo mismo en carrusel, no han empezado muy allá, ¿eh?
2: Bueno, cuando... No, no me hagas saber.
0: No, no, un titular
5: fue terrorífico, ¿eh?
0: Un titular, un titular. Un titular así...
2: ¿Qué es
0: que, ¿sabes qué pasa? Que Itu, lo voy a traducir yo. Itu sabe mucho.
5: Hombre.
0: Sabe mucho de conocimiento y sabe mucho de interioridades. Pero como protege al colectivo, pues no quiere contar las cosas.
2: No, simplemente te voy a decir una frase.
0: Claro, pero
5: protege sus fuentes.
2: Ojalá todo el mundo vaya a su puesto de trabajo sin tener ningún miedo.
0: Ostras. No, no son exactamente fuentes porque...
2: Joder.
0: A ver, me explico. Porque son amigos antes que fuentes. Entonces, llegan del ámbito más de lo personal que claro. Luego se convierte, que luego son cosas profesionales.
3: ¿Pero de qué se tiene miedo? Y
0: no, no, bueno. Da, de momento hay. 42 de la primera parte. Le intenta tener un pelín en el Cheibán.
2: Qué incisivo, ¿no?
3: Sí, es una de las jugadas más largas del equipo de Anselmi. Avanza redondo, campo del Atleti, tocando a la derecha para que reciba Tete Morente. Le busca el desmarque, Buba Sangaré, ahí recibe con la ayuda defensiva de Nico Williams. Juega atrás para el centro desde la derecha. Cerrado, quería buscar el remate Germán Varela, ataja Unai Simón. Quiere sacar rápido el de Murguía, lo hace para Robert Navarro. Avanza Robert Navarro, recta final de la primera parte, balón en diagonal, el desmarque de Ollán Sáter. 0-0 en San Mamés, las ha tenido el Atleti, pero... No ha encontrado portería el equipo de Intersic. Cuidado a Morente al desmarque de Germán Varela. Llega bien al cruce Geray Álvarez. Corta el central del Athletic. Juega el conjunto rojiblanco.
0: Vaya para Don Nuria en Montilivi.
6: De Paulo Gazzaniga, tremendo el remate de cabeza de Barry para donde el portero argentino del Girona, que ha salvado el gol del Castellón. De momento sigue mandando el Girona en el marcador, pero mejorando el Castellón en Montilivi.
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0: San Mamés.
3: Jugando Geray, tocando para Aymeric Laporte. Ha desaparecido Terzic, Lecu. Bueno, y Anselmi también.
8: Sí, y no llueve.
3: Jugando Yuri Berchiche. Puede ser de las últimas de la primera parte, tocando atrás para Aymeric Laporte. Jugando en horizontal para Geray Álvarez.
8: Ahí sale Anselmi.
3: Decirle algo al cuarto árbitro. Geray al desmarque de Areso. Corta de cabeza Germán Varela. No puede evitar que salga por banda y será balón para el Athletic.
2: Nos iremos sin esto, ¿no? Sin
0: añadido.
2: Digo yo, no ha habido nada.
3: Pues 10 segundos quedan para llegar al 45. Ahí viene Nico Williams, otra vez por la izquierda. Lo va a intentar Nico. Lateral del área, allá adentro, busca el disparo. Arriba el disparo de Nico Williams. Y como anunció Iturralde González, 45 no. Se acabó. Final de la primera parte en San Mamés, Athletic 0, Elche 0, Lecuona.
8: No ha habido cartelón de descuento, por lo tanto todos los jugadores o los vestuarios, el Athletic ha hecho muchos méritos para marcar, pero el partido va 0-0.
0: Es que no ha habido un solo remate del Elche, ni entre palos ni fuera. Son 13 remates del Athletic, dominio absoluto, 3-0 en saques de esquina. Pero de momento no ha llegado el gol. Vamos al añadido de los partidos de segunda en Girona, Nuria.
6: Se han añadido 3 minutos y ya se ha cumplido medio minutito.
0: Y en Granada, justo.
3: Último 2 minutos, le queda uno. Ataca el Albacete, que ha tenido alguna ocasión también. El Granada se le va el balón al equipo albaceteño. Por el momento sigue el 0-0. Faltan 30 segundos para los 47.
0: Brunito, ¿alguna novedad en fútbol internacional?
4: Siguen empatando a cero el Tottenham y el Everton. Buena parada ahora de Kinski, del meta del Tottenham. Sigue también ganando la Lazio. Kinski.
5: Ah, vale.
4: Lazio 2, Milan 0, minuto 55.
0: Y de momento está ganando el Atlético Madrid en el Cruyff, Ana.
6: Correcto, están las azulgranas intentando achicar agua, intentando atacar constantemente, pero de momento el primero ha sido del Atlético de Madrid, que en la única que ha tenido no ha fallado. Se mantiene esta victoria rojiblanca en el minuto 17, Barça 0, Atlético 1.
0: Y atención, carrusel deportivo, porque en 45 minutos va a comenzar la segunda semifinal, cita histórica para nuestro baloncesto en el mundo básquet. El rival es Estados Unidos, que acumula más de 20 años sin perder un partido. El enorme rendimiento de nuestras internacionales contra Australia nos da esperanza en poder sacar adelante el partido, por complicado que sea. Todo preparado, Uber Arena, Alemania, Berlín. Marta Casas narrando. Hola, Marta, muy buena.
9: Hola, Dani, ¿qué tal? Carrusel, muy buenas. Es un día para seguir haciendo historia, es un día para luchar, es un día para creer, es un día para soñar, porque enfrente sí, vamos a tener a Estados Unidos, pero ¿y por qué no? Y si lo conseguimos, España no renuncia absolutamente a nada. Es una generación rebelde, inconformista, dispuesta a derribar muros y, sobre todo, lo más importante, hambrienta de éxitos. Las rachas, la de Estados Unidos, no durará para siempre, y ¿por qué no se puede acabar hoy? Ya lo dice en el vestuario, no hay equipos invencibles. Desde la experiencia y la veteranía de la capitana, de Alba Torrens, a los 20 añitos, y el miedo a nada que tienen jugadoras como Illana Martín o Aguafam, que eran bebés con apenas unos meses la última vez que Estados Unidos perdió en un partido oficial. Pero ¿quién dijo miedo? Ni miedo a Brianna Stewart, ni tampoco a Caitlin Clark. Miedo absolutamente a nadie. España, que ya está calentando en el parquet de este Uber Arena en Berlín. También lo hace Estados Unidos. La selección de Francia, que espera ya en la gran final. En 41 minutos arranca esta segunda semifinal del Mundial entre Estados Unidos y España.
0: Con Marta preparada ya en Berlín y con esa esperanza de poder sacar adelante el partido, ojalá se dé, mientras tenemos descanso en Granada, justo.
3: Descanso con el reseñado Granada 0, Albacete 0.
0: Aún no lo alcanzamos, va a ser ahora mismo en Girona, Nuria.
6: Ahora tiene una falta el Castellón, lo intenta en ataque el conjunto albinegro, despeja el balón el Girona, a puntito de terminar la primera mitad, Dani, yo creo que esta va a ser la última.
0: Dale, dale, dale, dale.
6: Bloca ahora Paulo Gazzaniga, el árbitro, protocolo de último minuto y final de la primera mitad en Montilivi, ventaja para el Girona, Girona 1, Castellón 0.
0: Y también cerramos conexiones en el Sadar, ha caído Osasuna después de los 5 en Vitoria hoy ante el Español, 0-2, un Español que ya se pone con 7 puntos en la tabla. Que dijeron los protagonistas, la aquí, hola de nuevo.
10: Hola de nuevo, Dani. Pues como te puedes imaginar, satisfacción de Manolo González, el entrenador del Español, con ese doblete de Roberto, que ya incluso están hablando, 5 goles en 5 jornadas de selección. Ha querido ser cauto, lo que ha dicho es que no ha visto los posibles penaltis. De eso sí que ha hablado Ramis, el entrenador Osasuna, que ha dicho que no puede ser que desde el VAR no se vea el penalti cuando el partido va 0-1 a favor de Osasuna.
11: El nivel de efectividad del rival es alto, el nivel de concesión nuestro es alto. Eso es un problema y tenemos que solucionarlo. Y vuelvo a insistir, yo no me voy a esconder en nada, pero la decisión del VAR es absolutamente inexplicable.
0: Pues hay un rebote importante, hombre. Nosotros hemos comentado que en la acción del, por ejemplo, del penalti, penalti como un auténtico piano de cola, es decir.
2: No, pero si lo gracioso del tema es que al final aquí nadie quiere justicia, que quiere beneficio. Hoy Manolo no ha visto los penaltis, no ha visto el penalti en contra, es decir, no, sí. hoy no lo ve. Cuando, si llegase al revés,
0: comunicado.
2: Lo ve y comunicado del club. Y el gracioso de las redes ya hubiese puesto un tuit. pues bueno, le ha tocado al revés, le ha tocado beneficiado, hoy no lo ha visto.
0: Es lo que hay, pero hay que mejorar, porque estando el VAR,
2: es verdad que
0: no lo pita el colegiado, porque no lo ve, que lo tiene que ver, okay, pero el VAR tiene que entrar.
2: Son jugadas inexplicables que lo único que te puede llevar a la cabeza es la famosa frase que se dijo, que es mejor no intervenir que intervenir si te vas a equivocar. Y eso se mete en la cabecita, porque luego hay descensos, te quitan partidos, y meter ese miedo a un trabajador, pues luego pasan estas cosas.
0: Los 300.000 euritos.
2: Sí, ya. Claro. Ostras.
4: Eso pica, claro.
5: Claro.
2: Entonces, cuando tú metes ese miedo, pues eso, que entre comillas, el trabajador realmente haga, se atreva, se vaya, pues pasan estas cosas.
0: Sin IVA, ¿no? Un abrazo, Lucky, que vaya bien.
7: Chao, Lucky.
0: Enseguida conexión con el Real Madrid, Rayo Vallecano. 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
1: Estamos en la Catedral, en San Mamés, Athletic 0, Elche 0. Enseguida la primera conexión con el Real Madrid, Rayo Vallecano en el Bernabéu. Para ver si Mourinho mete a Diomandé, si cambia el lateral izquierdo, que sería en calidad de rotación, o qué tipo de cosas hace después de la victoria ante el Inter en un partido en el que hubo cierta contestación contra la figura de Mourinho. Cuando ha empatado el Barça en el Cruyff Arena.
2: Lo marca Vicky López, remate de primeras dentro del área, implacable la joven futbolista azulgrana. Minuto 28, Barça 1, gol de Vicky López, Atlético de Madrid 1.
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4: 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Bueno, parece que el Atleti ya empieza a carburar un poquito, tuvo unos inicios así un poquito extraños. Es que sí, el Atleti,
5: Club.
4: Es que hay un ambiente.
5: Club, Club. Ahí está.
4: El Bilbao, pues parece que hay un ambiente extraño. Hemos hablado durante varias semanas con el tema de los comedores, el tema del Lezama y tal, pero hay una mejora, y para explicar esta mejora he invitado a Pachi Apachas. ¿Qué tal, Pachi? ¿Cómo estás? Pachi Apachas, parece que se han dado con la tecla para que el equipo funcione bien, el Terzic, ¿no?
6: La tecla era menos es más.
4: Menos es más.
6: Claro, había que cambiar la mentalidad, vale. Siguiendo con la línea de los recortes de esta directiva,
4: vale.
6: Pues nos habíamos percatado que aparte de repartir menos entradas para los familiares, pues nos faltaba recortar también otros ámbitos, como en el futbolístico, por ejemplo, también.
4: Sí.
6: Así que le dijimos al Terzic este que le dijera a los chavales que, por favor, que dieran menos pases. Claro, menos instrucciones, más a barraca, pam, pam, venga, y reducir todo, reducir, pim, pam, pum.
4: Menos
6: además, si no se le entiende, si es alemán, joder. Pulgar hacia arriba y good, good, venga, para adelante, hostia.
4: O sea, menos pases y más barracas.
6: Claro,
4: ¿no?
6: Claro.
4: Más
5: menos pamplinas, ¿no? Menos pamplinas.
6: Menos pamplinas, joder.
4: Pam, pam, más directo, más.
6: Bueno, fumo. Yo creo que se está notando, ¿no?
4: Joder. Sí, que se está notando. Lo que pasa es que mucha gente, pues, este ataque de austeridad, pues, le está molestando un
6: joder,
4: poquito.
6: Porque,
4: en general, hablo en general.
6: Es que la gente se queja de vicio, está mal acostumbrada. Mira, Marquines, le dijimos que también reduciera aquí el avituallamiento de los partidos.
4: Él dice redujera.
6: Yo redujera, coño. Y que.
5: Redujería.
6: Coño, y que se venga de estómago pues más ligero, coño, con medio bocadillo, y ahí está el tío, joder. Bueno, callado como un campeón y rindiendo como un.
4: No estoy entendiendo nada, pero yo no sé si lo que funciona, pues no lo toques, punto. Sí, ya
6: claro,
4: está,
6: hostia,
4: no
6: me imagino, joder.
4: Tendrán que meter mano en el tema finanzas, ¿no? De las deportivas y
6: sí,
4: todo.
6: Sí,
4: eso,
6: sí,
4: ¿no?
6: Bueno, pero yo lo que pasa es que hice un curso de para jibarizar cabezas.
4: ¿Ah, sí?
6: Para reducir.
4: Sí,
6: sí, una tribu ahí en la selva, joder, y me ha servido, hostia.
4: Sí.
6: De gran ayuda, coño.
4: ¿Sí?
6: Así que si alguien quiere reducirse el cabezón,
4: sí.
6: Que vea alguno por aquí, en vida.
5: Su seria ventaja.
1: Es un proceso muy largo, lo de jibarizar y dar cabezas, o cómo está el tema.
6: Os hago un precio, joder.
4: Sí, sí, como, pero escuche, pero ¿es fácil jibarizar o...?
6: Pues joder, coges de ahí con una sonda, metes por la boca y aspiras, joder.
1: Tiene algo de taxidermia, ¿no? Un poquito, pero luego ya se complica,
6: claro,
1: más, ¿no?
6: Sí. Aspiras para adentro y ya está, y ahí ves cómo se reduce.
5: Pues que vuela el casco de la moto.
4: El tamaño que tú quieras, además.
6: Así que reducir, joder.
4: Bueno, pues Pachi Apachas.
6: Era la táctica.
4: Me ha quedado clarísimo todo, Pachi Apachas.
6: Pues me alegro, joder, con la cara de tonto que tienes.
1: No, 6:30 en Canarias, la ronda Juan en Carrusel.
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1: En un par de minutos arranca la segunda parte en la Catedral, Iván.
7: Ya está el Athletic sobre el verde, salta ahora mismo el Elche, nada, arranca esta segunda parte, Athletic 0, Elche 0.
1: Enseguida Bernabéu, recordamos, Racing 2, Alavés 1, Osasuna 0, Español 2, ayer Sevilla 1, Valencia 0 en primera, en segunda, ayer Burgos 3, Ceuta 1, hoy Andorra 1, Real Sociedad B3, Cádiz 0, Las Palmas 1, Girona Nuria.
2: Aún no ha arrancado la segunda mitad en Montilivi, ventaja para el Girona con el gol del Holmes Junior. Descanso en Montilivi, Girona 1, Castellón 0.
1: Granada Albacete, Justo Rodríguez.
8: Todavía no ha comenzado esta segunda parte, están los protagonistas ya en el terreno de juego con Granada 0,
1: Albacete 0.
8: En la previa de Berlín, Pau Gasol en Teledeporte, le escuchamos.
9: Muy potente, un equipo que ha jugado muy buen baloncesto en Estados Unidos ya. Y bueno, pues un equipo que creo que nos va a dar muchas alegrías.
10: ¿Tiene historia y ganar el oro? Ojalá, ¿no? Ojalá, ¿cómo lo ves?
9: Ojalá, bueno, primero habría que ganar hoy, que ya sería un paso importantísimo, ¿no? Obviamente, y previo a poder ganar el oro. Pero vamos a ver qué tal va el partido hoy, con ganas de disfrutarlo, de verlas allá también, pues pelear a muerte, porque va a tocar eso. Aparte
8: de Pau Gasol, en esa conversación grabada, no es que se esté hablando otra vez la marsellesa, es que evidentemente reproduce en este momento la entrevista. Marta, 28 minutos y protagonista en Berlín.
2: Protagonista en Berlín, le voy a preguntar, ¿qué se dice a estas horas? ¿Arracha el león? ¿O qué se dice ahora? Javier Martínez, muy buena.
11: Aquí donde estamos, Gutenaben.
2: Pues Dani, Gutenaben a Javi Martínez, lo tienes en Carrusel Deportivo en la previa de esta semifinal para la selección española en el Mundial.
8: Javi, buenas tardes. Athletic 0, Elche 0, dominando la primera parte, pero sin gol. De momento sin gol,
11: En cuanto acabó el partido, me lo he puesto ahí en el gimnasio un ratito. He estado viendo, sí, dominando bastante, pero le falta el gol, ya lo he visto.
8: ¿Hay deporte que no te guste? El otro día con la vuelta, con el fútbol, hoy con el baloncesto.
11: Con este programa que tenemos es difícil, ¿no?, quedarte con uno. Estaba viendo el partido de las semifinales que ha jugado Alemania contra Francia. Estaba con el móvil ahí viendo a Enric y a Mikel, que han hecho un etapón increíble. Y bueno, pues Enric ya casi prácticamente o virtualmente ya es campeón, así que qué bueno, increíble, ¿no?, el sábado que tenemos de deporte.
8: Sí, la última, Javi, ¿cómo ves hoy el partido? Pues claro, es verdad que ellas llevan 73 partidos sin perder, que es una superpotencia, grandes estrellas, pero tenemos mucho talento, ¿no? A ver si es posible mantenernos en el partido hasta el final, Javi, hoy.
11: Sí, yo confío mucho en esta selección. Tenemos un equipo muy joven, pero de mucho talento. Y bueno, obviamente Estados Unidos es favorito en cualquier disciplina que implique que sea de baloncesto, así que bueno, vamos a intentar darlo todo y a ver si podemos llegar a la final.
8: Te llamaremos, te convenceremos para Juegos Olímpicos, que lo puedes comentar todo y serías buen comentarista. Un abrazo, Javi Martínez, que vaya bien, gracias.
11: Un abrazo, chicos.
2: Ahora la previa,
8: eso es, el gran campeón del mundo con Marta Casas en la previa del partido entre España y Estados Unidos, Juan, que va a comenzar a las 8 de la tarde. Aquí la
3: pues mira, qué bien, qué entretenidos que vamos a estar hoy. Vaya día más completito. Y mañana ya lo te digo, ¿eh? Mañana ya con la carrera de la Fórmula 1, todo a la vez. ¡Qué barbaridad! 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
7: Penalti en San Mamés a favor del Elche sobre Ferniño. En el 3 de la segunda parte, la contra del equipo de Martín Anselmi, nació en la banda derecha, Germán Valera combinó por dentro, apareció Ferniño, se tiró contra la defensa del Athletic, en la primera acción creo que rebaña Bayón, pero en la segunda cuando llega Germán Valera, sí creo que un jugador del Athletic derriba al del Elche.
6: Es para tirar eso.
7: Y señala los 11 metros.
8: La primera no, a ver la segunda.
6: Sí, que es penalti de Areso, claro.
12: La arrastra Areso hacia atrás primero y luego... Uf.
8: Yuri no.
6: Penalti. Le da con la tibia justo a la pierna. Es penalti.
8: Para el Elche, Iván.
7: Lo va a tirar Bonanote. Con Unai Simón bajo palos, hablando con el colegiado. Oportunidad para el Elche para ponerse por delante en el marcador. Pidiendo calma al colegiado, los jugadores que están fuera del área. Habla con Yuri, habla con Nico, habla con Irene Barrena. Y ojo que puede cambiar la dinámica del partido. Puede ponerse por delante el Elche, buscando su primera victoria de la temporada. Aprieta la catedral, aprieta San Mamés. Simón bajo palos, Bonanote para disparar con la zurda. El árbitro que pide calma. Madre mía, qué tensión. Claro, se acercará Robert Navarro. También Iñaki Williams.
13: Claro, entra en el área, no se puede ejecutar la pena máxima.
7: ¿Pero qué puede pasar? No hay dudas, ¿no?, de que es penalti.
8: Supongo que estará esperando a la comprobación de que le hayan toque.
7: Pita. Ahí está. Pita. Bonanote con la zurda. ¡Gol! ¡Gol! ¡Gol! se quedó estático Unai Simón, imposible para el portero del Athletic. Arranca la segunda parte, 5 de la segunda mitad, marca el Elche desde los 11 metros, marca Bonanote en San Mamés, Athletic 0, Elche 1.
1: Y hay gol en Granada justo.
7: ¡Gol del Granada en la segunda, que se ha acercado! El chavalito Wenemeca se la fabricó dentro del área, esquina del área pequeña, le pegó un zambombazo y batió a Carlos Marín. Se cumple el 5, casi 6 ya de esta segunda parte. Se adelanta el Granada. Granada 1, Emeca Albacete 0.
1: Gol en Girona, Nuria.
14: Del Castellón, gol de Juanjo Nieto, zapatazo dentro del área y para adentro. Protestan los jugadores del Girona, una falta previa a Alex Moreno. De momento sube el gol al marcador, marca, mira, ahora justo el árbitro hace señal del VAR, pita falta previa a Alex Moreno, no vale el gol del Castellón, sigue el Girona 1, Castellón 0.
1: Pero ha ido a ver, no, dice, fuera, no ha ido a verlo al VAR. No puede ser falta.
6: Que sale el balón, es decir,
1: vale.
6: Como es objetivo, no tiene
1: si
6: que ir
1: fuera
6: a verlo.
1: Por falta, debería ir a verlo al VAR sí o sí.
6: Que así sale que, el balón.
1: Así que es que sale el balón en el recorte. Bueno, banda izquierda. Pues no sé.
6: Yo creo
1: que con esa imagen no se puede. Es decir, con esa imagen no se puede saber.
15: Si ha salido todo.
1: Porque el chip ahí, tú hay que recordar que no funciona.
6: Ay, no.
1: Pues ahora sí.
6: Y además en segunda división no hay chip.
1: Digo yo que a ojo.
6: El balón.
1: Eso para empezar. A ojo de buen cubero.
6: Claro.
1: Porque otra. Esta falta para el Athletic y la primera conexión con Bernabéu. Dale, Iván.
7: Después de una entrada dura de Víctor Sú sobre Iñaki Williams, la ha aceptado el defensa del Elche, también el capitán del Athletic. Y ahora es el equipo de Edin Terzic quien está más obligado después de ponerse por delante del marcador. El equipo de Martín Anselmi. Es una falta lejana. La va a golpear Robert Navarro y está golpea con la derecha. La pone al área. Mete la pierna a la defensa. Revivo en este caso. Será de esquina para el Athletic.
13: Quinto córner del partido para los rojiblancos. Ninguno ha sacado el Elche.
7: El primero de la segunda parte. Ahora es Yuri, el encargado de golpear el balón parado. Lo había sacado todo hasta el momento Robert Navarro. Y es Yuri quien con pierna izquierda va a buscar. Balón cerrado en busca del empate el Athletic. Ha subido Laporte, ha subido Geray, hasta seis jugadores del Athletic tratando de buscar el empate. Viene Yuri, Laporte cerrada, balón al área. Defiende bien el Elche. Quiere evitar que salga por banda. Iñaki Williams no lo consigue. Sí. Será balón para el Athletic. Casi 8 de la segunda parte. Gana el Elche 0-1.
1: No pues, fueron 3, pero fueron 2, Juan.
3: Exactamente, los de Elche y Granada. 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
7: Vuelve la Liga, Santiago Bernabéu, después de la derrota en Sevilla y de la victoria en Champions ante el Inter de Milán, con parte de la gente sacando las uñas contra Vinicius. Hoy el rival es el Rayo Vallecano. Todo preparado, Bernabéu, pendientes de onces. Romero, Errae, Meana, Álvaro Benito, Alcorta, Tomás Roncero, equipo titular. Hola Romero Chamartín, muy buenas.
16: Hola Romero.
17: Hola Garrido, ¿qué pasa? Ocho especialistas. Saludos
1: también,
17: a todos.
1: Y ha venido Escorial. Hoy no ha podido evitar Escorial estar aquí, ¿vale?
16: Tengo yo, venía de mi pueblo que son las fiestas de la Virgen de la Cruz mañana.
1: ¿Sí?
16: Y venía escuchando, si tengo muchas cosas que deciros de la inteligencia artificial.
1: Ah, vale, sí, lo tuyo, es tu campo además.
6: Al Lecu ya se lo he dicho, Romero, lo que me pediste.
1: Es tu campo, es tu campo.
16: Bueno, eso es otra cosa. ¿Me das paso otra vez o lo arreglo?
7: Antonio Romero, Bernabéu, muy buenas.
17: ¿Qué pasa, Ochoa Garrido, especialista? Saludos a todos los oyentes del carrusel deportivo de la cadena SER. Aquí estamos en el Coliseum, donde acaban de entrar los jugadores del Rayo Vallecano, también algunos de los futbolistas del Real Madrid, que están departiendo amablemente sobre el tapete del Bernabéu antes de que ruede la pelota 9:00 p.m. después del otro día, la victoria amarga frente al Inter de Milán, porque hubo pitos para Vinicius, porque hubo pitos para Mbappé, porque fue la resaca en la rueda de prensa de Mourinho, y porque hay que recordar, en el último partido del Campeonato Nacional de Liga hace 8 días, en la Cartuja en Sevilla, el Real Madrid en la nueva era Mourinho sufrió la primera derrota de la temporada. Un Real Madrid que recupera futbolistas, vuelve Asensio a la lista de convocados. Veremos a ver cómo lo ordena todo José Mourinho en el 11 titular frente a un Rayo que también ha arrancado irregular, con nuevo técnico y con muchos problemas extradeportivos, con Martín Presa a la cabeza. Ha arrancado irregular la temporada, que viene con bajas importantes, pero que honestamente creo que también está teniendo bastante más fútbol que puntaje, que diría Pellegrini, en estas primeras cuatro jornadas del Campeonato Nacional de Liga. Por intentar ponerlo todo en orden, nos vemos, o nos vamos, mejor dicho, muy cerquita del banquillo de José Mourinho, allí un inalámbrico de la cadena SER. No sé, Javier Herráez, si tenemos ya el once titular del Real Madrid. Muy buenas.
15: Hola, Javi.
18: Hola, ¿qué tal, Romero? ¿Qué tal, Dani? Sí, ya tenemos el once del Madrid. Courtois en portería, lateral diestro Dumfries, por la izquierda juega Carrera, descanso para Cucurella, estaba cantado. Konaté y Rüdiger, descansa Hausen como eje defensivo, con Bellingham, que va a enganchar, Bernardo Silva y Valverde va a ser el doble pivote, vuelve Bernardo Silva tras la sanción en la Champions, juega Diomandé, el debut de Diomandé en partido oficial, debut como once o como titular en un partido de Liga o de Champions, en este caso Diomandé titular, no juega Arda Güler, por la izquierda Vinicius y delantero Mbappé. Por tanto, Güler al banquillo, también Cucurella descanso.
17: Bueno, pues la gran noticia, al margen de que evidentemente Vinicius y Kylian Mbappé, después de que hayan salido el entrenador a respaldarlos durante toda la semana, son inamovibles, son intocables, sea cual sea el rival, sea cual sea el escenario. En el once titular de José Mourinho, la gran noticia en el once inicial del Real Madrid, la presencia por primera vez en ese equipo del fichaje más caro en la historia del conjunto blanco, Diomandé, que jugará escorado en la banda derecha, por tanto ración de banquillo, aunque el otro día no jugó, para el turco Arda Güler. Viene con bajas, repito, el Rayo Vallecano, algunos sancionados, algunos tocados, recupera también algún futbolista, no sé, Antón Meana, creo que todavía por los alrededores del Santiago Bernabéu, si conocemos, si sabemos tácticamente cómo va a jugar el Rayo Vallecano. Antón, muy buenas.
1: Hola, Antón.
6: ¿Qué tal, Romero, Garrido, familia de Carrusel? Todavía no, estamos a la espera de que confirme Beñat el once que va a sacar en el Bernabéu para buscar una victoria aquí 30 años después en el Santiago Bernabéu, con público del Rayo, pero menos de lo esperado por el precio de las entradas. Y es que, Romero, es un buen día, 9 de la noche, temperatura agradable, pero hay papel en taquilla. Si algún seguidor quiere venir al Bernabéu, no está lleno el estadio todavía y pueden ver en directo a Diomandé y a este Rayo de Camello que busca dar, como digo, la sorpresa. Hay mucho ambiente, mucho niño hoy en el Bernabéu. Se espera, aunque no se llene, buena entrada para este Real Madrid, Rayo Vallecano.
17: Bueno, pues se han abierto las puertas del estadio, hay papel en la taquilla virtual, porque aunque el otro día Roncero tiró la idea aquí en el Carrusel Deportivo, no hay taquilla para comprar papel físico, por tanto en lo virtual sí, y es noticia, quedan entradas porque no se va a llenar a reventar el estadio Santiago Bernabéu, que acaba de abrir las puertas, juega con capota Garrido el terreno de juego, que está en las mejores condiciones, preparados los balones, las picas y los conos, para que dentro de un ratito salten a calentar los futbolistas del Real Madrid, salgan a calentar los futbolistas del Rayo Vallecano, en un choque que va a dirigir García Verdura en el terreno de juego para Pulido Santana, la sala del VAR, con Borja González a los mandos técnicos. Cómo mola la tarde de Carrusel, que se va a cerrar con este Real Madrid Rayo Vallecano en el Carrusel Deportivo de la cadena SER.
1: Partido presentado, gracias, chicos, con novedades en el once del Madrid, Güler y Marc Cucurella, que están en el banquillo, y Diomandé entra por primera vez en calidad de titular. 15 minutos para que arranque la semifinal, temas de segunda y de primera, las declaraciones también de Kylian Mbappé, hablaremos un poco de todo en este carruselazo. Atención, Lecu, que futbolista del Atleti tiene problemas.
19: Lapor. Sí, ha sido una entrada de Ferniño, ha pitado la falta del colegiado, pero se ha hecho daño, ¿eh? Y está...
20: le pisa por detrás, y eso hace mucho daño cuando tienes el pie apoyado, es el pie que tiene el apoyo, y le pisa justo ahí en el talón.
1: Bueno, vamos a ver si se puede recuperar.
19: Entrada bastante fuerte de Redondo a Gerenabarrena, ha visto la primera amarilla del partido, le ha dado el balón a las dos piernas, sí, y al carnet de identidad.
20: Esa es más entrada de fútbol, esta es más peligrosa.
1: Sí, sí, pues Johan Ego, que también está calentando ya en el Atleti. Bueno, hora de juego, Axel, y sensación de que la primera parte el Atlético era muy superior, pero está un poco el equipo descompensado ahora, ¿no?
21: De que le ha hecho daño, ¿no? El gol, porque el gol ha sido nada más empezar la segunda parte, ha cortado un poco esa sensación de que no había incluso peligro, es decir, de que el Athletic dominaba, que no conseguía anotar el 1-0, pero que tarde o temprano iba a llegar, pero en la segunda parte hay mucha más incomodidad, ¿no? El refuerzo positivo anímico para el Elche de verse con el marcador a favor, la ansiedad que le puede empezar a entrar al Athletic, y evidentemente estamos ante un nuevo partido y tampoco beneficia parones como este.
1: Atención, Liga F, el Atlético de Madrid, Ana, pide penalti.
2: Sí, pide penalti sobre Luani en una acción que podría haber terminado con el segundo gol del Atlético de Madrid. Antes Patrick Jarro ha tenido una doble ocasión clarísima, últimos instantes de esta prórroga de la primera parte trepidante. Recordamos, están empatando Barça y Atlético de Madrid. De hecho, si se fueran así con este resultado,
1: el VAR, descanso, ¿no, Ana? Va a pedir el VAR.
20: Sí, sí, sí.
2: Están revisándolo, sí, las arcas
1: es penalti.
20: Es que es penalti, claro.
1: Es que Luani recorta, la defensora del Barça, yo creo que no puede parar, le da la patada y creo que a petición del banquillo del Atlético de Madrid va a haber revisión del VAR.
20: Ha sido curioso, me imagino que será una táctica que usen los equipos de Primera Federación y el fútbol femenino. Uh-huh. Es la jugadora la que le dice al banquillo que pida, sí, que, el VAR.
1: Porque ella es inteligente, ¿no?
20: Eso. Sí, sí, que ella está segura de que es penalti.
1: Es un error tremendo de la zaga.
21: De hecho, se suele consultar. Si el jugador o la jugadora no te dice que es penalti.
1: No, tienes que fiar de la honestidad, porque muchas veces el jugador o la jugadora, ¿no? Es egoísta y cree que...
20: No, pero es para no perder esa oportunidad. Si la jugadora ya te lo pide, es que ella está súper segura.
1: Es un error de la zaga.
2: Que si después de la revisión, por ejemplo, ahora no se diese el penalti, perderían esta revisión. Eso por lo es. Tanto, también los entrenadores es que fiándose clara, de lo que dicen las jugadoras, que ahora aprovechan para beber agua y recordar un dato. Mira, ahora mismo dice la árbitra que no hay penalti, madre por mía, lo tanto, seguirá el juego últimos pero instantes si es de esta primera parte.
20: Si es que le pega la rodilla derecha cuando le recorta, mira.
1: Eso es Smith Rowe. Sí. Es un penalti claro de Smith Rowe, lateral izquierdo del Barça. No señalizado, a punto de marcar el segundo, el Elche con bronca. ¿Qué pasa, Iván?
0: Ahora la contamos, antes el córner, sí, una llegada peligrosa de Revivo, puso el pase atrás, estaba Valera para anotar en boca de gol, pero salvó la defensa del Athletic. Ahora contamos la bronca que ha sido con la vuelta de Merit Laporte antes de esquina, despeja Iñaki Williams, cuidado el rechace, cae otra vez a las botas de un jugador del Elche, la pone para Simón, ataja el portero del Athletic, Leku.
15: Bueno, lo que ha pasado es que le ha dicho el árbitro que se fuera del campo y que volviese a ingresar, total que ha hecho 40 metros entre ida y vuelta y mientras tanto no se sacaba el córner.
22: Ha cambiado el partido mucho. Desde el gol.
0: Mucho, sí, Esco, sí. Ha cambiado muchísimo.
15: En el Atlético, aparte de Johaneco, también está Jaureguizar, Maroan, Paredes y Berenguer calentando.
0: Jugando el Atleti, tocando Laporte, este para Geray Álvarez, por dentro para Ruiz de Galarreta para Geray, buscando el Elche su primera victoria de la temporada aquí en San Mamés. De momento lo está logrando, tratando de reaccionar el Atleti, al gol marcado desde el punto de penalti, Paul Bonanote, jugando Laporte, el pase no es bueno, metió la pierna Germán Valera y será saque de banda para el Atleti. Y ahí van a llegar los primeros cambios.
15: Bueno, es que el único punto que tiene el Elche lo consiguió en Coruña, contra el Deport, un puntito tan solo.
0: A ver cómo reacciona el Atlético, Larra, a este gol en contra.
23: Pues de momento está mejor el Elche porque le ha espoleado, porque la presión está mordiendo todavía un poco más que en el primer tiempo y al Atleti le está costando, no encuentran a Sancet y en bandas tampoco en los duelos ofensivos pues están siendo de momento superiores. Por tanto, vamos a ver los siguientes minutos o si no los cambios.
0: Pase malo de Ruiz de Galarreta, no puede llegar Navarro, será puerta para el Elche. Hombre, Jaureguizar y Joaneco van a saltar al terreno de juego.
15: Sí, les llama Sendo Aguirre, que se lo comunica al cuarto árbitro y al tipo del marcador.
22: A ver los cambios. Si a lo mejor es Areso, el jugador que ha cometido el penalti, uno de los sustituidos. Y bueno, en teoría, pues o Galarreta o Berenguer Barreto.
0: Sí, seguramente más bien tirar a Ruiz de Galarreta y de esa acción, ¿eh? y de Areso.
15: No hay ningún jugador con tarjeta, o sea que en ese sentido tampoco tienen que tomar decisiones tácticas.
0: Jugando el Atleti, tocando a Merit Laporte, tocando para Geray, 63 de partido, 0-1, ganando el Elche en San Mamés. Te lo cuenta el carrusel deportivo, viene Gerena Barrena. Levanta la cabeza, jugando para Geray Álvarez, todavía en campo propio, por dentro para Ruiz de Galarreta, este dejando de cara para Aymeric Laporte, el primer toque para Yuri Berchiche, recibe Yuri, por dentro para Iñaki Williams, mal el control de Iñaki Williams, recupera Bonanote, conecta con Tete Morente, quería marcharse, pedía mano de Geray, dice el colegiado que no hay nada, recupera el Atleti, viene Gerena Barrena, tocando para Areso al desmarque de Nico Williams, ahí recibe Nicolás, puede ser peligrosa lateral del área, encaraba Víctor Chust, cae al suelo Nico, no creo que no hay nada, y jugando otra vez el Elche, recupera el equipo de Anselmi, que bien lo ha hecho Gonzalo Villar, aunque la pierde rápido, será saque de banda para el Atlético, ahí van los cambios, Leku.
15: Vamos a ver, porque tienen que levantar el cartelón para ver cuáles son los que se marchan. En primera instancia, bueno, entra
0: Areso
15: por Jaureguizar,
22: bueno, sí,
15: y claro. Luego también
0: Ruiz de Galarreta.
4: Sí, lo que habíamos dicho.
5: Penalizado por ese penalti que ha cometido. Son los cambios. También intenta hacer cambios el Albacete para reaccionar. Está cayendo en Granada, justo.
0: Muchos cambios se está realizando ahora mismo Alberto González, porque va perdiendo el Albacete. También ha hecho alguno. Pacheta sigue el 1-0, minuto que se cumple ya de esta segunda parte. 20, gol de Eneca. Granada 1, Albacete 0.
5: En el Girona 1, Castellón 0, acaba de entrar un jugador de 2-0-4, Nuria.
14: Sí, es Pichur, el delantero ucraniano del Girona. Sí, sí, 2-0-4.
9: ¿No? Se ha hecho notar, ¿eh?
14: Es tremendo, la verdad. Y está rindiendo muy bien en estos últimos partidos. Por cierto, Esco, que el Girona se ha quedado con 10 futbolistas por la expulsión de Abel Ruiz, que ha visto la doble amarilla. Está apretando ahora el Castellón, que busca el empate aquí en Montilivi.
5: Y 2-0-4, yo no sé si habrá habido.
9: Jugador más alto.
4: Además de campo,
5: más alto.
9: Yo no recuerdo.
5: Pero ni portero tampoco, ¿eh?
14: No, pero no. Es que además lo ves en el campo, impone, ¿eh?
5: Madre mía.
9: Mucho. Ya te digo. Y lo ves en la calle también.
4: Uno en el equipo y han pillado uno en el básquet.
9: Sí, sí. Parece, es Gandalf en la aldea de los hobbits.
4: Claro. Que le toca cumplir los corners, macho.
5: 2-0-4. Está ganando el Girona 1-0 al Castellón, aunque está con un jugador menos. Tenemos descanso en el Johan Cruyffana.
14: Con empate a uno entre Barça y Atlético de Madrid, el de las rojiblancas lo marcó Poljak, el de las azulgranas Vicky López. Hacía 5 años desde 2021 que un partido entre Barça y Atlético no se iba al descanso con empate en el marcador. Jugadoras ya vestuarios.
9: Yo cuando me veo con mi amigo Fernando Romay, que sabéis que me medio 2 metros 13, ¿sí? Al final termino siendo como una mesita de terraza, macho. Claro, se me apoya el codo ahí.
5: También lo serías tú, hermana, así que tampoco te rías mucho.
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5: 6 minutos para la semifinal del Mundo Básquet Femenino. Ahí salen las nuestras, Marta.
9: ¡Vamos!
14: La presentación de Estados Unidos, la presentación de la selección española, los dos cuerpos técnicos alineados a punto de empezar a sonar los himnos a menos de 6 minutos.
5: Es un partido muy complicado, más de 20 años sin caer derrotado el equipo norteamericano. Hablábamos antes, Marta, de las buenas sensaciones que han transmitido las nuestras y que, por ejemplo, Italia las hizo ver terrenales a las norteamericanas.
14: Sí, las tuvieron hasta el último segundo prácticamente en el partido, y ahora sí está sonando el himno de Estados Unidos.
5: Escuchamos.

0: Percibo en el ambiente, Marta, que van con nosotros, los alemanes.
1: Pues tiene pinta, ¿eh? Porque cada vez que han ido saliendo las jugadoras de Estados Unidos del vestuario, la gente en la grada se volvía casi como loca. Y ahora ya, el himno de España.
0: Por favor, vámonos.

0: Vámonos, Marta, en un pabellón, como decías, pues a la consistorial, que está lleno, ¿eh? O sea, lleno, está a reventar,
1: vámonos.
0: ¿No?
1: Pues prácticamente 13.000 personas es lo que se ve en la grada. Hay mucha banderita de España, pero es verdad que la mayoría del público va con la selección de Estados Unidos, que se ha desgañitado en el momento en el que ha salido Caitlin Clark a la pista, también Brianna Stewart, también ha habido aplausos, la sonrisa que veo de Alicia Flores, que se está encontrando con muchas de sus compañeras, precisamente el saludo entre Brianna Stewart y Miguel Méndez, han compartido vestuario esta temporada en el Fenerbahce, todo absolutamente preparado para el comienzo de esta semifinal. España, que va a salir con Illana Martín, con Maite Cazorla, con María Conde, Raquel Carrera y Agua Fama en el quinteto titular. Estados Unidos con Cooper, Julier, Chelsea Gray, Brianna Stewart y también con Jackie Young, todo preparado, apurando los últimos 2 minutos y medio antes de que comience esta semifinal. En la gran final espera Francia, que le ha ganado en la otra semifinal a Alemania.
0: Tiene una super selección, las 12 jugadoras son de un nivel tremendo, prácticamente todas estrellas de la WNBA y gente como Reese o Caitlin Clark, que habitualmente son 6, 6, 7 jugadoras, aunque sabéis que en el básquet no importa tanto el quinteto inicial. Vamos a ver si somos capaces de estirar el partido y llevarlo vivo hasta el final. Con Marta la narración, ataca el Athletic, Iván.
2: Lo intentaba por la derecha con Giovanenko, la ha perdido, recupera el Elche. Lecu, que ha hecho cambios.
3: Sí, ha hecho dos cambios, fuera Ferniño y Buenanote, entran Lemar y Osorio. En el Athletic se prepara Berenguer.
2: Sí, ahí está, por Robert Navarro, buscando soluciones el equipo de Dinterzic. De momento no puede, sigue ganando el Elche, sigue valiendo el gol de Bonanote desde los 11 metros en San Mamés, 71 ya de partido, 0-1.
0: A pesar de que el Girona está en inferioridad numérica, sigue sujetando el resultado en Montilivi, Nuria.
1: Sí, pero está apretando el Castellón, ahora ha tenido una doble ocasión, primero Cámara, después Suero, apretando el Castellón, resistiendo de momento el Girona en el 67, Girona 1, Castellón 0.
4: Con ese jugador de 2-0-4, Costarrosa, se encuentra un jugador más alto.
5: Un centímetro más alto, 2-0-5, mide Lucas Bergström, el guardameta del Mallorca.
4: Pero no jugador de campo.
5: No jugador de campo,
4: claro,
5: no,
4: claro, portero, claro.
0: Portero. No pueden ser porteros, es decir, un portero para ti no es un jugador.
4: No, ¿eh? Pero bueno, vale, no digo, que cuando ha salido el jugador del Girona, que mide 2-0-4, hemos pensado, más alto de campo no lo recuerdo. De campo, portero no. Puede ser. Bergström, 2-0-5, ya está.
0: Campo, habéis dicho 2-0-4.
4: 2-0-4, mire.
6: 2-0-4.
4: 2-0-4.
0: Sí, sí. Igual Axel con Zancos.
4: Pues Axel es 1,95 m, si no recuerdo mal.
0: Sí, con Zancos.
4: 98.
7: 6 o 7.
0: Con Zancos, vale. Depende del día.
5: Como yo, más.
8: Hay que tener en cuenta que la altura de los portugueses es 2,44.
0: ¿No? Pegas un brinco ahí malo, imagínate.
8: Es que sube el brazo y se puede
5: enganchar. Yo me acuerdo que vi a Bergström, al portero del Mallorca, en directo, en Villarreal, y prácticamente digo, es que la cabeza le va a tocar el larguero. Es que
0: desgarbado, pero muy bueno. La gente se empieza a impacientar, Iván, en la catedral.
2: Sí, porque tarda en sacar Dituro, está buscando, claro, está el Elche ganar sus segundos de respiro, tratando de hacer valer ese gol de Bonanote desde el punto de penalti, y ahí recupera de nuevo el conjunto rojiblanco, viene Berenguer combinando con Giovanenko, aparece el de Bayona por esa banda derecha, llega el cruce bien, en este caso Víctor Chuzzi, será saque de banda para el Athletic.
0: No sé, Lara, si te extraña... A ver,
7: no, quería preguntar, ¿ha estado cerca de hacer un penalti Javi Morcillo a Iñaki Williams?
2: A Iñaki Williams, sí.
4: No han cogido la pierna. Han cogido la pierna y tú, ¿no? Al final.
0: Ha estado listo porque a última hora Morcillo ha visto que viene Iñaki y ha retirado ligeramente la pierna. Ha sido listo.
2: Justo, sí, sí.
0: 8:00 p.m, 7:00 en Canarias. Te preguntaba antes de la ronda, Larra, Giovanenko en la derecha, puede hacerlo a la izquierda de su formación y ha retirado a Areso. ¿Qué te parece?
6: Bueno, buscar profundidad, buscar llegadas, buscar centros, eso es lo que están intentando y los cambios también vienen un poco a eso, ¿no? Lo que pasa es que les está costando en el último toque, en el último momento le está costando un poco a los jugadores ofensivos del Athletic y ahora, bueno, pues con el botín que tienen, el Elche todavía corre más, presiona más y de momento bien organizado.
0: Llegando bien sin mordiente.
3: Y ahora se pide una mano,
0: por
3: se
0: mano.
3: Pide una mano.
0: Pégale, pero la tiene muy pegada. Van a ser puntuales en la gran semifinal histórica. Carrusel Deportivo Láser en Berlín. Marta, va a comenzar el partido.
1: El partido ya ha comenzado. Los primeros segundos se han consumido. La primera posesión es para Estados Unidos, que busca la primera canasta, que la frena en la entrada, en la penetración de Cooper. La frena Raquel Carrera. Taponazo de Carrera. 9:46. Primeros 14 segundos ya consumidos. No se ha movido el marcador. España 0, Estados Unidos 0.
0: Con esa primera acción defensiva de Raquel Carrera ante una de las cuadras más importantes de ellas. Raquel ahí con María. Guafam, que también se ha saludado con Stewart en la previa. Una semifinal que ya está en marcha. Confirmamos, Marta, que no sé si es lleno absoluto, pero si no lo es, por muy poco.
1: Pues si no lo es por muy, muy poquito. Veo que hay algún palco VIP vacío, Dani, pero el resto de la grada yo miro arriba y la veo absolutamente llena para ver esta semifinal. También en la primera semifinal, pero jugaba Alemania, era algo más o menos lógico, entraba en los planes. Estaba absolutamente llena y ahora ya sí se inaugura el marcador con el primer triple del partido que lleva la firma de Aguafam. Se pone España arriba, 3 puntos Aguafam, 3 puntos España, 0 puntos de Estados Unidos.
0: Muñequita de la 3 del draft Aguafam que pone a España por delante, 8 y 2, 7 y 2 en Canarias, la ronda Juan en carrusel.
9: Pues igual de listo que ha sido Iñaki Williams retirando la pierna, puede serlo tú estirando el brazo para pedirle a tu vendedor o tu vendedora de la 11 el cupón de la ilusión, el cupón diario de la 11.
0: La Catedral Martín.
2: Media hora, aguántame esta falta, Garrido la va a colgar, Berenguer está lejana, la toca el 7 del Atleti buscando al área, quiere saltar Geray, la toca Geray, sin problemas Dituro, 30 segunda parte, domina el Elche, el gol de Bonanote desde el punto de penalti, Athletic 0 Elche 1.
0: Una hora para el partido, Romero, en el Santiago Bernabéu.
10: Poco a poco empieza a llegar la gente al Bernabéu, dentro de un ratito saltarán a calentar, novedades en el 11 de Mourinho, no juega Guler, primera titularidad para Diomandé, descanso para Cucurella, es Carreras el que va a jugar en el lateral izquierdo. Viene también tocado y con bajas el Rayo Vallecano, pero con uno de los goleadores de la temporada, Camello, en la punta de ataque del conjunto vallecano.
0: Hoy en primera, Racing de Santander 2, ambos de Xaviri, Deportivo Alavés 1, Marco Koski, y Osasuna 0, Español 2, ambos de Roberto Fernández. En primera, en segunda definitiva, Andorra 1, Real Sociedad B3 y Cádiz 0, Las Palmas 1, Girona Nuria.
1: En el 27 de la segunda mitad ganando el Girona, pero sufriendo porque está con 10 de momento, Girona 1, Castellón 0.
0: Los Cármenes justo.
11: Se cumple el 31 de esta segunda parte, acaban de anularle un gol al Granada, Chinazo había salido el balón por la línea de fondo, sigue todo igual con Granada 1, Ereca Albacete 0.
0: Primera conexión en el Arcángel, 9 de la noche, Córdoba, Almería, narra en Carrusel, José Antonio Alba, buenas tardes.
12: Hola, Alba.
13: Hola, ¿qué tal, Dani? Hola, familia. Guapo. De Carrusel, de Derbi Andaluz, entre dos equipos que andan un poquito lejos de lo que esperan sus aficiones, Almería 6 puntos, el Córdoba solo 3, esto arranca a las 9, se espera gran ambiente, lo contamos en Carrusel. El Córdoba-Almería.
0: Liga F, Barcelona, Ana.
14: Saltando las jugadoras del Atlético de Madrid al césped para esta segunda parte de momento. Barça 1, Atlético de Madrid 1.
0: Internacional, Bruno.
15: Terminado en Italia, Lazio 2, Milan 2. En Inglaterra no puede el Tottenham con el Everton. Minuto 75, Tottenham 0, Everton 0. Las 9 arrancará el Sunderland-Arsenal. Ya hay alineaciones, Zubimendi y Merino, suplentes en el equipo de Arte.
0: Buena, Marta, la canasta fácil que tenía en bandeja Raquel Carrera, pero espectacular arranque de España.
1: Se quedó en el hierro, no terminó anotando Raquel Carrera, que lleva ya 4 puntos, otros 3 más de Aguafam, domina España, consumidos los 2 primeros minutos del partido, España 7, Estados Unidos 1.
15: En la Vuelta Ciclista a España, llegada a Collado del Alguacil con victoria de etapa para Mikel Landa en la general, líder Enric Mas, que mañana se proclamará ganador de la ronda española, motociclismo, Gran Premio de San Marino, carrera sprint con victoria para Marc Márquez. Y hoy, primera clasificación que se ha disputado en el Madrid, en el Gran Premio de España de Fórmula 1. Norris se lleva la pole, segundo Antonelli, tercero Verstappen, décimo séptimo Alonso, vigésimo Carlos Sainz en la carrera, mañana a las 3.
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2: gol del Atleti, gol, gol, gol, gol, gol, gol, gol, gol, gol, gol, gol, gol, gol, gol, gol, gol, gol, gol, gol, gol, gol, gol, gol, gol, gol, gol, gol, gol, gol, gol, gol, gol, gol, gol, gol, gol, gol, gol del Atleti para empatar el partido. Madre mía, vaya acción. Fortuna ha tenido el equipo de Terzi. Creo que es Berenguer el último en tocar. Cuando va a despejar un defensa del Elche, no la llega a tocar. Tampoco llega Dituro. Y va entrando poco a poco para batir la portería del Elche. Le sonríe la fortuna al Atleti. Le sonríe la fortuna en este caso a Berenguer después del pase de Nico Williams. A 12 para el 90 más el añadido en San Mamés. Empata el Atleti. Atleti 1, Elche 1.
0: ¿Y tú, fuera de juego o no?
16: No, tiene la pierna derecha el jugador del Elche más dentro y es el que le habilita.
0: Muy claro lo ves tú. ¿Te la has jugado ya?

0: entra pegando botecillos.
1: Sí, revisado por el VAR, no hay fuera de juego, acertó y tu cascoda. Celebramos el tanto del empate en la Catedral.
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1: Resolución al VAR de Granada. ¿Qué pasa, Justo?
3: Se soluciona, ha pitado penalti a favor del Albacete. Ha tenido que ir el árbitro Daniel Palencia a revisar, a verlo en el monitor. Y ese penalti sobre Lorenzo Guado lo va a lanzar el número 12 del conjunto albaceteño, Higinio Marín. Ya está junto al balón. El público, los 13.000 espectadores que silban el delantero del Albacete, que va a golpear. Minuto que se cumple ya, el 35 de esta segunda parte. Gana el Granada 1-0. ¡Gol! ¡Gol del Albacete, Higinio! Empata el equipo de Alberto González. 36 que se cumple ya de esta segunda parte, con Granada 1 en ECA, Albacete 1, Higinio de penalti.
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1: No descarto, Martín, que se haya lesionado Iñaki Williams en el golpeo del gol, por una patada del jugador del Elche.
4: Sin creer. Persis la ha quitado, es verdad que Marwan iba a salir ya antes, pero se ha marchado cojo. Sí, eso
1: cojo
4: es.
1: La falta para Elche, que es peligrosísima.
5: Y no era falta, se tira el jugador del Elche.
4: Sí. El vértice del área le pone Chus, directamente fuera, será saque de puerta para el Atleti.
1: Bueno, y ahora
4: ha sido amarilla para Gerenabarrena.
1: Sí, en esa acción entra Marwan, que estaba desaparecido con problemas físicos, en un contexto, Axel, que si el Atlético sigue a apretar, le puede beneficiar.
6: Sí, sí, porque además el Elche, recordemos, último partido con ventaja numérica, recibe el 2-3 contra la Real Sociedad en los últimos minutos. O sea, ha tenido ya contextos de finales de partido que se le han hecho largos y bueno, con su situación en la tabla le tiene que apretar un San Mamés volcado y ahora con esa referencia de Marwan, ¿no?
1: Atención, hay gol en el Cruyff, Ana.
7: May Brooks de cabeza. Barça 2, Atlético de Madrid 1, minuto 4 de la segunda parte.
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1: Fantástico primer cuarto de la selección en Berlín, Marta.
8: Ha empezado a tope la selección española, a tope en ataque y a tope también en defensa, complicándole mucho la vida a la selección de Estados Unidos, que de momento no hace más que reagruparse, que hablar entre ellas, pero que no encuentran la manera de entrar en y de penetrar en la defensa de la selección española. Ahora es Illana Martín la que se apoya en Raquel Carrera, buscando por fuera María Conde. Van pasando los segundos, se la tiene que jugar María. El lanzamiento que no va y ese rebote que se lo queda Brianna Stewart. Ha empezado fuerte España, ha empezado mandando en esta semifinal. Ahora responde de tres Estados Unidos, que poquito a poco va arañando segundos, va arañando, recortando la diferencia a 5 minutos Ecuador del primer cuarto, España 13, Estados Unidos 9.
1: ¿Está claro que Marta ya en cancha o no, Marta?
8: Todavía no, de momento no ha pisado la cancha. Es verdad que la seleccionadora Cara Lawson, de la seleccionadora de Estados Unidos, va mirando de vez en cuando de reojo al banquillo. El que va a mover piezas es Miguel Méndez, se sienta Illana Martín, también Raquel Carrera, entra Megan Gustafson y Alicia Flores, y de momento España, que continúa 4 puntos arriba en el marcador.
1: Que pongamos en contexto el talento de España, se marcha una jugadora de 20, otra de 24, Illana, que está jugando un mundial absolutamente fantástico, y entra una chica de solo 22 años que fue MVP, como es Flores, en el partido ante Australia. Bien España, 13-9, adelantando a Estados Unidos en el marcador, 84 de partido en la Catedral. Iván.
4: Va a sacar Dituro después de lo que intentara el Atlético. Ha habido cambios, Lecu.
1: También aguanta, Lecu, ya aguanta, porque hay gol en Girona.
7: Del Castellón, gol, gol, gol, gol, gol, gol, gol. De Sierra para el Castellón, el remate dentro del área para empatar el partido. En el minuto 80 estaba apretando, y de qué manera el Castellón, que al final ha conseguido el empate jugando con 10 del Girona. Empata el Castellón en el 80, Girona 1, Castellón 1.
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1: Otro triple, Marta, de España.

0: que ha empezado con 5 puntos, siendo una de las veteranas de esta selección y liderando junto con Agua Fama. Ahora intentaban la compenetración entre una con otra, el pase a la carrera de Agua Fama de María Conde. Se ha terminado saliendo por la línea de fondo, pero muy fuerte la selección española de salida, que ya ha anotado 2 triples, que lleva 6 asistencias, que ha forzado 3 pérdidas de la selección norteamericana. Ahora hay cambios, se sienta Brianna Stewart, la que entra es Coulier, de momento no entra Caitlin Clark. España, que sigue arriba en el marcador, 5 puntos de diferencia, 16-11 manda el equipo de Miguel Méndez.
1: San Mamés.
2: Lo intenta el Atleti, presionaba y redondo, dice el colegiado que no hay falta sobre el jugador de Leche y será de esquina, sí, es de esquina para el Athletic.
3: Sexto saque de esquina en el Elche. Se han marchado Valera, Villar y Morente. Han entrado Neto, Cepeda y Rubén Sánchez.
2: La va a poner Alex Berenguer. Sube los centrales, aprieta San Mamés. Quiere defender el Elche, 1-1 en el marcador. 4 para llegar al 90 más el añadido. Hasta 2 jugadores, 3-4 en área pequeña. Lleva el colegiado a pedir calma.
3: Les advierte.
2: Ahí con Dituro, con Jaureguizar, con Lapor, con mucho tráfico en área pequeña. La va a poner Berenguer. Irá cerrado ese balón. Movimientos en el Atleti, defiende el Elche. La pone Berenguer, primer palo, la quiere peinar Yeray. El rechazo puede caer para Gerena Barrena. Vendía la pierna a Lemar, la engancha Nico Williams. Fuera, el disparo de Nicolás, muy desviado. Sacará de puerta el Elche.
1: ¿Le va a dar o no Lara al Atleti? ¿O al Elche para aguantar?
4: No sé si le va a dar. Le veo un poco espeso al equipo, la verdad. No le veo con soltura en esos últimos metros. Y gracias a que ha llegado el gol de Berenguer. Pero le estaba costando, la verdad que le estaba costando.
2: El gol es de Berenguer, ¿no? No le llega a tocar Víctor Chus, ¿no? No
5: sí
2: llega a tocar
5: Chus. Sí, yo he visto por ahí que se lo dan a Víctor Chus.
1: Pero se lo van a dar, como no, yo creo que se lo van a dar Chus porque iba a portería, ¿eh?
6: Pues creo, no tengo claro, desvía,
5: Yo tampoco.
6: Iba al palo, ¿eh?
5: Yo
6: igual.
1: Yo creo que...
6: Difícil, ¿eh?
1: Bueno, no sé, veremos en el acta, que tampoco es...
7: No, se lo dan a Berenguer.
1: Yo creo que sería Berenguer porque me ha parecido que iba dirección portería.
2: ¡Atención, hay gol en el Cruyff, Ana!
0: ¡Gol del Atlético de Madrid! ¡Qué locura de partido! ¡Vuelve a empatarlo las colchoneras! ¡Recibe un pase en boca de gol! ¡Sine Jensen, que no duda frente a Katakoy! ¡Y marca ya el cuarto tanto de esta temporada de la delantera Pichichi de Liga F! ¡Pasan ya 10 minutos de la segunda parte! ¡Empate otra vez en el marcador! ¡Barça 2, Atlético de Madrid 2!
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2: 88 de partido en Bilbao, empate a 1, Iván. El balón de Unai Simón directamente fuera después de una cesión comprometida de Yeray. La pone en saque de banda, Buba quiere conectar ahí con Rubén. La pelea Leche, mete la pierna que Navarrena. Y dice el asistente que es balón para el Atleti. Quiere sacar rápido el de Lekeitio. ¿Qué hace Tercis Lecu? ¿Está nervioso o qué?
3: Está muy nervioso, hablando con sus asistentes y dando instrucciones continuamente.
2: ¿Cómo estará Anselmi entonces? Que está buscando...
3: Anselmi para adelante y para atrás.
2: Viene Yuri Berchiche. Recta final del partido. Minuto y medio para llegar al 91-1 en el marcador. Juega el Atleti, toca Gere Navarrena. En corto para Yeray, llena en horizontal para Lapor, la pone en corto para Jaureguizar. Todo esto en campo de Elche, encuentra por dentro Jan Santet, muy desaparecido al menos de momento en el día de hoy. Recupera bien el Elche, lo intenta Rubén después del pase de Morcillo, mete la pierna Nico y será, dice el asistente, balón para el Elche. Será saque de banda para el equipo ilicitano.
3: Uno para el 91, ¿eh?
2: Estamos ¿Cuánto ya... debería añadir? ¿Y tú?
7: Poco, no creas que
9: 16,
7: ¿no? Mucho, no, mucho. La lesión 4, yo me voy a 4.
1: Estados
7: no
1: Unidos se adelanta del marcador, Marta.
0: Sí, ha perdido el balón España, ha salido rapidísimo penalizando el error. La selección norteamericana se ha puesto arriba en el marcador. Hemos pasado del 9-1 al 16-17, que ahora mismo se ve en el marcador. Ya está Caitlin Clark también sobre el parquet de este Uber Arena. Busca de nuevo la canasta. La selección norteamericana le saca la falta a Mariona Ortiz, la selección española que ya está en bonus. 2 tiros libres que va a tener Estados Unidos.
2: ¡Sámames! ¡El centro de Yuri! ¡No llega Maroa! ¡La puso Yuri Berchiche! ¡No llegó Sánchez! ¡Se tiró contigo! ¡Con todo Sanadi! ¡Hay gol en carrusel!
1: ¡Es en Montilivi!
0: ¡Y es del Castellón! ¡Gol! ¡De Álvaro García para el Castellón, que remonta el partido en 5 minutos! ¡Marca Álvaro García! remonta el Castellón en el 86, ha aguantado el Girona con 10, pero no ha podido más, marca el Castellón, remonta en Montilivi, Girona 1, Castellón 2.
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1: El líder es más líder, no hay fuera de juego y consigue el Castellón remontar en superioridad numérica. Lecu, ¿cuánto se añade?
3: 6 minutos.
7: No, no saco yo 6, ¿eh?
1: Samames.
2: ¿Qué has dicho, y tú?
7: Que no saco yo para 6.
1: Ah, el pase de Lemar es malo y será saque de puerta.
5: Vamos, ya. Que le parece mucho.
1: Sí. No, no, habíamos hablado de 4 minutos, pero se va hasta los 6.
3: Vale, pues 4.
1: Juega Emerick Laporte, van a ser 6, se va a cumplir el primero de esos 6. Busca el Athletic su tercera victoria consecutiva, busca el Elche ganar su primer partido. Puede que termine en tablas, veremos. Jugando Guerre Navarrena, tocando atrás para Emerick Laporte. Jugando en línea defensiva el Atleti, tocando para Geray Álvarez. Avanzando ya a campo del Elche, por dentro encuentra Alex Berenguer. Levanta la cabeza Berenguer, le tiraba el desmarco Jovaneco. La mantiene Berenguer, mete la pierna, Lemar, es falta. Será balón parado para el Athletic. Sí, es verdad. Saca rápido Berenguer.
6: Aunque el Atleti ha tenido mucho balón, no se puede decir que haya estado fluido verdaderamente, ¿no? Ha generado un poco por atropello.
9: La primera parte ha sido bastante mejor que la segunda. Bastante mejor que la segunda. En la primera sí ha tenido situaciones...
1: Centro de Nico, se envenena Dituro, perdona, Axel, córner.
6: Pues aguantamos ahí, venga.
1: Se envenenaba el centro chute Nico Williams, palomita de Dituro para enviar el balón a saque de esquina.
6: Si no tocas gol, por lo menos no palo y gol seguramente. Sí, sí. Buena acción.
1: Sí.
6: La Atlética apretando de esquina. Bien.
1: Será de esquina, la va a poner Berenguer, irá abierto, otro balón parado que va a tener el Atlético, estamos ya en el añadido, 2 de los 6 que tiene que añadir, la pone Berenguer, balón al punto de penalti, el remate de Sánchez fuera.
3: En córner 7-1, sintomático.
1: Será saque de puerta, ganando segundos Dituro, será balón para el Elche.
6: Decías, Axel, le ha faltado finura al Atlético, la segunda parte.
9: Sí, le ha faltado también cierta calma con la pelota. El Elche cada vez ha defendido con más y más juntito. Ahora ya casi mete en línea de 6 porque los refrescos que ha metido en posiciones de banda en el centro del campo están doblando a los laterales y bueno, le está costando mucho encontrar los huecos al Athletic. La segunda parte del Elche a nivel defensivo es buena.
1: Juega Laporte, tocando para Geray, puede ser de las últimas, viene Geray tocando en corto para Emerick Laporte. Laporte que avanza ya a campo del Elche, levanta la cabeza, muy estático Sánchez, ahora tira el desmarque Nico, quería llegar Nico, ha cortado Sangaré, se la lleva Rubén combina con Osorio, quiere marcharse el delantero del Elche, protege ahí Laporte, sí, derriba Laporte, la pita el asistente, la pita el colegiado, será balón parado, incluso pide la amarilla Martín Anselmi. Al defensa del Athletic.
3: Pues el que ha visto amarilla hace unos minutos ha sido el propio Osorio. Además de Guerena, también Berenguer.
1: Será balón para el Elche. A 3 para el Lo. 96 a 3 para llegar al final.
6: Mira,
1: del partido.
6: Segundo, Iván, puede ser la última, sí, del primer cuarto. Marta, cuidado.
0: El lanzamiento de Caitlin Clark que no va. Y con ese error, con ese fallo, llegamos al final del primer cuarto. Empezó muy bien, maravillosamente bien la selección española. Después ha venido un poquito de desconexión, de precipitación, podríamos decir. 7 pérdidas de España en este primer cuarto. Ahora Alba Torrens protestando al árbitro, a Julio Anaya, al panameño. España que se va abajo en el marcador. Anotó Caitlin Clark el tiro libre, pero no el último lanzamiento de 3. España 18, Estados Unidos 21.
6: Vamos en partido en cualquier caso, Iván.
1: Juega el Atleti, viene Geray, otra vez a la carga, balón en diagonal, buscando la banda izquierda, quien si no, a Nicolás Williams, ahí recibe Nico, le dobla Yuri Berchiche, lo va a intentar Nico, no, al final combina en corto para Yuri Berchiche, amaga el centro, juega en corto para Nico, encarando a su par, lo va a intentar el 10 del Atleti, sale hacia la derecha, levanta la cabeza, la pone con el interior, balón hacia el área pequeña, Maroán, mete la pie, mete la cara en los puños, Dituro, piden penalti sobre Maroán, yo creo que no hay nada, el centro de Nicolás fue con todo, Maroán, se adelanta, creo, el portero del Elche.
6: Nada.
1: Y será saque de banda. Iturralde.
3: De nuevo, no sé, buena parada.
7: No sé si le pega o no le pega. No, no se ve bien la primera imagen.
6: Yo creo que es a la par. Hombre, le ha podido dar, pero que la sensación es que el portero llega a la par o un pelín por delante de Ituro. Vamos a verlo por si acaso en repetición.
1: Están dialogando los dos. Dice que no hay nada, ¿eh?
6: Pues
1: dice que no hay nada.
2: a seguir, lo intenta saque de banda Yuri para Gerene Barrena, protegiendo de Lequeito, quiere dejar ahí de cara para Yuri Berchiche. Venga. Metía la pierna redondo, buena acción defensiva ahora de Rubén, será saque de banda para el Athletic. A un minuto para el 96. La pone Yuri Berchiche tocando para Sancet, de cara para Nico Williams, levanta la cabeza Nico, otro balón cerrado con el interior, la quiere peinar Marwan de Toro. Ataja el balón el argentino.
6: Un minuto queda.
2: Sabedor de que ha podido ser una de las últimas acciones del partido. Saca arriba Dituro. Balón que cae del cielo de Bilbao. Lo quiere bajar Jaureguizar. Al final lo hace Joaneco. Atrás para Geray. Geray para Lapor. Queda medio minuto. Al final no. Se la lleva Geray Álvarez. Sale con balón controlado. Va a buscar el balón arriba. La ha tocado Osorio. Recupera Lemar. Recupera Leche. Va con todo Gerena Barrena. Se la lleva ahí. Bien la acción de Neto. Mete el cuerpo Sancet. Protege Ollán Sancet. Quería combinar con Nico Williams. Al final el rechazo es para Ollán. Agarrón claro de Rubén. Pita la falta del colegiado. Y otra amarilla más Lecu.
3: Bueno, es que es un agarrón clarísimo, amarilla.
6: Pues es la última.
2: Quería sacar rápido el Athletic, se mosquea Yuri, pero es que claro, mira, amarilla además para Yuri por las protestas.
3: Rubén y Yuri.
6: Es tarjetero, bueno. Orellana, Es tarjetero. La última.
2: Sí, tiene que ser la última. Estamos ya en el 96. Nico y Yuri, que es que no saca nadie en el Athletic. Mira, viene a la carrera Berenguer, que casi estaba en el área. Pues la va a poner Berenguer en lo que va a ser la última acción del partido. Le dice Berenguer que arriba Nico Williams. La va a colgar al área. Ahí la cuelga Berenguer. Quiere defender la Leche, quiere rematar el Athletic. Y va con todo Geray. Se pierde el balón por línea de fondo y dice el colegiado que...
6: Final, protocolo el último minuto y se acabó.
3: No, que fuera de juego.
2: No, que se acabó, se
3: y
2: acabó.
3: Pita el final.
2: Final del partido en San Mamés, Athletic 1, Elche 1, Lecuona.
3: Gran resultado para el equipo ilicitano que ha rascado el segundo punto en la presente temporada. Lo había hecho ante el Depor en Coruña, lo hace en Bilbao ante el Athletic. 250 personas animando al Elche, realmente contentas. Público en total 47.287.
6: Bueno, pues primera parte buena del Athletic, que ha rematado Escorial mucho más, pero que no le ha dado para la tercera victoria consecutiva.
10: Hasta 19 veces ha rematado el Athletic Club, 3 a portería y 1 al palo, 3 remates del Elche, solo 1 a portería, 66-34 la posesión. Levante, Athletic, Elche, Real Madrid, próximos compromisos.
6: Y atención, hay gol en el Grifana.
0: ¡Gol, gol, gol, gol, gol, gol, gol, gol, gol, gol! Las azulgranas por delante en el marcador, partido completamente loco en el Johan Cruyff, lo marca Graham Hansen, minuto 20 de la segunda parte, Barça 3, Atlético de Madrid 2.
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6: Empiezo la radio del Atlético, que yo diría que de ritmo está bien, físicamente veo el equipo fresco, pero hoy no ha estado fino, ni en tres cuartos ni en remate.
4: Sí, el no ponerte por delante, al final yo creo que es clave, ¿no? Porque han hecho méritos en el primer tiempo, sobre todo la acción de llegada de Iñaki Williams y posteriormente la de Robert Navarro y bueno, segundo tiempo han estado más atascados con el gol del Elche, pues ha defendido muy ordenado y muy bien y al Athletic le ha costado.
6: Un abrazo, Larra, Capi, que vaya bien. Entre semana hablamos.
4: Abrazo, esta tarde.
6: El Mundial ESCO nos dejó cosas muy buenas.
4: Sí,
6: la convivencia
4: sí.
6: Del equipo de Carrusel Deportivo.
4: Increíble.
6: Las victorias de la selección española.
4: Sí, cuando el Rising se ponía a cocinar.
6: Meterse cuarto de final.
4: Claro.
6: En la final. Ese gol de Ferran Torres que no olvidaremos nunca. Y lo que no vamos a tener por qué olvidar es una de las mejores cosas que pasaron en el Mundial.
4: Buah, es que encima con diferencia.
6: El trío Calavera en el que pueda que empate.
11: Pero esto no es el larguero, ¿eh? Nosotros no somos Jordi Martí ni...
12: No, lo sé. Tengo constancia.
11: Bueno, pues vamos al Sabadell Castellón y no a la final de la Champions.
4: O sea, si coinciden, hay que ir al Sabadell Castellón.
12: Estáis realmente tronados, viendo ahora con lo que nos queda por delante.
11: Bueno, pues tengo un aparato, como has dicho, que suena muy bien en casa, lo cual me permite ver los partidos en una pantalla súper gigante y... Porque tengo, bueno, lo proyecto en la pared.
12: Claro, así te permite ver cosas que el resto de los humanos
6: no está a nuestro alcance.
11: En realidad, nos podríamos haber dado de hostias, nos podrían haber echado por darnos hostias y luego aprovechar el tirón de nuestras hostias para crear nosotros un producto independiente.
7: Hubiera sido qué violencia.
6: Ha vuelto en la SER, en SER Podcast, todos los jueves, cuando se juega la Champions, el que pueda que empate. Romero. Romero, has conseguido que Axel dijera tres veces hostias en un minuto.
13: No, ha sido la inteligencia artificial.
6: No, eso ha sido él. Ha sido él.
13: Ha sido él.
6: O sea, te han convencido, han tenido que amenazarte. Te has pasado con estos bribones.
13: Me pusieron el contrato. Me pusieron el contrato encima de la mesa y era un contrato.
6: Y tú dijiste, mira, es que no lo puedo aceptar.
13: O sea, que una cosa es.
6: No quería, pero claro, es que era tanta tela que. No, efectivamente, sí.
13: Se salían los ceros. Mira, nos salió muy bien. La verdad que lo ha definido fantásticamente bien Axel. Pudo salir Caro Cruz en el Mundial, salió cara. Y yo me lo pasé muy bien, aprendí mucho de ellos y ellos creo que se rieron conmigo. No sé si aprender, pero se rieron, así que está muy bien. Son unos milongueros, o sea, el primer episodio ya...
6: No te engañan,
13: sí,
6: ¿no?
13: Sin haber jugado el jueves los partidos que faltaban de la Liga de Campeones, ya estaban sacando a un niño de 16 años, otro de 17 y medio, otro... Milongueros. Pero me lo pasé muy bien y espero que dure todo el año, la verdad.
6: Axel, en el fondo tú te ríes con Romero, es decir, que no está impostado, no es el guión que te pasamos. Aquí rígate, aquí. O sea, no, que te ríes porque te apetece, ¿no?
11: O sea, no, en el fondo, en la forma, en la teoría y en la práctica. O sea, me río con Romero muchísimo. O sea, ya lo he dicho muchas veces. No solo me río.
6: Pero con él, ¿no? Quiero decir, no de él, sino con él.
11: No solo me río.
13: ¿Dónde está su presencia? El rollo este de si mides 1,95, 96 o 97, ¿eso de qué depende, más o menos?
11: El tema que yo toda la vida había dicho que medía 1,97 porque creo que cuando era jovenzuelo me midieron y medía 1,97 y fui a una revisión médica hace 3 años y me dijeron no, 96.
7: Bueno, es normal que
6: la edad todo, sí,
13: entre
6: todo
13: 97 y 96 de gilar muy fino, quiere decir que eso no te preocupes por eso.
6: Brunito, los jueves, Brunito.
7: Sí, lo vamos a grabar los jueves por la
11: mañana. No,
6: en riguroso directo. ¿Qué graba? No, esto va en riguroso directo. O sea, ¿no? Que se tiene que grabar para luego pulirlo bien en ser podcast, claro.
7: Claro, para que el Robert le ponga ahí los efectos sonoros, te saque los cortes ahí, los cebitos ahí para el principio, pero nada, la verdad es que yo estoy con Axel, me lo paso muy bien con Romero y también aprendo, o sea, esto de
6: pelota
7: que...
6: Estáis muy milongueros, estáis muy melosos los tres.
14: Yo como oyente me lo he pasado teta.
7: Que luego dice barbaridades y se las ha feo también, o sea que todo, cabe todo, pero también aprendo. Sí. Él tiene
13: una manera... yo digo barbaridades y las reconozco, tú dices barbaridades y las disfrazas de milongas.
7: Ya empezamos.
6: Pero al punto, Romero, que tú imagínate que de repente pasa una cosa en el mundo y tenéis que compartir piso un año. ¿No tendrías problema?
7: Eso tiene otro precio, Romero.
6: Una cosa es un podcast y otra cosa es un año.
13: Te digo una cosa, siempre y cuando pudiera llevar a mi hijo al cole, recogerlo y tal, pero si yo volviera... Si yo volviera a la edad de los 20, serían dos compañeros de piso fantásticos, Axel Torres y Bruno.
7: Pinta ordenado.
14: Pero si tienen casi 40.
6: Ah, por cierto, Bruno, tú que eres el director, bueno, hay tres directores y tal, pero yo tengo una propuesta que igual lanzo a la antena. Se la dije el otro día, Robert. Yo soy oyente en el Mundial y también en el primer capítulo. Y hay que hacer un pequeño hueco, hay un nicho, algo para que primero promocionarlo en Carrusel durante el fin de semana.
7: Sí.
6: No digo un consultorio, que eso está igual muy manido, la palabra en sí y tal. Pero algo para que la peña os pregunte cosas. No sé. Vamos a dar reforma.
7: Mira, te digo una cosa.
6: Mail, WhatsApp, algo.
13: Garrido, ¿tú qué pintas en el podcast?
6: No pinto nada. Soy un oyente.
7: Ha llegado un mensaje a iVox, no lo voy a desvelar. Que es increíble.
6: Han llegado más. Porque yo tengo también mis fuentes. Han llegado más.
7: Pero ha llegado uno que es increíble. O sea, que cuenta una historia que ha pasado, que es real de este verano, que es increíble. Lo vamos a contar en el próximo episodio, pero es increíble.
6: Increíble. Vale, pues la peña tiene que tener rienda suelta porque a mí me ha escrito bastante gente. ¿Por qué no hablan de esto y no hablan del otro y si hablan de no sé qué y tal y cual? Yo creo que el oyente tiene que tener algo de participación. Creo que
13: luego tenemos que decirlo, es muy importante esto, porque me han llegado también rumores, y hay que decirle a David Sánchez y al otro, a tu amigo Garrido, que sigue siendo original, que no es ninguna copia, que a lo mejor, oye, que la careta que hacen ellos de Axel Romero está muy bien, sí, que es maravillosa, pero que no se ofendan, que no en
1: dices la libreta, que, o sea, que te meta un tantaranta la libreta, le mando un mensaje de Romero, no, que quiere un poquito de cariño,
13: no,
1: algo
13: que
1: así,
13: estaban preocupados por si iba a salir o no iba a salir, entonces
1: no, hombre, pero sí, que sí, sí, sí,
13: sale a la bici al otro y, sí,
1: y el, David y Miguel David
13: y, tenemos, y que Miguel, le tenemos mucho cariño, que oímos todo, escuchamos todo, pero que en ningún caso es un
1: es una idea original, el que pueda que empate, el que quiera y el que pueda que empate. Pues enhorabuena, chicos, porque me parece que es una cosa que nació en el Mundial, que ya tenía un curro previo, pero a través del talento de la improvisación, esto lo digo en serio.
13: Bueno, no te imaginas el currazo que tiene.
1: No, pero bueno, sí que tiene una improvisación chula, que luego con esa naturalidad se traslada a la antena y creo que es divertido. Y luego creo que hay otra cosa, que es que no te tiene por qué molar el fútbol una salvajada para escuchar piques guapos, sanos, que son de al final de colegas que se juntan ahí, uno se mete con el otro, un día se pica uno más que el otro, tal, y punto, que no hay mucho más. Así que, enhorabuena, chicos, un abrazo, Axel. Hasta ahora, que vaya bien. Nos quedamos con Bruno y con Romero, obviamente, para el partido. Enseguida Mbappé, enseguida más de la final, porque estamos apretados con Estados Unidos, que es una gran noticia, y también tenemos... Bueno, primero, Marta, ¿cómo estamos? Situamos la semifinal.
0: Pues es verdad que Estados Unidos se ha venido un poquito arriba, que de momento está dominando en el marcador, también en el cuarto está sufriendo España, sobre todo con las pérdidas de balón, pero solo 6 puntos de diferencia, prácticamente Ecuador del segundo cuarto, 23-29.
1: Que no se marchen, solo 6...
0: ¡Oh, qué canastón!
1: 6 abajo, ¿canastón ahora, de quién?
0: Es que ha sido un canastón de Illana Martín, que ha asumido responsabilidades que cualquiera diría que tiene 20 añitos, 7 puntos ya de Illana Martín penetrando en la defensa de Estados Unidos para poner el 25-29.
1: Es una jugadora increíble, yo... Creo que tiene las condiciones para ser una de las mejores jugadoras europeas de siempre. Tiene 20 años, tiene temple, un recurso, una calidad. Están flipando sus compañeras en el banquillo. Es absolutamente impresionante. Todos los fundamentos en una jugada. 25-29 para este joven talento de solo 20 años de nuestro baloncesto. También finalizaron Granada y Girona. Montilivi, Nuria.
0: Con victoria del Castellón, que ha remontado el partido en 5 minutos. El Girona muy penalizado con la expulsión de Abel Ruiz. El Castellón sigue invicto y más líder de segunda. Final en Montilivi, Girona 1, Castellón 2.
1: Abrazo, Nuria. Final también en Granada, justo.
15: Sí, con empate a un gol. Marcaba Emeka para el conjunto granadino en el minuto 50, empataba Higinio de penalti en el 80, revisó en el monitor de campo el colegiado, pitó finalmente la pena máxima, empataba Higinio. Ahora mismo el Granada octavo con 8 puntos, el Albacete el penúltimo con 1 punto, consigue su primer punto en estas 5 jornadas, 1-1, Granada 1, Albacete 1.
1: Y hasta mañana. Adiós. 27 minutos para que arranque el Córdoba-Almería para el partido entre Real Madrid y el Rayo Vallecano, 27-31. Estamos perdiendo de Estados Unidos. Vamos con la información. María Ibáñez, ¿qué tal? Buenas tardes.
16: ¿Qué tal, Dani? Buenas tardes. Un centenar de migrantes en Ceuta se han instalado en un nuevo asentamiento en la playa Benítez. Este arenal está situado junto al del trampolín, donde se concentran la gran mayoría, y han levantado chabolas a la espera de que se amplíen las plazas en los centros de acogida. Radio Ceuta, Miguel Ángel Mendoza.
17: Primero fue el trampolín, luego se ha extendido a parte de la playa de Calamocarro y ahora también se empieza a ocupar la playa Benítez, al otro lado de la desalinizadora, porque de la otra parte se halla el trampolín. La playa Benítez debe contar con alrededor de un centenar de chabolas de inmigrantes que pasarán la noche en ese lugar tras estar recibiendo en estos momentos la comida por parte de Cruz Roja. Una jornada tranquila después de una madrugada con 8 personas detenidas, 2 migrantes en hospital y 2 agentes de la Guardia Civil agredidos, uno de ellos además con fractura de peroné, según denuncia la UGC. Sin embargo, la estancia en Playa Benítez no se trata de una novedad. Recordamos que un grupo de aproximadamente 50 de personas decidieron el pasado 27 de agosto prenderles fuego a las chozas situadas en esa zona. Afortunadamente, no se registraron heridos. El aumento de las edificaciones ilegales se contrapone con el cartel que aparece a pie de playa de prohibido acampar.
16: De la crónica internacional, el primer ministro de Hungría ha anunciado que las parejas homosexuales podrán volver a adoptar. Peter Maillard asegura que acabará con la prohibición impuesta en la era del ultra Víctor Orbán y por la que se modificó la constitución del país. En Budapest se quiere derribar el retroceso impuesto por la extrema derecha en un contexto en el que ha conseguido una victoria histórica en Sajonia-Anhalt, en Alemania. Saray González.
18: Lo ha dicho en respuesta a una pregunta de un periodista en una rueda de prensa esta tarde. No debe ser un político quien tome la decisión de quién puede o no convertirse en padre, sino los profesionales capaces de determinar las condiciones bajo las cuales un niño puede alcanzar una vida feliz. Con esta declaración, el primer ministro húngaro afirmaba querer cambiar la legislación aprobada en 2020 y que no permitía la adopción a parejas del mismo sexo. Recordemos que hasta este año las parejas homosexuales sí podían acceder a una adopción, pero solo si uno de los miembros la solicitaba como una persona soltera.
16: Y el CEO de Anthropic, una de las empresas líder en el sector de la inteligencia artificial, aboga por bajar el ritmo en su desarrollo porque se corre el riesgo de perder el control y sufrir graves problemas económicos, graves o incluso terrorismo. El jefe de OpenAI, Sam Altman, ha expresado ya su apoyo a la propuesta. Elisa Palacios.
19: Darío Amodei, el CEO de Anthropic, ha comunicado estas preocupaciones por la tecnología en una publicación en su blog, en la que también ha hecho referencia al peligro de que sea usada por poderes autoritarios. Basa sus advertencias en los riesgos que las nuevas inteligencias artificiales pueden generar al aprender el comportamiento humano. Ha detallado también un incidente ocurrido mientras desarrollaban un nuevo sistema, en el que varias inteligencias artificiales se coordinaron entre ellas, desobedeciendo las órdenes del humano que las estaba evaluando. No es la primera vez que Amodei expone los riesgos de esta tecnología. Ya en enero indicó que no estaba seguro de qué riesgos podían surgir. Su mensaje llega 3 días después de la dimisión de un investigador, también de Anthropic, por los peligros que corren las empresas que desarrollan esta inteligencia.
16: De momento es todo, Dani. Si no hay novedad, volvemos a partir de las 11, las 10 en Canarias.
1: O sea, chicas, a ver si lo he entendido bien. O sea, uno de los que mandan inteligencia artificial, primero le da de comer a la bestia durante un tiempo, y cuando la bestia se convierte en nadie, coño, que no, le ha dado tanto de comer que ahora nos va a matar a todos.
16: Claro, sí, básicamente le ha dado de comer sin control.
1: Vale,
16: sin,
1: ya estén
16: sin saber los riesgos,
1: ¿no?
16: que puede pues suponer esto.
1: Mira, a Escorial le gusta mucho Parque Jurásico.
10: Parque Jurásico.
16: Es que todo en exceso es malo.
1: ¿Con la inteligencia artificial, o?
10: No, yo prefiero ver los dinosaurios en película, que si no...
1: Sí, sí, pues cuidado, prepárate, que dijo uno otro CEO. Era otro CEO, ¿no? El que dijo que al final de esta década nos mataban a todos.
10: Pues él sabrá, pero vamos, yo no me lo creo.
1: Una batalla, cuidado, que Escorial se bajaría unos cuantos muñecos. Claro,
10: vamos, no te da ninguna duda.
1: ¿Contra quién pelearías? ¿Contra un muñeco que genere, contra un robot que genere la inteligencia artificial?
16: ¿Un
1: ¿Contra un
16: digital,
1: mega ordenador?
16: ¿Un gemelo digital de Escorial?
1: ¿Habéis visto la peli? ¿Habéis visto la peli de Scarlett Johansson?
16: No.
1: ¿No habéis visto la peli?
16: No.
1: Armán, ¿has visto la peli Lucy de Scarlett Johansson?
20: De Luc Besson, sí. Que ya que
10: en minuto y medio se cierra potencial
20: del cerebro. En minuto y medio más o menos, sí, hablamos.
1: ¿A qué hora se cierra? ¿Y 40?
10: Sí.
1: Pues vamos a apurar.
10: Vale, tira el retardo un poco antes.
20: Tenemos tiempo. Es una buena peli.
1: Claro, es una buena peli. Es un poco un rollo parecido, ¿no? Bueno, la tía es verdad, Scarlett Johansson. Hago un spoiler. Se toma una droga de forma accidental.
20: Sí, exacto.
1: Y luego eso entra por la sangre, se viene para arriba, de repente empieza a desarrollar
10: descontrol,
1: el bolo.
10: Descontrol, Parque Jurásico.
1: Sí, la quieren matar.
20: Alcanza el 100% del poder de su mente. Entonces es capaz de hacer cosas súper locas. La verdad es que es un disparate la película.
1: Y luego, ¿en qué se convierte al final? En un mega ordenador, ¿no? Que está en todos los sitios.
20: Que estalla, ¿no? Además,
10: es un capítulo de
7: South Park. Ella estalla al final.
1: Ella estalla al final, se convierte en un ordenador, pero luego resulta que ahí entra el dogma de los norteamericanos, que de repente el ordenador es Dios. O sea,
20: sí,
1: ¿sabes? La máquina,
20: es Dios, sí.
1: De repente es Dios, y de repente recibe un tío un mensaje y dice, ¿dónde está no sé quién? Y dice, y le mandan un mensaje, estoy en todas las partes.
10: En todas.
1: Wow. Claro.
10: Parque Jurásico.
1: Wow.
10: Como, Dios.
1: Cuando llegue el frío, Rebequita...
20: Falta un minuto todavía.
1: Y
20: bien,
1: cuando
20: bien.
1: Llegue la inteligencia artificial...
10: Hay que quitar el retardo.
1: Cuidado. No, pero el retardo cuando hay que quitarlo.
10: Ahí en 30, en 10 segundos.
1: Pues vete levantando, de Escorial. Seguimos, Carrusel Deportivo, láser.
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1: Minuto y medio para llegar al descanso. 31-36. 5 abajo, Marta.
2: Anotando María Conde desde la línea de personal. 7 puntos para ella. Fíjate, Dani, qué dato. Tiros libres que ha tenido España durante el partido. 4 tiros libres que ha tenido España, Estados Unidos durante el partido. Ya 25 ahora.
3: Es que, perdona Marta, pero he visto... Yo no me quiero meter mucho con la labor arbitral porque hay que conocerlo mucho, pero ha habido una falta que le han pitado a Palaguinso y otra falta que le han pitado a Illana, que se ha vuelto loca y no ha sido técnica de milagro porque le ha advertido... No sé si ha sido Ortiz
2: que... Y técnica que le cayó, en fin, a Miguel Méndez.
3: Sí,
2: ¿eh?
3: Sí. Por eso digo que había un par de acciones ahí un poco, digamos... Lo voy a dejar ahí, rarunas. Entramos en el último minuto.
2: Sí. Sí, sí, sí. Ha terminado anotando la selección española, ha recortado mínimamente diferencias después de esos lanzamientos. Ahora otro rebote que se queda agua fam en los últimos segundos, prácticamente 50 quedan para llegar al descanso. 34-38, 36-38, porque ahora anota agua fam para reducir aún más la diferencia.
3: Está agua fam, que es el séptimo punto. Máxima anotadora Illana Martín. Estamos en las últimas posesiones de la semifinal del Mundial en Carrusel, Marta.
2: Y toca defender esta última posesión. Es Brianna Stewart la que busca la penetración ante la defensa de Maite Cazorla y de Raquel Carrera. Ahora el panameño que vuelve a señalar falta personal. Stewart que se va a ir a la línea de personal. 27 segundos para el final. 2 tiros libres para Estados Unidos. España 36, Estados Unidos 38.
3: Bueno, por lo demás está controlado. Es verdad que Katie Clark, y vamos a tocar madera. De momento, Marta, sí. Está en una actuación... Digamos discreta, ¿no? Por así decirlo.
2: Discreta, sí. De momento ha anotado solo un punto. Ha sido de tiro libre. De los 3 que ha tenido, anotó 1 de 3. Ahora tiempo muerto en pista. En Estados Unidos, la más destacada en cuanto a anotación está siendo Brianna Stewart. En España, lo dices. Y Illana Martín con 8 puntos. Con 7 están María Conde y Agua Fam. Tiempo muerto en pista. 27 segundos para llegar al descanso. 36 España, 38 Estados Unidos.
3: Estoy contigo ya. Mientras, Ana Palé, quedan 5 minutos para que acabe el gran partido de la jornada de la Liga F con el 3-2 de el Barça ante el Atlético. Ana.
4: Sigue mandando el Barça y la noticia, Dani, en los últimos minutos ha sido la lesión de la capitana y portera del Atlético de Madrid, Lola Gallardo, en el impacto con una de sus compañeras. Se ha hecho daño en la pierna izquierda, ha intentado continuar, pero finalmente no ha podido, ha tenido que entrar Génesis Pérez a sustituirla. A punto ahora de marcar el Barça y lo consigue. Gol, gol, gol, gol, gol, gol, gol, gol, gol. Gol del Barça de Smey Brooks. Doblete de la jugadora holandesa para poner distancia en el marcador y ahora sí ya el definitivo. Barça 4, Atlético de Madrid 2.
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3: Se va a reanudar el partido en Berlín, la semifinal, Marta.
2: Con Brianna Stewart en la línea de tiros libres, apurando el tiempo muerto. El banquillo de la selección española, escuchando las instrucciones de Miguel Méndez, va Brianna Stewart con el primer lanzamiento y no entra. Los porcentajes de Estados Unidos en el tiro libre están en un 69%, 18 de 26. Ahora, el segundo intento que sí que va para adentro. Va a haber cambios en la selección de Estados Unidos. Una de las que se va al banquillo es Brianna Stewart y nos acercamos al tiempo de descanso. El balón que lo tiene Maite Cazorla organizando la jugada. Agua Fam que le dice a Raquel Carrera: sal tú fuera, yo me meto dentro. Ahí está jugando por fuera del arco Agua Fam, encontrando de nuevo a Maite Cazorla, buscando la penetración, amagando, frenándose, lanzando a canasta la bandejita, que no va, el rebote que lo pelea Raquel Carrera, se lo queda finalmente la selección de Estados Unidos, que va a tener la última posesión. El lanzamiento forzado de 3, no va, no va. España en el partido, en el tiempo de descanso, en el Uber Arena. España 36, Estados Unidos 39.
3: Grandes dos primeros cuartos de la selección de Méndez. 8 puntos de Illana Martín, 6 puntos de Raquel Carrera. María Conde está en 5. Aguafán, que también está haciendo un buen partido en el trabajo físico sobre Howard, sobre Stewart también. Así que estamos 36-39. Estamos, Marta, en el partido. Estamos con confianza y podemos dar la sorpresa, Marta, ¿eh? Lo podemos hacer.
2: Estamos afianzándonos en esa idea de que se podía competir de tú a tú contra Estados Unidos. Sabemos al rival que tenemos delante, pero ellas también saben el rival que tienen enfrente, la selección española, una selección que tiene ganas de dar la campanada ahora ya, enfilando el túnel de vestuarios. El primero en hacerlo ha sido el seleccionador Miguel Méndez. Alba Torrens, que le seguía de cerca. Tiempo de descanso. España cree, España confía, España va a dar la cara. España 36, Estados Unidos 39.
1: Creemos ya por ellas, porque igual que ocurrió con los chicos en Pekín o en Londres, ellas también lo pueden hacer. Están muy cerca de, bueno, dar la campanada, una sorpresa, podría ser así. Pero es que España tiene mucho nivel, España tiene mucho nivel. Con Romero Herraiz, con Antón Meana, Real Madrid, Radio Vallecano. Enseguida con Álvaro Benito, con Rafa Alcorta. Hola Rafa, ¿qué tal? Muy buenas.
6: Hola,
1: con Tomás Roncero en el estadio. Tommy,
7: ¿cómo estamos?
1: En la primera titularidad de Diomandé. ¿Qué te parece, Tommy?
7: Pues mira, primero, si se pagan 125 millones de euros por un futbolista, o muy joven que sea, pues al final tiene que salir de titular, porque es la mayor apuesta a nivel financiero por lo menos de la historia de este sagrado club. Entonces, la gente ya le chocaba, porque llevamos ya mes y pico de competición, llevamos un par de partidos, y lo demandaba un poco también, yo creo, la gente decía, oye, quiero verlo, testarlo, ya sé que hoy no va a ser el día para decir si este chico vale o no vale eso, tiene que pasar muchos partidos, pero ¿cómo no va a ser titular? Es verdad que eso tiene sus daños colaterales. Guler, que como el otro día estuvo suspendido, muchas ganas de verle, porque Guller es una maravilla, pues es un gran año, pues banquillo, claro, es que Bellingham lo gente, ¿cómo no va a jugar? Pero es que ese problema lo vamos a tener. Si quiere jugar, como hizo con la BBC, con Diomandé, Mbappé y Vinicius, Bellingham es intocable, pues Guller lo va a tener complicado, así de claro, y mira que me da rabia, porque me parece que es muy bueno, pero yo quería ver a Diomandé y la gente está encantada porque quería verle, así que llegó por fin el gran día de Diomandé, a ver si nos alegramos todos.
1: Fíjate lo que dice Tommy, que es que al final los caminos de la titularidad, Rafa, en el Madrid se estrechan. Y habiendo sido, bajo mi punto de vista, junto con Bellingham, que está súper explosivo, Guller, el mejor jugador de los primeros partidos del Madrid, y siendo un poco ese pegamento creativo que el Madrid ha tenido por momentos, no lo tuvo, por ejemplo, contra el Inter, que pasó algún apuro más, por las bajas que tenía, evidentemente, el centro del campo, pero que se puede haber abocado al descanso. Yo creo que este es el ataque que imagina el Madrid en el mejor escenario, digo, de explosión, de ataque, de verticalidad. Pero vamos a ver, porque es la disyuntiva entre la creación o la pólvora. Vamos a ver, Rafa. Bueno,
8: yo creo que dependiendo el partido que vea Mou y contra qué rival, ¿no? Los rivales son diferentes y yo creo que el arsenal que tiene es para moverlo y para saber qué día tiene que jugar Diomandé, qué día tiene que jugar Guller, qué día tendrá que jugar Brahim. Quiero decir, yo creo que tiene una plantilla donde puede usar toda la munición que tiene. Y yo creo que depende un poco del partido que quiera el ver, ¿no? A mí me parece que Diomandé, es verdad que ha sido muy caro, creo que hay que tener paciencia con él, creo que es un chico que viene del Mundial, no sé si está todavía físicamente al 100%, pero es evidente que cuando pagas ese dinero es porque crees en ese jugador, pero tampoco creo que tengamos que estar ahora ya diciendo, o sea, si hoy hace un mal partido, no podemos empezar a decir, este Diomandé no es para tanto. Yo creo que hay que darle tiempo, es un chico muy joven y venir al Madrid no es ir a cualquier equipo y la verdad es que yo creo que hay que darle un poco de tranquilidad, ojalá hoy le salga bien y ya veremos a ver qué pasa de aquí adelante. Pero yo creo que Mourinho sabe muy bien lo que tiene en la plantilla y sabe muy bien cuándo tiene que disponer de cada jugador.
1: Luego, quien más que menos, los jugadores de fútbol, relevantes, las estrellas, que están en el momento de promoción de su candidatura al Balón de Oro, que luego dicen que no les interesa, pero en realidad por supuesto que interesa a todos los jugadores, a todos los jugadores que están en disposición de ganarlo. Y no sé si en esa clave, que está en su perfecto derecho, Kylian Mbappé ha concedido una entrevista en un diario importante como es el Equipo, en la que se ha mostrado, yo creo que muy seguro de sus posibilidades y ha entendido que ha sido claramente el mejor jugador de la temporada. Los titulares son potentes, vamos a escuchar ahora algo. Para mí ha dejado un poco de lado, o demasiado de lado, a la figura de lo que supone el fútbol, que es el equipo, para poner por delante la individualidad. Este es uno de los titulares de Kylian Mbappé.
9: En mi último año en París no había estrellas, pero después algunos se convierten realmente en estrellas importantes. Pero la gente siempre tiende a asociar el ego con las estrellas. Yo he visto jugadores que no se hacen ni una foto, ni firman un autógrafo y que tienen un ego enorme. Así que siempre se hablará del ego con las estrellas, pero hay mucha gente que tiene ego y no solo los jugadores.
1: Bueno, hay otro momento en el que él viene a decir que su versión ha sido, aunque ha tenido versiones mejores, su versión ha sido buena. Escuchamos.
9: Es una pregunta difícil, porque si os digo que sí y que esta temporada soy mejor que en todas las anteriores, estaría mintiendo. Si digo que no y que soy peor que antes, el terreno de juego siempre decide estas preguntas, porque además creo que hay versiones de mí que le han gustado más a la gente y otras que me han gustado más a mí.
1: Si tuvieras que decir, Tommy, de 0 a 100, ¿cuántas posibilidades crees que tiene Mbappé de ganar el Balón de Oro?
7: Pues cuidado, yo creo que tiene el 40 y el 60 Rodri. Digo el 40 porque...
1: O sea, lo reduces a 2 y sacas, por ejemplo, a Harry Kane, que hizo mejores...
7: No.
1: Bueno, para mí, Harry Kane fue la bota de oro.
7: No, que no he hecho méritos, pero para mí esto es una batalla a 2, porque se mira todo. Y sabemos el impacto de Mbappé, sabemos el impacto de Rodri, más su fichaje por el Barça, la gente también le ha dado una dimensión mediática, hizo un grandísimo mundial, el MVP del mundial. Pero es verdad que Mbappé, yo creo, está mirando lo que ha pasado otra vez con este premio. El más claro fue el 2010 con Messi, que hizo un mundial desastroso, no fue capaz de meter un solo gol, le eliminó 4-0 a Alemania en cuartos con una goleada espectacular y hundido, que le eliminó en semifinales el Inter en la Champions con 10 en el campo, y a Xavi Iniesta, que habían hecho 1000 méritos, y se lo dieron a Messi. ¿Por qué? Porque había metido muchos goles, no sé, fueron 50 o lo que sea. Yo creo que claramente lo que dice Mbappé es pichichi histórico de la historia de los mundiales, jugando en la mitad de mundiales que Messi, pichichi de la Champions con 15 goles, muy por encima del resto, y pichichi de la Liga Española por segundo año consecutivo. A nivel individual y a nivel de goles, claro, él dice, esto es irrefutable. Ahora, yo creo que el título colectivo del Mundial a Rodri le da un plus, obviamente, porque no solamente campeón del mundo, sino que fue el MVP. Si no le hubieran puesto MVP a Rodri, le hubiera quitado votos, pero es que al ser MVP, eso mucha gente le va a dar la pista. Entonces, yo veo claramente, como si fuera una final, yo creo que va a ser entre los dos, ¿no? Y no creo que me equivoque, ¿eh? Yo creo que va a ser uno primero, otro segundo, el orden está por ver, pero yo le doy 40 a Mbappé y el 60 a Rodri.
1: Antonio,
7: no creo que Kane lo pueda ganar, ¿verdad?
1: En un titular rápido, porque estamos a otra cosa, ha sido la entrevista esta semana. Parece que el Balón de Oro quiere incidir en que son más que importa más el mérito individual que, digamos, lo grupal. Tú que olisqueas y que has estado mucho en Balones de Oro y demás, y ¿cómo lo ves, Antón?
6: Yo creo que la campaña que puede iniciar Mbappé en Francia y el hecho de que las relaciones entre el Madrid, el equipo y la UEFA hayan mejorado, de cara a la situación mediática, puede ser muy buena para Mbappé. A mí me parecería muy cantoso que un jugador que no ha ganado ningún título colectivo gane el premio. Me parecería muy llamativo que un jugador como Mbappé, que realmente no fue el mejor en Madrid la temporada pasada en cuanto al juego, que no ganó la Liga, que no ganó la Champions, que no ha ganado el Mundial, me parecería un precedente raro en el premio.
1: La última
6: pero
1: vez,
6: creo que sí. Pero creo que aunque sin ganar nada, de nada, sería llamativo. Pero creo que, repito, el hecho de que sea francés, que el equipo esté por la labor, que el Madrid vaya a hacer campaña como la hace el Barça por Lamine, yo creo que tiene muchas más opciones de las que podríamos pensar cuando acabó la temporada pasada.
1: Bueno, la última que ocurrió que un jugador que no ganara ningún gran título se llevara el Balón de Oro fue con Denis Love, que por cierto se lo quitó a nuestro Don Luis Suárez Miramontes, que Don Luis ganó un Balón de Oro, tiene otro de plata y tiene dos de bronce. Lo que vaya a ocurrir, pues bueno, habrá peña que le dé importancia y otra que no. Álvaro Benito, hola Álvaro, ¿qué tal? Muy buenas.
10: ¿Qué tal, chicos? ¿Cómo estáis?
1: ¿Te gusta más el Madrid de Güler o te gusta más el Madrid del vértigo con Diomande?
10: Bueno, yo creo que el otro día Mourinho dio pistas antes del partido del Inter de por qué no estaba entrando Diomande, que era un poco sorprendente que un fichaje que ha costado tanto dinero pues no se le empezara a probar, por lo menos, ¿no? A ver cómo iba encajando, a que cogiera rodaje y sobre todo confianza, ¿no? Ya el otro día, fíjate que los minutos que salió se las jugó todas, como diciendo, oye, ¿qué está pasando aquí? Que no me están dando ni bola y yo voy a empezar a demostrar, ¿no? Y Mourinho manifestó lo que todos pensamos, no quiere que el equipo se le rompa. Un equipo con Mbappé, con Vinicius, con Bellingham y con Diomandé, pues todo hace pensar que, bueno, un equipo con mucha amenaza, muy vertical, mucho vértigo, pero luego hay que volver, que el equipo no se te haga largo, que él quiere controlar los partidos, por lo que también dijo el otro día, algo que Real Madrid le ha costado los últimos años, que ha sido un equipo con mucha amenaza tras robo en transición, pero que le ha costado dominar, ¿no? Y llevar el peso de los partidos. Y yo creo que va por ahí, el temor, ¿no? Por decirlo de una manera así, entrecomillada, de que el equipo se le rompa y veremos si es capaz de juntar a esos cuatro arriba sin que el equipo se rompa, sin que tenga una estabilidad, sin que parezca un equipo, ¿no? Entonces, bueno, ese es el objetivo. No tendría por qué ser no, o sea, quiero decir, al final, si cada uno cumpliese con sus responsabilidades defensivas, pero yo creo que esa esa es la asignatura que tiene que resolver.
1: Pues con Álvaro Benito al corta, con Tomás Roncero, con la gran banda de Carrusel Deportivo, y tú vas a pitar el partido García Verdura y en el VAR Pulido Santana. ¿Qué te parece? La pareja del Bernabéu.
11: Bueno, García Verdura es de los árbitros que vienen pisando fuerte, ¿no? Para mí me parece bastante mejor que Busquets Ferrer, que ahora es internacional. Yo creo que García Verdura en enero podrá ser internacional y vamos a ver. Yo creo que es árbitro que va a liderar el arbitraje español.
1: Bueno, pues veremos. Ponce, el caso es que en dos minutos en Carrusel Deportivo va a comenzar el último del día en primera, Real Madrid, Rayo Vallecano.
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1: Jugadores ya en el túnel del vestuario. La mirada puesta en Diomandé, que es la novedad en el centro del campo, en el extremo derecho, mejor dicho, en detrimento de Arda Güler, que es banquillo. Descansa también Marc Cucurella, entra Carrera, suena el himno del Madrid, Mbappé taciturno como el último, un par de puñetazos al lateral y va a saltar ya. Javi, cuando han recitado la alineación del Madrid y se ha cantado el nombre de Vinicius, ¿ha habido alguna expresión que te haga ver que hoy también lo va a tener difícil o no, Javi?
12: No, hoy no, vamos, de momento no, en lo que ha sido las alineaciones no hemos visto nada raro. El último ha sido Mbappé, que se ha llevado la ovación y de momento no le han silbado. Esperemos que hoy no le sirven, porque ya acaba de comenzar esto y que le han cogido ese mantra, me parecería un error para el Madrid y para sus jugadores.
1: Formando en el Bernabéu y también formando Alba en Córdoba.
13: Punto de comenzar, acabarse los jugadores de Almería y de Córdoba. Esto está a punto de arrancar, este Córdoba-Almería aquí en la SER.
1: Y a punto de acabar el partido en el Johan Cruyff en Barcelona, Ana.
4: Últimos segundos de los 10 minutos de añadido para que termine este Barça 4, Atlético de Madrid 2.
1: Van a ser las 9, las 8 en Canarias. Vamos con la ronda en carrusel. Comenzará con algo de retraso en el Bernabéu, Romero.
14: Bueno, pues aquí va a estar ahora el sorteo protocolario entre los capitanes. Después del pasamanos se quita la parte superior del chándal el Real Madrid. Suena el himno del conjunto blanco a capela aquí en el Estadio Santiago Bernabéu, posando para los reporteros gráficos. Comenzará con retraso este Real Madrid, Rayo Vallecano.
1: Ayer en primera, Sevilla 1, gol de Juan Iglesias, Valencia 0. Hoy Racing 2, Amotes Aviri, Alavés 1, Marco Koski, Osasuna 0, Español 2, ambos de Roberto, y Atlético 1, gol de Berenguer, Elche 1, Buenanote, ha marcado de penalti. Ayer en segunda, Burgos 3, Ceuta 1, hoy Andorra 1, Real Sociedad B 3, Cádiz 0, Cádiz, Las Palmas 1, Girona 1, Castellón 2 y Granada 1, Albacete 1. ¿Puntuales o no en Córdoba, Alba?
13: No, todavía no, se retrasa un poquito, momento alineaciones, esto le queda un minutito para empezar.
1: Acabó Barcelona, Ana.
4: Terminó el partido Barça 4, Atlético de Madrid 2. Las azulgranas marcaron doblete de Esme y Brooks y goles de Graham y Vicky. Para el conjunto rojiblanco fueron de Alegra y de Jensen. El Barça es líder con 9 puntos, el Atlético décimo con 3.
1: Brazo paleta, hasta mañana, Internacional. Chao. Bruno.
15: Empezó el partido en el noreste de Inglaterra, Sunderland 0, Arsenal 0. Recordamos Zubimendi y Merino en el banquillo del equipo de Arteta. Ya ha terminado, Tottenham 0, Everton 0.
1: Pendientes Marta Casas Berrín del comienzo del tercer cuarto de la semifinal de baloncesto.
2: Cumpliéndose las tradiciones en un torneo FIBA, tiempo de descanso, juega España, suena la Macarena. Ahora ya los dos equipos reagrupados en sus banquillos. En un minuto empieza el tercer cuarto, España 36, Estados Unidos 39.
15: En la Vuelta Ciclista España, final en Collado del Alguacil con victoria para Mikel Landa. Enric Mas mañana vencerá la Vuelta Ciclista España. En Fórmula 1, Gran Premio de España, sale Norris primero en el Matrín, vigésimo Carlos Sainz, décimo séptimo Fernando Alonso, y en la carrera sprint de San Marino la victoria para Marc Márquez.
1: Hasta aquí la ronda. Bernabéu, Romero.
14: Bueno, pues ahí está la piña de los jugadores del Real Madrid. Todavía creo que no hemos dicho, Antón Meana, hay novedades en el conjunto del Rayo, pero hay una sobre todo muy sorprendente.
16: Sí, en la portería juega Audero, el guardameta del Rayo Vallecano. Llegaba el último día de mercado, Romero, el día que se cerraban los fichajes. Va a estar en la portería con Ratio en la derecha, con Adrià Pedrosa en la izquierda, con Pate Cis y con Leyen en el centro de la zaga, con Unai López y con Nangoro Boare, que venía del Betis Deportivo este verano y que va a jugar titular en el centro del campo del Santiago Bernabéu, con Sitaisvili en la derecha, con Álvaro García en la izquierda, Pedro Díaz por delante, delantero centro, Camello.
14: Bueno, pues va a arrancar el partido con esa novedad. No juega Cárdenas, Batalla lesionado. Parecía que Cárdenas iba a ser el portero titular. No le debe de convencer del todo al nuevo técnico del Rayo. Arranca el partido en el Real Madrid. Juega la pelota Carrera. El balón atrás para Rüdiger, comprometiendo en la cesión. Se la quita de en medio Thibaut Courtois. Recordamos cerrar rápidamente el once titular con novedades de Mourinho.
17: Con Courtois en la portería, Dumfries, Konaté, Rüdiger, Carreras en defensa, con Valverde, Bernardo Silva, engancha a Bellingham por la derecha, Diomandé por la izquierda, Vini, delantero Mbappé.
14: Viene Citeis Vini, la primera del Rayo Vallecano por banda derecha, en el mano a mano con Carreras, que es el que termina ganando la bola para Vinicius. Arranca Vinicius, que empezó corriendo para atrás para las obligaciones esas mínimas que dice siempre Álvaro Benito. Viene Vini, Vini todavía en campo de defensa, la presión del Rayo Vallecano. Mete la pelota para que sea Konaté.
7: Le han aplaudido con intención.
14: Ovación para Vinicius, como bien narra el especialista en público de la cadena SER, Tomás Roncero. ¿Cuánto le ponemos al Coliseum?
7: 72-73 mil. Sí, sí, en torno a 73 mil. Pues hay mucha gente y mucha gente del Rayo.
1: Hay papel en taquilla, hay papel en taquilla, Tommy.
7: Bueno,
1: no hay taquilla,
7: no
1: hay papel.
7: No existe ya.
1: No hay papel, ya no
7: existe. Ojalá taquilla.
1: Se acabó, se acabó la taquilla, la web.
7: No hay taquilla.
1: Todo por internet, Romero, que tú te manejas bien, dale.
14: Sí, muy bien. Bueno, pues toca la pelota el Real Madrid. Juega Bernardo Silva para darle salida con Rüdiger. Ha arrancado el partido. Espérame esta, Garrido, que viene en vertical. Vinicius le tira el desmarque a Mbappé. Se equivocó Vinicius, es Leyen el que corta camino del 2 de la primera parte, prácticamente lleno. Y Santiago Bernabéu sentado Mourinho. De pie, Beñat San José, vestido de negro, el técnico del Rayo Vallecano. Real Madrid 0, Rayo Vallecano 0.
1: Comenzado Berlín, Marta.
2: Ha comenzado ya el tercer cuarto, 45 segundos, ha recuperado el balón España después de la pérdida de Estados Unidos, se ha puesto en pie todo el banquillo, el balón que lo tiene ahora, y Yana Martín le intenta cerrar todos los caminos, 9 minutos para el final del tercer cuarto, España 36, Estados Unidos 39.
1: Cuando el Arsenal, Bruno, de Mikel Arteta.
15: Sí, en el 4 de la primera parte, de momento sin goles, sin ocasiones importantes, Sunderland 0, Arsenal 0.
1: Primeros minutos, Alba en Córdoba.
13: Acaba de empezar el partido, 3 minutos de la primera parte, la tiene el Córdoba. Córdoba 0, Almería 0.
1: Romero.
14: Bueno, pues viene la primera para Diomandé. Juega Diomandé, Diomandé pegadito a la línea de cal. Se tropieza Diomandé, no hay falta. Le roba la cartera a Álvaro García. Pedía Herráez, falta Diomandé. El árbitro dijo que no.
12: Eso es, ahí está Mourinho, le da la mano, mira, al asistente, ese es Mourinho.
18: No está bien. No pasa nada.
1: Qué equivocado,
18: ¿no? La pelota. Quiero decir que no vamos a elevar a categoría.
1: Mini punto, medalla.
7: ¿Eh? Bien, bien robado.
14: Eso tiene que ser amarilla. Y ojo que
12: ahora dice en línea. Oye, ¿qué pasa?
14: Vamos a contarlo primero. Es falta por detrás. Es falta por detrás a Diomandé. Una falta además que le ha podido, porque es un animal físicamente, porque se le ha quedado atrancada la rodilla el jugador del Rayo Vallecano. Creo que era Unai López. Se le cae prácticamente encima la falta y le protestaban Iturralde al colegiado, que era además de falta, mira Mourinho, cartulina amarilla.
12: Sí, sí, eso está diciendo Mourinho.
7: Es que le hace un placaje con el brazo.
19: Por detrás además es peligrosa, es temeraria, porque le puede lesionar ahí, con todo el cuerpo le cae en el tobillo.
1: Es que es una acción, sobre todo, Álvaro, muy peligrosa.
19: Lesionar,
1: muy peligrosa.
10: Sí, ya sabemos que hay muchas lesiones cuando cae el peso de un futbolista sobre la articulación. Y se ha quedado dolorido, está ahí doliendo.
7: Es un poco fácil el árbitro, era facilísima de sacar.
14: Y se ha quedado dolorido, Álvaro, porque es una bestia física, porque esa entrada te deja... Pero bueno, lo que dice siempre Iturralde, porque yo no me creo que un árbitro del máximo nivel sabe perfectamente que es amarilla. Eso de la gestión de partido, eso, en el minuto 20 es amarilla.
7: Pues es un error, gestión mala.
14: Sin ninguna duda. Viene la bola para Carreras. Carreras falta, en apertura, falta. Pedía falta Carreras. La bola se escapa por línea lateral. Será saque de banda a favor del Rayo Vallecano. A favor de... No, a favor del Madrid. A favor del Madrid. O sea, ha pitado lo único que era,
7: claro,
14: imposible.
7: Claro, exacto, era falta. No, yo lo que tengo, ha pitado fuera de banda, que era a favor del Rayo.
14: Yo no tengo tan claro que fuera falta.
7: Claro, sí, pero vamos igual. Pero lo que no era fuera de banda, a favor del Rayo.
14: Es una pelota que tira, pero claramente...
1: Sí, Carreras con la derecha. O falta banda. O falta banda para el Rayo.
19: Falta
1: sí.
19: O banda para el Rayo.
14: Bueno. Viene la bola para... Pues ha empezado muy bien, Verduras. Pelota que
19: bueno,
14: juega Rüdiger.
19: Consistente, pero...
1: Verdura, singular, que solo es un calabacín. No tiene más, una hortaliza. Atención, bueno, porque España está tuteando claramente, Marta, Estados Unidos.
2: Bueno, se ha llegado a poner incluso por delante en el marcador, en el...

0: Antón, cuéntame.
1: Pues mira, acaba de pasar hace 5 minutos, saltaban los equipos al campo, se dirigía José Mourinho al banquillo del Rayo Vallecano y se pegaba un abrazo con uno de los suplentes del Rayo, con Maras Cumbulla, que lo tuvo en la Roma, que le hizo debutar con el equipo italiano, cedido de la Roma al Rayo este futbolista. El abrazo cariñoso, casi de padre a hijo, de José Mourinho aquí en la banda antes de empezar este Rayo Real Madrid.
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2: Bernabéu.
3: Bueno, pues arranca en vertical Valverde. La pelota para Vini. Vini en el piquito, parte izquierda, ataque del Real Madrid, tocando para Kylian Mbappé, de espaldas a la portería, descarga con Bellingham, Bellingham asomando la media luna, cerraba bien Pate Cis, recupera Unai, que quiere sacarla con Álvaro García, le tiraba la pelota imposible para Camello, el balón que lo recupera Konaté para el Real Madrid, jugando para Bernardo Silva, que es directamente el 5 del equipo. Está jugando Bernardo Silva a su izquierda, Valverde, y enganchando como es habitual desde que Vinicius volvió al banquillo, Jude Bellingham. Pelota para Vinicius, juega para Kylian Mbappé, juega Kylian, le tira la pared, Bellingham, era muy complicado, el balón por dentro, vuelve a recuperar Bernardo Silva, ahí está Bernardo Silva, Rafa, que como tú bien dijiste ya hace tiempo en el larguero y luego Mario Sarrueda, que está muy bien, que los esfuerzos que tal, pero sí, Bernardo Silva sí, tiene que construir sí. Y hay que echar una mano porque no le va a dar, claro, para todo, claro.
2: Es que estabas diciendo lo del 5, es que el 5 tiene que ser Fede. Es que Fede es el que tiene que ser el 5 y lo está haciendo muy bien, además, según vamos viendo los partidos.
3: Pide penalti Mbappé.
2: Cuidado.
3: Perdona, Rafa, pide penalti Mbappé, la primera bicicleta, la segunda bicicleta. La manera de caer de Mbappé ha sido bastante escandalosa, pero Mbappé, Herráez, manda a esparragar al árbitro, pide penalti por ese contacto dentro del área.
4: Le acaba de decir ya el árbitro que no, la entrada del futbolista del Rayo Vallecano, Mbappé, que entró con muchas ganas y se quejaba el futbolista francés que no, de que era penalti.
5: Le manda a esparragar otra vez Mbappé así con la mano, más sensible en la primera acción, se marcha muy muy bien.
6: Nada, le invade el espacio al jugador de Rennes, hombre, no.
5: A ver.
3: Pide que la arrolle, ¿no?
7: Como el jugador del Rayo se desvía el balón y le topa.
2: Por cierto, se acaba de jugar una amarilla con Ate, ¿eh? En esta jugada que hemos visto, que salía el jugador del Rayo con una velocidad que
3: no,
2: creo
3: no,
2: que era
3: no, que
2: Camillo.
3: Se la ha jugado. Que no se la ha querido sacar, pero era amarilla
5: luego,
3: por agarrón.
5: Y luego, y tú, los esparragues, depende de quién sea. Que esto está comentado,
3: bueno, pero
5: si te
3: vamos
5: permite,
3: por
5: no.
3: Orden. ¿Iturralde, penalti o no?
6: No.
5: Para Iturralde no es penalti, juega al Rayo.
3: Luego el esparrague es amarilla y a Konaté amarilla. Bueno, pues ha empezado el partido con cierto protagonismo del árbitro en el terreno de juego. Buscamos el 8 de la primera parte. 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Real Madrid 0, Rayo Vallecano 0. En el saque de lateral, Ratio.
2: Antonio, ya estamos viendo dónde va a atacar el Rayo,
3: En la banda derecha.
5: El perfil, ¿no?
3: Claro. Ojo, ahí está la bola para Unai. ¡Qué buena pelota de Unai! No le entendió en ese desmarque. Era Ratio el que pasaba por ahí. La bola se escapa por línea de fondo. Saque de portería. Nos vamos a dar una vueltecita por los banquillos para saber, por ejemplo, Herráez, cómo está Mourinho.
4: Pues no se sienta, ¿eh? Habitualmente se estaba sentando más. Hoy está más activo. Ahí está en la zona técnica. Brazos en jarra, viendo los suyos.
3: ¿Y Beñat?
1: Todo el rato de pie, Romero, con, decías tú, de negro, manga corta, hablando mucho con su equipo, permanentemente activo, el técnico del Rayo.
5: Eso es solo una cosa, Romero, es curioso porque si un colegiado no ve una acción, pues una mano, un golpe que no se da, puedo entender que cuando le dicen desde el VAR, no has visto esto, él se exprese como quiera. Pero en una acción, y tú, que ha visto él claramente cómo ha sido, tiene que decidir hacer el aspaviento. No, me han dicho...
3: ¡Espera el remate, Courtois! La llegada de Sitaisvili por banda derecha. La primera bicicleta, la segunda, el remate, tónica habitual en esta temporada también. La primera ocasión para el equipo rival. Ojo que viene el Búfalo. Arranca Kylian Mbappé de campo propio. La apertura en banda izquierda, balón para Vinicius. Vinicius en el piquito. Vinicius en el mano a mano. Vinicius que le puede pegar. Vinicius que le pega. Se envenena. Saque de esquina. Partido abierto. La tuvo el Rayo. Y la contra apareció el Búfalo. Remató Vini. Saque de esquina. Tengo que decirte, Garrido, y no me pasa muchas veces, que estoy totalmente de acuerdo contigo. Sí. ¿Por qué el árbitro tiene que hacer ese paripé de me lo ha dicho el VAR?
5: Si lo has visto ya.
3: Contacto, es una jugada que hay contacto y tú ya lo has peritado. ¿Para qué? ¿Para salvar tu culete?
6: No.
3: Hay que pitar.
6: No, para confirmar a los jugadores.
3: No hay
6: el VAR,
3: no hay que confirmar nada. El VAR no tiene que entrar ahí.
6: No, el VAR tiene que entrar en todas las posibles.
3: No, porque no es claro ni manifiesto.
6: Vale,
3: ahí manda el árbitro.
6: Vale, perfecto. Pues el VAR tiene que entrar en todas las ocasiones que crea claras y manifiestas, excepto las que diga Romero que no son claras.
3: Espera que viene Valverde, le pega Valverde. Creo que córner.

0: otra vez. Ah, pues saque de puerta. No, Iturralde, el VAR tiene que revisar todas las acciones, todas y cada una de las acciones que pasan en un terreno de juego.
1: Sí,
0: en esa jugada,
1: posibles penaltis,
0: el VAR no
1: ellas.
0: Tiene que entrar.
1: ¿Por
0: porque
1: qué?
0: No es de blanco o negro. Es una jugada de árbitro.
1: Bien, pues y el VAR.
0: Si el árbitro
1: no,
0: lo ha pitado,
1: no, pero que el VAR no
0: tiene que estar
1: ver,
0: con la pamplina
1: el
0: de.
1: VAR, el VAR
0: además,
1: no entra,
0: el VAR me dice que no.
1: El VAR no entra, no entra porque no le llama
0: porque
1: para
0: no
1: que lo vaya a revisar.
2: Claro, sí, pero él quiere ratificar que ha acertado.
1: Pero el VAR revisa y le dice que no es penalti. Y el árbitro
0: bien,
1: lo
0: pues,
1: que hace es confirmar a los jugadores.
0: No tiene que.
1: Pero si no te gusta, si
2: lo
1: no te
2: cambiamos.
1: Gusta, tranquilo, que yo llamo y lo cambio.
0: No,
2: venga, pues
0: no
2: haz un par de llamadas que a mí me vendría
0: pues
2: me vendría
0: no me gusta.
2: Dale, Romero.
0: No me gusta porque me da la sensación de que el árbitro pita lo que le dice el VAR. Y es al revés en este deporte.
2: Bueno, teóricamente.
0: Tiene que ser al revés,
2: sí.
0: Por eso no me gusta.
1: Debería.
0: Viene la bola para Bernardo Silva, sino que pongan un muñegote ahí y que pite el VAR.
1: Bueno,
0: viene la pelota para Bernardo Silva. Ahí está Bernardo Silva. ¿Qué te parece, Rafa?
3: No, no, claro. Yo estoy contigo.
2: Un muñeco es que se menea con los brazos largos al viento.
3: Eso estaría bien.
0: Tú,
3: no,
0: tú y tu Ralde con las malas pulgas que tenías pitando.
2: Sí,
0: no
2: se está ablandando, se está ablandando
0: no estarías,
2: demasiado.
0: No estarías haciendo pamplinas que me ha dicho el del VAR desde una pantallita que esto no es penalti. No lo harías.
2: Estamos
0: viene
2: ahí.
0: La bola para Bernardo Silva. Juega Bernardo Silva para el segundo palo. Ha empezado bonito el partido. La saga Pate Cis, qué gusto Álvaro escucharte, te echaba de menos, Rafa es un animal,
4: y a vosotros,
0: un animal
4: y a vosotros, chicos. Y a
2: Álvaro. Grande Álvaro. El verano bien, ¿no? Todo. Es que ya no sé qué hemos hablado, si no, ya no me acuerdo de nada.
0: El otro día, ¿cómo tendría que estar? Estaba esperando al larguero, yo creo. Volvieron a poner tu documental, el tuyo y el del grupo, y me lo volví a ver, macho. Increíble.
4: Joder, qué bien, qué bien.
0: Segunda
4: Álvaro,
0: vez.
4: Que te haya gustado
0: sí.
4: Tanto.
0: Sí, veo matices, veo cositas.
2: Aprende a punta, saca la molestina.
4: Se descubren cosas nuevas.
0: Ahí está Diomandé. Se la quita de. Ahora me he visto el de los hombres G, que es espectacular.
1: ¿De qué
4: pelota
1: va?
4: Sí, para... sí, yo lo vi en el estreno, en ahí le hicieron un estreno en Gran Vía, en un cine, y me lo vi, me encantó. Está guapo.
0: Sí, sí. Sí, señor. Mira a Garrido, para que luego digas que no tal. Que
2: es un
0: fútbol,
2: hombre de cultura,
0: eso...
2: y jamás lo dudé.
0: Sí, claro.
2: Sé que es un hombre culto.
0: No, claro. ¡Uy! Al suelo Carreras, pide penal, lo ha pitado. Penalti
4: claro,
0: a favor
4: claro,
0: del Madrid.
4: Decir, es que le da
0: penalti,
4: él.
0: Penalti, penalti, penalti a favor del Real Madrid. Parecía rara la jugada, yo creo que Leyen se equivoca. Carreras no tenía ni una sola posibilidad para encontrar esa pelota que se iba por línea de fondo. Entra con todo Leyen, que creo que con su lenguaje corporal está absolutamente convencido de que ha metido la pata hasta el corvejón. Derriba Carreras dentro del área. Repito, Carreras no llegaba a la pelota. Leyen, manos arriba, pero con el pie. Derriba, zancadillea al futbolista del Real Madrid. No duda el árbitro. Pita Iturralde. Penalti para el equipo local.
2: Esto, Tommy, sí es arrollar. Aquí sí lo ha arrollado.
4: Sí, sí,
1: es la jugada que en su cabeza cree
4: tarde.
1: Que va a llegar y no llega. Y lo que
4: sí,
1: raro
4: sí, es la típica
1: idea,
4: de que dices, es involuntario, de acuerdo, pero mira, es derribo.
0: La cara claro. De Leyen es el VAR. ¿Eh? ¿Habéis visto a Leyen?
3: Sí, sí, sí.
0: Leyen está diciendo.
2: ¿Se lo dejan a Pepe Vinicius o no?
0: Sí,
2: Romero, se lo va a dejar, ¿no?
5: Ha trincado el balón.
0: Sí,
4: en otra vida, Dani.
5: Se lo deja Bellingham, que lo tengo en el Fantasy, por favor.
2: Claro, podría ser, pero va a ser que
0: bueno, pero yo es que en esto soy antiguo.
4: Que se lo deja
0: Leyen. O sea, el lanzador, si es Mbappé, tiene que lanzar Mbappé.
4: Ay, Dios mío, pero por favor.
0: Viene Kylian, que falló el otro día, viene Kylian Mbappé. En el remate hace la grulla, bajo palos el debutante. Gol, gol, gol, gol, gol, gol, gol, gol, gol, gol, gol, gol, gol, gol, gol, gol, gol, gol. El otro día en el penalti que desató la polémica en la cartuja, le leyó el portero del Betis, no ha sido el caso de Audero que prácticamente no se ha movido, ha hecho la estatua en la carrera Kylian Mbappé, la grulla de Killer, que espera que el portero se venza un poquito al lado derecho para colocárselo con calidad, raso, pegadito a la cepa, pierna derecha para anotar el primero del Real Madrid. Sigue en la pelea por el Pichichi, Kylian Mbappé, marcó el francés, anotó el lanzador oficial de penaltis de la temporada para redimirse del que falló en la última jornada. Ya manda el Madrid en el marcador, buscando el 15 de la primera parte, Santiago Bernabéu, marcó de penalti, olala, Kylian Mbappé, Real Madrid 1, Rayo Vallecano 0.
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2: Con la calma de un especialista sin dificultad, transforma el primero y sumando recién alámbrico.
7: Eso es, espero que el cancerbero Audero pues se venciera para marcar un tanto para él fácil. Lleva 5 en esta liga, Kylian Mbappé.
2: 15 de la primera. primera parte, y se parece a Meana que la Peña un pelín más enchufada que incluso en el partido de Champions contra el Inter. Digo lo ambiental.
8: Sí, sí, estoy contigo. Es un público diferente en Liga y en Champions, pero hoy la noche invita a pasarlo bien, la gente con el equipo, y han celebrado este primer gol de Kylian Mbappé.
2: Ha sido el primero de Mbappé y España está luchando por meterse aún más en el partido en el que está Marta Berlín.
9: Con las más jovencitas en pista, con Elena Buenavida, que ha terminado anotando hace unas jugadas un 2-1, ahora con Illana Martín, que ha terminado también con un lanzamiento en la línea de tiros libres, 13 puntos ya de Illana Martín, anotando también desde la línea de personal, ya son 14, 53 de España, 56 de Estados Unidos, 2 minutos para llegar al final del tercer cuarto, va Illana Martín también con el segundo lanzamiento, botando mano izquierda, lanza y para adentro para recortar la diferencia, para poner a España a 2 puntos de diferencia, 2-0-1 para llegar al final del tercer cuarto. España 54, Estados Unidos 56.
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0: ¡Ay, la calió Leyen! ¡Ay, perdona, la calió Leyen! ¡Malo por Mbappé! El remate que puede venir de Bernardo Silva. Bernardo Silva para Carreras. Puede ser fuera de juego de Mbappé. ¡Gal, gal, gal, gal, gal, gal, gal! No es fuera de juego. Hay uno en la bocana. ¡Gal, gal, gal, gal, gal, gal, gal! ¡Gol! Carreras para el Real Madrid, la que ha vuelto a liarle Jen en un error tremendo en la salida de pelota, recuperación del Real Madrid, se la presentan a Carreras dentro del área, parte izquierda, yo creo que solo había una, pero había otro que estaba sobre la línea de gol, por tanto dos invalidan el fuera de juego. La posición correcta de Álvaro Carreras, remata de zurda, lo celebra mirando al cielo, el lateral izquierdo, hoy titular habitual, suplente de Cucurella, la pelota de Leyen, la presión de Vinicius que vuelve a forzar el error, la pone en la salida al portero, se la presenta Bernardo Silva a la pared con Kylian Mbappé, y Carreras define bien de zurda, marcó el Real Madrid, en tercera, prácticamente sin romper a sudar, ya lleva 2, Real Madrid 2, anotó Carreras. Rayo Vallecano, 0.
2: Otra vez Leyen, otra vez el Madrid, marcó Carreras. Ponce.
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2: Desastre de Leyen, que es uno de los mejores centrales, evidentemente, de la categoría. Por supuesto, el año pasado fue realmente bueno y le va a venir el Raid bien a Carreras, porque ha perdido la titularidad con Marc Cucurella, al que enfocaban en la retransmisión, para ir poco a poco recuperando la moral y sentirse un futbolista importante cuando no sea titular.
7: Arrancó bien el año, llegó al Metropolitano, estuvo mal junto con House en todo el equipo, y ahí fue, digamos, su caída, ¿no? Su cuesta abajo en toda la temporada, un año complicado para él. Este año es suplente de Cucurella, ya marcó el pasado año frente al Valencia, hoy marca un golito aquí en el Bernabéu, un buen gol frente al Rayo Vallecano.
2: Bueno, se explica, Rafa, es verdad que Álvaro acaba bien y se acelera bien el Madrid en la pérdida, pero lo de Leyen, siendo un chico tan sólido habitualmente, ¿no?
11: Es un central muy, muy seguro, con mucha experiencia, pero a veces vienen mal dadas, ¿no? Yo creo que todos los centrales hemos tenido alguna vez algún error impropio, ¿no? De la calidad que tiene Leyen, y lo aprovecha muy bien el Madrid. Fijaros, con un poco de esfuerzo que ha hecho Vini para ir a robar el balón, le ha regalado casi un gol a un compañero, ¿no? Que luego es verdad que le ha hecho una pared muy buena a Mbappé, pero eso significa que cualquiera puede hacer una buena presión y hacer un segundo gol, que yo creo que para el Rayo le va a costar mucho, ¿eh?
2: Bueno, otro buen gesto de Vinicius, que es lo que debe hacer Tommy, que no se le van a poder medallas por acudir a la presión. Yo creo que el otro, con mucho respeto digo, el otro día la gente que pitó a Vinicius lo hizo por casos pasados, porque si lo hizo por lo que hizo contra el Inter, no interpretó bien el esfuerzo que había hecho Vini. Si sigue en esa línea, yo creo que acabará conectando también con la gente, ¿no?
12: Por supuesto, o sea, que yo lo tenía, no lo entendía, justo el partido más solidario y más comprometido que le hemos visto, con 9 recuperaciones y estaban todas, que no estuvo fino en ataque, cierto, pero el Bernabéu lo que ha castigado siempre la indolencia.
2: Era más el pasado, justo, ¿no, Tommy? Más claro, el pasado que el presente, no,
12: pero
2: del otro
12: día. Pero el año pasado le pasaron esa factura, porque acuérdate que eso fue antes de Navidad, lo del episodio de Xabi Alonso, que sabe que se equivocó por completo, y la gente el año Barça le pitó muchas veces ya en el Bernabéu, incluido el último día. Pues chicos, ya no tiene sentido. Oye, ya se lo ha recordado. Otra vez estar con eso era escupir para arriba. Yo creo que lo ha entendido la gente que hoy ha venido al campo con ganas de disfrutar. Y por esto, Alvarito Carreras, muy bien Mourinho, por lo que hace es activar un suplente seguro, porque obviamente el titular es el...
0: ¡Oh! Otra que lea Leyen. Otra que lea Leyen. La bola para Vinicius. Vinicius dentro de la área, la pone para Mbappé. ¿Cómo está Leyen, Rafa? Me parece, es increíble, sí, porque lo decía, sí, Garrido, es un central sólido, pero ha visto otra pelota que acaba de...
12: Algo le pasa, ¿eh? No, sí, verdad, sí, que es muy...
0: El penalti le ha matado, sí, le ha matado el penalti.
11: Es que no te lo quitas de la cabeza, ese es el problema. Bueno, el problema es que no te lo quitas de la cabeza y eso te hace cometer errores que él precisamente no lo suele cometer.
2: Bueno, llega el momento. Familia Carrusel Deportivo, que encima os encanta el baloncesto, estamos viviendo historia. La selección española no solo está compitiendo contra Estados Unidos, sino que va a tener un ataque que puede ser el último o el penúltimo del tercer cuarto para ponerse, Marta, arriba en el marcador.
9: 58 iguales después de que Illana Martín haya asumido responsabilidades. Ahora el lanzamiento muy forzado de Elena Buenavida, que se va de largo, que no toca el aro, que se pasa, que lo termina capturando Caitlin Clark. Ante la defensa de la selección española, el lanzamiento de tres de Estados Unidos, que no va, ese rebote, se lo queda Alicia Flores.
2: Vamos,
9: ahí está el balón largo para Elena Buenavida. De tres, no. Se va directamente contra el tablero, pero ojo, estamos a punto de empezar los últimos 10 minutos de esta semifinal de un Mundial. España planta cara, España está peleando, España está luchando, el partido está empatado, España 58, Estados Unidos 58.
2: Un partido coral de la selección de Méndez, absolutamente brutal, pero quédense con el nombre de Illana Martín Carrión, 20 años, 1,74 m de Oviedo, una jugadora absolutamente genial, fantástica, llamada a ser una de las mejores jugadoras de siempre. Venimos de Amaya Valdemoro, venimos de Alba Torrens, pero lo de Illana, con solo 20 años, de verdad, es increíble, increíble la calidad de esta jugadora. 58 iguales, es el último tiempo muerto, las americanas saben que hay rival, saben que no somos Italia, saben que venimos a ganar de 23 puntos a Australia, y las jugadoras de España van a intentar el asalto de una selección que lleva 73 victorias consecutivas, que desde el año 92 solo ha perdido dos partidos y ambos fueron contra Rusia, que llevan más de 20 años sin perder y hoy pueden morder el polvo contra una selección de España absolutamente genial. Así que Méndez, Marta, en torno a ellas, no tenemos nada que perder, las veo algo agarrotadas, vamos a ver cómo responden, tienen la presión, y nosotros, Marta, por ellas.
9: El tercer cuarto ha sido para España, 22-19 en Estados Unidos. Hay nervios en Estados Unidos. Las caras son muy serias porque saben que se les ha complicado el partido y porque saben que para matar a España la tienen que matar más de una, más de dos y más de tres veces. España, que se está agarrando al partido con esa Illana Martín que mencionabas. 17 puntos. ¡Qué talento tiene!
2: Es increíble.
9: Se disuelve ya el corrillo de la selección de Miguel Méndez, que va a salir con Elena Buenavida, con Paula Ginzo, con Raquel Carrera, con Maite Cazorla y con el descaro de Alicia Flores, la piña de la selección española, a punto de empezar el último cuarto, empate a 58.
2: Pues el momento de la verdad, 58 iguales en la semifinal del Mundial.
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2: Mira la puesta en Berlín, mientras 23 de la primera parte en el Bernabéu, 2-0, lo intenta el Rayo. Romero.
0: Lo intenta el Rayo Vallecano. Hombre, hay una gran personalidad, Antón Meana.
12: Dormía que ovación.
0: Al que aplaude ahora el Santiago Bernabéu en el palco.
8: Sí, porque se proyecta por el marcador la imagen de Rafa Nadal, también ahora Rafa Jodar, que aplaudía Jodar la ovación a Rafa Nadal. El Bernabéu entregado a Rafa Nadal, que está viendo el partido en el palco del Bernabéu.
0: Habrán hecho el doblete con la Fórmula 1, digo yo, ¿no?
8: Ya que están.
2: Estaban antes cantando el himno de Madrid.
8: A ver si consigue.
2: No,
8: si
2: no Rafa, claro, sino
12: muy madridista.
13: A ver, le queda bien a Rafa, mejor le queda bien en Madrid a Rafa.
0: Cuidado. ¿Qué haces? Era para Bernardo Silva, que falla un pase, ¿eh? Vale, no os deis por aludido ninguno. Ahí está la pelota que se quita de en medio.
12: Es impropio de él, no falla.
0: Pedrosa. Pedrosa para Rüdiger. No sé si el partido, Álvaro, se ha caído, o es prematuro decirlo, para el Rayo Vallecano, porque no, no
14: sí,
0: sé.
14: Dos errores, ¿no? Que, bueno, el primero yo creo que Leyen mide fatal.
0: ¡Uy! Vini, perdona, remata bien el portero, la saca. La saca Udero prácticamente cuando iba Kylian Mbappé sobre la línea de gol para remachar el tercero. Yo creo que podía haber hecho algo más. En el primer tiro de Vinicius, la parada es rara, pero luego bajo
12: casi
0: palos.
12: Autogol, casi autogol.
0: Como luego bajo palos tiene una buena reacción. No está teniendo el mejor de los debuts el portero del Rayo Vallecano, que le quitó, perdona Álvaro, en la bota de Kylian Mbappé estaba el tercero del Madrid.
14: Sí, te decía que el partido la cambió obviamente el error de Leyen, que mide fatal, es una jugada sin mucho peligro, únicamente de aguantar. Y luego, fíjate, el otro día hay dos anchoas del Inter en los dos primeros goles, sin duda. Hoy otra de Leyen, pero todo viene provocado porque tú lo fuerzas. Vinicius en otro momento no hubiese saltado a esa presión, seguramente desde el lado de alejado, condicionando un poco ese pase. Obviamente, luego es un error grosero de Leyen, pero tú tienes que estar ahí para provocarlo. Y luego en el centro, para mí, hay otro error de Outero, ¿no? Que es un balón de bloquear. O sea, no debe dar una segunda opción. Da una segunda opción y ahí llega el gol del Real Madrid, que ha encontrado los goles antes que el juego, seguramente.
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2: Se marchan de cuatro, Marta.
9: Han visto las orejas al lobo la selección norteamericana y ha empezado muy fuerte el último cuarto, parcial de 4-0 ahora. El lanzamiento y el rebote que se lo termina quedando también Estados Unidos, saliendo rápido al contraataque. La falta personal de Maite Cazorla, 8 minutos para el final del partido. Arreón mínimo, eso sí, de la selección estadounidense, que manda por 4-58-62.
2: Momento de aguantar, Ponce, la presión de las americanas. 4 abajo y 2-0 gana el Madrid. Seguimos.
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2: ¿Para dónde, Courtois? De esquina para el Rayo, Romero.
0: Gran remate de Camello, que está evidentemente en un momento de forma espectacular en el arranque de la temporada. Una mano que Courtois hace fácil, pero que no era fácil, ¿eh? Una mano
12: paradón,
0: abajo.
12: Sí. Paradón, vamos, eso 8 de 10 son gol.
14: Siempre de Courtois, ¿no? Que parecen paradas fáciles cuando las hace él.
0: Claro. Bueno, saque de lateral para el Real Madrid. Viene la bola para Konaté.
12: Por cierto, una curiosidad. ¿Debe ser el primer jugador de la historia de la Liga Española que es indonesio?
0: Bueno, tiene pasaporte italiano, ¿eh?
12: No, pero él nació en Indonesia. Respetamos dónde nació cada uno.
0: El hombre es indonesio. Estamos hablando de Audero, del portero.
12: El hombre no reniega de ser indonesio, si se le ve la mano.
2: Al revés, es un orgullo. Viva Indonesia.
12: Claro, el hombre, claro. Los otros son ya circunstancias de la vida.
2: ¿Has estado en Indonesia alguna vez, Tommy? Te lo recomiendo.
12: No, pero te digo, hay una peña madridista que en las celebraciones de la 10, la 12 y tal, juntaban, no es coña, a 15.000 personas viendo el partido con una pantalla grande. 15.000.
2: No es ir a Cuenca un viernes, pero oye, si te llaman para una semanita ahí en Indonesia.
12: No me da.
0: No me quiero yo meter en la parcela de Palacio, pero tiene que ser para Dani Cárdenas, porque se lesiona Batalla, que es portero titular indiscutible.
12: Duro.
0: Dani Cárdenas, que es del Rayo, que tener la oportunidad, pero no ha debido haber.
2: Sí, dos días, ha tenido dos días regulares.
0: Sí, pero bueno, que el portero es un puesto de confianza, me refiero, que no le ha dado demasiada, es lo que te quiero decir, ¿no? Sí, o sea, que no tiene demasiada confianza en su portero suplente, digamos.
2: Sí, es correcto. ¿No? Quiere decir, la baja de Batalla, que tiene una ascendencia, un liderazgo y que es buen portero, yo creo que por ahí ha deshecho un poco. Dani ha tenido un par de días que yo creo, siendo un buen portero.
14: Se lo había hecho bien en otras ocasiones, sí, Cárdenas, ¿eh? Sí, cuando había tenido la oportunidad.
12: Es que es buen portero.
2: Sí, pero las dos últimas han estado bien y yo creo que por ahí deriva el cambio. Pero sí, a mí también me extraña, la verdad.
0: Viene Álvaro García para poner una bananita que no fue bien al suelo Camello. Habla algo con García Verdura. El colegiado encargado de dirigir el partido será, por tanto, saque de portería para el Real Madrid. Estamos en el 28, casi 29 de la primera parte, te lo cuento en directo. El carrusel deportivo de la Cadena Ser, dos voces con Martita en ese partido de básquet femenino que puede hacer historia, esperemos que sí. En este partido con Rafa Alcorta, con Álvaro Benito, con Tomás Roncero. ¿Quién tenemos de los eruditos? Con Bruno Alemán.
2: Brunito.
0: Con Eduardo Iturralde González.
2: Está más que se ha quedado Escorial.
5: Bueno, pero
2: pero díselo
0: con
2: una
0: Eduardo
2: vez.
0: Eduardo Iturralde González.
5: No.
0: Bueno, lo voy a decir. Con Jorge Escorial, el que pueda que empate.
2: Gran
0: Jorge
2: 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Ya tenéis, por cierto, el primero. 29 de la primera parte, pausa, hidratación, Alba en Córdoba, de momento sin goles. Si llegara, ¿para quién sería?
5: claramente para el Córdoba, que está siendo muy superior a la Almería en esta primera hora, primera media hora de partido. 0-0, 30 minutos de la primera.
2: Marta, Berrín, nos ponemos a dos.
9: Nos ponemos a dos, aunque eso sí, con algún ligero problema de faltas. Ahora la cuarta falta personal de Maite Cazorla, después la segunda de Elena Buenavida, con tres está en el banquillo Megan Gustafsson, también Paula Ginzo y también Illana Martín. Pero hay que dejárselo absolutamente todo. Anotó la canasta Illana Martín antes para recortar un poquito las diferencias. Ahora Brianna Stewart desde la línea de personal vuelve a poner a tres a España. Se levanta Miguel Méndez para dar instrucciones también todas en el banquillo de la selección española. Va de nuevo también Brianna Stewart con el segundo lanzamiento que también va para adentro. 60-64, 4 arriba Estados Unidos.
2: Brianna Stewart, que es verdad que es veterana, ya tiene 32 años, pero sigue tirando mucho del carro, y tenemos que aprovechar que tanto Riz como la propia Caitlin Clark parece que de momento no están demasiado enchufadas en el partido. 60-74, a ver si anotamos ahora. Marta, dale a esta.
9: Ahí está cuerpeando Agua Fam, yéndose para adentro, yéndose a la pintura con Stewart. Que ha sido fuerte la defensa ahí de Estados Unidos. Ha terminado escapándose el balón de las manos a Agua Fam. Recupera Estados Unidos. Ahí está Caitlin Clark jugando por fuera, amagando con el lanzamiento, pero no, el reverso por dentro. La canasta, una más para Estados Unidos, que poquito a poco va ampliando la renta y se pone a 6.
2: ¡Ojo, Bernabéu!
0: ¡Uy, la primera de Diomandel! ¡Zigzag fantástico! La gente tiene ganas de ver a este futbolista de Costa de Marfil. Arrancó pegadito a la banda. ¡Qué bien se fue para adentro! Primer quiebro, segundo quiebro. Yo creo que se resbala a la hora de intentar rematar de zurda. La quería clavar en la escuadra. Fue bonita la jugada, mala la definición. Intenta gustarse. Dio mandé en el Bernabéu.
2: Bueno, Álvaro, no sé qué. A ver, este chico cuando le vimos en Alemania, evidentemente números asistencias, jugando a la derecha, algo menos en la izquierda, fueron muy buenos. Jugando con Costa de Marfil, que se jugaba 7 de cada 10 jugadas, pues también le vimos en el Mundial muy fresquito, claro. Aquí una se la tiene que dar a Bellingham, dos a Mbappé, una a Vinicius, su balón es... Claro, sí. Poco a poco, ¿no? Es que no es solo jugar a fútbol, sino saber dónde estás.
14: Sí, yo creo que para mí la asignatura pendiente es esa, precisamente para este tipo de jugadores. El uno contra uno lo tiene una cintura increíble, ¿eh? Como te cambia de dirección.
2: Lo hace muy fácil.
11: Lleva con las dos piernas el balón.
14: Tiene una facilidad como pocos jugadores yo he visto para ese juego de cintura que te engaña, te arranca para un lado, para el otro. Eso lo tiene. Para mí lo que estoy por ver es cómo encaja en el juego colectivo, ¿no? Cómo es la comprensión, el entendimiento del juego colectivo. Pero pinta bien, a mí me parece un jugador que pinta bien, sinceramente.
0: Tiene esa salida, salvando las distancias, porque pues son futbolistas diferentes, ¿verdad? Tiene la salida, Dembélé tiene eso también.
14: Ese engaño que tiene un poco también Lamine Yamal con las cinturas, que son muy finos a la hora de hacerte esos dribles.
15: Se va. ¡Uy!
0: ¡Otra vez Diomandé!
15: ¡Cuidado!
0: ¡Mira Diomandé!
15: Se ha soltado la cadena. Sí. Se ha dado cuenta de que aquí le hemos traído para acá esto. No tiene que ser
13: tímido. Me gusta. Y ahora fijaros en el córner, porque antes ha ido Vinicius con Mbappé a sacarlo. Vamos a ver quién va ahora. Va Bernardo Silva. Antes ha ido Vinicius con Mbappé, han hecho un gili córner. Este es el segundo que vota el Real Madrid y ahora va Bernardo Silva. No sé qué van a hacer.
0: Bueno, lo que decíamos de Diomandé es que le estaba animando al público como para que aplaudirme que me
15: claro,
0: vais a ver.
15: Claro.
0: Viene la bola para Bernardo Silva, le saque de esquina, la corta Kylian Mbappé, se la saca en cortito. Bernardo Silva para Kylian Mbappé, aparece también aquí Diomandé para buscar la superioridad por esta banda. El Real Madrid muy superior al Rayo Vallecano, jugando para Vinicius en horizontal con Valverde en apertura, manda derecha para Mbappé, aparece Mbappé que la va a intentar colgar en el mano a mano con el lateral. Viene Mbappé, ingresa en el área, le mete la pierna, vaya córner. Muy bonita la pista.
15: Es que a mí los helicópteros no me gustan.
13: No, pero sobre
15: es
13: que no todo entiendo, que no yo no entiendo.
2: Tú los prohibirías, ¿no, Tommy?
13: Han hecho los dos sí. Igual.
15: Bueno,
13: horrible.
15: Por lo menos que
13: con Mbappé.
15: Si yo fuera entrado, le daría un aviso al que lo haga y a la segunda suplente el partido siguiente.
0: No, pero
15: hay que tirar los córneres al área. ¿Para qué tengo que rematar con toda la vida?
0: Esto será una orden del entrenador.
15: Ya, pues mal hecho. El entrenador lo hace porque tiene 80 ayudas.
2: Las estadísticas dicen que se marca más en gilicórner que en córner directo.
16: Correcto. Las estadísticas de los últimos mundiales se marcan más sacando en gilicórners que en directo.
0: Por cierto, Tom. Habría que analizar eso bien.
16: No, yo digo.
2: Y de esto se puede hablar en el siguiente capítulo del que pueda que empate.
0: Gilicórner
2: sí, gilicórner no, estadísticas.
0: Habría que analizarlo eso bien si es.
16: Pues buena idea.
0: Si es directo o después de dos o tres rechaces o tal. No sé. Eso lo quiero yo ver.
2: Y analizar bien.
16: No, pero si es cuestión de ver o no ver. Es que no te lo crees ya.
0: Es como las estadísticas de que un tiro al palo no es un tiro a puerta.
15: Eso es increíble.
0: Pues imagínate.
15: Nunca lo he entendido.
0: Imagínate,
2: a ver, Escorial, yo
5: lo de Lindoneso que preguntabas, ¿os acordáis de Jordi Amat?
2: Sí.
0: Interesaba lo que hablábamos ahora, ¿no? Espera que viene Vini. Vini por el carril del 11. Velo Vinicius, la pone, el remate. ¡Gol!
15: ¡Qué bien, Vini!
16: ¡Gol!
0: ¡Gol! ¡Gol! ¡Gol! ¡Gol! ¡Gol! Jude Bellingham para el tercero de este paseo militar. La arrancada de Vinicius, que ha parecido tener la frescura que le pide Mourinho en esa arrancada con toda la facilidad del mundo. Autopista en el Santiago Bernabéu por el carril del 11, sin la oposición del lateral ni tampoco la defensa del Rayo Vallecano, que atrás está hecho un desastre en este partido. Vinicius que lo aprovecha, que acelera, que mete la quinta, que la sirve atrás, pero para la llegada como un carretón de Bellingham, que con clase y calidad de primera remata, imposible para Audero. Marcó el Real Madrid, se está gustando, le está gustando el Santiago Bernabéu, que el Real Madrid no tire de freno de mano. En el 35 de la primera parte, una apisonadora el Real Madrid por encima del Rayo Vallecano. Real Madrid 3, se la presenta Vinicius, la remata Bellingham, Rayo Vallecano 0.
2: Pues partido ya en 35 minutos, Ponce sentenciado el tercero.
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2: Yo debo reconocer, Rafa, que a mí estos remates me parece súper complejo, de tobillo abierto cuando te viene tocada, me maravilla, me parece el colmo de la técnica, ¿no? Poder ponerla así.
11: Típica, una llegada típica de Bellingham de segunda línea, pero la jugada empieza con Bernardo Silva. Llevando ese balón hasta los pies de Vinicius, yo creo que está haciendo una primera parte muy buena Bernardo Silva, y luego, claro, cuando tienes un llegador como Bellingham, y luego Unai López y Higuaín no están pudiendo con el mediocampo del Madrid.
2: Demasiada tralla, ¿no, Rafa, para el Rayo?
11: Tralla. Pedro Díaz tampoco está hoy en su prime, ¿no? Que es un jugador muy fino con el balón, y están sufriendo, desde luego.
2: Bueno, lo de Bellingham, Javi, es un escándalo, ¿no? Es una sensación.
0: Espera, que viene Bellingham, se quiere meter hasta adentro. Sí, es un escándalo, pero Valverde, yo creo que le han hecho falta a Valverde. Le creo que le tocan por detrás. Es un escándalo todo, pero la imagen que está dando el Rayo.
15: Pero tengo una cosa.
0: Cuatro goles.
15: La acción de Bernardo con Vini como centra de primeras y cómo meter el tiro para meter, es un gol estéticamente, técnicamente precioso. Es un gol que hay que meter.
13: Y Bellingham con el Madrid.
2: Es que Bellingham puede ser diferencial en lo suyo, como box to box, llegando a ese nivel. A mí me parece que su mundial fue soberbio, levitaba en el campo, hacía lo que quería. Está muy bien en lo físico, no tiene molestia de hombro, y claro, él es muy bueno. 10 abajo. La cosa, Marta, se pone complicada, ¿eh? Se pone complicada.
9: Han apretado los dientes las americanas, las estadounidenses, que se han visto con ese empate a 58 con el que ha comenzado el último cuarto, y han empezado con un parcial de 4 a 14 para la selección norteamericana, que está... Que me perdone mi madre, que me está escuchando, ¿vale? Que está bajando el culo en defensa, que está apretando atrás y que está ahora complicándole la vida un poquito más a la selección española. Menos de 4 minutos, 10 abajo España, 62 a 72.
2: Están forzando los lanzamientos, punteando mucho más, tirando de físico. Nosotras algo cargadas físicamente también en cuanto a faltas. Y bueno, vamos a ver si nos permite Estados Unidos volver a meternos para el rush final. Pero ahora mismo estamos 10 abajo y está complicado. Mientras, el Arsenal no puede con el Sunderland, Bruno.
5: Sí, ya tenemos algunas ocasiones, la más importante en las botas de Bukayo Saka, el pase de Declan Rice no acertó a marcar el extremo internacional por Inglaterra. Sunderland 0, Arsenal 0.
2: Está calentando ya Herrera, un jugador del Madrid, propio de Mourinho,
13: sí, cinco,
2: ¿no? En los últimos minutos de la primera parte.
13: Va 3-0 y tiene a Güler, a Tren, a Camavinga, a Spi y a Brahim, 5.
15: Es que Güler y Camavinga no jugaron el otro día, por ejemplo.
8: En el 35, después del 3-0, ha cantado la grada de animación Vinicius Junior. Lo ha cantado dos veces con fuerza, el público ha aplaudido y Vinicius ha saludado en un gesto de agradecimiento por ese cántico de la grada de animación.
0: ¡Uy, cómo se ha levantado Mbappé! ¡Como un gato! ¡Cómo se ha levantado Mbappé! Se la pone para Vinicius, Vinicius dentro del área, se están gustando, viene. Y el balón es para Bernardo para el remate, ¡remata! ¡Corner! ¿Habéis visto cómo se levantó Mbappé?
2: Después de pisar el balón, por el empujón de Jenner.
0: Se la ponen...
15: Como si no lo hubieran pegado.
0: Reactivo Mbappé. El remate de Bernardo Silva. Si hoy el Real Madrid sigue la estela del Barça de no frenar, el Rayo se puede llevar un correctivo importante, ¿eh?
2: No creo que vayan a frenar, ¿eh? No tengo la sensación
0: de... Yo tampoco lo creo hoy. Balón de Vinicius, y además hace bien. Pelota para Bernardo Silva, que yo creo que es un poco lo que le pide el Bernabéu en este tipo de partidos al Real Madrid. Balón para Carreras, juega Carreras que la pone de interior. Pelota para Bellingham para Dumfries. Ahí está Dumfries. Joder, no me sale Dumfries, que es lo que él dijo que quería que le llamaran, pero no, Dumfries. Se cuesta muchísimo.
15: Bueno, si es como se escribe, tú como se escribe, se pone Dumfries por Dumfries.
0: No, si él dijo que Dumfries.
2: Pues está. Dumfries.
0: Pero, que no me sale. Viene para Bellingham, remata Bellingham, se envenena. Saque de esquina. Remató Bellingham, se envenenó un futbolista del Rayo Vallecano. Otra vez había traspasado la posibilidad de parada del portero, se fue por encima del larguero. Saque de esquina para el monólogo del Real Madrid.
2: 39 de la primera parte. Enseguida al pase y enseguida a Berlín, de esquina.
0: Va a poner Diomande.
15: Anda, mira, tira los córneres, yo no sabía.
13: Sí, no, que bueno, cada vez uno, yo sé que lo sortea.
0: Quiero decir, para poner un córner en la derecha.
15: Ya, pero que normalmente son más especialistas, que más mala atención, ¿no? Mejor, más revistas, tío, chicos.
0: Va a poner Diomande.
2: A ver qué tal.
0: Cierra con todo bajo palos. Está Audero. Cierra con todo, incluido con Camello. El Rayo Vallecano la pone Diomande. Va bien tocadita. ¡El remate! ¡Fuera!
15: Pola tira muy bien.
0: El remate de Konaté, que entró por encima de la defensa del Rayo Vallecano. Se fue fuera por poco. Saque de puerta para el Rayo. Se está gustando el Madrid. Le está gustando el Madrid a la afición del Bernabéu. 40 primera parte. Esto parece finiquitado. Real Madrid 3, Rayo Vallecano 0.
2: Ponce, momento Panini en carrusel.
6: ¡Oh, Panini! ¡Ya llegó! ¡Panini! ¡Ya llegó! 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Bueno, a ver qué os está
8: saliendo, para chiquillos. Tomás, Dani Olmo, Mar Bernal, Moleiro, Peremilla, Cepeda, Anthony.
2: Mira, yo tengo el sobre que le hubiera gustado que le tocara a Tommy. Eduardo Camavinga, Jude Bellingham, Antonio Rodríguez. Tres del Madrid. Aquí están,
15: ya te digo,
2: Tommy,
15: que
16: Madrid. De mi tierra me ha tocado Pablo Fornals, también Nacho Adams, José Mourinho, precisamente.
2: José Mourinho.
16: Juan Carlos Arana, Ricky Mar Bernal.
2: Mira, yo tengo a Morón Sanadí.
6: Hay que morirse de ganas de abrir estos sobres. Claro, son los primeros sobres de esta temporada, que es la magia, que están los cromos de Panini, que ya sabes, ¿no? Panini ya llegó.
2: Vaya cara que tiene Driqui en el banquillo. Está como un poco que hago yo aquí.
13: Que es un jugador que cuando juega un rato le ves y te gusta, pero algo tendrá que nadie le pone. O sea, le puso...
2: Hombre, es que tienes una competencia.
15: Este año,
13: a mí, lo que le he visto entrenar cuando lo dejaba Ancelotti, a mí me parecía un jugador, buen jugador. Con Brasil le ves, buen jugador. Y en Madrid, desaparecido.
14: El problema que tiene es el estilo delantero, que es un estilo, claro, digamos, que se puede asemejar a las características de Mbappé, ¿no? De ir al espacio, bueno, buen goleador, rápido, fuerte, tal. Y claro, para ese contexto, pues Mbappé va a jugar el 95% de los minutos. Si quieres otra solución, si buscas algo diferente, pues no vas a sacar a Hendrik, vas a buscar al que te da algo diferente.
2: Por eso, es una explicación perfecta a la situación de Hendrik, que no sé si hubiera tenido opción de salir.
0: Ojo que se está gustando Diomande, ¿eh? ¡Ojo que se está gustando Diomande! ¡Qué bueno el quiebro de Diomande! ¡Se la pone para Mbappé!
15: La falta un poco de potencia.
0: La gente me da la sensación de que tiene muchas ganas de Diomande.
8: Venía con ganas de verle en directo, Romero, titular, y a cualquier movimiento la gente aplaude. Por cierto, mucho calor en la grada, ¿eh? Mucho abanico, la gente pasando noche de calor,
2: campo
8: pero
2: cerrado.
8: Con Diomande todo es mejor.
2: Esto invernadero. Uy, ahí, pero bueno. Bueno,
0: lo que ha hecho Camello, se fue de Danfries, se fue también de Diomande, llega la bola para Pedro, le pegó Pedro Díaz, tocó Pedro en Díaz. El jugador del Real Madrid, saque de esquina.
2: Que tiene un buen disparo Pedro Díaz, aunque no es habitual titular, intentando reaccionar el Rayo, lo tiene muy difícil.
0: Se lo he dicho yo a Roncero, pero le metió un golazo a Madrid, ya no recuerdo si fue en Vallecas o aquí.
11: Es muy bueno,
0: golazo.
2: Tiene
11: un golpeo muy bueno.
2: Esa zancadita y luego ese disparo, es muy bueno en eso. Y después del córner, se nos va a agotar el sueño, vamos a entrar en el último minuto y pelearemos, que es una gran noticia también, por la medalla de bronce del Mundial. Romero.
0: Bueno, saque de esquina. Qué bonita y qué plástica esa jugada de Diomande. Cómo se dio la vuelta, cómo condujo y cómo le puso la pelota ahí adelantada a Mbappé. Saque de esquina para el Rayo Vallecano. Balón colgado con la zona del área. La buscaba Camello. El que la saca es Rüdiger. La pelota que la defiende el Real Madrid. Entra con todo Diomande. El balón es para Patecís. Vamos a mandar esta por si acaso del Rayo. Pelota por banda izquierda. Ahí está la bola para Unai. Dos contra uno de la defensa del Real Madrid. Mira dónde está Bernardo Silva. Tiene que retrasar la pelota el Rayo. Le cerraron los jugadores blancos. Pelota ya. Aquí va a morir el ataque del conjunto franjirrojo.
2: Y también la semifinal para España, Marta.
9: El intento ahora de tres de Elena Puello, que ha hecho la corbata en el aro de Estados Unidos, que se va a meter otra vez en la final de un Mundial, en donde van a buscar su quinto campeonato consecutivo. Prácticamente dan por el partido por terminado. La gente que ya está puesta en pie para aplaudir a la selección norteamericana, aplauden también a la selección española, que se ha dejado absolutamente todo, que se ha vaciado en el partido, que ha plantado cara, que empezó el último cuarto con un empate a 58 en el marcador, pero después vino un parcial de 8 a 18 para la selección norteamericana, que termina consiguiendo la victoria. Termina ahora el partido, suena la bocina, España 66, Estados Unidos 76.
2: Bueno, pues no ha podido ser, lágrimas de emoción de algunos jugadores de Estados Unidos, los españoles que se ponen en pie, también los estadounidenses. Gran partido de la selección, con María Conde los 17 puntos, con Ishana Martín otros 17, Dawa Pham, un arranque muy bueno de Raquel Carrera, de María Conde, de todas, de Flores, de cada una de las jugadoras. Ahí está la imagen también de Pau Gasol. Se ha peleado Marta durante tres cuartos y medio. Ellas han acelerado, han mostrado...
17: Al palo Mbappé.
2: Cuidado, han mostrado algo más de físico, Marta, y bueno, han sido superiores. Son 20 años sin perder y al final...
9: A ver...
2: Eso se nota, Marta.
9: Cuando uno no pierde desde el año 2006 un partido oficial, Dani, los colecciona y le pasa ya de 70 partidos seguidos, pues hay que darle mérito a la selección norteamericana, pero que eso sí, hoy ha tenido que sudar, hoy ha tenido que ponerse a trabajar. Han ganado prácticamente todos los partidos de este Mundial por 40 puntos de diferencia y hoy se han visto con el empate a 58 cuando empezaba el último cuarto. Respira la selección norteamericana, respira Brianna Stewart, que ha sido la mejor en Estados Unidos, el corrillo todavía de la selección española en el centro del parque. Ahora aplauden, se giran, el aplauso también de la capitana de Alba Torrens. España ha plantado cara y ojo, ojo, que con esta derrota no acaba el Mundial. Mañana a las 4:30 de la tarde lucharemos por nuestra cuarta medalla en un Mundial. Veremos el partido por el bronce contra Alemania, pero de momento llevamos dos bronces y una plata, y en este Mundial España puede volver a colgarse un metal al cuello.
2: Es una noticia absolutamente tremenda y no ha podido ser. Mañana por el bronce ante las anfitrionas, que hoy han caído ante Francia, y la final también va a tener muy buena pinta. Gracias, Marta. Hasta el tramo final de Carrusel Deportivo. Enorme retransmisión, 6-6, 7-6, pero peleando fácilmente 30 minutos. Y mientras llegaba la acción de Mbappé, brillante, la pelota al palo, Romero.
17: Sí, en una acción que yo tengo dudas, pero quiero ahora preguntarle, primero la describo y ahora le pregunto una cosa para aprender de Iturralde. En una acción, en un saque de banda, fue mal listo el Real Madrid, acción maravillosa de Kylian Mbappé, remató con el portero batido, solo la cepa del palo evitó el cuarto. La jugada viene precedida de un saque de banda en la que el árbitro ni el juez de línea señalan nada, hay dudas. Carreras coge la pelota, habilita el saque de banda, y Iturralde, si luego hay gol y se demuestra que el saque de banda era al otro lado, ¿pasa algo?
16: No, porque ahí el VAR no puede entrar.
17: No puede entrar, ¿no?
18: A protestar a la UEFA.
17: No es como un, un córner, ¿no?
16: No, eso es. No puede,
17: ahí está,
16: no puede
17: el remate. Entrar. ¡Qué para dónde,
2: qué
17: Courtois!
2: Romero, ¡qué bien la venía Romero!
17: ¡Qué para dónde Courtois el remate! El remate de Unai López le pega con pierna derecha a la parada de Courtois, que es un escándalo. Este, el público se lo reconoce, reza al belga aplaudiendo.
19: Me encanta, es que es muy plástico, es un pedazo de profesional. Thibaut Courtois, qué paradón. Una vez le llegan y la para.
17: Pelota para Ratio. Es que está muy bien el jugador del Real Madrid y muy mal el del Rayo, porque se dormía, protestaba y ya está a punto de llegar el cuarto. Pelota para el Rayo Vallecano. Hasta ahora, Tommy. Ahora te veo en el sofá rojo. Balón en banda izquierda. Estamos ya en tiempo de prolongación por mi crono. 40 segunditos.
19: Es correcto.
17: Sentado.
16: Han dado tres.
17: Está...
16: Sí, los tres, goles.
17: Sí. Pelota, muy bien. Pelota para Álvaro García. Arranca Álvaro García. Mira, mira Diomandé. Mira Diomandé. Mira Diomandé currando y levantando otra vez Meana. Y el aplauso del público al que le está gustando la primera titularidad de Diomandé.
8: Correcto, presionando para que perdiera la pelota al balón el Rayo. Saca de portería Thibaut Courtois. Y como dices, Antonio, ovación ahora en defensa para Diomandé.
19: Es impresivo Diomandé, ¿eh?
2: Sí, pero ¿qué pasa, señor? Romero, sí, le está llevando más a... luego... ¿Esto qué es? ¿Que le queréis poner a Güler cara de suplente ya? Pregunto. No,
19: no, no, Güler es intocable para mí.
2: Y entonces,
19: ha sacado
2: Diomandé
19: un córner,
2: no,
19: y cuando ha rematado Dumfries, él se ha tirado al suelo de rodillas comiendo. Qué pena que no ha sido gol. Es un tío expresivo. Más que Olise, es...
17: Quiero ver yo que Güler es intocable.
2: Sí.
17: Bueno, 48 minutos.
2: Y que
17: Diomandé
2: alcanza el nivel de Olís también.
19: No, he dicho expresivo, no seas ventajista.
17: 48 minutos ha durado la primera parte. Carreras, que se va hablando con el árbitro, no sé exactamente de qué. 48 minutos de monólogo del Real Madrid, con dos buenas paradas de Thibaut Courtois, pero el Real Madrid en tercera, muy superior a un Rayo que ha concedido, sobre todo Leyen, mucho en defensa. Real Madrid 3, Mbappé, Carreras, Bellingham, Rayo Vallecano 0, RMA.
2: Juan inalámbrico, solo un segundo, Ponce, finaliza la primera parte con el 3-0.
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2: Raef y Meana.
7: Bueno, se retiraron los jugadores del Real Madrid del Rayo, muy pobre la imagen del Rayo. Bueno, Leyen ha sido el que la ha liado, pero el equipo ha hecho muy poquito. Una buena parada de Courtois, me ha gustado Bellingham, me ha gustado también Dio Mandé. En el Rayo, Antón, no sé si va a haber cambios, pero algo tiene que hacer la segunda parte porque el partido está ya listo para la sentencia.
16: El rostro de Leyen lo dice todo y se han metido muy rápido al vestuario jugadores como Camavinga, Brahim. Yo no descarto, Garrido, que haya cambios en el Madrid de inicio en la segunda parte.
2: Es una semana con tres partidos en 9 días, más el acumulado de la Champions. Yo creo que Mourinho, que es listo, seguro que mete meneo, porque hay que ir midiendo los minutos. Escorial.
5: Pues han sido 12 remates del Real Madrid, 4 a portería y un remate al palo, 7 remates del Rayo Vallecano, 5 a portería en este Real Madrid 3, Rayo 0, que estamos viendo en la primera parte.
2: Venga, está Raquel Carrera en Teledeporte, escuchamos a la Internacional Española.
18: Lo máximo, y yo estoy muy orgullosa del equipo, del equipo que tenemos y de cómo hemos llegado hasta aquí.
20: Me ha faltado un poquito más de físico, de agresividad, de creerlo.
18: No sé, ahora mismo no te sabría decir que es el punto que nos ha faltado, pero bueno, ahora mismo ya pensando en el partido de mañana aún podemos conseguir una medalla y con eso es con lo que nos quedamos.
20: Hay que recuperarse porque son muy poquitas horas y esa medalla también es muy importante para el baloncesto español y para vosotras.
18: Sí, y también, vamos a jugar un partido contra una Alemania que ahora está muy fuerte, no nos vamos a dejar guiar por el primer partido que jugamos y a por ello.
20: Venga, ánimo, ánimo, Raquel,
2: lo que no tiene mucho sentido en una cita tan importante que llevas años preparando como es un mundial es que hoy juegues la semifinal, pierdas a las 10 de la noche y mañana a las 4 y media te juegues el bronce, que es algo muy gordo. Yo no sé cómo se podría hacer para poder separarlo, pero hombre, exactamente igual que hoy te pegas un calentón tremendo ganando la semifinal y en menos de 24 horas tienes que jugar por el oro.
5: Debería ser el viernes.
2: Es que por el esfuerzo físico que supone un deporte como el básquet, yo creo que se podría separar quizá un pelín más para poder estar físicamente en mejores condiciones, pero la final será Estados Unidos-Francia y en la pelea por el bronce estaremos mañana ante Alemania. Seguimos, Rodri, en Carrusel.
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0: Miguel Delibes nació en Valladolid el 17 de octubre de 1920 y murió el 12 de marzo de 2010. Es uno de los grandes autores españoles del siglo XX y contó como nadie Castilla y su problemática. Hay cuatro temas fundamentales en su obra: la muerte, la infancia, la naturaleza y el prójimo. Recibió el premio Cervantes y el premio Príncipe de Asturias. Su primera novela, La sombra del ciprés es alargada, obtuvo el premio Nadal en 1948, pero fue con El camino, su tercera novela, publicada en 1950, con la que Miguel Delibes encontraría definitivamente su voz. En 1952 le nombran subdirector del Norte de Castilla, donde realiza un extraordinario trabajo como periodista, siempre con problemas con la censura. Fue nombrado director del periódico en 1958. Es un autor muy prolífico, autor de Mi idolatrado hijo Sisi, La hoja roja, Las ratas, Cinco horas con Mario, Las guerras de nuestros antepasados, Señora de rojo sobre fondo gris, El disputado voto del señor Cayo, Los santos inocentes o Un mundo que agoniza. Es un autor fundamental para entender nuestro país.
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2: Estamos al descanso del Real Madrid, 3 goles de Mbappé de penalti, Carreras y Bellingham, Rayo Vallecano 0, hemos contado antes el Athletic Club 1, Elche 1, que dijeron los protagonistas en el postpartido. Javier Lecuona, la otra vez.
3: ¿Qué tal, Esco? Muy buenas. Bueno, pues Anselmi dice que cree que 2 puntos a estas alturas de la película son pocos, que han merecido más, que en el fondo es lógico que sumen más fuera de casa que en casa porque han tenido más partidos hasta ahora como visitantes, y Terzic ha dicho que está tranquilo, que no le gusta el resultado, pero que jugando así van a sumar muchas victorias.
4: Mi palabra como entrenador es que tengo un equipo preparado para luchar por la victoria, y se lo voy a decir a los aficionados, no os preocupéis, porque el miércoles vais a volver a ver un equipo listo para luchar por la victoria ante el Levante, y nos vamos a llevar los puntos si continuamos así. Si continuamos así y jugamos de muchas maneras distintas como hemos hecho en las últimas semanas, tendremos buenos resultados, estoy seguro.
2: Probablemente merece más el Athletic Club en el día de hoy. El 0-1 del Elche, gol de Buonanotte, y finalmente, según el acta, estamos ahí pendientes a quién le daban el gol del Athletic Club de Víctor Chus en propia portería. 3 minutos y volvemos, estamos en el descanso del Real Madrid 3, Rayo 0, Carrusel.
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12: Bueno, pues el Madrid disfrutando de una buena primera parte en la que ha sido un equipo ágil, con opciones de gol, dominando y mucho, y con esa incógnita que planteamos en el tramo final de la primera parte, Javi y Antoni, es que si ya va a empezar a pensar en la rotación Mourinho ante, bueno, primero por lo que ha pasado Camavinga, la Champions, ya, ¿no?, que ya ha arrancado, y todo lo que viene por delante. Javi.
13: Camavinga, ¿no? Es el primero que va a entrar, vamos a ver por quién, si por Valverde o por Bernardo Silva, pero Camavinga ya está de corto.
12: Pues Camavinga, que podría ser uno de los cambios en el Real Madrid. Antoni, en el Rayo.
14: En el Rayo ninguno, calientan todos, pero más por estirar, no veo ningún jugador para entrar. Y lo de Camavinga se veía más o menos claro, a veces nos equivocamos porque son imágenes lejanas, pero se metía muy rápido en el vestuario y ya está sin el peto, sin la sudadera, con el 6 a la espalda, completando el entrenamiento, y va a ser, como decimos, el cambio de Mourinho al descanso en este Real Madrid-Rayo.
12: Bueno, la primera parte de Vini ha sido buena, se ha pegado una arrancada de las de antaño. Y a mí, que me está gustando Mourinho en sala de prensa, creo que está midiendo bien, alguna cosa más puntual, más del Mourinho 1.0, está en el 2.0 muy bien. Y el otro día, cuando se puso a hablar de Vinicius y de la gente, de esa gente que le silbaba, utilizó un argumento original de un refrán portugués.
15: Tú solo tiras piedras a las árboles que tienen fruto. Tú no vas a tirar piedras a un árbol que no te da nada. Tienes un árbol que está con mucho fruto. ¿Y qué ha hecho Vini aquí en los últimos años? ¿Cuántas Champions ha ganado? ¿Cuántos goles ha metido? ¿Cuántas eliminatorias ha ganado? ¿Qué ha hecho Vinicius aquí en los últimos 5 o 6 años que ya está aquí? No sé, a lo mejor más. Es un árbol que tiene mucho fruto. Y la gente tira piedras porque quiere frutos, que es lo mejor de Vinicius. Y el mejor va a llegar.
12: Se refería a un refrán que hay en Portugal, que no existe en España, en el que tú tiras piedras solo al árbol que tiene frutos. Bueno, es una defensa original de un chico, Romero, que yo creo en la primera parte ha entendido bien lo que pasó el otro día, ha seguido por la misma línea de apretar, ha estado un poquito más fresco, y yo veo que hoy la cosa está más calmada, ¿no?
4: Pero es una cuestión física, todo lo que sea una cuestión física va a ir de menos a más, está claro, porque Vinicius físicamente es un privilegiado y ha podido tomarse más descanso de la cuenta, o cualquier circunstancia, la operación, llámalo como quieras. Y evidentemente no ha venido en perfecto estado de presentación para lo que es Vinicius. Si es una cuestión física, que va a ir de menos a más, estoy con Mourinho, no tengo ninguna duda. Ahora, la duda es, hoy lo está haciendo, pues lo de siempre, las ayudas, la continuidad. Desde luego, por la confianza que le está dando Mourinho, no va a ser. Porque Mourinho, cada vez que ha hablado de Vinicius, aunque recuerda que todavía no es el Vinicius que decide los partidos, también lo recuerda en cada comparecencia pública, está teniendo un apoyo sin fisuras, como es lógico, un futbolista que tiene que ser muy importante si el Real Madrid quiere ganar cosas trascendentes esta temporada.
12: Está Pedro Díaz con Quirante en Dazón, le escuchamos, jugador del Rayo Vallecano.
19: El descanso que os ha dicho el míster, ¿vais a cambiar de planteamiento? ¿Qué tal?
25: Bueno, vamos a confiar, al final la primera parte se dio como se dio, pero nos queda una parte para demostrar que somos el Rayo, atrevernos y, bueno, pues disfrutar con balón y atrevernos.
19: ¿Cómo estaba Leyen después de ese error del penalti? Yo entiendo que es un tío veterano y no hay que animarle mucho, pero ¿cómo estaba?
25: Bueno, Leyen es un profesional, cambiará el chip ahora y

0: la franja en blanco a la derecha, por tanto, el Real Madrid, con Camavinga ya presente en este arranque de la segunda parte, pone la pelota en movimiento Sergio Camello. Arranca el segundo acto en el Santiago Bernabéu con ese cambio de red reseñado en el Real Madrid.
1: Sí, Valverde, que ya está vestido con el chándal en el banquillo, ha entrado Camavinga.
0: Noticias, novedades en el once del Rayo, Meana.
2: Sin cambio, Romero.
0: Bueno, pues sin cambios, yo creo que lo de Valverde lo pongo en un contexto de descanso, porque es un futbolista que ha jugado muchos minutos desde el arranque de la temporada, y también lo uno a que él, sale el Real Madrid con la pelota jugada, él, me refiero a Mourinho, quiere recuperar a Camavinga. Han rajado, o parece que es un futbolista que no termina de convencer, parece que es un futbolista que incluso si hubiera venido una buena oferta en el club se hubieran planteado, parece, pero Mourinho cada vez que habla de Camavinga habla bien y además lo demuestra poniéndolo en el terreno de juego. Bueno, pues ya tiene la pelota el portero Audero, el que hoy debutaba en la titularidad del Rayo Vallecano, que evidentemente no está teniendo el mejor de los inicios en la Liga Española. Primer minuto, segunda parte, Estadio Santiago Bernabéu. Veremos a ver, porque el partido parece decidido. Real Madrid 3, Rayo Vallecano 0.
3: Mientras en Inglaterra, después de que le costara al Chelsea, le ha costado al Liverpool, le ha costado a todo el mundo, le sigue costando al Arsenal, Bruno.
4: Sí, se le está haciendo bola el partido, además con una lesión. No es un titular indiscutible, pero se ha lesionado Ben White.
0: ¡Al palo Pedro Díaz, el remate! Doble oportunidad del Rayo Vallecano. ¡Qué cañón tiene la pierna derecha este chaval! Le dejaron, reculó la defensa del Real Madrid. Le flotaron, Pedro Díaz levantó la cabeza, vio posibilidad de disparo. Remató, inapelable, imposible para Thibaut Courtois, la cepa del palo. Evitó el primero del Rayo en el rechace, volvieron a rematar, esta vez se fue fuera. Perdona, Bruno, tiene un cañón en la derecha este chaval del Rayo Vallecano.
3: Brunito.
4: Nada, lo dicho, está lesionado Ben White, ha entrado en el terreno de juego Jurrien Timber, también Bruno Guimaraes, pero sigue el Sunderland 0, Arsenal 0.
3: Con Camavinga en el campo, que Álvaro, como dice Antonio, o sea, Mourinho quiere recuperarle, es decir, es de los primeros que entran en las rotaciones, ¿no? No sé si como para ser un tipo súper importante cuando Tchouaméni esté bien, que yo creo que no, pero sigue ahí en dinámica.
5: Bueno, él quiere obviamente tener a todos enchufados, a recuperar en la mejor versión de todos y cada uno, y es entendible, ¿no? Siente que la fuerza tiene que estar en el grupo y que seguramente va a necesitar de todos en la temporada, de una buena versión de Camavinga, que eso va a repercutir. O sea, acordaos que el Madrid que ganó la Champions fue porque cuando salía Camavinga a los últimos minutos, que no era titular tampoco, lo hacía bien, ¿no? Yo creo que es un chico que el año pasado estuvo muy por debajo de lo que puede dar. Tampoco es ese la vara de medir de Camavinga. Yo creo que puede dar muchísimo más, tiene que ver con la confianza, y a ver si lo consigue Mourinho, recuperar una buena versión de Camavinga, lo agradecerá el grupo, seguro.
3: A punto de marcar otro el Madrid, Romero.
0: Fue chupón Mbappé, ¿eh?
6: Sí, un delantero chupón,
0: yo sé que, yo sí, Rafa, yo creo que un delantero tiene que tirar, pero estaba Dumfries en la derecha, Vinicius en la izquierda, él asomó a la frontal y le quiso pegar. Le pegó, además no le pegó bien.
3: Le ha hecho un gestito.
0: No le pegó bien. Sí. Viene la pelota en el saque de lateral para el Real Madrid. Yo creo que haría bien el Real Madrid en no desenchufarse en la segunda parte, porque uno de los motivos por los que la afición del conjunto blanco no está del todo cómoda en este arranque de temporada es por las desconexiones del Madrid, que yo creo que hoy no van a pasar. Otra cosa es que mejore la versión del Rayo, porque a peor va a ser difícil. Juega Pedro Díaz, sin quitarle ningún mérito a lo que ha hecho el Real Madrid, que ha sido todo hoy. Gol en carrusel.
3: Atención, hay gol en Córdoba, Alba.
7: ¡Gol, gol, gol, gol, gol, gol, gol, gol! De la Almería, gol de Brian Zipenga. ¡Qué golazo! El balón colgado hacia la izquierda y tal y como venía, le pegó con la derecha, dejándola imposible para Guillerme, para el portero del Córdoba. 51 de partido, 6 y medio de la segunda parte. Marca Zipenga, marca la Almería. Córdoba 0, Almería 1.
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3: Bernabéu.
0: Viene la pelota de Vinicius. En apertura izquierda-derecha, la acomoda con el pecho Dumfries, que quiere iniciar la contra del Real Madrid. Y el balón es para Diomandé. Buena puesta en escena en la primera parte del de Costa de Marfil, en su primera aparición como titular. Ahí la pierde Dumfries. Metió la pierna al jugador del Rayo y es saque de banda para el Rayo Vallecano, de pie. Beñat San José en una postura más habitual de lo normal o de lo que estábamos acostumbrados. Se rece Mourinho durante toda esta temporada en el arranque. Mourinho sentado.
1: Sí, sí, ahora ha vuelto a estar sentado Mourinho. La primera parte estaba muy activo. Una vez que se ha encargado el encuentro, se ha quedado ya sentado en su banquillo.
0: Viene la bola para Patecil. Juega en el kilómetro cero de la defensa del Rayo Vallecano el conjunto de Beñat.

0: San José, pelota en el lateral izquierdo, la quería poner Pedrosa para poner a correr ahí Álvaro García. Poderoso Dumfries, toca la bola Dumfries, Dumfries que juega con Thibaut Courtois, que sin despeinarse ha sacado dos de gol. Balón para Rüdiger, Rüdiger con Vinicius, se duerme Vinicius, la bola para Camello, Camello en el remate, gol. Gol, gol, gol, gol, gol, gol, gol, gol, gol, gol, gol, gol, gol. ¿Cómo ha empezado la temporada este delantero Sergio Camello? El error tremendo en la salida de pelota, la relajación de Vinicius de espaldas a la portería, le comen la tostada. El balón que queda muerto dentro del área y Camello, repito, que ha arrancado la temporada con una chispa espectacular, se encuentra con la bola, ve que Rüdiger duda, le mete la punterita por debajo de la defensa del central, imposible para Thibaut Courtois para intentar meter al Rayo Vallecano en el partido. El error del Madrid en la salida de pelota que cabrea a Mourinho, se durmió Vinicius, marcó Camello en la pelea por el máximo goleador del campeonato. Real Madrid 3, Rayo Vallecano 1, gol de Camello.
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2: Esa entrega que no está bien defendida por el Madrid, el robo y el Rayo que intenta meterse en el partido, Herráez.
3: Bueno, la verdad es que es un cúmulo de despropósitos parte del Real Madrid, de Vinicius, Camavinga que no llega, al final gol, buen gol de Camello, que lleva otro más aquí en la liga, pero sí, Mourinho ha levantado, se ha levantado y está en la zona técnica, no le ha gustado nada esa pérdida de balón.
2: Bueno, hay, Rafa, una presión obvia del Rayo, que se tiene que animar a intentar engancharse en el partido, y el Madrid que ha estado timorato. Hay Camavinga, claro, la entrega.
4: A ver, yo creo que el balón que le da Rüdiger a Vinicius, lo complica a Vinicius porque él cree que tiene mucha ventaja.
2: Sí, sí. Está un poco relajado, ¿no? Por así decirlo, sí.
4: Es que Ratio es un jugador muy, muy, muy, muy rápido. Y yo creo que él no se esperaba que le iba a hacer ese robo. Y luego, es que Camello tiene gol. Es que Camello, fíjate cómo ha metido la puntita de la bota y la ha metido, ¿no? Camello está lo que tiene que estar, que es un tío que tienes que estar muy encima de él, porque al final es capaz de meter cualquier tipo de gol.
2: Que Sergio, que nos dio el oro olímpico, Álvaro, es un delantero que siempre ha tenido unas condiciones muy buenas, que nos explicábamos por qué acababa la temporada, no nos explicábamos, con 2-3 goles y están 6. No digo con esto que vaya a acabar en 25, sí, pero que tiene cosas de delantero muy interesantes.
5: Es un chico que ha tardado en explotar sus condiciones en el fútbol profesional. Yo me enfrenté a él muchas veces siendo entrenador de cantera, porque era de la edad de cantera Atleti, y ya se veía que era un jugador muy inteligente, con muy completo además en los movimientos de delantero, ¿no? Es capaz de bajar a recibir y participar en la creación del juego, hacerlo muy bien.
0: Espera, que viene Álvaro García, que se duerme el Real Madrid, la bola para Camello. Despeja Rüdiger, en segunda instancia Ratio que quiere probar. Ratio se mete dentro del área, pura línea de fondo, la pone atrás, pelota muerta. El balón de nuevo para el Rayo, remate, pega en el culo de Camavinga. Pues parece que...
2: el Bernabéu, en 2 minutos.
6: En 2 minutos.
0: Claro. Perdona, Álvaro, que te estoy atropellando.
2: Álvaro, Camello.
5: No, decía, y fíjate que la duda era si el físico le iba a dar para poder hacer esto en el fútbol profesional. Y es cierto que le ha costado, ¿no? Ya unas temporadas, y ahora estamos viendo el potencial de este chico, que me parece de los mejores delanteros de la liga. Muy completo, muy inteligente, con calidad y con un gran olfato de gol.
2: Jovelingán, tobillo derecho, está dolido ahí, Javi.
0: Sí, le sacaron la pelota, mucho, ¿no? Javi. Sacaron bien la pelota, pero al final se le enganchó el pie, ¿no?
3: Se le enganchó. Y sí, me estaba fijando en Mourinho. Eso está en una meana que ya se ha... Y con razón, ¿eh? Que el equipo es que se desengancha, o sea, se desenchufa. Gana 3-0 y Mbappé a meter un gol para su balón de oro. El otro lo mismo.
7: Claro, bueno, Camavinga, porque siempre sale Camavinga, pasan cosas. Y no te
3: pero
7: felices.
3: Pero el gol es más culpa, se me apura de.
7: No, si no digo sea culpa suya, nadie, pero cuando sale Camavinga, se pierde el orden.
6: Pero ¿qué tiene? Pero aquí, ¿por qué pilla Camavinga?
7: Sí. Porque él es desordenado y cuando no hay orden pasa cosas raras.
0: Pégale bien, Courtois. Saque de esquina. Le pegó bien, Courtois volvió a tapar en su palo. Saque. Ahí va. Hombrecitas, ¿eh?
6: Es correcto, Romero, ¿eh? No es una pitada, pero es el primer aviso al equipo.
0: Porque yo lo he dicho, se lo he dicho a Garrido en la primera parte, ¿eh? La clave de esto con el partido decidido es que el Real Madrid sea capaz de no desengancharse.
2: A mí me parece una exageración, público... ¿eh? Me parece una exageración.
0: No, sí, ha sido
7: no,
0: cuatro,
7: no es para
0: sí,
7: pitar al equipo 3-1.
0: Ha sido cuatro pitos. Pero que no se pueden despistar, es lo que me refiero. Viene la bola arriba. Pelota para Rüdiger, la saca Rüdiger de cabeza. Álvaro García.
8: La vuelve a tener el Rayo. La vuelve a tener Camello. Está currando Diomandé. Diomandé para Camavinga. Camavinga para Bellingham. Bellingham que se la quita de medio con pierna derecha buscando la carrera de Vinicius. Toda la ventaja para Pate Fis. Lo que no quiere el público es que el Rayo Vallecano te trinque la pelota en el Bernabéu. No lo quiere.
6: Es que, esto al Barça no le pasa. Esto al Barça no le pasa. Y la gente pita por eso. Porque es que el Barça...
7: Claro. La gente no está pensando en el Barça.
2: No le pasa que no le pasa.
6: Claro que sí, permanentemente. Es un viaje permanente.
2: Vamos a dejar que se explique, Antón. No le pasa al Barça, ¿en
6: no,
2: qué sentido?
6: Yo creo que el hincha del Madrid se fija mucho en el Barça. Y el Barça gana 5 en Elche, 5 en el siguiente partido, 5 en el siguiente partido, 5 al Feyenoord. No se desenganchan.
9: Bueno, y cuando el Rayo
6: no hablo con todos... No hablo con tantos madridistas como la Roncero, pero yo, muchos con los que hablo, te dicen, es que este equipo llega un segundo en que deja de ir, en que levanta el pie. Pues en cuanto llega el Rayo, te mete el 3-1 y a la siguiente, Courtois, manda córner, la gente se mosquea.
8: Saque de esquina para el Rayo.
2: Otro.
8: Saque de esquina para el Rayo.
9: En el 70.
8: La va a poner otra vez. Ahí viene la pelota, el balón colgado. Primer palo, no sé quién quiere decir algo.
9: Sí, que lo que dice Bruno, que empezó perdiendo el Barça con el Rayo y en el minuto 70 iban solo 3-2.
7: Pero, sí, pero no Camello y Camello, perdonó el 3-3.
3: Yo creo que es un tema de ritmo,
2: Tommy,
3: de partido.
2: Tú eres un tío que conoce el Bernabéu, que si te presentan a un trivial, ganas a todo Cristo, con las sensaciones de Bernabéu y tal. Yo siempre llevo los cascos siempre a tope, entonces percibo los matices de todos los ambientes, de cualquier campo, también del Bernabéu. ¿Hay algo raro ahí en el Bernabéu? O sea, no sé cómo explicarlo, Tommy. Es como una sensación. El otro día... A ver, es verdad que el Madrid pues no tuvo balón. El Inter es un buen equipo, muy buen equipo. Pasó algo. Pero también es verdad, yo estaba más con Álvaro en el larguero que con lo que decían otros. A ver, es verdad que el Madrid no tuvo mucho balón y un dominio aplastante, pero tuvo 8 oportunidades de gol.
7: No, es que el Madrid pudo ganar 7-4.
2: ¿Pero qué pasa, ¿vale?, en el Bernabéu?
7: Al Inter, ¿eh?
2: ¿Qué pasa pues algo, Tommy?
7: Bueno, pero yo siempre lo he dicho, no es de ahora. Es el famoso tendido del 7 del Bernabéu. Para que me hablas del Sevilla Taurino. Hay un grupo que confunde, creo, la exigencia con pitar sistemáticamente a otros. Yo, como tengo la suerte de tener abonados por todo el campo repartidos, y todos me dicen que hay un elemento común, y es que en su zona, sea la que sea, hay 4 o 5 personas repartidos cerca de su entorno que insultan a algunos jugadores desde el minuto 1 hasta el 90. Insultar, no he dicho pitar, ¿eh?
2: Sí, sí, insultar. Lo sé.
8: Que viene Mbappé, la pone para Bernardo Silva, el balón atrás. La buena jugada del Real Madrid. Perdona, Romy, Roncero.
7: No, quería decir que cuando alguien va a ver teóricamente a tu equipo y estás insultando a uno de tus jugadores, minuto 1, es una predisposición, cuando mínimo, extraña, sospechosa y alejado de lo habitual de un aficionado al fútbol. Que el Madrid, se acaba la temporada como el año pasado, como la acabó sin título, entiendo que el último día piten para demostrar su desagrado. Vale, fenómeno, lógico. Pero que estamos
2: en un partido que vas perdiendo 0-3, ok, claro. Pues mira, pues vale.
7: Vale,
2: pues...
7: exacto, una debacle. Pero es que el Madrid otro día, con 5 bajas.
8: Hoy estamos poniendo. Estamos haciendo noticia preventiva.
2: No, ha habido algún pequeño pitido, pero que como el otro día lo escuché contra el Inter también, que a mí me sorprendió tal.
8: No, contra el Inter no fue preventivo, contra el Inter cayó. No tiene nada que ver con hoy.
2: Ya.
8: Viene la bola para Vini. Juega Vinicius. Aparece Vinicius en el piquito. Le puede pegar Vini, le pega Vini la corta. No sé si toca el portero, sí. Tocó Audero. Saque de esquina para el Real Madrid.
3: Que sí, ahora te gustará más. A mí me gusta Vini, que nunca se esconde, macho. Claro. Es un futbolista que aunque esté fuera de su mejor momento, que ha estado 2 años que no es el Vini de hace 2 años, pero nunca se esconde. Y eso para mí es una parte muy importante de este jugador.
8: Lo va a poner Diomandé. Ahí está en el primer saque de esquina, calientan cerquita de Antonio Pintus, hasta 5 futbolistas del Real Madrid. También 5 en el Rayo Vallecano, Camavinga. Entro por Valverde en el descanso en el conjunto blanco. El balón de Diomandé, la caricia de Diomandé, balón en el segundo palo, qué buena iba. Pelota para Mbappé. Oye, la ha puesto bien Diomandé. Ha pitado, ha pitado. ¿Qué ha pitado?
7: ¿Qué pasa?
8: Mano. ¿Qué ha pitado?
6: Mano de Mbappé.
8: Falta a favor del Rayo, no sé si mano.
3: Dice Mbappé que ha sido hombro. Se lleva la mano.
2: Sí, le ha pitado mano.
3: Su hombro derecho.
8: Ha pitado mano.
9: O sea, el hombro, ¿no?
2: A mí no me había parecido, pero bueno, me ha parecido más pecho y tal, pero bueno.
9: Tampoco, vamos a ver.
8: Amarilla para Diomandé.
9: Nada, es legal, es con el hombro, con el omoplato. Pecho, omoplato ahí.
7: Entre pectoral y hombro, exacto.
2: Amarilla por una entrada, ¿por qué? Por protestar.
8: No sé si he visto, a lo mejor me he equivocado. Es que me ha parecido que le sacaba la amarilla a Diomandé, pero no sé si me he precipitado.
9: No ha molestado a nadie.
8: No se la ha sacado, ¿no?
9: No.
8: Viene la bola para Ratiu, juega Ratiu, no me daba para tanto. Pelota atrás, la saca. El balón Audero con pierna derecha buscando a Camello, también a Pate Cis, el que la gana en el centro. Es Unai López, está jugando con bastante más criterio en esta segunda parte el Rayo Vallecano de lo que le hizo en la primera. Ratiu para Unai. Unai en apertura en banda izquierda. Por aquí progresa Pedrosa. Pedrosa que la pone por dentro para Álvaro García. Álvaro García buscando la espalda. La quería poner para Camello. Estuvo bien Rüdiger. Recupera el Real Madrid. El balón es para Camavinga. Salida de pelota con Diomandé. La juega con criterio Diomandé. Qué buena bola de Danfri. Danfri sale espacio. Entra con todo Pate Cis por delante de Camavinga. Saque de banda para el Real Madrid.
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2: En Inglaterra ya está ganando el Arsenal, Bruno.
10: Sí, con raya de héroe, ha parado un penalti en el 54, dos minutos después, golazo de Bruno Guimaraes, del brasileño recientemente fichado, Sander Lancero, Arsenal 1.
2: Con esa llegada de Guimaraes ya se le cierra definitivamente más Odegaard, más Declan Rice, la titularidad durante el año, Martí Zumendi desde luego, también a Mikel Merino.
10: Yo es que creo que es una situación la de los dos jugadores españoles que hay que seguir, porque son dos jugadorazos y creo que van a jugar muy poco este año. Porque Rice va a jugar
7: Pero los dos son buenísimos y campeones del mundo y de Europa, por cierto, los dos.
10: A ver, la competencia que tienen no es poca, ¿eh? Rice y Bruno Guimaraes son buenísimos. Odegaard está arrancando genial la temporada, o sea que vamos a ver cómo sigue el tema.
8: Se queja el Rayo de una presunta falta de Dumfries en la frontal por empujón a Álvaro García.
2: Mira Mourinho,
8: mientras
2: Romero.
8: Sigue la contra. Viene la bola para Vinicius. Vinicius en el mano a mano con Leyen. No. Ahora bien Leyen.
10: Nada, le mete el cuerpo.
8: Ahora bien Leyen, aguantó la tarascada. Estáis hablando
2: mira
8: de
2: Mourinho,
8: anterior, ¿no?
2: Sí, ahora aplaude, pero antes ha sacado las manos. Ha hecho un gesto como diciendo, ¿pero qué está pasando aquí? Ha abierto las palmas de las manos, se ha cuadrado en la zona técnica y a todo el equipo le ha dicho, hay que espabilar.
5: Pues este es el problema del Madrid, que no tiene continuidad en el orden. Ya el equipo está larguísimo, ya no retornan Vinicius y Mbappé, ya no retornan. Presionan a destiempo, con lo cual el Rayo sale como quiere jugando.
4: Diomandé sí que está corriendo sin balón.
5: Sí, Diomandé sí, claro. Porque
4: este sí que sabe lo que tiene que hacer en su banda.
2: Más le vale, Rafa, porque imagínate entrar primero y ahí. Sí, claro.
5: Luego, claro, si consigues robar con esas dos líneas de cuatro, con los dos descolgados, pues haces daño. Pero obviamente el rival va a tener mucho más la pelota si no haces el trabajo tan bien que has hecho la primera parte.
8: Pues si no sabe Mourinho lo que está pasando, le pasamos un vídeo de partidos de las dos últimas temporadas, porque es eso. Viene la bola para Camello.
2: Hombre, se lo pasaría a Ancelotti, que por otro, Ancelotti es el mejor.
6: Es muy majo.
2: Ancelotti es un tío...
8: ¡Que viene el remate! ¡Courtois! Tío. Esta sí que la tenía controlada Thibaut Courtois. No es que me haya atragantado, es que me callo, ¿eh? Porque sí, porque es así. Si Taibili le pegó para Courtois, sigue el Rayo, balón al corazón del área. ¡El remate! ¡La ha tenido el Rayo! Y ahora ya sí cae.
4: Ahora sí.
8: Micrófono ambiente, carrusel deportivo, micrófono Borja González. Pita Meana el Bernabéu, una de Siria en el arranque de la segunda parte del Real Madrid.
6: No llega a gran pitada, pero sí que suben los decibelios y cada vez más seguidores pitan para que el equipo se vuelva a conectar al partido.
8: Es que esta ha sido muy clara, de Sitaisvili, ¿eh?
2: Además la ha rematado con el hombro, ¿qué ha hecho? Es que no la ha rematado
7: no,
2: Silvia,
7: ¿no?
2: El
7: segundo palo casi solo.
2: Se duerme carreras.
6: Otra pita.
8: Mira. ¡Buh! Es que no hay partido. El Bernabéu es el campo que más mola del mundo, ¿eh? No hay partido tranquilo en el Bernabéu, no existe. Va ganando 3-0 el Real Madrid al Rayo, se está divirtiendo la gente. Ahora ha tirado una pelota.
2: Buenísima.
8: Ahora ha tirado una pelota larga a Thibaut Courtois regalándola y le ha caído. Balón en banda derecha. Es que en la segunda parte.
10: Que me voy a meter en un charco.
2: Venga, dale.
8: Pero, espera el charco, que viene el Rayo. Espera el charco, que viene la pelota para el Rayo. Balón por banda derecha. El esférico para el autor del tanto, Camello. La pierde Camello. Dice que hay mano. Pita mano a favor del Real Madrid. Métete en coge las catiuscas.
10: Jornada cuarta, la primera de la Champions. No comprendo cómo se puede pitar a tus jugadores.
7: Total,
10: seas el Madrid, Barcelona, Atlético de Bilbao,
6: sí, ¿no?
10: Al final del partido lo que
5: hagas. Sí, viene heredado de las temporadas anteriores.
10: Sí, pero
5: no,
10: yo...
5: no es por esta temporada.
10: No, correcto, Álvaro,
5: esta temporada el equipo no merece.
10: Pero que es tu equipo, son tus jugadores.
5: Claro. Si yo pienso que no debería de pitar nunca, salvo que haya carencia de esfuerzo.
8: Viene Sitaibili, la pone atrás.
0: remate Leyen, saque de puerta.
5: Pues si no lo comprendéis, ¿sabes lo que pasa ahí?
0: Si no lo comprendéis, mirar, escuchar.
5: Se ven los pecados, sí.
10: Ya.
5: Es que la gente ve los pecados de las dos temporadas anteriores.
2: Sí, ve el acumulado.
5: Exacto, entonces ve lo que está pasando en esta segunda parte y es el pequeño resumen de las dos últimas temporadas.
10: Hombre, no quiere
5: entonces,
10: vivir lo que ha vivido.
5: Exacto.
11: Yo sé, cambios, yo, no, ya, ¿no?
0: Curralde, Buller, yo
11: sí, sí, ha hablado con su segundo es, a meter cambios.
0: Eso lo entendemos
4: todos. Tiene que meter piernas.
0: Ahora, te voy a decir una cosa. Es que viene el socio del Bernabéu, ve una buena primera parte y arranca la segunda y te ha vuelto a trincar la pelota al Rayo Vallecano. Llámalo pitar, llámalo protestar, llámalo como quieras, pero les están diciendo que no queremos esto, que queremos que metáis tres, lo que ha sido toda la vida el Madrid, hasta hace
7: sí,
0: no
7: pero
0: mucho.
7: Romero, meter tres, Madrid, meter el cuarto, el meter el quinto. Ayudado, los momentos malos ayuda al equipo.
0: Que yo no digo, Tomás, que esté, que yo no digo que esté de acuerdo. Ay, se ha podido hacer daño mucho daño Pate Fis, Se ha podido hacer daño, no es Pate Fis, es Boaré. Se ha levantado, qué susto me ha dado. Digo que, Roncero, yo no digo que esté de acuerdo o que no esté de acuerdo. A mí me parece, hoy lo de hoy me está pareciendo un poco exagerado. Pero lo que te digo es, estoy describiendo una situación.
7: Sí, sí, sí. No,
0: la estoy describiendo.
7: No,
0: el Bernabéu le está diciendo. Claro, el Bernabéu está diciendo al Madrid que no queremos que le deis la pelota al Rayo y que volváis a sestear toda la segunda parte. Eso le está diciendo el Bernabéu al Madrid.
4: Es que están viendo el Madrid del año pasado y de hace dos años.
0: Claro.
4: Y ese es el problema. El problema son esos ritmos cansinos, esos ritmos que el equipo está roto otra vez, como ya vimos el año pasado muchas veces, y esperando a que caiga el balón y hacer una contra y meter un golazo. Eso es lo que está viendo la gente.
2: ¿Va Guller ya, Javi, o no?
12: No, todavía no. Mientras aprovecha Bellingham con Bernardo Silva, Mourinho también ahí ya. Manos en los bolsillos, se ha pasado un poco el mosqueo, beben agua y va el primer cambio del Rayo, Antonio.
6: El que sí que va es Óscar Valentín y que de hecho va a hacer más de un cambio, ¿eh? Ha dicho Beñat que se un poco de prisa, va a meter seguro a Óscar Valentín, que va a entrar yo
0: sí,
6: creo que por Boaré.
0: Sí, porque Boaré se ha roto.
2: Está listo para papeles.
6: Ya tenía preparado a Óscar Valentín, pero encima se ha roto el futbolista que estaba hoy en el centro del campo con Unai López. Y ha dicho Beñat que esperen un segundo, mueve un poco más el banquillo y va a hacer otro cambio el técnico del Rayo Vallecano, que empieza a creer que se pueden meter en el partido. Como digo, entra el terreno de juego. Ah, y también entra el... Perdona, ¿eh? El 37.
12: Belay. Rayen Belay.
2: Sí.
6: El 37. Pedro Díaz.
2: Entra Óscar Valentín.
6: Sí, es que justo cambió el orden de los cambios. Perdonad. Quita
2: Rayan,
6: Pedro Díaz
2: Rayan
6: para meter a Belay. Y lo que decíamos, ha entrado al terreno de juego Óscar Valentín y se ha marchado Boaré.
2: Bueno, pues Óscar, que tiene una experiencia muy, muy grande para el centro del campo, para ver si Beñat es capaz de seguir dándole pues esa continuidad, evidentemente, al Rayo, y también entra Rayan. Así que vamos a ver. Y atención, hay gol en Córdoba, Alba.
13: ¡Gol, gol, gol, gol, gol, gol, gol! Del Almería, el segundo, prácticamente casi para sentenciar. Ha sido Talis, que acaba de salir al terreno de juego, no lleva ni un minuto. Pérdida de balón del Córdoba en la salida. Balón en profundidad y Talis con un poquito de suspense porque tocó el portero del Córdoba. Aloja el balón en el fondo de la portería. 70 de partido. Marca Talis. Córdoba 0. Almería 2.
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2: Este chico que Candra, que es Belet, que se el apellido de Rayan, es el jugador rapidísimo del Atlético de Madrid, la cantera del madrileño, Atlético, que sí llegó a debutar en Liga con el Cholo un par de partidos simplemente, y yo creo que es un chico que le puede dar le puede dar al Rayo, creo, pero bueno.
6: Internacional, muy, muy descarado, con sí, regate, sí, con
0: súper sí, rápido, sí, sobre todo súper rápido.
2: A mí me gusta ahora.
0: Espera que viene Bellingham, espera. Primera. Que viene Bellingham. Hoy la quería poner Bellingham, por cierto, Iturralde. García Verdura, que quiere terminar, yo creo, sin cartulina amarilla, pero se la pedía a Vinicius por una falta, sí, que le pegó Ratio por detrás y tenía cierta razón.
2: Hombre, claro.
6: Sí, no, que es amonestar, que es muy bonito, que es muy bonito no amonestar, que control de partido, pero si es amonestación hay que amonestar.
2: Coño, tú eras el mejor de España y te cagaban las amarillas y las rojas.
12: Paso a Mení.
6: Me sobraban. Se me caía.
0: Viene un cambio en el Real Madrid. Cambio.
12: Lleva ahí Bernardo Silva. Entra Tchouaméni. El cambio en el Real Madrid. El francés al campo para poner un poquito de equilibrio en el equipo.
2: Sí,
12: blanco,
2: pero todavía quitar más creatividad. Yo entendería, claro, esto por Guller.
7: Por eso te decía lo de Camavinga, que era un cambio desperdiciado, porque Camavinga sabemos lo que es.
0: Entender lo que quieras, Dani, pero lo que ha entendido Mourinho, se me está partiendo el equipo y voy a meter cemento.
2: Sí.
0: Eso es lo que ha entendido Mourinho.
2: Sí, sí.
7: Aquí la gente, Rafa, lo que le ilusionaría ver a Guller, a Carlos Espilla o Cucurella.
6: En un ratito Guller por Diomande y ya está.
8: Sí, eso lo va a ver y a 10 pies le va a sacar en el 88. Sí. Viene la bola para que sea Konaté. Juega Konaté, la pierde Konaté, recupera Camello. Recupera Camello. Ahí está Camello. Camello que la pone en banda izquierda para la aceleración de Álvaro García. Se mete dentro del área, no es fuera de juego. No acompañó la jugada. Konaté. Konaté estaba a punto de perder la pelota y de marcarse gol en propia meta. Dos por el precio de uno. Se tiró con todo Konaté cuando esa pelota le iba a caer a Rüdiger. Saque de esquina. Te lo digo yo. Sí. Saque de esquina para el Rayo Vallecano.
7: Qué cara yo tenía, rotaría poco a Heysel este año, ¿eh?
12: Cuando ha visto que Konaté casi la mete. Courtois ha quedado.
8: Pero además es que Konaté se ha tirado con todo y no había un jugador del Rayo en un kilómetro a la redonda.
2: Pero es que Konaté va a ser la pareja Hausen, ¿no, Tommy? Esta va a jugar.
8: Claro, ahí está que... la bola, viene la pelota, bueno. Ahí está el balón. Bueno, cuando bueno. Lleguen los partidos gordos, quiero ver yo qué siente a Rüdiger. Eso lo quiero ver yo.
7: Pero Heysel tiene que jugar. Se nota si mucho bien de balón.
4: No creo que
8: yo quiero ver, yo quiero ver que en los partidos gordos quite a Rüdiger si la rodilla le responde. Lo quiero ver. Como quiero ver lo que va a pasar en el centro del campo. Lo de Diomandé lo tengo visto, titular. Viene la pelota para Patecis. Juega Patecis que va a tocar con Leyen. Ahí está Leyen. Leyen que toca entre líneas para Óscar Valentín. Óscar Valentín en apertura en banda derecha. El esférico para Unai. Le dobla Ratio, no lo ve claro. Se mete entre líneas Rayán. Al final el que toca la pelota es Sitaisvili. Que tuvo una buena. Sitaisvili la pone entre las piernas. No puede llegar Camello. La bola que acaba en las manos de Thibaut Courtois en el 70 de partido. El Rayo que está dando buena imagen en la segunda parte. Ha recortado diferencias. Todavía gana por 2 el Real Madrid. Real Madrid 3. Rayo Vallecano 1. Pues
2: carrusel, Ponce, seguimos.
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12: Se va Diomandé, que se lleva a Meana un bueno, el aplauso del público. Ha estado bien el futbolista del Real Madrid, el fichajazo de 130 millones.
6: La ovación, ¿eh?, del público del Bernabéu para este futbolista que ya está en el banquillo, y entra al terreno de juego Güler. Y va a entrar Alemão y creo que va a hacer otro cambio más el Rayo. Ahora lo confirmamos.
2: Cositas bueno, de Diomandé, como diría mi admirado Álvaro Benito, con qué poco nos conformamos.
8: Sí, la primera parte
2: ha estado
8: no
2: bien,
8: bueno.
2: Ya está, sí, bien, correcto. Yo diría que correcto, barato, ¿no?
12: Me ha gustado su actitud, barato, ¿no? Me ha gustado su actitud, fíjate qué tontería, a lo mejor no, me ha gustado
7: no,
12: eso
7: de que se ha ido de varios, que lo ha fallado.
12: Sí, ha ido atrás,
7: tiro, pero...
12: ha presionado, quería agradar al público.
7: Se tiene que soltar, ¿eh?
2: Correcto, ha estado correcto.
15: A ver, lo que pasa es que lo queréis que le salga bien las cosas y le tratáis diferente que a otros jugadores. Sin más.
8: No, 140.
15: No, no, pero dejaros del 140. Hablar de pero dejar del dinero, hablar del jugador en el campo.
8: Pues el jugador a mí me ha gustado la primera parte. Ahora, resaltar la actitud de un tío que es titular por primera vez en su casa, si no tiene actitud, pues ya. Sí.
2: Para mí, correcto.
8: Viene la voz, sí.
2: A mí me gusta, es un
8: mejor
2: tío que me
8: otros
2: mucho,
8: días,
2: sí.
8: Mejor que otros días.
6: Pelota, pitarías, pero aplaudir tampoco mucho, ¿eh?
8: Con unas cualidades fantásticas.
12: Ha hecho mal partido, chaval.
8: Viene la pelota, balón que juega, ojo, que viene Ryan que la deja. Qué buena la pelota que deja Ryan para Sitaisvili, que le puede pegar de zurda, se busca en su perfil, se tira con todo Bellingham. Le quita la pelota a Bellingham por lo... Ah, que le pasa a Vinicius, que está tendido con un golpe en la cara, ¿no? No lo había visto, sí. Yo. No, es Tchouaméni.
12: Y se lleva la mano al pie.
4: Fíjate, hasta Tchouaméni. Ha tenido que ir Bellingham en esta jugada.
12: Al pie derecho.
8: Ojo, ¿eh? Ojo, porque lo que hace es que se tapa con la mano la cara del dolor que tiene, pero como bien dice Raed, se está quejando en el pie derecho, ¿eh?
12: Cuidado. Pie derecho se lleva la mano.
15: Y no se menea nada complicado, ¿eh?
2: Cuidado, Javi, ¿eh? Cuidado.
15: Se está quieto, cuidado, mira la pierna.
8: Güler se le lleva la rodilla por dentro. Güler se le lleva por delante. Fijaros, Güler se le lleva por delante, que tenga suerte. Se le lleva por delante la pierna.
15: ¡Ay!
7: Claro, que la rega sin querer.
5: puede zafar daño. Porque le pilla un poco en el aire, sí, fíjate sí, lo que te
16: porque,
5: digo.
16: Sí, porque tiene pierna fuerte.
5: Sí, sí, sí, pero... No le pilla, no le pilla del todo apoyada y la puede sacar de encima, ¿eh?
2: Fíjate, ¿sabes a qué me ha recordado, Rafa? Tu admirado Miguel Landrés.
16: Sí.
2: Un día en el Atleti se...
16: Muy parecido,
2: no va a ser el caso. Una acción muy parecida. Lo que pasa es que Miguel no salvó. No salvó y tuvo una lesión gorda.
17: La
2: más gorda que acabó derecho. Como acabó. No, yo creo que
8: está
2: ahora ha sido
8: la prueba, ¿eh?
2: Más tobillo. Pero ha sido más tobillo,
8: tobillo
2: ¿no?
8: arriba, le están tobillo, haciendo
11: sí, pero más con el tobillo derecho.
2: No, yo creo que va a librar.
7: Es tobillo.
2: Yo creo que
7: además tuvo un problema en el pie, ¿no? Que fue la lesión que tuvo, sí, me acuerdo el Cano hace unos años, y es que tuvo.
2: Yo creo también que se ha asustado. Creo que se ha asustado.
7: Sí, es que los jugadores que han tenido una lesión en un sitio correcto es normal. Cuando notan algo, y aparte que verá, tal como se le ha caído Güler encima, joder, que asusta.
8: Claro, porque, y, muchas veces vienen ahí las peores lesiones. Se asusta a Rafa Álvaro porque ahí hay algo suena, uf, ¿verdad? Suena una cosita y, te mueres de miedo, claro.
2: Uf, madre mía, va a salvar,
15: Desde el primer momento se lleva ahí la mano al tobillo.
8: Sí. Tobillo, sí. Bueno, ha habido cambios en el Rayo. Afortunadamente va a salvar, ha habido cambios en el Rayo.
6: Doble cambio, se han retirado Camello y Unai López y han entrado Mujay Sadik, el 15, y también ha entrado al terreno de juego un goleador, Alemão.
8: Luego le pegaba un abrazo Beñat a Camello como en reconocimiento a los servicios prestados. Ha hecho un partidazo.
16: Mira, esta jugada que hemos visto.
7: Es buenísimo ese chico.
16: Antonio, yo creo que es lo que le molesta al Bernabéu. Llevan dos o tres jugadas, balones largos, que la pierden porque le aprieta el Rayo y no van a la segunda jugada. Yo creo que eso, al Bernabéu ganando 3-1 al Rayo, con todos los respetos, yo creo que es lo que más le cabrá.
8: Es que la ahora amarilla. Se han llevado por delante a, yo creo que es Pate Cis o Ryan, no sé cuál de los dos.
6: Pate
7: Cis. A ver,
15: pero yo creo que la menos amarilla de todo el partido. Pero quiero verla, ¿eh? Porque es un empujón, ¿no?
8: La pisa un poquito por detrás, le pisa un poquito por detrás.
18: En la segunda parte del Madrid, los números hablan por sí solos, por la imagen se
7: vuelve su amigo.
18: No ha rematado a portería el Real Madrid, han sido dos intentos.
7: Una, la de Vinicius, la que ha parado el portero.
18: Ocho, en la segunda parte no. Ocho remates del Rayo, dos a portería.
7: Yo he visto un tiro que ha hecho córner, que la para el portero, la tira Vinicius y la para el portero.
8: La va a poner Arda Güler.
2: Sí, buena falta para el Madrid.
8: La parte izquierda.
7: Eso la va a poner. Nuestro.
8: Claro, esas son las estadísticas. Viene la bola Arda Güler, la pone Arda Güler para el corazón del área. El remate. ¡Qué paradón de Audero! ¡Qué paradón de Audero! Entró el remate Danfries, que está a punto de cargarse el palo a patadas porque quería ese gol para él. La parada es espectacular, la mejor del partido para el portero del Rayo. A bote pronto, pleno de reflejos, se evita el cuarto del Real Madrid. Era un caramelo de Güler. El remate de Danfries, paradón de Audero.
2: A punto de llegar Ponce, el cuarto del Real Madrid.
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2: Corner Romero
8: y remate de Rüdiger, otra buena parada, esta menos espectacular de Audero. Dos saques directos de un equipo como el Madrid, que es potentísimo este año por arriba. Paradón de Audero y otra parada de Audero.
7: Y Güler, que Güler como las pone, que Güler tiene una golosina en la bota, vamos. Son jugadores de para mí, me gustaría estuviera siempre. Ya sé que me diréis, entonces yo mantengo juega, entonces no sé qué, pero que Güler me parece que es su temporada, que es lo que ha hecho este verano, es el mejor, vamos.
8: Ya, pero es que tú has empezado la transmisión diciendo que Diomandé tiene que jugar.
7: Claro, pero porque digo, a ver si es que yo me he perdido y es una cosa de ciencia de la Play, que hay un jugador que ha costado 125 millones y que es un jugador normalito. Digo, no creo, será buenísimo con ese precio. Y entonces quería verlo, más que nada por verlo, porque hasta ahora era un holograma. Claro, es que y se va a Google, lo tengo visto y es buenísimo. Yo no sé, bueno,
8: ¿cómo entonces qué hacemos?
15: ¿A quién quita?
7: Pues para empezar, claro,
2: de momento Güler.
7: De entre Güler. Goles y meta dos por la cuadra. No, pues yo no puedo valer eso.
2: Pero que de momento Güler por delante de Diomandé.
7: Debe ser así.
2: En el Atlético de Real Madrid, ¿quién va a jugar? Pues Güler.
8: Esa es la pregunta.
7: Güler. Yo espero que Güler.
2: Sí, pero bueno, Güler y está. Por tanto no Diomandé.
7: Claro. Sí, sí, sí.
8: Pero ahí está la pelota, el balón para Leyen. Claro. Antes hay que recordar que hay liga y juega el Madrid contra el Elche. El martes.
7: Sí, cuidado con el Elche, que empatan Bilbao.
8: Pelota que juega Pate Cis, la toca el Rayo Vallecano. Sí. El balón que lo quiere filtrar Alemão de primeras. Quiere ser la contra Kylian Mbappé para intentar complicar la vida a Oscar Valentín. La bola acaba en los pies de Audero. A todo esto estamos casi en el 79 de partido. Te lo cuenta en directo el Carrusel Deportivo de la cadena SER. Se estrella el Real Madrid en la segunda parte, que está siendo del Rayo. Balón que juega en profundidad para Álvaro García, que le gana la espalda a Danfries, lo pone para Alemão. Alemão dentro del área con el Rüdiger. Alemão rodeado, bien Danfries, defendió bien el Real Madrid. Este Álvaro García también es un demonio, ¿eh?
16: Sí. La cantidad de veces está que bien va, también defendiendo, ¿eh?
2: Sí.
8: Oye, perdona. ¡Qué salida de Güler! Con toda la calidad del mundo, el turco se la pone para que sea Danfri. Danfri para la llegada de Güler. No estuvo listo para devolvérsela. Viene la bola para el turco, que ha salido con ganas de ritmo. Viene la bola para Arda Güler. Levanta la cabeza, le pone un poquito de cloroformo al asunto. Recuperado Tchouaméni, afortunadamente, porque eso tenía mala pinta. Pelota para Carreras. Juega Carreras, Carreras, Tchouaméni, Tchouaméni, Güler, Güler, Bellingham, se la devuelven, tuya, mía, la va a poner Güler. Güler con pierna izquierda para la banda derecha, estaban fuera de juego Mbappé, pero no Güler, que está haciendo lo que quiere desde que entra en el partido, pide penalti. Pide penalti Güler, pide penalti Güler, se queda tendido dentro del área, el árbitro le hace la señal a Red de que se levante, pero Güler, cuando iba a ponerla, se queda tendido pidiendo penalti a favor del Real Madrid.
7: Es que si le pisa,
15: puede ser pisotón, porque con la mano, si es con la mano, no
8: le pisa. Él se queja de un golpe en la cara, pero lo que puede ser es abajo.
2: Penalti.
7: Hombre, que le mete una leche en la cara.
2: Es que porque vas a meter una leche en
7: la cara con la mano abierta, además, ¿eh?
2: No, ¿y tú?
17: El tema es que esa bacaladita las están pitando en cualquier parte.
2: Claro, por eso lo digo. No, yo me agarro. Efectivamente.
15: Güler insiste.
2: Esas son las referencias.
15: Él dice codo incluso, que no es codo,
8: no. Sí, pero ¡ojo, Güler! ¡Audero! ¡Ojo, Güler, Audero, que ha llegado tarde al partido, pero que ya ha llegado! Remató Güler de primera, Saudero, no sé si habrá revisión de VAR.
15: Sí, bueno,
8: saque de esquina para el Real Madrid, que parece espabilar, cabalgando a lomos de Güler.
2: Es otro partido. Digo que ¿por qué esa mano va tan arriba? Si va un poco más a la altura del pecho, vale.
15: Sí, no, a ver, es una jugada imprudente, no es temeraria de amarilla, por eso no va a entrar el VAR. Es una jugada que si el árbitro la ve en el campo, tendría que pitar penalti, es imprudente.
8: Bueno, el árbitro la ha visto en el campo.
15: Sí,
8: la ha visto,
15: pero bueno,
8: y la ha peritado,
15: bien.
8: Le ha dicho, levántate.
18: No sé si es la primera vez que está calentando Hendrik en lo que va de temporada. Pues ya había calentado algún día.
11: Solo jugó un partido amistoso en Budapest.
8: Yo voy a ir a la contra, ¿eh? Entiendo las opiniones de todo, pero entiendo todo. Saque de esquina, la pone Güler. Güler al corazón del área, el remate por arriba. Entiendo todo, yo me estaba saque de esquina. Me estaba fijando si abajo había pisotón.
2: A mí,
8: perdonarme. Yo pitar un penalti por eso.
2: Bueno,
8: chico, de verdad.
7: Bueno,
8: oye,
7: te arman
8: otra
7: cara.
8: No. Yo tengo que ser honesto con lo que pienso. Pitar un penalti por eso a mí no me parece fútbol. Viene Rudiger. Ahora que se están pitando. Pelota para Rüdiger. Juega Rüdiger para Tchouaméni. Al corta, un penalti por eso, ¿eh?
16: Yo ya sabes qué es lo que pienso de esas cosas.
8: Claro.
2: Sí, pero
8: se puede pitar, porque se está pitando.
7: Sí, pero el reglamento a la mano, un anotazo en la cara, falta,
8: sí,
7: ¿no?
8: Claro.
2: Álvaro, tú que eres zurdo, juega Güler con una suficiencia. Me iba a tirar por elevación y iba a decir que...
8: ¡Ojo el remate! Bellingham, otra de Güler, saque de esquina, perdona.
2: O sea, digo solo la zurda, ¿eh? No el resto de casos que hace. Esa zurda es la de Guti, casi. Álvaro,
17: la zurda. Quizá mucho, no la visión, fíjate.
2: No, eso no.
17: No la visión de Guti, que tiene una visión única, yo creo.
2: De más metros, ¿no? Más metros.
17: Líneas de pase que nadie veía. Pero bueno, este equipo necesita un jugador así, ¿eh?
2: Por eso.
8: Otra que le ha puesto Güler a Mbappé, el remate de Mbappé, ¿para dónde Audero? Mira, el Real Madrid ha estado sesteando 30 minutos y espabila 3 minutos y ha hecho 5 de gol. Pelota para Arda Güler.
7: Pero de recaso de Güler, es que es como...
8: Güler es el que mejor lee los desmarques de Mbappé de largo del Madrid, pero de largo.
17: Si es que el Madrid Güler no tiene pasadores.
8: Claro.
17: Es que no tiene buenos pasadores.
8: Y por cierto, Güler, que hoy es suplente... Por detrás de Diomandé, ha salido al campo como tiene que salir un suplente del Real Madrid. Ha salido Güler.
2: Actitud Romero que ya ha cambiado hace bastantes partidos, yo creo. O sea, quiere decir que él
8: sí,
2: ya
8: pero hoy,
2: no
8: pero
2: está
17: y
2: indolente.
17: Es que además, yo pienso que sabe que ahí está el puesto sensible en este equipo. Quiero decir, hay un puesto que baila, porque Bellingham, Vinicius y Mbappé van a jugar, de eso no hay duda. Los dos del medio van a ser otros, entonces hay un puesto ahí que está vacante. Entonces la pelea entre Güler y Diomandé está servida. Pienso que por tipo de jugador que necesita el equipo va ganando Güler, salvo que el otro la rompa. Empieza a hacer desborde, a generar.
15: Le gusta jugar,
2: tengo otra para Álvaro táctica.
15: Una pregunta de desconocimiento. Juntos no les ves, ¿no?
17: A ver. Güler podría jugar donde Bellingham. El tema es no quitando a ninguno de los otros.
2: Vale. Tú que manejas todas las opciones tácticas, Álvaro.
8: Espera, Vini. Arranca Vini. Viene Vini. Empuja al Real Madrid. Acaba en Audero.
2: ¿Podría ser una posibilidad para que entren más jugadores un 4-3-3 con un único stopper, el que tú elijas, Álvaro? y que jueguen en diferentes alturas Bellingham y Wüller y luego tres tíos arriba, o eso tú no
17: sí,
2: lo ves.
17: Sí, pero yo no lo veo, por igual que no lo ve Mourinho. Mourinho siempre está pensando en que el equipo se sujete, dado la naturaleza. Fíjate al final que aunque tú entiendo que esté persistiendo en el mensaje, ¿no?, de Mbappé, de Vinicius, oye, tenemos que ser un equipo, hay que presionar, hay que volver, hay que estar juntos, tal, al final la naturaleza siempre acaba apareciendo en los partidos, ¿no? Minuto 50 de partido, ya el equipo se pone largo, los otros empiezan a no retornar, etcétera, etcétera, ¿no? Entonces, claro, él piensa, dice, si meto un 1-4-3-3 con Güler, con Bellingham, más Diomandé, más Vinicius, más Mbappé, pues va a ser muy difícil que eso funcione colectivamente, ¿no? Y bueno, pues en eso está. Ojalá no fuera difícil, porque sería lo ideal, es poner todo el talento junto en el campo, ¿no? Sería lo ideal, un medio centro de corte más defensivo y todo el talento dentro del campo, Bellingham, Güler y los tres atacantes y las tres balas arriba, ¿no?
16: Pero el problema no claro, es el talento, Álvaro.
17: Claro, sí. Claro, el tema es todo lo que pasa cuando no tienes la pelota, que ese ha sido el déficit del Real Madrid. Eso es el más temporada.
2: Talento siempre sobró. Mientras en Inglaterra se han enganchado fuerte, estamos en el 90, Bruno.
10: Sí, está habiendo ocasiones, está siendo, insisto, raya importante. Entró Zubimendi en el 81 y Mikel Merino lo ha hecho en el 84. Le saca una tarjeta a Gabriel, a otro futbolista del Sunderland. Hay un poco de lío, pero en el 90 parece que se lo puede llevar el Arsenal. Sunderland 0, Arsenal 1.
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2: Mira, ahí va el Vini. Romero.
8: Viene Vinicius, se la da Mbappé, juega Chouameni, saque de esquina. El remate toca en un jugador del Rayo, también. Saque de esquina.
2: Sí. Bueno, había varios cambios. Cucurella. Claro, a Madrid Romero le quedan dos cambios. Estamos en el 86.
8: Sí, te he dicho que Spi puede que salga en el 89. No, porque sacar a Spi hay que quitar a Mbappé. O a Vini. Ha salido lateral por lateral en el Rayo, Meana.
6: Sí, Valio al campo y se ha retirado Adrián Pedrosa.
8: Bueno, pues ahí está el saque de esquina, va a ejecutar el Real Madrid, que con poquito ha vuelto otra vez a nivelar el partido. Lo va a poner Arda Güler, balón al corazón del área, Leyen que mete la cabeza, en el segundo esfuerzo para Óscar Valentín, la pelota para Camavinga que compromete a Carreras que termina jugada, y el balón se escapa por línea de fondo, saque de portería a favor del Real Madrid, buscando el 87, lo que es lo mismo, el 42 de la segunda parte, Real Madrid 3, Rayo Vallecano 1, mira, esto te pone muy contento, Roncero, se empieza Meana a pirar la gente del Bernabéu.
6: Sí, hay que llegar al metro con tiempo, evitar un poquito del atasco, así que sí, empieza a marcharse mucha gente, camino de casa con este 3-1 en el marcador.
2: A meter a Cucurella en el 87.
11: Solo Cucurella
18: yo creo que va a quitar a Vinicius.
11: Calientes estaba ya.
2: Que va a quitar a Vinicius.
18: No sé por qué me ha
8: dado. Ojo, Vini. Viene Vini. Le pega a Vini, nada. A las manos del portero. ¿Te gusta mucho, Tommy, cuando se va la gente?
7: Sí,
8: del
7: me encanta. Que la gente luego dice, la entrada son muy caras. Y te comes 6 o 7 minutos. No te
2: estás pillando catarro, Tommy, ¿eh?
8: Viene Chouameni, lo que ha hecho Bellingham, a punto de marcar un gol de bandera en la recuperación de Chouameni, recuperó Chouameni, zigzag de Bellingham. Bellingham, impresionante en la jugada, cuando ya no tenía prácticamente vertical para intentar el disparo, lo intentó, tapó su palo Audero, saque de esquina para el Real Madrid.
11: Premio para Escorial, va a quitar a Vini.
2: Pero es un grande Escorial. El que sabe. Atención.
11: La gente aplaude, me gusta.
8: Mira Courtois, ¿dónde va Courtois? Mira, es Courtois.
11: A por el brazalete.
6: Es el tercer campeón.
2: Claro.
6: Se ha ido
2: Courtois, correcto.
6: Se ha ido Vinicius rápido del campo. No ha llegado ni a dar la mano a Cucurella.
11: Y ahí va y le choca la mano. De abrazo de Mou.
6: Se buscaba este gesto. El aplauso del Bernabéu Romero a Vinicius Junior.
8: La pone Arda Güler, balón al segundo palo. Yo creo que ha habido una falta en el área, sí, la pitó. Creo que fue Rüdiger el que empujó a un jugador del Rayo. Por un momento me imaginó que Courtois le pegaba un abrazo ahí 40 metros a Vinicius para que la gente... Pero no, iba por el brazalete, sí. A por el brazalete Thibaut Courtois, que bien le queda el negro a Courtois, la verdad que es espectacular. Así.
7: Maravilloso. Sí, todo, o sea que es el mejor portero del mundo, vamos, es un regalo.
8: Bueno, pues ahí estaba
2: Por cierto, ni la más mínima queja, ni pitido, ni historia que nos ha marchado Vinicius, ¿eh? Un aplauso generalizado y fuera.
7: Claro, sí, que más una asistencia espectacular y ya están todas, lo ha intentado. Joder,
2: que qué buen abrazo con Mourinho, ¿eh? Romero, decías que no, mira qué abrazo le ha pegado Soché.
8: Mourinho ya demostró en el documental de Netflix que es un artista. Pelota en saque de lateral.
2: Bueno, también hay algún otro aludido en el documental de Netflix, ya que te arrimas, que te digo yo que igual tiene que ser más respetuoso con entrenadores de la Premier, que le queda un poco casposillo. No sé si
8: yo no he dicho que me guste todo lo que dice en el documental. Vale. Me he querido referir que eso que ha hecho ahora es de actor, de ver, que vea todo el mundo que este es mi chico. Eso es lo que ha hecho Mourinho.
2: El fútbol tiene mucha actuación. Hay gol anulado, creo, en Córdoba. Alba, ¿qué ha pasado?
19: Sí, un gol anulado al Córdoba. Vía fuera de juego, nada. Sigue el partido. Estamos en el 92. Nos quedan 4 todavía. 0-2 gana el Almería.
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2: Minuto 90,
8: para el cuarto, remata. Gol, gol, gol, gol, gol, gol, gol, gol, gol, gol, gol, gol, gol, gol, gol, gol, gol, gol. Hola, la killer Mbappé. Para terminar una contra fantástica, le costaba recular al Rayo Vallecano. Da igual quién esté en el banquillo, da igual casi quién esté en el campo, porque el Real Madrid está cómodo con Pradera por delante. Salió Camavinga como un potro. Ahí estuvo Camavinga en la mejora. Le pone la pelota para Güler, que cada vez que toca pelota lo hace mejor que el anterior. Güler se la presenta a Kylian Mbappé. En esta ocasión sí, en el remate cruzado se le fue alejando del palo a Audero, el cancerbero del Rayo. Anotó Kylian Mbappé el cuarto del Real Madrid, el primero de la segunda parte, para evitar ya cualquier tipo de problemas en el tramo final del partido. A la contra galopó Camavinga, frotó la lámpara Güler, remató cruzado Kylian Mbappé para anotar, para certificar, para ratificar la victoria del Real Madrid. Real Madrid 4, el segundo de Olalá, Kylian Mbappé, Rayo Vallecano 1.
2: Un remate difícil de pura clase. Ponce marca el cuarto al Madrid.
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2: Uno más de Mbappé, Javi. Llegó a tocar Laudero, que ha estado a punto de sacarla, pero remate difícil, complejo, el cuarto.
12: Eso es, el cuarto del Madrid, el sexto en la cuenta particular de Mbappé en la Liga, y el Madrid que da carpetazo a este partido frente al Rayo.
2: Y mientras, el Arsenal finiquitó el partido en Inglaterra, Bruno.
10: La sentencia, gol de penalti de Saka, la llega a tocar el portero, pero acabó en la red. Sunderland 0, Arsenal 2.
2: La tabla de goleadores ahora mismo con el tanto de Mbappé, Escorial. Pues
18: con 6 goles hay 3 jugadores: Sergio Camello, que ha marcado en este partido, Mbappé, que ha marcado 2, y los 6 que lleva Rafinha. Luego ya con 5 viene Roberto Fernández y Zaviri, el jugador de Rafinha.
2: Es mi sensación, o vamos a goles altos. Para la altura de jornada,
18: jornada 5 y hay 3 jugadores con 6 goles. Esto implicaría que hay 3 que pasan de 38.
2: Sí, va a estar el pichichi guapo ahí. Expulsión en Córdoba. ¿Quién se queda con 10? Alba.
19: Se queda con 10, Dani, el Almería. Expulsión de Kim Jong-un. Por una entrada, creo que ha sido a Kevin Medina. Se queda con 10, pero vamos, quedan 30 segundos y esto sigue igual 0-2.
2: No había parecido de roja, la verdad, en la entrada, pero bueno, se le pone roja directa.
8: ¡Ojo! Cuidado. ¡Ojo, Uller, que pone a correr a Mbappé! Se le fue largo ahora. Se le fue largo, era clarísima. Viene Dumfries, no terminó el peligro. Se pasa de frenada Dumfries. La pelota para el Rayo Vallecano. Ahí está la bola por banda izquierda. Balón de nuevo para Álvaro García. Deja la banda, se ve por dentro. Pelota para Alemão. Alemão con Rüdiger. Porfía Rüdiger con Alemão. Pelota para Álvaro García. Álvaro García que juega con Óscar Valentín.
17: Qué remate tan difícil el del gol, Ese gol es
7: cruzado de primeras, de primeras.
17: Esos balones que te vienen muy perpendiculares hacia ti son dificilísimos de medir, es un
8: juego técnico. ¡Ojo, la Alemão! Bajo palo la saca Rüdiger. Álvaro.
17: decía que es un gesto técnico de máximo nivel. Esos balones son muy difíciles de medir.
2: Es más difícil, Álvaro, este remate que el tobillo abierto de Bellingham en el gol que ha marcado.
17: Para mí este es más difícil.
2: Más difícil, ¿no?
17: Estos tiros son los más difíciles. El balón te viene prácticamente pegado a ti sobre un costado y empalarlo así medio de empeine interior es que es dificilísimo, ¿no? No sé qué pensar a Rafa, pero para mí ese tiro me parece técnicamente lo más difícil de hacer según te viene la pelota así, en esa dirección.
2: Un gol tremendo. Rápidamente acabó Alba en Córdoba.
19: Sí, con 0-2, el Almería que se pone provisionalmente tercero con 9 puntos, el Córdoba cuarto por la cola con 3.
2: Equipo local que solo ha ganado un partido de momento y alcanzando esa regularidad el Almería que lo necesita para intentar hasta la primera edición. Un abrazo, Alba, que vaya bien. Acabó Inglaterra, ¿otro? Bruno.
10: Sí, con victoria por 0-2, el gol de Bruno Guimaraes, el de saca de penalti, 3 puntos para el líder invicto, el Arsenal Sunderland 0, Arsenal 2.
2: El Arsenal puede ser aburrido, pero a lo suyo. Como un martillo pirón, sumando. Romero, va a acabar el partido en el Bernabéu.
0: Bueno, pues va a acabar el partido en el Bernabéu. Buenos minutos de Tchouaméni, la toca Cucurella de espaldas. Ahí está el esférico para Rüdiger en la inversión de derecha a izquierda, de izquierda a derecha, mejor dicho, buscando el pecho de Konaté. Con alguna dificultad en el control, jugando con Dumfries. Toca otra vez para Tchouaméni, Tchouaméni para Konaté. Konaté, que quiere matar el partido en los pies del que aporta el brazalete de capitán del Real Madrid, que es Thibaut Courtois. Después de la derrota en la Cartuja, se reencuentra con la victoria el Real Madrid para hacer 4 de 5, si no me equivoco, 12 puntos, a la espera de dos visitas consecutivas en el Martínez Valero y en el Wanda Metropolitano. Bueno, ya no Wanda, ¿no? Sí. Ahí está la pelota. Se acabó el partido en el Estadio Santiago Bernabéu. Una en Real Madrid de más a menos en el choque. Algún pitido para evitar que el Real Madrid se durmiera más de lo necesario en la segunda mitad, con dos goles de Mbappé, con un gol, otro de Bellingham y otro de carreras. En el Rayo Vallecano anotó Camello para este Real Madrid 4, Rayo Vallecano 1, 3 a la buchaca de Red Meana.
12: Bueno, ahí vemos a Bellingham, que ha hecho un buen partido, casi también marca MVP. Un gol antes del cuarto de Kylian Mbappé, que está en el césped y que evidentemente está contento en el día de hoy, Antón.
6: Sí, ovacionan jugadores blancos a los seguidores, algunos han marchado para adentro ya, caso por ejemplo de Rüdiger y también de Camavinga, pero Mbappé pegándole un abrazo ahora a Thibaut Courtois, la plantilla del Rayo con el rostro serio, nueva derrota del equipo de Beñat San José, hoy aquí en el Santiago Bernabéu 4-1.
18: Pues al final han sido 24 remates del Real Madrid, 11 a portería y solo en la segunda parte, acordaos que pasado el minuto 70 no llevaba ninguno, 12 remates, 7 a portería. El Rayo en todo el partido, 18 remates, 7 a portería, 55-45 la posesión, 11 saques de esquina frente a 5, igual a los 12 puntos del FC Barcelona.
2: Por cierto, vamos a mirar luego lo que ha pasado, que ha podido ser grave. Carracedo, que es un jugador del Córdoba, acabó el partido, ha perdido el equipo, ha ganado el Almería y se ha ido a la grada. No sé si a escuchar lo que le tenían que decir o a encararse con alguien en la grada. Pero algo ha pasado, se ha acercado algún aficionado, el jugador del Córdoba estaba ahí medio enganchado. Luego vamos a mirarlo porque me parece que ha sido desagradable. Se retiran todos los jugadores, una victoria del Real Madrid, que ha tenido el típico apretón de la gente de los últimos partidos, Tommy, pero bueno, aunque no ha tenido el balón en la segunda parte en muchos momentos, teniendo la pegada, cuando Güler ha salido, ha ordenado un poco todo, que por cierto, no hay ninguna razón. Sería una injusticia tremenda que Güler no jugara los partidos gordos en el primer tramo de la temporada, Tommy. Totalmente, por ahí dentro, porque es que en cuanto ha entrado, ha organizado, ha controlado. Mira, una rápida, Quirante con Unai López, centrocampista del Rayo Vallecano.
20: Con dos partes diferenciadas, una segunda parte con una mejor cara. ¿Qué conclusión sacáis del partido de hoy, Unai?
21: Bueno, que en una primera parte mala, pues se nos sale el partido, ¿no? Creo que el equipo no ha estado como solemos estar, sobre todo en la presión. A mi parecer un poco bastante desordenados y bueno, estos equipos te destrozan. La segunda parte creo que hemos tenido más personalidad, no sé si también porque ellos han bajado un poco el pistón al ir 3-0, pero bueno, creo que nos tenemos que quedar un poco con la imagen de la segunda parte y todos tirar de personalidad, ¿no?
2: Es una
21: del equipo que sea, que sabemos hacerlo bien y creo que la primera parte nos ha faltado un poco eso.
2: Pensaba que una ya acababa, es una buena forma de explicar la crónica de, por supuesto, del partido. Te entraba Tommy por Güler, ha entrado sí. y todo ha pasado por él.
7: Para mí Guller tiene que jugar de titular porque es la luz, el faro del equipo. Bernardo Silva le da equilibrio y orden, pero el faro, el que ve el pase, el que pone la magia, el que pone el gesto diferencial, el que además es un, en el Bernabéu gusta a los jugadores, gustaba Guti, tiene otras cosas que la gente hace estar, pero Guti como futbolista enamoraba al Bernabéu porque sabías que era alguien que te me justificaba ir ahí a ver un partido y pagar la entrada. Y Guller es que le da un aire al equipo, es que los últimos 20 minutos no solamente el Madrid ha salido de la atonía que le tenía atrás y aburrido y la gente ya diciendo que vaya rollo segunda parte, sino que es que en 20 minutos el Madrid ha generado 800 ocasiones de gol con jugadas preciosas, ha generado un posible penalti, se ha asociado con Mbappé, en fin, es que claro, es otro partido. Entonces Guller, yo no sé cómo va a buscar la solución, ya sé que Diomandé, a lo mejor hasta es un poco obligatorio porque es lo que costó que tenga que entrar, pero yo creo que o Diomandé la rompe o tiene que jugar Guller, porque más la gente si no se lo va a reclamar a Mo, eso es mejor para mí, ¿no?
2: Bueno, Tommy, recupérate un poquito de miel ahí, con el,
7: sí,
2: con
7: nada,
2: el,
7: sí,
2: que
7: poquito,
2: tapar el catarro,
7: sí, sí. Es que no paró esta semana.
2: En lo que, eso es, en lo que llega Álvaro, el juego llega a los goles en Madrid.
17: Bueno, es pegada, va a tener mucha, muchísima. Lo que pasa es que yo creo que cuanto mejor defienda, mejor va a poder atacar. El año pasado ya fue el equipo de las cinco grandes ligas que más goles hacía tras robo en el campo del rival. Entonces, pues tiene que convertirse en algo fundamental en tu juego. Es decir, ¿cómo puedo hacer para robar más balones en el campo del rival, ¿no? Pues estando bien organizado y activado la presión. Fíjate que el otro día, es cierto que al final te fijas más en los errores, pero los errores vienen provocados porque tienes una situación de cierto estrés, porque hay una buena presión, ¿no? Y luego tienes que provocar los errores, las pérdidas. Bueno, esa es la asignatura para mí pendiente del Real Madrid, más el hecho de tener un control de los partidos. Eso es cierto que va a costar más, porque al final la característica de los futbolistas es la que es. No tienes un par de mediocentros con ese control, quitando Bernardo Silva, que es ese jugador que te puede asumir, proteger la pelota, tener cierto criterio, ¿no?, a la hora de construir los ataques. El resto de futbolistas son más futbolistas verticales, ¿no? Porque Guller, siendo un jugador de último tercio, no me parece tan organizador, a pesar de que es un jugador fino, ¿no? Y el resto son pues un Diomandé, un Bellingham, un Vinicius, Mbappé, Valverde, Camavinga, son más jugadores de correr, ¿no? Entonces, bueno, pues vamos a ver en ese equilibrio de poder defenderte bien y la extraordinaria pegada que debes de tener, porque tienes los, yo creo que puedes mirar a la cara cualquier ataque del mundo, pieza por pieza. Luego ya sabemos que esto es un deporte colectivo, y esa es la asignatura que tiene que aprobar este año el Real Madrid, Dani, todo lo que pase sin la pelota.
2: Tal cual, un abrazo Álvaro, que vaya bien. Victoria del Madrid, bien informativo ya, pero aunque sea en 30 segundos, ¿qué ha pasado, Alba, con ese jugador Carracedo del Córdoba que se ha ido a la grada? ¿Qué ha pasado?
19: Pues que durante el partido, Dani, le han pitado, sobre todo en la segunda parte, a raíz del segundo gol del Almería. Él se ha encarado un poco con la afición, no con la afición, con el sector más radical o más ultras del equipo, que se ubican ahí detrás de la portería, y después del partido ha ido a pedirles explicaciones, y ha habido ahí un momento de tensión, se han encarado, ha ido también Isma Ruiz, otro de los capitanes, y bueno, han hablado, la cosa no ha pasado a mayores y los jugadores se han marchado al vestuario con total tranquilidad, pero la gente está quemadilla con este mal inicio del Córdoba, que solo ha sumado, como tú bien decías antes, un partido, bueno, una victoria.
2: Me salva.
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2: 11:06 de la noche, una hora menos en Canarias. Momento de la información. Almudena Lopesino, buenas noches.
4: ¿Qué tal, Dani? Buenas noches. Bueno, la crisis migratoria en Ceuta continúa protagonizando la actualidad social y política de nuestro país. El ministro de Política Territorial, Ángel Víctor Torres, nombrado mando único en esta crisis, ha anunciado hoy un nuevo operativo para trasladar a los miles de migrantes, 5.000, según el gobierno, que siguen en las calles de Ceuta. Asegura que se les trasladará a los campamentos para acelerar la identificación y el triaje.
5: Ante los dispositivos que van a ser abiertos y operativos en los próximos días. Estamos hablando de una cantidad importante de migrantes que van a salir de las calles después de los trabajos, incluso del fin de semana, que se han podido realizar con el objeto de que puedan ser hacerse los trabajos de triaje, su identificación, para que, acorde a ley, puedan ser devueltos a Marruecos.
4: Torres ha hecho este anuncio a través de un vídeo difundido en redes sociales después de presidir la reunión de coordinación entre su ministerio y la delegación del gobierno en Ceuta. Sobre la situación de los menores migrantes no acompañados, la ministra de Infancia ha elevado la cifra a 2.100, aunque advierte de que aún quedan muchos más por identificar. Sira Rego.
9: Son unos 2.100 niños y niñas en el sistema de acogida. Quedan todavía niños para afiliar y para incorporar al sistema de acogida. Lo que estamos ahora es en hacer estas entrevistas iniciales para determinar qué niños quieren manifiestan la voluntad de volverse y de retornar con sus familias, y obviamente estos expedientes se remitirán con carácter urgente en unos pocos días a Marruecos.
4: Este sábado hemos conocido que algunos de los migrantes que entraron los pasados 30 y 31 de julio en la ciudad autónoma han

0: Trump ha culpado a Irán de estos ataques, pero lo cierto es que todavía no se sabe muy bien quién los ha llevado a cabo. Y ojo a la advertencia que ha hecho el CEO de Anthropic sobre el uso excesivo de la inteligencia artificial. Se nos puede volver en contra, Elisa Palacios.
1: Darío Amodei, el CEO de Anthropic, lo ha comunicado en un blog en el que también ha hecho referencia al peligro de que la IA pierda el control o juegue roles importantes en casos de bioterrorismo. Basa sus advertencias en los riesgos que las nuevas inteligencias artificiales pueden generar al aprender el comportamiento de los humanos. Ha detallado también un incidente ocurrido mientras desarrollaban un nuevo sistema en el que varias inteligencias artificiales se coordinaron entre ellas desobedeciendo las órdenes del humano que las evaluaba. No es la primera vez que Amodei expone los riesgos de la IA. Ya en enero indicó que no estaba seguro de qué problemas podían surgir.
2: ¿Qué tal? Buenas noches. Pues sí, mañana nos espera un día más que soleado en toda la península. El sol va a ser el protagonista en todo el país, también en las islas, tanto en las Canarias como en el archipiélago balear. En cuanto a las temperaturas, mañana será un día de calor también. Las máximas van a estar en Badajoz con 36 grados, 35 en Huelva o 34 en Jaén. Altas también en el interior de Galicia, donde llegaremos a los 34 grados en Orense. Por el interior superaremos los 30 grados en Castilla-La Mancha y Madrid, y en el litoral mediterráneo y Baleares rondarán los 27-28 grados. Por el norte, máximas más moderadas, con 24 grados en Gijón o Santander y 23 en San Sebastián.
0: Bueno, Belu Jiménez, que nos ha traído el pronóstico del tiempo, y nosotros, que todavía nos estamos acostumbrando a las nuevas sintonías de Hora 25. Estamos ya en Ceuta. Miguel Ángel Mendoza, buenas noches.
3: Buenas noches.
0: Varios grupos de migrantes han extendido los asentamientos desde la playa del Trampolín a la playa de Benítez, que está muy cerca del puerto de Ceuta. Son centenares de los 5.000 que dice el gobierno que siguen aún en las calles de Ceuta, aunque los técnicos han afirmado que son muchísimos más.
3: Sí, un número irreal a las luces de los kits de comida repartidos cada día, cuando rondan los 4.500 en la playa del Trampolín, y existe un número indeterminado de personas que no se contabilizan y que se buscan la vida sin pasar por este lugar de dispensación de comida. El nuevo asentamiento se consolida con construcciones ilegales a pie de playa Benítez. Sirve de contigua a la playa del Trampolín, ambas a un lado y a otro de la planta desalinizadora, una infraestructura crítica para la ciudad, lugar en el que se produce el agua necesaria para el consumo humano. Ambas playas se han convertido en un verdadero poblado con especial actividad cuando cae la noche, algo que además dificulta el descanso de los vecinos de la zona.
0: Hoy el ministro de Política Territorial, Ángel Víctor Torres, nombrado mando único en esta crisis, ha anunciado un nuevo operativo para acelerar la identificación de los migrantes. Consistirá en trasladarlos a esos campamentos que el Ejecutivo está ya levantando en Ceuta para acogerles temporalmente, donde se harán los triajes de una forma más rápida. Miguel Ángel.
3: Se entiende las palabras de la autoridad funcional que representa Torres que cientos de personas que habitan en las playas sean trasladadas a estos nuevos equipamientos, dos de ellos situados en terreno portuario, y que de esa manera se pueda aligerar tanto las playas como los tiempos de respuesta de la Administración Central, con un objetivo.
4: Operativo muy importante en los próximos días para que se cumpla lo que todos queremos, y es que puedan ser devueltos todos aquellos que no tengan derecho a permanecer en nuestro país y hacerlo cuanto antes.
3: Traslados que deberían servir para ir precisando cada vez más cuántos migrantes quedan todavía en la ciudad. Después de mes y medio se desconoce, filiarlos y efectuar el triaje, una labor para la que se necesitan recursos suficientes que permita minorar los tiempos de espera para todo el mundo, para los inmigrantes, que les permita conocer su situación administrativa, y para los ceutíes de poder recuperar su vida diaria.
0: Desde Ceuta, Miguel Ángel Mendoza, gracias, buenas noches.
3: Buenas noches.
0: Los cambios de versiones de los últimos días sobre si un miembro del CNI avisó a la delegación del gobierno en Ceuta de que se estaban organizando grupos de 180.000 personas a través de las redes sociales para entrar en la ciudad autónoma ha provocado la primera dimisión, ya lo saben, la de Gonzalo Sanz, el jefe de gabinete del delegado allí en Ceuta. María Ibáñez, buenas noches.
5: Buenas noches.
0: Los socialistas insisten hoy en que el gobierno y Pedro Sánchez ya ha dado las explicaciones pertinentes y exigen al Partido Popular insular su colaboración para acabar con la crisis migratoria, pues por ejemplo aceptando la reubicación de los menores migrantes que están en Ceuta, que están solos en Ceuta, en esos territorios donde gobiernan con la ultraderecha.
5: Respuesta tajante de Rebeca Torró a la primera víctima política de esta crisis, el jefe de gabinete del delegado del gobierno en Ceuta. La secretaria de organización del PSOE no aclara si debería

0: Podrían retirarse otros cargos si defiende taxativamente que el Ejecutivo está dando todas las explicaciones desde el principio y recrimina que desde la oposición se ciñan a la crítica constante sin aportar su mano tendida.
1: El gobierno ha dado las explicaciones pertinentes y ahora está centrado en lo que realmente importa, que es en volver a tener una normalidad. Ha echado mucho de menos, sobre todo aquellos gobiernos autonómicos donde el Partido Popular tiene responsabilidad, ayudara en lo que realmente es importante.
0: Alude de forma velada a la distribución de menores migrantes no acompañados a la que se oponen las comunidades gobernadas por los populares. Según el gobierno, son unos 2.100 los que están inscritos en el sistema de acogida.
2: La dimisión de Gonzalo Sanz la utiliza el PP para darle una mayor dimensión. Sanz era un cargo intermedio que sostiene que avisó a su jefe de ese WhatsApp del CNI alertando de la organización en redes para la entrada masiva. Hoy Borja Sémper ha dicho que ese aviso llegó a los ministerios sin que María haya evidencias de ello.
0: El portavoz de los populares ha remitido contra el Ejecutivo por no asumir su responsabilidad ni haber pedido disculpas por su inmovilismo ante las informaciones de las que, según dice sin pruebas, disponía para haber tomado decisiones. Borja Sémper considera que es una broma que nadie más haya presentado su renuncia, solo el jefe del gabinete, del delegado del gobierno en Ceuta. Este último, Miguel Ángel Pérez Triado, niega que recibiera de su número 2 ningún mensaje ni llamada telefónica que el dimitido tuvo con un agente del CNI la noche de antes a la entrada masiva. Ahí está la contradicción porque Gonzalo Sanz dice que sí lo hizo. Lo señala en su carta de renuncia. Lo que no dice es que esto llegara a los ministerios tal y como dan por hecho desde el Partido Popular.
3: Todo lo que estamos viendo desde hace un mes es mentira. Este asesor que ha dimitido ha contado que los ministerios y por lo tanto el gobierno estaban informados, y él ha dicho que había informado, de que ya tenían los planes que existían para saltar la frontera de Ceuta.
0: El portavoz del PP ha pedido elecciones porque la multicrisis en Ceuta, como la ha llamado, es el propio reflejo, a su juicio, del gobierno central.
2: En Sumar, la otra pata del gobierno de coalición, han cargado contra el PP por su negativa a acoger a los menores migrantes en los territorios donde están gobernando, algunos de ellos con la ultraderecha. Hoy han hecho este anuncio, Verónica Barbero.
4: Desde Movimiento Sumar vamos a pedir al Defensor del Pueblo que investigue y actúe frente a la negativa de los gobiernos de las comunidades autónomas a acoger menores. El Partido Popular tendrá que dar explicaciones al Defensor y también a los y las ceutíes, porque la solidaridad con Ceuta no es envolverse en una bandera ni pegar palizas ni visitas en yate con botellines.
2: Y mientras Sumar aún no ha definido quién liderará la formación de cara a las elecciones de 2027 en Podemos, la izquierda del PSOE, ya empiezan a moverse. Irene Montero ha oficializado hoy su candidatura a las generales previstas para mayo.
5: Quiero ser vuestra candidata con unas primarias abiertas a todo el mundo, en el que todo el equipo, unas primarias abiertas a todo el mundo, en las que
2: los morados, por tanto, ya han hecho oficial su apuesta. Y juezas y jueces para la democracia y la Unión Progresista de Fiscales ven desproporcionada la decisión del Tribunal Supremo de suspender cautelarmente el derecho a votar de los españoles nacionalizados por la llamada Ley de Nietos y que además están censados en el extranjero. Han pedido al alto tribunal que dicte sentencia antes de las elecciones de 2027, Lisa.
6: Ambas asociaciones lo han indicado en un comunicado en el que han expresado su preocupación por la exclusión de personas que han obtenido la nacionalidad a través de esta regulación. Destacan además que el Supremo ha retirado de manera cautelar el derecho a voto sin realizar un examen individual para determinar cada caso, ya que, según esta resolución, los nacionalizados por la Ley de Nietos no podrán votar a menos que prueben que son descendientes de exiliados políticos. Recordamos que el alto tribunal había justificado su decisión a excluirles porque consideran que los españoles que se han incorporado al censo desde el extranjero son demasiados.
2: El gobierno espera que el Tribunal Supremo dicte sentencia cuanto antes. No comparte la decisión del alto tribunal. Fernando Martínez es secretario de Estado de Memoria Democrática este sábado en Santiago de Compostela.
7: El fallo del Tribunal Supremo no lo compartimos de ninguna de las maneras, entre otras cosas porque lo que está haciendo es arrebatarle a estos españoles uno de los derechos más sagrados que hay en la democracia, que es el derecho al voto. Esperamos que el Tribunal Supremo no se duerma, que rápidamente falle y que no arrebate un derecho tan sagrado como es el derecho al sufragio.
2: La tensión en el Mar Rojo va en aumento después de que Arabia Saudí haya cerrado un oleoducto que servía de alternativa a Hormuz para transportar petróleo. Ya saben que el estrecho de Hormuz está cerrado por la guerra entre Estados Unidos e Irán. El próximo lunes, los países árabes se van a reunir en Omán precisamente para valorar su reapertura. Juan Márquez.
8: Mientras los países árabes e Irán intentan ponerse de acuerdo para abrir el estrecho, Arabia Saudí ha movido casi todo su combustible por un oleoducto de 1.200 kilómetros de largo, que ahora también está fuera de servicio. 5 millones de barriles diarios, un 5% del suministro mundial, salían de la península arábica por esta tubería hasta que ha sido dañada por drones provenientes de Irak. La consecuencia inmediata es que el petróleo ha alcanzado hoy su precio más alto desde mayo, superando los $100 el barril de Brent. Sí, como ha confirmado Trump, los responsables son milicias proiraníes. Esto podría alejar aún más el fin del conflicto y que el combustible baje por fin de precio. Con la guerra de Irán bloqueando Hormuz y los hutíes cada vez avanzando más cerca del Mar Rojo, ni siquiera el presidente estadounidense espera ahora una gasolina más barata.
9: Right after the election, oil prices are going to be tumbling downward.
8: Hasta después de las elecciones de medio mandato en noviembre.
2: Pues Donald Trump ha acusado a Irán de estar detrás de estos ataques en el Mar Rojo, aunque de momento también ha dicho que no va a ayudar a los saudíes. El presidente de Estados Unidos, por cierto, ha dicho este sábado que la guerra acabará pronto, antes de esas elecciones de medio mandato que están previstas para el mes de noviembre. Veremos. Igual mañana el republicano vuelve a cambiar de opinión. Javier Llaneza.
10: El presidente norteamericano ha declarado desde Dublín que probablemente Irán fue quien estuvo detrás del mencionado ataque del pasado jueves que causó el cierre de un oleoducto vital en Arabia Saudí. De unos 1.200 kilómetros, por ese oleoducto pasan entre 4 y 5 millones de barriles de crudo diario, lo que equivale a cerca del 5% del suministro mundial. A la pregunta de un periodista, Trump ha confirmado que ha hablado con su buen amigo, el príncipe heredero saudita Mohammed bin Salman, quien ya el jueves había pedido ayuda a Washington. Una ayuda rechazada por la Casa Blanca para no implicarse en esta nueva escalada en Oriente Próximo. Además, en su visita, a Trump le han preguntado por una posible reunificación de Irlanda. Y ha dicho, delante del propio primer ministro irlandés, Michael Martin, que sería algo genial.
2: Y ha terminado la cumbre de los países que forman el BRICS, entre ellos Rusia o China. Se ha celebrado en la India y han acudido Putin y Xi Jinping, entre otros mandatarios. Han pedido contención en Oriente Próximo y desescalar la tensión en el Mar Rojo. Belu Jiménez.
11: Es una reunión de 2 días en la India a la que han acudido los dirigentes de las economías emergentes, las llamadas BRICS, entre las que están Brasil, India, Rusia o China, y a las que se han sumado en los últimos años otros países como Irán, Egipto o Emiratos Árabes. Una cumbre especialmente importante dada la situación internacional actual, sobre todo tras las acciones arancelarias de Trump contra países como la India y la escalada de la violencia en Irán. Se han sentado a la mesa además Irán y Emiratos Árabes, dos países que mantienen posiciones enfrentadas en el conflicto en Oriente Próximo.
12: BRICS, New Delhi. Declaration 2026 ka draft.
11: El presidente indio y anfitrión de la cumbre anunciaba así que, pese a la tensión, han logrado una declaración unánime pidiendo la máxima contención en Oriente Próximo y expresando su preocupación ante la escalada de la violencia. También han condenado cualquier agresión unilateral, sin señalar directamente a ningún país, pero en una referencia velada a Donald Trump y evitando hablar sobre los ataques de Putin en Ucrania.
2: El primer ministro de Hungría ha anunciado que quitará todas las trabas burocráticas que han tenido los homosexuales para poder adoptar en el país. El anterior gobierno, presidido por el ultra Víctor Orbán, había prohibido que las parejas del mismo sexo pudieran acceder a la adopción. Saray González.
13: Lo ha dicho en una rueda de prensa esta tarde. No debe ser un político quien tome la decisión de quién puede o no convertirse en padre. Con esta declaración, el primer ministro húngaro mostraba su intención de querer cambiar la legislación aprobada en 2020 y que no permite la adopción a parejas del mismo sexo. De llevarse a cabo, se trataría de un giro histórico. Hasta el año 2020, las parejas homosexuales sí podían acceder a una adopción, pero solo si uno de ellos la solicitaba como persona soltera.
2: Y la amenaza de la ultraderecha en Europa cada vez es mayor después de que ganaran en el estado alemán de Sajonia-Anhalt. Mañana Suecia se enfrenta en las urnas. Las encuestas dicen que ganará la coalición de centro-izquierda, pero la extrema derecha les pisa los talones, Aray.
13: Los sondeos apuntan a una votación muy ajustada entre la oposición de centro-izquierda, encabezada por Magdalena Andersson.
14: Tiene que treffar ungdomar.
13: que advierte de que el triunfo de la extrema derecha convertiría a Suecia en un país lamentablemente muy diferente, y la ultraderecha Demócratas de Suecia, un partido con raíces en sectores neonazis y que ya cuenta con un 19% en intención de voto su líder.
14: Asegura
13: que por primera vez el futuro del país podría ser decidido por personas de origen musulmán. El primer ministro, el conservador Alf Kristersson, se ha comprometido a integrarlos en su bloque hasta que hasta ahora gobierna minoría, para asegurar un segundo mandato.
2: Y miles de profesores han vuelto a salir a las calles de las principales ciudades valencianas. Han reclamado mejoras salariales y rebajar las ratios de alumnos por clase. Van a seguir con las protestas a pesar de que han suspendido la huelga indefinida. Adrián Sánchez.
15: Buenas noches. Las principales ciudades valencianas han vuelto a ser esta tarde una marea verde de profesores que reclaman a la Generalitat una mejora de la educación pública que vaya mucho más allá de lo propuesto hasta ahora. Insisten en que sus reivindicaciones en materia de salarios, de ratios de alumnos por aula o de infraestructuras buscan aumentar la calidad de la educación.
16: Parece mentira que sigan sin querer hablar del tema.
17: Unas reivindicaciones que creían justas.
15: Miles de profesores han salido a las calles para recordar a la consellera que aunque hayan suspendido la huelga indefinida que comenzaron en el mes de mayo, no la han desconvocado. Desde el sindicato mayoritario, Marc Candela afirma que van a seguir con las movilizaciones.
18: Y vamos a continuar insistiendo en negociar y en conseguir esas mejoras.
15: Unas reclamaciones que apoyan las familias.
19: Esas condiciones afectan directamente a los alumnos y a los profesores.
15: Con alumnos que aseguran son los que más sufren la carencia de profesores o la falta de climatización en las aulas. La Generalitat, por su parte, afirma que está dispuesta a negociar, pero insiste en que ya ha propuesto mejoras por valor de 3.000 millones de euros.
2: Y todavía de la educación, en Portugal ha comenzado el curso con una acusada falta de profesores. Nada más y nada menos que 70.000 alumnos no tienen profesor para alguna asignatura. Lisboa, Bray Suárez.
20: Eso es, los alumnos portugueses empiezan el curso a medio gas, como ya suele ser habitual por el problema casi crónico de la falta de profesores. Al menos 70.000 estudiantes carecen de docente para al menos una asignatura. La novedad es que este año los colegios podrán contratar a profesores por días para solucionar bajas puntuales. Además, a todos los alumnos hasta 15 años se les prohibirá utilizar el teléfono móvil en el colegio, incluyendo en los recreos. Una decisión que llega tras los resultados cosechados en centros que ya habían adoptado esta medida. Y esto tras un verano muy difícil en el que el nuevo sistema de digitalización para corregir exámenes de fin de curso, incluyendo la selectividad, produjo retrasos de semanas e incluso atribuyó incorrectamente las notas, algo que mantiene al ministro de Educación contra las cuerdas.
2: Y esta noche ha terminado el Festival de Venecia. El León de Oro ha sido para la danesa Mayel Tuki, jefa de cultura de la Serpe, Paula Nés.
21: La danesa Mayel Tuki se ha convertido en la octava mujer que, los 83 años de historia de este festival, gana el León de Oro, en un año en el que se había afeado al certamen que solo una directora en solitario compitiera.
22: To me personally, Woman Unknown is about the female body as a battleground.
21: Para mí es una película sobre cómo el cuerpo de las mujeres sigue siendo un campo de batalla, decía la directora de Woman Unknown, que retrata la violencia contra las mujeres que colaboraron con el nazismo. La actriz Mathilde Marcel también recibía la Copa Volpi por este papel, y John Malkovich el premio a mejor actor. El León de Plata ha sido para Possible Love, el film del coreano Lee Chang-dong sobre la lucha de clases. Y eso ha hecho que quede desplazado a un tercer puesto, algo condescendiente, el documental Naza, donde soldados de la inteligencia y el ejército israelí detallan el genocidio sobre los palestinos.
23: And that's why it's really, really especially important for us that Israelis watch this film.
21: Es muy importante que Israel vea esta película. Mi país está cometiendo un genocidio, y que la vea Estados Unidos y también Italia y Alemania, que están vetando cualquier sanción a Israel, decía Yuval Abraham y Rachel Sor, directores israelíes de la película que con toda probabilidad será la más recordada de esta edición.
2: Pues Dani, hasta aquí. Mañana más.
1: Muy bien, a currar. Un abrazo.
2: Adiós.
1: Buen descanso. Está por aquí Yago.
24: Hola.
1: Enseguida, más de Carrusel.
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4: ¿Cómo vas a hacer una película con Alfredo Landa, el detective? Se va a reír todo el mundo en cuanto lo vean. Alfredo Landa no es Bogart.
5: García sabía que en el crack romper con la imagen que el público tenía hasta entonces de Landa no sería fácil, y en juego estaba la credibilidad de la película. Por eso debía resolverlo desde la primera escena. Los atracadores irrumpían en el bar donde comía tranquilamente el detective.
6: Tú, Bigotes, tienes mucha hambre, ¿no? Pues ahora te voy a dar yo una cosita.
5: Landa ni se inmutaba, miraba fijamente a los ojos al atracador mientras por debajo de la mesa le apuntaba con un revólver.
6: Vareta, dame el mechero o te quemo los huevos.
5: La escena funcionó y a partir de entonces la gente comenzó a considerar a Alfredo Landa un actor de carácter.
7: 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Una de dos. O pueden decir que vale, o pueden decir que ya está bien y que se rían. 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
14: Estábamos en una boda y había un tatuador y yo dije, es que la gente que se tatúa en las bodas, tío, o sea,
24: está fatal,
14: o sea,
24: ¿verdad?
14: Está fatal de la cabeza.
24: Corte a una hora después.
14: Claro, se gira Chenoa y me dice, nos tatuamos, y yo, por supuesto. ¿Dónde?
24: Dime tú,
14: ¿tu cara? Aquí en mi pecho, me da igual. Y nos tatuamos después de mucho debate, una luna.
24: Para mí era muy importante saber con quién me iba a hacer yo mi primer tatuaje de la vida.
14: Claro.
24: Y dije, con Carolina Iglesias, 100%
14: sí. Nos hemos visto 3 veces y esta es la cuarta. Vamos ahí.
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1: Esto no para. 11:30, 10:30 en Canarias. Ya comparece, creo, José Mourinho. ¿Para qué perder tiempo? Yago de Vega, muy buenas.
2: Hola, Dani Garrido, claro. Muy buenas. Pues sí, nos vamos directamente a Santiago Bernabéu. Está Antón Meana en esa rueda de prensa de José Mourinho, el técnico del conjunto blanco. Lo escuchamos.
3: Yo estoy de acuerdo contigo. Me puedes dar del tú o mister, no necesitas decirme José Mourinho, sino señor Mourinho, sino después es difícil para mí darte del tú también. Yo creo que Arda juega mucho y cuando está en campo lo demuestra, pero no quiero decir 99% seguro. Voy a decir 100% seguro que si hoy no juega Diomandé titular, la primera pregunta sería ¿por qué no juega Diomandé o cuándo juega Diomandé? Hoy nuestro banquillo tenía todos los jugadores, con excepción de los tres lesionados por mucho tiempo, Rodrigo, Militão y Mandí. Y cuando se mira nuestro banquillo, solo se ve calidad. Y pienso que las preguntas van a pasar partido a partido. ¿Por qué ha jugado ese? ¿Por qué no ha jugado el otro? Porque Arda es muy bueno, obviamente es muy bueno. Brahim ha hecho un partido muy bueno contra el Inter. Diomandé está trabajando para mejorar, ya un chico con grande potencial. A veces ya he entendido que yo con Vinicius voy con él hasta que él encuentra su forma máxima. La plantilla es fuerte, pero tornando a tu pregunta directamente, Arda es muy bueno, tiene muchísima calidad, tiene una influencia positiva en el juego del equipo, y hoy cuando entró ha marcado diferencias en la estabilidad del juego.
2: Contesta José Mourinho a pregunta de Antón Meana. Segundo guiño que le hace el portugués. Esto va a acabar con cenita con velas. Seguimos escuchando al técnico portugués del conjunto blanco. El Real Madrid le ha ganado 4-1 al Rayo.
4: ¿Cómo me explicarías qué ha pasado en ese inicio de la segunda parte, casi 20 minutos? Y el otro día ante el Inter dijiste que no te gustaban los partidos locura, como fue el del Inter. ¿Cómo definirías el de hoy?
3: Definí el de hoy como un partido de 45 minutos. 45 minutos, partido acabado. No tiene más historia. La historia pues sería el 3-1, el 3-0, el 4-0. Yo sabía que el equipo no tenía fuerza, ni física ni mental, para continuar en segundo tiempo a jugar como ha jugado. Yo sabía que el equipo no lo podía hacer. Creo que la imagen que ilustra bien eso que yo digo es el modo como Jude Bellingham ha jugado los últimos 10 minutos, que ya prácticamente no tenía ningún tipo de energía. Y cuando se trata de energía, la energía es física, pero después también es mental, también es bajar no solamente la intensidad del juego, la intensidad de la concentración, más errores. Prácticamente todos han cometido errores ahí en primera fase de construcción, donde hemos perdido 3 o 4 balones, dificultad de presionar, bloco más bajo, el Rayo con más tiros en puerta que en primer tiempo no habían llegado. Yo ya lo sabía, con la experiencia de Champions que tengo de tantos años, pues ya me esperaba que el partido iba a ser un poco así. La motivación era empezar fuerte y acabar rápido con el partido, y esto lo hemos conseguido.
5: Aquí Alberto Pereira, un directo para Radio Estadio Onda Cero. El otro día dijiste que lo que te importa en el momento es ganar. que ya habrá tiempo para jugar un poquito mejor, pero que de momento querías ganar. Estás ganando partidos, a excepción de Sevilla el otro día, los ganas, y algunos con muchos goles de ventaja, pero a veces te veo en el banquillo en la segunda parte, el otro día contra el Málaga y hoy te he visto enfadado, no sé si por que veías que el equipo le faltaban cosas o lo que fuera, y quería preguntarte si hay algo que te preocupa de cómo juega tu equipo a día de hoy, o estás contento.
3: Estoy contento. Estoy contento porque estamos juntos hace 3 meses, pero de verdad no son 3 meses, de verdad solo podemos contar cuando estamos todos juntos desde el momento en que regresaron los jugadores que jugaron las semifinales y la final y el tercer y cuarto del Mundial. No se puede construir la perfección. La perfección en fútbol no existe, pero cuando digo un equipo casi perfecto, no es en 3 días, no es en 3 meses, algunas veces no es en 3 años. Yo creo que por el momento lo que estamos haciendo tiene muchísimas cosas positivas. Y ahí vamos a poco y poco, intentando mejorar siempre.
2: Mister Aguirre, hablando de equipo en construcción, con cosas positivas, pero todavía mucho por hacer.
6: Que me lo valore, por supuesto, y si por cómo ha comentado, siente o ha sentido la presión de tener que ponerle ya titular, porque cada semana, cada rueda de prensa se lo preguntaban, y probablemente también el chico necesitaba también ese momento, ¿no?, de sentirse titular en el Santiago Bernabéu.
3: Estoy un poco mayor para sentir presión. Pero como entrenador tú tienes diferente tipo de plantilla. Tienes plantillas donde tienes que rezar para que nadie se haga mal, y hay otras plantillas donde tú tienes muchísimas soluciones. Yo mandé progresivamente va mejorando, tiene poquísimo tiempo de fútbol europeo de alto nivel, poquísimo tiempo. Yo diría la temporada última de Leipzig y poco más. Tiene mucho que aprender desde el punto de vista táctico, pero se ve claramente, y nosotros en entrenamientos todavía más, que tiene un potencial increíble en el uno contra uno, en el centro, en el tiro. Es un jugador muy, muy fuerte, y pues que nos da muchísimas muchísimas opciones. Pero puede jugar en la posición de Vini, puede jugar en banda derecha. Arda puede jugar por derecha, puede jugar en posición de Jude Bellingham. Yo tengo que tomar opciones, y en este momento quiero hacer evolucionar el chico de Amandé, porque de los otros pues ya sé lo que me pueden dar.
2: Primera titularidad de Diomandé durante la temporada, que hasta el momento no había dejado buenas sensaciones, pero ya ha dejado destellos, ha dejado detallitos.
6: Si no me equivoco, su tercera asistencia en Liga, más un gol, 4 participaciones en gol. En este progreso hacia su mejor versión, ¿qué crees que necesita más? ¿Lo anímico mental o mejorar su aptitud física? ¿Qué cree que es lo que...?
3: No, físicamente está mejor que nunca. Le falta ahí un milímetro para llegar a su velocidad máxima, pero la capacidad de repetir esfuerzos es enorme. A veces ya he entendido que mi exigencia sobre el punto de vista defensivo es también alta, y es un proceso que él está asimilando. Mentalmente es muy fuerte, mentalmente es un chico que tiene muchos años de Madrid, conoce el Madrid mejor que nadie. Toda su vida juega sob una responsabilidad gigante, que es la responsabilidad de jugar para el Real Madrid, de jugar para la selección brasileña. Es un chico que está absolutamente tranquilo, él se conoce muy bien, él conoce muy bien su cuerpo y sabe perfectamente que está llegando. En este momento estamos en el momento de las asistencias y en el momento de obligar su mente a interpretar el juego su punto de vista defensivo y ya llegaron los goles.
2: Pues va a insistir Mourinho en que va a llegar tarde o temprano la mejor versión de Vinicius. Escuchamos la última pregunta, venga.
7: ¿Qué buscaba con ese último cambio? Tenía la banda calentando a Spi, a Brahim, a Hendrik, y ha metido a Cucurella por delante de Carreras.
3: Fácil. Quiero ganar. Y quiero ganar con el máximo posible de goles. Pero cuando estás 3-1 con 5 minutos por jugar y cuando tienes un lateral derecho del Rayo, un grandísimo jugador, muy ofensivo, muy rápido, muy potente, con una capacidad increíble de repetir esfuerzos y de crear problemas por ahí, pues me ha parecido que era mejor cerrar la puerta, porque el tiempo de hacer filigranas y el tiempo de meter más goles, para mí en ese momento estaba terminado, 3-1 y a casa. Después hemos hecho el cuarto, todavía mejor.
2: Gracias.
8: Pues hasta ahí la rueda de prensa de José Mourinho después de la victoria de su equipo 4-1 sobre el Rayo Vallecano. El Real Madrid que empata puntos con el Barça. El Barça que tiene que jugar su partido mañana contra el Levante. Antón Meana, ¿qué tal? Muy buenas.
9: Presente, ¿cómo estás, Yago? Muy buenas.
8: ¿Cómo has visto a Mourinho?
9: Pues le he visto un poco cansado. Yo creo que ya tiene ganas de este pequeño descanso ahora de domingo por la mañana, pensar en el Elche. Yo creo que él hoy está contento con el resultado, pero ha explicado bien en la rueda de prensa lo que han sido esos minutos de la segunda parte en los que el Madrid no ha estado cómodo. Lo achaca, ¿no?, también a la motivación, a que el objetivo hoy era resolver el partido rápido. Pero no sé, yo sí me creo cuando le ha dicho Alberto Pereiro que está contento por cómo está el equipo a día de hoy, pero le he notado un poco eso, cansado del esfuerzo de dos partidos seguidos en casa, después de lo que había pasado el otro día contra el Betis, y creo que sí que está consiguiendo, ¿no?, que su Madrid compita como él quería en este primer tramo de la temporada.
2: El otro día te preguntaba cómo estabas y te ha dicho que le hables de tú, ¿eh?
9: Sí, él prefiere que le tutee, dice, que no le llame señor Mourinho. No me va a salir porque creo que es el respeto al cargo. También he tratado usted a Beñat San José, el técnico del Rayo. Pero sí dice que él se siente más cómodo si le tuteo, así le trato de usted.
2: Antonio Romero, ¿qué tal? Muy buenas.
10: Bueno, pues así son las cosas. Muy buenas a todos.
2: Analizando el partido de hoy, buenos primeros minutos de Real Madrid. Es cierto que ha puesto muchas facilidades el Rayo Vallecano, en concreto Leyen, que ha cometido dos errores importantes. Pero bueno, el Madrid enchufado, haciendo ocasiones, haciendo goles. Pero el segundo tiempo se desenchufa, se va del partido. El Rayo mete uno y llega a los pitos.
10: Yo no le quiero quitar ningún mérito al Real Madrid en la primera parte. Es evidente que Leyen se equivoca, es evidente que concede el penalti cuando esa jugada de Carreras estaba muerta, pero creo que el Real Madrid ha salido bien con un Diomandé que ha ofrecido algo más, tampoco para tirar cohetes, pero algo más de en sus anteriores apariciones escasas en minutos defendiendo la camiseta del Real Madrid. Creo que ha hecho buena primera parte. El Rayo Vallecano pues ha hecho mal los deberes atrás, tampoco ha estado demasiado bien el cambio de portero, aunque luego en la segunda parte ha mejorado bastante la apuesta de Beñat para la portería, dejando a Cárdenas en el banquillo. Pero sí es verdad que ha habido un momento de la segunda parte sin parecerse a lo del otro día, Yago, sí, en la que el público le ha venido a decir otra vez al Real Madrid, oye, que no queremos que os durmáis, que no queremos que os durmáis, y el Real Madrid ha tardado en encontrar ese mensaje. Pero mira, yo estaba ahora escuchando la rueda de prensa de Mourinho, y en esta última frase de esta última pregunta puedes encontrar también muchas explicaciones a ese vaso comunicante entre Real Madrid y Barcelona, porque yo he escuchado a Flick muchas veces, y le hemos visto cuando el Madrid llevaba o el Barça llevaba 4-5 mosquearse por no meter el sexto, y Mourinho lo ha dicho claramente. Creo que con 3-1 el partido estaba muerto, duró 45 minutos, chao, y quería recoger los trastos e irme a casa. Bueno, pues son dos maneras diferentes de verlo y de vivirlo también desde el banquillo, pero está claro que Mourinho en la segunda parte no se puede mosquear con los suyos porque no da para tanto, pero ha habido un momento en el que ha visto el partido terminado y tampoco le ha dado demasiada importancia, ¿no?
8: Julio Pulido, ¿qué tal? Buenas noches.
11: ¿Qué tal? Muy buenas noches.
8: Jordi Martín, muy buenas.
12: Hola, ¿qué tal? Muy buenas.
8: Y Aritz Gabilondo, ¿qué tal estás? Muy buenas.
13: Hola, ¿qué tal? Muy buenas.
8: Pulido, ¿qué te ha parecido el partido?
11: Bueno, pues creo que ha sido una muy buena primera parte del Real Madrid. Es cierto que con la colaboración de Leyen, ¿no? Quizás no la necesitaba, ¿no? Pero le ha venido muy bien en ese momento de partido. Pero creo que la primera parte ha estado llena de buen juego, de pegada, de control de partido, ¿no? Y coincido que en la segunda parte, pues ha habido esa desconexión que hemos visto todos de 30 minutos. Desconexión, para mí, por falta de aplicación, de intensidad. El equipo se desconecta porque considera que ya
2: algo ha hecho... que no es nuevo, por cierto, ¿eh?
11: Sí, que es habitual porque considera que ha visto ya el partido ganado, que ha hecho el trabajo y que no necesita hacer más, ¿no? Entonces, en ese momento el equipo baja la intensidad, baja la aplicación, y eso hace que un equipo como el Rayo pues tenga el control del partido, y eso enfada al aficionado del Real Madrid. Cosa normal y lógica, ¿no? Porque el aficionado del Madrid lo que quiere es tener la mejor versión de su equipo, no solo durante 45 minutos, sino durante todos los partidos, y también porque considera que ante rivales de más entidad este tipo de desconexiones las puedes terminar pagando muy muy caro, ¿no? Y luego en la segunda parte el equipo se enderezó, sobre todo con la presencia de Güler, que para mí es vital. O sea, me imagino que luego debatiremos el asunto Güler-Diomandé, pero para mí no tiene más de 5 minutos de debate. El equipo espabiló y en el tramo final de la segunda parte sentenció el partido, ¿no? Pero bueno, creo que se le ha puesto muy de cara con esa buena primera parte, pero esas desconexiones creo que el Madrid las tiene que cuidar porque no le gustan al público y porque creo que ante rivales de una mayor entidad les puede resultar caro, ¿no?
8: Jordi.
14: No sé, tengo la impresión de que Mourinho acierta cuando dice que son 45 minutos y suficiente, ¿no? La pólvora que tiene el Real Madrid arriba pues hace que los partidos se decanten a su favor sin necesidad de que se vea una continuidad durante 90 minutos de un juego hilvanado. Bueno, pues es un poco el Madrid que conocemos, mucha pólvora arriba, auténticas bestias arriba, en fin, Diomandé, pues claro, es normal, ha costado 125 millones más variables, la gente le quiere ver, y por lo tanto yo diría que el partido, el Rayo, pues bueno, ha intentado plantar cara, pero es muy difícil. O sea, al final su imagen ha sido la que ha sido, y yo creo que tampoco tiene mayor historia. Creo que en efecto, como dice el compañero Pulido, el debate está en la figura de Arda Güler, ¿no? Bueno, veremos al final qué es lo que pasa, pero parece que es un futbolista que le resulta imprescindible al Real Madrid para mantener un punto de creatividad.
8: Aritz.
13: Sí, bueno, Madrid demasiado cambiante. Yo creo que dentro de los propios partidos tiene distintos partidos. El equipo tiene distintas actitudes, distintos ritmos y no termina de encontrar ese partido redondo hasta el momento en lo que va de época de Mourinho, que haga disipar las dudas de estos dos años anteriores. En algún momento vuelven a aparecer esos fantasmas, ¿no? Como ha ocurrido hoy en el segundo tiempo, y bueno, entre las señales de alerta del público y el cambio de Mourinho metiendo a Güler, pues los ha disipado en el día de hoy. Pero creo que todos los partidos pasa un poco lo mismo, ¿no? Es un Madrid que ofrece buenas cosas en momentos puntuales, tiene jugadores arriba que son determinantes, incluso diría que, bueno, el caso de Bellingham, hoy no ha estado, pero de Hausen, creo que están a un nivel bastante alto para estar en este momento de la temporada en el que estamos. Güler, por supuesto, también, pero falta eso, ser un equipo bastante más redondo.
8: Javier Arraez, ¿qué tal? Muy buenas.
15: Hola, ¿qué tal, Yago? Muy buenas noches.
2: Tú estás en décimo de público del Bernabéu. Esto lo hemos visto en las temporadas anteriores. Lo comentabais con Álvaro Benito durante la retransmisión. Esto es heredado de temporadas anteriores, estas desconexiones. No es nada nuevo, pero la gente está harta también, ¿eh?
15: Sí, bueno, yo creo que, claro, te quita el balón el Inter y te mosqueas, te pones 2-0, pasó lo que pasó, luego ganó el partido, es el Inter, tuvo 8 ocasiones como dijo Mourinho y 4 el Inter. Hoy el partido se acabó en el descanso, sí, pero hay que jugar 45 minutos más y te desenganchas, y ahí pues te metió uno, te pudo meter dos, y evidentemente una buena parada de Courtois y la gente pues se mosquea. Sí, esto viene un poco de atrás. Me ha gustado que a Vinicius le hayan despedido con una ovación. Yo creo que a la gente hay que juzgarla por lo que hace en ese momento. Vinicius se equivocó, ya pidió perdón y pagó su penitencia, y no puede ser que cada partido sea un plebiscito para Vini. Me ha gustado que ya han despedido bien a Vinicius, y en cuanto a Mourinho, coincido con Miana. Le he visto hoy cansado. Nadie ha hablado en la zona mixta del Madrid, nadie ha hablado en la zona mixta del Rayo. Yo esto no lo entiendo. Ya ves allá Mourinho que está un poco cansado, y al final eso pues tiene otras consecuencias, evidentemente.
8: Ahora os preguntaré por Diomandé, pero evidentemente encima de la mesa está el asunto Arda Güler, porque cada vez que ha jugado en el arranque de esta temporada ha dejado buenos momentos, echa al equipo a las espaldas, hoy ha salido desde el banquillo y ha salido con actitud, que es lo que se pide Romero de este tipo de jugadores, que no son titulares en un partido como hoy, y sales, y a pesar de que a lo mejor el resultado está controlado con ese 3-1, sales con ganas de demostrar cosas. Y para mí, si mañana el Real Madrid tiene jugar un partido importante, para mí Güler es titular o debe ser titular.
10: Bueno, por partes, creo que ha estado intachable Mourinho la respuesta a Meana. O sea, claro, es que solo pueden jugar 11, es que nos pasamos todo el empezando por Roncero, empieza Carrusel diciendo estoy, con perdón por la palabra, bueno, no la digo, estoy ilusionado, iba a decir otra, estoy ilusionado porque juega Diomandé, pero luego quiero que juegue Güler. Eso no puede ser, sobre todo porque partimos de una premisa, que dos juegan siempre, o sea, Mbappé y Vinicius juegan siempre, con lo cual solo hay un puesto que es que está en disputa, que es en banda derecha, y en esa banda derecha de momento Güler, por varios cuerpos además, le está sacando ventaja a Diomandé. Pero yo entiendo a Mourinho, es que al final tienes que poner a Diomandé para meterle en un poco dinámica de grupo, para intentar que la gente no empiece a especular si no nos hemos gastado mucha pasta en un tipo que no es titular, y como los partidos son los que son y los puestos en el equipo son los que son, pues
8: es que Diomandé es el fichaje más caro de la historia de Real Madrid,
10: claro,
8: que
10: por
8: se
10: eso,
8: dice pronto,
10: sí, pero, ¿eh? pero que en los ratos que ha jugado Diomandé,
8: no,
10: vamos a ser honestos, nos ha dejado fríos. Y no te digo que hay run-run, porque no hay run-run, porque Diomandé tiene 19, ha firmado por 6 años y tiene todas las cualidades para romperla en el Madrid. La exigencia es máxima. Si la pregunta ahora es ¿quién es el titular en la banda derecha? Es Güler, no hay ninguna duda. Y yo creo que el próximo domingo en el Metropolitano se va a ver. Primer partido gordo de la temporada, yo creo que Güler está por delante de Diomandé. Ahora tienes que meterle, porque es que Diomandé ha jugado el otro día 8 minutos, el día anterior 12 minutos, y yo creo, repito, que se puede empezar a crear un caldo de cultivo, sembrar la duda sobre un futbolista que de momento no merece duda, porque es muy bueno, pero llegar al Real Madrid y romperla está solo al alcance de los privilegiados, claro.
8: Pulido.
11: Bueno, yo creo que es el futbolista que más en forma está del equipo. O sea, esto es una realidad. Junto con Bellingham, sí, creo que es el que más en forma está. Es el que mejor entiende el fútbol de creación del equipo. Es el que mejor mezcla con Mbappé, que esto es importante, ¿eh? O sea, el que mejor toque de balón tiene. O sea, tiene un toque de balón. O sea, hoy ha puesto dos o tres balones de una calidad extraordinaria. Creo que ha mejorado físicamente, que este era un déficit que arrastraba antes, y creo que ha mejorado físicamente. Está como más hecho, ¿no? Creo que tiene más paciencia, porque también yo creo que ha pasado un momento en el que él no se encontraba del todo a gusto y tal. Ahora parece que tiene más
10: pues
11: confianza.
10: Entonces no ponemos a Diomandé.
11: No, yo digo, yo estoy describiendo cómo está Güler en este momento. Y después de esa descripción, yo creo que no hay ningún debate en que tiene que ser titular indiscutible de este equipo. Yo creo que hoy Mourinho ha querido hacerle un favor a Diomandé, poniéndole de titular, para ver si Diomandé aprovechaba la oportunidad, explotaba, porque todos están esperando ese futbolista de 125 millones de euros. Porque esa es la realidad. Detrás de Diomandé hay una inversión de 125 millones de euros. Y yo, por lo que he visto hasta ahora, que no sé lo que voy a ver en el futuro, estoy analizando lo que estoy viendo ahora, yo no veo ese futbolista de 125 millones de euros. Dice Mourinho que tiene un potencial increíble, que le está viendo en los entrenamientos, que es un futbolista que va a explotar, etcétera. Posiblemente sea así. Analizando lo que se ha visto hasta ahora, yo creo que el debate sobre si debe jugar Güler o Diomandé no se resiste ni 5 minutos viendo cómo está jugando Güler y cómo está jugando Diomandé.
13: Pues que yo diría más.
15: Ese es el debate, yo creo, ¿eh? Perdona que me meta.
11: Bueno, es que Güler ha jugado.
15: Porque Bellingham. No, es que el debate es que Bellingham tiene que jugar porque es muy bueno. Y juega la posición de Güler. Y Güler juega la posición de Bellingham. Entonces no caben los dos.
14: Claro.
15: Si juegan los dos.
10: ¿Cuál es el debate?
15: Que
10: no me entero. Entonces, ¿cuál es el debate? ¿Que Güler no juega a la derecha o no juega?
15: No,
10: Güler es ese. Güler o Diomandé. Porque Bellingham no
13: es el debate. Es que no hay mucho debate.
15: Güler juega la posición de Bellingham. Güler juega la posición de Bellingham. Diomandé es un extremo y Güler no es un extremo. Así de sencillo.
13: Diomandé, mira,
10: que no me estoy enterando, Raef. Entonces, ¿qué hace? ¿Se tiene que sentar a Bellingham y poner a Güler?
15: Que el debate lo podemos llevar a donde queráis, pero que no es Güler o Diomandé. Que Güler juega donde juega Bellingham. Y Diomandé juega de extremo.
10: No, que en el Real Madrid Güler juega en la banda derecha.
2: Mourinho
10: o no juega.
2: Hoy en la rueda de prensa que Güler puede jugar en la banda derecha o en la posición de Bellingham.
15: Juega Bellingham.
2: Bueno, claro, pero puede jugar.
15: Pero su posición es la de enganche.
13: Ya, bueno, como enganche, entonces, yo creo que no tiene
10: sitio. ¿Güler tiene más posibilidades de jugar por Bellingham o por Diomandé?
15: No tiene opciones, claro.
10: Ah, pues
15: no tiene opciones porque
10: debate,
15: tiene que jugar Diomandé.
10: Pues solo hay un debate.
15: Ha costado 140 y porque claro, Bellingham es mejor que Güler. Así de sencillo.
10: Pero
15: ahora mismo Güler está mejor que todos.
2: Pues entonces tendrá que jugar.
10: Yo creo que mejor que Bellingham no está. Mejor media punta del equipo de Bellingham de largo. Por delante de Güler, aunque Güler es muy bueno, pero Bellingham es el primero, segundo mejor jugador de la plantilla y está por delante de Güler y por delante de todos los demás. Y si hay un debate, perdona, que me atropella por Javi Bilbao con una moto. Y si el debate, sí, como te lo estoy diciendo. Y si el debate es Güler o Diomandé, ahora mismo es Güler, pero no se puede establecer un debate Güler-Bellingham, porque en ese debate Güler pierde de mano.
9: Pero yo creo, Romero, yo creo que hoy más o menos lo ha dicho en su respuesta Mourinho, que a Diomandé le queda crecer en el fútbol de élite, que solo tiene una temporada, que le falta experiencia. Eso en un Mourinho cabreado es decirnos que no es ni Zidane ni Maradona, como nos dijo de Pedro León, o sea, que vayamos poco a poco. Y que ahora mismo en este equipo Güler es muy importante. Yo creo que es un poco el tono de la pregunta. El Madrid juega mejor este Madrid de Mourinho cuando está Güler en el campo.
11: Pero esto es una realidad incontestable.
10: Le podemos dar, Meana, las vueltas que quiera.
2: Bueno,
10: pero
2: hecho,
10: que
2: el único que
9: para corto plazo
2: ha sido Güler.
9: El equipo que da Güler no es Diomandé.
10: Claro, en el equipo queda un puesto y ese puesto de momento para Güler. Luego ya veremos. El debate nunca puede ser Güler-Bellingham. Eso no es debate. Si ese es el debate, Güler no va a jugar.
2: Es un debate que no se plantea el propio Mourinho.
13: Es que además el periodo de 2 años de crecimiento de Güler es precisamente lo que le falta a Diomandé. Yo no digo que vayan a ser 2 años, pero lo que ha querido decir Mourinho es que es un jugador que está todavía pues por hacer en muchas cosas. A nivel táctico, defensivo, tiene grandes cualidades, pero igual que Güler cuando llegó al Madrid era un futbolista y ahora es otro, ese proceso de aclimatación al Madrid y a la Liga Española pues no lo ha ni siquiera ha empezado casi Diomandé, por eso yo creo que no hay ningún debate.
10: No se puede permitir 2 años Diomandé, ¿eh?
13: No digo que vaya a ser
2: en el Madrid, no, desde
13: 2 años. También digo que, en respuesta a lo que decía Pulido, hoy ha jugado Diomandé de titular porque ha costado 125 millones, porque no había hecho ni un solo mérito para ser titular en el Madrid hasta la fecha.
2: Sí, pero también a Diomandé le tienes que dar minutos, si no es imposible integrarlo en el grupo.
15: Lo ha hecho bien el chico, ¿no? Lo ha hecho bien. Lo que ha jugado
14: en el 11 de gala Diomandé no estará, ¿no?
2: No,
11: ahora mismo
2: a
11: no.
2: Día de hoy no.
11: Yo creo que ni entonces, en la cabeza de Mourinho está.
14: Pues entonces, o sea, que todo el mundo se dé cuenta de lo formidable que es el adversario. El Madrid tiene la capacidad para tener suplentes que han costado, Iago, 125 más variables, es decir, 140 millones. Ojo que no es ninguna broma. Fijaos la capacidad que tiene el Real Madrid de incluso tener futbolistas que van a ser suplentes, no caben en el 11 de gala.
2: Que a día de hoy son suplentes.
14: Y que han costado
13: pero
14: han
13: fichado para 6 años, Jordi.
2: Claro.
14: Más variables.
10: Bueno, pero no.
2: Es un fichaje de futuro.
14: Bueno, esto es un hecho.
10: Le puedes quitar, no,
2: es una inversión
10: quitar,
2: de futuro.
10: Le
2: Jordi.
10: El plural.
14: Claro, pero
10: el plural.
14: Suplente.
10: Tiene futbolista.
2: Bueno, suplente a día de hoy.
10: Claro.
14: Hombre, claro, estamos haciendo el larguero de hoy.
2: Sí, pero bueno, pero que quiero decir que no es un jugador que dices, no, es que viene ya de ser una estrella mundial que viene consagrado y que ha venido para sentarse en el banquillo. Es un jugador joven, bueno, que es una inversión de futuro y que tendrá que adaptarse. Que dicho esto, llevamos 5 jornadas, 5 jornadas de liga. Llevamos, ¿eh?
10: Yo tengo una duda.
2: Si en la jornada 35 Diomandé sigue siendo suplente, claro. Te digo, la perra gorda para ti.
10: Yo tengo ahí una duda.
14: Ah, bueno, pero en el arquero de hoy no sale como suplente.
2: Correcto.
10: Sí, suplente, eso no hay duda. Singular, no tiene suplentes de 125.
14: No sale como suplente, no sale.
10: Sí, pero en singular, no tiene suplentes. Que es que has dicho suplentes como si tuviera. No tiene suplente, uno de 125. Es mucho, pero uno. Y yo creo que este debate, ahora mismo, lo ha dicho Alic, deportivo Güler, económico, hay que intentar sacar el rendimiento y era un partido, con todo el respeto para el Rayo, afeitar en el Bernabéu y es una buena oportunidad. Yo tengo otra duda. ¿Sí? Que además la tengo ya para el domingo. Quiero saber lo que va a hacer
2: el Atlético de Madrid.
10: Sí. Hay un partido para el contra el Elche por el camino el martes,
2: sí,
10: pero para darle a Tchouaméni 15 días de o 10 días de entrenamiento, porque yo tengo sensación de que quiere meter hoy o que quiere meter a Tchouaméni en el equipo y todos no caben. Si mete Tchouaméni en el equipo, está Valverde y está Bernardo Silva, de esos tres en el centro del campo, uno se tiene que caer.
2: ¿Y quién se
10: cuando
2: cae?
10: Digo uno se tiene que caer, me estoy refiriendo al día de la hora H, el día que todos quieren jugar. Pues yo tengo la duda. Yo tengo la duda si va a meter a Valverde y Tchouaméni juntos, que creo que no, o se va a caer Valverde y entra Tchouaméni, o al revés. Es que yo tengo pues mira, ahí una gran duda.
11: Entre semana nos va a dar alguna pista de lo que pueda hacer el fin de semana, sabiendo quién juega y quién puede descansar el partido contra el Atlético de Madrid. Pero si yo tuviera que apostar ahora mismo, yo creo que está deseando meter a Tchouaméni en el equipo y en eso
10: estoy no, eso es lo que te he dicho yo.
11: Sí, estoy de acuerdo contigo.
10: Pero quiero saber por quién.
9: Pero si después de lo que pasó el año pasado, entro por el de Raed, el Madrid se planta en el Metropolitano y juega Tchouaméni Valverde.
10: Esa es mi apuesta.
9: Müller, Bellingham.
11: Pues yo también.
10: Esa es mi apuesta.
9: Pero ¿qué ha pasado en 4 meses para que jueguen los mismos que el año pasado ya demostraron que juntos
2: que cambiado,
9: en los
2: ¿no?
9: grandes partidos no les daba? Yo creo que el problema que tiene el Madrid es el que ya sabemos todos, que Bellingham es un fenómeno, Mbappé es un fenómeno, Vinicius es un fenómeno, pero que hoy Valverde, Bernardo Silva, pues porque era el Rayo, pero Valverde, Bernardo Silva para jugar contra el Barça igual no te da, y para jugar en el Metropolitano Valverde, Bernardo Silva, pues puede que no te dé. Entonces yo estoy con Romero, para mí la duda es qué va a hacer en el centro del campo. Tchouaméni, Valverde, otra vez.
2: Pues tiene pinta. Yo te digo una cosa, pinta. Yo creo que estando bien, Tchouaméni es fijazo
10: sí.
2: para Mourinho.
10: Yo coincido.
14: Y Valverde también.
11: Sí, también.
10: Yo también creo que Bernardo Silva para no jugar. Eso es una.
9: No, va a jugar muchos partidos.
10: Eso es una afirmación muy
9: como el de hoy.
10: Eso es una afirmación muy, muy rotunda. Yo no creo que haya traído el Real Madrid a Bernardo Silva para jugar solo partidos, vuelvo a decirlo con todo el respeto, afeitaos. Entonces, como no lo sé, porque a mí me dices, Güler, Diomandé, lo tengo claro. Güler de momento, y si Diomandé explota, pues Güler al banquillo, lo tengo clarísimo. Pero tiene que explotar. Pero en el centro del campo, chicos, llevo un montón de tiempo intentando ver si lo tengo claro y no lo tengo claro. Porque yo tengo esa sensación, tengo la sensación de que quiere meter, tengo la sensación que tenía con Cucurella, que le iba a meter de inicio en cuanto pudiera y la ha metido. Pues con esa tengo la de Tchouaméni, tengo la sensación de que quiere meter a Tchouaméni, pero claro, parece que Valverde es intocable, Bernardo Silva lo ha traído él y todos no van a caer. Entonces, ahí tengo una duda que yo creo bastante más mollar para el desarrollo del juego del equipo que la puntual de en una banda de Diomandé Güler.
11: Tchouaméni, Valverde, Güler, Bellingham, Vinicius, Mbappé.
10: Esa es mi apuesta también.
11: Pero vamos.
10: O sea, no juega Bernardo Silva.
11: O sea,
10: Bernardo
11: Silva va a tener Madrid para ser suplente. No, Bernardo Silva va a jugar entre semana.
10: Los fines de semana libra.
11: No, que no me hagas trampas,
10: que mi duda, que tú eres un profesor inteligente y un gran periodista.
11: Sí, que no, que te
10: mi
11: estoy
10: duda
11: diciendo
10: es,
11: el
10: no
11: equipo.
10: Es para el partido, no es para el partido contra el Elche.
2: Pongámoslo en los partidos.
10: Mi duda es día de hora H.
11: Claro,
10: primer día de hora H con todos
2: preparados,
10: es el Metropolitano.
11: Te estoy diciendo que creo que el equipo que va a jugar el día D es el que te acaba de decir, Tchouaméni, Valverde, Bellingham, Güler, Mbappé, Vinicius, y que Bernardo Silva va a jugar entre semana contra el Elche. Esta es mi apuesta. O sea, que no va a jugar el mismo equipo que va a jugar el domingo y va a jugar con ese equipo que para mí es el que tiene la cabeza Mourinho para un partido contra el Atlético de Madrid. Sí. Porque es que te lo ha dicho hoy. Mira, si es que Mourinho no engaña a nadie. Te está diciendo hoy en rueda de prensa que iba ganando 3-1. En el Bernabéu, que eso le valía de sobra y que ha sacado un lateral izquierdo para reforzar la banda izquierda porque estaba subiendo mucho el lateral derecho del Rayo Vallecano, que lo acaba de decir ahora mismo Mourinho en rueda de prensa. En el Bernabéu, ganando 3-1 al Rayo Vallecano, le dice que con eso vale, que el cuarto, que muy bien, que ha venido muy bien, pero que no lo necesitaba. Y que
10: una cosa, ha dicho una cosa más, que
11: es que se acabaron Mourinho. Lo he dicho yo,
10: se acabaron las filigranas, 3-1, partido acabado.
2: Sí, sí.
10: Dice, luego hemos metido un cuarto. Sí. Bueno, pero 3-1, se acabaron las filigranas, partido acabado.
2: Sí, sí, pues ese Mourinho, hemos metido un cuarto que si no lo metemos minutos. No pasa nada.
11: Claro, pues, o sea, ¿tú crees que va a jugar contra el Atlético de Madrid con Güler, Bernardo Silva?
2: Y dicho esto, escuchando a Mourinho,
11: Bellingham.
2: Si todos los partidos al descanso se va con 3-0 y el segundo tiempo se deja ir, ni tan mal, ¿eh? O sea, te lo firmo ahora mismo todos los partidos. Lo que pasa es que, claro, va a tener toros delante, que con todos los respetos no van a ser el Rayo Vallecano, que por cierto, después del 3-1 ha tenido dos o tres muy claras para ponerse 3-2 y ojito que un accidente luego al final te amarga la noche, ¿eh? Cuando tenía un partido controlado.
13: El mensaje de Mourinho también es, con ese cambio, que el equipo está defendiendo mal. El Madrid ha encajado goles en 4 de los 5 partidos de la Liga. Y encajó contra el Inter, en el único de la Champions. O sea, está encajando mucho, aunque no sean muchos goles, pero está encajando prácticamente en todos los partidos. Yo creo que eso es un equipo completamente diferente en ese sentido a lo que Mourinho quiere.
9: Pero De Vega, que estaba yo analizando la tertulia que estamos haciendo, ¿no había diagnosticado el Sanedrín del larguero que con Valverde y Tchouaméni no te daba? Es que yo creo que hicimos como 800 sanedrines
14: que se daban,
9: que no daba, que no daba con Tchouaméni. Valverde no te da.
2: Diagnóstico que lleva un par de temporadas encima de la mesa.
11: No te da para hacer un tipo de fútbol. Pero a lo mejor el fútbol que quiere Mourinho.
2: Siempre hemos dicho que faltaba algo en ese centro de campo.
9: Habrá que intentar.
11: Claro, y yo creo que falta.
13: Pero con lo que tienes, Antón.
9: Pero por ejemplo, Tchouaméni, Bernardo Silva.
13: Bueno, pero
9: o sea,
13: para Chomini un tipo de
9: Valverde,
13: partido
9: ya
13: en
9: sabemos
13: el Metropolitano,
9: que no te da. Está demostrado que no te da.
14: Yo estoy con Meana, ¿eh?
13: Pues sí, igual
9: está demostrado.
14: Quitar a Valverde de 11 me parece una magnífica idea.
11: No, Meana, mójate. ¿Tú qué crees que va a pasar el domingo contra el Atlético Madrid?
9: Yo creo que va a poner Tchouaméni y Bernardo Silva.
14: Bien.
11: Tchouaméni, y se carga Valverde.
14: Sí.
9: Digo, es
14: a
9: que,
14: favor.
9: ¿Otra vez? Es que igual me voy todo loco yo, pero Valverde no es 5. El 5 es Tchouaméni.
13: Está jugando bien, hombre, ahí.
9: ¿Quién?
13: Valverde está jugando bien en este arranque de temporada.
9: Bueno, hombre,
13: en
9: contra
13: posición.
9: El Málaga,
13: yo tampoco
9: contra
13: considero
9: el Español,
13: que sea un 5, pero
9: no,
13: es el capitán.
9: Y no está jugando bien. El día del Español, yo estaba oyendo Carrusel Deportivo, y bueno, lo que se dijo de Bernardo Silva o Valverde, es que les pasan como aviones por la derecha, por la izquierda. Eso se dijo en este programa.
11: Sí, sí.
9: Entonces, el único 5 que tiene es Tchouaméni. 5-5. Vale, pero a su lado, habrá que poner, yo creo, a uno que le dé el fútbol que no tenía el año pasado. Eso se lo da Bernardo Silva, creo yo.
2: Lo bueno de todo esto es que vamos a tener que esperar 8 días para saber por dónde respira Mourinho. El primer partido importante de la temporada y vamos a saber con qué va a salir para tratar de enfrentarse a los grandes equipos que va a tener delante esta temporada. Si vemos que vuelve otra vez al Valverde Tchouaméni, pues estaremos con un poquito más de lo mismo de lo que hemos vivido en las últimas temporadas.
15: Salvo Bernardo Silva, el resto son todos... Pues eso, Camavinga,
2: pero tienes a Bernardo
15: Valverde,
2: Silva.
15: Pero que Tchouaméni...
2: Es diferente,
15: es
2: ¿no?
15: Que tienes.
2: Es
15: solo diferente. Tienes a Bernardo Silva, te quiero decir, que le ha reconducido su posición, porque tampoco jugaba ahí, pero en el sitio del año pasado jugó ahí, puede jugar ahí. O bajará a Güler, que ya dijo Mourinho, que en esta etapa o con su presencia no va a ocurrir. No tienen más que dos jugones, nada más.
2: Pues nada, lo dicho, en 8 días salimos de duda. Entre semana vemos a ver por dónde van los tiros, de a ver quién va jugando de titular, y en 8 días en ese partido del Metropolitano a ver con qué por quién apuesta Mourinho. Por cierto, para ir terminando, os quería preguntar por Endrick. No sé qué papel va a tener este año en el Real Madrid. No sé si le veis ganando algo de protagonismo.
10: ¿En el Madrid?
2: Sí, claro.
10: Pues no, en la Copa del Rey. En las primeras rondas de la Copa del Rey. Lo ha explicado muy bien Álvaro Benito en el Carrusel Deportivo. Que primero, mira qué arranque de temporada está haciendo Spi y no juega. O sea, tú fíjate, mira qué arranque de temporada está haciendo Spi y no juega. Y Mourinho no se esconde, ha vuelto a decir hoy que entienden que él está intentando recuperar la mejor versión de Vinicius. Y para él considera que para recuperar la mejor versión de Vinicius tiene que jugar los 90 minutos o muy cerca de los 90 minutos todos los partidos. Mbappé es intocable, porque lleva 6 chirlos, porque es el delantero del equipo, y cuando necesitan un delantero diferente, los

0: la posibilidad de salir. Claro. Pero cuando se quedó es porque Mourinho le diría que iba a tener alguna opción de jugar, ¿no? Y la cara de hoy es la de un futbolista que se está preguntando qué hago yo aquí, si no voy a jugar absolutamente nada, porque es que, vamos, es que ni calienta. O sea, es una situación complicada, ¿no?
1: Con todo, a mi juicio, lo más llamativo del partido de hoy sigue siendo lo más notorio, que sigue el Bernabéu sigue pitando a su equipo, ¿eh?
2: Sí.
1: A mí esto desde la distancia, ya sé que Roncero ha explicado que es algo del séptimo piso, me ha parecido entender y que son...
0: No, del tendido 7. El tendido 7 del Bernabéu, le ha llamado.
1: Yo lo he entendido del séptimo piso.
2: El tendido 7 es el más exigente que hay en la San Isidro.
1: Que insultan, ha dicho que insultan a los futbolistas. A mí, sinceramente, el público del Bernabéu sigue estando mosca. No sé, cualquier síntoma de desidia, cualquier tono cansino es reprochado por el público del Bernabéu. A mí me parece que sigue siendo, en fin, hoy hemos hablado de muchos aspectos tácticos, pero es muy notorio comprobar cómo sigue silbando el público de Bernabéu a su equipo, no ya por lo que estamos viendo, sino por la conexión que tiene con la herencia del pasado y porque no quieren que se vuelvan a ver episodios de los últimos 2 años que han llevado al traste las esperanzas del Real Madrid. Bueno, cuidado con este asunto.
2: Me parece que no va a ser la última vez esta temporada.
3: Pues tú te has dado la respuesta a la pregunta.
1: Sí,
3: primero, bueno. hoy ha sido una parte, no ha tenido nada que ver con el Inter de Milán, pero ha sido un aviso de, oye, que no queremos que el Rayo esté toda la segunda parte tocando la pelota. Que no queremos que el Rayo esté toda la segunda parte tocando la pelota. Y el público del Bernabéu ha avisado y va más allá del resultado, del rendimiento, de ha dicho, no, es que han metido 3 en la primera parte y en vez de ir a meter 6 quieren dormirse. Y por eso han pitado y han silbado. En fin, tu pregunta está la respuesta.
4: Yo tampoco creo que sea exclusivamente una herencia del pasado, sino casi una premonición del futuro.
2: Esta película ya la hemos visto y no la queremos volver a ver. Es una advertencia.
4: Una advertencia. Y luego hay otra cosa que no hay que olvidarse. Aquí ha habido unas elecciones hace 3 meses,
1: sí, señor,
4: y el 35% de los socios no han votado lo que ahora mismo está en este proyecto. O sea, que
1: pero
4: es una
1: Madrid,
4: masa...
1: ¿eh?
4: Bueno, sí, son del Madrid, sí, pero no aprobaban el proyecto que se ha, al final ha llevado a cabo Florentino Pérez, sí, con Mourinho, etcétera, etcétera.
2: Apostaban por un cambio, es verdad.
0: No, y a ese 35%, como comenté yo el otro día, súmale que el 65% restante, muchos de ellos están intentando reafirmarse en que acertaron con el voto. Y a lo mejor ven cosas que le hacen dudar, ¿no?
1: Moscas.
0: Y eso está ahí en la retina de cada uno de los aficionados del Madrid. Pero vamos, lo de hoy creo que ha sido algo minoritario, o sea, no ha sido comparable. Y lo que es efectivamente es un aviso diciendo, oye, así otro equipo nos puede meter en problemas y no conseguimos los objetivos. O sea, es un poco de aviso hacia el futuro. Estoy de acuerdo con Ari, que es un poco más mirando a futuro que ha pasado. ¿Sí?
2: Como ya hemos dicho, hay jornada de liga entre semana. Lo próximo del Real Madrid, el Elche fuera de casa y termina antes del parón visitando el Metropolitano. Lo contaremos. Gracias, Romero, Herráez, Meana. Abrazo a los tres.
3: Un abrazo, chicos. Chao.
5: Chao, chao.
2: 12:13. Mañana juega el Barça, que ha visto cómo hoy el Real Madrid le empataba y que necesita al menos puntos para seguir líder como solitario en primera división.
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10: Antes de ir con la previa del partido del Barça, nos pide paso Marta Casas desde Berlín, en Alemania. Ya sabéis que se está disputando allí el Mundial de Baloncesto Femenino, que hoy se ha disputado el partido de semifinales entre España y Estados Unidos, y que la selección española ha caído, pero ha caído, la verdad, haciendo un partidazo, yéndose con el partido empatado al último cuarto, y bueno, por 10 puntitos al final se nos ha escapado el meternos en la final, pero todavía queda por disputar el partido por la medalla de bronce mañana, así que no perdemos ni un segundo. Marta Casas, ¿qué tal? Muy buenas.
11: ¿Qué tal, Yago? Buenas noches. Pues mira que nos lo hemos creído, lo hemos rozado. Ha habido un momento que todos pensábamos se puede. Al final hemos tenido un golpe de realidad. Ellas han bajado el culo y nosotras hemos competido y mucho. Entre otras cosas, por esta chica que tengo yo aquí delante. Yana Martín, buenas noches.
12: Buenas noches, muy contenta por el trabajo del equipo. Creo que hemos hecho un partido muy completo, las hemos llevado a su límite, les hemos metido un poco de miedo, han sentido, ¿no?, un poco lo que es España. Me quedo con eso y con la medalla que tenemos que ganar mañana.
11: Pues porque mañana hay que ganar una medalla. Yago, rápidamente, te está escuchando Yana Martín.
10: Hola Yana, ¿qué tal? Buenas noches.
12: Buenas noches.
10: Que sepáis que estamos muy orgullosos de vosotras, ¿eh?
12: Gracias.
10: Lo habéis peleado, les habéis tenido contra las cuerdas. Ha habido un momento en el que incluso veíamos a las norteamericanas nerviosas. No sé si lo notabais también vosotras.
12: Bueno, nosotras sabíamos que les hemos puesto un poco en una situación que creo que solo habían sentido este campeonato contra Italia. Al final era un poco el objetivo del partido. Sabíamos que iba a ser complicado, pero bueno, creo que hemos hecho un partido muy completo. Creo que hemos intentado dejarnos la piel y esforzarnos y vaciarnos. Cualquier persona que ha visto el partido lo sabe. y bueno, me quedo con eso, con que ya saben quiénes somos y con el trabajo que llevamos para eso, para mañana competir.
10: Y Yana, y para el que no lo haya visto, hay que contar que esta selección lleva 20 años sin perder un partido, que se dice pronto, y que el último cuarto ha empezado con empate a 58. Es que eso lo dice todo.
12: Sí, bueno, es lo que te digo. Estoy muy, muy contenta de lo que hemos hecho hoy. Obviamente ahora, final de partido, ¿no? Lo tienes tan cerca y lo quieres, somos ambiciosas. Pero bueno, contenta. En unos días lo veré de otra manera, seguro. Y por supuesto que ya pensando en mañana. Tenemos un bronce mundial por jugar. Cualquier deportista no querría jugar eso, entonces estoy contenta.
10: Voy acabando, que tenéis que ir a descansar. Mañana a las 4:30, el horario no me gusta un pelo, teniendo en cuenta la hora en la que habéis acabado, ¿eh?
12: Bueno, es lo que hay. Un poco hemos tenido ya varios horarios complicados durante el campeonato, pero bueno, creo que cuando hay tan poco descanso hay que sacar la garra, el corazón, un poco que sentimos por esta camiseta, y sin excusas, mañana a tope.
10: Sí, y acabo. Ausentes en el último Mundial de 2022, en este volviendo, ¿qué forma de volver a ponerle broche de oro es lograr ese bronce, ¿no? Mañana.
12: Sí, para nosotras sería muy especial. Creo que plasmaría, ¿no?, un mínimo del trabajo que llevamos realizando todo el mes. Creo que somos un gran equipo y que este equipo se merece un reconocimiento. Sería increíble, ¿no?, lograrlo. Y bueno, creo que tenemos la opción. Empezamos un partido mirando a Alemania con humildad, porque no son las mismas de cuando empezaron el campeonato, pero bueno, con muchísimas ganas y a pelearlo hasta el final y a vaciarnos como hoy.
10: Y Yana Martín, enhorabuena por el campeonato que estáis haciendo, por el partido que habéis hecho hoy, y ojalá mañana se consiga esa medalla de bronce. Un abrazo muy fuerte.
12: Gracias, un abrazo.
10: Marta,
11: gracias,
10: qué
11: Illana.
10: Pedazo de jugadora tiene la selección española con Illana Martín. Qué partido ha hecho en el día de hoy. La verdad es que el conjunto, pero de forma individual, Illana, qué pedazo de partido ha hecho.
11: Es bestial el talento que tiene esta chica. La has escuchado hablar, Yago. Has visto el partido que ha hecho. Tiene 20 añitos. Es que cuando Estados Unidos perdió su último partido, apenas tenía 8 mesecillos. O sea, que imagínate, era un bebé. Y fíjate todo el tiempo que lleva ganando Estados Unidos. Pero Illana Martín, que tiene un talentazo, que nos lo ha demostrado la Liga Femenina, que nos lo va a seguir demostrando, porque aunque ha sido elegida para la WNBA, se va a quedar una temporada más en la Liga Femenina, en España. Así que nosotros la tenemos que disfrutar y ojalá, junto con Agua Fam, con María Conde, que también ha hecho un partidazo, con Maite Cazorla y compañía, ojalá nos regalen mañana la medalla de bronce, que sería el cuarto metal que consigue España en un mundial, que son palabras mayores. Hasta ahora, 2 bronces y 1 plata, y ojalá mañana conquistemos un nuevo bronce.
10: Por si alguien no ha visto el partido, Marta, ha sido un partido muy igualado, como hemos dicho, 58-58 en el inicio del último cuarto, una selección que ha dado la cara en todo momento. Es cierto que ellas han apretado en el último cuarto y ya realmente no nos hemos llegado a acercar, pero lo que se esperaba de esta selección es dar la cara a competir, y lo ha hecho, ni un pero.
11: No, absolutamente ningún pero se le puede poner a esta España, que ha empezado como un tiro el partido, además firmando un muy buen parcial. Luego es verdad que Estados Unidos ha reaccionado, se ha metido en el partido, pero se han visto 58 iguales cuando ha comenzado el último cuarto. Ahí ya le han visto las orejas al lobo. Es una selección buenísima la de Estados Unidos, pero ha sentido el miedo en el cuerpo, se lo ha metido la selección de Miguel Méndez, y finalmente en el último cuarto han terminado por marcharse. Pero, como tú dices, ni un pero se le puede poner a esta selección, que mañana a las 4 de la tarde contra Alemania va a luchar por el bronce, y luego a las 8 llegará el turno de la gran final, a las 4:30, perdón, el partido por el bronce, y luego a las 8 la gran final que van a jugar Estados Unidos y Francia, que seguro que también va a ser un partidazo.
10: Gracias, Martita, mañana lo contaremos. Un abrazo.
11: Hasta luego, un beso para todos.
10: Pues lo dicho, mañana a las 4:30 en Carrusel ese partido por el bronce, España-Alemania contra las anfitrionas, nos vamos a jugar esa medalla, y después la gran final entre Estados Unidos y Francia, donde la gran favorita evidentemente es Estados Unidos. Y como digo, mañana juega el Barça, que quiere mantener el liderato de Primera División. Irsola, ¿qué tal? Muy buenas.
13: Hola, ¿qué tal, Iago? Muy buenas noches.
10: Le vale con empatar, juega a las 4:15, va a estar más o menos a la misma hora el partido de la selección española de básquet y el del el Barça. Después de la victoria hoy del Real Madrid, busca el pleno de victorias en el arranque de esta temporada.
14: Sí, busca el pleno de victoria, sobre todo con las sensaciones que son muy muy buenas, sin bajas, solo Frenkie de Jong y Rooney Bargi. El equipo ya está en Valencia desde esta misma tarde, lo ha dicho Flick en rueda de prensa hoy. El Barça tiene que seguir con esta buena línea, si hace algo distinto a eso se va a equivocar. Ha querido ya lanzar este mensaje a Flick con Eric con máscara, pero que va a estar disponible y va a ser titular. Y un Hansi Flick ha dejado hoy claro que las rotaciones van a ser parte de este Barça mañana y a lo largo de la temporada.
15: Esto es también parte del juego. Tienes que aceptar cuando otro jugador está en el campo. En cada posición tenemos dos o tres opciones, así que tienen que aceptarlo. Tras el partido ante el Feyenoord, estoy muy contento con los entrenamientos, así que nada ha cambiado en estos dos días. Estamos en un buen momento y hay que seguir así.
14: El Barça que jugará contra el Levante, mismo horario que la semana pasada también en Mestalla, con Rafinha en un momento estelar y con Lamine Yamal también buscando este Balón de Oro y con un momento de forma también tremendo e importante.
10: Gracias, Neil. Hasta mañana.
14: Un abrazo.
10: Jordi, rotaciones, pero el rendimiento debe ser el mismo. Eso busca Hansi Flick.
16: Bueno, eso busca Hansi Flick, en efecto, porque hoy su mensaje, ahora lo hemos escuchado, es que cuidado, porque las sensaciones son buenas, pero hay que mantener ese punto de mentalidad, ese punto de concentración y ese punto de intensidad alta. Y aviso navegantes, en cada posición hay dos o tres opciones y los futbolistas tienen que saberlo. Es una temporada en la que Hansi Flick va a tener que gastar mucha saliva para explicarles a todos y cada uno de ellos que si no juegan, pues es por la razón de que hay mucha competencia, de que hay mucha competitividad, porque es la única forma de alcanzar los títulos, tener a mucha gente, la máxima gente posible, conectada y con el tono deseado.
10: Estamos hablando, Pulido, Aritz, Jordi, de un Barça que ha empezado de forma brutal. O sea, hablamos de 5 partidos, 4 de Liga, 17 goles a favor, 2 en contra, un partido de Champions, 5 a favor, 1 en contra. De los 5 partidos, ha metido 5 goles en 4. Es una barbaridad.
17: Sí, sí, es un potencial goleador absolutamente increíble. Yo creo que el Barça ahora mismo solo tiene un enemigo, que es el Barça. O sea, el propio Barça. O sea, no mantener el nivel que está teniendo ahora durante toda la temporada. Ese es el mayor enemigo que tiene ahora mismo el Barça. Si este equipo consigue mantener este nivel competitivo, esta marca de goles, el nivel de alguno de sus jugadores, como Rafinha, que está en un momento extraordinario, y mantiene ese tono, va a ser un equipo muy difícil de batir esta temporada. Pero claro, hay que mantenerlo, porque esta es la fotografía en el mes de septiembre, ¿no? Y si paramos ahora mismo la Liga, paramos la Champions y tal, pues decimos, oye, el equipo favorito es el Barça. Pero esto tiene que tener una continuidad, ¿no? Y yo creo que ese es el mensaje que hoy ha querido lanzar Flick, ¿no? Que sabe que si no bajan ese nivel competitivo, si todos están en ese nivel, el equipo va a seguir cosechando victorias y va a seguir marcando goles y va a seguir marcando la diferencia. Pero tienen que mantener ese tono durante toda la temporada y sobre todo en el tramo final, ¿no? Que es donde se consiguen los títulos, ¿no?
18: Muy importante para mí la gestión de Flick este año de la plantilla. Ya se habla, fíjate, jornada 5 de rotaciones, pero creo que tiene todo el sentido del mundo. Yo creo que el Barça tiene mejor plantilla que estos años con Flick, incluso habiendo perdido un delantero centro nato o dos, si unimos a Ferran y sobre todo Lewandowski. Pero creo que el Barça,
10: bueno, Ferran,
18: tiene...
10: fíjate, en la pasada temporada, cuando Lewandowski no era capaz de hacer los goles, el que sostuvo al equipo arriba fue Ferran.
18: Exacto,
10: ¿eh? O sea, fue muy importante.
18: Exacto. Sí, pero que digo que tiene como dos piezas muy buenas por puesto, prácticamente en todas las parcelas, Flick, y tiene que saber manejarlas, y creo que lo está haciendo bien y lo va a hacer bien, porque tampoco considero que sea una plantilla excesivamente difícil. O sea, ha perdido en estos últimos años pesos pesados que igual eran peligrosos potenciales suplentes, caso de Ter Stegen, que ya fue un marrón, o incluso Lewandowski, ¿no? Si no se hubiera ido este mismo año. Y bueno, gente joven que se puede llevar bien, pero insisto, creo que es un año para que el entrenador gestione muy bien la carga de minutos.
10: Y luego hablamos es que estoy dale, Jordi.
16: Estaba pensando, Iago Vaquero, en el Sanedrín de los futbolistas del lunes, ¿sí? Dijo algo que me, bueno, en fin, me resultó interesante, que es...
10: Te hizo reflexionar.
16: Sí, eso es. Vale. Dijo, El equipo es la plantilla. Me parece que en estas tres segundos se resume lo que Hansi Flick tiene en la cabeza. El equipo es la plantilla, una plantilla compensada. Y tú te preguntarás, bueno, ¿el titular quién es? ¿Fermín o Olmo? ¿O Olmo o Fermín? Antes hablábamos del caso del Real Madrid. Arda Güler, Valverde, Tchouaméni, Diomandé, etcétera. Bueno, esto va a ser muy largo. Esto va a ser muy largo. Y me parece muy interesante la idea de que el equipo es la plantilla, y en eso creo que está empeñado Hansi Flick. Ahora bien, del Barça mañana contra el Levante tenemos dos certezas. La primera, que es que el Levante, un equipo muy bien entrenado, en su estadio es un equipo difícil. Le metió 5 goles al Betis. Creo que son 8 los partidos que lleva consecutivamente sin perder en su estadio. Pero tenemos una certeza en el Barça, que es que desde el minuto 1 veremos a un Barça voraz, a un Barça instalado en campo contrario, y que un Barça que le veremos correr. Si alguna certeza tenemos es que le veremos al Barça correr, y esto a la hinchada culé, pues le da muy buenas sensaciones.
19: Y luego tenemos el arranque de temporada de Rafinha, que si en el Real Madrid hablamos del momento de Bellingham, lo de Rafinha, es cierto que Lamine Yamal va cogiendo forma poco a poco y empezamos a ver a un gran Lamine Yamal, pero lo de Rafinha, que por cierto, yo quiero recordar que cuando se habló la primera temporada de la posible llegada de Nico Williams al Barça, la moneda de cambio, el jugador que tenía que salir para aportar pasta, se hablaba de Rafinha. Bendita no llegada de Nico Williams al Barça, después de lo que se ha visto, porque Rafinha el año pasado ya estuvo a un nivel fantástico, y este año Aritz es que ha empezado como un cohete.
18: Lo he pensado antes y lo iba a decir cuando ha dicho Meana lo de Tchouaméni, Valverde, los mismos del año pasado. Bueno, pues los mismos, el mismo exactamente era Rafinha de un año al otro, y fue un jugador completamente distinto, ¿no? Porque el entrenador te da otra manera de jugar, los compañeros te dan otros estímulos y tú te encuentras a ti mismo, ¿no? Que creo que Rafinha, bueno, evidentemente lo ha hecho en el Barça, y este año vuelve a hacerlo con ese cambio de posición que me parece interesantísimo. Es un poco lo que hizo Luis Enrique con Dembélé, llevar un extremo al puesto de 9, que sea el primer defensa, porque además ya sabemos la cualidad en la presión que tiene Dembélé, que es quizá de los mejores del mundo en ese sentido, más el gol que atesora, le convierte en un futbolista interesantísimo. Yo creo que es ahora mismo la clave, sin ni siquiera tener un delantero centro en el Barça, tener un jugador que te presione como presiona Dembélé. Y luego hay otro, perdón, Rafinha, y luego hay otro jugador, que evidentemente es Rodri, que cambia un poco todo, porque pues hace llegar la pelota un segundo antes a Lamine, por ejemplo, y eso permite que Lamine pueda estar más cómodo a la hora de encarar, también hace que el equipo defienda mejor. O sea, es que son dos piezas, Rafinha y Rodri, que han hecho o que van a hacer mejorar al Barça todavía más.
17: Mira, sobre Rafinha podíamos tener la duda de si iba a rendir al mismo nivel de delantero centro en esa nueva posición y tal. El que es buen futbolista rinde en todas las posiciones, y es lo que está demostrando Rafinha, ¿no? Que es un futbolista descomunal, que en banda hizo una temporada increíble, y que ahora más en labores de delantero centro también lo está haciendo genial. Solo decir una cosa más de Rafinha: hace 2 años un entrenador de un equipo de Madrid, que no es el Real Madrid, le dijo a su director general: si fichamos a Rafinha conseguimos títulos. No lo ficharon.
19: ¿Le doy paso a Pedro Fullana? Todavía no, ¿no?
17: Ahora.
19: Vale, sí,
17: ahora va Pedro Fullana, exacto.
19: Espera, que está por ahí. Pedro Fullana, muy buenas.
20: Muy buenas.
19: Se quiso a Rafinha.
20: Bueno, siempre ha sido uno de los jugadores que más le ha gustado a Diego Pablo Simeone. Y sí, sí. Rafinha también tiene una cosa.
18: Lo ha dicho abiertamente.
20: Rafinha es un jugador al que le gusta el Cholo. Es decir, es que tiene una relación en la distancia, y siendo uno jugador del Barça y el otro entrenador del Atlético de Madrid, pues muy amistosa, por decirlo de alguna manera. Pero bueno, es algo que se podría haber dado, pero muy difícil a este nivel, porque evidentemente es jugador estrella del Barça, y para sacar a un jugador de este nivel del Barça, bueno, ya hemos visto los límites salariales de la Liga, como son los del Barça, el Madrid y el resto, a pesar de que el Atlético de Madrid lo ha aumentado este año.
19: Jordi, decías.
16: No, la cuestión de Rafinha, en efecto, quien ha conseguido revertir la situación de Rafinha es el señor Flick. no solo tiene una muy buena plantilla, y en esa muy buena plantilla está el muy buen equipo, sino que Hansi Flick ha sido capaz de revertir la situación de Rafinha. Es decir, Hansi Flick mejora a sus futbolistas. Y como ha dicho hoy Flick, ha hablado, es verdad, defensivamente del talento de Cubarsí, pero ha explicado que la actitud defensiva depende del conjunto del equipo. Y en esa actitud defensiva, en efecto, como decía ahora Aritz, la punta de lanza es, desde la misma presión, el señor Rafinha, a quien, por cierto, hemos visto el otro día abrazarse, fusionarse en un abrazo con Lamín, en lo que es una fotografía con ese brazalete de Lamín, parece un presagio de... Me gustaría que esa fotografía fuera el telón de fondo del Balón de Oro de Lamín.
19: Y con un objetivo por encima del Balón de Oro de Lamín Yamal, que es la Champions, Jordi. El Barça, bueno, vive instalado en la obsesión por la Champions de las últimas temporadas. Normal. Porque hoy Hansi Flick ha dicho, sí, la tercera liga la queremos, porque queremos tres ligas de forma consecutiva, pero aquí lo que nos pone es la Champions.
16: El tridente mágico, tanto Laporta como Hansi Flick, como Lamin. Lamin ha dicho que hay más motivador que alcanzar la Champions cuando yo soy ganador de Europa, soy ganador del Mundial y soy ganador de Ligas. Pero para alcanzar la Champions, a otros equipos les vale alcanzar la Champions sin estar conectados en la Liga. Léase Real Madrid. Pero el Barça, para ganar la Champions, tiene que estar conectado en la Liga y en la Copa. Por lo tanto, todo lo que no sea andar... Y el camino se hace al andar. Todo lo que no sea andar con solvencia por la Liga y por la Copa, va a ser imposible asaltar la Champions. Pero este año, en efecto, el asalto a la Champions se ha recortado por la presencia formidable y magnífica, imponente e imperial del señor Rodri.
19: Veremos cuál es el papel de los equipos españoles este año en la Champions, y veremos en la Liga si es el Barça capaz de ganar la tercera de forma consecutiva, que no es nada sencillo, evidentemente. No. Pulido, Jordi, Aritz, gracias a los tres, un abrazo.
16: Hasta mañana.
1: Igualmente, pues, saludos.
19: Me quedo con Fullana un ratito más para hablar de la previa del Atlético de Madrid, que juega en San Sebastián contra la Real Sociedad. ¿Cómo está el equipo del Cholo? Fullana.
1: Bueno, pues ampliando la enfermería, porque a Alexander Sorloth, que ya lleva un mes de baja, se une ahora Pablo Barrios, que después del partido de Liverpool sufrió unas pequeñas molestias y las pruebas han diagnosticado una lesión miofascial, aunque sea de bajo grado. Es una lesión muscular, es Pablo Barrios, y sabemos su historial de lesiones. Se va a perder dos partidos y seguramente sean tres, porque claro, la semana que viene, recordamos, jornada entre semana, Osasuna en el Metropolitano, y a finales de semana el derbi también en el Metropolitano. Por tanto, va a ser muy complicado que pueda llegar a ese partido, si bien el tiempo estipulado de baja puede ser algo más de semana, semana y media, dos semanas. La premura de los partidos va a hacer que prácticamente sean tres los partidos que se pierda, y por tanto no esté disponible hasta después del parón. Baja importante, porque ahora mismo jugador capitán en este Atlético de Madrid, y también muy pendientes de Julián Álvarez. Hoy no ha terminado el entrenamiento, ha hecho todo el entreno normal y corriente, la prueba con los 11 que iban a jugar mañana, él como teórico delantero de titular, pero a falta de 5 o 7 minutos para el final del entrenamiento se ha marchado con una pequeña también molestia. No hay parte médico, se le ha inspeccionado. La realidad, ya es que vamos a decir que de momento es duda para mañana, pero lo tiene muy complicado para poder viajar a Anoeta, dada esa molestia que ha notado en el día de hoy. Y el Atlético de Madrid, pues buscando el equilibrio que no tiene. Sí. El Cholo este año quería recuperar la fortaleza defensiva, sigue encajando muchos goles, los encajó en San Mamés, los encajó en Liverpool, despistes que cuestan partidos, cuestan puntos y suponen derrotas, y por eso, dice el Cholo, hay que buscar ese equilibrio que el Atleti no está encontrando.
21: No estamos mirando lo que hacen los demás, estamos mirando lo que hacemos nosotros, y dentro del mirar lo que hacemos nosotros sabemos de la importancia que tiene el partido de mañana. Necesitamos, obviamente, tener más equilibrio y regularidad en los 90 minutos, y ahí seguramente volveremos a encontrar el camino que queremos.
19: Un Atlético de Madrid que evidentemente ya no se puede despistar en Liga, porque está con 7 puntos, ahora mismo a 5, tanto de Barcelona como Real Madrid, así que un pinchazo en los próximos partidos, pues ya le empezaría a alejar del objetivo. No te digo de estar peleando por ganar la Liga, pero sí por lo menos estar en la parte de arriba hasta final de temporada. ¿Algo más, Fullana?
1: Competir.
20: competir la Liga es lo que quiere el Atlético de Madrid este año. Evidentemente, si perdiera mañana tercera derrota consecutiva, segunda de la Liga, te alejaría 8 del Barça si termina ganando. Es decir, es que, bueno, el objetivo es competir, Yago, y a ver si revierte esta situación el Atleti, sobre todo a nivel defensivo.
19: Gracias, Fullán. Abrazo. Hasta mañana.
20: Un abrazo. Hasta mañana.
19: 12:38, al margen del fútbol. Vamos a hablar también de la Vuelta Ciclista a España. Qué pedazo de etapa hemos vivido en el día de hoy. Si no pasa nada raro, Enric Mas mañana va a ganar la Vuelta.
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34: Landa, el landismo de nuevo, que vuelve a resurgir. ¿Y de qué manera? En un etapón como este aquí en Granada, en el Puerto Perejil. Es tremendo el público aquí. Sí, ahora, jaleando. ¿De qué manera? A Mikel Landa va a levantar los brazos. ¡Mikel Landa! ¡Fantástico! fantástico, tremendo. Mikel Landa, lo dicho, honor y gloria para un corredor como la copa de un pino, para un corredor que arrastra.
0: Sí, muy soñado, muy soñado. La verdad es que han sido meses complicados, de pelear mucho, y la verdad es que hoy he sacado todo lo que tenía dentro. Se me ha hecho largo hasta los últimos 500 metros, prácticamente no me he podido relajar. Tenía un nudo en el estómago de emociones y ya está. Ahora estoy feliz, disfrutaremos los próximos días, meses de esta aventura, y bueno, me siento en paz. Esto no voy a olvidar nunca, sobre todo los días atrás. Hoy he ganado, hoy es fácil ser landista, pero durante toda la vuelta ha habido mucho apoyo.
19: Uf, es complicado, ¿eh? No emocionarse con la narración de Íñigo, de la victoria de Mikel Landa. De un corredor que lo ha pasado fatal, que su última victoria en una gran vuelta se remonta a 2017 y que hoy por fin volvía a ganar. Esa emoción que él mismo contaba al llegar a línea de meta, que le hacía que le costase hasta incluso más el poder terminar la carrera, y cómo se rompía al final, recordando todas las emociones, todos los momentos que le ha llevado hasta volver a ganar en el día de hoy. En una jornada fantástica de ciclismo para nuestro país, con la victoria de Mikel Landa y con prácticamente el triunfo final para Enric Mas, que hoy además ha mostrado que es un líder sólido y que, si no pasa nada raro, mañana, 12 años después, le va a dar una vuelta ciclista a España, al ciclismo español. Borja Cuadrado, ¿qué tal? Buenas noches.
2: Hola, Iago, ¿qué tal? Buenas noches.
19: Íñigo Martínez, ¿qué tal? Muy buenas.
4: Aquí estamos, muy buenas.
19: Y Roberto Torres, muy buenas.
5: Hola, ¿qué tal? Muy buenas.
19: Íñigo, qué guay ha sido el día de hoy. Ha sido una pasada.
4: ¿A que sí?
19: Contarlo sí, como lo habéis contado, y escuchar a los protagonistas, pues una jornada de esas que uno disfruta mucho, ¿eh?
4: Es que, para empezar, el landismo, que es algo que yo no sé muy bien lo que es, pero bueno, es algo que está ahí y que la gente es fiel seguidora de este corredor, que es verdad que ha ganado cosas muy importantes, pero que no ha ganado muchas.
19: Es como el alonsismo en la Fórmula 1. Que lleva muchos años sin ganar,
4: sí,
19: quiero decir.
4: Es
19: dos veces
4: parecido.
19: Campeón del mundo, pero que lleva muchos años sin ganar, 20 en concreto. Vamos.
4: Sí. Y hoy la verdad es que ha vuelto a reaparecer el finlandismo por la puerta grande, con un etapón que, bueno, pues ha hecho este ciclista de 36 pirulos ya, que, o sea, que ya es veteranito, y que se ha impuesto en la etapa reina. Para mí ha sido una etapa maravillosa, como viniendo desde atrás, cómo ha ido recuperando hasta meterse en la fuga adelante, cómo ha ido uno a uno eliminando a los corredores de esa escapada. Ha llegado muertito a la línea meta, y eso, muchos años después, bueno, pues ha conseguido levantar los brazos bajo la pancarta de meta. La explosión de júbilo que se ha generado alrededor es que no es propia de un corredor normal. Sí. Es propia de un corredor como Mikel Landa, que tiene no sé exactamente por qué, tal seguimiento por parte de la gente.
19: Sí, Borja, tiene un carisma especial, ¿eh? Mikel Landa tiene un montón de seguidores, es lo que decimos, no es el mejor corredor de la historia, no es el mejor corredor español de todos los tiempos, pero es un corredor que tienen seguidores muy fieles, que han sufrido con él durante mucho tiempo y que hoy ha hecho disfrutar a mucha gente.
2: Es que tú fíjate, son 9 años que llevaba sin ganar una etapa en una gran vuelta, como decía Íñigo, pocas victorias, pero sí que llama la atención, y sobre todo que es que desde que se retiró Contador, lo hablaremos, ¿no? Entre Landa y Enric Mas, los dos protagonistas de hoy, ha sido lo que hemos tenido, a veces ganando, muchas veces sufriendo, y en el caso de Mikel Landa, pues la forma en la que lo ha conseguido, ¿no? Cuando este año llegaba muy tocado, hace unos días decía que era el peor año, el más difícil como profesional de su vida, y que haya conseguido esto, pues es la mejor forma de explicar que el landismo, sin saber lo que es, existe, y es algo bonito y es algo emocionante.
19: Robert, ¿eres landista o no?
5: Pues un poco, este es el Curro Romero del ciclismo. Es un tío que llega un día, está muerto, va por ahí quedado, parece que dicen todo el mundo que no hace nada, y de pronto te sale un día de estos y te suelta una etapa impresionante. Tiene unas piernas que te vienen de atrás y coge a la fuga con los que pensábamos que iban a ganar y lo gana. O sea, Landa es especial, eso lo tenemos todos claro. Es un corredor que bueno, luego muchas veces falla en los momentos que esperamos que gane. La verdad es que también ha tenido muchas caídas, pero bueno, yo creo que el landismo existe porque lo que tenemos claro que cuando gana Landa todo se hace muy especial y hay mucha gente que lo disfruta. Cuando hay alguien, tanta gente que disfruta de algo que pasa tan pocas veces es por algo.
4: Es diferente, es un corredor diferente. Fíjate, este estuvo con Chris Froome, ¿no?
2: En 2017 en el Sky.
4: Y estuvo en el Sky y yo recuerdo una rueda de prensa en el Tour de Francia donde dijo, yo quiero salir de aquí porque yo quiero ganar. Y claro, estar en el Sky no es ganar, ahí estás para currar para tu jefe de fila. Se marchó Movistar, estaban Nairo Quintana y Valverde. Ahí tampoco vas a ganar. Tienes que buscar otro tipo de equipos, otro tipo de salida. Y bueno, la ha buscado y ha pasado mucho tiempo y la ha conseguido. Yo me he alegrado, de verdad que me he alegrado mucho porque es un chaval, las veces que he hablado con él me parece un buen tipo y eso a mí me tiene ganado, pero luego es un muy buen ciclista, de eso no nos podemos olvidar.
19: Alegría por lo que ha sucedido hoy con Mikel Landa y alegría por lo que ha vuelto a hacer Enric Mas, Borja, que hemos visto como hoy incluso le ha metido más tiempo a sus rivales y que mañana va a ser, si no pasa nada raro, ninguna desgracia evidentemente, el nuevo ganador de la Vuelta a España.
2: Pues ya lo tiene, Yago, ya lo tiene prácticamente, ¿no? Enric, después de la etapa de hoy, es verdad que se ha dejado unos segundos con Félix Gall, pero yo creo que aunque además no estaba seguramente al 100%, ha regulado porque sabía que ese no era tampoco su objetivo, su desafío en la etapa de hoy, pero de verdad ha demostrado ser un ciclista que ha controlado muy bien la carrera, el equipo ha estado también fantástico y al igual que Landa, a lo mejor no tanto, pero sí un poquito emocionado escuchábamos al Balear en meta.
1: No sé, la verdad, no. Primero, quiero ver al equipo, quiero ver a la familia, quiero ver a los amigos, los que han podido venir y simplemente darles un abrazo a todo el mundo.
19: Ya lo hemos comentado durante las semanas anteriores, Íñigo, Roberto, pero Borja, que cuando se retira Pogacar queda un poco huérfana la carrera, pero creo que a partir de ese momento, que creo que ha demostrado Enric Mas que ha sido el mejor. Las caídas son parte de las carreras, eso es inevitable, pero creo que es justo ganador y más que merecido.
5: Para sin duda, es que la diferencia es que no es el mejor de este año, sino que es el mejor en rimas que nunca hemos tenido. Es que nunca ha sido así, nunca ha atacado, siempre ha ido a rueda, nos hemos quejado mucho de él por eso. Es un corredor que piernas tenía, pero siempre corría de rueda a rueda y le veíamos que no llevaba a ganar nada. Y sin embargo, esta vuelta, cuando se fue Pogacar por la caída, él podía haber perdido al día siguiente el maillot tranquilamente y dijo no. Hoy voy a ganar para demostrar que me lo puedo llevar. Y la verdad es que atacó, le hemos visto una actitud totalmente diferente. Yo creo que ese nuevo Enric Mas, pues bueno, se puede llevar la vuelta mañana tranquilamente porque se la ha merecido. Está claro que Roglic, el hombre, no estaba a la altura y Félix Gall quizá, que era el que le podía atacar, pues bueno, por pensar más en guardar el tercero, se ha olvidado de poder atacar al primero.
4: A cualquiera de nosotros, nos dicen hace 3 semanas y pico, en Mónaco, cuando arranca la Vuelta Ciclista de España, oye, Enric Mas va a ganar la Vuelta y Mikel Landa va a ganar la etapa reina. Y lo primero que piensas es...
19: ¿Qué has bebido?
4: ¿Qué fumas? ¿O qué has bebido? ¿O esos champiñones que te has comido en la mañana y has visto exactamente lo que son? O sea, es increíble. Y es verdad que la caída y el posterior abandono de Pogacar abre un abanico de posibilidades,
19: claro.
4: Y aparece un Mas increíble, un Mas desconocido absolutamente. A mí me daba rabia cuando corría y defendiendo, coño, Sala al ataque. Y este año ha atacado más que en toda su carrera. O sea, me ha parecido un corredor increíble y se lo ha ganado.
19: ¿Puede ser esto un punto de inflexión en la carrera de Enric Mas? Quiero decir, ese no sé si confianza que le faltaba, ese creérselo, y a partir de este momento ver a otro Enric Mas, a partir de ahora.
2: Yo creo que sí, yo creo que a partir de ahora, yo creo que él ya se ha liberado, ha ganado una gran vuelta seguramente cuando pensaba que ya no lo iba a conseguir, y a partir de ahora es verdad que en otras carreras, aparte de Pogacar que abandonó, se verán las caras con Vingegaard, con Remco Evenepoel, con Del Toro, con Seixas. Pero seguramente él tenga ya otra actitud y no piense únicamente en aguantar, sino que la mentalidad le ha cambiado y posiblemente corra de una forma más ofensiva, aunque es verdad que el tipo de rivales era otro.
5: A mí me gustaría que fuese así, porque la verdad es que este Enric Mas me ha gustado y el otro no me gustaba ni gota. Entonces yo como ciclista, cuando ves, si es que es así, ahora te gusta, antes no te gustaba, dice, joder, este si sigue así, claro, le podemos ver atacar lo que nos queda de temporada, puede atacar en cualquier clásica que vaya a correr,
2: o
5: incluso en el Mundial, verle en un momento bueno, dice, joder, a mí que no gane, la verdad es que me importa menos que verle lo que ha luchado, ha tenido la suerte que ha peleado bien y ha ganado, me parece. Pero
19: la
5: bueno,
19: actitud.
5: Si peleas y no ganas, la actitud de Carapaz a mí hoy me ha dejado, vamos, eso es un tío que pues no tenía piernas, si no los vuelve locos a todos. Y bueno, la actitud de Rimas en esta vuelta es inmejorable. Ojalá siga así. A mí me gustaría un montón.
4: Pero que es un punto de inflexión, estoy de acuerdo. Ahora bien, no es lo mismo atacar a Roglic, que tiene 37 pirulos, que ya está un poquitín de vuelta de todo, y a Félix Gall, que todavía no ha ganado nada, a pesar de que este año ha sido segundo en el Giro, que atacar a Pogacar, a Renko, a Seixas, y a Vingegaard y a toda esta banda.
19: Sí, pero le va a dar confianza a esto, ¿eh? También el creérselo, el...
4: Sí, seguro, seguro, pues. Pero aparte de confianza, ya os
19: sí, hace falta más cosas, claro, claro.
4: No solo valentía, y luego es un gran equipo. A propósito, el equipo lo ha respondido perfectamente. A mí me ha sorprendido también de lo bien que ha estado en Movistar durante toda la vuelta. Pero tengo ganas de ver en un Tour con los gallos. Y con esta actitud, ¿eh? Con esta actitud valiente y de intentar ganar cosas.
19: Y dicho esto, 12 años, ¿eh? Hemos tardado en ver a un español de nuevo ganar una vuelta a España. Es cierto que desde hace un tiempo no disfrutamos de ciclistas grandes candidatos a ganar grandes vueltas de forma continuada, y yo no sé si eso va a cambiar en el futuro, pero desde luego hemos visto en el ciclismo español momentos bastante más dorados que el de ahora mismo, ¿eh?
2: La verdad es que han sido 12 años en la vuelta y 11 años en una grande, desde contador también en el Giro de 2015. En ese tiempo hemos tenido a Landa, a Mas, a Ayuso y a Carlos Rodríguez, cada uno en diferentes etapas, y cuando parecía que iban ya a menos, Landa y Mas, es cuando uno ha ganado la vuelta y el otro ha logrado una de sus mejores victorias.
4: Ninguno de ellos va a ganar un Tour.
2: Bueno, vamos a ver, en el caso de Juan Ayuso es un tío que tiene que crecer, tiene 23 años Ayuso, ¿eh? Y es un tío que ha tenido mala suerte, que ha corrido con Pogacar, que este año tampoco le ha ido tan bien, y Carlos Rodríguez es un tío que tiene un motor, lo sabe Robert, perfecto, un motor muy
5: sí,
2: bueno, pero...
5: los números dan, pero...
2: pero no ha rendido. Es un tío que hace 2-3 años, Yago, con 23 o con 22 años, fue quinto en el Tour y ganó una etapa. Material hay, pero claro, rivales también.
4: Si alguno de ellos gana un Tour alguna vez...
2: Apunta, Yago, que va a decir
19: apunta,
2: algo.
19: A ver,
2: algo,
19: apunta, algo a 12 pensar, y 54 del domingo 13 de septiembre de 2026.
4: Nah, no puede.
19: A ver en qué lío te metes.
5: Cuidado,
4: no,
5: cuidado.
4: No, no tenemos, nos falta todavía.
5: Esta vuelta ha perdido.
19: ¿Te juegas unas cocochas?
5: Unas cocochas, pues está perdiendo mucho en esta vuelta, ¿eh? No te fíes.
2: También dijo, bueno, no, que Brennan no iba a ganar ninguna
4: no,
2: etapa.
4: No, no fue así.
5: Ha ganado 5. Vamos a ver, nada más que ha ganado 5. No,
4: no, yo, en serio, te digo, yo creo que no tenemos todavía calidad. Tenemos a un corredor increíble, maravilloso como Enric Mas, y a un proyecto como Ayuso. Y...
5: hoy hemos ganado en tres sitios, hoy.
4: Sí, no, yo ni Zaguirre ha ganado también una.
2: El Memorial
4: una
2: Pantani.
4: Que sí, que entonces se retira. Que sí, pero yo no es que sí, yo no estoy hablando ni de Memorial Pantani,
19: hablamos
4: ni
19: de
4: la
19: Tour
4: subida
19: de
4: al Chicharro,
19: ¿eh?
4: Ni de la Vuelta a España. Estoy hablando del Tour de Francia. Y yo te puedo asegurar, espero jubilarme no demasiado antes para luego no iros, pero creo que ninguno de estos
2: no,
4: va a ganar.
2: No, no, no, has dicho, puedo asegurar, lo has dicho, creo.
4: Ninguno de estos cuidado va a ganar un Tour de
5: hombre,
4: Francia.
5: Hombre, mientras que esté Pogacar,
19: ojalá
5: sin cambiar la historia.
4: Y sin Pogacar. Ninguno va a hacer segundo en un Tour de Francia.
2: Hay tíos muy buenos, ¿eh? Del Toro,
4: ninguno va a hacer segundo en un Tour de Francia.
2: Bueno, vamos a ver. Yo en Ayuso sí tengo fe todavía. Y en 2 semanas está
19: sí,
2: el Mundial. O sea,
19: sí, que tengo, todavía tiene que crecer.
4: Estamos hablando del Tour, no estamos hablando
2: ya,
4: del
2: ya,
4: Mundial.
2: Ya, pero digo de, sí, bueno, de grandes corredores, pero...
5: y algún chaval joven que, a ver, este año en el Mundial, si le vemos ahí con alguna medalla, y cuidado que también da unos números espectaculares y puede estar ahí con él, ¿por qué no?
19: Esto acaba mañana, ¿con qué, Borja?
2: Pues con una etapita de 112 kilómetros que va a salir, va a finalizar en Granada, 4 pasos por la línea de meta, y bueno, pues con esa duda de si al final se va a neutralizar o no la carrera, porque de esta forma pues todavía se podría competir, aunque ya con las diferencias que hay en el podio seguramente esté todo resuelto, pero bueno, en principio la organización no ha dicho nada, así que el tiempo que hagan los ciclistas será el que contará.
19: ¿Qué nota le dais a la vuelta de este año, Íñigo?
4: Muy buena, muy, muy, muy buena, muy buena. A pesar de que han podido faltar algunas grandes figuras, yo le doy un 8. Me ha parecido una vuelta espectacular.
19: Buena nota. ¿Robert?
5: A mí también me ha parecido muy buena. También le doy un 8 porque creo que ha sido un notable de vuelta. Tuvimos a un Pogacar al principio, pero es que luego la han sabido ya, ahora había de arrancar. Han ganado muchos equipos, que para mí eso es importante. Y bueno, ha estado bonita, ha estado peleada las etapas y la vuelta.
2: Pues yo te digo, Yago, le voy a dar un 9 porque una carrera en la que no está Pogacar y que abre bastantes días el larguero como ha hecho y que sea portada de periódicos como las durante muchos días, eso yo creo que también es señal de que algo ha hecho bien el ciclismo español y de que el ciclismo en general ha resurgido en esta Vuelta a España.
19: Sí, señor, a mí también me ha gustado mucho esta edición y además acaba de la mejor forma con un triunfo español en la etapa reina de la vuelta de este año y con la victoria final, así que
4: yo estoy negociando de todas formas con Javier Guillén para mañana acabo aquí en Granada y hacer lo mismo pero al revés, o sea, empezar en Granada y acabar en Mónaco, porque no sé, estamos terminando el equipo de la cadena SER en lo más alto, yo creo que estamos mejor cuando empezamos.
2: Fíjate, mañana viene a estar Príncipe Alberto, si quieres por el tema circular este de ir de un lado para otro.
4: Vale.
2: Que no está tan lejos el casino, ¿eh?
19: A veces invita a cenar, hombre. En fin, que nada, compañeros, pues os queda una, la de mañana, que va a ser la que va a coronar a Enric Mas como campeón de esta Vuelta a España. Lo contaremos, por supuesto, durante Carrusel. Íñigo, Borja, Roberto, gracias a los tres. Abrazo, hasta mañana.
4: Hasta mañana. Hasta mañana.
19: Y antes de hablar de Fórmula 1 y del resto del fútbol internacional, le vamos a pegar un repaso también al resto de partidos que nos ha dejado el día en primera, empezando por ese partido de San Mamés donde han empatado el Athletic y el Elche. Iván Martín, ¿qué tal? Muy buenas.
3: Hola, Yago, ¿qué tal? Buenas noches. Ni el Athletic ha podido dar continuidad a esas dos victorias consecutivas que llevaba tras la de Celta y Atlético Madrid, ni el Elche logra su primer triunfo, aunque es verdad que el punto sabe mejor a los de Martín Anselmi, que suman su segundo a domicilio, ya puntuó en Riazor y hoy ha conseguido puntuar en San Mamés.
6: Quiero felicitar a mis jugadores por la forma en la que compitieron. Creo que así es el camino y que jugando así vamos a ser un rival muy duro.
3: Bonanote ha marcado de penalti para adelantar al Elche. Víctor Chust en propia puerta tras una acción de Berenguer empató para el Athletic. Un equipo, el rojiblanco, que mira ya la cita del miércoles en Levante, y un Elche que piensa ya la visita del Real Madrid al Martínez Valero el próximo martes.
19: Además, le ha ganado el Español 0-2 a Osasuna en el Sadar. Javier Laquidain, ¿qué tal? Buenas noches.
7: ¿Qué tal, Yago? Buenas noches. El Español vuelve a llevarse la victoria del Sadar. En las últimas 13 salidas de los pericos, solo dos triunfos, los dos en Pamplona. Doblete de Roberto para el cuarto de hora que finiquitaba el partido. 5 goles del delantero ya en 5 jornadas para llevar al Español a mitad de la tabla con estos 7 puntos. Los mismos que Osasuna, que enlaza 2 derrotas consecutivas y errores defensivos que le condenan. Tampoco el VAR le echa una mano con un claro penalti a Raúl con el 0-1 que pudo alterar el guión. De todo esto se quejaba Ramis, técnico Osasuna, al final del partido.
8: El nivel de efectividad del rival es alto, el nivel de concesión nuestro es alto, eso es un problema y tenemos que solucionarlo. Y vuelvo a insistir, yo no me voy a esconder en nada, pero la decisión del VAR es absolutamente inexplicable.
19: Y en el partido de las 2 de la tarde le ha ganado el Racing de Santander 2-1 al Alavés, y Óscar García Mayo nos ha mandado mensaje con protagonista. Hola, Óscar.
10: Ganó el Racing, segunda victoria de la temporada, segunda además en los campos de Sport del Sardinero, y remontando, y con un debutante estamos. Iker Luque, muy buenas.
11: Buenas, bueno, muy contento, la verdad, que con el debut, en un estadio increíble, y nada, muy contento.
10: Victoria importante y al final en un equipo enfrente, me refiero, que era de los que venía marcando. Bueno, de hecho, cuando marca el gol se pone líder incluso, y ganar hoy, me entiendo que es un golpe encima de la mesa importantísimo, ¿no?
11: Sí, sabíamos el rival que teníamos enfrente, que venían haciendo las cosas muy bien, pero bueno, nosotros nos hemos aferrado al plan de partido, que era lo importante, y hemos sacado un gran resultado y los 3 puntos, que es lo más importante.
10: Analízame un poco, ¿cómo ha sido el encuentro para alguien que no lo haya visto?
11: Bueno, yo creo que ha sido un partido muy muy bonito de ver, que al final es importante, y bueno, el Racing ha hecho un gran esfuerzo, es un partido que los dos equipos han hecho un muy buen partido, pero al final se ha decantado por nuestro lado, que yo creo que no lo merecíamos.
10: Entiendo que en el aspecto individual, contento por tu debut y por ese uy que tuviste casi al poco de entrar, ¿no?
11: Sí, muy contento, pero bueno, al final si hubiese entrado ese balón no hubiese valido porque estaba anulada la acción por fuera de juego.
10: Al que se le entraron es a Zaviri, ¿eh? O sea, siento que el tío está con 5 goles y 5 jornadas, está crecido entero, ¿no?
11: Sí, ya sabemos el jugador que venía aquí, que venía haciendo las cosas increíbles, y sabemos el jugador que es, y bueno, muy muy contento por él.
10: ¿Y ahora qué? ¿Al Camp Nou de tapadillos o con ambición?
11: No, vamos a ir al Camp Nou a plantarles cara, a sacar los 3 puntos y a ser nosotros.
10: Iker, enhorabuena, muchas gracias.
11: A vosotros.
10: Las palabras de Iker Luque después de la segunda victoria de la temporada del Racing.
19: Gracias, Óscar. Eso en nuestro país. Y miramos el panorama internacional, nos centramos en la Premier, donde, por ejemplo, ha ganado el Arsenal. Bruno Alemán, ¿qué tal? Muy buenas.
12: ¿Qué tal, Yago? Muy buenas. Sí, está intratable el Arsenal de Mikel Arteta, que ha ganado al Sunderland por 0-2. Golazo de Bruno Guimaraes, gol de penalti de Bukayo Saka, 12 puntos sobre 12 posibles. Ahora mismo es el único equipo que lo ha conseguido, a la espera de lo que haga el Manchester City. Por cierto, Zubimendi, otro partido en el que es suplente, ha entrado en el campo, pero en el 81 de partido, y en el caso de Mikel Merino, todavía peor, en el 84. resto de resultados, Tottenham 0, Everton 0, Chelsea 2, Hull City 2, ha rescatado un puntito al final el equipo de Xavi Alonso, Aston Villa 1, Forest 2, y había un Iraola contra Arbeloa, Liverpool 0, Fulham 0. No ha sido nada del otro mundo el partido, rescata un punto el Fulham de Arbeloa, que seguramente le da un poquito de oxígeno, de aire al técnico salmantino. En Italia, Lazio 2, Milan 2, lo más destacado, y en Alemania, la victoria del Dortmund contra el Paderborn por 3-0. Ha empezado muy bien la temporada el Dortmund, y el empate del Leverkusen de Carles Martínez Nubel, el técnico español, que ha visto como su equipo no pasaba del empate a 2 contra el Augsburgo.
19: Sí, y mañana además tenemos partidazo porque tenemos el derbi de Manchester, ¿no?
12: Sí, claramente de mañana lo más destacado es ese derbi de Manchester a las 5:30, y se juega en Old Trafford, Manchester United, Manchester City. Vienen los dos de ganar y convencer en Champions, pero lo cierto es que el United está exigido en Premier después de un mal arranque, y el Manchester City, visto cómo está el Arsenal, también necesita la victoria, así que derbi que va a ser bastante caliente. En Alemania hay un Leipzig-Hamburgo en el que parece que se la empieza a jugar de Michelis, que no ha arrancado nada bien en el conjunto de Red Bull en el arranque, y también hay bastante en juego en Francia, 9-4 en ese Brest-Paris-Saint-Germain. De momento no ha ganado el PSG en Liga Francesa, se le empieza a escapar el Mónaco, viene de golear eso sí en Champions, pero ahora sí que no puede fallar más el equipo de Luis Enrique.
19: Gracias, Bruno. Hasta mañana a la 1:04, dejamos el fútbol y vamos a hablar de Fórmula 1, que está aquí en nuestro país, en Madrid. Venga.
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0: empiezas a escuchar ese motor, se me han puesto automáticamente los pelos de punta. O sea, el estruendo, la forma de sonar, nada más entrar en el circuito, o sea, pero es que los pelos de punta, la piel de gallina, ha sido una impresión, una sensación que no he vivido nunca.
1: Y me ha gustado. De pista.
0: Me ha gustado mucho.
1: Es que el automovilismo, el coche lo ves pasar, pero el coche lo sientes con todo el cuerpo.
0: Claro,
1: y no solo ya el ruido.
0: Es que vibras.
1: El motor te vibra hasta en el pecho. Es una sensación indescriptible.
0: Luego yo he grabado algún vídeo, como es lógico y tal, no hace justicia. O sea, es imposible transmitir con un vídeo lo que se vive allí en el circuito, delante, ver cómo pasan todos esos coches a toda velocidad. Fernando, es increíble.
2: Acabas de describir, Yago, lo que los que nos gustan mucho las carreras desde pequeños conocemos como a este le ha picado el gusanillo. No te vamos a quitar de las carreras más ya.
3: No, no, mañana vuelvo, ya te lo digo. O sea, con eso te lo digo todo. Pues el ambiente además, Rodri, es fantástico, ¿eh?
4: No, la gente sobre todo se mete mucho, es lo que dices tú, al final te puede gustar desde que eres muy pequeño, ¿no? Pero en el momento en el que entras en el circuito, ves los coches, sobre todo los escuchas y los ves pasar a tantísima velocidad que prácticamente no te da ni tiempo ni de ver ni de qué color es el coche que acaba de pasar delante de ti, pues yo creo que te permite que joder, pues eso, se te ponga la piel de gallina en un momento así.
0: También es cierto que lo he vivido en una zona que es bastante cómoda, que tienes ahí unos sillones y quieres descansar un poco, pero por lo que sea
4: en el suelo no lo has vivido, ¿no?
0: Pero tengo que decir que ha pasado el mismo calor y me ha pegado el mismo sol que con todos los aficionados.
4: No, sí, mucho calor. Sí.
0: Lo comentábamos ayer, muy poquitas sombras, que es algo a lo mejor para mejorar en los próximos grandes premios. Y a la gente que vaya mañana, hay que decirle, Rodri, que vayan con crema, que vayan con gorras, que vayan perpetrados bien, porque el sol pega y mucho, una barbaridad, ¿eh?
4: Sí, parece que no, ¿eh? Porque pues tú vas a un circuito y dices, guau, pues seguro que está todo súper techado y demás, pero es verdad que las gradas, la gran mayoría te dan el sol directo, y luego también incluso las fanzones y por fuera hay mucha carencia de sombra para la gente. Es verdad que es algo de lo que más se está quejando la gente. En Madrid está haciendo mucho calor, no se esperaba tantísimo calor, es verdad que el jueves hacía menos, pero está haciendo sol abrasador, así que la gente, por favor, mucha agua, crema, sí, sí. Y se intente llevar gorras para taparse del sol, porque mañana va a hacer bastante calor, sobre todo a la hora de la carrera, que son las 3 de la tarde.
0: Y ayer, Alves, lo comentábamos con el propio Balseiro y con Ponsetti, que ha estado hoy también en el circuito, la buena imagen que está dejando el Gran Premio de Madrid, las instalaciones, el propio circuito, la Monumental, que es la famosa curva esta, que es larguísima. Creo que nos tenemos que estar felices de que haya salido todo tan bien y que incluso los pilotos estén muy, muy contentos, ¿no?, de lo que se han encontrado.
2: Sin duda alguna, porque además yo creo que los promotores han hecho un grandísimo esfuerzo por tenerlo todo listo a tiempo, lo han conseguido, han hecho una instalación modélica muy grande, con grandes posibilidades desde el punto de vista de marketing. La pista es muy bonita, es hasta fotogénica. Yo las primeras imágenes de los primeros libres, las cámaras interiores, la verdad es que me quedé fascinado de cómo se veía la pista desde el monoplaza, ¿no? Los desniveles, lo que dices, la Monumental, y bueno, pues yo creo que estéticamente es una pista muy lograda, es una instalación muy lograda, es una opinión casi unánime entre todos los directores de los equipos, la mayoría de los pilotos, en fin, yo creo que además tiene sellos propios, como que no es muy fácil encontrar un circuito donde los aficionados, la inmensa mayoría, pueden ir en transporte público a ver la carrera, que eso está muy muy bien también.
0: Sí, claro, eso también, hay dos zonas diferenciadas del circuito. Te tienes que enterar muy bien dónde tienes tus localidades, porque si no te pegas una pateada del 15, si no vas al sitio exacto por donde tienes que entrar. Pero bueno, usted también se irá aprendiendo poco a poco, pero es cierto que en este caso la Comunidad de Madrid ha establecido un montón de autobuses y formas lanzaderas para poder llegar al circuito y poner las mayores facilidades, teniendo en cuenta que estamos hablando de más de 100.000 personas que se juntan en el circuito y que evidentemente que lleguen y que salgan, pues va a generar evidentemente algún tipo de atasco en algún momento. Y dicho esto, se lleva, vamos a decir, el reconocimiento de la primera pole en Madrid, Lando Norris, Balseiro.
1: Sí, yo me gusta pensar que hay cuatro campeones del mundo en las cuatro primeras posiciones de la parrilla. Está Lando Norris, el vigente, Antonelli, que es el de esta temporada, y los dos grandes de la última década, Verstappen y Hamilton. Ha sido además una quali muy bonita, 5 pilotos, si sumamos a Leclerc, en menos de 2 décimas, y la pole de Lando Norris por 11 milésimas sobre

0: Sobre Antonelli, así que ha habido duelo y el piloto inglés estaba muy contento con su último intento porque es un piloto de Q3, de que en el intento decisivo siempre saca un poquito más, se encuentra décimas acercándose a los muros. Esta pista era muy para él y muy para McLaren, y seguramente sea el favorito mañana porque, igual que hablamos muy bien de todo lo bonito que está siendo el Gran Premio de España en Madrid, también es cierto que si algún defecto le han encontrado los pilotos es que va a ser muy difícil adelantar y la estrategia va a admitir pocas alternativas porque el pit lane es muy largo, es quizá demasiado largo. Hay un edificio de IFEMA que no se puede quitar, que divide el pit lane en dos, y entonces se tarda tanto tiempo en cambiar neumáticos que se desaconseja hacer más de una parada, y eso va a hacer que la carrera, salvo que haya accidentes, que seguramente los haya, y coches de seguridad, que también los habrá, la carrera puede ser un poco más plana.
1: Ahora analizamos qué carrera nos vamos a encontrar mañana, pero Alves, ¿qué te ha parecido la calificación de hoy?
2: Bueno, pues yo suscribo lo que ha dicho Jesús y añadiría una cosa. Los cuatro primeros son coches de diferentes marcas. Está McLaren en la pole, luego tenemos a un Mercedes, un Red Bull y un Ferrari, y todos ellos en el margen de una décima de segundo, lo cual nos da una dimensión del espectáculo grandioso que se ha vivido y de la igualdad que hay y de la incertidumbre que hay para la carrera de mañana. Es verdad que todo el mundo coincide también en que adelantar va a ser una misión, si no imposible, sí complicada, pero cuidado porque con estos artificios de la overtaking zone, de la zona de adelantamiento y estos extra de potencia que tienen los coches, los alerones móviles y tal, pues sí que vamos a ver adelantamientos, no tengo ninguna duda, pero también va a haber, como están los muros tan cerca y aquí la gente, pues un palmo de terreno vale oro, pues yo creo que va a haber más de un coche de seguridad. Cuidado con la secuencia de paradas, a alguien le puede pillar el coche de seguridad recién parado, con lo cual ruina. Es una carrera de pronóstico cosas muy incierto. Sí, efectivamente.
1: Yo ha habido en la carrera al sprint de la F2, ha habido un par de pilotos que han metido el coche justo al final de la recta de meta, que se va a una velocidad de la leche, y en ese momento, en ese punto han intentado adelantar. Que
2: es no uno de los puntos de adelantamiento previstos, tal y como está diseñada la pista, sin duda.
1: Rodri, ¿cómo estaban los nuestros? Porque por desgracia nos gustaría verlos más arriba aquí en casa, pero 17º Carlos Sainz, 18º Alonso.
3: Bueno, pues es un golpe de realidad, yo creo. Llevan también toda la semana diciendo, y llevamos toda la semana viendo, que la situación no iba a mejorar por ser Madrid. Lógicamente, a nosotros nos hacía mucha ilusión por intentar ver que entrasen en Q2, igual por William, porque ya lo ha hecho durante el año, sí que teníamos un poco esa esperanza. Se ha quedado a 5 milésimas, también te digo, Carlos Sainz, de su compañero, de pasar. Pero Madrid es un golpe de realidad, porque nos ha situado a Aston Martin en el sitio en el que está. Sí que se le esperaba un poco mejor que en Monza, no es un circuito tanto de motor, entonces se esperaba esa evolución, pero ya Williams, Carlos Sainz en la previa ya nos dijo, no esperéis demasiado porque las mejoras van a llegar en Bakú. Y Yago, si te parece, vamos a escuchar a la gente. Venga. Porque cuando hemos salido, pues lógicamente hemos hablado con ellos y les hemos preguntado, oye, joder, qué guay circuito de Madrid, pero bueno, que se nos han ido los españoles. Pues mira, esto nos decían, mira.
4: Pues un poco decepcionante, la verdad. Una pena que no se puedan clasificar. Este año los coches no dan más y tocará el año que viene, supongo.
5: Pues es una pena que los dos españoles se vayan en Q1. La verdad es que ni mi amigo ni yo nos esperábamos que Norris apareciese ahí al final. Y nada, en persona es tremendo verlo y es una maravilla tener la Fórmula 1 en Madrid.
6: Al final no deja de ser un circuito exigente. El Williams hace lo que puede y yo creo que Sainz le saca la gran parte del potencial que le puede sacar.
7: Un poco de frustración porque me hubiera gustado poder ver unas peleas con Alonso y con Carlos Sainz.
8: Pues obviamente queríamos que estuvieran compitiendo mañana.
9: Frustración pues por no verles competir al 100%, ¿no? Y competir por sus puestos altos. Pero bueno, con ganas de verles a ver qué papel hacen mañana en la carrera.
10: Ha sido muy emocionante, pero el Premio de Madrid me lo esperaba con los españoles. Aún así, mañana espero disfrutarlo a tope.
1: Ahora que escuchamos a los aficionados, ha habido un momento que nos hemos bajado a la zona de grada donde está todo el público, en una grada verde, que está la grada verde esta que está justo enfrente de la recta de línea de meta, y hay un chaval que debía tener 17, 18 años, no más, y tenía al padre y al que yo suponía que era el tío, y estaba todo el rato el chaval diciendo, no, porque ahora cuando entra el Williams, cuando tal, no sé qué, no sé cuándo, el chaval completamente emocionado, mirando la pantalla y mirando lo otro, y diciendo, y ahora sale, y ahora la estrategia, y vosotros creéis que van a ir a una parada o dos, o sea, lo digo de verdad, ¿eh? O sea, el chaval completamente emocionado, hablando con sus padres, o sea, su padre, el que yo supongo que era otro familiar, y ellos atendiéndole y diciéndole, sí, sí, es posible y tal. Joder, la verdad es que me ha molado mucho, que lo diga, parece una chorrada, pero me ha molado verlo.
3: Es que yo creo que no somos conscientes todavía de que Madrid tiene un gran premio de Fórmula 1, que parece algo que he dicho así, es como, vale, perfecto, pero es muy grande que un deporte como la Fórmula 1, que es tan selectivo, que está en determinados sitios, haya llegado a Madrid. Yo creo que es muy grande. Sé que la Fórmula 1 está muy contenta de estar en Madrid, lo sabrá mejor Balseiro que yo, pero sé que ellos están muy contentos por la implicación de la ciudad. Pero joder, es muy grande que esté aquí la Fórmula 1.
1: Sí, sí, yo lo comentaba precisamente, yo como madrileño me siento orgulloso de que se haya llegado aquí el Mundial de Fórmula 1 y que haya salido además tan bien y que esté todo el mundo tan contento. Pues joder, pues me gusta, ¿qué quieres que te diga? Para mañana, ¿qué esperamos, Balseiro, de la carrera y de los nuestros? Porque de los nuestros yo creo que mejor vamos a relajarnos y a ver si pasan cositas, que yo creo que es la única forma que puedan estar algo más arriba de lo que es habitual, ¿no?
0: Sí, yo creo que hay dos posibilidades. Que salga la carrera que todos esperamos con incidentes, con alguna bandera roja. Ha habido dos accidentes fuertes en los libres, tres, pero no en clasificación, por ejemplo. Pero luego a veces eso tiene un efecto rebote en la Fórmula 1 que sucede todo lo contrario, ¿no? Que van tan cautos los pilotos que no cometen ningún error, van quizás un pelín más despacio de lo que les gustaría. Y evitan todos los incidentes. Me acuerdo del primer Bakú, que recuerda un poco al circuito de Madrid también, en el que no sucedió absolutamente nada, y luego en los años posteriores hubo muchas incidencias en carrera y siempre han sido carreras muy divertidas. Entonces, depende un poco de los adelantamientos. Sí que creo que se va a adelantar en la curva 1 sobre todo, y en la primera vuelta va a haber más movimientos también en el siguiente punto, en las curvas 5 o 6. Entonces no va a ser Mónaco, no va a ser tanto como Mónaco, y en Mónaco además no hay riesgo de accidente ya en carrera porque los pilotos lo tienen mucho más controlado y van mucho más despacio. Deberían pasar cosas. Quizás lo mejor del fin de semana haya sido el sábado, la clasificación, pero aún así no veo a Lando Norris ganador seguro, y si hubiera hecho la pole en Mónaco estaría casi seguro al 99,9% de que iba a ganar la carrera.
1: Alves, ¿qué esperas tú?
2: Yo más o menos en la línea de Jesús. Yo creo que, a ver, cualquiera de los cuatro primeros tienen muchas papeletas para poder ganar, la verdad, porque van a pasar, yo creo que sí que van a pasar cosas. Estamos en un momento de la temporada decisivo y es momento de arriesgar. Para algunos no cosechar un cero, y para otros da igual cosechar un cero si te quedas atrás y quedas tercero o cuarto. Entonces depende del grado de riesgo que le vaya, que la puedan meter Verstappen o sobre todo Hamilton, que Hamilton está ahí más en la pelea, pues bueno, podemos ver una carrera más movida o menos.
1: Pues mañana salimos de duda, contamos en Carrusel quién es el primer ganador de este Gran Premio de Madrid. Balseiro, Alves, Rodri, gracias a los tres, hasta mañana.
3: Gracias. Un abrazo.
1: 1:23.
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1: También tenemos motociclismo este fin de semana, Gran Premio de San Marino, y hemos tenido la carrera al sprint que ha ganado Marc Márquez y mañana la carrera tradicional. Mela Chércoles, ¿qué tal? Muy buenas.
15: Pues sí, Rafa, Yago. Marc Márquez se ha cargado a Marco Bezzecchi en la primera curva, igual que en Alcañiz hace dos semanas. Bezzecchi había hecho la pole, había hecho récord de pista. Quizás era favorito a la victoria, pero no, esta vez no. Esta vez Marc tenía algo guardado y sabía que era un fin de semana en el que tocaba arriesgar. Y le ha superado en esa primera curva y luego ha mantenido la distancia durante toda la carrera del sprint, 12 más una vueltas. El italiano ha llegado a acercarse a medio segundo, ¿eh? Estaba uno de distancia, está cerca de medio segundo, pero a tres vueltas del final, Márquez ha cogido las de Villadiego. Vuelta rápida de carrera y al final un segundo de ventaja en meta. Con él y tercero Jorge Martín Martínez, que sigue líder, pero ahora con Marc Márquez ya un poquito más cerca a 14 puntos, mientras que Bezzecchi está a 22. La carrera de mañana se presenta interesantísima. Y Marc Márquez, pues nos haga juego, como siempre, en la sala de prensa. ¿Le escuchamos?
23: Una estrategia calcada a la de Alcañiz y una elección de neumáticos calcada a lo de Alcañiz. Por eso la estrategia ahí funcionó. Pues he intentado, porque se intenta, pero luego a veces sale, a veces no, hacer la misma y liderar desde el principio para evitar que con el blando tuviera ese extra al principio y luego gestionar la carrera hasta el final.
15: Y Pedrosa, con el que has hablado en la tele, que te he oído, ha dicho que tiene un valor mental importante esta victoria, que son más que 12 puntos. Y estás de acuerdo con él, ¿verdad?
23: Hasta mañana a las 2 tiene valor mental. Luego veremos. Cambia esto de un día para otro mucho, pero bueno, me da confianza, me da fuerza. Todo lo que sea buenos resultados para un piloto es gasolina.
15: En las otras categorías, pole para Senna Ayus en Moto2, que saldrá por delante de Dani Holgado y de Piqueras. El líder sale desde la segunda fila, Manu Gas, y ojo que al segundo de la general, Guevara, que salía octavo, lo han sancionado con 6 posiciones en parrilla, así que saldrá décimo cuarto, lo tiene complicado. Y en Moto3, pole para David Almansa, que ha sido el más fuerte del fin de semana en los entrenamientos, a ver si remata el domingo en carrera, porque seguro que tendrá la oposición del líder, de Máximo Quiles. ¡Hasta mañana!
1: Gracias, Melita. ¡Hasta mañana! Ángel García, ¿qué tal? Muy buenas.
24: ¿Qué tal, Yago?
1: Cerramos con el US Open de tenis, donde por desgracia no tenemos representantes españoles, pero acaba de terminar la final femenina y mañana la masculina.
24: Sí, acaba de terminar la final femenina. Victoria para Elena Rybakina, que desde este lunes será nueva número uno del mundo. Ha ganado a Sabalenka 4-6, 7-5 y 2-6. Problemas para Sabalenka, que no gana un torneo desde el mes de marzo. Mañana desde las 8 de la tarde la final masculina entre Ben Shelton, el verdugo de Carlos Alcaraz, y Alexander Zverev. Desde las 8 de la tarde, Alexander Zverev, que si gana podría tener los mismos puntos que Jannik Sinner esta temporada, un parcial de 5-0 en los enfrentamientos para Alexander Zverev, por lo que ya gola Arthur Ashe mañana vestida de gala para la final entre Shelton y Zverev.
1: Gracias, Ángel. Mañana la final del tenis, tenemos el final de la Vuelta Ciclista a España, tenemos la Fórmula 1, tenemos el motociclismo, tenemos el básquet, donde la selección española femenina busca el bronce del Mundial, y la primera y la segunda división. ¡Hasta mañana! ¡Adiós!

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8: Benito Pérez Galdós nació en Las Palmas de Gran Canaria en 1843 y murió en Madrid en 1920. Es seguramente el mayor novelista español después de Cervantes. Desde luego, fue el gran renovador de la literatura española en el siglo XIX. Es maravilloso perderse en su obra, desde sus primeras novelas influidas aún por el romanticismo como La Fontana de Oro, o sus novelas de tesis como Doña Perfecta, las novelas que abrieron el camino al naturalismo como La Desheredada, Tormento o La de Bringas. Pero seguramente Galdós será recordado sobre todo por Fortunata y Jacinta, esa monumental novela que cuenta la historia de dos mujeres enamoradas del mismo hombre, o por Los Episodios Nacionales, una colección de 46 novelas históricas apasionantes, y por Misericordia, Tristana, Nazarín y Miau, con una forma de mirar al mundo llena de piedad y de compasión hacia sus personajes.
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1: Gal Costa nació en una casa muy musical y creció escuchando de todo. Y como tantos otros músicos, un día tuvo una revelación. Para Springsteen su revelación fue Elvis, para John Coltrane fue Charlie Parker, para Alice Cooper fueron los Beatles en el Ed Sullivan Show. Para Gal Costa, esa catarsis vital la provocó Chega de Saudade, el primer disco de João Gilberto.
2: Y ahí un día eu ouvi João Gilberto cantando Chega de Saudade. Parece que aquilo foi instante en que tudo parou, o mundo parou. O tempo parou.
3: Tanto assim.
2: E eu fiquei, tanto assim. E eu fiquei escutando aquilo, dizendo, meu Deus.
1: Que el día todo paró. Y el mundo de aquella chica de 14 años no volvió a ser ya igual. Unos años después, a través de unos amigos que trabajaban en la prensa, Gal fue a casa de su ídolo. Ese día, João Gilberto la saludó, charló con ella, cantó para ella y luego la escuchó cantar en silencio. Después de un buen rato, finalmente Gilberto dictó sentencia. Gal, querida, eres el mayor talento de Brasil, le dijo su ídolo. Hoy dedicamos el sofá sonoro al debut de Gal Costa.

0: música de la segunda mitad de los años 60 es fascinante. La creatividad de aquella época estaba disparada, los límites comenzaban a borrarse y los géneros crecieron impulsados por esa creatividad sin barreras. En esos años, Brasil vivió su propia revolución musical, una que chocaba con la realidad política del país, que en 1964 vio cómo los militares tomaban el control y limitaban las libertades. En ese contexto se desarrolló toda una generación de músicos que pusieron banda sonora al país, una generación en la que Gal Costa destacó de la mano de su querido Caetano Veloso, que ese mismo año de 1969, en el que debutaba Costa, él se exiliaba en Londres. Hoy vamos a recorrer toda esta historia, pero antes, como siempre, Lucía Taboada nos recuerda cómo estaba el mundo entonces.
1: Puede parecer exagerado decir que hay años que cambiaron el mundo, pero no lo es, y 1969 fue sin duda uno de esos años. Todo comenzó con una escotilla a las 2:39 de la madrugada de un 20 de julio, cuando Neil Armstrong descendió lentamente hasta la superficie lunar. Pero el verano ya llevaba unas cuantas semanas siendo histórico en Estados Unidos. En junio, una redada policial en Stonewall Inn, un conocido bar gay de Nueva York, provocó una serie de disturbios que inauguraron el movimiento por los derechos LGTBI. Y el verano continuó tiñéndose de historia. Un 15 de agosto, miles de jóvenes cubiertos de barro se dirigieron hacia una granja de la pequeña localidad de Bethel, dejando coches abandonados en los arcenes. Un festival les había prometido 3 días de paz, música y amor. Woodstock les dio mucho más que eso, un prodigio de improvisación y talento, y formar parte, sin siquiera saberlo, de la historia de la música. El mundo entero tenía los ojos puestos en Woodstock, a 2 horas de distancia, en el parque Mount Morris de Harlem. Un extenso festival con el soul en el centro también reunió a lo mejor de la música negra. Pero aquel candente verano del amor también tuvo su reverso oscuro. Hubo odio en Vietnam, violencia en las calles y fanatismo en las sectas. La noche del 8 de agosto de 1969, miembros de la siniestra secta liderada por Charles Manson irrumpieron en la mansión de la actriz Sharon Tate, esposa del director Roman Polanski, y la asesinaron salvajemente junto a otras 4 personas. La noche siguiente, el grupo mató más. En apenas unas semanas, aquel verano había condensado todas las contradicciones de una época.

0: empezaba el mundo en 1969, un año convulso y tenso, con una música maravillosa de ese año. Son el Abbey Road de los Beatles, el Quiet Now de Bill Evans, el Tommy de los Who, la segunda entrega de Led Zeppelin. En Brasil también hubo grandes discos, una es nuestra joya de hoy, el trabajo homónimo de Gal Costa, álbum que vamos a recorrer de la mano del periodista y escritor Arturo Lezcano. ¿Qué tiene Arturo este debut, este primer disco de Gal Costa en solitario para ti?
1: Bueno, para mí es como un zumo concentrado de todas las músicas brasileñas de esa época tan puntual que estabas comentando, la época más florida sin duda, todo en un solo disco y como una interpretación diferente a sus compositores, que luego hablaremos de ellos. Es decir, en este disco puedes escuchar el tropicalismo recién fundado, duró muy poquito, de Caetano Veloso y también de Tom Sey y Gilberto Gil. Puedes escuchar la canción, digamos, como género de Jorge Ben. Puedes escuchar La Joven Guarda, de Roberto Carlos y Erasmo Carlos, poco conocido, algún día profundizaremos en ellos, y hasta Los Ecos de la Bossa Nova. Y todo con una distinción definitiva, que es la voz de Gal Costa. Así que si alguien quisiera escuchar el Brasil resumido, ¿no? El Brasil en una palabra, como la esencia, el nutshell, ¿no? Que dicen los ingleses, pues aquí está en este disco, que curiosamente, después de decir todo esto, yo diría que es un disco de rock, con un inicio no identificado, totalmente anticomercial, con esas distorsiones, que presenta cosas que no se habían visto en la música brasileña hasta hace un par de años atrás, y con esa anchura estilística en el que aparece la técnica vocal de Gal, que es, no olvidemos, una mujer entre muchos hombres, y que además, y ya termino con esto, muchas veces se dice Gal es la musa, horrible palabra para mí, del tropicalismo, es la inspiración del tropicalismo. Yo diría que es más bien la bandera del tropicalismo. ¿Por qué? Tú lo acabas de decir. Los muchachos ya estaban en Londres exiliados cuando sale este disco y el otro de 1969, y es ella la que se encarga de sujetar ese mástil de la bandera.
0: ¿De dónde viene Costa? ¿Cuál es su historia, tú?
1: Bueno, decías que era de un hogar muy musical. Es verdad, pero es un hogar, bueno, para empezar, monoparental. Es no de madre soltera, pero prácticamente una historia bastante curiosa, la de la madre. Y nace en el barrio da Graça. Todo su nombre es una gracia, precisamente, porque ella se llama María da Costa Graça Costa Pena Burgos. Imagínate esos kilométricos apellidos portugueses y brasileños, que nace en el barrio da Graça, como digo, que es un barrio de clase media alta del sur de Salvador de Bahía, maravilloso. Y claro, su madre, dona María, es una gran influencia hasta su muerte prácticamente, y es ella efectivamente la que le pone la música. Fíjate que, imagínate, para quien tiene hijos de 10, 12, 13 años, cuando tiene 13, 14 años, sale Chega de Saudade, es decir, claro, sale al mercado, y ahí ya se vuelve loca, como luego se escucha en un disco un tema de este disco, que es Saudosismo, que escribe Caetano Veloso y que dice ese maravilloso verso de João girando una vitrola sin parar, ¿no? Sonando en el tocadiscos sin parar, es una suerte de biografía. Bueno, a partir de ahí, con 15, 16 años, Graciña, que era como le llamaban, no le llamaban Gal todavía, pues empezó a tocar viola, empezó la guitarra acústica, la guitarra española, empezó a cantar, y ahí conoce a dos personas que son muy importantes. Muy importantes para la música brasileña, diría. Son Andrea y Dedé, o André, sí, Dedé, Andrea y Sandra, perdón, que es la hermana, Gadelha. Esas dos hermanas se casaron con Gilberto Gil y con Caetano Veloso. Bien. Y es ella, Dedé Gadelha, la que presenta a Caetano y a Gal. Y a partir de ahí se inicia esta historia tan florida.
0: Esa presentación derivó en Domingo, en 1967, la primera entrega discográfica, una primera experiencia en este caso compartida precisamente con Caetano Veloso. ¿Cómo surge ese disco, de cómo se presentan a esa adolescente y cómo acaban grabando ese disco con Caetano?
1: Claro, en el medio de esa, entre la presentación y el disco, han pasado 3-4 años, que es una barbaridad, ya lo hemos comentado muchas veces en otros programas, en términos musicales y posadolescentes de esta generación tan increíble. Bueno, forman un espectáculo, se conocen con Betania y con Gilberto Gil, que son los cuatro, esa mesa de cuatro que se suelen llamar ellos mismos a sí mismos. Hacen dos shows, como digo, de una especie de bossa nova, entre comillas, Nos, por ejemplo, se llama el primero, y Nova Bossa Velha e Velha Bossa Nova, que es otro show que montaron ellos cuatro. A partir de ahí pasa por otro peaje, no peaje, pero circunstancia por la que pasan todos los tropicalistas previo a su explosión, que son los festivales de la canción, que ya hemos hablado. Y a partir de ahí, efectivamente, la Philips, siempre la Philips, acuérdate, en el tropicalismo, bueno, se fija en Caetano Veloso, todavía con dos L's, y en Gal, que llaman Gal por primera vez, que hay que darle todos los créditos a Guillerme Araújo, que es uno, bueno, es el padrino del tropicalismo, una de esas mentes privilegiadas, que decidió que no se debía llamar grasiña más, no se debería llamar gau, con U, que es como se llama las grasas en Brasil, sino Gal, que en portugués de Brasil se pronuncia igual, gau, con U final. A partir de ahí montaron ese disco de post-bossa nova, vamos a decir también, en el que, bueno, pues es un disco casi romántico, suave, calmado, previo al tropicalismo, unos meses antes, y que, bueno, se resume en que, por ejemplo, hay temas tan impresionantes como Avarandado, que hizo famoso después João Gilberto, y Corazón Vagabundo, que Caetano Veloso, con tantas décadas a sus hombros, dice todavía que es su tema favorito, es el primero de este disco con Gal Costa.
0: En 1968 registra un disco clave en la historia de Brasil, el Manifiesto Tropicalista, y Costa canta Baby, que también está en este debut. Y este Tropicalia con Pan y Circo es un álbum que me has propuesto muchas veces, algún día te haré caso. Es un álbum clave que marca a toda esa generación, ¿no?
1: Fíjate que no me haces caso, pero vamos diseccionando a todos los autores de ese gran manifiesto, porque, bueno, es como la clave de sus vidas, de toda esta gente, la clave de nuestras vidas para algunos también unas décadas más tarde, a través de la mezcla de estilos, el mensaje social, la revolución, en definitiva, que era ese disco donde se unía la bossa nova con el rock, con la psicodelia, con los sonidos prohibidos. Era lo más nuevo posible, ahí estaban ellos para patear el tablero, se podría decir, con las guitarras eléctricas por el medio. Y eso, ¿qué te voy a contar a ti, Bob Dylaniano, lo que significa la guitarra eléctrica en Brasil? Eso era una polémica tremenda en un país tan nacionalista que, recordemos, ya lo hemos contado en algún programa de Caetano Veloso, los silbidos y los abucheos de la gente en el Festival de la Canción, en el que Caetano responde diciendo «Ustedes no entienden nada». Y en ese año, la manifestación, esto es increíble, hay una manifestación contra la guitarra eléctrica que encabeza Elis Regina. Imagínate. Claro, eran reacios a todas esas cosas nuevas que desnaturalizaban, decía, la música brasileña. Yo creo que nos suena por actualidad, por otras cosas que no, mejor no abrir ese melón. Pero bueno, desde luego todo estaba dado para un manifiesto revolucionario que influenció a un país entero y que, bueno, pues de ese grupito pues salieron todos estos que luego forman el disco que estamos comentando, ¿no? Caetano, Gil, el propio Tomse, que siempre está ahí en segunda fila, pero que es el más brillante de todos, sin duda, a mi ver. Y aparte de eso, se sumaron otras personas como Nara León, como Os Mutantes, en su estilo psicodélico, y Gal, que cantó efectivamente Baby, y que fue, pues bueno, una canción totalmente diferente al resto del disco, que había sido un poco alentada por Betania, que se apartó del tropicalismo y que se quedó para Gal. Y es tan simple, dicen algunos, que a pesar de todos los mensajes que subyacen en su letra y que podremos escuchar, también está el mensaje de una camiseta que llevaban por entonces, me imagino que de una forma muy casera antes de la serigrafía, que estaba de moda y que ponía Baby, I Love You. Y ese es el estribillo de la canción.
0: El Tropicalia tuvo una gran influencia en Costa y los músicos de toda esa generación.
2: Y el tropicalismo me abrió un leque enorme, así como para el Brasil, né? Também foi benéfico, porque eu acho que trouxe instrumentos eletrônicos que na época os bossanovistas não gostavam, trouxe uma linguagem nova, um comportamento novo, universalizou a música brasileira. Então foi

0: El tropicalismo abrió un gran abanico, trajo instrumentos eléctricos y universalizó la música brasileña. Contaba Costa en Cantoras, un programa del canal Encuentro de Argentina, programa en el que Costa recordaba cómo conoció a Caetano Veloso y cómo se estableció entre ellos una relación y una conexión muy especial. Al poco de conocerse, se miraban asombrados y Costa le decía: tengo la sensación de conocerte desde hace 500 años, ¿no? Ese es el nivel de complicidad que se estableció entre ambos músicos. Caetano jugó un papel muy importante en estos primeros años de la carrera de Gale. Él es el autor de este Baby que escuchábamos, y en el disco hay más temas suyos y alguna aparición también.
1: Sí, a ver, Caetano siempre ha dicho que él componía, pensaba, orientaba, escogía todo para Gale. Y que Gal lo hacía iluminar, ¿no? Yo creo que era el socio perfecto, ¿no? De hecho, siempre, bueno, decía Caetano: hemos dormido muchas noches en la misma cama y demás, nunca enamoramos. Bueno, luego también las elecciones sentimentales de Gal fueron por otro lado totalmente diferente, pero sí, en este disco está efectivamente Baby, pero también está ese inicio sideral del disco que era No Identificado, que es un tema, bueno, hijo de su tiempo, inicio psicodélico, parece curioso, sí. Piper de Gates of Dawn prácticamente, y luego se mete la flauta tan brasileña, luego la orquesta, que también hablaremos, y su voz. Pero también está Lost in Paradise, que perfectamente podría integrar uno de los discos del exilio de Caetano, que es tal cual y en inglés. Luego está Saudosismo, que es esa bossa nova a la que hacíamos referencia antes, post-bossa nova, con vientos, con referencias a Joe Gilberto, y claro, Baby. Y dejo para el final, eso está en la primera, en la cara A del disco, y en la cara B, el único tema en el que participa Caetano Veloso junto a Gilberto Gil, que es su otra gran pareja, de composiciones, es Divino Maravilloso, que es un hitazo que ya lo había roto todo en el Festival de la Canción del año anterior, de la Récord, pero claro, enseguida aquí, al grabar esto, al mismo tiempo que sale el Tropicalia y demás, pues se ve que es una especie de canción manifiesto y que también resume esa sociedad increíble que cambió la forma de cantar de Gal. Solo quiero recordar que en esta canción hay un mensaje, un subtexto clarísimo contra la dictadura, y que en portugués dice: atención para el refrán, ojo al estribillo, atención al estribillo que vamos a cantar. Y lo que cantan es, lo voy a decir en castellano ya, pero es preciso estar atento y fuerte, no tenemos tiempo de temer a la muerte. No hace falta atar muchos cabos, sí. No sé cómo pasaba en la censura, pero justo coincide cuando muy poco después, apenas un mes y medio, dos meses
0: salió
1: después.
0: Salió corriendo Caetano, ¿no?
1: Exacto, porque sale el AI-5, que es el expediente que ya hablamos otras veces.
0: Igual se lo pillaron.
1: A lo mejor lo pillaron y acto seguido los muchachos se fueron a Londres y se quedó Gal Costa con la bandera.
0: En el disco también hay temas de Gilberto, de Jorge Ben, de Tom C. Un buen elenco para un primer paso importante en la carrera de Costa. ¿Qué te llama más la atención de las canciones de este disco? Me gustaba lo que comentabas de ese zumo concentrado con todos los elementos, sí, y de toda la generación de que luego son historia de la música brasileña, aportando canciones al debut de Gal Costa.
1: Claro, y fíjate, tantas décadas después, donde está Caetano Veloso, donde está Roberto Carlos, que no tiene nada que ver cómo fue su trayectoria a lo largo de los años, todos nacidos en el 41, 42, 43, ya Gal Costa y María Bethânia son del 45, pero todos los hombres, y algunos incluso en el mismo barrio, en Río de Janeiro, como Erasmo Carlos, Roberto Carlos, Jorge Ben, Tim Maia, son todos prácticamente de la misma,
0: vecinos
1: de la misma calle,
0: quinta.
1: Es una generación extraordinaria, y lo que más me llama la atención, evidentemente, es eso, ¿no? La coralidad dentro de una propuesta rompedora en un año clave, que es el 69, y casi todo hecho en el 68, la madurez, la versatilidad de Gal, y esa voz increíble, ¿no? Y aparte, pues todas esas letras que comentábamos, así que yo creo que me llama sobre todo la atención la coralidad.
0: ¿Y de qué tratan las canciones de este disco? ¿Qué te gusta más?
1: Pues mira, a ver, podemos lucubrar muchísimo por todos esos dobles sentidos de las letras, pero desde luego, por un lado se ve el futurismo, ¿no? Prácticamente de la antropofagia del modernismo brasileño pasado por la batidora que hizo el tropicalismo. También, evidentemente, tiene que ver con quién compone, ¿no? Entonces, cuando tú escuchas a Gilberto Gil en A Coisa Mais Linda Que Existe, que es uno de los temas del disco, ves perfectamente todas las obsesiones de Gilberto Gil. Cuando escuchas el tema de Tom C, que es Namorinho no Portão, también puedes entender cómo hay un alma paulista, urbano, detrás de esa alma baiana que es Tomsé, y después está efectivamente la joven guarda, que es Roberto Carlos y Erasmo Carlos, que realmente es algo de lo que parece que pasó desapercibido fuera de Brasil después de las carreras de Roberto Carlos, pero que realmente eran súper modernos, y se escucha en dos temas aquí, en Si Você Pensa y en Vou Recomeçar, lleno de guaguas, de líneas de bajo increíbles, y bueno, y ese cariz ye-ye que toca. Y por último, Jorge Ben, carioca, puro, con sus canciones que tanta importancia han tenido en el cancionero brasileño a lo largo de la...

0: Seguimos nuestro viaje brasileño de esta semana, viaje que hacemos con Arturo Lezcano como guía. Arturo fue residente durante años en Brasil y es además estudioso de la inmensa cultura musical del país sudamericano. Con él aprendimos que el samba es masculino y no femenino, y con él nos adentramos ahora en el sonido de este disco, un álbum cuyo sonido fue muy revolucionario. En la película, por ejemplo, de Elis Regina, sale el momento en el que Elis escucha el álbum por primera vez y, a pesar de su fobia a las guitarras eléctricas, ve claro que tiene que evolucionar su música. Eso me parece muy significativo. ¿Qué tenía el sonido de este disco en ese contexto, en esa época?
1: Claro, fíjate que Elis Regina, hablábamos del año 67. Esto es el año 69 y precisamente le vuela la cabeza este disco. Y Elis Regina después tocará con guitarras eléctricas, por supuesto. Bueno, pues el sonido realmente para mí es una propuesta rompedora. Hablamos de la psicodelia, del tropicalismo, a la que se le unía la voz femenina como un instrumento propio, en un arco gigante que va desde Baby, que es tan sensual, tan delicada, a Divino Maravilloso, que hay un momento que no se sabe si es el grito de Gal o la guitarra de, voy a empezar a hablar de nombres súper importantes desconocidos del tropicalismo, Lenny, como dirían en Brasil, Gordin, que es el guitarrista del tropicalismo, el Jimi Hendrix del tropicalismo, un tipo extraordinario que no se podría entender el tropicalismo sin él. Todas esas guitarras que se escuchan en todos estos discos son de él, y ahí no, ya hay un momento que no sabes si estás escuchando la voz de Gal o la guitarra, ¿no? Esa mezcla de suavidad, de potencia, de afinación, de hechizo. Dicen en portugués, una de Brasil, una palabra increíble, que es maviosa, que es como una especie de meliflua, pero es que tiene todos esos registros, ¿no? Y aparte de esto, y aquí redoble de tambor, está, como el resto del tropicalismo, el gran Rogério Duprat, que era el director musical, el arreglista, el que, por acercarlo al público anglosajón, llamaban el George Martin brasileño, ¿no? Y evidentemente es el hombre que le dio el sonido distintivo, hasta el punto que escuchas los temas de este disco y parece que estás escuchando pues el Tropicalia, arreglos orquestales, bueno, Sgt. Pepper multiplicado por 10, pasado por la Turmomix tropical, y sobre todo la conjunción de lo culto y lo popular, que era, creo, lo que por fin abrió los oídos de un público tan nacionalista como decíamos que era el brasileño.
0: Pues Arturo Lezcano, un placer charlar de música contigo y gracias por llevarnos de nuevo a Brasil.
1: Gracias y un abrazo.
0: Así cerramos el programa, este viaje por la maravillosa Gal Costa, una mujer cuya carrera abarca mil vidas y todos los sonidos de Brasil. Su nombre queda ya añadido a nuestra lista de grandes clásicos del país, junto a los episodios que dedicamos junto a Arturo, también a Caetano, a Chico Buarque, a João Gilberto, a Elis Regina, a Tom Jobim. Programas, todos ellos, que podéis encontrar en las notas de Estelos, que os estáis escuchando en podcast. Nos vamos ya. Volvemos la semana que viene con otros discos y más canciones. Adiós.